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0: ay, ay, ay.
1: 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Bueno.
2: Ganó el sindicato, no aplaudimos, sino por convicción.
1: No, yo no creo en ninguno de los dos. Es más, ya viene el 27 ya. Ya me olvidé. ¿Qué cosa vamos a hablar este? ¿Ah? Mourinho. Mourinho.
2: Sensación.
1: Mourinho ha salido con capa y espada a defender. Otro alcahuete Mourinho ha salido a defender a Mbappé, que dicen que lo han sorprendido en discotecas, que los periodistas lo han visto en rumba y todo lo demás. Dicen, no, dice. Eso no era una discoteca. Era un otro tipo de sitio. Además, estaba en su día libre. Lo mismo que hacía el amigo de Lehalder, Juan Carlos Oblita, cuando decía, no, está en su día libre el jugador. Y eso no. Habla Mourinho, escuchemos a Mourinho.
3: Primero era la discoteca que no era discoteca. Era una discoteca transformada para la Semana de la Moda en París, que ha sido transformada en un local de un evento privado. Después era la bicicleta en Suiza, que era simplemente un hotel de pequeñas casas, donde cada casa tenía un par de bicicletas para ir a la zona central de los restaurantes, de los spa, la zona común de este hotel de tranquilidad absoluta. Ya estaba haciendo la vuelta a Suiza en bicicleta. Y después llegamos también a casos menores del pobre de Dean Housen, que estaba parado delante de la casa de Thiago Pitarch, antes de Pitarch ir a su casa. Coche parado. Estaba a mandar un SMS. Pasó a ser casi un criminoso que estaba en autopista a guiar a 200 por hora y a mandar SMS. Y es por eso que yo digo, ridículo. Ridículo. ¿Queréis una historia? Yo toco madera porque fútbol es fútbol. Pero ¿queréis una historia? Yo uso la historia. Es la primera vez en los últimos 10 años que el Real Madrid llega a mitad de octubre sin un único jugador lesionado. Los jugadores que están lesionados son jugadores que vienen lesionados de la temporada pasada. Militão, que ya está entrenando con nosotros, pero que viene de temporada pasada. Rodrigo, que viene de temporada pasada. Asensio, que viene de temporada pasada. Mendy, que viene de temporada pasada. Es la primera vez en 10 años que no tenemos un único jugador lesionado en el Real Madrid. Es una buena historia, ¿no? Pero no vos gusta. Es una historia que no vos gusta.
1: También lo perdonamos a Mbappé.
4: Él se refiere a que quienes acusan de esto son los periodistas. No. Y que tendría que ver, creo que escuché, con un concurso de modas, o sea, un desfile de modas. No era el lugar de la juerga donde normalmente tú dirías, se han ido acá a Miramar. Aquí estuvo Percy Olivares, ¿no es cierto? Aquí sentado. No. Dijo claramente, no te gusta a ti, pero lo dijo claramente. Ojo, era su día de descanso. Y esa es una... Es una lucha eterna, de nunca acabar.
5: Y acá copiaron, porque el mismo Tigrillo en su momento no estaba en actividad, estaba en su día de descanso.
6: ¿Qué? Entonces,
5: sigue diciendo hasta hoy, acá también. Se recoge cosas del exterior y se repiten. No, pues si estaba en su día de descanso, estaba en su día de descanso. Cuando ya no se escucha la famosa o el famoso consejo de el entrenamiento invisible, porque tú puedes estar tranquilo o tú puedes estar el día libre, pero no es para que te metes al barril, no es para eso el día libre. O sea, el entrenamiento invisible. Ahora, otra cosa, aquí los periodistas peruanos son fuera de serie, ¿no? Porque yo estoy acá en Lima, estoy en mi querido Perú, no estoy en España, ¿no? Sí. Y resulta de que conocen que sí, que Alcahuete... Yo le creo lo que cuenta Mourinho, sí le creo. Porque es un tipo serio, decente, ¿no es cierto? Y le doy la razón y punto. Pero más no puedo, yo no puedo porque yo estoy acá en Lima. Eso es todo, ese es mi comentario.
0: ¿Está en Lima también? Sí, de Cristiano Ronaldo sí habla, pero no de Mourinho. O sea... Cuando...
5: Porque le viste eso.
0: No, y esto
5: el
0: no,
5: tema,
0: no lo está viendo.
5: El caso,
0: esto. No
5: el, caso esto. El caso de Cristiano se ha visto.
0: ¿No lo está viendo esto?
5: No, no, ¿qué? No vengas a mentir. ¿Tú has estado ahí?
0: ¿No mentir?
5: ¿Tú, tú has estado en
0: la... Es que ya estamos degenerando.
5: No, no, ¿cuál degenerando?
0: No, ya estamos degenerando.
5: Pero
0: no,
5: habla pues.
0: Ya, es que no se trata de
5: hablar. ¿Tú has estado en España?
0: No se trata de hablar.
5: ¿Tú has estado en
0: hablar,
5: la discoteca?
0: Señor.
5: ¿Tú has estado en
0: No se trata de hablar por hablar.
5: Ay, ay, ay.
0: Y te duele, parece.
5: No, no me duele.
0: Sí, porque dices ay, ay, ay.
5: No, no.
0: La disciplina,
5: la
0: o,
5: disciplina
0: o se acepta o no se acepta. O vas con la disciplina o vas contra la disciplina.
5: Y eso le dijiste a Zambrano y a Trauco. Le he dicho, ¿cómo han hecho eso ustedes?
0: Le he dicho, ¿cómo han hecho eso?
5: No, digo, tú te acercaste porque tú te gusta la disciplina. Le dijiste, ¿cómo? Compadre, pata mío, ¿cómo has hecho eso? Estás muy mal.
0: ¿Yo he dicho eso?
5: No, digo, te he preguntado, pero ¿por qué te pones...? Ha sido porque son tus patas, tú mismo has dicho, por favor, sobrino, ¿por qué han hecho eso? O lo han hecho, no lo han hecho.
0: Cuénteme. Ah, tú quieres que...
5: Cuénteme al oído.
0: Claro, cuéntame cómo
5: además,
0: fue, cómo abrieron la puerta.
5: No, no.
0: ¿Quiénes estuvieron?
5: Hablo,
0: en su bajo la víncula.
5: Sí, sí, sí.
0: Bajo, ¿te acuerdas o no?
5: No, no.
0: Ah, no, se acuerda.
5: Yo hablo,
0: ¿te acuerdas todo lo que bajaron a la habitación o no te acuerdas?
5: Yo hablo con ustedes.
0: Ah, no, habla con ellos, dile.
5: Están en
0: dile,
5: mi globo.
0: Dile.
5: Has hablado con ellos.
0: Sobrino, sobrino. Yo cuando puedo voy por los camarines.

0: Y está bien.
1: Estaba jugando en el Boys.
0: Y está bien.
1: Lo malo
0: está
1: no
0: bien.
1: Es ir, no, no,
0: está
1: no,
0: bien. Está
1: no
0: bien.
1: Es errado.
0: Está muy bien.
1: Lo malo no sirve de ejemplo.
0: Usted se.
1: Lo por, malo no
0: por,
1: sirve.
0: ¿Por qué cosa es usted entrenadora? ¿Para qué cosa es entrenador?
1: ¿Por qué no dices?
0: No, no sé, cuando no se respetan
2: sí,
0: jerarquías.
2: Hay casos y casos.
1: ¿Por qué no dices?
0: Después
1: nada,
0: dicen,
1: no
0: en
1: dijiste.
0: Este país, cada uno hace lo que le da
1: no
0: la gana.
1: ¿Por qué no dijiste? ¿Ah? ¿Y por qué no pediste la cabeza
0: pediste
1: de Cueva? ¿Por qué no pediste? Claro, la cabeza de Cueva.
2: Yo recuerdo que
1: te lo pregunto directamente.
0: Yo no lo vi cuando estaban orinando, como dices tú. ¿Tú no dices?
2: ¿Qué? Tú no pediste la cabeza de Paolo Guerrero, yo lo recuerdo. No pediste la cabeza de Paolo, pero,
0: ¿de
2: sí, pero sí dijiste que estaba de mal el hecho de que le dijera a un técnico, no quiero jugar, cuando estaba en la César Vallejo. Voltea, creo que era Salas, le dice,
1: Salas,
2: prepárate porque vas
1: pero
2: a entrar.
1: Pero el contexto era otro.
2: Ah, el contexto era otro. O sea,
1: claro.
2: No le hizo caso al técnico.
1: El contexto, porque si jugaba,
2: la de Paolo
1: no se podía desligar. O sea, ah, pues el contexto era otro.
2: Sí, o sea, claro,
0: o sea, escúchame.
1: Acuérdate.
0: Escúchame.
1: Claro, acuérdate.
0: Escúchame. No, no.
2: No quiso jugar, pero no hizo
0: perdón,
2: caso.
0: Perdón, señor Acuña.
1: Ahí está.
0: Me ha pagado, ¿no? Me ha pagado, ¿no? Así ya me pagó el mesa. Ah, pero yo no quiero jugar, porque si es que yo
1: ahí
0: juego,
1: está,
0: no me puedo ligar.
1: Ya
0: pero
1: ves,
0: ahí está el sindicalista. Ahí está el sindicalista. No, los derechos
1: eso
0: laborales.
1: Que toca el otro. Que hasta ahora no.
0: El odio. Y aparece el odio.
1: Me voy a encontrar con Paolo y le voy a preguntar por qué. Si ustedes estaban bien, era un matrimonio. Estaba muy bien la investigación del Tigrillo. Excelente, 20 de noti, lo llevó eso al Mundial.
0: Periodísticamente.
1: Y periodísticamente.
0: Periodísticamente.
1: Fue.
0: Yo nunca le he estrechado la mano a Paolo Guerrero.
1: Ah,
0: nunca.
1: ¿Será tu problema?
0: No, no, no es problema.
1: Entonces.
0: No he tenido oportunidad de cruzarme con él. No lo he buscado. No lo he llamado por teléfono. Le digo, Paolo, ¿me puede dar una nota? Acá te llamamos de PBO, ¿te acuerdas que hicimos esto? No, señor. Yo hice una labor periodística.
1: Sí,
0: periodística.
1: Pues, pero,
0: y no fue un día, no fue una semana,
1: pero,
0: no, fue.
1: ¿Por qué fue tan la cosa frívola? Mi Paolo, tu Paolo, nuestro Paolo. ¿Y a eso desapareció?
0: Me sorprende.
1: ¿Qué te sorprende?
0: Godos, el señor Godos Cáceres, que trabajaba en Exitosa con nosotros,
2: sí,
0: ¿ok? No se acuerda, ¿ok? Que después del programa de la noche venía la señorita Carolina Mota para hacer un programa de radio, la sexóloga.
2: Claro.
0: Porque a mí me enseñaron, el hombre de radio promociona el siguiente programa. Cuando nosotros salimos acá decimos, y viene PBO Estelar,
1: porque
0: y viene
1: está la pauta,
0: Fernando Cámara, y
1: está
0: viene
1: la pauta,
0: Filibar,
1: porque
0: ¿okay?
1: Tienes que hacerlo.
0: No, no,
1: no,
0: no. No, es que eso es radial, señor. Yo soy profesional.
1: Porque tienes
0: entonces,
1: que
0: cuando
1: hacerlo.
0: Venía la señorita Carolina,
1: no,
0: decía,
1: no le cuentes a la gente
0: tú,
1: otra
0: Carolina,
1: cosa.
0: Mi Carolina, nuestra Carolina Mota. Así despedía yo el programa. Y cuando vino lo de Paolo, lo asemejé simplemente.
1: Ah.
0: Él sabe. Pero hay gente que tiene buenas intenciones y hay otro tipo de gente. ¿Qué cosa quieres que te diga?
1: ¿Okay?
0: Vámonos a una pausa. Voy a tomar un poquito de agüita de azar de mis amigos de Alcofarma y voy a rezar. Voy a sacar la foto de mi madre y le voy a rezar para que me dé tranquilidad. Pausa y regresamos.
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0: En el mes de octubre es un mes para reflexionar, como hacemos en octubre en Campeonísimo también. Ha sido un programa bastante reflexivo el día de hoy. Y hablando de eso, hay que reflexionar sobre lo que ha hecho Alianza Lima en la altura del Cusco. Porque Alianza, en esta temporada, le ha ido bien en la altura. Le ha ido bien en el Cusco. Además, ¿tú te acuerdas que hay un gol que le anulan a Paolo Guerrero?
1: Contra Garcilaso del Cusco.
0: De media cancha. De media cancha.
1: ¿Ah? Que no fue falta. O sea, debió haber sido el mejor gol del campeonato.
2: En la apertura fue redondo Alianza. En la clausura tenía algunos inconvenientes.
0: Y hay una gráfica sobre los resultados que ha obtenido Alianza Lima, que es muy fácil de leer, ¿no? Ha jugado con Garcilaso y le ha ganado, ¿cierto?
1: A Cienciano con gol de
0: empató 1-1 con goles de Salazar y, Salazar para el equipo de Garcilaso, que es un gol de media luna, ¿no? Que le hace. Y luego viene un autogol de Gómez. Esto es en la fecha 7 de la apertura. Y en el mismo apertura juega el segundo partido en el Cusco, porque son tres los cuadros cusqueños que juegan en el torneo. Y juega frente a Cienciano y le gana 1-0 con gol de Guamán. También de la media luna, ¿no? También de la media luna. En un empalme que hace cuando finalizaba el primer tiempo.
1: El mejor marcador de la liga en ese momento.
2: Esto que está descubriendo el América, carajo.
1: Pero hay que decirlo, pues, tío, porque Colón, callar también, porque Colón. No hay la U, no siempre sirve.
0: Ah, bueno, habla si es que estaría en la consideración del técnico Pablo Guede el inicio de Jairo Vélez.
1: Lo que pasa es que el hincha de Alianza Lima, así como Richard, que encabeza enarbola esa bandera, quiere que Alianza ponga todo de arranque. Piensan que todavía están... ¿A cuántos puntos está Alianza? A 6 puntos de Garcilaso. Piensa que con esa fecha que queda que es posible todavía la obtención de clausura.
0: Posible, en el fútbol todo es posible.
1: Claro, pero para eso necesitas tu mejor 11. Y el mejor jugador de cara a estar detrás del 9 es Jairo Vélez, claramente. Posiblemente el mejor jugador de Alianza Lima.
0: Sí, pero ahí tiene que ver la evaluación científica.
1: Ah, sí.
0: Antes que la deportiva. Sí. Claro que sí. Porque tú, con una gotita de sangre, te dan un resultado y te dicen cuál es la condición en la que tiene el jugador. El jugador puede estar bien, puede estar en riesgo, y si está en riesgo, estamos hablando de...
1: Yo haría lo mismo que tú, porque quedan fechas
0: porque
1: importantes.
0: Lógico. Claro.
1: Pero de sacarle la gotita...
0: ¿Ya?
1: Y la gotita me dijera de que está bien, yo lo pongo.
0: Sí, claro.
1: Yo lo pongo, sin
0: por
1: duda.
0: Supuesto. Sin por duda. Eso, una gotita, horrible. Como dice JB, es importante.
1: Claro que sí.
0: ¿Ah?
1: Determinante.
0: Claro que sí. Ahora, dicen que va a jugar Montenegro, un muchacho que tuvo un episodio complicado a comienzo de año y que no se ha hablado de él públicamente, pero...
2: ¿Cómo es eso que dicen?
0: Perdón.
2: No, pero...
1: Guamán está un poco sentido.
2: Yo lo he escuchado al Tigre decir, dicen.
1: Perdóname, Guamán por izquierda. Perdona.
2: No sé, no tiene sustento eso, periodísticamente.
1: El centro que recibe...
2: Dicen.
1: El 9, Ramos, es justamente tirado por...
2: Un partido amistoso.
1: Por derecha, ¿no es cierto?
0: Claro, los partidos amistosos, cuando hay gol, el árbitro no lleva la pelota al centro. No vale. En los partidos amistosos los goles no valen.
2: Acaba de decir el Tigrillo.
0: No vale. O sea, esa jugada de Cueto, no sé, Cueto, al Chino Pereira, para el gol contra Colombia, no vale.
2: Está comparando a Cueto.
0: Ese gol no vale porque era un partido amistoso.
2: Pero yo lo que quisiera saber cuando acaba de decir...
0: Cuando jugó Alianza Lima con Bayern, en las temporadas internacionales, no vale.
2: Como lo tengo cortito, entonces... Dicen, su locución ha comenzado. Dicen, ¿cómo dicen? No entiendo. Dicen, ¿qué es eso?
0: Es que periodísticamente hay cosas que usted no entiende.
2: No, pero no.
0: Hay un tema que se llama...
2: ¿Qué?
0: Protección.
2: Ah, protección. Sí. O sea,
0: y no estoy hablando de preservativo, no. De protección que estoy hablando.
2: Mi fuente de ceviche me ha dicho esto. El señor abre, dicen, claro. A su madre. Bueno, es más gaseoso que...
0: Algún día va a entender, no se preocupe. Algún día va a entender. Y Alianza Lima, yo no sé, o sea, y eso sí no lo he logrado confirmar, si es que Alianza ha hecho este trabajo en Cieneguía para meterle a full desde el comienzo del primer partido, o sea, con Cusco Fútbol Club hasta el final, o va a ir regulando para llegar a punto a ese momento que es la final.
1: La diferencia de 6 puntos te hace pensar que va a comenzar por lo primero que dijiste, ¿no? Va a meterle ahorita con todo y más bien si en el camino tiene algún tropiezo ya lo va a tomar con más calma. Pero no puede, o sea, 6 puntos...
2: Para mí la final es Alianza Garcilaso.
1: A 6 puntos no puede.
2: Alianza, porque lo entiendo.
0: Vas a escuchar mañana cuando se transmita el partido de la U.
2: Decir al Tigrillo que
0: Alianza... Vas a escuchar el relato de los goles de la U.
2: Se está preparando, según él dice, se está preparando Alianza para ese posible encuentro. Eso es lo que ha dicho. Y
0: Alianza.
2: Por eso ha hecho la...
0: Alianza está clasificado para la final, señor.
2: Mini pretemporada. Eso es lo
0: yo
2: que...
0: no he dicho mini pretemporada.
1: Tú has dejado la disyuntiva, ¿qué camino tomaría Alianza?
0: Claro.
1: Si afrontar con todo por el clausura,
0: claro.
1: O ir prepararse para ese momento. Final.
2: Por
1: claro.
2: Eso, pues,
1: claro. No, pero por eso no, pues, tío.
0: Pero para eso existe el entendimiento.
2: No.
0: Que algunos lo pueden hacer.
1: Es que
0: usted entiende perfectamente que la programación de PBO continúa, porque sigue PBO Estelar en televisión. En radio vamos a continuar nosotros con la transmisión del partido entre el puntero del campeonato, el pedacito de cielo, Garcilaso, que enfrenta a el Sport Huancayo, que anda 4 partidos sin perder. Hasta mañana.
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0: Muy buenas noches, iniciamos Edición Estelar. Como siempre, gracias por estar conectados a la señal de PBO. Recordarles que nos pueden ver a través de Movistar TV, canal 735 HD y 35 SD. También estamos en Claro TV, canal 515 HD, 1823 SD. Y como siempre, nos escuchan por radio en los 91.9 de la FM. Somos PBO Radio, la radio con fe. Como todas las noches, estamos en la conducción Jacob Saito y Andrea Mesa.
1: Así es, muy buenas noches amigos, excelente viernes, vamos ya con el desarrollo de las noticias, pero ya saben que pueden sintonizar toda nuestra programación en las redes sociales, en TikTok nos encuentran como @pbo-digital y @combaters, donde vas a encontrar contenido exclusivo, opinión sin filtros, noticias al grano y análisis que no verás en ningún otro lugar. 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La Comisión de Constitución del Senado suspendió el debate sobre las facultades legislativas presentado por el Ejecutivo. Esta sesión se va a reanudar mañana sábado a las 10 de la mañana debido a que algunos de los ministros convocados a esta reunión no pudieran asistir. Más detalles dio la legisladora de Fuerza Popular, Patricia Juárez. Vamos a escuchar.
2: Una demora de parte de los ministros de Estado que debían de llegar porque han estado ellos, están inclusive en este momento en Trujillo y por razones que tienen que ver con problemas de orden técnico no han podido llegar. Pero el día de mañana, sábado, estamos continuando las sesiones. Los ministros de Estado estarán acá a las 9. Entiendo yo que a las 9 va a citar el presidente de la Comisión de Constitución. Creemos que hay que seguir trabajando. Este tema es un tema prioritario, urgente, y nosotros necesitamos llegar a un consenso, a un acuerdo dentro del plazo que estipula el reglamento, que son 7 días hábiles.
0: Ahora, Nación, Ruth Luque indicó que el Senado no puede desnaturalizar el texto aprobado en la Cámara de Diputados sobre la delegación de facultades. Escuchemos.
3: Para nosotros debería haber un respeto del reglamento. El reglamento establece de manera clara la no desnaturalización, que haya un nivel de conexidad sobre los temas que se han planteado, y en diputados solo se ha planteado seguridad y fenómeno del niño, y cualquier precisión o lo que se quiera hacer de manera similar debe ser en ese ámbito. Todo aquello que quede fuera o una ampliación estaría desnaturalizando el debate que se ha dado en el mismo pleno de diputados. Esa por lo menos es nuestra posición inicial. Si se incorporan textos, como creo que es la intención, pero además ni siquiera se da espacio para que se precisen algunos puntos que son generales en el de pleno de diputados, por lo menos yo, en lo que es mi posición individual, votaré en contra. Que lo que ha sucedido ahora demuestra la falta de la improvisación del presidente de la Comisión de Constitución, porque quiero recordar que hay un pedido expreso que hemos planteado varios senadores para que se agote este famoso debate de determinar cuáles son los marcos de actuación que tiene el Senado sobre los textos. Él está eludiendo ese debate, no quiere hacerlo, entonces quiere correr, y lo que él ha hecho es invitar hoy día al premier, invitar a ministros.
4: No están incluso en Lima algunos.
3: Exacto, los ha invitado, pero ¿para qué los ha invitado si nosotros tenemos que partir sobre el texto de diputados? Y el premier ha planteado sus 66 puntos y nuevamente que se agreguen temas, etcétera. Entonces,
4: ¿tratando de volver a la fórmula inicial?
3: Sí, sí. Ellos están intentando presentar un nuevo texto a nivel de comisión. Y ellos saben que en comisión tienen una mayor ventaja porque dirimiría en todo caso, en el peor de los escenarios, el presidente de la Comisión de Constitución. Por eso es que nos han comunicado que el día de mañana continuaría esta sesión, pero invitando a los ministros que hoy día no han llegado. Y que la siguiente semana continuaríamos con dos sesiones más y ahí acabaría el debate en Constitución.
1: Alejandro Aguinaga, senador de Fuerza Popular, también opinó sobre estas facultades legislativas.
5: Ahí hay una discusión que justamente para eso hemos pedido informes a un grupo importante de constitucionalistas. Yo soy médico. En mi modesto saber y entender, el artículo 105 de la Constitución dice: aprobada la propuesta de ley por la Cámara de Diputados, su presidente da cuenta en el plazo establecido en su reglamento al presidente del Senado, el cual lo somete a revisión. O sea, somos una Cámara revisora. Ayer, en algún momento, la senadora Ruth Luque dijo que el Senado no es revisor. Entonces, Ahí se generó también otra discrepancia porque la Constitución es clara.
6: Sin embargo, el reglamento de ustedes del Senado en el artículo 142 señala que no se deben desnaturalizar las proposiciones legislativas.
5: Es cierto, acá está. Tratándose de las propuestas legislativas remitidas por la Cámara de Diputados, que es lo que he enviado, existen tres situaciones. Uno, la aprobación en sus términos. Dos, la aprobación con modificaciones. Las modificaciones no pueden desnaturalizar la propuesta legislativa remitida por la Cámara de Diputados.
6: ¿Y se va a respetar entonces?
5: ¿Desnaturalizar qué cosa es? Es quitarle la esencia básica que lleva una propuesta. O sea, es evidente, si te hacen propuestas que tienen que ver con seguridad ciudadana, el Senado puede modificar, puede añadir cosas con relación, o sea, pueden añadir materias con relación a seguridad ciudadana. Y yo veo que sí hay algunas para poder añadir, ¿no?
0: Bien, y el presidente del Consejo de Ministros, Luis Galarreta, tras presentarse en la Comisión de Constitución del Senado, dijo que ellos trabajarán con decretos de urgencia con respecto a las facultades que no han sido aprobadas en el texto la Cámara de Diputados. Indicó que el gobierno continúa trabajando pese a no haber sido aprobadas las facultades legislativas. Escuchemos.
7: Hay gobiernos que han presentado dos, tres veces delegación de facultades. Uno escucha, a veces dicen, ¿por qué 66? ¿No? Hay otros que han presentado mucho más, porque es parte del debate democrático. Obviamente, si hay 66 es para que la Cámara de Diputados y Senadores, en su autonomía, por supuesto, pueda llegar a un número menor. Y eso es potestad del Congreso, nadie discute eso. Lo que podemos advertir es que un sector del día uno dijo cero. ¿No? Del día uno dijo cero y hay por ahí uno que otra persona que depende de su humor, se molesta y dice ahora no le damos nada, ¿no? Pero bueno, nosotros hemos iniciado del día uno de gobierno de la presidenta Fujimori trabajos para el fenómeno del niño, para las prevenciones, a pesar que estamos tarde, ojo, y trabajos relacionados al tema de la seguridad. Así que el tema de la delegación de facultades es un tema que camina, como siempre, de manera democrática. Evidentemente, también democráticamente nosotros decimos, en un país que todavía felizmente es democrático y libre, que no nos satisface lo aprobado en diputados. Eso es una opinión simplemente válida de nuestro lado, ¿no? Pero nosotros, más que plan B, nosotros venimos ya trabajando permanentemente. Ahora, como cualquier delegación de facultades, las que otorguen saldrán por decreto legislativo. Las que no se otorguen serán proyecto de ley o decretos de urgencia, si es que corresponde, o decretos supremos, lo que correspondan. Por ahí se preguntó algo de ley orgánica, por supuesto eso no se puede hacer porque eso sí requiere, ni siquiera va por delegación de facultades. Así que nosotros vamos a esperar, pero nadie puede dejarnos o obligarnos a que no digamos que hasta el momento lo aprobado no es suficiente, ¿no?
1: Luis Galarreta insistió en que se deben aprobar las facultades legislativas en materia de seguridad. Vamos con lo que dijo.
7: La inteligencia operativa. Es decir, la DINI, nuestra inteligencia nacional, requiere hacer operaciones como lo hacía antes. Nuestro servicio de inteligencia siempre ha sido un servicio de inteligencia eficiente. Por eso capturamos a este asesino de Abimael Guzmán y por eso hemos capturado a muchos terroristas. Entonces, evidentemente hubo algunas situaciones complicadas y eso, lamentablemente, en el Perú siempre se van a los extremos, se anuló toda la posibilidad de inteligencia. Entonces, eso es fundamental para dar justamente con las cabecillas de los grupos criminales organizados, de las bandas criminales, pero también es fundamental para cuidar el riesgo de nuestros propios policías y militares que van a enfrentar a estos delincuentes, porque si tienes la información completa, sabes a dónde vas a apuntar, a dónde vas a ir directamente, con dónde te vas a enfrentar a estos delincuentes, con qué arma cuentan, con qué gente cuenta, si hay gente que se ha infiltrado o no en la policía, si hay gente que está dateando en los penales. Necesitamos la inteligencia operativa, que no es el chuponeo clásico y que algunos hoy día creen que añorando ellos tal vez sus prácticas, creen que eso se va a usar. Nosotros queremos inteligencia para ser precisos en el enfrentamiento a esta banda de criminales, para evitar también o disminuir el riesgo de nuestros policías y militares. Otro tema que ha quedado en el camino es la clasificación de grupos hostiles. Comentaba lo de la FARC, que el gobierno colombiano va obviamente a ponerse fuerte y por nuestra frontera se pueden trasladar. Entonces necesitamos que nuestras Fuerzas Armadas como grupos hostiles puedan ir contra ellos directamente. Necesitamos
8: necesitamos también lo que llamamos terrorismo, que además existe terrorismo por lucro, lo explicó muy bien el ministro de Justicia, hay terrorismo religioso en otras partes del mundo. Y todos lo conocemos en Europa, en otras partes, en Asia. En América Latina no hay terrorismo religioso, pero hay terrorismo de lucro, que es generar terror, que es disparar insanamente a cualquier persona, si sea pasajero, chofer, quien sea, y matar a la gente o quemarlo vivo. Bueno, ese es terrorismo, porque hacen terror. Entonces, la clasificación de terrorismo la necesitamos para que nuestras Fuerzas Armadas no solamente estén en el perímetro de los penales que van a estar, no solamente salgan acompañando a la policía, sino que vayan con todo contra los criminales. Pero ¿por qué es importante ese marco legal? Porque nosotros no queremos, ya sabemos aquí quiénes van a estar detrás de nuestros militares y policías con violación de derechos humanos y después lo van a denunciar por matar a estos criminales. Entonces, tenemos que cuidar a nuestras Fuerzas Armadas. Entonces, son los tres puntos más importantes entre inteligencia, clasificación de grupos terroristas, clasificación de grupos hostiles.
0: Bien, además el Premier destacó el próximo viaje que realizará la presidenta Keiko Fujimori al Salvador. Escuchemos.
8: El proyecto más exitoso, que es el de presidente Bukele en El Salvador, demoró 6 meses por lo menos para empezar a dar frutos. Tenían una tasa de muertos de 38 por cada 100.000 habitantes, en 6 meses pasó a 35. Porque claro, mientras el gobierno de El Salvador empujaba con todos, estos lo que hacen es más bien ir más fuerte para hacer sentir que el gobierno no está funcionando. Eso es una clásica, es decir, y ahí es cuando también pedimos la colaboración de los medios, porque claro, ellos van a tratar de mostrar que no están avanzando contra la lucha contra la criminalidad, los gobiernos, quien se enfrente, caso El Salvador, caso Perú, y sí se está avanzando. Entonces, ir a El Salvador es ver, por ejemplo, cómo ha funcionado este esquema, el tema de las prisiones, pero ojo, también está la telemedicina, que es una experiencia interesante que también se va a recoger en El Salvador, por eso que está yendo también el ministro Dayer. Pero...
1: El jefe de gabinete Luis Galarreta dijo además que Juntos por el Perú y Roberto Sánchez pretenden que el gobierno de Keiko Fujimori fracase en su objetivo, que dijo son las principales problemáticas del país. Vamos a escucharlo.
8: Poner el orden en el Perú no iba a ser fácil, no iba a ser complicado. Tenemos que enfrentarnos no solamente a brechas estructurales de más de 15 años, con gente que no tiene agua, desagüe, con burocracia, con corrupción, con un montón de cosas, y lo vamos a hacer en los 5 años del gobierno de la presidenta Fujimori. Pero al inicio sabíamos que también iba a ser difícil, porque más allá del radicalismo y el objetivo de Juntos por el Perú, sobre todo de Sánchez, que ahorita creo que está con el exguerrillero Petro, ¿no? Diciendo que no van a aceptar, que van a seguir fastidiando al gobierno de la presidenta Fujimori, ¿no? Porque a eso están, para querer que el gobierno fracase, para meter zancandillas, para no votar nada, ¿no? Sus aliados Petro, me imagino, y todos estos guerrilleros terroristas de Colombia. Nosotros creemos que las otras bancadas tienen un rol también importante. Por eso esperamos que las demás bancadas entiendan la necesidad de apoyar al país, no a la presidenta Fujimori, no al gobierno de la presidenta Fujimori, al país, porque el país necesita poner orden.
0: Bien, nos vamos a una breve pausa, pero recordarles que PBO ahora está disponible en más plataformas. 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Pausa y regresamos.
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1: 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Bien, la presidenta de la República, Keiko Fujimori, pidió procesar y sentenciar a los delincuentes capturados en los operativos. Estas declaraciones y otras dio hoy durante una visita de supervisión que realizó en el penal El Milagro junto con los ministros de Defensa, Interior y Justicia. Vamos a recordar parte de sus declaraciones.
20: Se ha formado el Comando Unificado. Así como se hizo para derrotar al terrorismo, lo vamos a hacer también ahora. Necesitamos del esfuerzo de todos, de nuestros miembros, de las Fuerzas Armadas y Policía Nacional, que ponen el pecho y exponen su vida por los ciudadanos de bien. A ustedes les agradezco por su valentía, por su sacrificio, por su disciplina. Y no solamente tenemos que convocar a los uniformados, hacemos un llamado también al sector privado a que nos ayuden invirtiendo con tecnología que nos hace falta, a la población organizada, a los tres niveles de gobierno. Yo agradezco a la gobernadora, porque hemos estado conversando que está llegando un batallón del ejército. Y hay que ver dónde se van a quedar. Hay que ver el tema logístico. Y ya la gobernadora ha coordinado directamente con el general Arévalo. Este esfuerzo es de todos. Mi reconocimiento al general Astudillo, ministro del Interior, a nuestro comandante general de la Policía Nacional, el general López. Porque hoy vemos un cambio. Nosotros vamos a ir a capturarlos. Pero acá también invoco al sistema de justicia. Que el esfuerzo de nuestros hombres tengan resultados. Porque ¿de qué sirve que haya cientos de detenidos y ahora también expulsados? A estos extranjeros indocumentados saldrán del país. Pero yo apelo al sistema de justicia, que cuando tengamos detenidos, sean procesados y luego sentenciados.
1: Bien, y ante la prensa, la mandataria se refirió a esta próxima reunión que va a sostener con el presidente de El Salvador, Nayib Bukele. Fujimori destacó una posibilidad para suscribir un tratado de libre comercio con El Salvador. Escuchemos.
16: Yo agradezco al presidente Bukele, presidente de El Salvador, por esta gentil invitación que nos ha extendido. Vamos a estar en El Salvador el 29 y el 30 de este mes. Y el carácter de esta visita tiene que ver principalmente con los temas de seguridad. Vamos a poder visitar el CECOT, que es esta cárcel de estrictas medidas de seguridad y donde se hacen trabajos productivos. Además, también tendremos una visita para ver el tema de salud, ya que ellos también tienen implementados temas de telemedicina. Visitaremos el sector educativo y se está trabajando en un futuro tratado de libre comercio entre ambos países. Esta visita será muy productiva y me acompañarán varios ministros de Estado. Y así como en esta oportunidad él nos está invitando, pues cuando me encuentre en El Salvador, le haremos la invitación correspondiente al presidente Nayib Bukele para que también venga a nuestro país.
1: En otras noticias, el candidato a la alcaldía de Lima, Francis Allison, señaló que dependiendo de cómo vayan resolviendo el Jurado Nacional de Elecciones las actas impugnadas, la balanza podría inclinarse a su favor. También respondió en las recientes declaraciones del alcalde de Lima, Renzo Reyardo, quien cuestionó los primeros resultados emitidos por la OMPE. Adelante.
21: Bueno, está preocupado, ¿no? Porque saben que pueden perder sin ningún problema. Yo, con un equipo técnico, hemos revisado las actas y, por supuesto, que el resultado puede cambiar. Va a depender mucho de cómo resuelve el Jurado Nacional de Elecciones las impugnaciones a cada una de las actas. Pero claramente podemos decir hoy que si se resuelve conforme a ley, sin ningún problema podríamos estar juramentando el cargo y asumiendo la alcaldía de Lima el próximo año.
22: ¿Qué es lo que les han comentado sus personeros, candidato?
21: Justamente eso. Vean solamente en las actas impugnadas en acte, sin justificación alguna, tenemos decenas de miles de votos solamente ahí que se sumarían a nuestro favor, ¿no? Y en contra del candidato Rafael López Aliaga. No me extraña por eso que esté tan nervioso Renzo Reyardo. Si se ha portado correctamente como alcalde, no debería ser nervioso. Debería estar tranquilo, cumplió su misión y se va. Pero si han trabajado de manera incorrecta, quizás por ahí venga la preocupación.
23: Él ha indicado que incluso le causa extrañeza de que estos cambios que usted suba, ¿no?, en las cifras se den durante la noche. Y esos resultados me sospechó.
21: He escuchado esos comentarios que son cantinflescos. Y digo, ¿por qué cantinflescos, no? Pero digo, ¿por qué? Porque no es cierto lo que él ha dicho, que yo me he pegado a Rafael López Aliaga en votación en horas de madrugada. No. Ojo, la primera información que sale poco más de las 8 de la noche es la encuesta a boca de urna de una encuestadora, de Datum. ¿Qué es una encuesta a boca de urna? Preguntarle a los que salen de votar por quién has votado. esa encuesta tenía, según la misma encuestadora, 6% de margen de error. Y la misma encuestadora, que un poco más de las 11 de la noche, lanza información de lo que es lo que ellos han hecho, la siguiente etapa, conteo rápido, que esto último tiene solamente de margen de error 1%. Ahí ya me arroja la misma encuestadora de Atún a 0.9. Entonces, no es cierto que he subido en la madrugada, eso es mentira. Porque claramente, y tampoco es cierto que la información oficial haya cambiado en algún momento. Lo que cambia es la información de una encuestadora privada llamada Datum, ¿no? Que coincide aparte con los márgenes de error que ellos mismos arrojan. Boca de urna, 6%, ¿no? Conteo rápido, 1%, y nos arrojan a 0.9, y esa diferencia ha bajado. Y puedo decir claramente que si el Jurado Nacional de Elecciones hace su trabajo, ¿no?, con pulcritud, estaremos el 1 de enero asumiendo la alcaldía.
0: Y el presidente de la Cámara de Diputados, Oscar Reto, recibió a representantes del CENAMI, quienes presentaron información sobre la evaluación del fenómeno del Niño costero y los requerimientos institucionales para fortalecer la vigilancia meteorológica en el país. Durante la reunión, la jefa encargada del CENAMI, Grina Ábalos, informó que el Niño costero continuaría hasta otoño del 2027 y mantendría una magnitud extraordinaria entre octubre del 2026 y enero del 2027, con una disminución progresiva de su intensidad hacia los meses siguientes. Asimismo, expuso los pronósticos de lluvias para los próximos meses y la importancia de fortalecer la Red Nacional de Observación integrada por 190 estaciones y puntos de monitoreo meteorológico.
18: El Ministerio de Relaciones Exteriores informó que monitorea la situación de los peruanos tras el terremoto de magnitud 7.7 registrado hoy en Panamá. Asimismo, indicó que se mantiene atento a las posibles necesidades de asistencia de los ciudadanos peruanos que se encuentran en la zona. Mediante el comunicado de la Cancillería, esta puso a disposición de los connacionales los canales de contacto del Consulado General del Perú en Panamá para recibir consultas o solicitudes de apoyo. El teléfono es +507-6866-2294 y el correo electrónico info@comperpanama.com.
0: Bien, además la Autoridad de Transporte Urbano para Lima y Callao desplegará servicios especiales de transporte público tras los conciertos de la banda surcoreana BTS en el Estadio de San Marcos. La medida establece puntos de despacho estratégicos para facilitar el retorno seguro de los asistentes hacia Lima Norte. Pero para más detalles, vamos a conectarnos a esta hora de la noche con nuestro reportero Alex Buenaño. Adelante, Alex, te escuchamos.
2: Bueno, a raíz de estos conciertos de la banda surcoreana BTS, se están habilitando una serie de cierres. Casi todos los alrededores del estadio de San Marcos se encuentran totalmente cerrados. A partir de ello, es importante conocer cuáles son los planes, no solo para el traslado de diversos vehículos, sino también para darle la facilidad a los ARMYs que se encuentran justamente en este lugar. Estamos aquí con el vocero de la ATU, el cual nos va a mencionar cuáles son estos planes que se han habilitado justamente a partir de estas dos fechas de concierto, la de hoy y la del día de mañana.
3: ¿Cómo tal? ¿Qué tal? Buenas noches. Sí, la Autoridad de Transporte Urbano ha venido trabajando en coordinación con la policía y con la Municipalidad de Lima y hemos establecido cuatro puntos de paraderos importantes. Un paradero lo tenemos en la avenida Enrique Meis, a la altura de la avenida Mesaga, para todos aquellos que se dirijan hacia Callao Ventanilla. Luego, en la misma avenida universitaria, en la vía auxiliar en Óscar Benavides, tenemos ahí orientado el paradero de buses para todos aquellos que se dirigen al centro de Lima, la Victoria, San Juan del Lurigancho. En la avenida Ramón Herrera tenemos el paradero para todos aquellos que se dirijan a Lima Norte. Y en la parte sur, frente a la puerta de la Universidad Católica, en la avenida Mariano Cornejo, tenemos dos zonas de embarque. Uno para aquellos que se dirigen a Pueblo Libre, Miraflores y Villa María. Y otro del Corredor Rojo para aquellos que van a San Miguel, San Isidro y a Tevitarte.
2: Es decir, ¿hay las suficientes unidades también y en fin, las facilidades para terminados estos conciertos bastante grandes que se puedan trasladar también a su casa? ¿Cuáles van a ser también los horarios de atención? Todos los detalles.
3: Sí, a ver, tenemos 18 empresas que se han sumado a esta operación especial para el concierto. En total tenemos 180 buses del servicio regular más 25 buses del Corredor Rojo. Estamos hablando de más de 200 buses que van a estar a disposición de todas las armies. A partir de las 8 de la noche ya se van a ubicar los buses en cada uno de los paraderos y van a estar a la espera de la salida del concierto, que promedio será 11, 11 y media de la noche. Y van a ir saliendo de manera ordenada, se va llenando un bus, va partiendo, se va llenando un bus. En un promedio de 3 a 5 minutos va saliendo cada bus.
2: Exacto. Ahora, es importante también decirle a las armies, de repente ellas pueden empezarlo, esto es gratuito, pero hay un costo especial para que ellas puedan también trasladarse en estos vehículos, ¿verdad?
3: Sí, en promedio el costo del pasaje va desde los 5 soles, esto se va a pagar directamente en los servicios de transporte.
2: Exacto, entonces es la información que tenemos en esta hora de la noche. Ya sabe a toda la comunidad Army que están llegando en un gran pelotón a apoyar y ver a los chicos de BTS, que este es el plan no solo para que puedan tener o subir a sus vehículos de transporte, sino que también para que puedan llegar tranquilamente a su casa o llegar al estadio para ver a esta banda que tanto han esperado. Tanto hoy y mañana se habilita este plan, no solo de desvío, sino también de embarque de diversos vehículos que se han sumado al plan de la ATU. Regresamos a estudios.
1: Gracias, Alex. En otras noticias, un incendio de grandes proporciones consumió un almacén de chatarra ubicado en la zona industrial de Villa El Salvador, generando una densa columna de humo visible a varios kilómetros. Para controlar la emergencia, el Cuerpo General de Bomberos desplegó al menos 14 unidades operativas en el lugar. Sin embargo, los efectivos enfrentaron severas complicaciones debido al limitado abastecimiento de agua en el sector. Las autoridades tuvieron que evacuar los predios colindantes como medida de precaución para evitar daños a la integridad de los vecinos.
4: Además, tras el incendio reportado en Villa El Salvador en un almacén de chatarra, se

0: 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Ha comenzado el partido en el estadio Garcilaso. Juega el equipo con el mismo nombre en condición de local. El puntero, el pedacito de cielo, antes por Huancayo. Minuto con 40 segundos de iniciado este partido. Puntero Garcilaso, Huancayo, los dos son los únicos equipos en la Liga 1 que de los últimos 5 partidos han ganado 4 y solo han perdido 1. ¡Ya hay más!
1: ¡Lo juraron! ¡Ay, qué rico! 2 minutos ya de fútbol en el Garcilaso del Cusco. 0 Garcilaso, 0 Huancayo. La pelota en el fondo la tiene Salazar.
0: Ok, comenzamos la transmisión nuevamente entonces. 3-2-1 al aire. ¡Jura, por Dios! Y por el carde de campeonísimo, decir la verdad, solo la verdad. Pero solamente ahora, 1:17.
1: Como tiene que ser, Tigrillo. El tiempo que dure el relato para 91.9 FM, peor radio. La radio Cofé, sí, juro. La pelota en movimiento la tiene ahora el conjunto de Garcilaso. Toca por la derecha. Fue en quiebre por ahí de pelota de Canales. ¿Qué pasó? ¿Qué pasó?
0: En el minuto de juego, Huancayo estuvo a punto de abrir el marcador. Un disparo de fuera del área. Manoteó Zunzuc. Y por poco le encajan el primero al puntero.
1: Yo le decía la maleta, maletita, maletota, como dice el tío L. Cuidado. Escapa por el medio. Kevin Sandoval. Buscaba la falta. Lo trabaron desde atrás. El árbitro decía.
0: Para afuera.
1: Es para afuera el tiro libre.
0: Kevin Sandoval incursionaba cerca a la media luna y creo que se detiene de pronto para buscar la falta. Efectivamente, no hay foul. No hay foul contra Sandoval, por eso que no reclama. Él más bien toca el talón de Aquiles de uno de los jugadores de Huancayo. Tiro libre para el equipo de Junín, que ha ganado 4 partidos seguidos.
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1: ¡Tito Navarro! 0 para Garcilaso, 0 para Huancayo Fútbol Club. La pelota la juega Falconi, número 16 en la espalda, la ve pasar cerca a Campodónico. Hay lateral por occidente para el conjunto de Garcilaso.
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1: Va con todo Huancayo. La pelota la traslada a Salcedo. Intenta jugar con Caraballo. Dispara al arco y atrapa el portero de Samsung.
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1: Segundo dispone en portería en apenas 4 minutos. Intenso comienza este partido en el Cusco. No, el Tigrillo me decía, ¿sabe lo que es 1.5 millones si se mete a Sudamericana, Huancayo? ¡Qué maleta, qué maletita, qué maletota! Ahora sí ve el chileno, la tira el chileno. Abre la pelota para Xavi Moreno. Ya avanza el marcador, se mete él en diagonal. Intenta llegar al campo contrario. Ahora este el que la domina, Da Silva. Toca pelota siempre para Sandoval, el número 10. Va a venir el centro en cualquier momento. Descarga rápidamente el Beto Da Silva. Juega con el chileno. Venezolano, de Chucky Ramos, atrás la pelota para Gómez, el central, la juega con Salazar, el otro central por derecha que tiene el conjunto, el cuadro, el team, el equipo de Garcilaso del Cusco. Vuelta a la media luna otra vez con González, Mega González levanta la cabeza, se acerca para tocar rápidamente Castelli, Castelli devuelve para Sandoval, la tiene, la maneja, la hace suya, la domina, la acaricia por ahora Garcilaso.
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1: Va el rechazo de Huancayo. La pelota que viene al centro para buscar a Castelli. Cae un hombre. Cayó Castelli. Se toma con Falconi. Falta para afuera, dijo el árbitro. Y algo se dice el número 9 con Falconi. El 16 después
2: de
1: Huancayo.
2: Hablando de Huancayo, un saludo para Anderson López.
1: El gran Anderson López, un hombre que conoce, claro que sí. Conoce de altura.
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1: 6 minutos de fútbol en el Cusco. cero Garcilaso, cero por Huancayo.
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1: Gaona, el central es por Huancayo. Servicio largo, así no le va a dar resultado a Huancayo. En los cuatro primeros minutos ya había metido dos disparos sobre el arco de Subsub. La salida de Garcilaso por la derecha, se apuraba en el rechazo Baloy. Cuidado, otra vez la vuelve a tener el conjunto del Rojo Matador. Por el medio siempre Salcedo, Ricardo el capitán. Pelota jugada para Campo Dónico. Se viene con todo el conjunto Barrick. Servicio que deja pasar por ahí por Oso. Liga la pelota Sanguinetti. Está el malcriado Sanguinetti. Va Sanguinetti, se mete al área. Va Sanguinetti, el centro atrás. Llegaba rápidamente González. Agustín González aleja el peligro. Y el rechazo con todo en el fondo. A ver si se complica Baloy. Y el servicio medio complicado para el portero Zamudio. La para, la acomoda Zamudio. Tendrá salida por derecha por Huancayo.
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1: Carabaño, desde el medio hacia la izquierda, recibe Rostegui el perrito. Avanza con todo, se viene por Oso. Ataca por Huancayo, está en campo contrario, llegan casi todos. Le recibe Salcedo, en posición de volante central. Ahora Carabaño intenta asociarse en zona de creación el conjunto de Huancayo. En el fondo rechaza por parte de Salazar. La pelota hacia el arco de Zubzub, la ve pasar. No se genera problemas el Colorado y se queda el arco para Garcilaso.
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1: ¡Guarda! ¡Ataca! ¡Huancayo, la pelota al área! ¡Cuidado el disparo! Intentaba el argentino Luján. La pelota totalmente desviada desde el arco, como verá Garcilaso.
0: Ojo, que la segunda ocasión en que tiene claridad. Ojo, no estoy diciendo que estuvo... estuvo a tiro de gol, pero ejecutó mal este número 10 Luján, porque se apresura, creo, a no ser que lo desacomode Ramos. No, siquiera lo desacomoda Ramos. Decidió mal, el remate salió lejos de la portería, pero en la fórmula que tiene Huancayo, como se está parando en el campo para jugarle a la contra, le está resultando.
1: 3 disparos Tigrillo, 9 minutos, ¿ah? 3 disparos, casi sobre la portería. ¿Qué defiende Simpson? Asustado más Huancayo que Garcilaso hasta ahora.
0: Ninguno de Garcilaso.
1: Ninguno de Garcilaso es correcto. Y ahora ataca por la derecha, se viene con todo el chileno. Le tiene Arancibia. Va a picar a Arancibia. Abajo la carretilla fuerte de Rostenga. Así se juega el fútbol. Se acerca a Salcedo, le dice Tiquiri, sin cuidado. Aquí estoy yo. Y le cobran falta en contra del número 28 de Huancayo.
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1: Se jugaba con todo, tiraba la carretilla el perrito Rostengo del número 28. No podía pasarlo a Arancibia, el chileno. Ahora tendrá un saque desde el fondo sobre la izquierda del conjunto Rojo Matador de Sport Huancayo.
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1: Ya se puso en movimiento la pelota por el círculo central. Cuidado, offside. ¿Qué pasó? Indirecto lo que cobra el árbitro. Se lo bajaron. Como me gusta la noche. Beto da Silva, el número 20 de Garcilaso.
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0: viene el despeje por parte de Baloy, es el 70, le queda el chileno, el chileno para comenzar todo de nuevo, Canales, el 55, el marcador, lo pone al área, se ataca Telly, cuidado, bajaba la pelota, en el área sigue el fútbol, desde la derecha viene Kevin Sandoval, malo el centro, despeja con todo Salcedo, la pelota que se pierde lateral por Oriente para Garcilaso.
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0: Va con todo Garcilaso en este momento, hace 11 minutos. Va a intentar llegar constantemente al arco defendido por Zamudio. El fútbol está detenido porque hay un jugador sentido, me parece que se mueve Castelli. Y Garcilaso.
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0: Comenzó bastante atrevido, bastante intenso este partido, para algunos denominado el partido de la fecha entre Garcilaso y Huancayo, pero ha comenzado Huancayo a bajarle un poco la intensidad después de ir tres veces sobre el arco de Sub-Sub. Cuando ha despertado Garcilaso, le ha bajado los caballos el conjunto del Rojo Matador. Todavía no se para el 9 Castelli. 0 para Garcilaso, 0 para Huancayo en el punto.
2: No hubo tarjeta, el árbitro está esperando, parece una información del VAR.
0: Penal podría cobrar en todo caso Tigrillo.
2: A ver si es que hubo mano, nadie lo toca. No. Solo.
0: El otro, sobre Castelli, sobre el 9. Fíjense ustedes, le jala la camiseta. Escúchame, y arriba cuando salta, ¡plum! Siente Castelli y le hacen algo en la pantorrilla.
2: No hay nada. Lo alto, no hay nada.
0: No hay que mentir. No hay que mentir,
1: señor.
2: Hay una calada de camiseta, pero no es suficiente como para cobrar penal para mí.
1: Que fue Telo.
2: Que lo mueve.
0: Se movió, no se movió.
2: No, nada en absoluto. La camiseta sí se mueve, pero no hace resistencia, ni mucho menos. Y el árbitro todavía no tiene información. ¿O ya cobró el penal?
0: No ha cobrado nada todavía.
2: No, yo creo que no lo cobró.
0: Jalón y lo suelta inmediatamente. Cuando va arriba, quiero ver si es que lo choca. Porque, escúchame, él no va a hacer el gesto de dolor porque le jala la camiseta. Y él aduce un golpe en la pantorrilla derecha. Ahora, la imagen que tenemos es malísima.
2: La imagen es malísima. Se ha ido a negro la imagen.
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2: Y pasó nada.
0: Y cobró nomás,
2: sigue,
0: pero lateral.
2: Viendo nomás, te falla el oído, te falla la vista.
0: Sacó el lateral rápidamente. Se queja, Pellejero. La pelota al medio del área de Huancayo. Despejaba con todo. Gabón el 26. Ahora para jugarlo Falconi. Servicio largo de Falconi. Va a cruzar con todo por Oso. Impone condiciones en el fondo Gómez. La pelota cae en campo contrario. Va a aprovecharse Garcilaso de esta situación. Beto da Silva la juega con Kevin Sandoval. La pelota abierta para el chileno. El chileno dura para bien. Sin embargo, la logra controlar por la derecha. Perfil cambiado. Es zurdo. Se apoya en Canales. Canales construye lentamente. Paso a paso, Garcilaso la jugada de gol. Cuidado, se viene Chucky Ramos. Era antes González, el número 8. Toca por derecha para ese marcador. Derecho Canales, retrocede el balón para que la tengan los centrales.
2: Pasa Tigrillo. Inteligente lo de Huancayo, o parece más una orientación. No dejan girar a los cuqueños.
0: No, claro, están siempre atentos. La pelota la tiene Chucky Ramos, intenta jugar por el medio. Se acercaba rápidamente González. El servicio para el central Gómez. Otra vez el Chucky Ramos, toca y va al vacío. No lo entendieron en el pase. La pelota en el fondo la tiene, la acomoda, la hace suya el portero Zamudio.
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0: Se fueron los primeros 15 minutos de este primer tiempo. 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La radio con fe, Garcilaso tiene 0, Huancayo tiene 0.
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0: Con el puntillo de redondos a esta altura de la noche, que son las 8 de la noche, con
2: muy temprano para ti.
0: Tigrillo, por favor, es la primera merienda de la noche. Sensacional. Mejor no sigo. Bilateral. Lateral para
2: media carretilla la medianoche.
0: Oh, rico. Ojalá hubiera más carretilla. La sube Falconi con la mano. La va a pelear. Cuidado el bote. Le favorece a la gente de Garcilaso en el espejo. Sin embargo, estaba vivo el perro Rostein. Toca para Ricardo Salcedo. La media vuelta hacia atrás para que la maneje Baloy. No se complique con la

0: servicio largo de Baloye, habilitado. Está Campodónico, hace una finta, usa Chipuri Blanco, pisa la pelota, llegaba rápidamente Chucky, uno de los buenos jugadores que tiene este campeonato en el torneo clausura año 2026. Chucky Ramos bota la pelota y lateral para un
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0: ¿Quién está en controles esta noche, Tigrillo?
2: No sé, no me interesa tampoco.
0: Pero por favor, cuidado, la pelota arriba, sale que el área chica Subzuk la hace suya, la atrapa y la va a revolear con pierna derecha, juega largo, un momentito por favor, servicio largo de Subzuk, la para con el pecho Castelli, el número 9. Ya que pasaba, estaba en la posición adelantada Castelli.
2: Desde que recibió la pelota, Castelli ya está en posición adelantada, atento el segundo juez asistente, que es el señor Frig Ortiz.
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0: Pelota abierta por derecha. Garcilaso la tiene ahora Canales ahí lateral. Va a dejar Canales su sitio.
2: Perdóname,
0: ¿qué pasa, Tigre?
2: No parece que Garcilaso fuera puntero.
0: Bueno, me dijeron que el equipo juega bien hasta ahora. Hasta ahora les tocaron tres veces la puerta y cuando te la toca Tigrillo tres veces hay que tener cuidado, Castelli regresa demasiado sobre su propia zona, era Beto da Silva, toca para ese venezolano, el Chucky Ramos sale por derecha, la pelota la tiene Salazar, va Salazar a cualquier sitio, imagínense, estaba por la derecha, la pelota se pierde por el sector de la izquierda en zona defensiva para Huancayo Fútbol Club.
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0: Falconi, sacó el lateral, Falconi, cuidado, acá hay un hombre de Garcilaso, era González, Agustín González jugó rápido. Se avivó la gente de Garcilaso Fútbol Club, quiere abrir el marcador, servicio para Xavi Moreno, cambio de orientación para buscar la presencia de Arancibia, estuvo muy atento el marcador izquierdo, Rostén, el perrito, se asocian ahí con Campodónico, cuidado, le da media vuelta con Sanguinetti, otra vez recupera la pelota rápidamente, Garcilaso del Cusco, camiseta celeste para la gente de Garcilaso, lo apuro por ahí Arancibia, el chileno, le da media vuelta con el Chucky Ramos, tiene que jugarla por izquierda, abierta, está Xavi, el Xavi Moreno, no lo vieron, levanta la mano el Xavi Moreno, la tiene González, levanta la cabeza González con ritmo tardío, pasa Sol, pasa Luna, pasaron todo, está bien paradita en dos líneas de cuatro, pero totalmente identificada la gente de Huancayo Fútbol Club, intenta jugar por el medio, uy, dejaron el hueco, cuidado, se mete González, pelota para recibir, cuidado, va a atacar con todo Garcilaso, cierra bien la zona del perrito Rostén, sale por la izquierda Huancayo, tiene cuatro hombres en la bola ofensiva, si se aplica puede ser demasiado largo el pase, Tigrillo, demasiado largo el pase, desperdicio la oportunidad,
2: Huancayo. Yo no sé si fue demasiado largo, yo creo que fue muy fuerte y uno de los atacantes a la hora de intentar controlar, que me parece que es el jugador Luján,
0: el número 10,
2: sobrepica la pelota o no la sabe controlar simplemente, pero la disposición de Huancayo para pasar de la defensa al ataque me parece que es elogiable.
0: Correcto, correcto, en 19 minutos, se lo tiene Garcilaso, se lo tiene Huancayo, pero la controla el central, el número 19 Gómez, tocaba para Salazar, dentro de la bomba central, la tocan dentro de los dos centrales, intenta con pierna izquierda Gómez, encuentra el hueco, el espacio vacío para jugar con Ramos, ahora sí, se va a sumar Nico, le digo bien, González, el número 8, la pelota abierta por derecha para Canales, el marcador, la vuelve a jugar con Salazar, espera con paciencia, achica por donde va la pelota el conjunto de Huancayo, el que sale a apretar la jugada de Salcedo, el capitán, se va y deja un espacio por el medio, lo aprovecha Garcilaso, cuidado, enganchadora, el que la maneja, el que la tiene, es Castelli, el número 18, se caía el hombre de Garcilaso, va el servicio de González, se encuentra el espacio, es zurdo, va, le pega muy bien a la pelota a larga distancia, Kevin Sandoval está jugando con guantes, Kevin Sandoval se lo bajaron a Castelli, oferta fuertísima, era sobre el Beto da Silva, hay tiro libre peligrosísimo para el conjunto de Garcilaso.
2: Estaba muy cerca el árbitro del encuentro, el señor Jesús Cartagena, y no es para meterlo a la cárcel, no es para llamar al fiscal, ni mucho menos. Yo creo que hay una falta, ni para María, pero es peligrosa por donde se va a acomodar el balón, aproximadamente a unos 5 metros del área.
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0: Tal vez sea esto lo que esperaba Garcilaso. Ah, si no podía ni por derecha ni por izquierda, porque estaba en la línea cerrada, una pelota parada lo podría ayudar. ¿Qué hace Salazar frente a la pelota? Tigrillo, ¿qué hace Salazar frente a la pelota? Explíqueme, por favor.
2: Está contando los jugadores que se van a poner en barrera.
0: ¿Quién es ese gol? Poroso el 97, chiquitito Poroso frente a los defensores. Le va a pegar Kevin Sandoval, cerrado el número 10. A ver dónde la pone. Podría ser a la mano izquierda del portero Zamudio, que es el segundo palo. O donde está la barrera, la mano derecha. Sandoval, Kevin, le va a pegar Kevin. Arriba y afuera. Uy, ¿qué pasó? ¿Qué pasó? ¿Qué están pidiendo, Tigrillo? ¿Qué están pidiendo? ¿Penal o no? ¿O algo? La pelota fue totalmente afuera.
2: Ya, el árbitro no ha sancionado. Kevin Sandoval reclama. Beto da Silva se toma las manos e implorando que sea justicia. Vamos a ver. Se puede haber chocado en alguien.
0: Esquina pedido.
2: Para ser córner.
0: Esquina pedido.
2: Ok, cuidado.
0: Infructuoso el pedido de la gente de Arcilazo. Ahora ataca por la izquierda la gente de Sport Huancayo. Es que recibe la pelota de Luján. Va Sanguinetti con todo. Cae en el área rápidamente. Poroso llegaba con todo Gómez, el central. Insiste por la izquierda. El árbitro dice que no hay falta. Uy, sale con todo. Rompe línea. Bien. ¿Quién rompió línea? Ese Arcilazo se viene con todo. Atención, Ramos. El cruce oportuno. El defensor central. Dona. Y ahora la salida. El contraataque para la gente de Huancayo. Se viene con todo Sanguinetti. Va a pegar Sanguinetti. Se mete al área Sanguinetti. El huido un segundo arriba Sanguinetti. Le sigue dominando Sanguinetti. Se le acaba la cancha, pero gana un tiro de esquina importante para Huancayo.
2: A ver, y la lleva por izquierda, bien pegada al pie, pero con tranquilidad. O sea, no hay desesperación, no está ofuscado por sacar el centro, sino está tratando de llevar la pelota y esperando el momento para sacar el centro. Córner para Huancayo. Está jugando bien el equipo de Huancayo.
0: Yo soy sordo, pero este árbitro es ciego, Rafael. La pelota había chocado en la barrera.
1: Los tiros de esquina vienen.
0: Vienen y vienen. Gol. 25, 75, 95, 85, 45, el sauna. Líquido seco. Vamos.
2: Me va a recordar ese personaje.
0: Pero se quedó calladito cuando le dijeron los pasajes. ¡Ay, tiro de esquina! Está escuchando. Yo no voy a hacer baño porque pasó. Ay, no, mentira. Tengo mi pase permanente y con el tío. Hacemos y disfrutamos como locos. Tiro de esquina. Despejado de cabeza por Salazar. En el complemento iba a pelear Macatel. El árbitro dice que no, que sí. Ahora sí, paró el partido. Tras la falta sobre Arancibia, el chileno. Se quedó. Uy, tarjeta amarilla. ¿Para quién? Para Salcedo Tigrillo.
2: Que termina sonriendo porque Arancibia se queja y dice, parece que me hubiese pasado una luz por acá. Falta contra Arancibia.
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0: Escúchame, la falta existe. Es razonable y todo, pero para amarilla. Bueno, criterio del árbitro que está ciego en el partido porque dejó pasar. Tiro de esquina, te escucho, Rafa, cuando la pelota la tiene en zona defensiva el conjunto de Arcilaso.
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0: Se anima Arcilaso, la pelota en el área. Sandoval con el perfil idóneo, Tigrillo, el centro atrás. Le pega de izquierda, la pelota termina, escúchame bien. Termina entre la línea del área y el banderín del córner, como se equivocó Garcilaso.
2: Déjame comer mi galletita, hermano. ¿Qué tanta vaina si la pelota pasaba a 60 metros? ¿Por qué miente?
0: Mira, Tigrillo, qué abusivo hace. Pierde el gol el conjunto
2: de la combinación
0: de
2: es buena. La pelota va a la derecha, el control de Arancibia, pero el que patea, creo que Sandoval, patea muy mal. Y la pelota va afuera. Huancayo con el balón.
0: Resiste como puede Huancayo. 0-0 en el Cusco. Atención, la pelota la tiene Ricardo Salcedo. Juega por el medio. Se acerca rápidamente Rick Capodónico. Hace una finta, va a ganar a raya. Extiende la cancha. Muy abierto por la derecha está Luján. Pelota larga de Luján para que pique por ahí, por ese sector. Siempre cerca está Sanguinetti, número 11. Balón abajo. Va con todo. Falta del hombre de Huancayo sobre todo a Silva. El tiro libre en 25 minutos. 0 Garcilaso, 0 Huancayo.
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0: 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Servicio al arco, demasiado largo, picó mal. La pelota le favorecerá en un lateral por
2: Occidental.
0: ¿Qué pasa, Tiri?
2: Estamos con el puntero Garcilaso que empata con Huancayo, 26 minutos. Conservó el primer lugar, le saca 3 a Universitario hasta el momento. El pedacito de cielo. Mañana juega la U en el Monumental frente a Melgar de Arequipa con el nuevo técnico Fabián Busto.
0: Pero lo que nos dice usted es que mantenerse este marcador y ganar la U podría igualarlo en la punta del campeonato, a no ser la diferencia de goles. Tigrillo, cuidado, venía con todo, recupera una pelota por la derecha, Canales, pica Canales, llega al fondo, va a sacar el centro de Canales al área, cabezazo, palo. El cabezazo, el palo. Había sido Castelli, siete Garcilaso, quedó remata largo esta vez. Largo, fuera de viado, córner, tiro de esquina. Como sufrió Huancayo en esta.
2: Primero, qué buena la entrada por derecha, solitita, de este jugador Canales sobre derecha, que se evita la guadaña y cuando alguien le pide la pelota al borde del área, la saca a un poquito más atrás del punto de penal, da dos pasos en busca de la pelota, este número 9, Castelli, y hace lo propio. No mete un cabezazo, acomoda la pelota sobre un costado y el arquero ya había volado y choca en la base del poste.
0: Tiro de esquina para Garcilaso, quiere abrir el marcador. No cobra que Vincenzo va a cabezazo en el área y había parado el fútbol, el árbitro del partido, que se repita, dice. No entiendo. O cobra falta o no cobra falta. O cobras o no cobras, señor árbitro. Hay tiro de esquina nuevamente a favor de Garcilaso del Cusco.
2: Paró la acción de juego para advertir que no se golpee.
0: O por un posible gol de Garcilaso, sensacional. Desde la izquierda tendrá un tiro de esquina. Kevin Sandoval lo ejecuta para Garcilaso. El cabezazo en el área. ¡Qué mano! ¡Qué mano de Zamudio, Tigrillo! ¡Qué mano de Zamudio!
2: Yo creo que fue palo. Vamos a ver qué nos dice la repetición. Pero nuevamente el tiro de esquina. Ahora de izquierda, el salto del central
0: Gómez.
2: Gómez, el 19.
0: El palo, Tigrillo, el palo.
2: Palo, ¿no?
0: Claro, dos palos, uno de la izquierda, uno de derecho. Se ha salvado Cudo, se ha salvado Huancayo. Va con todo ahora la gente de Huancayo. Rica Pónico se mete al área, lo desplaza rápidamente el Chucky Ramos. Pelota dominada por el venezolano. Malo el servicio de Chucky para que respire un poco Huancayo en 28 minutos. Tendrá un lateral, el Garcilaso tiene cero todavía.
2: Me parece que este Campodónico le falta una semillita más para ganar el bingo, porque se acomoda bien, toca, intenta, pero cuando tiene que meter el pique final, o sea, la fuerza, la potencia, se le acaba la batería.
0: Acaba, cuidado, recupera una pelota por derecha, Rica Podónico, lo deja mal Tigrillo. La pelota en el área de Rica Podónico, el pase entre dedos y la media luna. Carabaño, Carabaño, Carabaño, Carabaño, le pega de derecha. Carabaño, Carabaño, me engañó a mí y a todos los oyentes de Campeones.
2: Pero asustó al Garci, que está empatando 0-0 con Huancayo. Los dos equipos han ganado 4 partidos de los últimos 5 jugados.
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0: La pelota en movimiento la tiene ahora la gente de Garcilaso en su zona defensiva. Pelota jugada por Canales para Salazar. Salazar, Salazar es el propio con su el portero. Recibió ahora Gómez con pierna izquierda. Pelota en la cabeza, el número 19, el centro por izquierda que tiene el conjunto de Garcilaso. Ahora para la salida, se acerca rápidamente a Ramos. El venezolano deja la pelota para González, servicio largo para buscar a Beto da Silva, la controla Beto desde la izquierda, abajo con toda Falconi, busca la falta, la consigue la gente de Garcilaso, sigue el fútbol porque tenía la pelota Garcilaso, el árbitro de la ley de la ventaja, abierto por derecha Canales y otra vez un buen centro, la tiene Canales, le pica rápidamente el espacio vacío González, retrocede la pelota a Garcilaso para comenzar de nuevo, las dos líneas bien paraditas en cuanto a la gente de Huancayo, esperando por donde viene la pelota, la tiene el Chucky Ramos. Juega con Salazar. Salazar no puede jugar por la derecha, por eso se la devuelve el Chucky. Se mete el círculo grande. El Chucky la juega en primera para Gómez. Abierto por izquierda lo tiene Xavi Moreno. Pero antes se acerca Beto da Silva. Va Beto da Silva, hace una finta en posición de 10. Toca y se mueve rápidamente con González. Intenta triangular, no le da efecto. Cuidado, va al parado y viene con todo. Va Poroso, agarra una pelota. Va Poroso para el primero, va Poroso para el primero. Hace la finta Poroso, está el primero. Gol, gol, gol, gol. De Huancayo, gol, gol, gol, gol. ¡Gol! ¡Gol! ¡De Huancayo! Letalidad total en ese contraataque. La agarró Poroso, no lo pudieron detener. Corrió desde el medio campo con la pelota dominada en pierna derecha. Y cuando sale Zubzuk, lo elude hacia la izquierda y define con la pierna menos hábil. El gol para Huancayo. 1 Huancayo, 0 García. Ese gol lo hizo Poroso. ¡Gol!
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2: Eres un tronco seco, aunque lo rieguen. Brota este Poroso, se mete un pique de media cancha porque Baloyes, en una contra que ya había sido anunciada por Huancayo, lanza una pelota directa de media luna al globo central, pasa y ahí estaba Poroso sin marca. Pero si te queda un solo atacante para la contra, tiene que estar seguido por uno de los dos centrales. Entonces pica y pica, faltan 50, me grito lindo, no te detenga. Y seguía Poroso y sale Zubzuk, y Zubzuk muy inteligente porque no va a la fricción. Es más, se pone de costado para no tocarlo porque podía ser penal y roja. Y ahí sí, con un hombre menos, Garcilaso le podía decir chau al partido.
0: Quiere el empate Garcilaso. Arcibia, el centro atrás le quedó en la pierna. Cortita Gaona, insiste Garcilaso por gusto. El contrabote la mató a Canales de Delar. Como verás, a muy un tigrillo. ¡Qué partido!
2: Pero la forma en que resuelve Poroso, que cuando entra al área y lo supera a Zubzuk, en vez de sacar el latigazo con pierna izquierda, coloca la pelota hacia el otro palo y el defensa central, que es el barbudo Gómez, viene pero con toda esa fuerza que cuando quiere girar la caña ya no te da porque la pista está mojada y solamente tiene que ver cómo la pelota pasa por detrás de él. Golazo de Huancayo. Hay algunos que decían, va a ganar Garcilaso. Estoy esperando.
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0: Cuidado, la pelota la tiene ahora el chileno. Va el chileno, Arancibia. Desde la derecha gana la raya final. Saque centro. Pasado. Totalmente la pelota se fue de la cancha. Por eso sacará el portero Zamudio para Huancayo.
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0: ¡Tito Navarro! Garcilaso tiene 0. Sport Huancayo tiene 1. En 34 minutos. 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La pelota en movimiento la tiene Rico Podónico, juega por el medio, se asocia rápidamente con Carabaño, se asocia bien la gente de Huancayo, ha crecido el fútbol de Huancayo, le ha caído bien el gol este conjunto huancayino. El balón hacia atrás, la tiene, la maneja ahora el 70 Baloyes, con paciencia, le mete un zapatazo a cualquier lado, me parece. Efectivamente la pelota se irá del campo y por eso mover el portero Simpson.
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0: Salazar, levanta la cabeza Salazar, muy largo por ahora el equipo de Garcilaso del Cusco. La tiene el central Gómez, se desespera Pellejero, el técnico de Huancayo. Se acerca para quitarla del fondo González, el número 8. Le da media vuelta a la pelota, cuidado, otra vez la controla, levanta la mano izquierda, se acerca el Chucky Ramos, toca Chucky, va al espacio vacío, la salida por izquierda con Xavi Moreno, encuentra el espacio por el medio, se asocia la gente y toca bien García sobre el Cusco, encuentra el espacio por izquierda, viene Beto Silva, falta, retrotrae la acción, dijo falta en contra de González. ¿Qué pasó Tigrillo? Le cobró la falta a González, cobró al revés el árbitro.
2: Bueno, cobra, lo que pasa es que cobra al revés, o es lo que nosotros sospechamos que no es correcto. Pero lo que la amarilla es por el reclamo, porque no hay falta. No hay falta contra González. Claro, y el árbitro, lo que sanciona es el engaño. Y debe ser sancionado.
0: ¿Cómo va a ser sancionado el engaño si el engaño forma parte del fútbol desde hace más de 100 años? Incluso hoy hacen... Hace jurar a algunos relatores.
2: Diga la verdad.
0: Pero es fútbol.
1: ¿Y cuándo va a sancionar usted, por favor, el engaño aquí?
2: No. Acá no se sanciona, acá somos alcaldes, como el señor Godos Cáceres, que él perdona a todo el mundo. En fin, 1-0 está ganando Sport Huancayo. Para mí no es golpe en la polla.
0: 36 minutos, ahora va a decir como lo dijo mi tío. Yo lo dije.
2: No, señor, yo no soy de esos.
0: Sensacional, cuidado, rechazo en el fondo por parte de la gente de Sport Huancayo, gana por 1-0 el partido, en el partido de la fecha, sorprendiendo a mucho, otra vez la pelota en movimiento la tiene Huancayo, ataca con 4 hombres, cambio sobre la izquierda, para que trepe, para que llegue Sanguinetti, la controla Sanguinetti, ahí está el hombre que le hizo un queco al boy, se mete Sanguinetti en el perfil del área, recibe Carabaño, para la habilitación para Sanguinetti, quiere tocar con Baloya, cuidado, disparo de Carabaño, no sé cómo lo sacó, pero ahí está atento el portero Suso.
2: Y lo que agrada es la jugada, o sea, Huancayo espera el momento oportuno para intentar definir. No patea de cualquier manera y a cualquier parte. Bien, ¡vamos, Huancayo!
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0: 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Servicio para Salazar, el número 2. Este también toma leche Gloria. Se acerca Chucky Ramos, desaparecido para en el primer tiempo. La tiene venezolano. Aparece el número 18. Cambia de juego por la derecha. Toma, juega tú también, le dice Salazar, el número 2. La más fácil es Salazar jugar con el otro central. Me viene perdiendo por 1-0. García del Cusco que se conecta. Este es González, el número 8. Va González, intenta jugar una pared con Sandoval, la pelota que le llega por la izquierda a Beto da Silva, para rápidamente jugar con Sandoval, Kevin Sandoval, lo apretan, el balón sigue perteneciéndole todavía en la posesión al cuadro de Garcilaso, muy cerca al círculo central está Salazar, toca por izquierda para Gómez, va a apretarlo rápidamente por Oso, encuentra el espacio a la media vuelta de Beto da Silva, la sigue teniendo Beto da Silva que conoce la cancha. En el fondo, el despeje de Gaona sobre la espalda de Xavi Moreno, llega al cruce rápidamente Gómez, otra vez va a comenzar el fútbol de la gente de Garcilaso, intentan ir ahora por la derecha, el que la tiene, que la maneja, el que la traslada, siempre es Kevin Sandoval, encuentra el chileno desde su posición, el chileno para pegarle, pega el chileno y agarra la pelota, el portero Zamudio.
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0: 1 para Huancayo, 0 para Garcilaso, 38 minutos, servicio largo. Muy bien despejado por parte de Zamudio. Tocaba la pelota con Rostegui, el perrito a picar con todo por la izquierda, como si fuera un puntero izquierdo. Sanguinetti recibe nuevamente. Luján para Sanguinetti para Luján. Viene con toda la gente de Huancayo, por ahí quiere el segundo. La pelota la recibe Sanguinetti en el área, cuidado. Tiene para tocar para Carabaño, piensa que va a ser Carabaño, la cambia hacia la izquierda donde está Luján, toca y toca Garcilaso, juega bien para Huancayo, digo bien, había un hombre que estaba adelantado, recibía en posición adelantada, me parece que era el número 11 Sanguinetti, todo está fuera de lugar, y saque indirecto para Garcilaso.
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0: Uy, si tenía razón Puchuco que dijo, pero Alianza puede sumar, Tigrillo, y lo demás no sumar. Y ya comenzó a no sumar la gente de Garcilaso, cuidado, ¿eh? Por ahora la tiene en dominio, en campo propio, por eso no hace daño Garcilaso todavía. Le da vuelta a la acción en 40 minutos. ¿A qué tiempo hemos llegado, Rafael? Hemos llegado al minuto. como dice mi tío lindo, debe estar ahí pensando por qué no me fui al sauna con Jaimar. El Sevilla largo, el que la tiene ganando el partido por ahora es el portero Zamudio.
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0: Qué buen servicio de Samuel el portero, ¿eh? Se movió por todo el área, proyectó el servicio largo para que corra por ese sector rápidamente. Rico Podónico no llegó el bote, lo llegó matando, pero ahí estaba la intención, la idea de jugar largo por parte del portero Samudio. Como si estuviera ganando el partido, Canales camina a la cancha, Canales toca para Salazar en campo propio. Insisto, muy largo el conjunto de Garcilaso. El que se acerca para robar la pelota a los centrales es Ramos Pechuqui, pero se la devuelve a Gómez otra vez. A ver si va a pensar mejor el central que el volante de creación. La pelota la tiene ahora Canales, rompe línea Canales, cuidado con toda la pierna fuerte de Ricardo Salcedo. La pelota que la vuelve a ganar Huancayo, que está mejor parado para el contraataque. Se viene por izquierda Huancayo, la tiene ahora Sanguinetti, la domina Sanguinetti, busca el perfil, le puede pegar. La mano sensacional de Subzug. Para mí se metía el arco. La pelotita, qué mano que puso Subzug. Campodónico, engancha por la derecha. Campodónico busca asociarse con quién. Se saca rápidamente Falconi. Sigue, complica la zona Falconi. Le termina regalando la pelota en el fondo al central Gómez. Era finalmente Xavi Moreno. Va a meter el despeje Xavi Moreno. Se la vuelve a regalar a Falconi. Insiste por derecha, la pelota la tiene Rica Campodónico. Pierna fuerte de Chucky Ramos. Buena jugada de Kevin Sandoval. Abajo a la carretilla Ricardo Salcedo. Recupera la pelota importante del conjunto de Sport Huancayo. Atención en campo contrario. Se asocia Huancayo por la derecha en zona de gestación. Va a picar el espacio vacío rápidamente Rica Podónico. Mira el rechazo por la gente de Garcilaso. Pelota catapultada para que vaya Castelli. Se mete Castelli, se mete Castelli. Atención, atención, la domina Castelli, le pega al arco. Encontró una muralla en Gaona y también en Baloya. El rebote le pertenece al chileno. El perfil cambiado. Va el chileno en Encibia. Buena pelota en el área. Le va a pegar Kevin Sandoval. Otra vez el portero Zamudio. Qué rico partido estamos viendo en 42 minutos. Por ahí merecería García el empate. ¿Qué pasó? Posición adelantada al momento del rebote, Tirio.
2: Pero qué buena acción técnica. El detalle técnico del arquero Zamudio, porque manotea la pelota que venía con fuerza envenenada y pone las manos para que vaya hacia un costado y se aleje completamente el peligro. El remate de Sandoval durísimo y el balón queda fuera de merced del otro atacante del Garcilaso, que era Beto da Silva. Ojo, en Huancayo no está formando desde el inicio Piero Magallanes.
0: Cuidado, cuidado, ataca Garcilaso, se mete por el medio. Falta cuando eludían a tres hombres. Beto da Silva encontraba el espacio, encontraba el hueco. Lo cruzó a Ona y vino el corte de acción. Y hay tiro libre directo para el conjunto local que quiere empatar el partido.
2: A ver, no es Gaona el que le comete la falta, es el 28. El 28 termina siendo
0: no, es Gaona Rostein. El 26. El 26 es Gaona. No, si usted se da cuenta, Rostein es el 28, pero es más oscurito que Gaona.
2: No, pero Gaona va sobre el jugador y Rostein es el que termina planchando a la altura de la pantorrilla. Una cosa que es difícil de observar, o sea, muy difícil de identificar por la velocidad de la acción del juego, pero la repetición te genera esta posibilidad. Cuidado con el tiro libre, se prepara el número 8, Gómez.
0: No, González. Va González, este es Agustín González Tigrillo, número 8, el zurdo. Le pega bien a la pelota, hay que decirlo. Va barrera de cuatro hombres. Cerca ahí está Salcedo. Van a cambiar de posición los jugadores de Huancayo. Puede venir el empate. No cerró el partido todavía Huancayo. En el arco está atento Zamudio. 28 metros para pegar a la pelota. Está Canales, le hace la sombra a González. Va Agustín. Choca la barrera. Hay tiro de esquina para Garcilaso.
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0: Tiro de esquina de la derecha.
2: ¡Yaimán!
0: ¿Qué pasa, Tigrillo?
2: ¡No más!
0: 45 minutos, dos más. Cuidado el centro, el cabezazo. ¡Palo! tercer palo en el primer tiempo. Otra vez Castelli. Se vuelve a salvar Huancayo.
2: Eso demuestra que domina muy bien el juego aéreo este Castelli, quien no mete un frentazo, sino acomoda la pelota como que si le rebotara y él colocara un sector de su mitra para que la pelota vaya en el lugar donde él quiere, pero le está fallando, pero por milímetros. Dos palos de este número 9, Castelli.
0: Teledirigido de Castelli con un misil en la cabeza. No es un misil, es un teledirigido. Ataca por la derecha Garcilaso. Va con todo, va con todo. Ahí está el chileno, el centro y el empate. Viene el rebote, la para el Beto. Rechaza con todo rápidamente Salcedo. La pelota en el fondo de cabeza, la vuelve a meter al área Gómez. Otra vez malo el servicio de Xavi Moreno. Por eso la tiene Ricardo Salcedo. Le da vuelta la acción, pero lee bien el chileno. Se tira la carretilla Arancibia y gana una pelota dividida otra vez la gente de Garcilaso. La tiene Canales, otra vez se la da el chileno. Era Kevin Sandoval. Ahora sí, va Canales, va Canales, va Canales. Deja la pelota para Arancibia, va el chileno gana la raya, falta. Para mí falta, tiene el árbitro, dice que no. El árbitro dice que no. El árbitro no cobró la falta, dijo que no. Y vuelve y se mete por el medio, cuidado Sandoval. La pierna, pierna fuerte. Acción dividida, quedó mal. Quedó mal, Baloyes. Vamos a la repetición, para mí Tigrillo va.
2: No le creo.
0: Va de partido normal.
2: No le creo.
1: ¿A quién?
2: A Baloyes.
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0: ¿Cómo que no?
2: No pasó nada, hermano.
0: ¿Cómo que no? Zona blanda, dicen hoy en día.
2: Cuando te...
0: Zona blanda.
2: Mira, por respeto, por respeto no voy a responder. ¡Yaimar!
0: ¡Tirillo!
2: Tiempo cumplido, pero el silbato todavía no suena. Ahora sí parece que el árbitro va a decir se acabó y punto.
0: A ver, está tocando el silbato. Un ratito tengo que esperar la decisión del VAR sobre el jugador que está tirado. Presiona Baloyes para que haya tarjeta sobre el hombre de Garcilaso. Levanta la muñeca, dice un momentito, tengo que esperar lo que me dicen desde el VAR. Es lo que indica el árbitro.
2: Y el entrenador haciendo globito con su chicle.
0: Sentido Baloyes todavía, con tu calza Baloyes, 48 por lo menos. Y se acabó con ese comentario. Se acabó el primer tiempo en el Cusco. Cero tiene Garcilaso hasta hoy. El puntero del campeonato, uno tiene Huancayo.
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2: 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Vamos a ir una pausa, pero antes le decimos que el partido, para nosotros, el más importante de la fecha, ha culminado en su primer tiempo. Un muy buen partido. Si hubiese terminado 0-0, no hubiese dejado de ser un buen partido, entretenido, con situaciones de gol en ambas porterías, con 3 tiros al palo del Garcilaso, con 3 situaciones de posibilidad de gol para el equipo de Huancayo. Y va ganando 1-0 el equipo huancaíno con gol de Poroso. Y la tabla en este momento dice que en primer lugar, con 11 partidos jugados, el Deportivo Garci tiene 22 y una diferencia de goles en positivo de 11. Segundo, Huancayo, que hizo un inicio de clausura horroroso y que ha ido levantando. Y de los últimos 5 partidos, viene ganando los 5 o 4.5, porque este todavía no termina. Y Huancayo tiene el mismo puntaje que Deportivo Garci, pero por goles está abajo en el segundo lugar. Detrás viene Universitario con 20, o sea, a 2 puntos de Garcilaso y de Huancayo. Con 19 Sporting Cristal, a 3 puntos del puntero. Alianza Atlético con la misma diferencia. Juan Pablo a 4 puntos. Melgar a 4 puntos. Boys a 4 puntos. Cusco Fútbol Club a 4 puntos que enfrenta Alianza Lima. Atlético Grau se quedó a 5 puntos y Alianza Lima está por debajo del Grau, aunque usted no lo crea. Con gol de Poroso gana Huancayo 1-0. Vamos con una pequeña pausa comercial de la emisora y regresamos en PBO Radio, la radio con fe. Y campeonísimo está ganando el Sport Huancayo 1-0 de visita al Deportivo Garci, al pedacito de cielo.

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6: Bueno, amigas y amigos de Campeonísimo en PBO Radio, la radio con fe. ¡Qué partido el que estamos observando desde el Hueveapuerto! ¡Huancayo y el Deportivo Garci! Y hay algunos que no le tenían fe a este partido, pero no importa. El olfato nos decía que este partido iba a ser bueno y esperemos que continúe así. Ojo que Huancayo no ha arrancado con Magallanes. Esto habla, y no es que le quiera reventar cohetes a este entrenador, pero un tipo que mide, que aguanta, que cree que con el plantel con el que ha estado trabajando las últimas 2 semanas y media, 3 semanas, no lo debe modificar por el simple hecho que llega Magallanes.
7: Ojo, pero Magallanes es muy titular por encima de Capónico, de quien tú dices, le falta algo, le falta el peso, le falta jugar, o sea, cuando juega ahí, juega.
6: Sí, pero
7: Salcedo,
6: pero
7: bien... Carabaño, Sanguinetti por un lado, Magallanes por el otro y Luján flotando.
6: Okay,
7: el equipo
6: pero
7: ya
6: bien,
7: se conoce.
6: Pero viene de una carga.
7: Está bien, yo te digo. Pero sí, es, o sea, se sabe que es titular.
6: No.
7: El más titular de todos,
6: okay,
7: en Huancayo.
6: O sea, no lo está castigando. Claro. Lo está guardando, lo está protegiendo.
7: Lo que hablábamos hace un rato,
6: creo,
7: ¿no?
6: Claro, lo que hablábamos en la tarde en el programa. ¿Qué es lo que se va a hacer con Vélez, no? Yo no lo pondría a Vélez. Así me salga el marcador que está bien.
7: Situación distinta en Alianza porque
6: yo lo aguanto.
7: Es que acá hay un equipo, acá hay un fútbol colectivo. Porque, mira, cuando distrae por derecha, se sabe que hay un cambio de orientación, Tigrillo, y llega Carabaño, Sanguinetti, se suma Rosengo. O sea, está elaborado el contraataque de la gente de Huancayo. En Alianza dependen todavía del fútbol que pueda tener. Por momentos, si está inspirado este jugador Jairo Vélez. Esa es la gran diferencia que Alianza sí necesita, porque Alianza sí está peleando todavía para sus hinchas, es cierto, por enarbolar la bandera de la dignidad y decir que van a ganar el torneo clausura, porque hay 6 puntos en diferencia con el puntero. Aunque hoy, perdiendo el puntero del campeonato, como decía Puchungo, podría acercarse a Alianza si
8: sí,
7: es que gana, ¿no?
8: Pero lo que pasa es que ahí hay una lectura tuya que me parece que es equivocada.
7: A ver.
8: Porque quien está ganando, que en este momento es Huancayo, también está por encima de Alianza Lima.
7: Está bien, pero ahorita quieren, tumbarse es al puntero. No, para que Alianza pueda acercarse. Ya le tocará el turno de perder a Huancayo.
8: Para que Alianza se acerque, tiene que ganar sus partidos. No,
7: está bien, pero partiendo.
8: Es que
7: tú le decías a Puchungo que Alianza
8: estás,
7: gana todo y lo demás
8: estás
7: también.
8: Tú estás haciendo la del peruano, tú estás saliendo la de la ATU, tú estás haciendo la de la fácil.
7: No. Lo que pasa es que te has dado cuenta que tengo razón. Porque ¿qué? Tú le dijiste a Puchungo.
8: ¡Juan!
7: No, que Alianza, a ver, ¿acaso si Alianza gana todos sus partidos, los demás también juegan? Y se está dando un resultado que le favorecería a los que vienen de atrás.
8: Ya, te voy a decir cómo está la tabla en este momento. La tabla. Primero Garci, 22. Segundo Huancayo, 22. Tercero la U, 20. A dos puntos de los punteros. En realidad no hay punteros, hay un solo puntero. Ya,
7: supongo que Alianza, que la U gane. ¿Cuánto tendría?
8: 23, pasa al primer lugar.
7: 23, 22, 22.
8: Ya, está bien.
7: Ya.
8: Sporting Cristal, 19.
7: Gana Cristal, 23,
8: también hace
7: 22.
8: Ya. Ok. Todos arriba de Alianza.
7: No, tranquilo.
8: Todos
7: ya.
8: Arriba
7: no, tranquilo,
8: de Alianza.
7: Tranquilo.
8: Juega Alianza Atlético, que juega con Boys.
7: Ya, gana Boys.
8: Ah, no puede ganar Alianza Atlético.
7: No, gana Boys. Ya. ¿Cuánto hace?
8: Gana Boys y hace 21.
7: 23, 22, 22, 21.
8: Ya. También arriba Alianza.
7: Está bien.
8: Entonces, Alianza no va a tener.
7: No. Alianza, ¿cuánto tiene?
8: Espérate, todavía no.
7: No, pero dime.
8: Falta, dentro de dos días voy a llegar a Alianza.
7: Pero dime.
8: Espérate, pues.
7: Está bonito, ¿ah?
8: Dentro de dos días voy a llegar a Alianza.
7: Voy a apuntar acá. 23, 22,
8: ya.
7: 22,
8: entonces, tú,
7: 22, Alianza, 21.
8: Alianza Atlético, dices que pierde.
7: Sí.
8: No, que ya. Perfecto. Juan Pablo, 18 puntos.
7: 19, 20, 21, ya. ¿Con quién juega Juan Pablo?
8: Juan Pablo juega con... Espérate, Juan Pablo juega el domingo.
7: Me estás paseando y no me dices Alianza.
8: No, juega
7: porque
8: con
7: Alianza. Porque yo te hablé de Alianza.
8: No, es que todos estos equipos...
7: No importa, Juan Pablo.
8: No. Todos estos equipos están arriba.
7: Está bien.
8: Están arriba, pero Alianza Lima.
9: Comerciantes Unidos,
8: con
9: Juan Pablo.
8: Con Comerciantes Unidos.
7: Ya, cosa que a nadie le interesa, ya.
8: No.
7: Ya, después... Ya, gana Comerciantes Unidos, no importa. Ahí te doy la razón, ya gana Comerciantes, ya. ¿Quién más? Dime.
8: Espérate, voy a volver a la tabla.
7: Tigrillo. Tú sabes cómo apagar el fuego.
8: Adelantar, retroceder y todo lo demás.
7: Eres muy vivo.
8: No, ahí estoy. Estaba en Juan Pablo.
7: Ya.
8: Tiene 18 puntos.
7: Ya.
8: Si gana, hace 21.
7: Ya.
8: ¿Ya? Juega Melgar de Arequipa con la U. Pierde con la U.
7: No, pero ya dijimos, claro, que gana la U.
8: Ok, pierde con la U. Queda en 18. Voy, gana, sube a 21.
7: Ya.
8: Ok. Cusco juega con Alianza. ¿Quién gana?
7: Cusco con Alianza.
8: ¿Quién gana?
7: Ya, yo te pregunto, ¿cuántos puntos tiene Alianza?
8: No, ya, yo le...
7: ¿Cuántos puntos tiene Alianza?
8: Hemos hablado de todos los partidos.
7: Pero vamos a lo que dijo Puchungo.
8: Tiene Cusco y... Cusco tiene 18 puntos.
7: ¿Y Alianza?
8: Grau tiene 17.
7: Señor, Alianza...
8: Y recién viene Alianza Lima en la segunda parte de la tabla.
7: ¿Con cuánto?
8: ¿11
7: puntos?
8: No,
7: en
8: puesto 11 con 16.
7: Ya, 16. Si gana, hace 19.
8: En Cusco.
7: Tiene delante de ellos.
8: En Cusco.
7: Sí, claro. Tiene delante de ellos. 1, 2, 3, 4, 5, 6. Es cierto. Pero ¿a cuántos?
8: Es cierto.
7: ¿A cuántos del puntero?
8: Dime tú.
7: ¿A cuántos?
8: Dime tú.
7: ¿A 4 puntos o no? ¿Estaría 4 o no? Te pregunto, ¿qué dijo Puchungo? Alianza tiene que ganar todo y lo demás comenzar a perder.
8: Ya.
7: No, pero pierde. Pero el otro no pierde. Estaría, o sea, esta fecha comenzó con 6 de diferencia. Ya. Para la otra fecha va con 4 de diferencia. 4, Tigrillo. Entonces, esa teoría...
8: ¿Cuántos tiene arriba Alianza?
7: Está bien.
8: Ah, ¿cómo que está?
7: Perdón. Esa teoría...
8: Es que está bien, es como si no existiera.
7: Pero
8: dime el número.
7: Es que tiene 6 equipos. Pero esa teoría...
8: ¿Cuántos?
7: Seis. Siete, si quieres.
8: Ya, entonces, ¿cómo dirían mis coleguitas? Tiene 6 rivales directos.
7: Como dice el tío L, tú estás jurando y estás dando por sentado que Alianza no puede participar en el clausura. Tiene que venir porque...
8: Que no puede participar.
7: O sea,
8: no,
7: va por el clausura.
8: Que puede... No.
7: Ya no va. No. Tiene que afinar la máquina pensando en la final.
8: Yo creo que
7: ¿por qué
8: que
7: me preguntaste
8: tiene...
7: en el programa qué debería hacer Alianza? ¿Debería ir de menos a más o debería ir con todo por el campeonato? Yo te dije, ¿va a ir con todo por el campeonato?
8: No, yo creo que eso no es correcto. Para mí no es correcto.
7: Ya
8: yo
7: no tiene chance de título.
8: No es que no tenga chances. Tú sabes que lo que es que Alianza juegue a full los partidos que le quedan, lo que pone en riesgo el tema de expulsados, de lesionados. No vas a decir que no.
7: Todos.
8: ¿Todos qué?
7: Todos los que pelean por el clausura, todos ponen en riesgo eso. todos.
8: Ah, ya.
7: Lo único que tiene de ventaja Alianza es que ganó el ganador.
8: ¿Cómo? Lo único que tiene ventaja.
7: Sí, claro, solo
8: más. ¿Sabes qué, Jaime Mario? Lo único que tiene ventaja Alianza, según tú, es que ya clasificó a la final. No, nada, pero, casi nada. O sea, los otros se están matando por estar en esa final en la cual Alianza ya está.
7: Pero según tu criterio, Alianza no debería matarse.
8: No.
7: Porque tiene que esperar y ya que gane cualquiera. No, no,
8: no,
7: o sea,
8: no.
7: Alianza.
8: No, no, son dos cosas diferentes.
7: Pero pues, te insisto.
8: O sea, es, ¿cómo es? Que gane
7: una,
8: cualquier, no.
7: Una realidad no, no. Es que hay siete equipos por delante.
8: No, yo no digo que realidad. Esté de mantequilla.
7: Hay siete Alianza, equipos por delante.
8: Si es que Alianza debería de hacer algo, es procurar jugar.
7: ¿Qué? Está siendo muy, ¿cómo dijo el tío el otro día? ¿Cómo dijo el tío?
8: Ah, romántico.
7: No. Demagogo.
8: Ah, demagogo.
7: Totalmente, porque
8: ¿por qué?
7: Alianza tiene siete equipos por delante, es una realidad.
8: Sí.
7: Pero que Alianza, terminada esta fecha, podría estar a cuatro puntos del torneo.
8: No importa cómo juegue.
7: Pero tampoco.
8: No, dime tú.
7: ¿Por qué no me dices cómo juega la U? Oscar, yo no estoy saltando por Alianza, lo que te digo.
8: Escúchame, es que yo no he metido a la U en el pleito.
7: Creo en la teoría de Puchungo Yáñez.
8: Yo no me
7: compro la teoría de Puchungo Yáñez.
8: ¿En qué momento te he dicho yo que la U va a ser el primero?
7: Solamente agarra
8: de ese pensamiento donde la gente polariza todo. Y a U, Alianza. ¿Y el resto?
7: No, pero mira el arrebato con el que
8: ¿y
7: sale.
8: ¿Y el resto?
7: Te saco todo el argumento posible que me puedes tirar en contra. ¿Y cómo está jugando? Me dice, pero ¿qué equipo? Además, Garcilaso estaba jugando bien hasta ahora. El único, el que decíamos, está jugando. Bueno, y Cristal, que estaba componiendo el equipo, que venía de atrás. Y Garcilaso está perdiendo.
8: Pero ¿está jugando mal? No, dime, ¿está perdiendo? ¿Está jugando mal? Ah, ahí está. Le cuesta decir, y ustedes han escuchado el timbre de voz cuando ya sumido en la derrota dice, no. Comerciales, por favor.
9: 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Garcilaso, y es por Huancayo. Empieza el segundo tiempo. Jaime Mario Latour en el relato.
7: Muchas gracias, RR. Sensacional en campeonísimo. Ya se mueve la pelotita. Segundo tiempo. El balón que lo va a tener, lo va a acomodar por ahora. Le va a pegar el derechazo a Subzug para jugar en campo contrario. Quiere Garcilaso el segundo rápidamente. El primero del partido. Igualar el partido. Gana 1-0 apenas el encuentro del conjunto de Huancayo, que sorprendió. Cuidado, roba la pelota Gómez, se mete Gómez, la tiene Gómez, le pega Gómez, cerrado ahí en la zona Gaona. En el rebote, el Chucky Ramos le da vuelta por la derecha, la va a subir Canales, prefiere tocarla rápidamente con el chileno hace una finta, el chileno la sube con pie izquierda. En el segundo palo llegaba Beto da Silva de contrabote, agarra la pelota por tiro Zamudio.
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7: Viene con todo ahora para presionar a Garcilaso en la salida de Huancayo. Quiere empatar rápidamente el partido. Se mete ahora por izquierda. Cuidado, el pase está habilitado. Está habilitado el Beto. La pelota a las manos del portero Zamudio otra vez.
9: Ingresó el número 91 para el Sport Huancayo. No lo tengo, lo estoy buscando. Pero no sé quién es el 91, pero entró el 91.
7: El 91, yo te voy a decir, mi querido Rafael Rosales. Mientras le recordamos a los oyentes de campeonísimo, esta tanda nuestra.
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7: A ver, usted me dice por Huancayo. Vamos a revisar. Este Zúñiga, no. Esta alineación también es Zamudio. Usted me dijo 91.
9: Sí.
7: 91, le cuento que no hay 92. Jonathan Murillo. Hay
9: Quiñones, está Quiñones.
7: Me parece que Quiñones. Quiñones Ayala, Aldo Emanuel, 18, señor. Es lejos de 91. Pues,
9: bueno, ahí vas a ver en un momento 91.
7: Ya.
8: Pero de repente es múltiplo.
7: ¿Se acuerda? ¿Usted no se acuerda? Claro, cómo sufría con los múltiplos, de 9 múltiplos. Se decía, me han llamado para jugar la selección del colegio, tengo que retirarme, le decía. Sensacional, ya, bueno, usted me dice que está Quiñones, entonces, ¿no? Vamos a observar cuando tenga el número 91, que parece 18. Ah, avanzando por la derecha, la tiene la gente de Garcilaso del Cusco. Engancha el chileno, busca su perfil, el chileno. Arancibia, la pierna fuerte de Ricampónico, salida por izquierda, manera de rechazo. La va a ganar Luján, viene Luján, el Che. Va Luján de cara, Luján, mejor Huancayo, va Luján. Se asienta Luján, la pelota para Campónico, cuidado, se equivocaba Sanguinetti, Quiñones, el 91, ya está en el campo de fútbol, se equivocaron entonces en la planilla, mi querido Rafael Rosales.
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7: Hay que estar atento para ver quién se retira en Huancayo. Voy a aprender mi aplicativo que nunca me falla. En el fondo, cierra bien la zona y conoce su cuento. Rostegui, el número 28.
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7: La pelota asociada por el medio para que la tenga, para que la maneje, para que insista por la derecha el conjunto de Arcilaso del Cusco. Tocaba Beto da Silva, la pelota para Arancibia, muy movedizo Arancibia, le pone todo el ropero Baloye, sale con la pelota dominada, balón por izquierda. Intenta el pase largo para que llegue corriendo Sanguinetti. La tiene Sanguinetti. Perfil con pierna derecha. ¿Qué pasó? ¿Qué pasó Sanguinetti? Se encontraba en posición adelantada el hombre de Huancayo.
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7: Tres minutos de fútbol. 1-0, gana la visita de Huancayo. Cuidado, servicio largo por izquierda en el ataque. Va a llegar hasta el fondo, como puede Castelli. Llega corriendo, se mete por la raya. Cierra bien la zona. Conoce el fondo por ahí Falconi. Aleja el peligro, mete un pelotazo largo. Y ahí lateral por oriente para Garcilaso del Cusco.
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8: A ver, salió Salcedo, que tenía tarjeta amarilla.
7: Cierto.
8: Ingresó Aldo Quiñones en el equipo de el Sport Huancayo. Modificación en el inicio de la segunda etapa.
7: Salcedo se va el número 22 y Quiñones a la cancha con el número 91. Muy bien, saque desde el arco para Huancayo Fútbol Club. Zamudio el portero, hay un hombre caído, me parece que es Beto da Silva con el número 30.
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7: 4 minutos de fútbol en el Estadio Garcilaso del Cusco. 1-0, 0 para Garcilaso. Servicio largo del portero Zamudio. La pelota disputada en la zona defensiva de Garcilaso. Pierna fuerte de Xavi Moreno. Se ha jugado por el sector izquierdo. La tiene Beto da Silva. Toca por el medio para que la maneje. Siempre González. Se equivoca González en salida. Inmediatamente Sanguinetti para Corozo. Le queda la pelota a Baloye. Muy adelantado Baloye para mi gusto. Suelta la pelota por derecha para que llegue Falconi. Ahora sí abierto. La tiene Luján. Va Luján. El Che toca Luján. Que el espacio vacío, va Luján, media vuelta, toca y toca la gente de Huancayo, puede llegar el segundo, Sanguinetti por el medio, Sanguinetti, qué buena pelota le puso en el área a Quiñones, en el fondo de la carretilla de la gente de Garcilaso.
8: ¡Ya hay más!
7: No es productiva, ¿qué pasa, Tigre?
8: Llena mucho mejor la cancha Huancayo que Garci.
7: Es cierto, por ahora ganando el partido en 5 minutos de segundo tiempo. Pelota al espacio vacío sobre la espalda de Moreno. Otra vez va Rick Campodónico, la maneja Rick Campodónico. 7 en la espalda, zapato blanco. La tiene Rick, engancha por el medio. La tiene Rick, lo tiene loco a Xavi Moreno. No, lo saca a pasear a Xavi Moreno. La sigue teniendo Huancayo, se equivocaba. Por ahí Falconi, la pelota jugada por el sector izquierdo de Garcilaso. ¿Quién reclama a Beto da Silva como si hubiera metido un gol? Le dice, cóbrame, saca tarjeta, árbitro.
8: Claro, lo que pasa es que Huancayo hace la típica del equipo moderno, ¿no es cierto? Presiona, se juega todo y cuando la pierde te traba. Cueste lo que cueste. Hay que cortar.
7: Los técnicos que saben, y pregúntale a Jorge Espejo, que dirige el extranjero, dicen... En un tiempo tiene que haber por lo menos unas 15 faltas, señor. Cuidado a la pelota para que demuestre usted que está conectado en el partido. Viene el disparo sobre el arco. El rebote le queda a la gente de Garcilaso. Está el empate. El centro atrás de Canales. La pelota que se espera. Tiro de esquina para Garcilaso.
8: Se bate bien la defensa huancaína. Defiende su único gol. 51 minutos 6 del segundo tiempo. Transmite Yaimar.
7: A ver. 6 minutos. Tiro de esquina. Le va a pegar desde la derecha. Sandoval para Garcilaso del Cusco. Ya llegó al área Gómez. También el central Salazar. La pelota, segundo palo. Fuerza en el cabezazo y atrapa la pelota sin problemas el portero Zamudio.
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7: Va por la derecha el ataque de Huancayo. Pierde la pelota en movimiento rápidamente. Quiñones venía con todo.

0: Toca otra vez la pelota para el volante de contención, medio mixto. Este es el número 18, Chucky Ramos. Recibe, recibe el chileno. Otra vez. No tiene idea, Garcilaso.
1: Uno de los que prepara cambio en Huancayo es Piero Magallanes.
0: Azul, azul o azulino, azulino. En todo caso, se prepara el seleccionado nacional. Buena pelota que roba la gente de Huancayo. Si la tira por izquierda, puede estar. Va con todo Sanguinetti. Habilitado por Oso. Está en la media luna por Oso. ¡Le pega la!
1: Offside.
0: No puedo completar la frase, Tigrillo. Además de offside, le pegó horrible a la pelota.
2: Oye, ¿qué pasó contigo? Últimamente nunca estás disponible. ¿Ahora eres famoso o qué?
1: Si me agarra frío, te voy a meter un par de cachetadas.
0: Oye, ¿qué pasó contigo que me agarra frío?
1: Ay, Dios mío, Dios mío. Tú eres justo.
2: Pero yo pensé que Tigrillo era rápido.
1: Para darte la contra. Como decía mi tigre, ¿por qué eres tan canalla, Dios mío? ¿Por qué a todos los incapaces me lo tienes que enviar a Campeonísimo? ¿Por qué no lo distribuyes entre todos los programas deportivos? ¿Por qué todos tienen que venir acá? ¡Juntos! ¡Cambios en Huancayo!
0: Se retira Rincón Podónico entonces con el número 7 al campo de juego. Magallanes, Piero con el número 23. Otro cambio. Se retira Rostein, el marcador izquierdo.
1: Ya estaba fundido.
0: ¿Y quién va?
1: No sé.
0: Barreda, que es el marcador titular habitual. Barreda.
2: Número 4.
0: Gracias. Okay. Barreda entonces, el marcador izquierdo. Barreda por Rostein.
1: Sí, Magallanes, Quiñones y se suma Barreda, el número 4. El defensa como marcador izquierdo para el representativo de Sport Huancayo, que gana por 1-0. 10 minutos, segundo tiempo.
0: ¡Correcto! Ese del Tigre es sensacional. Ahora aparece por la izquierda, que se viene con todo. Beto da Silva. Toca la pelota y pica el espacio vacío de la pelota para que la tenga da Silva. Les cae con todo sin pensarlo. El central Gaona. La salida rápida de la contra. Atención, quedó bien parado. Huancayo va con todo por Oso. Y por la derecha puede llegar el centro para Sanguinetti. Por Oso, ¿por qué se equivoca así? Tigrillo tenía que haber acabado en gol. Cuidado en el fútbol, viejo adagio. Goles que no haces, goles que te hacen.
1: Yo tengo solamente dos alternativas para definir ese concepto. O estaba fundido físicamente, o quiso ser bondadoso y premiar a su compañero, pero el servicio fue mal. Pero creo lo primero más que lo segundo.
0: Cuidado, el centro. Medio pasado. No tenía destinatario final. El centro de Beto da Silva se equivocó con la contra Huancayo.
2: Oye, ¿qué pasó contigo? Últimamente nunca está disponible. ¿O ahora eres famoso o qué?
1: ¡Soy famoso!
0: ¡Oye!
1: ¡Soy famoso!
0: ¡Oye!
1: Ahí está, me por gracioso.
2: Pero falta.
1: ¡Se va Huancayo!
0: No hay nada.
2: Pero libreto no lo dice completo.
0: Claro, pues. 11 minutos, ya viene libreto. No se pierda, Campeonísimo. Antes de finalizar el encuentro, le prometo que el libreto va a estar aprendido. Claro que sí, pero estas cosas ocurren en el vivo. Y hablando del vivo, el vivo se hace en este momento Gaona, el central, porque está tirado en el campo de juego. Por lo tanto, el fútbol está detenido en el Cusco. Gana Huancayo sorpresivamente por 1-0.
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0: Pelota larga en el espejo y viene con todo rápidamente, catapultándose hacia la acción ofensiva el conjunto de Huancayo. ¿Quién es el segundo? Hoy viene la sorpresa. La pelota que la tiene otra vez Carabaño. Deja el servicio para que venga Quiñones y dispara. ¡No! No puedo completar la frase hasta ahora. La pelota totalmente desviada. Era Piero Magallanes. Servicio desde el arco para el portero Subsu.
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0: Desde el fondo

0: Mirando la cancha con mucha cautela la gente de Huancayo, pica el espacio vacío, Gaona se metía para agrandar un poco, en el fondo la tiene Gómez. El central por izquierda pisa la pelota, canchero él, se acerca por izquierda rápidamente González, se la pide el Chucky Ramos. Devuelve la pelota para Salazar, el que se acerque, Canal, el número 55 en la espalda, el centro, un pase largo con la parte interna del botín derecho, lo tiene bien ubicado a Beto da Silva, reza la pelota para, este es el chileno, Arancibia, va el chileno, la toca para Alberto va a picar el espacio vacío, Canal, se le acabó la cancha, se le acabó la idea a Garcilaso, se le acabó el tiempo por ahora del ataque cujeño.
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0: 14 minutos de fútbol. Guarda que viva el fútbol. ¡Qué rico! La pelota dividida. La para el chileno. Siempre recibe. Viene el chileno. Le pasa por detrás de la jugada. Canales el marcador. El centro. El centro es malísimo. Pero se echa mal el portero Zamudio. Sin embargo, logra atrapar totalmente la pelota. El cuadro de Huancayo.
2: Se quejan los del Cusco que la pelota, después de haber sido tocada por Subzuk, supera la línea y se va al córner. Pero el juez no sanciona de esta manera y el que está pidiendo que baje la intensidad el equipo de Huancayo es el mediocampista volante central.
0: Este es Carabaño, el número 8.
2: El Carabaño, efectivamente.
0: Efectivamente, el pelucón. Abierto, ¿verdad? Magallanes. Cambio justamente para él. El bote lo va a matar. Tenía que leer Magallanes. El bote es peligrosísimo. Aplaude el Maga. Ahí saque lateral para Garcilaso.
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2: Se había ido la pelota al córner. Fue muy vivo el portero. Y de repente, o sea, en la televisión sí, pero no creo que para el juez de línea haya sido tan fácil de observar que la pelota se había ido completamente. Hay lateral para Cusco Fútbol, perdón, para el Deportivo Garci, que pierde por 1-0. Único gol del partido, convertido por Poroso en el primer tiempo. Van 15 del segundo.
0: Y no hace cambio Garcilaso, cuidado. Atención, se le fue del motor a algunos jugadores. Canales, toca rápidamente para Chucky Ramos, devuelve para González. González otra vez, la tiene el número 8. Engancha González, encuentra el espacio vacío para jugar con Beto da Silva. Viene proyectando un pase por derecha, pero está bien paradito. En el fondo, Baloy, es el número 70, la tiene, la maneja. Sigue abriendo la pelota por derecha para que la maneje Falconi. Servicio largo de Falconi para jugar con Magallanes. Va Magallanes, va Piero, otra vez el bote, lo traiciona Piero Magallanes. Presiona la salida de Gómez. Se regala con todo Gómez, chocada de Magallanes, ahí lateral para Garcilaso.
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0: La salida por el medio, González tocaba para Salazar, espera en campo propio la gente de Huancayo, salvo por Sanguinetti, Quiñones y Poroso. Cuidado, ahora el rebote le queda a Sanguinetti, por la izquierda tocaba con Baloye para Poroso. Poroso deja la pelota para que la baje, para que la tenga la gente de Huancayo. Era Luján, toca otra vez para Sanguinetti, se asocia bien, me gusta esta jugada de Huancayo. Carabaño, la pelota en el área, el centro, está el segundo, el centro medio apurado. Se desesperaba en el fondo Gómez también ante el centro del jugador Luján y la pelota que se esperó, el tiro de esquina para Huancayo.
2: Y lo que lamenta a Huancayo es que la jugada no haya terminado, por lo menos en el disparo, la portería que estaba esperando en ese momento el jugador Magaña. Y el que ha entrado es uno que era indiscutible titular de Huancayo, Huacha. Y sale el autor de la conquista, Poroso. Fundido sale Poroso. Entra Huacha en Sport Huancayo.
0: 9 por 9 en Huancayo. 81 por si acaso. La pelota, el tiro de esquina por parte del agente de Huancayo. El centro de Sanguinetti. Despeje defensivo de cabeza del jugador Beto da Silva. La vuelve a meter Piero Magallanes. Salta con todo el Chucky Ramos. Complementa la pelota de vida que pasó. Uy, cayó mal, me parece, un jugador de Huancayo. Va a quedarse en el suelo. Va a insistir con la carga por izquierda. Pica el espacio vacío. El hombre de Huancayo la tiene. A volar a Luján. La pisa Luján. La maneja Luján. La quiere echar del campo Luján. La regresa Luján. La pelota para Sanguinetti. Le va a botar. La va a botar y la botó nomás.
2: Levantó. Ya se había levantado su compañero y se volvió a tirar al piso.
0: Tono más.
2: ¡Mienten!
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0: Ahí le voy a dar al tigrillo a ver si no le duele.
2: Sí, se toca. Él me toca la costilla y el jugador se toca el muslo. Increíble, ay Dios mío, estos ingenuos. 3 cambios en el equipo de Sport Huancayo. Parece que uno de ellos es Olivares. El otro es...
0: Ascuez.
2: Y el tercero es el que juega en Sporting Cristal, Pacheco. Se va Beto da Silva. Olivares. Entra... Se va Beto da Silva primero. Ingresa Ascuez. Se va el número 8. El jugador...
0: González.
2: Ingresa Pacheco y también se va, ingresa Olivares y se va, a ver, me faltó el tercer, Pacheco es el último. Ah, se va el 9. Se va el 9 Castelli. E ingresa Pacheco, los 3 cambios de el Garcilaso.
0: A ver, yo tengo que ingresado Ascuez, alguien me dice el número de Ascuez, estaré agradecido. Ha ingresado Pacheco y
2: 27
0: ingresado...
2: creo que es Ascuez.
0: Ya. 27 para Ascuez.
2: Sí. Se va da Silva.
0: Olivares.
2: Primero los que se van.
0: A ver.
2: Se va Ramos, ¿cierto?
0: No sé. ¿El Chucky Ramos se fue por usted?
2: ¿O González?
0: No, el González 18. Se fue. González, usted dijo.
2: El 18.
0: González. 18 ya. González. No, ya. El 18 es Ramos. El 8 es González.
2: ¿Está seguro?
0: Yo vi salir al número 8 González. Yo lo vi salir, yo. Okay. Yo okay. Lo vi salir a González.
2: Ok. Entonces se ha quedado Ramos.
0: No lo sé, pero se le vio cuáles son los 3 que salieron.
2: Ha salido Castelli.
0: Castelli.
2: Ha salido da Silva.
0: Ya, el otro González.
2: El otro González.
0: Dale.
2: Ya. Entonces, ingresa. De 9
0: Pacheco.
2: Juega. No. De 9 juega Olivares.
0: Ajá.
2: ¿Ok? Por Beto da Silva sobre izquierda, ¿quién juega? Pacheco.
0: Ajá.
2: ¿Ok? Y por González ingresa
0: Ascuez. ¡Correcto! 20 minutos con transmisión de campeonísimo para 91.9 FM FB Radio. La radio con fe. 1 para Huancayo, 0 para Arcilaso. Tiene un tiro de esquina a favor el conjunto del Rojo Matador. La sube con pierna derecha. Desde la derecha Sanguinetti, cabezazo en el área. Alto, fuerte y desviado.
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0: La pelota la tiene, la maneja ahora Ascuez, recién ingresó en la segunda mitad. Va el ex Municipal, va el ex Sporting Cristal. Canales con el marcador derecho, regresa la pelota para Salazar, el central. Y así se van a pasar toda la noche. Así va a tener... Toda la noche ha tenido la tenencia, la pelota le dicen ahora al tránsito de esta gordita, la coqueta, la pelotita, cuidado, toca y toca. García se escapa por izquierda, viene el centro de enganche. Está Pacheco. Olivares. Gol, rebote, gol de García. Una corrida impresionante de Pacheco. El centro atrae a Olivares. La paró mal, pero después se dio tiempo para definir en el arco de Zamudio. Empata el partido Garcilaso. 1 para Garcilaso, 1 para Huancayo. El gol lo hizo Olivares. ¡Gol!
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2: Offside. Es offside Olivares. Es offside Olivares. Para mí es offside Olivares porque ¿cuántos jugadores deberían estar delante del portero?
0: Dos
2: jugadores.
0: No, delante del portero, delante de Olivares.
2: No, delante del portero. Cuando uno.
0: Uno, delante del portero, uno nada más. Son dos jugadores, claro, es un jugador. Son dos jugadores delante viene la pelota ahora.
2: O sea, el portero y alguien más.
0: Claro, el portero y uno más.
2: Ya.
0: O puede no estar el portero y ser dos jugadores de cancha, pero dos jugadores son los que tienen que estar para que se produzca el offside ahora. Me parece que la mano. Van a ver todavía.
2: Es offside, pero.
0: La mano termina habilitando.
2: Pero la jugada es buena. la acción de Pacheco y Olivares que se vuelven a juntar. Dijeron que los compadres se habían muerto.
0: Participaron los tres que entraron, ¿ah? Porque el que la mueve por el medio es Ascuez. Ajá. Le da vuelta a la acción, encuentran a Pacheco, gana la raya, fuerza la acción y Olivares, después de pararla mal, termina
2: hundiéndola. Lo que pasa es que ya vieron lo de Huancayo en el video inmediato, porque tienen para eso tienen la de ustedes está en offside. Olivares
0: Tigrillo,
2: en offside.
0: La mano, le dije.
2: ¿Qué la mano me ibas a decir?
0: La mano le dije, Tigrillo, la mano. Le dije.
2: Atención, por favor, aviso de servicio público. Necesitamos relatores para campeonismo.
0: Mira la mano, mire, ¿qué cosa está habilitando?
2: Mira el pie. No. El pie está marcado. Di la verdad, alguna vez en tu vida.
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2: Habían perdido 2 puntos, Huancayo, y vuelve a recuperarlo.
0: Anulado el tanto para Garcilaso. Vamos a ver si le da resuelta estos cambios que ha metido. Tocan y tocan. ¡Qué lindo juega Huancayo, Tirillo! Toca la pelota. ¡Uy, qué lindo juega Huancayo! Sigue pasando, no hay ole, pero ¡uy, desesperado! En Garcilaso, esto no es fútbol de los 80s. Ese no era Pedrito Ruiz, ese no era quien más jugaba por ahí, César Cueto. Cuando qué lindo jugaba, pero
1: Wilmar Valencia.
2: No jugaron juntos. Mal. Cueto y Pedrito juntos, no recuerdo haberlo visto.
0: No, pero jugadores de esa época que hacían ese tipo de fútbol.
2: Es otra cosa.
0: Por favor,
2: cuidado.
0: Tiro de esquina, la pelota para Baloy, el cabezazo. En el rebote le queda otra vez al número 70. Le retrocede para que la tenga más allá, de la vuelve a subir, cambia por izquierda. Va Sanguinetti. El bote le favorece y va Sanguinetti, la para de la izquierda. Viene el centro con pierna derecha, cuidado, está Baloy. No. A cualquier lado le metió el cabezazo. Se desesperó, parecía un juguetito saliendo de la caja. No supo mover la cabecita. Hay que saber mover bien la cabeza, Tigrillo. En esa situación ofensiva, perdió una oportunidad. Agrandó el marcador Huancayo.
2: Para saber mover la cabeza hay que tener algo dentro de la cabeza primero, mi querido Yaimar.
0: Pero totalmente, Tigrillo se desesperó. Baloye pierde una oportunidad de oro en el conjunto de Sport Huancayo. El que la maneja, que la tiene ese Chucky Ramos. Toca para Ascuez, cuidado, va con todo la gente de Garcilaso tratando de recuperar la pelota. Falta del Sancudito Olivares. ¿Quién lo grita este Quiñones? Lo grita como si hubiese hecho un gol.
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0: Es un 9 que me hace acordar a mi amigo Ángelo Rivas en Ñañón. Sensacional. Es decir, ojalá que tenga gol este número 91, Quiñones. Desde el arco ya movió rápido.
2: Está diciendo que Ñañón no tiene gol.
0: Sí, tenía gol en su momento.
2: Tenía gol.
0: Después se le ha mojado la pólvora a mi querido goleador sin gol, Ángelo Rivas. La pelota jugada por izquierda para el ataque de Garcilaso. Se asocian por el sector izquierdo, siempre de los pies de Sandoval. Se ríe, RR. Goleador sin gol, me dice que abusivo. El balón jugado por izquierda, ataca Garci. Viene Sandoval, gana la raya, falta. Tiro libre, se lo bajaron desde la izquierda. Y vendrá un tiro libre, peligrosa bandera de centro a favor del conjunto de Garcilaso.
2: Barrera se queja de que no hubo falta contra Sandoval. Que, bueno... No me van a decir que eso es foul, pues.
0: Tuviste el punto de...
2: ¿Perdón?
0: Eso es recontra falta. O sea, ¿dónde no hay falta? Le mete un empujón, casi le puede dislocar el hombro al momento que le mete el empujón y encima le jala la camiseta.
2: Yo juro por la memoria de mi viejo que así esté en el peor momento de mi vida, complicado en una situación... en la que pueda pender mi libertad, jamás te llamaré, Jaime.
0: Tiro libre para Garcilaso. Cuidado, la cobraron rápido, se vivieron el cabezazo defensivo. El rebote le queda a la gente de Garci, que tiene todos metidos en el área. Cuidado de venir después. Arriba y afuera, qué mal venido.
2: En rugby era punto.
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0: Servicio largo, entretenido el partido. ¿Qué pasó? ¿Qué pasó, Tigrillo?

0: Tiempo. Ah, se tiempo. Demoró más de
1: tiro de esquina. Se demoró el portero Samudio. La ley de los 8 segundos.
0: Es la primera vez que lo veo. Yo, por lo menos, aquí en el Perú.
1: Segunda en el Perú. Ajá. Que la veo yo. No recuerdo la primera, pero la segunda en el Perú. Hay tiro de esquina para García. Se demoró más de 8 segundos, Samudio. Tiro de esquina que va a cobrar Kevin Sando. ¿Qué pasa?
0: Seguramente se ha quejado uno de los asistentes y van a sacar tarjeta. ¿Qué pasa? ¿Qué tanta bulla me hacen? Dice el árbitro del encuentro, Roja. ¿Para quién? Está buscando. Primero saca la tarjeta y después dice a quién se la va a sacar. Para usted, señor, uno de los asistentes.
1: De Garcilaso.
0: Ajá. No.
1: Sí, claro, esas son de Garcilaso.
0: Ok. Pero parece que se quedaron con los chor. Ah, no, pero ese chor era del Cusco Fútbol Club, ¿no? Parece que le quedó ahí. Lo jaló todavía. Lo sacan a... Y hay una cuarta oficial, por si acaso, que es la señorita, le digo en este momento, Flor Carazas. Flor Carazas, que oficia de cuarto árbitro y ha señalado y ha culpado a uno de los asistentes para que lo expulsen en este momento.
1: Cierra 9 del fútbol, tiro de esquina para Garcilaso. ¡La conecta aquí en el área! Canales, antes que caiga Tigrillo, le palma, pero la pelota fuera.
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1: Pero esa pelota, cuando la conectan, si van adentro, claro que llegan al gol.
0: Pacheco fue que empalmaba la pelota. Y Pacheco está presente en dos jugadas más. Difíciles, se va.
1: Se va Huancayo. El centro, el segundo palo. La pelota para Sanguinetti. La para Sanguinetti en el área. Está Sanguinetti. Puede venir el centro. El centro rastró. ¡Qué buena jugada! Le quedó un poco larga a Luján. Viene el rechazo. Está paradito Huancayo para defender. Tiene 4 hombres por ahora. Ataca con 1, 2, con 3. Recibe la gente de Garcilaso. Pacheco. La pelota jugada por el medio. Guarda. ¿Se lo bajaron o no? Finalmente saltó Ascuez y recupera una pelota en el fondo. El central Baloye.
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1: 30 minutos de fútbol, intentaba asociarse a través de una pared la gente de Huancayo. No le salió efectiva la acción. Y ahora ataca por la izquierda Garcilaso. Va con todo Pacheco. Se mete por la izquierda. Encuentra el espacio para jugar con Olivares. Recibe la falta. El árbitro la piensa. Dice que no por ahora. La pensó demasiado el árbitro. Decidió jugar nomás. Juego largo de Huancayo. La para Guacha. Media vuelta de Guacha. Toca rápidamente. Uy, va el espacio vacío Guacha. No pasó. Finalmente la habilitación de Luján. Pierde una ocasión de oro la gente de Huancayo. En el marcador, rechazo por parte del cuadro de Garcilaso, salta con todo por la izquierda, el marcador izquierdo Barreda también llegaba para ayudarlo por ese sector Carabaño, traslada la pelota a Canales, está en campo contrario como puntero derecho antiguo, se mete Canales, va a picar Canales al espacio vacío, ve, pica Canales, mete el centro, prácticamente sin ver a ningún compañero, se desespera por la derecha la gente de Huancayo, Falconi termina botando la lateral.
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0: Cambio en Huancayo. Va a entrar Villar. Atención, parece que es jovencito este Villar, el que va a entrar en el equipo del Sport Huancayo. Y bueno, siempre el que va a salir es el que se acalambra, ¿no es cierto? Y en este caso es
1: Carabaño,
0: el mediocampista Rafael.
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1: Vamos a estar atentos al número de Villar, por favor, que acaba de ingresar en el Sport Huancayo. La pelota por izquierda para que la tenga Xavi Moreno. Deja el encargo para Kevin Sandoval, se mete por el medio. El Chucky Ramos como volante central. Toca el balón por derecha para Salazar. Se descuelga el marcador central. Va a atacar con Canales, gana la raya Canales. Sigue Canales, le cierra el espacio rápidamente. Barrera, ¿qué pasa, Tigre?
0: 38
1: para Villar. volante central, volante de contención, que queda por ahora en conjunto de Huancayo. Es que la tiene, que la maneja, es Ascuez. Tocaba antes la pelota, siempre por ahí cerca, el número 10, Kevin Sandoval. Falta sobre Chucky Ramos. Uy, amarilla, ¿para quién? Me parece que es para Quillones, el 91.
0: Sí, sí, efectivamente, le dice, yo nunca lo toqué. Ya se recuperó Ramos, tiro libre. El Deportivo García está perdiendo con Huancayo. 1-0. Los dos tienen el mismo puntaje. Si esto concluye, hay tiro libre peligroso para el pedacito de cielo.
1: Tiro libre para Real Garcilaso. A ver quién la asume. Está para pegarle la pelota el Chucky Ramos. También Sandoval. Vera con pierna derecha. El Chucky Ramos. Despeje de cabeza por parte de Sport Huancayo en el rebote. Para subirla. Ya está todo inhabilitado. ¿Qué pasó? Cobró penal. Cobró penal, Tigrillo. ¿Qué pasó? Cobró penal. Cobró penal en el área de Huancayo. Hay falta. Tiro penal para Garcilaso.
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0: Ok, vamos a ver en dónde habría sido la falta. Ok, se cae el jugador Salazar y se cae un jugador también del Sport Huancayo.
1: Barreda. El número 4, el marcador izquierdo.
0: Y Barreda, que había cometido una falta,
1: sí,
0: y de la cual se había quejado, ¿ok? El árbitro dice todo para afuera, que se va a ejecutar el tiro penal y parece que Guacha, alguien está manoteando.
1: Guacha con Olivares.
0: ¿Sabes? Ojo, que es tarjeta, eso es para Roja. A ver, a lo jaló, ¿no? Lo jaló, lo tomó a la altura de la cadera, lo toma con brazo izquierdo. ¿Ok? Y el árbitro tiene que haber visto la acción. Por eso ha sancionado el disparo de los 11 metros. Y el árbitro está, parece que con toda la intención de mostrar tarjetas si es que la acción no se reanuda prontamente.
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0: Y sigue hablando, sigue dialogando. Baloyes habla acerca del ejecutante. Se va a acomodar frente a la pelota. Está Olivares. Ah, está Sandoval, el número 10.
1: Claro que sí, Tigrillo. Para pegar a la pelota el zurdo. Kevin Sandoval, número 10 en la espalda. Indicación del árbitro. A ver, hace unos 4 pasitos de la portería de Zamudio. Puede venir el empate. Atención, 81 minutos, 36 minutos del segundo tiempo. Había habido una falta en contra del hombre de Garcilaso. Por eso el árbitro cobró penal. Uy, estaría adelantado. ¿Lo estarán viendo o no?
0: Sí, eso es lo que yo veo, que estaría adelantado.
1: Pero no le avisan al árbitro todavía.
0: Así es.
1: La va a cobrar Kevin Sandoval.
0: Patea rápido, le dicen.
1: Esta es Pebu. Ah, no, Tigrillo.
0: Todavía
1: ya,
0: no.
1: Ya se llevó la mano al oído. Como quisiera hacer eso yo, tocarme la derecha. Sensacional. Todos en el estadio dicen, está escuchando el VAR.
0: ¡Oy, oy, oy!
1: Es que si lo llaman del VAR, revisan o le dicen que está adelantado. No, es que
0: yo ya vi la imagen y para mí está adelantado.
1: Totalmente, cuando sale el tiro libre, estaba adelantado el hombre que cae al campo de fútbol, que era Olivares, el número 24. ¿Quién cae en el campo? Ah, Salazar, el número 2. Salazar, por lo tanto, por ahora, hay penal para Garcilaso que puede empatar el partido. No le indican nada al árbitro todavía. Esto no se reanuda, Rafael.
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1: Sandoval frente a la pelota. Nadie le dice nada al árbitro todavía del VAR. Aunque él no deje ejecutar el tiro, los 12 pasos, desesperación en la gente de Garcilaso.
0: Eso quiere decir que siguen viendo, Jaime Mario, la repetición. Y no se juegan todavía, pero para mí estaba en posición adelantada.
1: Ya le anularon un gol por posición adelantada al Sancudito Olivares. podrían anular el tiro penal. Frente a la pelota todavía, esperando indicación del árbitro. Está con guantes Kevin Sandoval. Se demora una eternidad también el árbitro para poder
0: determinar. No, el árbitro no. El árbitro no determina, señor.
1: Lo que le digan del VAR. Lo que le digan del VAR, una barbaridad para poder tomar una decisión.
0: Si tú querías VAR, ahí está tu VAR, pues.
1: Pero Tigrillo, ¿qué cosa no?
0: Ahí está tu VAR.
1: ¿Por qué es así? No entiendo. Cuando es en contra, exacerba. Cuando es a favor, que haya dicho y te confunde. Te lleva por aquí, te lleva al pantano, como decía el Tigre. Como decía el Tigre, Rafael, te mete al jardín, ¿no? Te mete al jardín, sensacional. Arcilazo tiene 0, Huancayo 1, todavía nada para que se cobre el tiro
2: de los. 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
0: Señoras, señores, ayer se sancionó un penal a favor del cuadro del Deportivo Garci y todavía no se puede ejecutar. Es posible que terminemos la transmisión, levantemos la transmisión y mañana, antes de que juegue Melgar y Universitario, se esté ejecutando o no se ejecute definitivamente el penal. Y el árbitro ya puso su cara de Gil. ¿Y qué cosa quiere? No me dicen de arriba.
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0: Bueno.
1: No deciden, pero no se van a hacer problema. Ya cobra penal.
0: No es. Pero va a verlo, lo va a ver.
1: Escúchame, ¿tiene que ir al VAR el árbitro cuando es una posición adelantada?
0: A ver, para mí, sí.
1: ¿Por qué?
0: Porque no confío en lo del VAR.
1: Es sensacional.
0: ¿Okay?
1: No hay nada que hacer.
0: A ver, y dice, salgan de mi camino, por favor. Usted venga para acá. ¿A quién está llamando? Pero anda a ver el VAR, oye. ¿Por qué demoras tanto? Y ahora se mete en el camino sur-sur. No, o sea, eso es inadmisible, pues. Que cuando el árbitro va a ver la imagen, se le cruza a todo el mundo. Eso también debe ser sujeto de sanción.
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0: Y el árbitro se acerca donde los jugadores y le dice, por favor, no se acerquen acá ya. El árbitro va donde los jugadores y le dice, no se acerquen acá.
1: No hay nada que hacer. Sensacional, 40, 41 minutos. Y sí, no quiero que nadie se acerque.
0: Estás a 15 metros,
1: hombre. Mira el VAR, oye. ¿Cómo se llama este árbitro, por el amor de Dios? ¿Cómo se llama este parecido famoso?
0: Se llama José Jesús Cartagena.
1: Ah, este Cartagena, ¿no? Va a ver la raya, el árbitro. Pero sí, acá la vemos todo. Está adelantado. El hombre que cae en el penal, el punto penal, está adelantado. Y para él venía la pelota. Así que no hay mucha vuelta que darle. Salvo que veamos una sombra, pero no.
0: A no ser que el jugador de Huancayo esté a la par de él, que no me parece. El color es muy encendido, el celeste, o sea, se distingue claramente sobre la posición del otro jugador. Ahora el árbitro va a pedir que se la repitan 20 veces más. Mañana a las 5:45, antes de que comience el partido de la U, seguramente vamos a estar relatando,
2: ¿no?
0: Esto. Señoras,
1: pero
0: y señores,
1: no hay otro tipo de tecnología que pueda ayudar a esta resolución.
0: Si la tecnología está ahí.
1: No, otro tipo de tecnología.
0: ¿Qué tipo de tecnología?
1: Una más eficiente que te
0: haga ver. No, es el cerebro.
1: Escúchame, con otra panorámica. Si es falta o no es falta.
0: Estos periodistas caviares que llegaron a campeonísimo. Digamos. Rafael.
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1: ¡Escúchame, Tigrillo! ¡Esto no lo había visto nunca en mi vida!
0: Pero me parece racional.
1: ¿Te parece?
0: Me parece racional. Me parece racional que el árbitro, ¿ok?, que no confía en los del VAR, llama a su juez de línea y le está haciendo una señalización de la acción de juego.
1: Entonces que llamen al delegado del partido.
0: Ahorita
1: también.
0: Llaman al juez de línea del otro lado.
1: Y después llaman al...
3: ¡Bar!
1: No es... ¡Penal! ¡Para Garcilaso!
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0: ¿En qué minuto se sancionó el penal?
1: Escúchame.
0: ¿Serán siete minutos?
1: Estamos en el 43. Estamos en el 43 ahorita. Estamos en el 43 hace 35 minutos. A los 35 minutos cobraron el penal.
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0: Bueno. Acá dice que desde los 85, pero no, eso no es verdad. ¡Hay tiro penal! ¿Quién se prepara otra vez?
1: Kevin Sandoval frío, Kevin Sandoval. Ah,
0: han pasado dos días.
1: A ver, indicación del árbitro para que no se mueva el portero de la línea. Zamudio con camiseta amarilla, aplaude Zamudio, se mueve haciendo skipping, cuidado. Sandoval es zurdo, la va a poner a la mano izquierda de Zamudio. Le va a pegar tres pasos apenas de la pelota y Sandoval la tiró fuera. Sandoval Tirillo se salvó. Huancayo,
0: qué raro que Sandoval, un tipo, es que cuánto tiempo pasó, hermano, lo ha pensado tantas veces y aquí parece que hay, lo van a repetir, no falta que lo repitan. Algo ha pasado, a ver, le mete el pie abajo.
1: No, total, peine total.
0: ¿Ah? ¿Pero por qué abajo?
1: En peine total. Tiene la calidad para ponerle la mano izquierda del portero, cruzarla, pero le pone el empeine total y el pie demasiado abajo. Por eso que la pelota se va arriba y afuera.
0: Increíble. 3 puntos que no los pierde el Sport Huancayo. Y al parecer, a ver, viene otra tarjeta roja.
1: Depende,
0: le están gritando de todo, creo. Y otra vez, la señorita Carazas está señalando que alguien está roja. ¿Para quién? Para uno de los asistentes. Bueno, hay uno chiquitito también. El chiquitito lo carga.
3: Anderson López
0: está cargando a un grandote y el juez del partido dice 10 minutos
1: no,
0: más.
1: Yo tengo que hacer, no sé, qué abusivo. Hasta mañana, ya hemos llegado a los 45 minutos.
0: Vas a llegar tarde a tu tono, Rafael.
1: El segundo tiempo.
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0: 7x19 en el equipo del Deportivo Garci. A ver, 7x19. A ver, en el Garci.
1: 19
0: es
1: Gómez, el central por izquierda.
0: Ya. E ingresa el número 7.
1: Lucas Ríos,
0: así es. Ríos, o sea, mete un delantero y saca un defensa.
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1: Pelota larga. El portero Zamudio. Juan en campo contrario. Cuidado, se vive la gente. El Luján. La pelota mete. Segundo de que Huancayo. El contrabote lo terminó matando Bacha. Hay tiro de esquina para el rojo matador.
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1: Tiro de esquina para Huancayo. Se acerca Piero Magallanes. Acomoda la pelota. En el punto, en la esquinita, en el tiro de esquina, en el córner. Hay 2-4 jugadores apenas en el área de Huancayo. ¡El cabezazo! ¡Sumsu contra el bote! ¡Sumsu salva otra vez al conjunto de Real de Garcilaso del Cusco! La pelota jugada ahora para que la vuelvan a meter. El balonazo al medio por parte de Barreda. Viene el rechazo. A cualquier lugar la tira. La pelota jugada por la media luna. Rechazo muy malo por parte de Xavi Moreno. Insiste Huancayo. Cae un hombre. Insiste Huancayo. Va a sacarla con todo Xavi Moreno. Despeje en el rebote. Le queda otra vez a la gente de Huancayo. Abre la pelota por derecha. ¿Dónde está? Piero Magallanes se tira la carretilla. Ahí está Magallanes. Una finta. Magallanes llega hasta la línea de fondo. Magallanes insiste. Magallanes paradito. La carretilla en el fondo del jugador de Garcilaso hace que saque la pelota dominada. Está sentido el hombre de Garcilaso, Chucky Ramos. Pelota por el medio. Con todo Baloyes cruza el balón que se pierde lateral.
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1: Recibe, recibe chileno. Así, así se cortan los centros que vienen por el costado. Se tiró la carretilla Falconi y hay tiro de esquina para Garcilaso. Desde la derecha tendrá una oportunidad el conjunto celeste.
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1: Acuez la va a subir. El centro vendrá hacia adentro. La compa hacia adentro. Cuidado, Acuez la va a subir con pierna izquierda de la derecha. La pone a primer palo. Cabezazo defensivo. Uy, se rebala un jugador de Huancayo. Le queda el chileno. La sube el rebote. Baloye. Presente en todo lado. La sombra, Baloye. Y viene la contraarmada del conjunto del cuadro de Huancayo. Por la derecha. Escapa como puede. Por ese lugar, Guacha. La pelota para Quiñones. Atención, viene la contra. Cuatro quieren hacer el segundo de Huancayo. La para Magallanes está en el área. La para Magallanes. Crucio por rotuno de Canales. Despeje con todo. La salida para Acuez. Si salía, podía estar en el segundo. Ahora Acuez cruza la mitad de la cancha con pelota dominada. Es zurdo. Busca su espacio. Busca el perfil. Por izquierda lo tiene abierto Sandoval. La pelota para el hombre. Oh, se rebala Sandoval. Le pegó mal en el penal. Ataca con todo Garcilaso. No es bueno el pase de Sandoval. En el rebote. Se cuidado. Se doblaba Sanguinetti. Se emocionaba la gente de Garcilaso. Viene el disparo. Largo, fuerte y desviado por parte de Acuez. Ahí saque del arco para Huancayo.
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1: Samudio,
3: ya hay más.
1: ¿Qué pasa, Tigrillo?
3: Ya corrieron 5 minutos de los 10 que sumaron a los 90 minutos. Uno para Huancayo, cero para el Deportivo Garci.
1: Se fueron 5 minutos de los 10. Cuidado, la pelota en movimiento. Offside, sacará con calma y con paciencia desde la zona defensiva el conjunto del Rojo Matador de Sport Huancayo.
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1: Escapa por la izquierda, por Huancayo. Se viene con todo Sanguinetti, se mete al área. Cuidado Sanguinetti, servicio largo, sale el portero Sousou. La atrapa en segunda instancia y va a jugar por la derecha con el Chucky Ramos. El Chucky Ramos tiene que meterle el pelotazo largo por el sector izquierdo. El Chucky Ramos la sigue controlando. Pelota larga. Despeje con todo de Baloye. Le queda Acuez a construir la jugada desde el medio. Otra vez interviene Sandoval. Abre la pelota por izquierda para Ríos. Le sigue dando vuelta a la acción. Ahora Sandoval, el número 10. Está con Mitones. Era también Pacheco. Juega con Mitones. Pierde la pelota ante la marca oportuna del 26. El central Gaona. El que la tiene es Piero Magallanes. Magallanes encuentra el espacio por el medio. Malo el pase a lucharla con todo. Cuidado. Qué pelota que encontró por ahí el delantero de Huancayo. Va con todo. Sousou. Mete la pierna fuerte. De arco a arco. De arquero a arquero. La ve pasar Zamudio. Desde el arco, como era el número 1 de Huancayo.
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1: Hace un rato le contaron más de 8 segundos a Zamudio y terminó en un tiro de esquina. Ahora se apuró el portero. La para con el pecho la gente de Huancayo en campo contrario. La tiene Ronald Huacha. Pierde la posición con Acuez. La domina Acuez. Sale por el medio. Insiste Acuez. La carretilla no da efecto. Sigue Acuez. Se equivoca en el pase. Uy, se quince para Rebaldo. Para ahí creo que es Quiñones. El número 91 en Huancayo. El asedio de Garcilaso va por el sector derecho. El chileno Arancibia. Toca para Ríos. Se mete Ríos. Cuidado, está arriba, mete el centro. Despeje rápido de Gaona con el número 26. La va a parar el Chucky Ramos con la 18 en campo contrario. Por ahora la tiene Ríos, el número 7. Abre la pelota por izquierda para que vaya, para que se meta con todo Pacheco. Va Pacheco y el centro de medio. Llegaba con todo Baloyes, era Falconi. Jugando por izquierda, tira la pelota fuera del campo. La juega rápido para Garcilaso, el centro a la derecha. Otra vez la vuelve a meter Sandoval. Despeje de cabeza de Baloyes. Complementan el rebote. Pacheco, cuidado, se desespera Canales. Va con todo ahora, malo el servicio de Gaona. Cuidado, se tira la carretilla, no llega. Quiere chilenos por la derecha. derecha, ataca. Garcilaso se mete en la carretilla. Muy bien, ¿quién es ese jugador? Dígame, creo que es el número 4 Barreda. Sin embargo, la vuelve a regalar a la gente de Garcilaso. Insiste con el centro por izquierda. Ahora de la izquierda construye la acción. Va a cerrar la zona rápidamente Falconi. Bota la pelota lateral para Garcilaso del Cusco.
3: Restan 2 minutos. Defiende con todo Huancayo. En este resultado que sería el 5º triunfo consecutivo del equipo de Junín.
1: El juego por izquierda, va a esperar que se vaya la pelota Garcilaso porque hay tiro de esquina. Tiro de esquina del sector izquierdo para el Real Garcilaso.
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1: Tiro de esquina para Garcilaso del Cusco, la va a subir Kevin Sandomal, que falló un penal, despeje de cabeza defensivo por parte de Quiñones, número 91. La para Magallanes, complementa la acción el Chucky Ramos por la izquierda. La puede meter al centro, la puede meter, pero está Baloye. Despeja con todo de cabeza, saca a su equipo del fondo. Queda 1 minuto y 1 segundo. Otra vez la vuelve a tener el cuadro de Garcilaso, que intenta por donde sea empatar el partido. Canales en primera para Asco, ese zurdo, sube la zurdo, le dice el técnico. La deja para Arancibia. Arancibia la vuelve a jugar para Ascue. Ascue de la derecha busca su perfil. Ascue la puede subir. Ascue la sube al segundo palo. La pelota que se va del campo la iba a conectar por ese sector que llegaba el Chucky Ramos. Y tendrá 30, 40 segundos para jugar el portero Zamudio para que se acabe el partido.
3: Y se tocó el posterior. Parece que está agarrotado el jugador del Deportivo Garci, perdiendo el... Y a pesar de la derrota, sigue en primer lugar, igualado en puntos con el equipo de Huancayo, precisamente, ¿no?
1: Sí, correcto, sí. Correcto, le empata Huancayo Tigrillo. Se acabó el partido, 15 segundos y se acaba. La pelota la tiene Sepsum, la juega al estilo de Bowling de manos para que le salga Canales con el 55 en la espalda. La va a subir Canales, no es tiempo de amagar, de tocar Canales, hay que subirla nomás. Si quiere empatar el partido, Xavi Moreno, el servicio largo por la derecha, otra vez Baloye, la figura del partido. Le queda Chucky Ramos, era Arancibia, se mete Arancibia, va a ganar a Raya, es zurdo. Arancibia no puede con la marca de 3 hombres de Huancayo. Juegan sobre la espalda de uno. Ya se cumplió el tiempo. Atención en el Cusco. Ya se cumplió el tiempo. El árbitro no hace sonar su silbato. Lateral para Huancayo. Revisa el cronómetro. Pero dice que sigan jugando. Va pasando los segundos. Se tiene que acercar. Me parece que es Barreda el que tomará la pelota entre sus manos. El árbitro del partido dice: juega nomás. Está pasando el tiempo. Va a jugarse lateral. 36 segundos que han pasado de más de los 10 minutos. Que vive el árbitro del partido. Falconi, lateral. Para que la pelota sea a favor de Huancayo. Va con toda la gente de Huancayo. Cierra Canales en campo propio. Muy lejos del área, muy lejos todavía. El árbitro se olvidó del cronómetro. Servicio largo. Baloye nuevamente. Baloye es el Ore. El héroe de la tarde, el héroe de la noche. Despeje con todo de Huancayo. Falta, dijo el árbitro.
3: Tiro libre.
1: Contra sí de un hombre
3: todos
1: de Garcilaso.
3: Adentro. Nadie afuera. Tiro libre para el Deportivo Garci. Y toma la pelota el muchacho, el 10.
1: No, Chucky Ramos la tiene ahorita el 18.
3: Ok, ya le quitaron la pelota entonces.
1: Si falló el penal, te digo, trae acá, le dijo Chucky Ramos. Última acción. Ya pasó 1 minuto, van a llegar a los 2. Además de los 10 que dio el árbitro, ojo a esto. Desesperado Pellejero, no lo puede creer. El árbitro dice, pero ¿cómo es posible que no ponga la pelota en su sitio? Se va a jugar el tiro libre, no le va a pegar al arco. Va a intentar ponerla sobre donde está todo el pelotón de hombres de Garcilaso. Llega Salazar, llega Sandoval, llega Xavi Moreno, también Ascuez. Atención, la cobre Chucky Ramos. Otra vez Baloye, enorme Baloye. Y se acabó. Se lo bajaron al puntero con gran actuación de Huancayo. Ha ganado en el Cusco 1-0 el conjunto del Rojo Matador.
3: No puede decir la verdad ni cuando termina. No se lo han bajado a ningún puntero. Sigue el Deportivo Garci en primer lugar, señor, por favor. Con partido no. Con empate, con triunfo, categórico. Y ahí lo del Huancayo, recién entran en sus 5 sentidos de manera y con inteligencia artificial. Celebran este triunfo, triunfazo del Sport Huancayo. Le dije, no le va a afectar la altura. Abrimos campeonísimo hablando de los metros sobre el nivel del mar de Cusco y de Huancayo. Gana Huancayo 1-0. La tabla dice que primero está García, 22 puntos. Segundo está Huancayo, 22 puntos. Mañana juega la U. Si empata, quedaría a 2 puntos. Si gana, quedaría en primer lugar. Señoras, señores, muchísimas gracias. A nombre de cada uno de los integrantes que trabajaron en Campeonísimo hasta el día de hoy, muchísimas gracias por sus servicios. Nos vemos en otra oportunidad. Gracias, Anderson. Hasta mañana desde el Monumental.
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5: Todos, resolver las actas observadas y también los recuentos de votos, todas esas resoluciones se tienen que remitir a la ODP para que ellos terminen de procesar todo ello. Y cuando ellos terminen de procesar todo ello, nos remiten el cómputo, los resultados de cómputo. Y de ahí recién se van a generar las convocatorias a las audiencias de proclamación de resultados. Y ahí vamos a saber los resultados oficiales. Claro, nosotros nos proyectamos siempre por mes. O sea, nosotros tenemos una fecha estimada en noviembre, a comienzos de noviembre, para conocer ciertos resultados, porque conforme se van avanzando, conforme también, porque no en todos los casos hay misma cantidad de actas observadas. Como ustedes han podido ver, hay algunos casos en que tienen muy pocas actas observadas y ya están resueltas al 100%.
6: Señor
5: Valdivia.
6: Pero
5: también van a haber otros casos en donde son muchas actas observadas.
7: Yo entiendo que le tengas, para hablar en términos cordiales, camote al Jurado Nacional de Elecciones, sí, una institución sí, que un cariño le debes tener, ¿no? Sí. Pero ¿para qué sale, señora, a decir eso? ¿Lo has entendido lo que ha dicho?
8: No mucho. A ver, lo que pasa es lo siguiente, que el jurado se ha quedado en la edad de la carreta.
7: Ya.
8: No se ha modernizado, lamentablemente, ¿no? Claro, eso viene de atrás, no es cosa de última hora, eso ya viene de atrás. Pero antes los resultados eran más claros porque había más diferencia de votos entre unos y otros. Pero últimamente se ha ganado, se ha perdido las elecciones por 40.000 votos. Y claro, 40.000 votos, cuando hay 1.900 actas que están cuestionadas, evidentemente la gente cree que pueden cambiar. Eso es lo que está pasando ahora. No se han modernizado y están actuando, revisando 10, 20 actas por día, y entonces se van a demorar pues un mes o dos meses.
7: Mira, si el señor sale a dar una conferencia de prensa, este señor, fue tan errático el señor y tan poco claro que emiten el comunicado para explicar lo que ha dicho el vocero.
8: Así es.
7: Correcto. Entonces sale, el jurado electoral especial recibieron hasta el momento 6.964 actas, ¿no? Igual cantidad recibidas, mientras que 421 se enviaron al recuento de votos. Y te meten un menjunje en donde dicen: Jorge Valdivia, vocero del máximo organismo electoral, explicó que hasta las 19 horas de hoy se han procesado el 100% de tales actas. O sea, 6.964. 421 han sido enviadas al recuento de votos y hay 70 actas siniestradas o extraviadas. Es decir, te ponen el subtítulo, ¿no? Pero, perdón, la volada. O sea, esto de acá también está mal redactado, porque a la hora, el comunicado, ¿cuál es el objeto del comunicado?
8: Aclarar e interpretar al vocero. Es decir, ¿qué tal vocero?
7: ¿No es cierto?
8: Que no puede representar ni decir lo que piensa el jurado ni lo que está haciendo el jurado. ¿Qué tal vocero? Es un vocero que no sirve para nada.
7: Yo presumo que tú y tu papá y toda tu familia y todos los presentes que tenemos más de 50, 60 años, tú mirabas Ferrando los fines de semana, ¿no?
8: Sí, claro.
7: ¿Divertías con él?
8: Claro que me divertía.
7: Una de las partes más divertidas.
8: Y con la gringa Inga.
7: A ver, cuando hablaba, tú eras gracioso, pero cuando yo me concentraba, hermano, chiquillo, cuando hablaba Carvajal, ¿te acuerdas? Sí. Que se metía una perorata brava, brava, y al final nadie entendía. Pero era la gracia de que terminaba de hablar Carvajal y nadie entendía. Acá bueno, hay Carvajales por todos lados.
8: No. Este me hace que recordar a Pantuflas. El famoso Pantuflas, así es. Juan Carlos Oneto creo que se llama.
7: Oneto,
8: ¿no?
7: Pantuflas. También estaba Muñoz de Barata, lo que sí. A lo que voy yo es que, entonces, antes de ver lo de Porky, otra parte interesante del programa era cuando Ferrando ofrecía plata, ¿no es cierto? Decía, al que me traiga un DNI, una libreta electoral de alguien que se llama Eustaquio, y venían y le daban. Al que me traiga un pulpo vivo, al que me traiga un tupper de tocos. Y la gente se mataba de risa porque el negro Fernando era un crack. Entonces, yo lo que les quiero pedir a los organismos es al que me traiga un vocero confiable. Porque ya salió a decir lo mismo el presidente del jurado hace 4 días. ¿Ya? Entonces, ¿cuál es la reacción de los implicados en este anforicidio? Porque, que tú sabes que tiene un tino tremendo para decir las cosas y es un lore inglés. Tuitea, por si acaso también les he pedido que me busquen lo que dice Francis Allison. Entonces, Porky me manda esto de acá y dice, a ver, resultado final para Lima Metropolitana, mesa por mesa, observada o impugnada, aún con la mafia de la OMPE contra la Renovación Popular, están derrotados. Ya le dijo mafioso a la OMPE, ¿no? La suavidad que lo caracteriza. Y están Porky, Allison, diferencia, mesa, votación, promedio, mesa faltantes, neto, Porky, Allison. Se ha metido un deuteronomio y al final, al mejor estilo Klimper, dice al finalito, no creo que lo puedas leer, no dice, proyección de diferencia total a favor de Porky, 51.421. Esto lo he hecho a la 1:15 de la tarde del día de hoy, antes de la conferencia de prensa del señor este. ¿Ya? Entonces, Porky dice, ya gané. Tenemos en el switcher, por favor, lo que ha dicho Allison, porque Allison lo que ha dicho es que es altamente probable de que él sea el ganador. Y también sale con gorrito. ¿Por qué se pone en gorrito? Pero en fin, veamos.
6: Bueno, está preocupado, ¿no? Porque saben que pueden perder sin ningún problema. Yo, con un equipo técnico, hemos revisado las actas y, por supuesto, que el resultado puede cambiar. Va a depender mucho de cómo resuelve el Jurado Nacional de Elecciones las impugnaciones a cada una de las actas. Pero claramente podemos decir hoy que si se resuelve conforme a ley, sin ningún problema podríamos estar juramentando el cargo y asumiendo la alcaldía de Lima el próximo año.
9: ¿Qué es lo que les han comentado sus personeros, candidato?
6: Justamente eso. Vean solamente en las actas impugnadas en acte, sin justificación alguna, tenemos decenas de miles de votos solamente ahí, que se sumarían a nuestro favor, ¿no? Y en contra del candidato Rafael López Alea. No me extraña por eso que esté tan nervioso Renzo Reyardo. Si se ha portado correctamente como alcalde, no debería ser nervioso. Debería estar tranquilo, cumplió su misión y se va. Pero si han trabajado de manera incorrecta, quizás por ahí venga la preocupación, ¿no?
10: Él ha indicado que incluso le causa extrañeza de que estos cambios que usted suba, ¿no?, en las cifras se den durante la noche. Y esos resultados me sospechosos.
6: He escuchado esos comentarios que son cantinflescos. Y digo, ¿por qué cantinflescos, no? Pero digo, ¿por qué? Porque no es cierto lo que él ha dicho, que yo me he pegado a Rafael López Aliaga en votación en horas de madrugada. No. Ojo, la primera información que sale poco más de las 8 de la noche es la encuesta a boca de urna de una encuestadora, de Datum. ¿Qué es una encuesta a boca de urna? Preguntarle a los que salen de votar por quién has votado. Esa encuesta tenía, según la misma encuestadora, 6% de margen de error. Y la misma encuestadora, que a poco más de las 11 de la noche lanza información de lo que ellos han hecho, el siguiente etapa, conteo rápido, que esto último tiene solamente de margen de error 1%. Ahí ya me arroja la misma encuestadora de Atún a 0.9. Entonces, no es cierto que he subido en la madrugada. Eso es mentira. Porque claramente, y tampoco es cierto que la información oficial haya cambiado en algún momento. Lo que cambia es la información de una encuestadora privada llamada Datum, ¿no? Que coincide aparte con los márgenes de error que ellos mismos arrojan. Boca de urna, 6%, ¿no? Conteo rápido, 1%, y nos arrojan a 0.9, y esa diferencia ha bajado. Y puedo decir que...
7: A ver, justo he puesto ahorita la portada de mañana del Expreso, le ruego la ponga en consideración de Vitocho. ¿Qué opinas de esta cuestión de que, porque dice que yo gané, el otro ya le saca la lengua?
8: Yo voy a dar una opinión que quizás no guste a muchos, ¿no? No se puede aceptar a partir de ahora hacia adelante, las próximas elecciones, las encuestas a boca de urna. Uh-huh. Distorsionan. Uh-huh. Además, Nadie dice, no, nadie dice, muy pocos dicen la verdad cuando salen de la boca de urna, de la urna o del de centro de
11: porque
8: votación.
11: Ganaba por 6 puntos de distancia
8: así,
11: en todas.
8: Así es. Y eso mismo ha pasado, está pasando en las últimas elecciones, que la boca de urna falla, crea falsas expectativas y cuando viene el conteo rápido, que es el que vale realmente, te das cuenta de que algo ha pasado. Y la gente puede pensar que ha habido fraude y eso debilita el sistema electoral.
11: Yo voy más allá.

0: más bochornoso que yo he visto en los últimos años es el tal Julio Guzmán. Víctor Andrés, Julio Guzmán recorría calles y plazas del Perú y la gente no lo empelotaba, como se dice. Nadie lo miraba, nadie lo recibía, nadie lo aplaudía, era ignorado. No hacía mítines, hacía convocatorias y era enfocado con tomas cerradas y cuando veían las tomas abiertas nadie lo saludaba, era un invento de las encuestas. Y cuando fue a las votaciones fue más invento de las encuestas. Pero había alguien, algún poderoso caballero, creo yo, don Dinero, que contrataba encuestadoras para hacernos pensar de que él era la solución, que no era derecha, que no era izquierda, y una campaña inmensa para que Julio Guzmán se vuelva popular. ¿No? Yo sé que hay una familia muy rica que lo patrocinaba y creo que tú también sabes quiénes son. Pero de ahí hemos visto una serie de fenómenos, ahora ultimito, que te decían, aparece el señor López Chau va a ser. Ah, López Chau. Carlos Álvarez. Wolfgang Grosso, o sea, aparece Wolfgang Grosso. Y al final, ¿qué cosa hemos visto? ¿Qué hemos visto al final? Votaciones ridículas, atómicas, pero todos tuvo su chance, ¿no? Y todo el mundo hablaba de la cuestión. Yo creo que manipulan, que con el puntito para arriba, el puntito para abajo, el 2%, además, ¿de qué nos sirven encuestas que dicen tienen más o menos 2% cuando sabemos que las elecciones están perdiendo o ganando por 40.000 votos?
1: Sí, pues.
0: Por último, que les exijan a las encuestas que tengan un máximo de margen de error de 0.5% y que sean supervisadas por el INEI. Y que ellos sí tengan cómo abrir su base de datos ante el INEI, que el INEI diga, ok, esto está bien hecho, go. Pero con 0.5, ¿sabes lo que te dicen, Vito? No, es que sale muy caro, pues termina costando como 100.000 dólares. Bueno, que alguien la pague.
1: No están supervisadas.
0: Porque les ha hecho mafiosos a Cecilia Valenzuela y a Torres. Abiertamente. Que está mal que lo diga. Urpi Torrado, la vez pasada en la primera vuelta, tuvo que pedir disculpas. En este caso, yo no he escuchado disculpas de ninguna de las grandes encuestadoras. Todas daban 6% de distancia. 5 o 6. Y estamos a... Hoy día, ¿cuánto ha terminado la
1: elección? Y es menos de 1. Menos de 1% la diferencia. Menos de 0.5, 0.6. Es absurdo. O sea, eso ha creado una sensación de poca transparencia y de que hay algo escondido, que hay un fraude para es decir, qué cosa la gente puede pensar y qué cosa se puede pensar en el extranjero, además, que acabas ganando 6 puntos, 7 puntos y al mes o al mes siguiente ganas por nada o pierdes. Eso es inexplicable en cualquier circunstancia y en cualquier país.
0: Y después se quejan cuando nos llaman Banana Republic, pues, ¿no? Que lo somos, pues.
1: Exactamente.
0: Porque lo querían hacer los canales de televisión, que son los que pagan. Si los canales de televisión no tienen plata para pagar la encuesta, que cuesta 200.000 dólares, simplemente no la emitas. Simplemente no la emites. Y nadie se va a morir. Este es como el concierto de BTS. O sea, nos hemos jodido todo, pero estos coreanos, no pasaba nada si no venían. Pero eso es algo irrelevante, pero sí es relevante, creo yo, el que haya manos negras atrás de las encuestadoras, ¿no? Porque alguien las paga.
1: Bueno.
0: Hay medios que las pagan.
1: Sí. Y jurados electorales, jurados especiales, que trabajan mediodía y quizás en su casa. Y que se demoran en revisar las impugnaciones 2 meses. Eso
0: Mira,
1: es inaceptable.
0: Dentro de las argumentaciones lógicas y válidas de Porky, está, en la primera vuelta se demoraron a instalar mesas en Lima, ¿cierto? Por una falta logística absolutamente absurda, porque estamos en el mundo del delivery, ¿no? Hay mejor delivery que en la época que tu padre era presidente del jurado. ¿Ha habido esa demora ahorita para estas elecciones municipales? ¿Se han demorado? No se han demorado, ¿no? ¿Por qué? ¿En dónde has visto tú en la historia del Perú, tú que eres historiador, que el jurado de las elecciones denuncie al jefe Lompe? Eso ha pasado acá.
1: Sí.
0: Porque Burneo le ha dicho delincuente a Piero Corbeto.
1: Y está perseguido por la justicia hasta el día de hoy.
0: Pero el jurado le digo, o sea, en cualquier otro lugar del mundo ese señor hubiera tenido preso. Porque si el jurado te está denunciando, lo que tiene que hacer un fiscal de turno es ver si hay flagrancia o no. Sí. Es decir, detectar rápidamente si ese señor ha cometido delito electoral

0: si ha sido adrede esa demora. Y todo indica que sí fue adrede, porque nadie en su sano juicio puede ser tan incompetente de no decir en el día previo al inicio de la elección no hay cómo completar la entrega, no se hace. Tú eres famoso por los almuerzos que haces en tu casa, ¿no es cierto? Y todos sabemos qué hay. El arroz con pollo, los frijoles, todos lo sabemos, ¿no? Todo el mundo sabe cómo son los restaurantes. Yo te pregunto, si tu señora te dice a las 6 de la tarde no hay comida, ¿tú qué haces? Mandas a comprar. Pero si te dice el día anterior que no va a poder darle de comer a tu gente, ¿tú qué haces? Suspendes el almuerzo, pues. O vas a 200 personas llegan a tu casa y no hay que comer. No puede haber delivery, pide hot dog. ¿No es cierto? Tu esposa nunca te ha hecho eso toda tu vida, ¿no es cierto? Y eso pasó acá. Entonces, Porky sí tiene razón al decir que hay, pues, ¿no?
1: Pero el problema viene más atrás, ¿ah? El problema es que la Constitución actual dividió el sistema electoral en 3 cabezas. Ajá. Eso fue fatal.
0: Renié, Compe y tal.
1: Así es, y el jurado. Eso fue fatal. Entonces... Es un sistema con 3 cabezas cuando debería ser una sola cabeza. Uh-huh. Y por eso es lo que ha pasado esto, porque cada cabeza hacía lo que quería y no dependían de nadie y además se sentían los 3 igualmente importantes y no aceptaban ningún tipo de críticas ni de sugerencias de ningún otro, ¿no?
0: Además, ese es el problema. Las ansias de Piero Corbeto de volver quedarse.
1: Claro.
0: O sea, digamos.
1: Se sentía el rey de Roma.
0: Además, ¿cuánto gana el presidente de Lompe? ¿20,000?
1: Más.
0: ¿30,000?
1: Creo que 40 y tantos.
0: 40 y tantos mil, sí. Ya, $8,000. Me vas a disculpar, no es tan sueldo como para querer quedarte, ¿no? Si supuestamente eres un
1: sí,
0: capo.
1: Pues, para algunos sí.
0: No, yo creo que más es el oropel, pero en fin, podemos quedarnos con la... ¿Tenemos la carátula del expreso del día de mañana? ¿La tenemos o no la tenemos? ¿No es cierto? La tenemos porque, a ver, la carátula del expreso da... No sé si es apoyo a Porky o no, pero lo que dice la carátula del expreso del día de mañana es a paso de tortuga. Entonces, la tortuga famosa, el morrocó y esto, el paso de tortuga, se dio. Entonces, si la ponemos en consideración del público, por favor. Claro. Es una vergüenza que salga esto, después de lo que hemos vivido.
1: Bueno,
0: ¿no?
1: Eso no se ha corregido, ¿no? Ese es un mal que viene de atrás. Y no se ha corregido. Nadie se ha preocupado en corregirlo.
0: ¿Tú estás trabajando en Expreso?
1: No.
0: ¿Tienes acciones en Expreso?
1: No.
0: Y lo vas a denunciar por plagio, supongo. Mira, ve. Cuestionan la lentitud del sistema electoral y advierten que seguimos en la época de la carreta. O sea, tú le has metido mano a este titular. Pero mira, pues.
1: Oye, no, o sea, ¿qué curioso es eso? ¿Cómo decirlo sin saber que...?
0: Yo también. O sea, yo tampoco, yo por eso le he pedido. Pero es que la verdad... Dice, López Aliaga convoca un plantón en la OMP para exigir celeridad. Otra vez, Bill Porky. Y Francis Allison va a querer también su plantón. Ahora, antes de que vengan nuestros invitados, condición complicada la de Porky, porque esto puede ser un triunfo pírrico. Porque ha ganado Lima, sí, por poquito, pero parece que su techo es Lima nomás.
1: Nada más.
0: Y en el interior mandan.
1: Sí.
0: Pero también triunfo pírrico para Francis. Porque Francis a la hora de la hora ha vencido a Bruce, que es el tercero de la fila, y Francis se ha quedado sin partido, porque no es líder de Avanza País. Él mismo ha dicho que él lo ha puesto a los candidatos. Y los candidatos ya se le están opando a Porky.
1: Sí.
0: Entonces, es la verdad que una vez que le den las credenciales a Porky, que se las van a dar,
1: sí,
0: se quedó sin nada.
1: Sí. Bueno, tiene, como ha sacado una buena votación, tiene posibilidades de presentarse más adelante, ¿no? Bueno, pero inclusive a volver a Magdalena del Mar.
0: Cuenta así rapidito. Según mis urracos, el comprar un partido cuesta más o menos entre 3 y 4 millones de dólares.
1: ¿Ah, sí?
0: Sí.
1: No me digas.
0: Que están vendiendo los partidos, porque hay 12 partidos que han quedado.
1: Sí.
0: Entonces, como
1: o sea,
0: saben...
1: O sea, 4 millones de dólares a uno de los 12, porque a los que están afuera ya no creo que valga nada.
0: No, pero ¿no? Por eso, pues. Uno de estos 12... Yeah. Estarían dispuestos, señores, si se han puesto entre ellos, más o menos han hablado de acuerdo, para que cuesta entre 3 y 4 palos, porque ahí entraría la billetera de Acuña y compraría un partido al que le cambian el nombre, la billetera de Lula Gálvez, que compraría un partido al que le cambian el nombre y después le ponen la A, la billetera de Patricia Lee, y yo dudo mucho que tú o Raúl Descanseco giren un cheque de 4 millones de dólares ni pero, de medio millón pero, para comprar un partido y ponerle Acción Popular.
1: Sí, sí, sí.
0: Eso no va a pasar, ¿no es cierto?
1: No.
0: Para la tranquilidad de tus nietos y de tus hijas. Ya, okay.
1: Pero hay otra cosa. Hay que hacer cuentas, a ver cuánto dinero del Estado van a recibir esos 12 partidos. Porque de repente en esa cuenta los 3 o 4 millones de dólares son los que el partido va a recibir del Estado y se están autopagando.
0: No. Para por decirte, obras desaparece, la plata que iba a recibir se va otra vez a la caja del Estado. Pero estos partidos que existen para recibir dinero del Estado tienen que tener representación parlamentaria. Es decir, estos partidos son solamente fichitas de inscripción. Entonces, lo que harían los millonarios del Perú, ya me dijiste que tú no sé si Raúl de Canseco tiene más plata que Atahualpa, de repente se le ocurre comprarse un partido, ponerse él de presidente y cambiarle el nombre a Acción Popular. Digamos que la plata la tiene. Pero en eso vamos a terminar. Al fin y al cabo van a haber 5 partidos en el Congreso y 3 o 4, ¿no? Los que podrían tener plata para comprarlos son Acuña, Luna Gálvez, Patricia Lee y vamos a decir ya Raúl de Canseco. 9. A la hora de la hora es una buena noticia para el Perú que solamente queden 9 partidos, ¿no?
1: Bueno, me parece bien, ¿no? Es bastante, ¿no?
0: Yeah.
1: 9 ya es bastante, ¿no? Bueno. Ahora, 44 como había o 50 ya era una burla, ¿no?
0: Ahora, ¿de dónde van a sacar representación para después conseguir votos? Porque, digamos, Richard Acuña no ha pasado de ser una figura menor de la política y de la farándula, si quieres. Acción Popular ha tenido el irresponsable de Barnechea, más el irresponsable de, ¿cómo se llama? Julio Campos, ¿cómo se llama el señor este?
1: Julio Chávez.
0: Julio Chávez, que ha quedado cuarto en San Martín de Porres. O sea, ni los vecinos de su barrio han votado por él. El PPC no existe. ¿Me entiendes? No existe. En el caso de Alianza para el Progreso es Acuña, ya sabemos que Pepe Luna no tiene ningún carismático.
1: Pero en el Perú la política es antropomorfa. O sea, ya. No responde solamente a partidos. Los partidos te ayudan a presentarte, estar en la vitrina, pero los que jalan finalmente son los líderes.
0: Por eso pues te
1: que
0: digo.
1: Tienen algún tipo de arraigo, ¿no?
0: Pero conversa pues con Raúl Descansico, que yo lo veo entero, ¿ah? ¿Eh? Yo lo muy veo bien, hecho pacto bien, con está. El demonio o con
1: muy
0: Dios.
1: Bien, muy bien.
0: Pero que compre que él sea el candidato de Acción Popular, pues, compadre, si tanto ha querido. Pero murió la flor, basta y compra 4 palos, yo soy el presidente, murió la flor, ya está. A él no lo van a hacer ni más rico ni más pobre, 3 millones de dólares, ¿no es cierto?
1: No lo sé.
0: ¿De verdad?
1: Tú sabrás más de esa economía
0: que
1: yo.
0: No lo ve nadie, pero en fin. Ha sido muy amable.
1: Muchas gracias.
0: Correcto. Felicitaciones por tu nuevo nombramiento en el Expreso como titulador. En fin, de esto de acá pasamos a un tema que es harto complicado, que se llama derecho penal en el Perú. Ya sabemos que el derecho constitucional no existe. Y el derecho penal, vamos a ver. Vamos a hablar de sicariato y vamos a hablar también del caso de la China Polo y también del caso este del Colegio Liceo Naval, que ahora tiene carices, pero más delincuenciales aún. El hecho es que ya capturaron hace un buen tiempo al sicario que mata a la China Polo. Lo extraño es que no hayan capturado a los que los contrataron. Veamos la nota y luego conversamos con el doctor Alex Guerrero.
2: Una chamba que consistía en darle chuleta a una tipa. Cuando digo darle chuleta, me refiero para darle de baja o matarla.
3: Con esa frase, carente de remordimiento y cargada de jerga criminal, Luis Obispo Díaz, el sicario confeso que le arrebató la vida a la China Polo, terminó por confirmar lo que era un secreto a voces. La comunicadora y candidata no fue víctima de la delincuencia común, sino el blanco de un asesinato por encargo milimétricamente planificado.
2: Cuando yo preguntaba por curiosidad quién estaba detrás de todo esto, José me señaló que el que quería ese trabajo era conocido como Pure. Solamente me mencionaba eso, pero no sé quién es esa persona, aclarando que Pure también se le dice a una persona vieja.
4: Pure es el término que usan los venezolanos para la persona de edad vieja con cierta autoridad. Pure es la persona que lo contrata. Ajá. A él y a toda la organización. Y esa es la pista.
3: El sicario habló y con su confesión la ruta hacia los autores intelectuales del crimen parecía despejarse. Sin embargo, en el mundo del crimen organizado los hilos se cortan antes de que alguien pueda tirar de ellos.
2: y yo a unos 3 metros aproximadamente le disparo directo a la cara, cerca de la 100. Efectué un solo tiro y cuando ella cayó, efectué 2 más, porque el arma se encontraba seleccionada tiro por tiro.
4: Y esta, para movilizar a una organización de esta característica, y hay que tomar en cuenta que a Luis Obispo, al sicario, le ofrecieron 15,000 soles, se debe haber movilizado una buena cantidad de dinero, ¿no? Y con la seguridad de que estos sujetos iban a cumplir con el encargo, sí o sí. Eso queda claro en las declaraciones que ha dado Luis Obispo y que hemos publicado hoy día en el diario.
3: Justo cuando las autoridades peruanas parecía que empezaban a atar cabos para llegar a la cúpula que ordenó el asesinato, un giro de guión digno de una novela negra llegó desde el extranjero. La mujer cómplice en la ejecución encontró la muerte a miles de kilómetros de la escena del crimen.
4: Sufren el accidente cuando estaban yéndose a hacer una nueva vida en Portuguesa, el estado de Portuguesa, 13 días después del asesinato, ¿no?
3: Beángel Toro Montesinos habría sido parte del grupo que acompañó al sicario Luis Obispo Díaz cuando asesinó a la China Polo en Caraz. Ella, junto a Adrián Azuaje, conocido como Morocho, cumplieron labores de reglaje, marcaje y apoyo operativo en la ciudad ancashina antes del asesinato. Tras la muerte de la China Polo y la captura de Luis Obispo, ella salió del Perú con destino a Venezuela. Fue en su país de origen donde falleció en un accidente de tránsito.
4: Todos dicen que se fueron por tierra y se estaban yendo al punto final, que era el estado de Portuguesa, una localidad creo que se llama Guarane o algo así, y el bus choca con un aviso, según la versión policial, y se da vuelta de campana, y ahí mueren varias personas.
3: ¿Fue realmente un infortunio en las carreteras venezolanas o se trató de una operación de limpieza para garantizar que el secreto de quien pagó por la muerte de la candidata se fuera a la tumba con ella? Hoy el caso de la China Polo se encuentra en un punto de quiebre escalofriante. Por un lado, la policía tiene a un sicario confeso que ya admitió ser el instrumento de la muerte.
5: O sea, te dicen, mátale y te pagamos.
6: Te va a dar una feria buena.
5: ¿Qué te ibas a dar una feria buena? ¿Qué significa eso?
6: Bueno, para mí una feria buena debe ser más de 10,000 que 100,000 soles.
3: Por el otro, los eslabones que conectaban a este asesino con los autores intelectuales yacen en una morgue en Venezuela. Mientras los investigadores intentan descifrar si pueden extraer más información del tirador antes de que el miedo lo silencie, una sombra de impunidad vuelve a cernirse sobre una región en donde, trágicamente, la política se sigue decidiendo a punta de balas.
0: Estamos con el doctor Alex Guerrero. Doctor, buenas noches.
7: Fili, buenas noches. Gusto saludarte.
0: El asesinato por lucro no tiene pena de muerte en el Perú.
7: No.
0: ¿Debería tenerlo?
7: Considero que sí. Porque la vida humana es incuantificable. Y si obviamente hay alguien que le quita la vida a una persona por dinero o por cualquier móvil, considero que también. Pero lamentablemente nuestros tratados internacionales en materia de derechos humanos lo impiden. Y eso es un tema que no es de ahora, Philip, es de muchos años atrás. Estar dentro de la Corte Interamericana de Derechos Humanos nos pone una barrera de poder tener la pena de muerte en el Perú, que en la Carta del 93, de, obviamente, que se dio en el gobierno del expresidente Alberto Kenya Fujimori, estableció claramente que la pena de muerte no aplicaba para delitos comunes, solo para terrorismo y en caso de guerra exterior y traición a la patria, naturalmente, ¿no?
0: Ahora, pero a ver, yo sé el error judicial, de la sobrecarga judicial, etcétera, pero en este caso particular, que no debe ser el único porque hay sicariato extendido, está evidente que el asesino no tenía más móvil que el dinero. probablemente no la conocía, la China Polo, probablemente ni siquiera sepa quién la manda a matar, porque pueden haber habido intermediarios. No sabemos si es esta señora o el otro tipo el que lo arregló. Pero lo que voy a decir es que el tipo habla con frialdad de que me iba a ganar una feria y todavía dice entre 10 y 15 mil.
7: Ahora, ahí dentro de su confesión, aparentemente, esta persona está siendo bien asesorada.
0: ¿Perdón?
7: Está siendo bien asesorada. ¿Por qué? Porque el arrepentimiento, o mejor dicho, su confesión, más que el arrepentimiento, lo va de una u otra manera ayudar en la investigación per se que está llevando a cabo la fiscalía.
0: A ver, el tipo dice me arrepiento porque lo han agarrado. O sea, claro, el pata lo han agarrado. Es más, y vamos a escuchar su confesión.
7: Su confesión sincera.
0: Ya, pero es que no es sincera, pues, porque te han agarrado con las manos en la bala, no en la masa. Dice, yo le meto un balazo en la sien y después disparo otros dos balazos, con los cuales han podido matar hasta terceras personas, ¿no? El hecho es que lo agarra en una reyerta, lo han agarrado a los 5 minutos. O sea, ¿de qué confesión sincera me estás hablando? No es que se entregó. No, el tipo dijo, yo he matado por 10 o 15 mil soles. O sea, ni siquiera la conocía. ¿Podemos escuchar la confesión?
7: Claro, claro.
0: Porque este es el típico caso en donde en celeridad judicial, porque ya confesó, debería ser condenado a la pena de muerte. Porque este no se va a resocializar, dicho sea de paso. O sea, es imposible que una persona que tiene esa frialdad y que ha matado así pase 20 años de su vida y no vaya a matar a alguien en la cárcel, etcétera, etcétera. Pero veamos lo que ha dicho este tipo.
2: Precise usted, ¿por qué razón está detenido policialmente?
3: Por haber cometido el asesinato de una persona conocida como la China Polo, para lo cual me encargaron esa vuelta, ofreciéndome primero la suma de 10 mil soles, pero como yo tenía necesidad, pedí que fueran 15 mil, a lo que accedieron. Este acuerdo lo realicé en Lima por teléfono con el ciudadano venezolano a quien conozco como José, quien me llamó a mi celular. No recuerdo el número de José, tampoco lo tengo registrado en mi celular. Esto fue por la primera semana de septiembre.
7: Justamente, dentro del sistema penal, Fili, no podemos salirnos del marco legal, ¿correcto? Entonces, dentro de este sistema, la confesión sincera y naturalmente el posible arrepentimiento de una persona que ha matado a otra, al momento de la determinación judicial de la pena, lo puede favorecer. Entonces, de ahí deduzco que este sujeto, este sicario, porque obviamente ya estamos hablando de una persona confesa, de una persona que está diciendo, yo le he matado porque me han pagado, mi móvil ha sido el dinero, lo tiene claro, ya, tenía problemas.
0: Le pido que, yo presumo, todos ustedes, los abogados penalistas, son profesores universitarios. ¿Dónde está la confesión y dónde está la sinceridad? ¿Por qué razón? Porque no es que el señor ha confesado, lo han agarrado. ¿Dónde está la sinceridad si hay hasta video tuyo disparando?
7: Completamente, de acuerdo.
0: O sea, no es confesión ni sincera, sí, no quedó otra.
7: Pero él declara y dice quién lo ha contratado, cómo lo ha contratado, para qué lo contrataron, el dinero que le iban a pagar. Todos esos detalles.
0: Pero no dice quién.
7: Claro, pero está hablando de una persona. Está hablando de un tal conocido como José. Él dice que lo conoce como José. Y eso, de una u otra manera, es colaborar con la investigación y colaborar también con el caso.
0: ¿Pero qué pena benigna va a tener este tipo?
7: No, benigna. O sea, hoy por hoy, el delito de sicariato, de acuerdo con la legislación penal actual, la pena no puede ser mayor de 30 años. Hasta 30 años. Entonces, lo que él está buscando, por eso te decía,
0: reduzca un poquito.
7: Claro, a mi parecer está siendo bien asesorado. Porque está confesando, está diciendo cómo ha sido, el cómo, el por qué, el dónde. Está, en otras palabras, está colaborando con la investigación.
0: Vamos a ver, desarrollemos más de la confesión, vea.
7: Claro que sí.
2: Precise usted las generales de ley y las características físicas del conocido como José, a quien usted ha señalado en la respuesta anterior. Indique desde cuándo lo conoce, cómo lo conoce y en qué circunstancias.
3: José, de quien desconozco sus otros nombres, es un ciudadano venezolano. Es alto, moreno, cabello semiondulado de contextura delgada, de estatura de 1,70 m aproximadamente. Con él no me une ninguna amistad, pero en la primera semana de septiembre de este año me llamó a mi teléfono celular y me preguntó si yo me podía prestar para una chamba que consistía en darle chuleta a una tipa. Cuando digo darle chuleta, me refiero para darle de baja o matarla. Entonces acepté por necesidad. Este venezolano, José, obtuvo mi número celular a través de una ciudadana venezolana de apellido Gocha, la que se dedica a vender comida ambulatoria por la zona de Bayóvar, en los paraderos del tren eléctrico. A esta yo la conocí cuando le hice un servicio de taxi en 3 ocasiones. Entablamos conversación e intercambiamos números telefónicos. Yo tenía grabado en mi celular su número telefónico, pero lo borré antes de la vuelta.
0: A ver, yo no entiendo cómo puede atenuar lo dicho por el señor, porque para colmo, ni siquiera conozco al que me contacta.
7: Pero de las características físicas.
0: Correcto, ya. Ni siquiera del nombre. Yo también puedo decir, no, me crucé con un señor que parecía el hermano mayor del doctor Espejo y que parecía hincha el Boys porque tenía corbata, pero no digo se llama Alex Guerrero. O sea, no estoy colaborando.
8: Porque, claro,
0: o sea, él ha recibido plata de un tipo que ni conoce.
8: Claro, es que para ese tipo de delitos del sicariato, Philip, la persona que lo contrata no le va a dar ni nombres ni apellidos. Eso es imposible. Siempre buscan a un tercero. Siempre buscan a una persona que obviamente no va a aparecer directamente.
0: Este sería, tal José sería el hombre del medio.
8: Está contratando para que lo mate.
0: Ya, el hombre del medio sería. Y además hay una señora Gocha que lo recomienda. O sea, no, a mí me recomienda. Oye, contrata al doctor Guerrero, que es muy bueno en procesal penal, pero especialmente, no sé, pues en delitos tributarios. Ah, ya, ok. No dice, oye, contrátalo a Ale Guerrero, que es un mata de todas maneras.
8: Y no falla.
0: Por no falla, porque no falla. 10.000 mata a quien sea. El tipo lo habla con una
8: frialdad,
0: una cotidianidad, sí. con algo coloquial. O sea, pero en fin, veamos la tercera toma de la confesión.
2: ¿A quién se refiere usted cuando dice ellos me iban a pagar después del trabajo?
3: Cuando José me pidió realizar ese trabajo, es decir, el asesinato de la conocida como China Polo, cuando yo preguntaba por curiosidad quién estaba detrás de todo esto, José me señaló que el que quería ese trabajo era el conocido como Pure. Solamente me mencionaba eso, pero no sé quién es esa persona, aclarando que Pure también se le dice a una persona vieja.
0: Ya, esto va en la misma línea del primero y la segunda. Ya, el cuarto, ya, el bonus track, dice esto.
2: 19 de septiembre, día del asesinato.
3: La venezolana pidió un taxi por aplicativo InDrive y nos dirigimos a Caraz. Al llegar nos hospedamos en el hospedaje Caraz. Fuimos los cuatro, permaneciendo allí hasta esperar el día 19 de septiembre, cuando esa señora se iba a presentar en el mercado de Caraz. Ese día salimos temprano los cuatro a tomar desayuno y conocer la zona, retornando al hospedaje. Nosotros íbamos siguiendo el live en el TikTok de la señora, y al ver que se encontraba por las inmediaciones del mercado de Caraz, nos fuimos a dicho lugar. Para ello, los tres salieron primero hacia el mercado para seguir la ruta de la señora China Polo. El ciudadano venezolano conocido como Morocho, que fue conmigo a comprar el celular, le comunicaba todo telefónicamente. Yo salí luego vistiendo una polera ploma y un gorro que usan los guerrilleros colombianos. Ellos me decían que estaban por el cerro, por la parte alta del mercado de Caraz. Y cuando yo llegué a ese lugar, ya esta señora con sus simpatizantes políticos había bajado hacia el mercado. Ahí es donde yo le doy el alcance. Para ello, los tres venezolanos se encontraban dispersos. Yo ubiqué al objetivo y me voy hacia la esquina. Y luego regreso decidido a asesinarla, portando ya el arma de fuego en la mano izquierda, porque soy zurdo. Y me aproximo donde la señora China Polo y me ubico al frente de ella cuando estaba dando una entrevista. Y yo, a unos 3 metros aproximadamente, le disparo a la cara, cerca de la 100. Efectué solo un tiro y cuando ella cayó, efectué 2 más, porque el arma se encontraba seleccionada tiro por tiro.
0: A ver, esto para un estudiante de Derecho Penal es una delicia, porque están los actos preparatorios, ¿no?
8: Todo.
0: Está la concertación criminal,
8: todo.
0: Los actos preparatorios, la banda, la decisión criminal, la ejecución criminal.
8: El intercrimen.
0: El intercrimen está hecho, todo, pero clarito.
8: Todo ido. Las dos fases. La fase interna y la fase externa, Philip. Aparte, mira, de acuerdo a todo lo que este señor ha declarado, ya, acabo de percatarme de que no le correspondería la pena de 30 años, sino le correspondería la pena de la cadena perpetua. Uh-huh. ¿Por qué? Porque existe un agravante en el sicariato, si no recuerdo el inciso 4 del 108C, que establece cuando es en banda, organización criminal, le va a corresponder la cadena perpetua. Entonces, por eso te decía que estaba especulando un poco al respecto de que estaba siendo bien asesorado, justamente para, obviamente, evitar que la condena, que es eminente, porque definitivamente las pruebas están, son muy, muy duras y muy fuertes contra este señor, quedaría tratar de evitar, tal vez, que su condena sea la de cadena perpetua. Es por esa razón que está, pues, obviamente, hablando, colaborando, ¿no?, dando detalles de cómo fue su contratación para este crimen de la famosa conocida China Polo.
0: A ver, cambiemos rápidamente de giro, porque el otro caso escandaloso ya sabemos que es el caso del Colegio Liceo Naval. Los detenidos son 6. Esos 6 habrían forzado a un muchacho y lo han ultrajado con un palo penetrándole. Esos 6 estaban acompañados de otros 4 que estaban en calidad de testigos y de 3 mayores que no han visto nada ni han escuchado nada, y todas las testimoniales a las que hemos tenido acceso dicen que de verdad no se dieron cuenta. Entonces no cae el delito de comisión por omisión en ninguno de los mayores. Que fue algo tan rápido que duró entre 25 y 60 segundos, según lo relatado por la víctima. Yo no voy a leer acá el atestado, lo he leído, lo conozco, pero simplemente lo gloso, lo reseño, porque no quiero ser morboso en este tema. Pero el punto es que el cabecilla, que ya ha sido identificado, porque antes de que estos señores vayan a la cárcel, ha dado un testimonial amplio la víctima. Entonces ya se sabe quién es el cabecilla. Este señor habría intentado atacar a otro de los muchachos.
8: En Maranguita, me parece, ¿no?
0: En Maranguita. Hemos conversado con el doctor Peña, que es el abogado de la víctima, y el padre de Peña, que es del mismo estudio, es abogado de uno de los testigos. Desde su punto de vista, ¿eso colisiona con la ética?
8: Definitivamente que sí.
0: ¿Testigo? ¿Ah?
8: Sí.
0: No acusado, no, testigo.
8: Sí. Sí, porque hay intereses. Uh-huh. Hay intereses. Y obviamente, bajo mi punto de vista, sí, ya, naturalmente.
0: Escuchemos lo que dice el doctor Peña.
9: La condición que tiene el cliente de mi padre es la de testigo. Yo soy abogado de la víctima. Y la versión de ese testigo coincide con la versión de mi patrocinado. Por lo tanto, no hay ningún conflicto de interés. Eso para ser muy claros. Segundo, a mí nadie me ha pagado el pasaje para ir a Estados Unidos. Yo vine por cuenta propia y mi pasaje lo compré en marzo de este año, cuando los hechos todavía no habían ocurrido. Por lo tanto, no hay conflicto de intereses, no hay tema de algún tipo de contubernio con alguna de las familias para poder llegar a un acuerdo, ni mucho menos. Hoy día estamos buscando justicia y creo que la vamos a obtener.
10: Doctor, ¿usted puede demostrar lo que nos dice, que su pasaje fue comprado con anterioridad?
9: Sí, claro, te lo envío, sin ningún problema. Mi pasaje fue comprado en marzo de este año, porque tengo las vacaciones de mis hijas en esta época. Por eso es que viajamos casi siempre todos los años a Estados Unidos a esas fechas.
10: Doctor, para que la gente lo entienda, porque inicialmente se dijo de que su padre defendía al victimario, al presunto agresor, y usted a la presunta víctima, ¿no? ¿Eso es incorrecto?
9: Eso es falso. Mi padre es abogado de una persona que es calificado hoy día por la Fiscalía y el Poder Judicial como testigo. Yo he asumido la defensa del agraviado cuando la Fiscalía y el Poder Judicial lo tienen en la calidad de testigo. no de investigado.
10: Correcto. Doctor, hoy hubo una nueva audiencia. ¿Cómo? Yo sé que no se pueden develar detalles, pero ¿cómo va avanzando el proceso?
9: Como lo advertí, y de alguna manera, ya lo había mencionado anteriormente, esta audiencia no iba a culminar el día de hoy. No puedo dar más detalles, pero solamente se ha dado, intuyo, el 15% de todas las declaraciones que se habían programado, con lo cual quedan todavía diligencias por actuarse, y por lo tanto hoy día no se definía la suerte de nadie, como así lo habían dicho en otros programas algunos abogados, que en realidad me sorprende los comentarios que hacen, y también gran sorpresa he tenido por los comentarios de algunos colegas sobre que habría un conflicto de intereses, ¿no? Una lástima por ellos.
10: Bien, doctor, esa nueva denuncia de una madre de familia que acusa que su hijo pudo haber sido también víctima de agresión sexual dentro de Maranguita, ¿esto influye, esto va a ser tomado en cuenta o digamos que es un proceso adicional, aparte?
9: No tiene relación con esa investigación, como bien lo mencionas, es un proceso aparte, pero este hecho puntual en el que yo defiendo, sí va a ser de alguna manera un precedente, si es que logran encontrar responsabilidad a este agresor para una sentencia a futuro. Recuérdense que este hecho es primero. El segundo hecho que sea conocido será posteriormente. Por lo tanto, el que van a tener que valorar para tener una sentencia mayor es la suerte que termine teniendo esta persona en esta investigación.
0: A ver, ¿varía su opinión después de lo escuchar por el doctor?
7: Particularmente, Philip, yo en el caso del doctor Juan Piña, que con mucho respeto es colega, yo no lo hubiera hecho. O sea, yo no hubiera permitido que mi papá.
0: Porque el padre primero es. Sí. Primero el padre es contratado para ser abogado del testigo y él entiende que las versiones de la víctima y el testigo concatenan y por eso él toma esto. Que no es un inculpado, el otro es un testigo.
7: Sí, naturalmente. Naturalmente está claro la, digamos, la categoría jurídica de ambos, en el sentido de que uno es abogado de la víctima y el papá es abogado de un testigo, ¿correcto? Entonces, te decía, particularmente yo no hubiera hecho eso. No,
0: ahora, la pena, estos son unos recontradelincuentes, acá no es que son chiquitos y tal, claro, los llaman infractores, pero lo que cabe es que les cae una pena de 8 o 9 años, que terminen su carcelería en Maranguita y pasen un penal común.
7: Debería ser así, pero la legislación peruana no lo permite.
0: No, pues cuando cumplen 18 años, no se van a quedar en Maranguita 9 años, ¿no?
7: Es que definitivamente, Philip, repito, la legislación no lo permite.
0: ¿Qué cosa no permite?
7: Que pasen, cuando cumplan 18 años, a un penal como, por ejemplo, Lurigancho, Castro.
0: Entonces, ¿se van a quedar en Maranguita 9 años?
7: Se van a quedar ahí. Porque ellos han cometido el delito siendo menores de edad.
0: O sea, en Maranguita en ese momento hay detenidos de 27 años, 26 años.
7: Justamente por lo que han cometido un delito.
0: Pero una de las cosas que nos dijo el doctor es que la familia no está dispuesta a hacer ningún tipo de concesión, ni de pacto, ni de arreglo, ni de indemnización económica por modificarle el testimonial, porque van a querer decir que esto fue casi aceptado como un juego y que se les pasó la mano, van a querer destrozar la reputación de la víctima. La familia no quiere transar en absoluto, porque eso de haber dicho el nombre de la víctima, que es un delito cometido por Milagros Leiva, ahí no hay vuelta, ella misma lo acepta y dice, imperdonable, sí, correcto, ella va a ser sancionada. Pero ya la víctima, ya todo el mundo sabe quién es, pues en las redes, doctor, está el nombre de prácticamente todo. El daño ya está hecho. El daño ya está hecho y no tienes cómo resarcirlo con plata.
7: No hay forma.
0: Y son unos hiperdelincuentes, ¿no?
7: O sea, definitivamente.
0: Peor aún cuando han reincidido de esta manera. Doctor, ha sido muy amable.
7: Gracias, Philip.
0: Muy amable, muy amable. Cambiemos de tema otra vez de manera radical. Lo que ha pasado en Chile nos ha asustado muchísimo a los chilenos. Ha sido un aluvión de verdad. ¿Ha sido un huaico a la peruana? Yo creo que no. Por supuesto que han tenido la suerte los chilenos que no se han muerto nadie ni nada parecido. Pero acá en el Perú la cosa es mucho más brava. Esto ha pasado en Chile, en Las Condes, que es como decir San Borja, San Isidro, Miraflores. no es algo que pase en el Perú. En el Perú los huaicos son devastadores y sí pueden matar gente y cuando no destrozar ciudades. Veamos la nota y lo vamos a conversar después con el ingeniero Nelson Quispe, investigador y especialista del CENAMI. Veamos.
11: Estas no son imágenes de una película. Fueron captadas desde los celulares en Chile, lanzando una advertencia a todo el Perú. Hablamos del inicio de lo que parece apocalíptico, el fenómeno del Niño.
12: A la final estamos en todo un Niño tan extenso que va desde las costas de Perú hasta la zona tropical ecuatorial, la zona oeste, miles de kilómetros alejados, y todo comienza a afectar.
13: Auto, oh, el auto.
11: Lo sucedido en la comuna santiaguina de Las Condes encendió las alarmas en territorio peruano por el fenómeno del Niño. CENAMI advirtió que las lluvias intensas podrían activar las quebradas y generar huaicos. Sería un panorama aún más grave.
14: Básicamente se está viniendo abajo por General Blanche todo el río.
15: Que nosotros podríamos tener deslizamientos de masa en zonas de falla geológicas o en zonas de alta humedad o en zonas que no tienen muros de contención adecuados. Podríamos tener deslizamientos de masa que generalmente ocurren en varias de las carreteras y también en zonas agrícolas del Perú con mucha frecuencia.
11: La tarde del 8 de octubre, un aluvión descendió por la precordillera y arrasó con buena parte de la comuna santiaguina de Las Condes. Según informó el Comité de Gestión del Riesgo de Desastres, COGRIT, fueron casi 20 minutos de precipitaciones intensas que provocaron el descenso de agua, lodo y grandes piedras. Habría un saldo de 6 personas heridas, más de 1.900 casas con daños menores, 55 con daños mayores y alrededor de 200 hectáreas perdidas. Si bien las condiciones observadas en Chile están asociadas al fenómeno del Niño, hay una diferencia entre aluvión y huaico.
15: Lo que nosotros tenemos es que hay sedimentos, hay roca, hay tierra que se genera y que genera una cantidad de carga que va por una quebrada que tiene pendiente y que se hace más fuerte en la medida que la quebrada tiene mayor pendiente y que cuando llega a una zona más plana se va deteniendo y ahí se genera un ícono.
11: Por eso se teme los riesgos que podrían presentarse en el Perú durante los próximos meses. Producto de los huaicos, principalmente en los distritos de la capital como San Juan del Urigancho, Comas y Chosica.
12: Las zonas más pegadas que van hacia Jicamarca, estas zonas se activan.
16: Esas son las zonas más vulnerables.
12: Sí, son muy vulnerables, se activan fácilmente porque el suelo es suelto, porque ahí no llueve. Y de un momento a otro tienes una lluvia de 5 a 10 milímetros y eso rápidamente se activa, al igual que ocurrió en Chile, ¿no?
11: Muchas zonas de riesgo no cuentan con un plan oficial de evacuación ni señalización de rutas seguras. En conclusión, la falta de protocolos de emergencia agrava el riesgo de la población ante una eventual emergencia ambiental. Esperemos que la realidad no supere a la ficción.

0: No quiero que los chilenos que están viendo el programa lo tomen a mal, pero esto de acá es lo más normal que pasa en el Perú cuando sucede un niño. Es mucho más bravo lo del Perú, don Nelson, o me equivoco.
1: Así es, más intenso.
0: No solamente más intenso por la lluvia en sí, sino que nosotros tenemos cochas que se pueden llenar de agua.
1: Exactamente.
0: Y ríos con caudales insospechados, porque las cochas se pueden reventar, porque los glaciales se pueden deshielar, porque el fenómeno del niño tiene todo tipo de implicancias. ¿Por qué se dice de que este va a ser el peor de todos? ¿Es una superchería? ¿O usted, como especialista en el tsunami, puede decir que sí, que hay razones científicas que dice que esto va a ser muy duro?
1: Bien. Bueno, ante todo, muchas gracias por la invitación, Philip. Comparando con los dos eventos del niño más intensos, del 82, 83, 97, 98 y ahora del 26, 27. Comparamos con esos dos anteriores y esta supera en calentamiento a ambos. Es por eso que se dice que esto no tiene precedentes, el de ahora, lo cual estaría implicando que para la llegada ya de este periodo de lluvias, que sería este verano, sería más intenso que los que fueron aquella vez. En este caso, ya viene afectando desde febrero de este año hasta ahora, está afectando con temperaturas muy altas. Ya se han registrado hasta 40 grados en las zonas de Piura. Igualmente, para las zonas de San Martín, en la Amazonía, también se han registrado
0: 40. ¿Cuál es la temperatura normal febrero bravo en Piura? Yo he vivido, yo sé, pero me quedo callado.
1: Son 35 a 36 grados.
0: Ya, ¿ahorita cómo está la cosa?
1: Ahorita ha llegado a 40 grados, donde debería de estar aproximadamente en 30 grados. Estamos hablando 10 grados por encima de lo normal.
0: Ya, pero Piura tiene, así como se habla de CG Selva, tiene CG Sierra.
1: Así es.
0: Entonces, una cosa es Talara Piura, otra es Piura Piura, el río La Leche, el río Piura, y otra cosa es la serranía de Piura, en donde si llueve, ahí se pueden hacer huaicos.
1: Sí, hay una cosa muy importante, justamente lo mencionas en la parte de la sierra de Piura. Cuando comienza a llover esa zona, comienza a tener lluvia, acumulación, los suelos comienzan a saturarse y empiezan los huaicos. No solamente eso, sino esto aporta tanto a la cuenca del río Chira como el río Piura, y es donde paulatinamente aumenta el caudal. Esta zona va alimentando el caudal de estos dos ríos y llega un momento que usualmente en los meses, especialmente de marzo, se saturan y comienzan las inundaciones. Y ahí es donde empiezan las inundaciones, que es toda la ciudad, ¿no?
0: Donde, además, la particularidad del río Piura es que es ancho y poco profundo.
1: Claro.
0: Es como voy a decir una locura para usted, pero espero me lo entienda. Es como un lago con vida.
1: Bueno.
0: Es muy, muy, muy ancho y el caudal a la hora y la hora es como cuando uno trapea en la casa, cuando las señoras trapean, se llevan todo.
1: Se lleva todo y...
0: Pero además está la otra particularidad del desierto de Sechura, en donde si comienza a llover y llover y llover, como en la época de Fujimori, se hace una laguna.
1: El conocido como La Niña.
0: Que termina... ¿La Niña es por el fenómeno del niño?
1: No, le pusieron el nombre a la laguna La Niña.
0: ¿Pero por qué? Porque venía por fenómeno del niño.
1: Por fenómeno del niño, exactamente.
0: Pero, ¿cómo en esa laguna? Disculpe, la pregunta es media estúpida, me va a disculpar, yo soy ignorante frente a usted. ¿Y cómo termina con peces la laguna?
1: Bueno, es que algunas personas ponen algunos peces y esto comienza a proliferarse.
0: Ah, no es porque se ha juntado con determinada porción del río y el río tiene
1: es que
0: peces.
1: El río en sí no llega hasta el mar, se queda en el camino, porque esta es una zona desértica. Y paulatinamente, como el caudal aumenta tanto, va llenando como una piscina gigante.
0: Ya.
1: Y es tan grande eso que en algunos casos pues ponen algunos peces y esto prolifera. Y eso dura muchos meses ahí.
0: Ya. Y eso es el Piura, pero todo el mundo la carga con Piura, pero ¿qué va a pasar en la Mayeque Chiclayo? José Leonardo Ortiz tiene problemas siempre. ¿Y qué va a pasar en Trujillo?
1: Históricamente estamos hablando de Tumbes, donde las lluvias son mucho más intensas que todas. Tenemos un registro de mucho más de 300 milímetros, que quiere decir 300 litros de agua en un área de un metro cuadrado en un día. Es la más abundante que se ha presentado. Luego viene Piura,
0: que por ejemplo, Tumbes, perdón.
1: Tumbes, la temperatura llega aproximadamente entre 36 a 38 grados.
0: Y ahora se presupone...
1: Está bordeando los 40 grados.
0: Ya.
1: Y una peculiaridad de Tumbes, que llega a 40, pero la humedad es más saturante que Piura o que Lambayeque.
0: ¿A qué se le llama 30 grados bajo sombra? Ya. 40 bajo...
1: Exactamente.
0: Explíqueme ese término.
1: Las temperaturas que se miden es a la sombra, no es a la exposición de la radiación solar. A eso lo llaman bajo la sombra porque hay una caseta especial donde dentro de esta caseta están los instrumentos meteorológicos. Una de ellas es el termómetro. Ese termómetro registra, por ejemplo, 40 grados dentro de la caseta, porque está midiendo las características físicas del aire.
0: Pero cuando uno está en la playa o camina,
1: más
0: fuerte.
1: Ahí va la cosa. Que la sensación de calor que uno tiene, porque el termómetro te ha medido 40, pero la sensación de calor por la humedad que está alrededor y la radiación, y encima no tienes viento, puedes percibir una sensación de calor entre 43 o incluso hasta 44 grados.
0: Mire, le voy a contar. Yo he vivido en Talara, Piura, Z10. He tenido casa en Órganos, en El Alto, en Punta Sal. Y yo, si ahora soy jodido de chiquillo, era peor todavía. Entonces, una de las cosas que yo hacía es que yo jugaba mucho a nivel del piso y yo jugaba con bolitas. Y allí en Talara es muy común las lagartijas.
1: Claro.
0: Entonces, yo paraba, tiraba en el piso. Y siempre, como digo, una de las cosas que me percaté es que cuando uno te pones en ese nivel de calor, te pones a la altura del piso y tú ves así como que se difumina el... ¿No?
1: Ese es el calor.
0: El calor.
1: Que va levantando.
0: Tú ves el calor. Como si fuera, pues, una cuestión que se va derritiendo. Entonces, ¿qué hacía yo? Porque era jodido. Agarraba un huevo y lo ponía ahí encima. Y Talara, pues, evidentemente hay brea. Claro. ¿No es cierto? Porque es más o menos fácil de conseguir por el petróleo. Y se cocina el huevo.
1: Exactamente. La temperatura del suelo, por ejemplo, en las zonas de Piura, en la arena, esa arena está superando los 50 grados. Imagínate que llega a los 60, tranquilamente puede ser un huevo frito ahí.
0: Pero no solamente eso. Yo cruzaba la pista y como yo era jodido, doctor, me perdone el término, en Talara hay mucho muy muy.
1: Claro, ya.
0: Entonces yo sacaba el muy muy, que el cual era anzuelo para mi papá que pescaba, y ahí tú caminas en el mar, tiras y sacas los pescados. Es una tierra privilegiada. Pero yo lo sacaba el muy muy de la arena y lo ponía en la pista. Y el muy muy caminaba y tú lo veías morir al muy muy, porque es un calor salvaje.
1: No, exactamente. Es muy alta la temperatura.
0: Entonces, eso va a ser en el norte y donde pueden haber aluds. Por suerte es más o menos plano, Tumbes, Trujillo también tiene sierra.
1: Llega
0: Patás tiene sierra.
1: Exactamente.
0: Y hay lagunas.
1: Eso es un tema muy interesante, lo que mencionas de las lagunas. En algunos casos, pues, llegan a superar el nivel y vienen a los desbordes de las lagunas y esto colabora en mayor cantidad de agua a las partes más bajas. Lo que pasó también hoy día en Chile, perdón, ayer en Chile, es que la pendiente de esta zona facilita que se escurra rápidamente todo este lodo,
0: si
1: piedras,
0: pues,
1: claro, de la precordillera.
0: Cuando en la CGC, en Huánuco, en Huancayo, ahí en San... Le pregunto por lo siguiente, le pregunto por el Callejón de Guayle. Estamos bajando, ¿no?
1: Claro.
0: Tumbes, Tepiura.
1: Piura, Lambayeque.
0: Trujillo, Lambayeque, Trujillo. Ya. Pero cuando uno llega a Ancash, tiene otra particularidad. ¿Por qué? Porque tiene nevados. Entonces, si la temperatura se comienza a calentar, otra pregunta ignorante, le ruego paciencia. ¿Se puede ir derritiendo los nevados y generar otra vez un alud?
1: Tiene efectos. De todas maneras, tiene efectos. Estos efectos generan el calor que hace, no solamente es en la superficie, sino el calor va expandiéndose en toda la estructura vertical. Estamos hablando de 5.000 metros, 6.000, 7.000 metros, ya hay condiciones más cálidas del usual y hay cierto resquebrajamiento de estos bloques de hielo. Que podría darse un caso en que esta podría desprenderse.
0: ¿Qué es lo que pasó hace años en los
1: famosos? No se descarta esa posibilidad.
0: Selva, o sea, ¿qué va a pasar en Iquitos, en Amazonas, en Ucayali, en Pucallpa, en San Martín? Que es selva y seje selva.
1: Este es un caso ya totalmente opuesto a las lluvias que vamos a tener en todas estas zonas de Tumbes, Piura, Lambayeque, La Libertad y hasta incluso Ancash, incluso hasta Lima. Este otro lado de la cordillera ya está presentando deficiencia de lluvias. Es lo contrario.
0: Ya.
1: Hay deficiencia de lluvias y justamente por la deficiencia de humedad, la incidencia de la radiación es muy intensa.
0: Estoy hablando de la selva.
1: Selva.
0: Ya, correcto.
1: Exactamente, ya. La selva. ¿Y qué es lo que pasa? Aumentos de temperatura y hay mayor frecuencia de incendios forestales. ¿Por qué? Porque las plantas van perdiendo la humedad y se van secando. Y estas plantas secas es combustible. Y fácilmente algún mal manejo de algunas quemas que usualmente hacen algunos agricultores, se descontrola el fuego y empiezan los incendios forestales.
0: Usted es católico, ¿no?
1: Así es.
0: Encanta el apocalipsis, doctor, usted.
1: Apocalipsis.
0: Un portador de malas noticias. Pero en fin, sigamos avanzando. Huánuco, Huancayo, también está el río Marañón.
1: Así es.
0: Entonces, eso sí aumenta un caudal y ese río sí es bravo, ese río sí es profundo y es como una culebra ese río.
1: Sí, aquí hay un detalle que va a ser lo contrario, o está siendo ya lo contrario. Las lluvias en la vertiente, digamos, en la parte más alta hacia el oriente, casi toda esa zona al momento está teniendo deficiencias de lluvia. Y el pronóstico lo menciona que se va a extender esa deficiencia casi todo el verano. Y esa zona desde el extremo sur, hablamos desde Tacna, Moquegua, las partes altas, Cusco.
0: No vamos a la parte central. Yo le estoy hablando del río Marañón, o sea, lo que va a pasar con Huánuco, con Huancayo, en el centro del Perú, tiradito para la selva.
1: Ya, esa tiradito para la selva, hay deficiencias de precipitaciones ahorita y la contribución de agua está siendo poca.
0: Ah, no va a haber huaicos ahí.
1: Es muy posible que haya huaicos con episodios de lluvias de corta duración. ¿A qué me refiero? Puede haber algún episodio de 1 o 2 días y después nuevamente comienza a secarse.
0: ¿Eso de que se cierra la carretera central por los huaicos se va a dar?
1: En la zona de la vertiente occidental sí es muy posible. La parte media, que sí se puede dar algunos episodios de lluvias importantes.
0: Lima. O sea, el Perú como que está a la mitad, pues, Lima. ¿Qué va a pasar en Lima? Por dar un ejemplo, en San Juan del Urigancho, donde tenemos acá un colaborador, se llama Jairo Serna, que tiene 240 hectáreas
1: en
0: San Juan del Urigancho.
1: Todo San Juan del Urigancho,
0: prácticamente. Más o menos. Bueno, tenemos, como es Inchelou, se lo perdón. Es dueño de Bayobar, por dar un ejemplo.
1: Llega hasta Canto Grande, creo, ¿no?
0: De todas maneras, es la parte de atrás de su casa.
1: Bueno.
0: ¿De qué estamos hablando? ¿Qué? Porque ahí hace un calor bravo.
1: Esa zona es una de las zonas más calientes. Ya hemos tomado información, llega a los... Por ejemplo, el año 98, La Molina llegó 35.2 grados Celsius.
0: Ya.
1: Este verano esperamos que superemos ese valor de 35. Y la zona de San Juan del Urigancho supera La Molina. No tenemos el registro, sin embargo, sí supera los valores. Ya.
0: Río Rímac, río Guaycoloro.
1: Ya. Esta zona, justamente hablando de San Juan del Urigancho, es muy posible, como está, no es tan alto, estamos hablando de 200, 300 metros sobre el nivel del mar, sí puede tener efecto directo de las condiciones de humedad y calor del mar.
0: Ya.
1: Es decir, que podrían presentarse algunas lluvias activando esos estos cerros que hay en esta zona. No son muy altas, sin embargo, podrían activarlo como
0: lo hizo en 98. Y esto de Guaycoloro y los desbordes que se dan en Chosica, Chaclacayo.
1: En esta zona de Guaycoloro, que también está en la parte de Jicamarca, sí es muy posible algunas activaciones, aunque ahora lo han mejorado las limpiezas en esa zona, pero igualmente puede activarse esta zona.
0: Ahora sí, el sur, ahí va a haber sequía.
1: Ya está habiendo deficiencias de lluvia, la parte extrema son sequías, estamos hablando de Tacna, Moquegua, Arequipa, Cusco, las zonas de Puno especialmente, y esta zona desde Arequipa, como sabe, contribuye en agua hacia el Amazonas. Uh-huh. Y el detalle está que no va a haber mucha contribución.
0: Ya, entonces ICA, le voy a hablar de la agroindustria. Ya sabemos que la agroindustria se va, con el perdón del francés, se va a joder en el norte, porque se van a arrasar campos de cultivo, van a haber mucho río por aspersión que va a dejar de tener una razón de ser, muchos pozos que se van a malograr. Eso va a ser una desgracia de proporciones inmensas. ¿Qué va a pasar en ICA, en donde hay el desarrollo agroindustrial más grande del Perú, empleo pleno, y donde en ICA hay mucho pozo y mucho río por aspersión y goteo?
1: Sí.
0: ¿Qué va a pasar en ICA?
1: Hay una situación bien importante acá, que el calentamiento del agua de mar se expande hacia la zona sur. Sin embargo, los efectos de la parte más alejada de esta, la zona ecuatorial tropical, afecta a la parte central y sur con deficiencia. ¿Qué quiere decir esto? Que las zonas desde Lima hacia ICA, hacia el sur, están afectados por ambos lados. Es decir, con calentamiento del mar y a la vez por efectos de, digamos, de supresión de esta posibilidad de formación de nubes. O sea, podría formarse algunas nubes de lluvia importante en la zona de Ica, pero en forma episódica, como se ha dado el año 98,
0: ya,
1: donde ha habido precipitaciones en un par de días que inundó todo Ica. Y eso podría darse en alguna situación ahí. No en una frecuencia consecutiva, ya, pero sí solamente basta de un par de eventos para causar impacto en esa zona.
0: Doctor, ¿le puedo pedir un favor o no?
1: Bueno.
0: Doctor, el día que tengo una buena noticia nos llame y lo entrevistamos. Pero, doctor,
1: usted, sí.
0: ¿Se acuerda de Picapiedra, de Piero Picapiedra?
1: Claro.
0: Me he hecho acordar de usted a mala suerte, ese que caminaba.
1: ¿Ah, no?
0: ¿Se acuerda, doctor? Era malo, pero en fin. Así bueno, todo le agradecemos por la contribución a la desgracia, doctor, pero nos ha dicho la verdad.
1: Es importante conocer la verdad para poder prepararse mejor.
0: Muy amable, doctor. Muy amable. Gracias, bueno, a la gente del Senami. Gracias a ustedes también. Gracias por estar ahí.

0: Una versión más de Detrás de una canción. Hoy tenemos clave, saoko, voz, movimiento, contorsión. ¿De qué grupo se trata? Veámoslo. Adelante, control.
1: La Máquina Timbera es una potente agrupación peruana de timba y salsa cubana.

Reconocida por su arrolladora fuerza escénica, ritmo contagioso y dinamismo en vivo, integrada por talentosos músicos de la escena tropical, la banda destaca por su propuesta de timba dura, metales potentes, percusión firme y marcados tumbaos, diseñados para el bailador. Su energía desbordante y moderna visión de la música afrocubana lo consolidan como una de las orquestas con mayor proyección

0: Así es, señores, es Coco la figura y la máquina timbera. Están por aquí, como decía el tío Johnny, están por este camino de la vida que nos reencontramos. Coquito, dichosos los ojos que te ven.
1: Doctor Macé, gracias por la invitación, gracias al público detrás de una canción. Y nuevamente estamos aquí con ustedes para que lo que ustedes deseen.
0: Sáqueme una duda, yo estoy viendo doble o este joven Cartagena tiene su club.
1: Sí, tiene su hermano también que está en otra orquesta guajiro también.
0: Pero como dice por ahí, es igualito.
1: Son gemelos.
0: Y hasta para bailar, ¿no?
1: Igualitos, tienen el mismo sabor, la misma sabrosura.
0: ¿Cómo se meten la pierna por acá, sale sí, por
1: son
0: allá?
1: Contorsionistas. Disfrutan lo que hacen.
0: ¿No han trabajado en el circo Tony Perejil antes? ¿Ah? Porque tienen un sabor para bailar.
1: Sí, son.
0: Además, tienen el apellido Cartagena.
1: Claro, de maestro.
0: Mi respeto.
1: De maestro Antonio, de maestro Wilmer. Y bueno, muchos exponentes de la música también se apellían Cartagena, ¿no? En el baile, en la música afroperuana.
0: ¿Y por qué no ha movido las influencias de Cartagena para que Antonio le mande, maestro, usted esos zapatos que tiene espectaculares?
1: No, mi tío es espectacular. Un saludo muy especial a mi tío Antonio, que he tenido el agrado de compartir con él, conversar un poco, igual a la vez con mi tío Wilmer Cartagena, y son unas personas muy excelentes.
0: Sí, sí. Oye, la vez pasada que estuviste por acá, dejaste una gratísima impresión, ¿eh? La verdad que ustedes deben ensayar mañana, tarde, noche, ¿eh?
1: Bueno, nosotros ensayamos todos los jueves, pero creo que también esta compenetración, por así decirlo, que tiene la orquesta es del trabajo día a día que tenemos. Gracias a Dios tenemos trabajo, convivimos mucho nosotros, entonces siempre tratamos de estar ahí afiatados, engranados, para que esto suene súper chévere.
0: Oiga, maestro, y cuando usted sale del país y pasa por el escáner del aeropuerto, ¿no le suenan todas las alarmas con todos los piercings, las cadenas?
1: No, me lo tengo que sacar. Me lo tengo que sacar.
0: ¿Media hora antes?
1: No, claro.
0: La bandeja
1: va
0: ahí.
1: Va preparado para...
0: Reloj, collares, pulseras, piercing, aretes.
1: Todo.
0: Una bandeja aparte.
1: Si no, acá rato va a tener que sacar una cosa, hasta sin correa. Hasta tengo unos zapatos también que tienen un metal ahí también, todo sale.
0: Esos zapatos que la punta tienen tipo zapatero minero.
1: Así es. Así que sí, tratamos de sacarnos muchas cosas, tanto algunos compañeros también que te usan arete, todo, para no pasar algún mal momento, ¿no?
0: Bueno, contento de que estén por acá, porque realmente hacen muy buena música. No tienen nada que envidiarle a nadie. Así que... ¿Cómo van las producciones de Coco y la figura?
1: Bueno, maestro, doctor Macé, ahorita estamos haciendo un álbum inédito de temas escritos por mi persona, escritos por exponentes cubanos que nos están dando temas para nosotros también agregarlo a este álbum bonito que estamos haciendo. Y nada, con la bendición de Dios, así esperemos que sea nuestro primer álbum y seguir avanzando con muchos más.
0: Claro que sí. Y ¿cuántos temas vienen de Cuba?
1: De Cuba, los que nos están mandando, ahorita hemos hecho un tema del maestro Luis Miguel,

0: tecladista de Habana de Primera.
1: Ya.
0: Ahora el 10 de octubre, Dios mediante, estamos viajando para Cuba para hacer algo bonito con el maestro Michael Blanco y su salsa mayor, que también vamos a sacar un tema ahí. Y esperando un tema del maestro Yacer Ramos también, que también nos va a mandar para poder ya cerrar este álbum lindo de timba cubana al estilo de la Máquina Timbera y poder hacer el siguiente paso, ¿no?
1: Digamos que la timba se ha abierto paso aquí en el Perú y hay un acercamiento a ese ritmo que hace unos años no, como que estaba un poco escondido, ¿no? Y ahora ha salido como un volcán.
0: Sí, ahora ha salido muchas personas que les gusta la timba y la están adoptando, por así decir, ¿no? A manera propia, el público también les gusta más, es más, o sea, más explosiva, más alegre, explosiva, más bailable, como una salsa, con todo respeto, ¿no? Una salsa tú la escuchas, la bailas tranquila, con cadencia, ¿no?
1: Claro.
0: Más para enamorar, por así decirlo. Claro, pero la timba, claro, es como más... Como para...
1: No, tú lo has dicho, explosiva total, así explosiva.
0: Es, así es, así es.
1: Y cuando lo veo acá, Cartagena,
0: sí,
1: parece ese conejito de
0: que toca el tambor,
1: sí, sí,
0: de Duracell.
1: El de Duracell, ¿no? Duracell,
0: entonces,
1: no se cansa.
0: Nosotros tratamos de la energía que nosotros tenemos, transmitirla al público, ¿no? Para que a la vez ellos también se diviertan.
1: Ok, antes de presentar a estos jóvenes que te acompañan, ok... Ninguno estaba perdido por alimentos, nada. No,
0: nada, ¿no? Gracias a Dios.
1: Si no,
0: momento, no. Gracias a Dios.
1: Un pito rojo.
0: No, gracias a Dios. En la Máquina Timbera, bueno, hay reglas como en todo trabajo, ¿no? Pero tengo gente muy, muy buena, gente sana, jóvenes.
1: A ver, que venga la presentación de esta juventud. A ver, ¿quiénes son los que te están...?
0: Por aquí, por mi mano derecha, animador de la Máquina Timbera, Ronaldo Cartagena. Aquí atrás mío está Mario y uno de los nuevos integrantes, Freddy. Las voces y el animador.
1: Qué bien. Y Freddy, ¿cuándo está por acá?
2: ¿Qué tal? ¿Cómo está, maestro? Yo tengo ya aproximadamente 4 meses y medio. Es un gusto compartir con tanta gente tan talentosa y aprender un montón y disfrutar en el escenario y hacer que la fiesta se haga, que la rumba empiece y que se divierta con nosotros.
1: ¿Y cómo llegaste donde Coco la figura?
2: La verdad, un amigo mío, gracias a Dios, vio algo en mí que tal vez ni siquiera yo había visto. La verdad que sí, y decidió traerme. Y bueno, gracias a Dios, Coco y los chicos han confiado en mí hasta ahora y trato de estar a la altura de sus expectativas.
1: Está bien, está bien. ¿Y el otro joven?
0: Mario.
3: ¿Qué tal, maestro? ¿Cómo está? Mi nombre es Mario Salas Tardío. Yo tengo ya 2 años, me parece, en la máquina, siendo parte de esta familia timbera, este gran grupo musical, y es un honor, como siempre. Creo que, tal cual ha dicho Coco, lo bonito de lo que hacemos, cómo lo hacemos, es que nos integramos, de una manera u otra, con pormenores y pormayores, con todo lo bueno y lo malo, pero siempre estamos integrados de alguna manera, y es lo que tratamos de plasmar para el público. Así que,
1: dos años, el hombre ya está en planilla, ya cobra vacaciones, CTS, de escolaridad.
0: Ya, se va a la gira.
1: Todo.
0: Claro. Ahora tenemos gira en octubre, nos vamos a Estados Unidos.
3: Ah, wow, qué rico.
4: Seguimos con tremenda diversión, por supuesto que sí, familia, en el programa Detrás de una Canción. Prepárate que se viene algo espectacular para que lo bailes y lo goces tú que me estás mirando. Esto se llama Merengue al estilo de la Máquina Timbera. ¡Coco!

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0: Bien, entonces, Coco, el viaje a Norteamérica es un hecho.
1: De todas maneras, final de octubre nos vamos a Estados Unidos. Ahí hace una gira por diferentes lugares de Estados Unidos.
0: Ya, pero me tienes que prometer que esta vez sí lo llevas a Cartagena.
1: No, ya, es que la última vez no pudo ir por tema de papeles, pero esta vez yo creo que sí. No.
0: Ya de aquí se va a hacer cola desde las 2 de la
1: no,
0: mañana.
1: No hable de cola, no hablemos de cola, pero este...
2: Sí, no.
1: Sí, tiene que estar, tiene que estar claro, ahí. Tiene que estar.
0: Así que de allí, Estados Unidos...
1: Regresamos a comer una rica carapulca con sopa seca, en la casa de Cartagena.
2: Por supuesto, ¿verdad? Que sí.
1: Su mamita, no, y, bueno, su mamá no, en Europa.
2: Mi hermana mayor ha heredado la herencia Cartagena Zapata con la carapulca, así que ya el regreso de la gira.
1: Venimos a comer carapulca y ahí ya nos vamos nuevamente a Europa. A comer carapulca también con su mamá también, que está por allá.
0: Ah, está asegurado el combate.
1: Por eso no lo quiero llevar, doctor, no hace que se quede por allá.
2: No, sospechoso. Yo voy a cumplir con la gira y me regreso.
0: A este le tiene que poner ese grillete que hay en los tobillos.
2: Como los esclavos de
0: ti. Para que lo ubiques.
2: No, yo salgo para mi madre que está en Europa con mucho amor de parte de toda la gente.
0: No para hasta Rusia.
1: Gracias a la señora Cartagena.
2: Sí, también gracias a mi mamá. Quiero agradecerle a mi mamá públicamente por haber sido la persona intermediaria a que mi permanencia en la máquina timbera sea continua y perenne. Así que, mamá, te extraño mucho. No sabes cuánto te amo, no sabes cuánta falta me haces, pero yo sé que te ha sido por la mejoría de nosotros. Mientras tanto, aquí estaré yo para seguir luchando por mis sueños y en compañía de la máquina timbera.
0: Este Cartagena le pinta para político.
1: No, olvídese, te vendo floro.
0: A este le das el micrófono y no, ya fuiste.
1: Se explaya.
2: Extraño a mi madre.
0: Qué bien, qué bien. Bueno, y los Coco y las figuras, ¿cuántos hermanos son ustedes?
1: No, nosotros somos 6 hermanos.
0: 6 hermanos.
1: 6 hermanos, de los cuales uno también es hace música, bailarín profesional de danzas afroperuanas, así un saludo para él, que también es parte de mi inspiración de haber tomado este rumbo musical, ¿no?
0: Y nunca se te dio por el balón, por el esférico.
1: No, claro, también le he metido.
0: Con ese tallarín.
1: También le metió al fútbol. Lo que pasa es que nosotros en sí somos de apellido futbolístico, ¿no? Por parte de mi padre Vargas, que su hermano, mi papá, juega en Alianza, Emilio Vargas.
0: ¿Ya?
1: Y por parte de mamá está mi tío Andrés Segarra, Pitín Segarra.
0: Uy, uy, uy.
1: Entonces tenemos por los dos lados.
0: ¿Tú lo has visto jugar a Pitín?
1: Yo no lo he visto jugar a mi tío, o sea, pero me han dicho que ha sido...
0: El mismo diablo en persona.
1: Sí,
0: era.
1: Me han dicho que ha sido, o sea, junto a Babalú Martínez, podría ser, y Pelico León.
0: Sí.
1: Sí, sé que han sido dinamita.
0: Pero... No, pero Pitín era una picardía más brava. Era.
1: Sí. Yo los he visto jugar a sus hijos, ¿no? A mi primo Pablo Segarra, Carlos Segarra, ellos sí, pero a mi tío Pitín no lo he visto, pero sí ha dejado el legado de la familia Segarra a través de él arriba, ¿no?
0: El único que lo sobrepasa por una rayita es Cueto.
1: No, el maestro, pero, ¿no? El poeta de la zurda.
0: No, pero Pitín era bravo.
1: Y hablando, arriba Alianza siempre, justo estamos hablando de los bravos arriba Alianza.
2: Toda la vida.
0: Toda la vida. Y bueno, si no hubiese sido músico, ¿qué hubiese sido?
1: Bueno, me hubiera gustado ser futbolista, o si no, me hubiera gustado ser abogado.
0: ¡Ah, su diablo!
1: Sí, me gusta ese, por así decirlo, esa faceta del abogado, ¿no? De defender, de ver eso, unos temas legales.
0: Y Cartagena, si tú hubieses sido musicólogo, ¿qué hubieses sido?
2: Yo tenía la esperanza, la verdad, de ser policía. Me hubiera encantado ser policía. Desde muy pequeño, porque siempre admiro mucho el uniforme de gala de la policía, porque te da autoridad, te da peso, te impone como ser humano. Pero también quise ser futbolista, fui parte en un tiempo de la Reserva de Alianza de Menores, de chiquito, por un tío...
1: Sí, chiquito.
2: Sí, chiquito. Pero de ahí me incliné más a la danza afroperuana. Yo comencé tocando cajón. Y luego me regalaron un cajón.
0: De Cartagena lo hubiese puesto papeletas hasta los perros.
2: Y claro, ya poquito a poquito ya fui inclinándome hacia la danza afroperuana. Y ya a los 19 comencé mi carrera con la animación. Y años después ya conocí a Coco y comenzó la historia.
0: Qué bien,

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Seguimos con tremendo disfrute aquí en el programa Detrás de una Canción, y el siguiente tema es un tema romántico para esa persona que tú quieres, que tú amas, que tú idolatras. Dile cuánto la quieres, dile cuánto la adoras, dile yo te voy a amar, al estilo de Lo Más Timero de Lima. La

0: Y ¿para cuándo? Ya lo mencionaste un poquito, pero el Grammy, un premio grande.
1: Dios lo permita, doctor. Ahí justo estamos aquí, atrás está el director musical Mario Rojas, que fue una de las primeras personas que confió en este lindo proyecto. Y a través con él también en su estudio estamos haciendo este sueño, este siguiente paso, ¿no? Que Dios mediante pronto para enero, diciembre, enero ya esté ya culminado. Y darle a conocer al público peruano y mundial que también podemos hacer temas propios.
0: Qué bien. No te olvides, una recomendación, ahora que viajes a Estados Unidos y a Europa, un pasaje más, un ticket más y llévate tu camarógrafo. A la hora que estés en Europa, en Estados Unidos, filma de todo. Ese es
1: Sí,
0: oro en polvo.
1: esa es la verdad.
0: Ese es oro en polvo porque haces tu video y tú le muestras a la gente que has estado en todo el planeta,
1: Claro,
0: pues,
1: esa es la
0: ¿no?
1: verdad. Ese es, ya queda como marcado, ¿no? Marcado este lindo viaje. Uno no sabe que si de repente va a regresar o no, pero ya queda plasmado ese. Y ahí todos mis compañeros, ¿no? Que gracias a ellos la máquina va avanzando, porque yo no soy solo, somos 20 personas.
0: Imagínate a Cartagena ahí en Venecia cantando Oh Sole
1: En
0: Mío.
1: Miami, ¿ah? En Miami con todas las gringas, caminando por las calles de Miami Beach. Claro, imagínese.
0: La
1: Dios
0: muerte,
1: lo
0: la
1: permita, Dios
0: muerte.
1: lo permita, un
0: Ya lo
1: sueño realidad
0: permití.
1: y yo también me sentiría muy alegre y orgulloso de poder llevar a mi gente, ¿no? Para
0: O sea,
1: allá.
0: cuando. ¿En qué parte de Europa está la mamita de
2: Mi
0: Cartagena?
2: mamá ahorita se encuentra en Barcelona, así que en la gira vamos a comer su rica carapulcra con sopa seca, chinchana, pero en tierras europeas.
1: Hostias.
2: Pero por si acaso quede claro, no me voy a quedar, por si acaso
1: Sí, no se va a quedar porque acá
2: voy de
1: tiene juicio
2: regreso.
1: por alimento, así
2: No,
1: que estamos
2: hay
1: sacándolo con
2: que.
1: un permiso
2: No.
1: especial.
2: Entonces,
0: Queda, queda
2: tengo.
0: Cartagena.
2: No. Hay unos papeles que tienen que hacer para poder viajar, porque antes sacar un carnet, también algunas cositas por ahí para
1: Sí,
2: poder
1: un carnet.
0: Bueno,
2: de. Ya.
0: hoy día vamos a reparar una terrible omisión
2: No.
0: que no se hizo la vez pasada. Nos vino Coco la figura y todo su magia taitimbera y no se le dio su presea. No,
2: Mire.
0: se sospecha, se arguye, se dice, ¿no?
1: José.
0: Que José lo
1: José.
0: han visto con un paquetito así con
2: Sí,
0: este
2: sí.
0: por las Malvinas,
2: Sí,
0: ¿no?
2: justamente
1: Vendiendo.
2: me lo encontré por ahí y estaba que lo vendía al
1: Oh,
2: kilo.
1: un saludo especial a José, gracias por el apoyo, Josecito, lo máximo. Y nada, también mandarle un saludo a él y a toda su familia que pasó este incidente del terremoto en Venezuela y bueno, pudimos apoyar de una cierta u otra manera y creo que ya están bien la familia, ¿no, José? Así que gracias, gracias por
3: Aplauso, por
1: todo.
3: favor, aplauso,
1: Gracias.
3: aplauso.
2: Te queremos, José.
0: Entonces, este es un reconocimiento a tu carrera, a tu esfuerzo, que todos tus sueños se cumplan, que hayan muchos trofeos en tu sala, en tu comedor, porque se merecen ustedes el esfuerzo, hacen muy buena música y los felicito y ojalá que no sea la segunda ni la última.
1: No, doctor, gracias ante todo, gracias a Dios, gracias a ustedes, gracias a todo el equipo por este lindo reconocimiento que va a estar en una parte muy especial de mi casa. Y nada, para mí todo esto es mucho sacrificio y de la parte de la máquina timbera muy agradecido con todos ustedes. Espero que no sea la última vez que sigamos estando aquí y ya sabes, ya se vienen novedades también de la mano del doctor Macé que vamos a hacer música juntos, doctor.
0: Contratos para.
2: Sí.
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2: Y sobre todo en las redes sociales, ¿ah?
0: Repeticuá.
1: 923-929871 con el señor José David.
2: Y sobre todo en las redes sociales estamos como arroba la máquina timbera en Instagram, la máquina timbera en Facebook, la máquina timbera en TikTok. En Spotify estamos como Coco la Figura y la Máquina Timbera. Y en nuestro canal de YouTube estamos como Coco la Figura y la Máquina Timbera. Suscríbete, dale like, activa la campanita y sé parte de la comunidad de los más timberos de Lima con tu comentario y con tu like. Así que
0: ¡El
2: dicen para todo el
0: tiempo se
2: mundo.
0: acabó! ¡Gracias, Coco! ¡Gracias, Perú! ¡Hasta la
1: Gracias, gente.
0: próxima!
2: Chao, chao. Los más timberos de Lima se despiden. ¿Qué tal mi gente por aquí? Les saluda el Negro Candela, animador de los más timberos de Lima y le damos la bienvenida al programa Detrás de una Canción. Preparados que llegó la mejor orquesta de timba del Perú y del mundo entero. Somos para ti, Coco la Figura y la Máquina Timbera. Con este tema, damos la bienvenida, que se llama Yo Sé Quién Es Tú. Y ahora nomás, timberos.

acá, ¿cómo están? Buenos días, bienvenidos a PBO Noticias a través de los 91.9 FM de PBO Radio, la Radio Cofe. Estamos iniciando, como es habitual, desde las 5 de la mañana nuestra edición de PBO matinal, PBO Noticias. Reitero el saludo a los que nos sintonizan en la radio, en los 91.9 FM. Estamos, por supuesto, conectados también con ustedes las 24.

0: 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No te pierdas la programación de PBO en todas estas plataformas. 5 de la mañana con 2 minutos. Hoy viernes 9 de octubre iniciamos nuestra edición matinal aquí en PBO Noticias. Les saluda Quique Bravo Prado. Le doy la bienvenida a mi compañero Quique Montenegro. ¿Cómo estás, Quique?
1: ¿Qué tal, Quique? Muy buen día para ti, muy buen día para todo el país. ¿Cómo amanecen? Espero que bien, mejor, una nueva jornada. Hoy viernes 9 de octubre, a levantarse literalmente con usted, donde quiera que se encuentre ahí, de repente, aún en camita, porque no tiene nada que hacer temprano, pero va escuchando, va viendo, va compartiendo toda la información y los contenidos, opinando también, porque PBO, la multiplataforma de PBO, no solamente es un medio informativo, sino también donde usted puede interactuar, opinar, obviamente con respeto, más allá de las diferencias políticas, ideológicas, siempre con absoluto respeto a la opinión de los demás. De eso se trata también. Gracias a donde quiera que llegue nuestra señal en Lima, en todos sus distritos, Lima Norte, Oeste, Este. Gracias por estar con nosotros y en todo el país y en todo el mundo a través de El En Vivo, el streaming de Light, de su like que está haciendo seguramente en este momento para poder vernos y escucharnos. Quique Bravo empieza siempre la jornada con las noticias policiales. Buenos días.
0: Empezando con una noticia que viene desde Piura, donde le han exigido 50,000 soles a un director y docentes de un instituto. Los extorsionadores dejaron un manuscrito con amenazas de muerte. No se salvan ni los colegios, señora Keiko Fujimori.
2: La violencia extorsiva vuelve a generar alarma en Sullana, región Piura. El director y los docentes del Instituto INFORT recibieron amenazas de muerte luego de que desconocidos dejaran una carta en el interior del establecimiento donde les exigen el pago de 50,000 soles. El hecho fue reportado por el personal que llegó a trabajar y encontró los daños en la puerta de ingreso. Los responsables habían roto los vidrios para ingresar al local, ubicado en la cuadra 8 de la calle Santa Marta, en el Asentamiento Humano Sánchez Cerro. En el manuscrito, los extorsionadores fijaron un plazo de 24 horas para entregar el dinero y advirtieron que, de no cumplir la exigencia, atentarían contra la vida del director y los profesores. El mensaje incluía amenazas directas contra cada uno de ellos. El instituto funciona en el local de la antigua biblioteca del Salón Comunal, a pocos metros de la plazuela del asentamiento. Tras descubrir la carta, los trabajadores comunicaron lo ocurrido y presentaron la denuncia ante la Policía Nacional. Los agentes realizaron las primeras diligencias y habrían solicitado acceso a las cámaras de seguridad de los inmuebles cercanos para identificar a las personas que ingresaron al establecimiento y dejaron la amenaza.
1: Vamos ahora con información en Patás. Enfrentamiento armado dejó 2 fallecidos y 2 heridos. Las víctimas mortales fueron identificadas como Yergun Cachique y Marcial Ojanama. Veamos.
2: 2 personas fallecidas y otras 2 heridas dejó un enfrentamiento armado registrado en una boca mina del sector Santa María en la provincia de Patás, región La Libertad. Las circunstancias en las que se produjo el intercambio de disparos todavía son materia de investigación. Los fallecidos fueron identificados como Yerwun Cachique y Shuiza, de 24 años, y Marcial Ojanama González, de 42. En tanto, los heridos son Vidal Tomás Villanueva Flores, de 34 años, y Armando Ferreira Flores, de 30.
3: Beca, beca, beca.
4: Adelante, donde hay un
5: tomate. No, es el otro, del otro cuerpo. Entonces, está más adelante, sino que lo han querido, sí, lo han jalado. Pero. Lo que pasa es que la modalidad de estos delincuentes es que si lo recuperan el cuerpo. ¿Él está más adelante ahí?
4: Sí, sí.
5: También más adelante, y ahí lo jala para acá, lo han querido,
4: sí, señor. Jalado.
6: ¿De dónde lo han jalado?
4: De allá, donde el punto donde dice el puerto, del palo. Y porque él estaba agonizando, porque queríamos hacer los primeros auxilios.
5: ¿Y el otro cuerpo dónde está?
4: Estaba agonizando ya.
7: Sí,
5: sí. ¿Dónde está el otro?
7: ¿Lo han movido?
5: Adelante.
7: ¿Lo han movido o lo han dejado ahí?
5: Lo han movido. Lo que pasa es que, como les explico, la modalidad de estos delincuentes es que si lo chapan el cuerpo, lo despedazan. Mejor es, ellos han intentado auxiliarlo.
2: De acuerdo con las primeras investigaciones, el hecho ocurrió en una zona concesionada a la empresa minera Poderosa. Efectivos de la

0: Comisaría de Chagual, junto con personal del ejército que integra el Comando Unificado Pataz, ingresaron a la boca mina y encontraron los cuerpos cuando otras personas, aún no identificadas, presuntamente, intentaban retirarlos del lugar. La policía y el Ministerio Público realizaron las diligencias correspondientes y dispusieron el traslado de los cuerpos para continuar con las investigaciones. Este nuevo episodio de violencia ocurre en una provincia golpeada por los enfrentamientos vinculados a la disputa por el control de áreas de explotación minera. En Pataz, la presencia de grupos criminales y la actividad de la minería ilegal mantienen en alerta a las autoridades. Recordemos que el pasado 3 de octubre se prorrogó por 60 días el estado de emergencia en la provincia como parte de las medidas adoptadas frente a la inseguridad.
1: Nos vamos ahora hasta Tumbes. El penal más importante en Tumbes es el de Puerto Pizarro y allí la policía ha realizado una intervención donde, para variar, en el interior del penal se encontraron drogas y objetos ilegales. ¿Qué pasa? El INPE no funciona, es evidente.
2: Operativo en el penal de Puerto Pizarro en Tumbes termina con el hallazgo de drogas y objetos punzocortantes. La noticia viene desde Tumbes. El personal del Instituto Nacional Penitenciario INPE y agentes del Frente Policial de Tumbes realizaron un operativo conjunto en el establecimiento penitenciario de Puerto Pizarro como parte de las acciones destinadas a reforzar la seguridad y evitar así el ingreso de objetos y sustancias prohibidas al recinto. La intervención fue coordinada por el director del penal, Grover Neil Cuno Monsalve, y se desarrolló en los pabellones 3 y 4 del área de mediana seguridad. Durante la inspección, los agentes encontraron objetos punzocortantes y, además de sustancias que serían drogas de diferentes denominaciones, también las cuales fueron incautadas para las investigaciones correspondientes a ley. Tras la incautación de droga, el operativo se produjo pocos días después de una mujer fuera capturada e intervenida cuando presuntamente intentaba ingresar al establecimiento penitenciario con 262 gramos de sustancias ilícitas, entre cannabis sativa, marihuana y pasta básica de cocaína y clorhidrato de cocaína. Desde la dirección del establecimiento se había anunciado la implementación de nuevas estrategias de control y mayor seguridad para impedir que sustancias ilícitas, armas artesanales u otros objetos prohibidos lleguen a manos de los internos.
1: Vamos ahora con información en Rioja. Intervienen a los viajeros del Alto Mayo. Una banda criminal estafaba a incautos con paquetes turísticos, precisamente. Este cuento, veamos.
2: La policía se articula banda criminal transnacional autodenominada Los Viajeros del Alto Mayo, tras denuncia de una persona ante la comisaría PNP de Rioja, donde daban cuenta que personas que se identificaban como representantes y o asesores comerciales de la empresa Latam Travel Perú SAC le ofrecían a las víctimas paquetes turísticos, programas vacacionales y beneficios relacionados con viajes, logrando que suscribieran contratos de afiliación y afectación por pagos de 5.780 soles cada una. Posteriormente también se advirtió inconsistencias respecto a la legitimidad de la empresa que dichas personas manifestaban representar, así como discrepancias entre las condiciones del servicio contratado y los ofrecimientos comerciales inicialmente efectuados.
3: En esta oportunidad se ha desarticulado a la banda criminal transnacional autodenominada Los Viajeros de Alto Mayo.
4: ¿A qué se dedicaba, digamos, específicamente esta banda?
3: Bueno, esta banda viene cometiendo el delito contra el patrimonio en su modalidad de estafa, ¿no? Con el cuento de los paquetes turísticos.
4: Bueno, digamos, en esta modalidad de ofrecer paquetes turísticos está muy de moda porque también nuestra región San Martín turísticamente es potencial. Entonces, ¿ven estos delincuentes esta modalidad para poder captar adeptos y poder estafarlos también?
3: Así es, utilizan los medios sociales para captar a sus víctimas y citarles, pues en este caso le han citado de un hotel ubicado en la ciudad de Rioja, donde ya hay una víctima que ha denunciado, el cual ha sido agraviado por un monto de dinero de 5.000 pesos. Así es.
4: Bien, ¿cuántas personas integran esta banda transnacional?
3: Esta banda transnacional está integrada por 5 personas, de las cuales 2 son de nacionalidad colombiana, 2 de nacionalidad peruana y 1 de nacionalidad venezolana.
2: En atención a denuncias formuladas y como resultado de las acciones propias de especialidad realizadas por personal policial, desde Pincri, PNP de Moyobamba tomaron conocimiento que las personas presuntamente vinculadas con los hechos investigados se encontrarían operando en la ciudad de Rioja, especialmente en el establecimiento denominado Gran Bombonaje Rioja Hotel, ubicado en el jirón Faustino Maldonado 515, esquina con el jirón Againza, distrito y provincia de Rioja, donde presuntamente continuarían realizando actividades de captación de nuevos clientes mediante el ofrecimiento de servicios turísticos. Ante dicha información, el personal policial se constituyó al referido establecimiento, logrando la detención de John Jairo Parrado Arenas, de 35, alias Choclo, Jesús Adrián Arrieche Baez, de 21, alias Yesu, de Venezuela, Jordi Brian Gabriel Guamán, de 28, alias Duque, peruano, y finalmente también se capturaron a 3 personas más, entre ellos un colombiano, los cuales portaban fotocheck identificatorios de la empresa Latam Travel Perú SAC. Asimismo, también se procedió a la incautación de bienes: 3 computadoras, 3 POS, 5 equipos celulares, formatos de contratos también de venta de paquetes Latam Travel SAC. Asimismo, también la persona denunciante, una de ellas, al tomar conocimiento de la detención de estas personas, denunció ante la Pinque de Moyobamba, con fecha 7 de octubre de 2026, de los mismos hechos antes señalados, precisando que las personas en mención la indujeron a suscribir un paquete de viajes por un monto de más de 7.000 soles. Hechos ocurridos en los últimos días.
1: Está nuevamente en boca de todos, porque además hoy día se va a realizar una audiencia, el caso terrible, penoso, vergonzoso del Liceo Naval, donde un grupo de menores de edad, delincuentes juveniles, violaron de manera impune a uno de sus compañeros. El asunto es que el presunto agresor, el principal agresor de este caso en el tema del Liceo Naval, ha vuelto a ser denunciado. Ahora en el interior del reclusorio de menores de Maranguita. Y todo esto evidentemente está generando mucha consternación en la gente por el manejo que evidentemente hay que hacer, teniendo en cuenta de que estos chachos, entre comillas, son menores de edad. Lamentablemente hay una nueva denuncia y esto sería otro caso, no es el mismo caso, sería otro caso de agresión sexual ahora entre los que están presos en Maranguita. Terrible realmente, veamos.
2: El caso Liceo Naval vuelve a encender las alarmas. Fue aislado tras la nueva denuncia en Maranguita. Señalan al mismo presunto autor que habría agredido al estudiante de cuarto en el bus. Tras la denuncia presentada por la madre de uno de los 6 adolescentes internados en Maranguita, el adolescente señalado como presunto responsable fue aislado dentro del centro juvenil. Según la denuncia, habría intentado agredir a su compañero en la zona de las duchas y sería el mismo adolescente que viene siendo investigado por este horrendo caso del estudiante de cuarto año del Liceo Naval ocurrido durante el traslado en un bus. La madre sostiene que el hecho no llegó a concretarse, pero denunció que el adolescente habría utilizado un palo de escoba durante el presunto intento. La fiscalía ya ha realizado diligencias para determinar qué ocurrió realmente, mientras Pornaseg informó que activó todos los protocolos, brindó atención al adolescente afectado y dispuso el aislamiento del señalado. El caso vuelve a generar fuertes cuestionamientos sobre la seguridad dentro de Maranguita. Si el mismo adolescente está siendo investigado por este caso y por otro anterior, la gran pregunta es cómo pudo producirse una nueva denuncia mientras permanecía bajo custodia del Estado. Fiscalía deberá esclarecer los hechos y determinar las responsabilidades que correspondan. Por su parte, también hoy se espera la gran audiencia con la participación de 3 adultos y los 10 implicados en este abuso sexual que conmocionó a las instituciones educativas y a la comunidad limeña.
1: Vamos ahora con información. En Puente Piedra, un efectivo policial fallece en una intervención. Joel Ríos participó en un operativo contra la minería ilegal.
2: La de Pinque de Puente Piedra Santa Rosa logran detener en flagrancia delictiva a Montes Albornoz Marco Tulio, de 39, por la presunta comisión del delito contra la vida, el cuerpo y la salud, implicado en homicidio por arma de fuego en agravio de Johan Manuel Montes Casiguamán, de 33 años, y tentativa de homicidio por arma de fuego en agravio del suboficial de primera PNP, Miguel Alan Berrillo Panduro, de 39. Los hechos se realizaron en las inmediaciones de la Plaza de Armas del distrito de Chavín de Huántara, provincia de Huari, en el departamento de Ancash. La captura se ejecutó a las 12.06 horas en la intersección de la avenida Juan Lécaras con la calle Ingaray, distrito de Puente Piedra. En el operativo, la policía logró incautar un arma de fuego abastecida con su caserina con 13 cartuchos, marca Luger, y un equipo celular de alta gama. El personal de la policía de la Depinque de Puente Piedra Santa Rosa, en coordinación con la DGMIN, luego de realizar acciones de inteligencia, lograron la captura del antes nombrado, inmerso en asesinato, quien estaba con paradero desconocido. El referido sujeto mostró una actitud notoriamente nerviosa y evasiva, procediéndose a su intervención a fin de corroborar su plena identificación. Al momento de su identificación, este refirió haber llegado procedente del distrito de Chavín de Huántar, de Huaraz, por haber tenido participación en los hechos de sangre antes mencionados, conjuntamente con los conocidos con el alias Sheili Samiri Pelao, ahora en proceso de identificación, quienes realizaron disparos con arma de fuego contra los simpatizantes de la agrupación política Acción Popular y personal policial de la jurisdicción, quienes venían brindando las garantías pertinentes a la población durante el proceso electoral, por lo que se procedió a su detención dentro de los presupuestos de la flagrancia delictiva. De las coordinaciones que se viene realizando con la Depincre de Huaraz, se tiene conocimiento que, ante el inminente triunfo de la agrupación política Acción Popular sobre el Partido Perú Primero, estos sujetos, con apoyo de unas 200 personas aproximadamente, realizaron disturbios de alteración al orden público, quienes atacaron al personal policial durante el cumplimiento de su función policial, por lo que estos tuvieron que hacer el uso de sus armas de fuego con disparos disuasivos al aire, sin ocasionar ningún tipo de lesiones y costo social a la población. Durante la verificación domiciliaria del detenido, situado en el jirón San Lucas de la Manzana, G-Lote 8, distrito de Puente Piedra, se encontró un arma de fuego pistola Pietro Beretta, serie también legible, abastecida con su caserina con 13 cartuchos, marca Luger, y al realizar la consulta en su CAMET se encuentra registrada a nombre del referido detenido, quien además registra una segunda pistola marca Taurus modelo G3 calibre 9x19 con serie legible. La policía continúa con todas las investigaciones para capturar a más responsables de este crimen.
1: Joel Ríos era un efectivo policial que lamentablemente ha fallecido participando en una intervención en contra de la minería ilegal. Este es el informe que nos trae Marcel Vilela al respecto de este valiente policía que lamentablemente sucumbe pues ante las huestes hostiles y, por qué no, terroristas de estas agrupaciones criminales.
2: Los restos del suboficial técnico de tercera PNP, Joel Ríos Coquinche, llegaron a Lima el último 7 de octubre a bordo de una aeronave oficial de la policía a la Dirección Aviación Policial en el Callao. 6 efectivos cargaron el féretro en hombros con la bandera del Perú sobre el ataúd como parte de la ceremonia de recepción. Estuvieron presentes el ministro del Interior, César Astudillo, y el comandante general de la policía, junto a familiares y compañeros de armas. Como es tradición para los policías caídos en cumplimiento del deber, fue sepultado en el Parque Ecológico Camposanto Santa Rosa de Lima, de la policía, en la Campiña de Chorrillos, en el cementerio oficial de la institución. En la ceremonia se desarrolló formación y presentación de escolta y personal de diversas unidades de Lima y Callao. Toque de honras fúnebres a cargo de la banda de músicos de la Policía del Perú. Misa de cuerpo presente oficiada por el Capellán General de la Policía. Oración fúnebre, resaltando sus virtudes. Minuto de silencio a cargo de corneta. Entrega de la bandera peruana que cubrió el féretro a la viuda. Familiares por parte del alto mando. Y ascenso póstumo por acción distinguida en trámite. Como se recuerda, este valeroso efectivo policial perdió la vida durante una acción armada ocurrido el pasado 6 de octubre a las 4 de la tarde en el kilómetro 115 de la carretera interoceánica sector La Pampa, Inambari, Tambopata, durante un operativo denominado Relevo Restauración 2026 contra los guardianes de La Pampa. La policía hoy rinde honores a un caído en su profesión.
1: A ver, vamos con un informe donde se ha recogido precisamente la molestia, la incomodidad de los vecinos alrededores de los de las inmediaciones, precisamente de la Universidad San Marcos. La unidad vecinal ha sido tomada por fanáticos del grupo coreano que precisamente BTS, que hoy y mañana tienen una presentación. No sé qué tanto efecto pueda tener estas protestas. Ojo, que no es la primera vez que se realizan estas manifestaciones, quejas por otros shows o presentaciones. Veamos.
5: Días de euforia, emoción y alegría son los que se viven en los exteriores del Estadio de San Marcos. Miles de las denominadas ARMY, legión de fanáticas de la banda coreana BTS, han tomado posesión de los alrededores de la ciudad universitaria para poder ver en persona a sus artistas favoritos.
6: ¿Van a estar aquí esperando afuera en la zona pobre? ¿Cómo es?
7: Vamos a ver.
6: Están buscando entrada.
5: Sin embargo, esta situación no hace más que molestar a los vecinos de la unidad vecinal número 3. El ruido ocasionado por los conciertos y los fuegos artificiales ya habían generado quejas, pero hoy lo que los molesta es que la unidad vecinal haya sido tomada como zona de espera para las fanáticas.
8: Que en lugar de tener una reunión, quizás publicitaria, con las chicas ARMY, primero reúnase con los primeros afectados de todos estos eventos, y los primeros afectados somos nosotros.
5: El cierre parcial de la avenida Carlos Amezaga ha motivado que esta vez las ARMYs utilicen los pasajes y parques como zona de espera. Los vecinos consideran que podría habilitarse la vía interna de la ciudad universitaria para evitar más molestias. Sin embargo, las ARMYs han tomado algunos parques para escuchar a su banda favorita, por lo que los vecinos auguran medidas más radicales.
8: Misionan, porque tantas horas de estar allá, por acá no hay baños, se convierte en una letrina todita la unidad vecinal número 3.
6: Para la próxima fecha, si es que no les hacen caso, ¿qué van a hacer?
8: Nos veríamos obligados a bloquear. A bloquear no pistas públicas, porque estas no son públicas, estas son privadas, estas nos pertenecen.
5: Los vecinos esperan que para las dos fechas restantes de BTS exista un mejor plan de control, aunque por ahora deba lidiar con la legión de jóvenes fanáticas, capaces de hacer lo que sea para estar lo más cerca posible de sus artistas favoritos.
1: No sé yo realmente en qué puede terminar todo esto, porque faltan dos conciertos, hoy va a ser uno, mañana otro. Ocupan vías públicas porque son una cantidad impresionante de personas, de chicas básicamente, que van a estos conciertos. El tráfico se hace intenso, lo pude experimentar porque justo pasé muy cerca de donde habían cerrado en la avenida Venezuela y se armó un tráfico a muchísimas cuadras de la Universidad de San Marcos, ya se armó un tráfico terrible y en la noche era impasable, y ayer en Miraflores todo ha sido un caos también en la zona del hotel. Y ahora la denuncia de los vecinos, que evidentemente están siendo altamente perjudicados. He visto otros despachos y otros medios de comunicación donde habían personas de la tercera edad que necesitaban salir por emergencias médicas y no podían salir. No podían salir porque estaban acorralados por las fans. Y además de esto, la denuncia, porque a nadie le gusta que en la puerta de tu casa hagan pichi y caca, ¿no? A nadie le gusta. Entonces esto puede generar problemas hoy si los vecinos deciden organizarse y cerrar toda la zona de la unidad vecinal. Disculparán la expresión, pero eso es lo que está pasando. Y ahora vamos a ver cómo lo controla. Nos vamos con noticias policiales internacionales. En Ecuador, golpe al narcotráfico internacional. 21 detenidos y más de 42 toneladas de cocaína fueron incautadas.
7: Golpe al narcotráfico internacional en Ecuador. Una operación dejó 21 personas detenidas y 42,5 toneladas de cocaína vinculadas a 14 incautaciones. Según las autoridades, el operativo fue ejecutado por la Policía de Ecuador en coordinación con la Fiscalía General y organismos policiales internacionales, tras una investigación que permitió seguir los movimientos de una estructura transnacional. En total se realizaron 23 allanamientos y se desarticuló una organización que operaba en Ecuador y mantenía conexiones con Europa. La magnitud del decomiso también se refleja en su valor. Las autoridades estiman que la droga incautada alcanza los $1,765 millones. Las investigaciones permitieron relacionar las 42,5 toneladas de cocaína con 14 incautaciones relacionadas durante este proceso contra el crimen organizado. Según la información oficial, la estructura extendía sus actividades más allá de las fronteras ecuatorianas y mantenía vínculos con redes internacionales. Así, la operación terminó con 21 detenidos y toneladas de cocaína fuera del circuito del narcotráfico.
9: Vamos ahora con información en Colombia. Un duro golpe al narcotráfico en Cali. Las autoridades asestan un nuevo golpe, un duro golpe a las redes de la droga. Veamos.
7: Una ruta del narcotráfico que comenzaba en Jamundí pasaba por Cali y tenía como destino Estados Unidos. Quedó interrumpida tras un operativo de la Policía Antinarcóticos en Colombia. En Cali, las autoridades, en coordinación con la DEA, incautaron 84 kilos de clorhidrato de cocaína y capturaron a dos personas. Esto como parte de la estrategia Esmeralda. Según la investigación, el cargamento habría sido trasladado desde Jamundí hasta Cali para luego ser enviado al puerto de Buenaventura y continuar hacia Estados Unidos. La droga sería movilizada mediante la modalidad de contaminación de carga contenerizada, ocultándola dentro de mercancía que posteriormente sale del país. El decomiso representaría un golpe económico para la estructura Jaime Martínez, de la facción liderada por Iván Mordisco. Según las autoridades, afectaría sus finanzas en aproximadamente $2.8 millones y evitaría la distribución de unas 210 mil dosis de cocaína. La investigación también estableció una presunta articulación con los Zotas, vinculada al almacenamiento y transporte de la droga. Así, las autoridades aseguran haber interrumpido una ruta que buscaba sacar cocaína de Colombia con destino a Estados Unidos.
1: A continuación, aquí en PBO Noticias, siendo las 5 de la mañana con 31 minutos, nos vamos con nuestra secuencia Grandes Criminales de la Historia. Además, viene con la incursión en este segmento de un político, Bachar Al-Assad, que fue un médico, es médico militar político y es dictador de Siria, que tuvo evidentemente una gran resistencia y que cometió diversos crímenes. Veamos.
10: Hola, soy Nicole Salinas Vigio y estos son los grandes criminales de la historia. Hoy hablaremos de Bashar al-Assad, presidente sirio acusado de crímenes de guerra y represión violenta contra su población.
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10: Bashar al-Assad nació el 11 de septiembre de 1965 en Damasco, Siria, como hijo del entonces presidente Hafez al-Assad. Inicialmente no estaba destinado a la política, ya que su hermano mayor, Basil, era el heredero aparente. Bashar estudió medicina y se especializó en oftalmología, formándose en Londres. Sin embargo, la trágica muerte de Basil en un accidente automovilístico cambió totalmente su vida. Bashar regresó a Siria y fue preparado como el sucesor de su padre, aprendiendo sobre liderazgo y consolidando su posición dentro del régimen. En el año 2000, tras la muerte de su progenitor, Bashar asumió la presidencia a los 34 años, presentándose como un reformista dispuesto a modernizar Siria. Aunque al principio impulsó algunas reformas económicas y sociales, estas fueron limitadas y su gobierno adoptó medidas represivas para mantener el control de la población. Pese a ello, en 2011, el estallido de protestas fue enfrentado con una brutal represión. Se desencadenó una guerra civil devastadora que dejó a miles de muertos. Bashar al-Assad ha sido acusado de múltiples crímenes de guerra, incluido el uso de armas químicas contra civiles, torturas sistemáticas y bombardeos indiscriminados. A pesar de las varias denuncias, se mantiene en el poder gracias al apoyo de sus aliados clave. A pesar de las sanciones internacionales y denuncias, su gobierno permanece respaldado por gobiernos como Rusia e Irán. Este fue el caso de hoy y con nosotros será hasta la próxima.
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9: 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Pausa pequeña, breve y volvemos.
11: Cinco y 35. 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

0: 5:38 aquí en PBO Noticias, en esta edición de hoy 9 de octubre, vamos con nuestra secuencia de biografías. Además vamos a tener, en los próximos minutos, la reseña de uno de los más grandes de la historia de la música peruana. Estamos hablando de Arturo el Zambo Cabero, qué duda cabe. Sigue siendo, a pesar del tiempo en que ya no está con nosotros, sigue siendo un tótem, un ídolo. Sigue siendo escuchado por las generaciones que abrazan en la música criolla a uno de sus temas y de sus géneros favoritos. Así que el Zambo Cabero aquí en PBO Noticias.
1: 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Arturo Cabero Velázquez nació el 29 de noviembre de 1940 en el callejón conocido como La Banderita Blanca, en el centro de Lima. Hijo de Juan Cabero y de Digna Velázquez. Aprendió sus primeras canciones de su madre, como fue el caso del vals Alma Mía, de Pedro Miguel Arrese. Empezó su carrera musical a los 14 años, tocando la percusión con el cantautor y futbolista Juan Criado. A los 21 años, se graduó como profesor de primaria en el Instituto Nacional Pedagógico. Su licenciatura en educación le fue otorgada por la Universidad Federico Villarreal. Se especializó en administración de la educación en la Universidad de Lima y en retardo mental y problemas en el aprendizaje en la Universidad Nacional Mayor de San Marcos. Su tesis de maestría se tituló El folclor y la educación. Su destacada labor docente fue reconocida con las palmas magisteriales. Durante mucho tiempo fue ejecutante del cajón, hasta que su obesidad se lo impidió. El apelativo Zambo le fue dado por el periodista de espectáculos Guido Monteverde. Recién en la década de 1970, tomó el micrófono y se unió al guitarrista Oscar Avilés. Algunas de las mejores canciones de este dúo fueron compuestas por Augusto Polo Campos. Tal es el caso de los valses Cada domingo a las 12 después de la misa, el primero que compuso para ellos, y Se llama Perú y Contigo Perú. En los dos últimos se exaltan las señas de la identidad peruana, a tal punto que Contigo Perú es considerado como el segundo himno peruano. En 1976 fue invitado al sexto Festival de Arte Negro en la ciudad de Cañete, donde se hizo merecedor del máximo premio junto a su primo, el compositor e intérprete Pepe Villalobos Cabero, por la canción de este, La Carimba. Durante la Copa Mundial de Fútbol de 1982, el dúo alentó al seleccionado peruano, cantando dicho vals en su vestuario. El 3 de junio de 1987, junto con el guitarrista Óscar Avilés, la cantante Jesús Vázquez, Luis Abanto Morales y Augusto Polo Campos, fue premiado por la OEA, Organización de los Estados Americanos, en Washington, D.C., entidad que honró su contribución a la música del continente americano. En 1996, participó en la cinta Bajo la piel de Pancho Lombardi, interpretando la canción Rebeca. En la campaña presidencial del 2001, apareció en un spot publicitario en apoyo de Alan García, el candidato del APRA. En el mismo, los dos cantaban a dúo y Se llama Perú. Arturo Zambo Cabero falleció el 9 de octubre a las 12:55. El 11 de octubre, día de su entierro, fue declarado duelo nacional. Se le ofreció una misa de cuerpo presente en la iglesia de las Nazarenas. Luego, en el patio de Palacio de Gobierno, fue distinguido póstumamente con la Orden del Sol en grado de Gran Cruz. También recibió honores en la Municipalidad de Lima y en el Congreso de la República. Su féretro fue transportado por la primera cuadrilla de la Hermandad del Señor de los Milagros, de la cual había sido integrante. 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
0: Tremenda leyenda la voz de Arturo Zambo Cabero, además un personaje muy querido, ¿no? Por donde vaya, eternamente la voz de Zambo Cabero, y siempre recordamos, ¿no?, ese cortejo fúnebre que fue uno de los más concurridos de la historia del criollismo. Grande la leyenda, Arturo Zambo Cabero. Vamos ahora con la secuencia Avance Digital. ¿Qué tenemos ahora? Atención. Dos cerebros en uno, ¿cómo es esto? ¿Quién lo descubrió o lo habría descubierto en Stanford? Nos lo cuenta Jessica Pocket. Avance Digital.
2: En un mundo digital que cambia cada segundo, esto no te lo puedes perder. Durante años, se pensó que todo el cerebro, desde la parte que razona hasta la que nos mantiene respirando, nacía de un mismo grupo de células. Una investigación reciente propone otra historia. Nuestro cerebro había empezado como dos sistemas distintos, que luego se unieron. Investigadores de la Universidad de Stanford, dirigidos por el biólogo del desarrollo Kylie Loh, publicaron el 18 de septiembre un estudio en la revista Nature Neuroscience. Observaron las primeras etapas del desarrollo embrionario en ratones y también trabajaron con células madre humanas en el laboratorio. Descubrieron dos poblaciones de células iniciales que no se mezclan. Una expresa un gen llamado OTX2 y forma el cerebro anterior y medio relacionado con el pensamiento, el lenguaje y el razonamiento. La otra expresa un gen llamado GBX2 y forma el cerebro posterior, que regula funciones esenciales como la respiración, el sueño y el ritmo cardíaco. Para entenderlo, piensa en dos ríos que nacen en las montañas distintas y terminan juntos en el mismo cauce. A las células que dan origen las llamamos progenitoras. Antes se creía que había un solo río de progenitoras para todo el cerebro. Este estudio sugiere que desde el inicio, durante una etapa temprana del embrión llamada gastrulación, hay dos. Los genes OTX2 y GBX2 funcionan como etiquetas de identidad. Además, los investigadores vieron que el ADN de ambos grupos está empaquetado de forma muy distinta, lo que ayudaría a explicar un viejo problema. ¿Por qué fue tan difícil fabricar un laboratorio de neuronas del cerebro posterior a partir de células del anterior? Con esta nueva receta, lograron producir neuronas motoras del cerebro posterior en una placa de cultivo. El equipo encontró este mismo patrón de dos grupos de células también en pollos, peces cebra y gusanos marinos, por lo que proponen que podría tener unos 550 millones de años de historia evolutiva. Loh planteó que la evolución habría tomado dos sistemas nerviosos que ya existían y los habría unido en el espacio. Una aclaración importante, Loh explicó que el cerebro sigue siendo un solo órgano, construido en dos partes que trabajan juntas, y los especialistas no están de acuerdo del todo con la idea de que sean dos linajes totalmente separados. Lo que sí se destaca es la utilidad práctica. Poder fabricar neuronas del cerebro posterior en el laboratorio ayudaría a estudiar enfermedades como la esclerosis lateral amiotrófica y la atrofia muscular espinal. Que algo tan complejo como el cerebro pueda tener un origen doble nos recuerda que la ciencia sigue revisando incluso lo que parecía establecido y que entender cómo nacemos puede ser clave para entender cómo curarnos.
3: Porque la medicina del mañana ya se está creando hoy. Yo soy Jessica Pocket y esto fue Avance Digital, solo aquí en PBO.
0: 5 de la mañana con 46 minutos aquí en PBO Noticias. Vamos a ir a una pausa, luego vendremos con nuestras secuencias habituales en el fin de la primera hora de PBO, con, por supuesto, historias que inspiran, con el consejo para los emprendedores por parte de Mauricio de Canseco y con las efemérides para hoy, 9 de octubre. Y más adelante, por supuesto, el tigrillo Carlos Alberto Navarro con los deportes. Pausa y venimos.
1: 5 y 47. 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

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Nos vamos con Sandra Ramírez en su secuencia Historias que Inspiran. La historia, la reseña de un restaurante de corazón amazónico que logró posicionarse y expandirse a nivel mundial. La Patarachca aquí en PBO.

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1: Comenzaron como un pequeño local y terminaron llevando la Amazonía al mundo. Soy Sandra Ramírez y esta es la historia de la Pacharashka.
2: Elia García no nació siendo chef. Cuando se casó con César Reategui, trabajaba como secretaria. Sin embargo, el destino la llevó a un lugar donde todo cambiaría, la cocina familiar en plena Laguna Venecia, en Tarapoto. Ahí, sin electricidad y en medio de tiempos marcados por el terrorismo, empezó a aprender. Guiada por su suegra y una tradición que venía desde su bisabuela, una cocinera nativa de Lamas, descubrió que la cocina amazónica no era solo alimento, era toda una herencia, pero el miedo llegó y la violencia alejó a los clientes. Así decidió dejar un trabajo estable para apostar por un sueño. Junto a su esposo comenzaron desde cero dándole vida a la Patarashka. Lo que empezó como un pequeño espacio se convirtió en todo un fenómeno gastronómico. Querían rescatar la cocina ancestral amazónica. Su cocina se transformó en una escuela viva, un espacio donde jóvenes aprendían y donde grandes chefs descubrían el valor de la Amazonía. Con el tiempo su trabajo cruzó fronteras. Se unió a Apega, participó en Mistura y comenzó a recibir reconocimientos internacionales, como el Premio al Espíritu de América Latina de Latin America's 50 Best. Así, para ella, cada plato es más que una comida. Es memoria, cultura y resistencia. Y lo que comenzó como una necesidad terminó convirtiéndose en un legado de historia.
1: Esa fue la historia de la Pacharashka, que no solo alimenta, sino que también recuerda el origen del Perú. Así que con esa historia de inspiración comienza bien el día en PBO.
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3: Vamos ahora con la secuencia Business son Business. El buen Mauricio Discanseco, soltando por supuesto sus tips, sus consejos. Ahora la pregunta, él responde a la pregunta: ¿cómo eliminar los conflictos en mi empresa? Gran pregunta, en mi empresa, una tremenda pregunta. Vamos ahora sí a la secuencia Business son Business, señores.

0: Mauricio, ¿cómo se puede resolver conflictos en un equipo?
1: Mauricio, me preguntan qué tengo que hacer para eliminar los conflictos que hay dentro de mi empresa. Vamos con el tip número uno. Primero, escuchar a las dos partes. Siempre hay una versión de un lado y siempre hay otra versión de otro lado. Y ahí tienes que tener la sabiduría de cómo poder hacer el equilibrio. Es muy importante. Pero escucha siempre a las dos partes, a los dos lados. Nunca te quedes solo con una versión. Tip número dos. Cuando ya te hayas enterado de la situación del conflicto que ocurre dentro de tu empresa con los distintos equipos de trabajo, lo que tienes que hacer es enfocarte en soluciones. A grandes problemas, grandes soluciones. Ya no miremos tanto el conflicto en sí, sino cómo salir de ese conflicto. Y eso va a ayudar muchísimo para, después de haber escuchado a ambas partes y encontrar soluciones, salgamos ya del hueco y tirar para adelante. Hay muchas cosas que hacer en una empresa. Y tip número 3. Para que no vuelva a suceder conflicto alguno, siempre tienes que estar adelantándote, dar un paso adelante, porque tú ya sabes cuáles son las personas conflictivas o las personas veneno, por así decirlo, y también conoces quiénes son las personas vitamina, las personas que te suman versus las personas que te restan. Yo te recomiendo, empieza a rodearte cada vez más de personas vitaminas, de personas con AMP, con actitud mental positiva. Eso fue todo por el día de hoy. Los espero en el próximo programa en Business on Business con Mauricio Díez Canseco. Chao.
2: A grandes problemas, grandes soluciones, Quique Bravo. ¿En qué? En toda empresa, en toda familia hay diferencias, ¿no? Por ejemplo, Quique Bravo tiene gustos distintos musicales a los míos. A mí me gusta Luis Miguel.
3: A mí también.
2: Quique Bravo le gusta BTS, por ejemplo. No,
3: no me gusta BTS.
2: Ah, no, perdón.
3: Pero Luis Miguel sí me gusta. Yo nunca he discutido tu gusto. Yo lo que discuto es
2: a mí me gusta
3: el fanatismo.
2: Ismael Rivera.
3: A mí también
2: a ti
3: me gusta.
2: Héctor Lavoe.
3: No, a mí me gusta Ismael Rivera también.
2: Pero yo sostengo que él es el más grande. Tú
3: Esa es otra cosa. Eso es otra cosa. Los gustos no están en discusión. Acá lo que está en discusión son las comparaciones.
2: Las comparaciones. Claro. Yo soy hincha universitario. Tú no tienes equipo.
3: No. Ningún equipo peruano se ha hecho merecedor de mi hincha.
2: Difícil, Quique Bravo. A eso se trata, ¿no? Diferencias, pero siempre, obviamente, hay cuestionamientos, diferencias, ¿no? Polémicas, pero respeto siempre. Muy bien, Quique Bravo. Vamos ahora, por cierto, como buen profesor de historia, eso no es discusión alguna. Quique Bravo es el profesor de historia de PBO. A ver, nos vas a recordar que una fecha como hoy, ¿no? Ejecutan al Che Guevara. Una fecha como hoy, pero 1974, fallece Oscar Schindler. ¿No? Y en 1940 nace John Lennon y también vamos a recordar que una fecha como hoy fallece lamentablemente un grande, Arturo Sambo Cabero. Todo esto y mucho más aquí, solo aquí, en las efemérides.
4: Hola, ¿qué tal? ¿Cómo están? Estas son las efemérides para hoy aquí en PBO Noticias. ¡Empezamos!
5: Un día como hoy es ejecutado el Che Guevara, Ernesto Guevara. En el año 1967, por fin, le dieron de su propia medicina. Porque Ernesto Guevara, a pesar de que alguna gente es distraída y no lee un poco de historia, era básicamente un asesino, un comunista asesino que ejecutó incluso a gente de tendencia homosexual, que era incluso su principal objetivo en algún momento. A veces yo no entiendo cómo puede haber gente que tiene su polo de Che Guevara. Y yo digo, estamos haciéndole reverencia, para ser más exactos, a un asesino. Hay gente despistada y para eso están las efemérides. Les cuento un poco. Ernesto Che Guevara es ejecutado un día como hoy por el soldado Mario Terán en la Escuela de la Higuera, Bolivia, porque este Guevara era un mercenario, había ido a Cuba y luego fue a Bolivia a seguir con su revolución. Esto sucedió, como les digo, en Bolivia. Guevara había sido herido en una pierna y fue capturado el día anterior. Guevara había participado desde la revolución y hasta 1965 en algún momento en la organización del Estado cubano. Desempeñó varios altos cargos en la administración y de su gobierno, sobre todo en el área económica. Fue presidente del Banco Nacional. ¿Te imaginas la cantidad que se había robado? Fue presidente del Banco Nacional, director del Departamento de Industrialización del Instituto Nacional de Reforma Agraria y ministro de Industria. Convencido, dice su biógrafo, de la necesidad de extender la lucha armada en todo el tercer mundo, el Che Guevara impulsó la instalación de focos guerrilleros en varios países de América. Entre 1965 y 1967, él mismo combatió en el Congo y en Bolivia. En este último país, como les digo, fue capturado y ejecutado de manera clandestina. Le dieron de su propia medicina, realmente, ¿eh? Fue de manera clandestina y seguramente sumaria, pero fue ejecutado, como les digo, el 9 de octubre de 1967. Su figura, como símbolo de relevancia mundial, despierta grandes pasiones, pero acá yo no me apasiono, acá simplemente le digo lo que es, lo describo nada más. ¿Por qué mucha gente está a favor, otra gente está en contra? Para muchos de sus partidarios representa la lucha contra las injusticias sociales. Claro, yo con un arma también lucho contra todas las injusticias que se me aparezcan. Y otros, pues, evidentemente, afirman que Che fue responsable de varios asesinatos, como es mi posición, y un mal ministro de Industria en su debido momento. Y un día como hoy fallece el industrial alemán Oskar Schindler. En el año 1974, el de la lista de Schindler, sí, el de la película de Spielberg, les cuento un poco. Fallece, como les digo, un 9 de octubre de 1974, el industrial alemán Oskar Schindler, quien salvó a cientos de judíos de la muerte durante la Segunda Guerra Mundial y que fue justamente retratada en la película de Steven Spielberg, La lista de Schindler. Él falleció en Frankfurt. Él fue un hombre de negocios que salvó más o menos unos 1.200 judíos del holocausto nazi. ¿Cómo? Contratándolos para su fábrica de artículos para la Westmark, situada en la actual Polonia. En 1962, la Agencia Oficial de Israel, en recuerdo del holocausto, lo declaró justo entre las naciones. Como les digo, su historia, si usted no vio esta película, está retratada en el film La lista de Schindler, dirigida por Steven Spielberg en el año 1993. Y un día como hoy nace un grande de la historia de la música y del rock, John Lennon. John Winston Lennon nació en el año 1940, el Beatle, el más inteligente, dicen algunos. Les cuento un poco. Músico, multiinstrumentista y compositor que saltó a la fama como uno de los miembros fundadores de The Beatles, una banda de rock británica y activa durante la década de los 60 y reconocida como la más comercialmente exitosa y críticamente aclamada en la historia de la música popular. Junto con Paul McCartney, que está por venir, formó una de las parejas de compositores más exitosas del siglo XX. Cuando el grupo comenzó a desintegrarse, Lennon inició una carrera como solista marcada por varios álbumes aclamados por la crítica, incluyendo las que hizo con su esposa en esa época, Yoko Ono. John Winston Lennon nació un 9 de octubre de 1940, falleció asesinado en Nueva York por un desadaptado Mark David Chapman el 8 de diciembre del año 1980. Y un día como hoy, como son las coincidencias, fallece también Arturo Sambo Cavero, uno de los más grandes cantantes, exponentes de la música peruana. No solo la afroperuana, la música criolla también.

0: aprendió sus primeras canciones de su madre, como fue el caso del vals Alma Mía, de Pedro Miguel Arrese. Su apelativo Sambo le fue dado en algún momento, porque muchos preguntan quién se lo puso, por el periodista de espectáculos Guido Monteverde. Arturo Cabero Velázquez nació un 29 de noviembre de 1940 y falleció un 9 de octubre del año 2009. Vuelva a escuchar a Sambo Cabero y a Óscar Aviles. No se va a arrepentir, usted querido amigo.
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0: Y amiga, por supuesto. Estas fueron las efemérides del 9 de octubre. Deje sus comentarios y comparte este video si le gustó. ¡Me voy! ¡Chao! Es una fecha, este 9 de octubre, plagada de acontecimientos importantes que han sido reseñadas hace unos minutos aquí en las efemérides, como la ejecución de este sujeto que sigue teniendo seguidores a pesar de todo lo que se ha podido develar luego de su ejecución. Estamos hablando de Ernesto "El Che" Guevara, que era básicamente, para los que tienen digamos una tendencia ideológica socialistoide o comunista, era un luchador social. Pero este tipo no tuvo ningún problema en asesinar a los que no estaban acorde a sus ideas, entre comillas, revolucionarias. El tipo argentino estuvo en la Revolución Cubana y luego fue capturado en Bolivia, donde lo ejecutaron tal y cual él había hecho con muchísimas personas. Para mí, como les dije, no es un luchador social, era simplemente un asesino que aprovechó su condición revolucionaria, entre comillas, para matar gente.
2: Un terrorista.
0: Un terrorista.
2: Sembraba el terror, el odio, las divisiones, las clases sociales, ¿no?
0: A través del miedo logró, pues, tratar de imponer su ideología. Y finalmente murió mansamente ejecutado, sin la oportunidad que tampoco le daba él a los que perseguía. Y además, lo que yo reseñaba en las efemérides, Quique, y esto es importante resaltar, yo no entiendo, hasta ahora no comprendo cómo puede haber gente que lo tiene en polos.
2: Sí.
0: Estampado en polos, como si fuera...
2: Se tatúan el rostro del Che Guevara.
0: Uno de los que se tatuó el polo de Che Guevara, perdón, la cara de Che Guevara fue Maradona.
2: Polémico.
0: Que era la parte, digamos, controversial de su terrible...
2: Y su amistad con dictadores.
0: Sí, claro, era la parte controversial de la terrible personalidad que tuvo, claro, Diego Armando Maradona, un extraordinario futbolista, gran deportista, pero que al final perdió la cabeza, pues, con este tipo de actitudes que muchas personas cuestionaron también al final de la carrera de Diego Armando Maradona. Y entre las efemérides también están dos grandes de la música de todos los ámbitos. Estamos hablando nada más del Beatle John Lennon, que era uno de los cerebros organizadores de esta agrupación británica que causó furor en la década de los 60, 70 y hasta ahora, a pesar de su fallecimiento en el año 80, sigue siendo una de las figuras icónicas de la música, y qué duda cabe, la de Arturo, el Sambo Cabero, que hasta ahora sigue siendo uno de los mejores, estando ya fallecido, uno de los mejores cantantes de la historia del Perú. No discuta usted eso. El vals y esa dupla que hizo con Óscar Avilés en el vals Contigo Perú, como les decía también en las efemérides, se han convertido en prácticamente el segundo himno nacional. Y hay una nueva versión que la pueden escuchar ustedes en redes sociales, está en Spotify, está en YouTube, una segunda versión de Contigo Perú, donde canta esta canción Contigo Perú con muchísima mayor fiereza e interpretación, digamos, nostálgica. Y usted, si escucha esta canción y si es un peruano de bien, como tratamos de ser todos, ¿no es cierto? No podrá usted evitar que se le caigan las lágrimas al escuchar la interpretación de Sambo Cabello.
2: Claro, o emocionarse, ¿no? Se nos pone la piel chinita de escuchar la interpretación, porque, a ver, Arturo Sambo Cabero, como otras voces, era completísimo, porque no solamente tenía una potentísima voz, sino un gran, extraordinario intérprete. Lloraba, ¿no? Cómo se emocionaba el gordo Arturo Sambo Cabero con canciones con letras como, que eran motivo de orgullo en todo el Perú. Recordemos esa presentación en la ONU, ¿no? Uh-huh. Que realizó, por supuesto, que emocionó.
0: En la OEA.
2: En la OEA, pero no solamente a los peruanos presentes ahí, sino a todos los extranjeros, europeos, ¿no? Temblaban, ¿no? Se estremecía su voz. Solamente eso lo lograba Arturo el Sambo Cabrera.
0: Así es. Vamos a ir a la pausa. Ya el tigrillo Carlos Alberto Navarro está listo para todo lo que va a ser el desarrollo de su bloque deportivo luego de la pausa. Y más adelante vendrá Philip Butter con Yuri Rodríguez, por supuesto, informándonos sobre todo lo del acontecer.

0: carácter político actual, esta creación del Comando Unificado, que ahora promete Keiko Fujimori para poder derrotar a la delincuencia, qué alcances podrá tener. Todo a veces queda en retórica, todo queda en cháchara, no sabemos si va a funcionar. De verdad que no tenemos idea de si están dando manotazos de ahogado o simplemente son respuestas políticas a lo que ha pasado en el Congreso. Por supuesto que hoy también se verá el caso del Liceo Naval, donde estos implicados menores de edad van a tener, digamos, una audiencia con los tres adultos involucrados en este tema. Tres adultos que no evitaron que esto suceda. Que pienso yo, evidentemente no soy un abogado, pero he escuchado muchas, digamos, opiniones al respecto. Creo yo, estos tres adultos implicados que no evitaron que esto suceda, deberían también estar con prisión preventiva.
1: Claro.
0: Eso es lo que por lo menos yo creo y lo que mucha gente piensa.
1: O al menos dentro de la investigación, ¿no?
0: Así es. Yo creo que se pudo hacer algo más para evitar que además esta nueva denuncia de este mismo, parece mismo menor de edad implicado en este caso, estaría agravando más su situación y demostraría pues de que el tipo, este muchacho, entre comillas digo muchacho, porque es menor de edad, tendría serios problemas, evidentemente, psicológicos. También he escuchado la versión de que se estaría buscando que justamente se opine y el juez crea de que este muchacho realmente tiene un problema psicológico, psiquiátrico, para declararlo inimputable.
1: Así es.
0: Ojo con
1: fuera
0: eso.
1: Fuera del proceso, ¿no? Y de acusación por abuso sexual.
0: Y además también hay otra discrepancia. El abogado Juan Piña es abogado de la víctima, de la primera víctima, la que fue atacada en el bus. Y su papá, el abogado también Juan Peña, del mismo estudio, es abogado de uno de los implicados en la acusación. Me quedé realmente helado cuando vi esta situación.
1: Nos hemos quedado sorprendidos con eso.
0: Por un tema básicamente ético. No lo sé. No sé si tienen algún impedimento de que estén enfrentadas ambas partes teniendo abogados del mismo estudio.
1: Hay conflictos, hay intereses legales.
0: No sabemos, pero esto se está embarrando. Esa es la realidad.
1: ¿Y no tenemos alcalde aún, Quique Bravo?
0: No.
1: De Lima.
0: La votación en la OMP, ustedes saben, ya cuando llega el 92, 93%.
1: Está resolviendo las actas.
0: Se pone lenta y muchas actas están en el jurado electoral especial, siendo pues dilucidadas por estos jurados electorales especiales que trabajan pues a paso de tortuga, pues usted ya sabe.
1: Tortuga, no de morrocoy, pero a paso de tortuga.
0: Así es. Ya harto del morrocoy, ¿verdad? Que acabe de una vez este escrutinio, ya nombren a quien quieran, ya igual va a ser. No va a cambiar mucho.
1: Bueno.
0: Vamos a la pausa, luego de la pausa viene el tigrillo Carlos Alberto Navarro con los deportes.
2: Seis y once. 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

0: amigas y amigos de PBO Radio, la radio con fe y campeonísimo, se activa. La Liga 1 te ha puesto con el clausura y la fecha número 11. Está candente y todo comienza este viernes, porque a las 8 de la noche en el Cusco juega el Deportivo Garci, que anda primerito ante el Sport Huancayo, que viene en una racha positiva. Para el sábado a las 7, Universitario ha reservado el Monumental para que vuelva a vestirse con el buzo negro, nada más y nada menos que Fabián Bustos vuelve a dirigir Universitario ante el Melgar de Arequipa a las 7 de la noche. Y el domingo dos partidos temprano a la 1, la SC Sporting Cristal jugará en Cajamarca con UTC, y a las 6 de la tarde con 30 minutos Alianza Lima va hasta el Cusco para jugar con Cusco Fútbol Club, a ver cómo le ha ido en Cieneguilla. 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Amigas y amigos de PBO TV y PBO Radio, la radio con fe, arrancó la fecha número 11 con dos encuentros. Ayer en Moquegua jugaba Cienciano del Cusco frente al Club Deportivo Moquegua, un equipo duro, difícil, que ha sumado puntos impensados en la lógica futbolística, y que en esta ocasión, cuando se suponía que le podría complicar la vida a Cienciano del Cusco, esto no fue así. Porque Cienciano, que venía de jugar en Sudamericana y con una actuación en torneo clausura bastante baja, la tabla lo dice todo, termina ganando por 2-0 al Club Deportivo Moquegua, y el partido se resuelve a través de Bandiera en el primer tiempo, cuando ejecuta un gol tras servicio de Garcés, y de esta forma viene el primer tanto. Este es un gol que se lo anulan a los chancas, que terminan con jugadores expulsados, dos jugadores expulsados, uno de ellos el panameño Abdiel, y creo que esta es la razón por la que se molesta. Y luego viene el equipo de Cienciano, vestido de blanco, para buscar el tanto o los tantos que le dan el triunfo al equipo de el Cienciano del Cusco. Este resultado lo pone a Cienciano en Sudamericana, lo mantiene en Sudamericana, y vamos a ver cómo le va en lo que resta. Seguimos con otro de los encuentros, porque juega estábamos con el partido de Grau, y estamos ahora sí con el de Cienciano frente al Club Deportivo Moquegua. Es Bandiera quien ejecuta de esta forma, cuando recibe la pelota de costadito y ante la salida del arquero puntea Bandiera. Minuto 37, aquí está, recibe de costado y solamente toca el balón ante la salida del arquero en un partido con mucho sol, como suele suceder en Moquegua. El segundo tanto es obra de Garcés, Carlos Garcés, el ecuatoriano, el 9, que tiene ya 35 y un poquito más, quien cierra las cifras en esta jugada media extraña por derecha, ¿no? Porque Bandiera como que acomoda el cuerpo y al final eso usa y le toca el balón al centro para, en un solo toque de balón, como suelen hacer los goleadores, acomoda la pelota lejos de las manos del arquero, que creo que algo más de repente pudo hacer. Esto era a los 40 minutos de la primera etapa. Con estos dos resultados, la tabla momentáneamente, mi querida Shani Max, queda así. En la primera parte no se ha movido nada, porque los dos equipos que han jugado, los dos partidos que se han jugado, corresponden a los cuatro equipos que están en la parte baja. Y Grau, que empató, queda en décimo lugar, supera a Alianza por un punto, lo baja Alianza en una ubicación. Cienciano queda en decimosegundo lugar con 11 puntos. Esto es en el clausura, por si acaso. Y Moquegua queda entre los últimos lugares y perdiendo grandes posibilidades para mantener categoría cuando estaba en mejor ubicación. Y hoy se juega, para mí, el partido de mayor expectativa. La gente dirá, sí, pero lo de la U y Alianza tienen... Yo creo que los hinchas de la U y Alianza van a estar viendo este partido de todas maneras. A ver si se tropieza, si se cae, si tiene un traspiés, si queda grogui, si lo calzan a este Deportivo García, el pedacito de cielo, que viene de ganarle 4-0 a Universitario Deportes y enfrenta a el Sport Huancayo. Ojo que esta goleada le ha dado tremendos ánimos al equipo del Deportivo García. ¿Y cómo llega? ¿Cómo llegan a este partido? Vean ustedes la tabla. Y ahí viene la importancia. Porque la tabla dice que Deportivo García está primero con 22 puntos. Vean debajo del nombre de García. Hay 5 ventanitas. 4 verdes, una roja. Quiere decir que ha ganado 4 partidos y ha perdido un partido. Y en la posición número 5 está Sport Huancayo, que de los últimos 5 partidos... también ha perdido 1 y ha ganado 4 seguidos. O sea, ha hecho 12 puntos de 12 en los últimos encuentros. Por eso el brinco de Huancayo, que estaba entre los últimos en la tabla del torneo clausura y ahora ve con posibilidades de acomodarse quizás en una en un torneo no solamente sudamericano, diría yo que hasta Libertadores puede acariciar la expectativa, el equipo de Sport Huancayo. Nos vamos hasta Ate, donde Fabián Bustos declaró de su equipo y dice, la U tiene que ser campeón, pero de recontra todas maneras.
1: Lo veo muy bien, con mucho ánimo, muy positivo. El jugador lo que más quiere es prepararse y jugar. Y así que yo los conozco bien. Para mí han tenido unos 10 días muy buenos, con mucha predisposición. Encontré un equipo muy receptivo, ya los conocía. Y a los nuevos son grandes profesionales, así que no hay ningún inconveniente. El plantel está muy bien, con muchas ganas. Ya quedó atrás lo que ha pasado y tenemos que construir de acá hacia adelante lo que toda nuestra hinchada quiere. Así que yo, la verdad, parecería que no me hubiera ido nunca del club. Yo siento que la presión en este club siempre va a estar porque es una obligación pelear y conseguir objetivo, que es ser campeón. En ese año 24 fue durísimo, creo que porque ustedes estaban ahí, o muchos de ustedes estaban ahí, me acuerdo de Carlos, por ejemplo, y ganábamos un partido y era normal, ganamos otro partido y era normal, ganamos el clásico y era normal, y no era normal, venías de ganar 3 partidos seguidos, el clásico, un montón de situaciones, y sin embargo no habíamos conseguido nada. Hasta que no se consiguió el campeonato, la mochila fue muy grande. Y obviamente ahora estamos otra vez en un mismo lugar, con las chances de pelear el clausura 26 e intentar ganarlo para después de jugar una final. Así que la mochila en este club siempre va a estar y estamos acostumbrados y ojalá que podamos estar a la altura de lo que quiere el hincha.
0: Ayer se debatía en Campeonísimo sobre el tema del plantel de la U y del equipo titular. Y cuando uno dice que hay 8, no, pueden haber llegado 8 jugadores, pero los 8 no son del plantel titular. Y Bustos conoce al arquero Romero. En la zona defensiva, de los 3 que deberían de jugar mañana en la noche, está Fara, que reemplaza a Corso, que creo que lo hace mejor que Corso. Está Rivero y está Di Benedetto. Más Romero son 4. O sea, estás hablando de que no hay mayor cambio. Tienes a Polo por derecha y a Inga por izquierda, que han formado parte del plantel de Universitario de Deportes. O sea, hay un cambio hasta el momento, de 6. Tienes a Concha y tienes a Quispe. Los dos han jugado en Universitario de Deportes. O sea, tienes de 8, tienes 7. Arriba tienes a Valera, 9. O sea, del equipo que normalmente ha vestido la casaquilla de Universitario de Deportes, tienes 9 de 11. Entonces no ha cambiado mucho el equipo, el plantel titular de Universitario de Deportes, si así fuere la alineación. Y por eso dice el profe Bustos que la U tiene que ser campeón y que a Melgar lo tienen que anular.
1: Primero que los cinco que están, que han llegado a la selección han llegado muy bien, y gracias a Dios, sin ningún problema en cada uno, así que tenerlo a disposición es muy bueno. Después tener dos arqueros del mismo nivel, de una jerarquía importante, que es muy difícil estar en el arco de la U y que ya los dos han demostrado. Diego ha sido campeón en el 24, jugando muchos partidos importantes. Miguel ha sido campeón en el 25, jugando muchos partidos importantes. Así que es un lindo problema para mí, pero lo tenemos claro. El problema es cuando... La verdad no es un problema, porque el problema es cuando no tenés a quién poner. En este caso tenemos dos muy buenos arqueros. Bueno, expectativa conseguir el triunfo. Expectativa reencontrarme con toda la gente, que la U llene el estadio como lo hizo en casi todos los partidos que me tocó dirigir ahí. Y siempre vamos a enfrentar un muy buen equipo con buenos jugadores que conocen mucho el medio, porque hay extranjeros que llevan mucho tiempo en el club, tiene jugadores de muy buena capacidad, un sistema de juego claro, un equipo que le gusta mucho la posesión, así que la expectativa es anular a ellos y conseguir el resultado, que es lo que más importa. Bueno, siempre con mucho respeto hacia los anteriores profesionales que estuvieron en el club. Lo que me gusta a mí es tratar de presionar alto, intentar recuperar. Si tenemos que defender y abloquearlo en zona media o zona baja, hay que hacerlo. Quiero conseguir manejar la pelota y tratar de, vamos a enfrentar un equipo que tiene mucha posesión, pero intentar dominarlo, intentar presionarlo y conseguir goles que nos ayuden a ganar. Me parece una falta, le estaría faltando el respeto a los anteriores entrenadores si marco algunas situaciones que creo que a la manera de trabajar nosotros podemos cambiarlas, pero por eso prefiero que lo descubran ustedes y que con su opinión digan. Siempre lo que más queremos es ganar, y para ganar hay que hacer muchas cosas buenas.
0: Y tendremos, como hemos señalado en la promoción, el partido de hoy, de Garci, de mañana, Universitario, pasado, Alianza Lima, juega Cristal también. Está movidito el fin de semana. 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Bueno, este tema, ayer he recibido información del comportamiento de algunos entrenadores que habrían recibido este título de la AFA. Y estoy hablando, ¿viste?, de entrenadores argentinos. Porque acá, si es que algo se ha criticado desde esa mesa de allá, ¿ok?, la mesa de PBO, donde se hace campeonísimo, es con qué facilidad, y del sillón rojo también el señor Alejalde, por si acaso no se vaya a sentir excluido, ¿cómo es posible que se le trate de esa forma al entrenador peruano? Al entrenador peruano está pisoteado, está menospreciado. El dirigente lo trata con la punta del zapato y babea por el entrenador extranjero. Yo no sé dónde está el dulce, ¿ok? Pero los entrenadores, normalmente argentinos, vienen a un equipo y se quedan por 5 o 6 años y comienzan a dar la vuelta olímpica por todos los 18 equipos. Y salen y no se van. O sea, no tienen casa en el extranjero. Se quedan acá esperando como esas aves de rapiña que están en la copa del árbol esperando que caiga un roedorcito por ahí. Bueno, y el tema ha tocado el Perú porque se ha involucrado el nombre de Paolo Guerrero, que habría, dice, sido parte de este movimiento que ha hecho Mancuso, el compañero de Diego Armando Maradona durante mucho tiempo y en el Show Ball también, e involucrado con un pasaje nefasto que no se lo puedo decir, para el fútbol peruano, que no llegó a ser nefasto para el fútbol peruano. Pero bueno, esto y otras cosas más suceden. Y ahí está Paolo Herrera. ¿Dónde está lo delicado del asunto? ¿Ah? En simplemente haber accedido a esto, si es que esto fue así.
2: Tenemos curso normal, que demora casi 3 años, y tenemos un curso urgente, que yo faço las 4 licencias, más carteirinha, más diploma, en una semana, 10 días no máximo.
3: Un atalho ilegal deu a astros do futebol brasileiro o certificado que levaría anos para ser conquistado.
2: Irmão, você paga 20 mil dólares como todo mundo paga. Isso aí é o equivalente a quase 3 anos de curso.
3: Uma proposta tentadora para colocar técnicos de futebol no topo do mercado. Mas era tudo falso. Durante 2 anos, a reportagem rastreou transações, analisou dezenas de documentos e cruzou dados dessas licenças emitidas com os diplomas oficiais. O que nós descobrimos foi um esquema internacional de falsificação de diplomas que envolveu grandes nomes do futebol sul-americano. Eles foram abordados por um ex-meia argentino que jogou muitos anos no Brasil.
2: A gente já fez quase 50 licenças com brasileiros, mais de 40.
3: Entre os que receberam os documentos estão Thiago Silva, Paulinho, Petkovic, Roberto Carlos, Felipe Melo, Diego Lugano, Paulo Guerreiro, entre muitos outros. Os jogadores dizem que não sabiam que os certificados eram falsos. Como funcionava o esquema? Quem lucrou com isso? O que cada jogador respondeu e o que ainda falta explicar?
0: Y bueno, esto podría ser simplemente un decir, ¿no? Que Paolo estaba involucrado. Entonces, inmediatamente, los coleguitas, como dice Lejalder, han comenzado y que tienen buen recuerdo, vieron el programa en el que entrevistan a Paolo Guerrero en Brasil. Va Jefferson Agustín Farfán con Guisasola a entrevistarlo. Y ahí habla y le preguntan qué va a hacer después de dejar el fútbol. Y él dice que quiere ser gerente. Ah, ¿no quieres entrenar? Dice, no, ya tengo la pro todavía, dice. Escuchemos.
4: ¿Te gustaría estar también, hermano, después, obviamente, del fútbol, viendo todos esos temas del manejo del fútbol peruano?
5: Me encantaría.
6: ¿Creo que estás estudiando? ¿Qué estás estudiando, loco?
5: No, voy a estudiar gestión.
6: ¿Gestión deportiva?
5: Sí, gestión.
4: ¿Entrenador no quisieras?
5: Ya tengo entrenador.
4: ¿Ya?
5: Yo ya saqué ya, sí, tengo hasta el pro.
6: ¿Está dirigiendo acá abajo?
7: ¿Qué asistente soy yo?
6: ¡No, hermano!
7: Yo soy asistente.
6: No,
7: hermano, imagínate.
6: No,
7: yo soy asistente. Yo soy asistente. El que no toma, no juega.
6: ¡Ay, ay, hay una! ¿Pero qué? ¿Pero loco? ¿Ya sacaste tu licencia?
5: Ya tengo todo.
6: ¿Ah, sí?
5: Toda la licencia.
6: Está bien, está bien. Está bien.
7: Imagínate, mi hermano entrenador.
6: Puta,
7: no, sabes que hermano, si yo...
5: Pero conozco... yo no sé si yo seguiría. Yo lo tengo para tenerlo ahí,
7: claro.
5: bajo 7 ya, claro, si en algún momento
7: un plan
5: quiero.
7: Un plan B.
5: Si en algún momento...
7: O se
6: ¿no? te gusta.
5: Sí, ¿no? De hecho, quisiera capacitarme.
7: Imagínate.
5: Capacitarme mejor, ir a Europa, ver entrenamientos.
7: Pero ya tiene, ¿no?, el cartón, mi hermano.
6: Cartón, compadre. El Leo también tiene su cartón, pero de pollada.
5: Sí,
6: el Leo tiene su cartón, pero de pollada.
5: Sí, estuve pensando en algún momento, ¿no? Mira, Vincent sí, fue claro. Mi hermano, pues ahora está en el Bayern.
7: Está en el Bayern, ¿no?
5: Vincent fue mi hermano, llegamos, llegó junto conmigo a Hamburgo.
7: Hamburgo, sí, claro. Sí,
5: salíamos, claro. Todos los días salía conmigo.
0: Bueno, hasta ahí el momento. ¿Qué quieren que le diga? Seguimos con más aquí en PBO TV y en PBO Radio, la radio Confe. Ayer jugó, porque se activó nuevamente también el Brasileirão, jugó Santos de Neymar Jr. frente al Flamengo, y el Flamengo lo adelanta, lo madruga, lo deja groggy a Santos porque le mete 2 goles, así de adelante nomás. Danilo a los 43, y cuando terminaba el primer tiempo, viene el gol de Lucas Paquetá tras servicio de Carrascal. De esta forma, ganaba 2-0, y un descuido del equipo de... El Flamengo hace que cobren una falta dentro del área y va Neymar, hace tiqui, tiqui, tiqui de Pedro Picapiedra y pone el 2-1. Es decir, la hinchada de Santos estaba feliz. Neymar ha vuelto, dice, y Neymar construye una jugada que se convierte también en penal. Medio extraño, ¿no? Pero el árbitro sanciona. Los de Flamengo se quedan congelados. Eso quiere decir que sí hubo falta. ¿Y quién va? Neymar. Tiqui, tiqui, tiqui, tiqui. nuevamente y ¡pac! La acomoda al mismo palo. Dos goles de Neymar. Resucita Neymar. Jugará la eliminatoria Neymar contra Perú. Irá a... ¿Dónde va a jugar? En Cerro de Pasco, ¿no? Irá a Cerro de Pasco, a Ticlio, a jugar Neymar Junior. Hará el tiqui, tiqui, tiqui, tiqui. ¿Ah? En fin. Bueno, seguimos con más. ¿Cómo estamos, mi querido? Ya nos tenemos que ir, ¿no? Ya. Ah, ya sigo. Gracias. No hay nada que hacer. Tengo que darle mi agradecimiento aquí. Bueno, se lleva a cabo desde mañana. Ayer estuvimos viendo algunas imágenes del Super Prime de Caminos del Inca, edición 56. Y todos los bolios, lo llamativo de esta competencia es que correrá Nicolás Fuchs, que vuelve nuevamente a Caminos del Inca con un auto que no es de los super archi recontra rankeados, pero con la pericia que tiene, yo creo que puede dejar muy bien a su coche. También está el Mono Randini, está André Martínez, que ya ganó con el Team Energet y el Racusa Racing, ya ganó una vez Caminos del Inca. Así que vamos a estar a la expectativa y dando toda la información aquí en PBO TV y en PBO Radio. Y se corre el Gran Premio de Singapur. En este momento se están llevando prácticas de la edición de Fórmula 1 en Singapur. Los mejores tiempos los viene haciendo Russell, Leclerc y Lando Norris, el último campeón del mundo. Así es que vamos a ver en las próximas horas cómo queda la pole position para el Gran Premio de Singapur. Ahora sí, me dan permiso para hacer una pausa. Viene Free Butter con lo último, la información. Bueno, lo que ha pasado en Santiago, en el propio Santiago de Chile, en un barrio, como denominamos acá, Pituco, una zona súper residencial como San Carlos de Apoquindo y Las Condes, ha venido un alud producto de un embalsamiento de agua que ha desencajado. ¿Meseta se llama eso, mi querido Quique, donde se acumula el agua? ¿No es cierto? Son cuatro mesetas y las cuatro han ido desbordando en una y han hecho añicos varias vías de la zona residencial y esto asustó. Inmediatamente la gente ha dicho, ¿en el Perú puede pasar? Bueno, acá ya pasan a cada rato o cada año este tipo de aludes o huaicos, como le decimos nosotros, especialmente en la zona de Chosica y Chaclacayo. Y siempre que uno va para el centro del país, va o para Tingo María, para Huánuco, para Huancayo, se encuentra este tipo de ciudad. A mí me ha tocado vivir muy cerca también temas de huaico. En una ocasión cuando viajé a Pucallpa, tenías que pasar por Tingo María, por todo eso, y de pronto, ¡mundungún! Es terrible. En fin, viene Free Butters con un huaico de informaciones para ustedes aquí en PBO TV y en PBO Radio, la radio con fe.
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0: 6 y 48.
1: Hola, hola, hola. ¿Qué tal? ¿Cómo están? Son 6 de la mañana con 48. Gracias a todos ustedes por estar ahí. Nosotros desde aquí les saludamos a ustedes que están en el Facebook de PBO, como ustedes también que están en el canal de YouTube de PBO. Comente, comparte, dele like si desea un contenido más específico, más exclusivo, con un mayor nivel de detalle de algunos temas. Para eso estamos en el arroba Philip Butters Perú. Está el QR en la parte superior de la pantalla. Gracias, por supuesto, por estar en cualquiera de las variantes de Movistar, en el canal 35 o 735 del Movistar HD. Estamos también en el Claro, en el 515 de Claro, 23 y 18 a nivel nacional, 276 canales, gracias a la magia de la vía satélite. Buenos días, Chincha. 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Gracias por estar viéndonos en Paucarpata. Cimatel nos permite estar cerca a ustedes en Chancay. TCA más TV, tu canal en Ica. Buenos días, Ica. Cablevisión Majes, ¿qué tal, Arequipa? ¿Cómo andas? Cable Fusión en Guaura, Cable Altura en Pasco, tu canal Perú en USA, Roku TV App. También estamos disponibles en el streaming de Vitel en su app TV 360, de Movistar en Movistar Video, de Claro en Claro Video. Ciertamente estamos en DirecTV Go, en Nuplin, en Win Televisión, Ves Cable, en Fácil TV App. Y también en simultáneo, en los 91.9 FM, somos PBO Radio, la radio con fe. Gracias por escucharnos y vernos en el 91.9 de Huarmaca en Piura. Igualito que acá, en los 91.9 en Lima, en Huarmaca en Piura somos 91.9. En Palpa, en Ica, 93.1. Muy buenos días, Palpa. ¿Qué tal, Camaná? ¿Cómo estamos? En los 105.3 FM. En Huarmey, en Ancash, nos escuchamos en los 102.5. En Ayabaca, Piura, somos 88.9. En Paita, Piura, somos 106.7 FM. En Huarochirí, en Lima, 93.1 FM. Ayer fue todo un tema lo de Miguel Grau, como es obvio, porque el Caballero de los Mares es el peruano del milenio y Keiko estuvo precisamente en la Rada del Callao como jefa suprema de las Fuerzas Armadas dando el siguiente discurso al respecto.
2: Hoy es un gran día para el Perú. Hoy respiramos a mar y a honor. Respiramos a mar y a hidalguía. Hoy se conmemora con profundo orgullo los 205 años de vida institucional de la Marina de Guerra del Perú y el 147 aniversario del combate de Angamos. Una fecha que ocupa un lugar imborrable en la historia de nuestra patria. Es un día para recordar a un hombre que representa lo mejor del espíritu peruano, el gran almirante Miguel Grau Seminario. El almirante Grau no solo fue un extraordinario marino. Fue un hombre de honor, de principios y de profundo amor por el Perú. Su grandeza se manifestó no solamente en el campo de batalla, sino también en su conducta, en su respeto por la vida y en su caballerosidad, incluso frente al adversario.
1: Seis de la mañana con 52, los desafíos del Perú, un trabajo articulado en un Estado inmensamente grande, sobredimensionado, con ministerios en demasía. No pueden haber 19 ministerios, 19 viceministros. Hay ministerios que tienen que ser fusionados, otros que no han probado eficacia a través de los años. O sea, ¿para qué debemos de tener Ministerio del Ambiente? ¿Qué, para decir que nos encanta la ecología? ¿Ha funcionado? ¿Ha mejorado? ¿No tiene que ser un organismo inscrito a la PCM? Y además todos los ministerios tienen un área de ambiente. O sea, ¿para qué duplicar y triplicar funciones? El Ministerio de Cultura, lo mismo. Cantidad de burocracia en el Ministerio de Cultura. Antes funcionaba mejor siendo el Instituto Nacional de Cultura. Ah, es que si no tienes ministro de Cultura, no te gusta la cultura. Dios santo, ministro de Desarrollo e Inclusión Social, Ministerio de la Mujer, ahí tienes para fusionar. Tienes comercio y turismo e industria, cantidad de burocracia, lo cual no permite un trabajo articulado, no permite concatenar esfuerzos. Este gobierno, que ha tenido un alto porcentaje de improvisación en el nombramiento de los ministros, mira, mientras que ellos conocen cada cartera y comienzan a trabajar juntos, demora mucho. Escuchemos a Keiko.
2: Los grandes desafíos del Perú no pueden enfrentarse de manera aislada. Requieren instituciones que trabajen articuladamente, que compartan capacidades, conocimientos y experiencia, y que tengan una visión común del país. El mar peruano representa un espacio estratégico para el desarrollo nacional. Por eso, mirar hacia el futuro significa también mirar hacia el mar. El Perú necesita trabajar desde hoy para construir un país que aproveche responsablemente sus recursos, fortalezca sus capacidades científicas y tecnológicas y cuente con instituciones cada vez más preparadas para enfrentar los desafíos del futuro.
1: Además, ¿no es cierto?, le pide un reclamo reflexivo al Congreso. Ella ha tenido que ser más reflexiva cuando dijo se me está acabando la paciencia o se me puede acabar la paciencia. Marta Chávez no debió haber dicho tampoco que en el Senado pueden cambiar absolutamente, prácticamente todo lo que llega de diputados, porque los diputados se han visto afectados. Ahí está la gente del buen gobierno, que son los políticamente correctos, pero son antifujimoristas, claro. Ejemplo, la Tinkerbell. No que se comprometan, dice Zunini, a no cambiar lo que el dictamen que nosotros... Tampoco puede ser mese partes. O sea, se ha generado conflicto entre la Cámara de Diputados, entre la Cámara de Senadores, pero ella es la que dijo con esa frase, se me puede acabar la paciencia, una amenaza. Entonces ahora le dice, reflexione. Escuchemos.
2: Nosotros no vivimos como Grau una guerra externa que nos obligue a ir a un campo de batalla. Pero hay otra guerra que está matando a los peruanos. Y por eso dirijo esa misma pregunta a quienes tienen la responsabilidad de darle al Perú facultades fundamentales para derrotar a la delincuencia. Pregunto, ¿seremos capaces de bajar nuestras banderas partidarias para levantar la bandera blanca de la paz que nos exigen todos los peruanos? ¿Podremos dejar de lado las viejas rencillas políticas para priorizar un presente y futuro de seguridad y tranquilidad para nuestro pueblo? Confío sinceramente que en el Congreso prevalezca el ejemplo de Grau sobre la confrontación y el resentimiento.
1: El hecho es que frente al VAP Unión, que es un buque pues insignia de nuestra Marina, estuvo haciendo el homenaje a Grau. Veamos.
3: Así es, la presidenta de la República, Keiko Fujimori, se encuentra a bordo del buque Escuela Vela VAP, Unión de la Marina de Guerra del Perú, desde donde participa en el homenaje al gran almirante Miguel Grau Seminario. En este velero de instrucción, que también complementa la formación de los cadetes y cumple con la función de embajada itinerante del Perú, se encuentra la jefa de Estado para participar de esta ceremonia, luego de haber tenido también esta actividad en la Plaza Grau del Callao. la jefa de Estado. Entonces lidera la conmemoración del 205 aniversario de la Marina de Guerra del Perú y el 147 aniversario del combate
4: naval de Angamos. Se da inicio a la ceremonia de lanzamiento de ofrenda floral en honor a la memoria del gran almirante del Perú, Don Miguel Grau Seminario. Himno Nacional del Perú. Aquí estamos, almirante Grau, almirante del Perú por los siglos sucesivos. Lanzamiento al mar de la ofrenda floral, a cargo de la señora Keiko Fujimori Gucci, Presidenta Constitucional de la República, acompañada por el señor Rafael Belaúnde Llosa, Ministro de Estado en el Despacho de Defensa, y por el señor Almirante Javier Bravo de Rueda Delgado, Comandante General de la Marina.
3: Acompañada entonces de las autoridades pertinentes, tenemos a la presidenta de la República en este momento cumbre en que se lanza al mar la ofrenda floral en memoria del gran almirante Miguel Grau Seminario. En estos momentos ya ha sido lanzada hacia la mar desde esta unidad de la Marina de Guerra. Se recuerda también a quienes combatieron y murieron en el mar durante la Guerra del Pacífico.
1: Ok, ayer ha sido un tema protocolar, trató de instar al Congreso que le ayude, habló de eso, ¿no? Pero supuestamente la carne de los últimos dos días ha dicho que va a hacer un escuadrón especial, un comando unificado, un comando de élite, para enfrentar a los miserables, los delincuentes. Operaciones conjuntas, eso lo ha podido hacer desde el primer día. Es más, ya hay un comando unificado en Pataz. El escuadrón y vamos a unir inteligencia. Dijo un montón de cosas, Keiko, que no parecen nada nuevo. Lo dijo con energía. Detesto, ya les he dicho, el gorrito y el chalequito. Cuando le hemos preguntado a la gente que sabe, dicen, ojalá que sea novedosa la idea. Le hemos preguntado al coronel Liendo, lo he escuchado en declaraciones en otros medios. No sabemos a ciencia cierta cómo es que van a operar. Que a banda de extorsionadores en Lima van a haber operativos nocturnos con militares y con policías. Esa es la parte represiva, la parte inteligencia. Como repito, el escuadrón y el ¿cómo se llama? Y el grupo de élite. Salían armados hasta los dientes, parecía una representación de poder. ¿Hacia quién se dirigía eso? O sea, ¿hacia los extorsionadores? Que vamos a trabajar con las empresas de telefonía para que nos den la ubicación satelital, pero eso lo estamos pidiendo hace años. ¿Cómo se come esto? ¿Cuál es lo nuevo? Veamos la nota.
5: Los tiempos de Dios son perfectos. Los tiempos de la espera y la paciencia han terminado para siempre.
6: En su perfil principal de X y como si se tratara de una película de acción o de superhéroes, la presidenta presentó su más reciente creación.
5: Vamos a poner a estos miserables delincuentes a disposición de la justicia. En una ofensiva total, total, total contra la delincuencia.
6: Voz en off grabada probablemente en estudio, música heroica de fondo. Así comunicó Keiko Fujimori, el grupo especial de élite con el cual amenaza a los delincuentes. Comandos unificados. ¿Estamos acaso ante la solución definitiva a la inseguridad ciudadana o será una más de las medidas que se anuncian pero no se cumplen?
5: Vamos a expulsar en tiempo récord a los extranjeros que llegaron para romper la ley.
7: Por primera vez después de muchos años, el Poder Ejecutivo, la Presidencia, reconoce que este problema no es un problema de seguridad ciudadana, no es un problema local, no es un problema que se puede ver de manera fragmentada, no es un problema que le puedes cargar toda la policía. Hoy, desde el nivel político, el problema del crimen organizado transnacional tiene carácter nacional.
6: Lo de este jueves fue la presentación en redes sociales, con harta edición.

0: y derrotar la criminalidad y la delincuencia.
1: Flanqueada por los altos mandos de la Policía Nacional y las Fuerzas Armadas, la mandataria delineó el propósito de esta estructura: articular inteligencia, logística y fuerza operativa bajo un solo mando para desarticular las mafias que desangran las calles.
0: Vamos a sumar a todos los actores involucrados, a la Unidad de Inteligencia Financiera, la Dirección Nacional de Inteligencia, o CIPTEL, y a las compañías de telecomunicaciones para que se integren y se unan a esta gran ofensiva.
2: Este es un gran cambio y un gran paso, ¿no?, que genera nuevos desafíos. Los nuevos desafíos que van a tener que verse es cómo se implementa esta solución, ¿no?, que tiene una doble dimensión, que ya está estructurada así. Primero, tiene una dimensión de comando y control desde el cuartel general del ejército, que ve aspectos básicamente pues de inteligencia y estrategia. Y tiene una parte táctica con unidades especiales con capacidad, se supone, de actuar simultáneamente en el país en diferentes frentes.
1: En el papel, el anuncio resuena como la respuesta de mano dura que gran parte de la población exige. Sin embargo, cuando los reflectores de la ceremonia se apagan, las dudas comienzan a encenderse en el terreno operativo. ¿Para qué sirve exactamente un comando unificado en un ecosistema estatal donde las instituciones ya suelen tropezar entre sí por celos jurisdiccionales y falta de presupuesto? La promesa central es golpear a las bandas extranjeras y locales con estrategias conjuntas de inteligencia y control fronterizo. Pero la interrogante cae por su propio peso. ¿Es esta una verdadera reingeniería estratégica o simplemente un cambio de nombre o etiqueta?
2: Al punto de vista político, yo lo veo como algo nuevo, diferente e integral. A ver, es un nuevo discurso, ¿no? Pero obviamente ya no estamos para más discursos, ¿sí? Es un nuevo enfoque político. Si esto se refleja en la asignación de responsabilidades y objetivos, la asignación de presupuestos, de espacios territoriales, entonces vamos con algo serio. ¿Sí? Eso todavía no lo vemos.
1: La historia reciente del Perú está repleta de grupos de élite que nacieron con la misma fanfarria y terminaron diluyéndose en la inoperancia. Esto abre la pregunta más incómoda de la jornada. ¿Cumplirá su cometido o será solo un acto burocrático más? Crear un nuevo membrete institucional implica, inevitablemente, designar nuevas jefaturas, asignar oficinas, redactar directivas y establecer protocolos. ¿Estamos acaso ante más burocracia y, por ende, más gasto estatal?
2: Los presupuestos de las Fuerzas Armadas son escasos. Los presupuestos de la policía, del Ministerio del Interior y la Policía, son inmensos y tienen que reconfigurarse. Tal vez parte de esos presupuestos venga a esta nueva organización. Pero un comando unificado para enfrentar en dimensión nacional en contra del crimen organizado transnacional, que es un fenómeno, requiere de nuevos presupuestos, equipamientos y organizaciones. Estamos viendo una nueva organización, ¿sí?, sobre plataformas de la Fuerza Armada que no están equipadas ni entrenadas. Eso requiere presupuesto.
1: Más allá de la logística diplomática, surge otro dilema elemental sobre la justicia y la impunidad. Si las fuerzas del orden logran capturar a un sicario o a un extorsionador extranjero implicado en algún delito grave, ¿no resulta un despropósito simplemente subirlo a un avión? ¿No es mejor que quien delinque gravemente en el Perú sea juzgado y encarcelado en prisiones peruanas bajo las leyes peruanas?
2: Con respecto a las declaraciones de la Presidenta de la República de expulsar venezolanos que cometan actos criminales o que sean parte de la criminalidad, bueno, es una narrativa política que muchos lo reclaman en el país. En términos reales y concretos, los criminales deben cumplir sus condenas en el Perú. No hay otra opción. Eso es un Estado responsable. Y en términos de la migración masiva venezolana, que es una diáspora, el principal desafío es integrarlos al país dentro de una legalidad.
1: La política de la expulsión express alberga un peligro aún mayor al devolver a un

0: Criminal de alta peligrosidad a su país de origen, el Perú pierde todo control sobre él. Existe el riesgo inminente de que, al pisar su territorio, sea liberado por un sistema judicial extranjero ineficiente o corrupto. Desde allí, dadas las enormes brechas de seguridad y la porosidad de las fronteras sudamericanas, el retorno de ese mismo delincuente al Perú es apenas un trámite clandestino, volviendo a las calles peruanas con total impunidad y, ¿por qué no?, con ánimos de venganza.
1: El hecho de capturar delincuentes criminales, o sea, eso se los captura para que paguen sus penas en el país. O sea, no los expulsas. No hay manera. Si el delito se comete en el Perú, tienen que pagar sus penas en el Perú. Eso lo hace cualquier país serio y responsable. Tú no capturas criminales para enviarlos a otro país.
0: El verdadero reto se librará en las calles y en los puestos de control fronterizo, donde la ciudadanía descubrirá pronto si este plan de Keiko es un mero intento del gobierno de lavarse la cara, un espejismo burocrático que exporta el problema en lugar de resolverlo.
2: Ahora, ¿de qué trata el tema? Saliendo dice, con buena fe, ¿no? Bueno, ojalá que nos explique. Bueno, Belaúnde Llosa, que no tiene autoritas, sale a dar una serie de explicaciones, pero de todo lo que ha dicho el señor, y lo vamos a volver a escuchar, eso ya se sabe que lo pueden hacer. O sea, ¿por qué recién comienzan a hacerlo? Es más, ¿ya se sabe que lo están haciendo o no? ¿No hay acaso un común comando unificado de operaciones en el estado de emergencia perfecto que tenemos en Pataz? ¿No hay estado de emergencia en el BRAEM? ¿Acaso no trabajan el Comando Conjunto de las Fuerzas Armadas con todas las fuerzas combinadas, Ejército, Marina, Aviación y Policía, para combatir la desgracia que estamos pasando el BRAEM con el sicariato y con las extorsiones y con la avenida ilegal y lo propio en Pataz? Escuchemos a Belaúnde.
3: Esfuerzo desde que asumió el gobierno la presidenta Fujimori en articular las capacidades del Estado para responder frente a la grave amenaza de la criminalidad organizada y la inseguridad. Entonces, se está coordinando con la Fiscalía, se está coordinando con el Poder Judicial, se está recomponiendo la comunidad de inteligencia para poder producir inteligencia en tiempo oportuno, inteligencia de calidad. Y después, ahora, de lo que se trata es también integrar una fuerza operativa de combate contra las organizaciones criminales. La Policía Nacional tiene personal altamente calificado, el Grupo Greco, SWAT, las Fuerzas de Operaciones Especiales, el Ejército tiene sus comandos, los FOES, tiene la Fuerza de Operaciones Especiales Conjuntas. Es decir, hay personal altamente calificado y lo que se trata es de tener un comando integrado y poder actuar articuladamente contra la criminalidad, ¿no? Entonces, esto es una fuerza de 1.350 personas, hay 500 efectivos del Ejército, 80 de las FEC, que son las Fuerzas Especiales Conjuntas, que son de las Fuerzas Armadas, está el grupo SWAT, el grupo Greco y grupos altamente calificados, ¿no? Digamos, nosotros seguimos insistiendo y buscando el marco legal que permita que las Fuerzas Armadas tomen la primera línea en la acción contra la lucha del crimen organizado.
2: Nada de lo que nos ha dicho es nuevo. Nos ha hecho una lista de lavandería de las organizaciones del Ministerio del Interior y de Defensa, de los estamentos, nada nuevo. ¿Dónde está lo nuevo? Insisten es que según el escudo de las Américas, que es a la hora y la hora una declaración, tienen que ser catalogados como terroristas de determinadas organizaciones. ¿Qué? ¿Eso para qué? ¿Para facilitar el ingreso de tropas americanas? Eso no lo contestan. Por supuesto, está en Canal 7, no le van a hacer una pregunta pues incómoda. Pero ¿por qué tienen que ser catalogados como organizaciones terroristas los pulpos y la jauría, igual que el Comando Bermelo, igual que el ecuatoriano? O sea, ¿qué hace la diferencia? O sea, esa chapa, ese adjetivo, lo piden los Estados Unidos. Y para nosotros, ¿qué nos importa que lo pidan los gringos? ¿Por qué no puedes operar ya contra ellos? ¿Por qué necesitas esto como una obligación? No estamos hablando de un tratado internacional, es una declaración. Veamos.
3: Esto lo integra el ministro del Interior, que es el titular del orden interno, ¿no? Participa el Ministerio de Defensa a través de las Fuerzas Armadas, pero lo que se busca acá es tener un sistema de coordinación mucho más cercano, mucho más estrecho, tener una colaboración mucho más cercana con la comunidad de inteligencia, no solamente nacional. Acaba también cumplir un rol muy importante habernos adherido al escudo de las Américas, que nos permite tener la ayuda y la inteligencia proveída por otros países. Es muy importante también las calificaciones de grupos terroristas, por ejemplo, para tener la misma categoría. Hoy, por ejemplo, los choneros que operan en Ecuador son un grupo terrorista en Ecuador, pero son organización criminal en el Perú. Y esa diferencia genera un efecto globo. Se pasan del lado ecuatoriano y se refugian en el Perú. Lo mismo pasa en el Putumayo, lo mismo pasa en Mariscal Castilla con el Comando Vermelho. Entonces, esto se engloba en una estrategia integral que tiene que ver con la denominación de los grupos hostiles, de los grupos terroristas, de calificar como grupo hostil y como organización terrorista a estas organizaciones criminales.
2: Bueno, las Fuerzas Armadas tienen capacidad para intervenciones urbanas. Ejemplo, la Embajada de Japón. O sea, ¿qué cosa me quiere decir con eso, Belaún de los? Que van a hacer operaciones de asalto contra una banda de extorsionadores. No necesitas un montón de gente para eso. No tienes que hacer un comando de élite para eso. Basta con la policía, tienen la subunidad de acciones tácticas. Eso no lo haces todos los días. Tiene suficiente cantidad de la gente de la policía. O sea, ¿por qué necesitas meter comandos del ejército, de la marina y la aviación para esto? No lo explican bien. Entonces yo me temo que es parte más de la improvisación y un tema, pues, cosmético, ¿no? De como que recién estamos empezando a hacer las cosas. Eso, si fuese el caso, lo han podido hacer el día uno del gobierno de Keiko. Así como ha debido ella comenzar a gobernar con decreto de urgencia. Entonces, el tema es que cuando yo lo veo a Belaún de Llosa, digo, le han dado un documento, le han dado un papelito, y le han dicho di tal cosa y se para frente al periodista, que también le han dado un papelito y le han dicho pregúntale y el tipo desarrolla. Pero no es un tipo conocedor del sector defensa, no me dice nada nuevo. Nada que no me puede decir cualquier persona. Escuchemos.
3: Por ejemplo, el rescate de la Embajada de Japón, ahí participaron las Fuerzas Armadas, fue una intervención urbana. La Fuerza de Operaciones, la FEC, que es una fuerza especial conjunta, ellos practican también allanamiento de viviendas, rescate de rehenes. Es decir, hay una alta capacidad también de las Fuerzas Armadas para intervenir en el ámbito urbano, ¿no? Evidentemente nadie está proponiendo, pues, que se lancen misiles o se roquetee un área urbana, pero sí se puede actuar quirúrgicamente contra objetivos militares. Pero lo fundamental acá es tener ser un solo puño con la comunidad de inteligencia entre la policía y las Fuerzas Armadas a través de sus fuerzas de operaciones especiales.
2: Repito, el señor, siendo el ministro, no me dice nada nuevo. Se pone gorrito, se pone chalequito, se pone pantalón color caqui, se pone botas. ¿Qué es esto? Yo entiendo que están haciendo ahora, pero ojalá que yo me equivoque, ojalá que esto funcione. No sé cómo, no me lo explican, no lo explica Astudillo, no lo explica este señor, tampoco lo explica Keiko. No todo lo que brilla es oro. Estamos viendo que no funciona el tema de la seguridad ciudadana hace una década, desde que PPK, Basombrío, Gino Costa, todos estos geniales señores, se le ocurrió la barbaridad de aceptar a 1.700.000 pobres en el Perú. ¡Un absurdo! ¡Absurdo! Nosotros no somos un país europeo, ¿no? Si en Europa este es un chongo por las migraciones, en Alemania están hartos de los turcos, en Italia están hartos de los africanos, y de los sudamericanos en España están hartos de todos, los peruanos, ecuatorianos, hondureños, guatemaltecos, que están por todos lados, más los africanos, más los árabes, más los musulmanes. En Inglaterra lo mismo, uno camina en Londres y dice, ¿dónde están los ingleses? Pero esos son a la hora y la hora países ricos que pueden soportar con su inmenso PBI, con el turismo, se vuelven mozos, se vuelven choferes. Mire el drama que tenemos acá. Porque hay muchísimos venezolanos que trabajan en las playas de estacionamiento, que trabajan en los restaurantes, que son mozos, en los deliveries, lo hemos hablado mil veces. Pero desgraciadamente hay una pequeña cantidad que es la que ha venido a traer la maquinaria de sicariato para la extorsión. Entonces, esos señores sabios salen ahora a darnos consejos de seguridad y la gente lo sigue entrevistando. Entonces, esto lo del comando, ojalá que sea realidad. Mi experiencia de vida me dice que no todo lo que brille es oro. ¿Sí o no, Nicole?

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1: Hola, soy Nicole Salinas Vigio y estos son los dichos y refranes de PBO. Conozcamos la expresión de hoy.
2: Según la historia, la frase surgió de una fábula de Esopo, un escritor griego del siglo VI a.C., que tiene varios cuentos infantiles muy famosos, como por ejemplo el de la liebre y la tortuga. En ese sentido, no todo lo que brilla es oro. Aparece en una de sus historias en la que un cuervo es engañado por el brillo de una joya. Muchos siglos después, la frase se popularizó en distintos momentos gracias a William Shakespeare en su obra El Mercader de Venecia y gracias a Miguel de Cervantes en la popular Don Quijote de la Mancha. Desde entonces, el dicho «no todo lo que brilla es oro» se usa para hacer referencia a que una persona, objeto o situación no es tan buena o valiosa aunque así parezca. Es decir, habla de que no nos dejemos llevar por las apariencias y en cierto sentido significa lo opuesto a no hay que juzgar a un libro por su portada.
1: Este fue el origen de la expresión de hoy. Recuerda que puedes compartirla para que más gente la conozca. Con nosotros será hasta la próxima.

0: 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Son 7 de la mañana con 22. Está buenaza como siempre. 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Vámonos a la pausa y regresamos con esta furia del BTS. Yo no termino de entender, cómo es que le han dado la prerrogativa de hacer esto en San Marcos. San Marcos yo creo que no debería hacer conciertos, que hay demasiada bulla, que le generan un problema al vecindario, pero es negocio para San Marcos. Entiendo que Renzo Reyerdo ha aprobado un plan en donde cierran calles, cierran avenidas durante todo el día, porque BTS va a hacer un concierto. Digo BTS, como puede decir Iron Maiden, como puede decir lo que usted quiera, Madonna. O sea, ¿por qué todos los vecinos tienen que alterar sus vidas, su derecho al tránsito, a la tranquilidad, a las que le hagan bulla, a que dejen cochina todas las calles, a que acampen en la puerta de su casa? O sea, ¿por BTS? Que lo hagan el Estadio Nacional o que no lo hagan. Porque el Estadio Nacional, dicho sea paso, el Estadio Nacional es un recinto deportivo. Si van a estar pelando la cancha y destrozando la cancha, tendrían que buscarse un lugar, digo estos conciertos, más amplio para poder hacerlo. Porque en todos lados los conciertos están generando un caos. Lo propio pasa abajo de la playa, en San Miguel, en donde cada vez que hay un concierto se genera un caos de tránsito, exigen seguridad de la policía, seguridad del serenazgo de San Miguel, bajan desde el malecón, se hace todo un problema. O sea, no es que yo sea anti-BTS, pero primero está el ciudadano, primero está la persona que es el que vive al costado de donde sea. ¿Ustedes se imaginan que hay un clásico del fútbol peruano cada 3 semanas? ¿O que hayan 10 clásicos del fútbol peruano solamente en el Monumental y 10 en Alianza? O sea, la unidad vecinal de Matute ya no estaría tan a gusto que hayan 10 aglomeraciones al año. Igual, o sea, el tema es en qué lugar queda la ciudadanía del vecino, porque hay un empresario o varios empresarios o un grupo de gente que les gusta la música y tal o cual. Además, el fenómeno cultural que vamos a ver luego de la pausa. 7:24.
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13: 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Siete y 27.

0: Son 7 de la mañana con 28. Me dicen que hay planes de desvío. Lo vamos a ver, ¿no? Ahorita lo vamos a ver. 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A ver, a mí me gusta la música. Me encanta la música. Me gusta ir a algunos conciertos de la música que a mí me gusta. Pero ese es mi tema. El que a mí me guste Luis Miguel o Robbie Williams es mi gusto personal. Y Luis Miguel tiene sus fans, muchísimo más fans que BTS, ¿no es cierto? Y Iron Maiden tiene muchísimo más fans, porque el heavy metal es un movimiento que tiene en el Perú más de 30 años, 40 años, ¿no es cierto? Y tiene más fans que BTS. Y no pueden cerrar calles porque viene Iron Maiden. Porque haya festival de rock pesado y venga Iron Maiden o Axl Rose, que es casi pesado. En el Perú, por dar un ejemplo, el movimiento de la salsa, de la música afrolatina caribeña, es unas 40 veces más grande que BTS. 40 veces más grande que BTS. En un solo día, en un solo concierto, en el Perú, se presenta, por dar un ejemplo, el Gran Combo, la mejor orquesta de la historia en la salsa. El grupo Niche, viene además Gilberto Santa Rosa, Emanuel, el Caballero de la Salsa y Oscar de León. Entonces, como es 40 veces más grande, vamos a bloquear calles, plazas, plan de desvío, porque hay un concierto de salsa. BTS hace determinado decibel de bulla. Bueno, bulla también hace Rubén Blades y Iron Maiden. ¿Por qué la gente que vive alrededor de San Marcos tiene que perjudicarse? Porque San Marcos, en buen romance, San Marcos quiere hacer un negocio alquilando su estadio, que no tiene otro fin porque ahí no hacen deporte, ¿no? O sea, y se ha convertido en un negocio para la San Marcos hacer 2, 3, 4, 5, 6, 7 conciertos al año. En el caso del Estadio Nacional, que tiene plan de vías, de acceso, porque está hecho para que vayan 45 mil personas todos los fines de semana. Ustedes saben que no van 45 mil personas todos los fines de semana al Estadio Nacional. No hay clásico del fútbol peruano, ni juega Perú siempre. Y ya estamos en una zona de desarrollo urbano donde hay gente que no tiene por qué joderse la vida, pero no puede dejar de utilizar el Estadio Nacional para su fin. O sea, el Estadio Nacional es para hacer deporte. Es plata del Estado en donde se juega fútbol y hay una pista de atletismo que ya no existe, ¿no? ¿Cierto, Quique? Ya no existe, ya no se ha... Y abajo del Estadio Nacional había un montón de federaciones, federación de box, federación de ajedrez, lo que ustedes quieran. O sea, el Estadio Nacional se desvirtó, se convirtió en un estadio de fútbol, pero ahora me van a decir que porque viene otro grupo famoso se tiene que dejar de hacer deporte en el estadio porque eso es un negocio para los señores del IPD, porque tiene ingresos extraordinarios. Y el Monumental, que ya tuvo todo un chongazo para hacerse donde se hizo, porque el frente del Monumental hay gente que ha ahorrado toda una vida para tener su casa. Y si es un dolor de muela cada vez que hay un partido, yo soy hincha de la U y yo voy al estadio. Entonces, cada vez que hay un clásico del fútbol peruano, es inmamable. La gente que vive en la avenida La Molina, Javier Prado, se mete un tráfico, no puede entrar a su casa, no puede salir de su casa. Horas, ¿ah? 5 horas, 6 horas. ¿Ah? Son 2 horas que la gente va al estadio, 1 hora que se va, 1 hora que queda. O sea, le alteras la vida al vecino porque a la gente de la U y Alianza le gusta su fútbol. En este caso, solo la U, porque ya no va gente de Alianza. Y aún así, plan de desvío, policía gratuita, porque la policía es gratuita, y serenazgo gratuito, porque el serenazgo es gratuito para los eventos. Y lo mismo les puedo decir a la unidad vecinal de Matute, que son hincha de Alianza, el Estadio Blanqueazul, que bacán. Pero no puede haber pues un clásico cada fin de semana, porque le alteras la vida al vecino. ¿Qué es primero, la U Alianza o todos los vecinos de toda la unidad vecinal de Matute? Y aledaños que se complican. En el Estadio Nacional es decenas de miles, mucho más gente de la que va al estadio se ve afectada. Porque todo, Santa Beatriz, todo, es un par. ¿Qué es lo que les quiero decir? Que acá tiene que haber un criterio. ¿Qué está primero? Porque si tanto les gustan los conciertos, bueno, que vayan al Parque Zonal Sinchirroca, por decir, y que haya una inmensa explanada en donde se hagan todos los conciertos. Y como ahí no jodes a nadie, puedes hacer BTS un fin de semana, tres fechas como ahora, y después viene el Gran Combo y todo el combo de la salsa. Nosotros somos amigos de Jano Mejía, que promueve esto. Y la gente de Candabu, me parece gente muy productiva y que es un gran negocio. Y así, la Municipal de Lima tiene concierto. Todo el mundo tiene concierto. Entonces, debería pensar el alcalde electo, que Porky, por decirlo, buscar una zona en donde se puedan hacer todos estos conciertos. Para que Renzo Reyardo, y vemos acá el plan de desvío vehicular, mire todo lo que pasa porque hay un concierto de BTS. El Amauta está a la mano derecha, hasta la Elmer Fox. ¿Cuántas cuadras son? ¿40 cuadras? 40 cuadras cerradas en donde en este momento, ahorita, hay gente que no puede circular. ¿Qué importancia tiene BTS? Porque además estás de la avenida Oscar R. Benavides, que es la avenida colonial, hasta la avenida, o sea, bajas por todo, a Mesa, a Universitaria, hasta Mariano Cornejo. ¿Ahí cuántas hay? 20 cuadras. Estamos hablando de una zona afectada inmensa. Y esto se ha visto forzado Renzo Reyardo a hacerlo, porque hay un concierto de BTS. Es que te hace impopular con los ARMYs, me dice Johnny, me dice, mi prima, que es ARMY, te va a tirar hate. Sorry, yo también tengo hijas chicas. Yo no he nacido a los 59 años. Esto es inadmisible, porque no quieren perder popularidad a los alcaldes. Entonces yo pregunto, ahorita que están volviendo a hacer el campo de Marte, imagínense que ahorita hacen el campo de Marte y algún sabio dice, acá hay que hacer la explanada para los conciertos. En el campo de Marte entran 20.000 personas, ¿no? Quique, 20 y 30 y 40. Tú eres vecino de Jesús María, ¿no? Ya, ¿te parecería que el campo de Marte sea el lugar de los conciertos? Y que toda la gente, Jesús María, todo el mundo tenga que joderse porque a usted le gusta o Rubén Blades o Iron Maiden. Porque heavy metal hay un montón. Y Guns N' Roses y ahora los conciertos vienen en patota, no como antes. Antes venía Oscar de León solo, Héctor Lavoe solo. ¿A dónde? A la Feria del Hogar, ¿cierto? Y se generaba un chongo también, ¿eh? Pero era dentro de la feria. Y no tenía vecinos prácticamente en la Feria del Hogar. Estoy hablando hace 30 años. No había decibel, no había nada. Entonces, acá hay algo que se tiene que repensar de cara al futuro. Rafael tiene que pensar en hacer algo, digo, en el Parque Zonal Sinchirroca, en alguno de los conos. Y la gente que quiere ir a BTS, a Oscar de León, tendrá que mudarse hasta ahí y ya no hacer más conciertos, ni en el Estadio Nacional, ¿no es cierto? No, ya no conciertos, tampoco en San Marcos, tampoco en el Monumental. Esto no puede ser. O sea, el fanatismo tiene que entender que por mucho que te guste tu música, no se puede perjudicar medio mundo. Primero, Quique, entendamos lo que es el fenómeno BTS. Ah, Marcial nos habla del plan de... Marcial, ¿cuánto se ha demorado en llegar? 20 minutos. Hasta que llegas a una reja y después tienes que caminar. Adelante, Marcial.
1: ¿Qué tal? Como en esta oportunidad estamos ubicados en las inmediaciones del Estadio San Marcos, donde hoy se va a desarrollar el segundo concierto de BTS, pero también hay personas quienes desean ir a laborar y hay un impedimento, no solamente por restricciones al tráfico, vamos a ver, al tránsito, perdón. Aquí muchas personas no pueden ingresar a este puente, al bypass, sobre todo, de la avenida Venezuela. Hay un policía de tránsito que los impide. Caballero, preocupado, la gente aquí no puede trasladarse con tranquilidad.
2: Es increíble que por un concierto cierren el acceso a un hospital.
1: Hay personas quienes también días atrás están igual, queriendo determinar qué tenía que pasar con su trabajo, sus tiendas y comercios.
2: No sé, o sea, la municipalidad es la responsable de facilitar los accesos a los centros de trabajo, ¿no? y en este caso no está facilitando, sobre todo un hospital. Yo tengo una cita médica en el Hospital Naval y no puedo accederla. No puedo
1: accederla. ¿Cuál es el peor de esa autoridad? Porque también hay personas, claro, que nada tendrían que ver con este concierto, pero sin embargo se ven afectadas. Tienen que caminar largas cuadras desde el puente Tingo María. Tendrían que irse casi hasta San Miguel, a pie.
2: Así es increíble que alguien debe estar lucrando con esta actividad, pero afecta el normal tránsito, día a día de las personas, ¿no?
1: Comprendemos por aquí, señora. Indignada total, cuéntenos. Totalmente, si bien es cierto, una alegría indignada para la juventud, pero también hay gente que se afecta.
3: Ya, es algo insólito que por un concierto que es de afuera, no cierren todas las calles. La gasolina está tan cara, mi carro está prendido todavía. Tengo cita en el Hospital Naval de Ojos que me han dado hace 4 meses y no voy a perderla por esto. Yo, aunque me malore mi carro, soy capaz de llevarme a la reja.
1: Claro, es una indignación. Y pero vemos también el despliegue policial.
3: ¿Por qué no avisan? ¿Por qué no avisan por radio, por televisión, por lo que quieran? Avisen, no hagan todo de última hora. ¿Todo lo hacen a última hora?
1: Comprendemos su indignación, señora. Muchísimas gracias por ese detalle. Ya. Claro, no es para menos. Aquí las rejas están impiden ya el acceso directo. ¿Qué tal? Otro señor igual. ¿Qué le parece esta situación? ¿Qué tal?
4: Bestias, aún no saben ni por dónde van a venir los carros ahora.
3: Nos han tenido dando vueltas toda la mañana.
4: Todos van al hospital.
1: Muy bien, vamos acá a tratar de conversar con los oficiales, Jordi. Tendría que darnos a saber. Señor, tengo una consulta. ¿Hasta cuándo va a estar cerrado esto? Sí, pero la gente quiere saber, mi estimada, que ¿hasta cuándo va a estar cerrada? Igual, no dan ningún tipo de explicación. Igual, también muchos conductores con sus pasajeros. Caballero, todo cerrado por aquí, todo cerrado. Igual. Más automóviles que ingresan a este lugar y se percatan que estás... Caballero, restricciones totales para ustedes.
5: No hay pase. Yo tengo que recoger pase, cabrón. Buen día, tengo que recoger un pasajero acá. Estoy hace media hora y no me dejan pasar, señor. Uno tiene que gastar combustible, soy un taxi formal, pero no nos dejan trabajar a nosotros.
1: Está yendo a chambear y se encuentra con este problema.
5: Claro, pues, y las autoridades no dicen cómo... Solamente nos cierran la reja y no hay por dónde ingresar.
1: ¿Y qué puntos más están cerrados para que usted pueda llegar a este punto?
5: Ya, por la avenida universitaria con la avenida colonial está cerrado, te están botando hacia la Alborada, de ahí tienes que dar un vueltón por la Onofrio y por acá también. Para poder ingresar, inclusive le... Del ATU, le tengo que decirle, te voy a dejar para tu gaseosita para que deje de pasar.
1: ¿Con todo incluido el desayuno, entonces?
5: Todo incluido, hermano.
1: Muy bien, maestro. Vemos ese malestar. Gracias. Okay. ¿Qué le parece este concierto?
5: Bueno, para la juventud está bien, pero para nosotros...
1: Ya, ¿para el vecino?
5: Para el vecino está mal.
1: Bien, oye, entonces, día 9 es el segundo concierto. El primero fue el día 7. Son 3 shows... en esta gira que están ahora en nuestro país. No solamente se han instalado carpas en la puerta 8 del estadio, sino además también hay mucha problemática con este problema de las personas para el libre tránsito vehicular. Hay rejas metálicas también y estas nuevas están ordenando pues desvío. Comerciantes seguramente también vendiendo merch y otros vecinos también de unidades como la 3 que se quejan que hay muchos vehículos que ocupan los carriles de la universitaria y además también los ambulantes bloquean pues el ingreso a sus conjuntos. Y para ello, esperemos que las autoridades tomen en cuenta, qué tendrían que hacer al respecto. Pero acá vemos, Jorge, terminamos con este malestar. A ver, vamos a escuchar ese malestar, preocupación. No puede ir de forma directa, caballero.
5: No, es que me voy al taller a pasar mantenimiento, no puedo, porque el taller está doblando en uno más, pero no puedo ir.
1: Pido a las autoridades, por favor.
5: No, está bien el concierto, pero mientras que uno se hace plata, claro, con el concierto uno se perjudica, mira lo que estamos pasando.
1: ¿Cuántas vías más están bloqueadas para llegar a este punto?
5: No, es que para entrar a mi casa tengo que enseñar mi DNI, porque si no, no me dejan entrar.
1: Imagínese. Muy bien. Vamos a retornar desde otro punto. Si bien es cierto, hoy la juventud está viviendo esta algarabía, ¿no?, de la fiesta, de los conciertos, pero sin embargo hay personas también que desean ir a laborar, a trabajar o llegar hasta su vivienda y tienen problemas y restricciones.
0: ¿De qué trata el fenómeno cultural del K-pop y de BTS? Yo lo entiendo como una alienación. Como ha sido alienada parte de mi generación porque escuchábamos, estoy hablando en términos generales, ¿eh?, la inmensa mayoría de gente que ha escuchado a Madonna, Michael Jackson, Phil Collins, Police, a Flock of Seagulls, Earth, Wind and Fire, la música disco, no entienden inglés. Entonces tararean y te gusta la música. Tararean y te gusta la música. Pero en fin, podría haber algún tipo de afinidad cultural en la medida que la cultura norteamericana había llegado al Perú en mil formas, ¿no? Veíamos el Gran Chaparral traducido, Bonanza traducido, Chips, ¿no es cierto? Starkey Hatch, o sea, había llegado la cultura americana acá. Koyak, Combate, Papá lo sabe todo, o sea, lo que ustedes quieran. Entonces, esa era la explicación, ¿no? Y la música del 80 es una música hermosa, ¿no? Ya, es que tú dices que es hermosa. Acá. Hace años vino un grupo que se llamaba Indochina, en francés, y repletó, me acuerdo, la zona sur del Estadio Nacional. O sea, llevó como 15.000, 20.000 personas. Indochina, y la gente no sabe francés hasta el día de hoy. Pero acá en el Perú, este fenómeno del K-pop me parece por demás extraño. Porque la cultura coreana no ha llegado al Perú. O sea, no hay clase de coreano. Pues no, no. No hay un ídolo con fisonomía coreana, ni en Combate, ni en Esto es Guerra, ni en ninguna serie de televisión. Hay alguien con rasgos asiáticos que sea súper famoso. Una chica Hayashida, ¿no? Salía en Combate, ¿no? En Esto es Guerra hace años. ¿Cuál es la china más famosa de la televisión? Que Yasmín Pinedo Chau, porque tiene raíces, sangre chinas. Pero no es que haya acá el chico machurro de los chinos del Perú. Acá, no sé, Chincola Porchel es el churro, que se ha jodido la nariz según Carrocacho. ¿Por qué ese afán? Le hemos preguntado a un sociólogo y a un psicólogo social como el señor Manuel Sarabia. Le he preguntado a Mauricio Martínez Muñiz, a saber, el mejor DJ del Perú hace décadas, buscando una explicación que nos haga entender el fanatismo de esta chica, que deben creer que yo soy un maldito, que soy anti-BTS. No, yo soy anti esto. Joderle la vida a los vecinos. Es inadmisible que una señora tenga que caminar 20 cuadras para llegar al Hospital Naval porque a ti te gusta BTS. Porque esa señora puede ser tu abuela. Tú estás más preocupada en el concierto de BTS, de estar durmiendo en la calle, en la intemperie, haciendo tus necesidades no sé dónde, en vez de acompañar a tu abuela a ver al médico. ¿Tú quieres más a tu abuela o al de BTS? No solamente los taxistas, toda la gente que vive ahí. Miren, y pon, te ruego, Johnny, en la pantalla, este plan de desvío. O sea, ¿ustedes creen que esto pasa en Buenos Aires, Argentina? ¿Ustedes creen que esto pasa en Buenos Aires? Y en Buenos Aires es una capital donde va mucho más espectáculos y está el estadio de River. El estadio de Independiente Avellaneda y Racing de Avellaneda está... ¿Qué? 10 cuadras de distancia. Es como que el Matute y la U estén a 10 cuadras de distancia. Y no se hacen estos planes de desvío para ningún partido. Y hay fines de semana donde juega Racing y juega Independiente el mismo día. Y no jodes a todo Buenos Aires. Y en Santiago y en Bogotá y en todos. Hacer esto de acá es porque Renzo Rillardo pues no quiere ser impopular, porque no querían decir pues que Porky esté en contra de BTS. Pero esto no se puede repetir. Entonces, ahora que Rafael va a ser alcalde de nuevo, todo indica que haga una zona de conciertos, digo, Chinchirroc, algo, y que la gente se vaya allá. Y que se preocupen de saber que es una zona casi periurbana. Quique me dice, ya yo... Tú no puedes admitir que se malogre la vida y se trastorne la vida de centenares de miles de personas que pasan todos los días. ¿Se imagina la cantidad de gente que transita en 40 cuadras de la avenida Venezuela y con este plan de desvíos en Tingo María, Mariano Cornejo, en La Mar, en Precursores, en Fawcett, en La Colonial, en la avenida Arica? Todo esto que además lleva a que lleves policía de tránsito, gente de la ATU, gente de los serenazgos, le altera la vida a más de 1 millón de personas o a 2 millones de personas por el concierto de BTS. Ya pues, escuchemos esta entrevista.

0: Buenas noches, Phil. Un gusto estar aquí.
1: La primera pregunta de rigor. ¿Qué edad tienes?
0: Yo, 57 años.
1: O sea, yo tengo 59.
0: Claro.
1: Correcto. ¿Tú te acuerdas cuando vine a Indochina, no?
0: Claro, claro, claro. Indochina, Menudo.
1: Claro, pero Menudo...
0: Y Menudo ha tenido varias generaciones. ¿Eh?
1: Aclaro que yo jamás bailé como Menudo. Jamás, jamás. Me comí todos los castigos, me negué siempre. Mientras que hay otros, pero de repente algún presidente que bailaba con su hermana Menudo. Pero a lo que voy yo, Menudo, lo que tú quieras, tú entendías. Pero Indochina era un grupo francés que cantaba en francés rock y repletó el Estadio Nacional.
0: Claro.
1: En la época que no venía nadie. Puede gustar tanto una música que no entiende.
0: Lo que pasa es que al final la música entra por el lado del ritmo, yeah. Entra por el lado del movimiento corporal del cantante. Y todo eso te lleva a una conexión. ¿Y qué pasa? ¿Y qué es lo que pasa ahora? Ahora los jóvenes usan el ChatGPT y traducen.
1: Yeah.
0: Y en esa traducción, curiosamente, encuentran en esas letras, encuentran de que se ven en el espejo, se identifican con la letra que al comienzo de repente la taradeaban y no sabían, y ahora eso hace que conecten más. Esta era digital está haciendo de que los nuevos fanáticos sean pues una comunidad que pueden hablar todo el día de su artista favorito, ¿no? Y el fanatismo existe desde las épocas de las abuelitas, si no Elvis Presley... No me vas a decir que no generaba...
1: No, las pues, abuelitas, pero le gustaba el movimiento de las caderas porque las abuelitas pensaban en sexo.
0: Pero por supuesto, pero por supuesto.
1: Espérate, para hacer el paralelo con Menudo, uh-huh. Claridad, acá el próximo invitado bailaba Claridad, súbete a mi moto, ¿no es cierto? El común de nosotros se sabe las canciones,
0: sí, sí,
1: escuchaba
0: sí.
1: A la hermana que había water y sonaba Menudo, pero cuando menos lo entendía. Entonces bailaban, ¿no? Ricky, René, Javier Servia... Johnny, y después vino...
0: Esa es la primera generación.
1: Pues. Correcto, pero todo el mundo entendía. Uh-huh. Entonces, es más fácil cuando entiendes que cuando no entiendes.
0: Muchas de esas canciones eran traducidas, además, acuérdate.
1: Ya. Correcto, eran covers.
0: Uh-huh.
1: Ya. Ahora bien, ahora este fanatismo que hay por estos chicos del BTS también tiene que ver con el fenómeno K-pop, porque sí. También hay dibujos animados.
0: Sí, claro.
1: En coreano que tampoco entienden.
0: Ellos han creado como una especie de, vamos a llamarlo, pues, de multiverso, de yeah. Un universo paralelo,
1: yeah.
0: Y donde el artista ahora se muestra más humano, porque ellos no solamente te venden las canciones, sino la historia de estos muchachos, una historia de esfuerzo, una historia donde sus letras hablan de dependencia emocional, de miedo a la soledad, de miedo al fracaso. Entonces, todo esto al final los chicos
1: pero
0: tienen...
1: Pero si es lo mismo que Menudo.
0: Está bien. Lo que pasa es que estos chicos tienen acceso ahora pues a la traducción y es lo que un adolescente, porque el grueso de estos fanáticos son adolescentes que están en muchos grupos organizados,
1: ya.
0: Se retroalimentan todo.
1: Las chicas eran qué viejo pa' jodido, ¿no? Pero yo no veo a nadie en combate o esta guerra, ¿no es cierto? Con rasgos japoneses. A ver, Xiaomi Kanashiro está con Jefferson Farfán, ¿correcto? Uh-huh. Va una. Había una chica, que en esto es guerra, su segundo apellido es japonés, una chica llamada, ¿no? Pero la cultura japonesa no está ligada al sex symbol acá en el Perú.
0: Ya, pero mira...
1: No hay una sola chica, no hay un solo chico japonés que haya salido, o coreano, que haya salido en cualquier novela, en combate, en esta guerra. O sea, los japoneses peruanos no es que la están rayando.
0: No.
1: Y Kenji de bonito no tiene nada.
0: No, es que justamente por eso que este grupo... marca la diferencia y recibe el reconocimiento de su propio gobierno de Corea del Sur, que es un gobierno además tan con tantas exigencias, con tantas yeah. normas, con tanta rigidez, y en el mensaje que el líder de este grupo da a la ONU, que es un mensaje súper potente, dice, encuentra tu propia voz y no importa la etnia que tú tengas, ¿no? Entonces, ese tipo de mensajes que son profundos, que más allá de que vemos a veces a las chicas gritando y corriendo, hay una serie de detalles que ha hecho de que esta comunidad sea bastante fuerte y avance.
1: Gritando, corriendo,
0: y
1: ahorrando, casi venden sus órganos por una entrada de BTS.
0: Pero es verdad.
1: A ver, esto también pasó con un grupo americano, que les voy a decir una cuestión que es absolutamente cierto, ¿no? Un grupo americano ligado a una iglesia religiosa en donde salían 5 gays disfrazados. ¿Ya sabes que estoy hablando?
0: Sí, claro, sí.
1: 5
0: sí.
1: gays. Uno sí, era sí. el gay, el indio, el gay, el claro. plomero, el gay el policía,
0: sí, claro.
1: El gay el militar, oye, y el sí, gay el lindo apache.
0: Uh-huh. Sí, claro.
1: Y acá la gente se volvió loca por YMCA, Village People. Claro.
0: Village People.
1: Que eran en Estados Unidos absolutamente reconocidos, cinco gays evangélicos, una cosa medio extraña. Y el Perú da por esos fanatismos, ¿o no?
0: Yo creo que, mira, tú podrías poner esto como si fueran fanáticos de fútbol. Vamos, ¿no? O sea, el fanatismo de fútbol es muy parecido.
1: Sí, pero el fútbol, todo el mundo lo entiende.
0: A las armies. Lo que pasa es que acá hay mucha conexión que va desde la sensación, desde la música, este concierto lleno de luces, de una serie, de un sinnúmero de detalles, donde las llamadas armies, que son las fanáticas de este grupo, están conectadas todo el día hablando entre ellas.
1: ¿Y por qué no acá no son fanáticas de rock italiano? Pues es buenísimo, Zucchero es buenísimo.
0: Lo que pasa es que pueden haber canciones en italiano y por ahí una ópera, y a pesar de que no sabemos italiano, que nos muevan, nos conmuevan una emoción.
1: O sea, el idioma está perdonado en eso, entonces la música es la que importa, porque hay gente que va a ópera. Sí, claro. Y no entiende, così fan tutte, así son todos, no sabe. Pero cuando vas a la ópera, por si acaso, te dan tu traductor.
0: No, está bien. Está bien, pero cuando, por ejemplo, en estos últimos sencillos que han hecho, agarran pasos de Michael Jackson y con eso han entrado al mercado americano, ¿no? Eso les da una mayor exposición y el manejo de redes es muy fuerte, ¿no?
1: Ah, no, está bien. Vamos a ver, veamos.
2: El fenómeno de BTS en el Perú ha trascendido las fronteras de la simple afición juvenil, para erigirse como un músculo cultural, económico y social que redefine el concepto de fanatismo.
3: Estoy súper emocionada. BTS es muy importante en mi vida. Me ayudó en los momentos más oscuros donde sentía que no podía y estuvo BTS ahí.
4: Todo vamos a dejar ahí, vamos a gritar. BTS es clave, Perú lo sabe.
2: Sus seguidores agrupados bajo el nombre de ARMY han demostrado que su devoción va mucho más allá de un grito frente a una pantalla. Son una maquinaria organizada capaz de mover montañas, colapsar servidores comerciales y transformar el paisaje urbano. Lo que comenzó hace más de una década como una pasión casi secreta entre los estrechos pasillos del Centro Comercial Arenales, santuario histórico de la cultura asiática limeña, se desbordó hacia la cultura de masas. Las letras en coreano se cantan con una fluidez feroz que aniquila la brecha de 16.000 kilómetros que separa la costa peruana de Seúl.
5: Así es, vengo desde Bolivia para verlos. Muchas gracias por darle a LATAM, no solo a Perú, sino a tantos países de aquí, la oportunidad de poderlos ver en vivo. Aquí tenemos un gran fandom que siempre los recibe de todo corazón y estamos tan felices de tenerlos.
2: Esa pasión de unas fans que parece rozar la obsesión llegó a su pináculo en el Estadio de San Marcos, que se rindió ante el fenómeno global más imponente de esta era. BTS finalmente pisó suelo peruano, saldando una deuda histórica con una legión que durante años mantuvo viva la llama de la devoción. El primer concierto de la agrupación surcoreana en el país no fue solo un espectáculo de luces y sonido impecable, sino la catarsis colectiva de un ARMY que hasta ayer había tenido que conformarse con idolatrar a sus artistas a través de las pantallas de cine o gastando sus ahorros en viajes al extranjero.
6: Desde que soy fan, nunca pensé que iba a llegar hasta acá. Entonces creo que es lo más cerca que uno lo puede tener, ¿no? Ya que ir a Corea o otros países como que no es tan fácil, y tenerlos por primera vez acá en Perú creo que es la emoción de poder verlos acá en nuestro país.
2: El verdadero peso de ARMY en el Perú se mide en su asombrosa capacidad logística y de impacto económico. Cada vez que se anuncia la proyección de un concierto documental, las páginas web colapsan en cuestión de minutos. Las butacas desaparecen y las salas se convierten en estadios a oscuras, vibrando al compás de las ARMY Bombs, los icónicos bastones de luz que parpadean en perfecta sincronía.
1: A ver, me voy a poner de voz del diablo. Los peruanos tampoco entienden a Kiss, y Kiss también tiene un show alucinante.
0: Claro.
1: ¿No?
0: Claro.
1: A Madonna tampoco. O sea, el factor musical sí. Étnico-cultural tampoco tiene que ver los peruanos mucho, pues, con la raza gringa, ¿no? Con Gene Simmons, que es judío, dicho sea paso. Paul Stanley también creo que es judío.
0: Claro, pero acá lo que marca la diferencia es la era digital, ¿no? O sea, que estamos con toda la tecnología y ahora ellos pueden, en este caso las fanáticas, pueden seguir a su ídolo 24/7.
1: Ahí uno te estaba haciendo la competencia, porque en vez de ir al Instituto Gestalt, una chica que yo me ponía a escuchar en mi momento de mayor tristeza, me ayudaron. Yeah. ¿Qué dicen las letras? Que son terapia.
0: Lo que pasa es que, mira, que la letra sea profunda, que sea que hable de desarrollo personal, que hable de lucha por tus sueños, eso te puede hacer sentirte bien, yeah. que sea un ritmo alegre, pero eso no te va a curar una depresión, no te va a controlar pues un cuadro...
1: Salvo que sea BTS, ¿no?
0: De ansiedad. Yo creo que ahí sí estamos exagerando, ¿no? Estamos exagerando y no es serio decir pues que... Ahora, considerando además de que, bueno, en Corea del Sur la salud mental, digamos, es un tema tabú, ¿no?
1: Ahora, la chica lo ha puesto como si fuera una terapia. Entonces, para entenderlo, o sea, la música hay cosas que te gustan, y la verdad es que sí, te llama la atención, si te gusta, te gusta.
0: Y te invitan a sentirte bien y no hay ningún problema en eso.
1: Correcto.
0: ¿No?
1: Le preguntamos a Mauricio Muñiz, desde mi punto de vista, el mejor DJ del Perú, y esto nos dijo Mauricio.
7: Lo explicamos entendiendo que la cultura K-pop es una cultura muy profunda, muy grande, y es un trabajo, yo diría un trabajo industrial. Empresarial, son chicos que son preparados desde muy pequeños, no solamente en el canto, en el baile, sino son preparados en idiomas, en manejo de público, en manejo de comunicación, en moda, en estética. Entonces, se ve, o sea, ese trabajo se ve reflejado en el éxito que tienen, ¿no? O sea, es impresionante el éxito que tiene el K-pop aquí en el Perú. Van a ser tres fechas con 50.000 entradas vendidas por fecha. Es un fenómeno, ni Michael Jackson lo ha hecho, ¿no? Impresionante.
8: Philip se preguntaba, ¿cómo así las chicas corean canciones que son de un idioma distinto?
7: Porque la melodía es lo importante. La melodía hace que tú disfrutes la música. No siempre tienes que entenderla. Lo que te engancha a nivel sensorial, sobre todo, es la melodía, ¿no? Por eso te enganchas y por todo lo demás, ¿no? Porque hay toda una batería, toda una industria que está trabajando para que tú te conectes con ellos, ¿no?
8: Ahora, Mauricio, esto no es tan nuevo, ¿no? Porque si bien es cierto, esto ya sobrepasa límites, como tú lo acabas de decir. En su momento, pues, la gente tarareaba canciones en inglés sin saber inglés. O en el caso de Indochina, por ejemplo, ¿no?
7: Exacto. Indochina es otro gran fenómeno mundial que tuvo mucho éxito en el Perú, ¿no? Indochina es una gran banda francesa que sigue teniendo éxito, ¿no? Siguen sonando y suenan muy bien. Han sacado muchos discos y es una gran banda. O sea, vuelvo a repetir, el tema de la melodía es fundamental, ¿no?
8: Ajá. Mauricio, entonces, detrás de esa banda, de ese grupo que vemos y de otros grupos también, hay una chambaza detrás, como tú dices, una preparación ardua. No es que lanzas un grupo de muchachos porque, en fin, ¿no?
7: Claro, es una industria. Ellos han entendido que el pop, la cultura pop, en este caso, es una industria. Y la han perfeccionado. Son chicos que están preparados para poder comunicarse a todo nivel. No solamente a nivel estético, sino a nivel baile, a nivel canto, a nivel comunicacional, es decir, tienen capacidad para comunicarse en redes sociales, en temas digitales, conocen perfectamente todos los canales de comunicación, son chicos muy preparados, o sea, no es Menudo, digamos, ¿no? No es a Menudo eran o Muñecos de Papel o los Backstreet Boys, podrían ser una referencia, pero estos chicos los han preparado, los siguen preparando. O sea, son gente que es cultivada para ser un fenómeno pop mundial. Ese es el tema.
8: Esta industria mueve millones y millones donde van, ¿no?
7: Exacto. El K-pop es una industria multimillonaria, es una industria que se exporta al planeta entero y mueve millones. Y solamente saca tu cuenta... ¿Cuánto está pagando? Por ejemplo, por decirte, hay una experiencia de los fanáticos de esta banda BTS, hay una experiencia que te cuesta 2.500 soles, que te permite estar cerca de ellos, que te permite participar de la prueba de sonido y que además te dan una suerte de merchandising para que tú los recuerdes. O sea, tú puedes verlos en la prueba de sonido cuando están en buzo, están todavía a punto de... se están preparando para lo que va a ser el concierto. Entonces, si tú sacas tu línea, esa persona está gastando 2.500 soles solamente para vivir esa experiencia. Multiplica o sácale el promedio ponderado a ese costo y multiplícalo por 50.000 para que tú veas cuánto mueve por concierto el K-pop en el Perú, ¿no? Eso es un fenómeno millonario.
1: A ver, eso del entrenamiento es verdad, sí, ¿no? Los chicos Disney, yo estaba chequeando, Zac Efron, Nick Jonas, Joe Jonas, Shia LaBeouf es uno de los actores más cotizados del mundo, Ryan Gosling ha ganado un Oscar, Justin Timberlake es hiperfamoso. Ross Lynch es el rubiecito este que cantaba bien.
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9: Y las formas como lo dicen, faltosos y malcriados, realmente. 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
4: Hola, ¿qué tal? ¿Cómo están? Buenas noches, bienvenidos a Combaters por PBO. Seguimos en la misma letanía, ¿no? Que si las facultades, que si el Senado puede desnaturalizar, si puede cambiar, si puede modificar, que si Keiko dijo lo de la paciencia, pésimo, lo que dijo Marta Chávez, que pueden cambiar lo que mejor les parezca, un extremo, la bancada Manan, que es la bancada de JPP, diciendo no a todo, pero ¿ya cuánto tiempo tenemos en esto? Semanas, ¿no? Ya va a cumplir Keiko sus 100 días, que son siempre simbólicos, dicho sea de paso, y no vemos avance tangible en nada con respecto a la seguridad ciudadana. Y cuando digo en nada, es que hasta la fecha no hay ni Keiko, ni un solo ministro que sepa explicar cuáles son las implicancias del escudo de las Américas. Ni uno solo. O sea, ni Keiko, ni Spa, ni Astudillo, y menos Belaún de Llosa, que está perdido en la nebulosa. Tampoco nos explican cuál es el convenio que se ha firmado, si se ha firmado algún convenio, dicho sea de paso, con el FBI. ¿Por qué la insistencia en la declaración de determinadas organizaciones como grupos terroristas? Si sabemos cuál es el estilo Trump, que de repente se cae porque Trump pierde elecciones y tal, pero el estilo Trump es helicóptero, Navy SEALs, ingresa a un país determinado, matan al que tiene que matar, se llevan al que tiene que llevar. O sea, no estoy faltando a la verdad en absoluto, Eso pasa, no solamente en Gaza, en Jordania, en el Líbano, en cualquier lugar del mundo. Estados Unidos entra como el gran policía mundial, que ese es lo que quieren hacer. ¿Por qué no lo explican si es el caso? Vamos a tener helicópteros americanos ingresando al Braem y raqueteando y roqueteando y haciendo operaciones. Esto del comando unificado, que antes de ayer dijo Keiko, me parece mal y pésimo que la presidenta del Perú, o que el presidente del Perú, o quien tú quieras, use un pseudo uniforme. Peor si es el presidente. Otra vez el gorrito, otra vez el chalequito. Nos vienen a hablar del comando unificado, que dicho sea paso, ya existe el comando unificado, porque hay básicamente dos estados de emergencia. El estado de emergencia de Pataz, que tiene ejército, marina, aviación, policía, y tiene también comando unificado, en donde están los servicios de inteligencia de todas las armas. Y en el Braem. Y sabemos claramente que eso no está funcionando, ¿no? Entonces, es más de lo mismo. Cuando habla la señora de expulsados, en el marco del escudo de las Américas, ¿hemos firmado algún convenio multilateral, no? Porque sería Chile, Colombia, Ecuador, Argentina, no sé, Brasil, quien quiera firmar, ¿no? No es el caso de Brasil, porque ya sabemos que Lula no es hincha de Mr. Trump, de que expulsemos nosotros delincuentes de una manera sumaria, no sabemos el procedimiento, y que sean recibidos en algún aeropuerto de Venezuela. ¿En calidad de qué? En Estados Unidos tiene un sistema que se llama ICE, que es muy criticado acá en el Perú, que es, en Estados Unidos agarran a la prepa a la gente y la botan. Pero es legislación americana y está establecido. Y eso va para la gente que no tiene brevete, la gente que se pasó una luz roja, la gente que no tiene documentación, la gente que no tiene trabajo, te botan a la mala. Pero es un sistema americano que tiene su sustento legal, que además no es problema nuestro. Ya, eso no lo tenemos nosotros. Entonces, seguimos avanzando en los días y no logro entender el cómo Keiko ha articulado su Consejo de Ministros, a sus principales ministros, y cuál es el plan. ¿Cuál es el plan? Y les puedo decir, yo no sé cuál es el plan de seguridad, no sé cuál es el plan económico, no sé cuál es la posición del gobierno con oligopolios, con monopolios, ni con la tasa de interés, no sé. No sé cuál es el plan. De educación, más o menos. Pero y así, no sé cuál es el plan de salud. Le estamos pagando al señor Dyer su capacitación. No sé cuál es el tema central.

0: entrar en la industria, en comercio, en turismo. No, no sé cuál es el plan. De repente, porque estoy desinformado, no creo estar desactualizado. Entonces le voy a tocar la puerta a alguien que sí está informado y que está actualizado para que me ubique pues, en el espacio-tiempo histórico, porque yo no, del parte del gobierno ni de los gobernistas, he logrado tener esta información. Vitocho, buenas noches.
1: Buenas noches, Filipe. ¿Qué tal?
0: Estoy desconcertado porque estoy perdiendo capacidad cognitiva. ¿Qué parte de lo que no he entendido tú me puedes explicar?
1: Yo creo que nada. Es muy difícil, ¿no?, explicar lo que no tiene lógica, ¿no? Además, ¿no? Lo que estamos viendo es un gobierno que todavía no sabe gobernar y no sabe cómo gobernar. ¿Cómo empezar a gobernar? Porque lo que tú has dicho es cierto, el Comando Unificado existe en el Pataz y en el Braen hace mucho tiempo. Ahora quieren que implementarlo en todo el país, no lo entiendo. O sea, no saben cómo empezar a combatir la criminalidad o empezar a hacer obra pública, no saben. Y la policía está desbordada. Además, tiene un señor Astudillo que de policía o de investigador policial sabe tanto como yo de energía atómica, nada. Entonces, yo no sé con esa gente cómo se puede gobernar. Yo creo que Keiko tiene que hacer un cambio radical de su gabinete y traer a gente experta, porque finalmente, como se ha dado cuenta ya que no tiene partido, porque en las últimas elecciones municipales ha sido un plebiscito para el gobierno, bueno, pues entonces a su partido ya no le debe nada, que traiga gente que no sea del partido y que pueda hacer las cosas mejor.
0: Yo soy de los que pienso, de repente porque estoy educado a la antigua, como tú, por dar un ejemplo, yo no creo que en el Perú haya ningún partido político. Lo que hay dos organizaciones electorales medianamente buenas, ni siquiera muy buenas, ¿eh? La de Keiko y la de Rafael López Aliaga. La de Keiko es lo suficientemente buena o lo suficientemente mala como que han tenido que contratar a un señor Dyer para que le cuente los votos y ganar, porque Dyer contó los votos. Porque sin Dyer no gana. Y cuando no dan ganas, pierdes. Miren, ¿no?, ¿Qué tal razonamiento socrático? Y en el caso de Rafael, también tiene una organización partidaria funcional a Lima, muy acotada inclusive, porque no es hegemónico en Lima. Tal es así que en 3 semanas casi podría haber perdido con Alisson. Pero eso ya es problema de por qué, pues, ¿no? El tema es que la que gobierna es Keiko, y fíjate, le critico yo lo del uniforme. De la UNDE, cuando fue a Paquilla, nunca se puso una pinche insignia de militar encima.
1: Nunca.
0: Alan García, tampoco. Fujimori, es más, Fujimori se le criticaba su simpleza al vestir. Polito con cuellito, que utilizaba jean, me acuerdo clarísimo, en la época de las críticas, ¿no? Se pone jean claro con medias blancas y zapatos negros. Era cero elegante, ¿no? Pero el chino hacía. Vamos a ver este tema del uniformito. Yo lo detesto, el tema del uniformito. Porque si tú eres el presidente o la presidenta del Perú y te pone frente a uniformados, tienes que tener un uniforme superior al de ellos. Para eso tienes, para eso te dan un bastón de mando, te dan las estrellas y te dan tu... Para eso tienes la banda presidencial, no sé si me dejo entender. No te presentas un general que tiene todas las insignias y tú pues con una casaquita que la compras en Gamarra y un gorrito que la compras, no sé, en la calle Capón. Entonces la señora va y otra vez al estilo de Jerí han hecho un operativo en el penal del Milagro, que no hemos visto las imágenes, pero lo han hecho y ella dice que ya habló con los presos y les ha dicho a los presos algo terrible. ¿Sabes lo que les ha dicho? ¿Qué cosa quiere decir a los presos?
1: Que los van a chuponear, que los van a quitar los celulares.
0: No.
1: Que los van a requisar.
0: No. ¿Cómo se llama tu mamá?
1: Mercedes.
0: Mercedes. Entonces, cuando tu papá y tu mamá salían a la calle, iba Mercedes a entrar al cuarto y decía, pórtense bien, ¿ah? ¿Eh? Entonces, ¿no es cierto? Entonces, todas las mamás de nosotros, cuando tú salías, pórtate bien. Entonces, tú le tenías un temor a tu vieja y te portabas bien. ¿Pero qué he hecho? Y les he dicho, ya hablé con los presos, ¿ah? Y les he dicho que se porten bien. Anda, ve. Y los presos que le han dicho, ya somos listos, Keiko. Ya no fumamos crack, ya no hacemos cochinada, todos somos buenos. Ya, veamos.
2: Pero acá, cuando hemos entrado al penal, hemos verificado que las máquinas que tiene el propio penal no funcionan hace 3 años. Por supuesto que queremos que los familiares vayan a visitar a los internos, ¿sí? Pero ya no podrán ingresar con nada ilegal. Ha llegado fuerzas de élite que se están desplazando en las zonas más peligrosas de nuestro país. Se ha formado el Comando Unificado, así como se hizo para derrotar al terrorismo. Lo vamos a hacer también ahora. Necesitamos del esfuerzo de todos, de nuestros miembros, de las Fuerzas Armadas y Policía Nacional, que ponen el pecho y exponen su vida por los ciudadanos de bien. Y lo que les he señalado también a los internos, porque he podido conversar con ellos. Les he dicho, pórtense bien.
0: A ver, Vitocho, tú eres algo así como un profesor, forma y fondo. Ni la gorrita, ni el chalequito. ¿Para qué se pone la señora delante de una serie de señores con metralletas y tal? ¿Qué es lo que quiere comunicar?
1: Quiere comunicar que el gobierno está ejerciendo a partir de ahora una presión sobre la delincuencia y ejerciendo una autoridad que quizás ella pensaba que por ser mujer no la tenía y que necesitaba vestirse de uniforme y levantar la voz para que puedan creer en ella. No me imagino otra cosa.
0: A ver, ya te he dicho, el chalequito, el gorrito, los ministros. Tú has sido casi ministro, tú no fuiste ministro de Belaúnde.
1: Nunca.
0: Nunca fuiste ministro.
1: Fui secretario del Consejo.
0: Correcto, pero yo no veía a los ministros ni de Belaúnde, ni de Alan García, ni uno de dos, uniformados.
1: Salvo los militares.
0: ¿Sabe ¿Para qué se pone su uniforme? Yo tengo mi ropa, ¿ya? Yo uso mi ropa. Este, vamos a decir que es mi uniforme, ¿no? Vístete como te... O sea, eso de ponerlos a los patitas con su gorrito, porque eso supuestamente da autoritas, es una tontería. Porque como las cosas no cambian, se desgasta el mensaje y terminas pareciéndote a Jerí o a la señora Dina Boluarte, que decían exactamente lo mismo. Pero la señora dice, mira lo que dice, desde que las Fuerzas Armadas están en los penales, las visitas han disminuido 50%. ¿Y a mí qué me importa que si supuestamente lo que están haciendo es retenes alrededor para revisar a la gente? No tiene ningún efecto. Después dice que cómo es posible que a la gente que se le detiene no se le procese. E invoca a las autoridades, es decir, Fiscalía y Poder Judicial. Discúlpame, pero a su vez quiere expulsarlos. Entonces, si te detienen, te tienen que procesar. No sé si tengo uno. Ahora soy aristotélico. Porque no te pueden expulsar, pues, porque te han detenido. ¿Cierto? No hay ley. No hay pacto con Estados Unidos para que... Porque Estados Unidos, la verdad, que es el regente, pues, de Venezuela.
1: Venezuela no los va a aceptar. Hay que primero hablar con Venezuela para que los acepte. A todos sus connacionales que son devueltos a su país desde el Perú. Bueno.
0: Pero, perdón.
1: Hasta ahora no hay embajador de Venezuela en Lima.
0: Perdón.
1: Ni hay
0: el señor
1: embajador
0: Cast
1: peruano allá.
0: Quiere hacer lo mismo y los quería mandar. Desafiante el chileno Cast. Que tenemos claramente, los que tenemos dos dedos de conocimiento histórico, que no es un país hermano, ni es amigo. No lo va a hacer. No lo han sido 200 años, no lo va a hacer ahorita. Pero, ¿cuál es el tema? Tendríamos que ponernos de acuerdo todos para decir, este va a ser un mecanismo de expulsión de los venezolanos. En el caso del Perú podría ser por faltas y por delitos menores. Porque por extorsión, por sicariato, no lo puedes expulsar. Lo tienes que procesar y lo tienes que canear. ¿Qué fiscal va a dejar de acusar? ¿Qué policía va a soltar? ¿Y qué juez va a dar una orden para que te vayan al grupo aéreo número 8, que te suba un avión y te vayas a Venezuela? Sin que en Venezuela te procesen. Porque sería algo así como una extradición sin juicio. O sea, no hay fórmula legal. Entonces la señora está vendiendo humo.
1: Además, eso ya se hizo. ¿Recuerdas? En el gobierno, no sé si de Jerí o de Boluarte, se hizo lo mismo y se llevaron 30, 40 personas venezolanos a un avión que fue y regresó.
0: No, y además se da media vuelta y viene caminando. Así. Pero además, no hay fórmula legal. No es como Estados Unidos. Estados Unidos tiene la plata del mundo. Trump saca a quien se le da la pinche gana y los manda a El Salvador, porque es Trump. O sea, Trump, cuando ha querido sacar a Maduro, lo ha sacado, pero es Trump, ella no es Trump. Entonces, todo esto sigue siendo, dice, yo invoco a la prensa, que fiscal dice, bueno, yo soy prensa, no sé si le gustase o no le gustara a la señora, pero yo estoy viendo que esto de acá todo es cosmético. Mira lo que dice, ¿no? ¿De qué sirve que hayan expulsados cuando tengamos detenidos que sean procesados? Seguimos con el tema. Las facultades. El día de hoy han suspendido el tema de las facultades. En mi ingenuidad, lo que tendrían que hacer es no agarrar las facultades aprobadas, ¿no es cierto? Y de una vez que las aprueben. Ya está. Ya está. No porque sean mesa de partes, sino tú tienes 6 partidos, eliges, vamos a exagerar, 2 voceros por partido, 2 voceros por partido. Cada uno habla, le das 20 minutos a cada vocero y en un solo día lo apruebas. Bueno, estás en la comisión. O sea, ¿por qué tan largo? O sea, no entiendo. Si ya el debate se dio y puedes modificar, ya tienes que saber a estas alturas qué modificas, qué cambias. Claro. ¿Cuánto te puede demorar eso?
1: El Senado puede aprobar, rechazar o modificar. Bueno, pues, lo puede hacer. O sea, el Senado lo que puede hacer es, si diputados ha aprobado 20 ítems, ¿sí? Puede aprobar dentro de los 66 que ha presentado el gobierno, sí, que ha pedido el gobierno facultades para eso, puede aprobar la diferencia. 1 o 40 o 30. Lo que no puede hacer es presentar un 67, un 68, 69 o 70. Eso no.
0: Ya, pero a ver, hasta donde yo tengo entendido, de las 22 que ya aprobó diputados, eso es tu primer universo, ¿ya? Entonces tú dices, ¿sabes qué? De estas 22, vamos aprobando esto, este paquete. Perfecto. Por último, si quiero modificar, modifico sin desnaturalizar. Esto no es un concurso de vocabulario, esto no es un tema etimológico, o sea,
1: no es gramatical.
0: Correcto, entonces ya tienes los votos y ya está, y saliste de ese problema. Si el Senado considera que pueden tocar otros temas, no sé, ley antimonopolio, porque sí, eso ya sería introducir nuevos temas.
1: Exactamente.
0: ¿Lo pueden hacer?
1: Eso no deberían hacerlo, pero se hizo en el pasado.
0: Correcto.
1: Y te recuerdo, en época de Alan García, se aprobó, a pedido del gobierno de García, facultades extraordinarias al Congreso para legislar, para poder adaptarnos al TLC con Estados Unidos. Uh-huh. Había que tener un paquete de leyes para facilitar el comercio con Estados Unidos a través del TLC. Y dentro de esas facultades se aprobó la ley del notariado, que nada tenía que ver con el TLC. ¡Nada! Y se aprobó. Y ahí está. El Congreso lo que puede hacer después es revisarlo y anularlo, si es que lo hace, ¿no?
0: Pero a ver, seamos británicos en esto. Cuando tú quieres gobernar bien un país, tú tienes que ver qué hacen los británicos y los israelíes. Esos son los capos para gobernar. Keep it simple. O sea, lo que tienes, pásalo. Si vas a modificar, modifica las 22 que tienes. No abras el abanico y ya con eso le hace el go a Keiko para que gobierne y en el interín ella debe saber que lo que no tiene, lo tiene que hacer con decreto de urgencia. Porque declaras en emergencia la economía de salud, la economía de educación, la economía de lo que tú quieras, y bombeas dinero, y bombeas con tu decreto de urgencia, órdenes para que se haga rápido las cosas. No es tan complicado. No, eso lo hacía Belaúnde, lo hacía Alan García, lo hacía Fujimori.
1: No, además otra cosa. Aquí el país va a estar en emergencia con el niño.
0: Por eso usted dice, no hay mucho que explicar.
1: O sea que no hay... Exactamente, es una cosa casi natural. Cae sola. Cae sola.
0: O sea, el que ha declarado la emergencia es papito Diosito lindo, ¿no?
1: Si no, la naturaleza.
0: Uno de nuestros invitados es un señor del Senami. El Senami no dice lo que pasa. Lo que dice pasa es Dios, ¿no es cierto?
1: Y la emergencia va a ser a todo nivel, ¿no? Ya. Salud, educación, vivienda, energía, etcétera, ¿no?
0: Pero en fin, veamos esta nota.
3: Ahora es el turno de la Cámara de Senadores. La Comisión de Constitución, Reglamento y Relaciones Exteriores del Senado inició este viernes el debate del informe de facultades legislativas que pide el gobierno de Keiko Fujimori y que había sido previamente aprobado por el Pleno de Diputados.
4: Ha sido aprobado el texto sustitutorio de la Comisión de Constitución, Reglamento y Relaciones Exteriores que propone delegar al Poder Ejecutivo en el Poder Ejecutivo la facultad de legislar en materia de seguridad ciudadana y fenómeno del niño.
3: Como siempre ocurre en estas largas jornadas parlamentarias, hubo harto brutality.
5: Y no vamos a caer en ese juego de pretender de decir que simplemente porque se modifica se va a introducir todo.
6: Lo que han creado ustedes ahora es un problema para ustedes.
7: ¿Cómo es posible que dentro de Renovación Popular, señor presidente, pueda haber incoherencia, contradicción entre sus diputados y sus senadores?
3: A la sala llegaron en representación del Ejecutivo, el presidente del Consejo de Ministros Luis Galarreta y los ministros de Desarrollo Agrario y Riego Marco Vinelli y de la producción Juan Carlos Requejo.
8: De esas 8 materias, señor presidente, y como siempre le he señalado, eso ya corresponderá a la Cámara de Senadores, yo ahí no tengo, nosotros como Ejecutivo no nos corresponde. De esas 8 materias, en el dictamen aprobado en la Cámara de Diputados, al que he señalado y lo suscribo, es para nosotros no es suficiente como Ejecutivo.
3: Ya en el turno del debate hubo quienes quisieron meterle términos deportivos al asunto. Ese uso rebuscado de palabras en idioma extranjero fue objeto de desquite por otros padres de la patria.
9: Estamos claros aquí, señor presidente, que esto no es ningún far play, porque aquí hay reglamentos, aquí hay también poderes del Estado. Porque un far play, señor presidente, es que se tenga comportamientos honestos.
10: Una interrupción, por favor.
9: Éticos.
10: Una interrupción, por favor. Yo no sé qué significa far play. Estamos en el Perú y acá se habla en castellano a través de la mesa. Gracias.
11: Muchas gracias. Señor Quito, ¿podría aclarar, por favor?
3: La izquierda y la derecha, como siempre en este tipo de menesteres, se dieron y no consejos.
6: Y segundo, presidente, yo quiero dejar en claro las prerrogativas de un parlamentario, presidente, no son las mismas que un ministro, con todo el respeto que se merecen, presidente. Ellos no son elegidos por el pueblo, son un cargo de confianza.
12: Ese es el tema, hay que tener también respeto. ¿Ves? Es faltoso, pues no sé, o sea, ellos no son, nosotros somos elegidos, te sientes por encima del mundo, no es así. Somos pares iguales, los señores y nosotros.
3: Mucho se debatió y nada se decidió. Fueron cruces de ideas, pero lo más importante se dejó para otro día. La sesión se suspendió y continuará este sábado.
0: Ya, esta es una discusión bizantina. Pero mira el error de Galarreta. Por eso me parece que le ha quedado grande. Está con un saco pues, XL. ¿No? Él dice que no es él el que tiene que hacerlo porque él es ejecutivo, pero habla de conversar siquiera de las 66 cosas que pidieron. O sea, él les está diciendo, abran el abanico. Sin embargo, fíjense lo que dice acá, que el gobierno recurría a decretos legislativos y proyectos de ley. O sea, ¿por qué no lo has hecho desde el primer día? O sea, ¿por qué ella no? El primer día, como Alan García, ¿te acuerdas el discurso del segundo gobierno? ¡Pim, pim, pim, pim! ¡Ya está! ¡Vamos, para adelante! Miren lo que dice Galarreta.
13: Lo que hemos querido también, como cualquier gobierno, decirle al señor congresista, colabore con el país, con los ciudadanos, le traemos un paquete de facultades para ver si nos habilitan a hacer cosas más rápidas. Si los señores diputados no han querido en su totalidad o en un porcentaje por lo menos factible, corresponderá al Senado ver qué hace. Pero nosotros, terminado este debate y la decisión que se tome, que por supuesto es la decisión que corresponde a un Congreso autónomo, veremos las salidas, si algunas entran por decreto de urgencia, que ya hemos sacado varios decretos de urgencia, Supremo hemos sacado, pero evidentemente las más importantes están en el marco legal, sobre todo en la lucha contra la inseguridad.
0: A ver, tradúceme.
1: Bueno, solamente puedo decirte que Galarreta no es solamente un ministro elegido a dedo, sino también es parlamentario andino y ha tenido una votación importante. O sea que eso le quita lo que decía Humberto Morales, creo que es el congresista de izquierda, sí. Decía pues que le ha elegido por el dedo. Sí, sí, sí, para ser ministro, pero tiene una soberanía popular que también tiene el otro, o sea, casi
0: pero prerrogativa, parecida. La prerrogativa ministerial es evidentemente diferente porque el ministro
1: es claro
0: el poder
1: sí.
0: Ejecutivo que está ahí para ejercer claro. El poder activo.
1: El ministro ejecuta, el parlamentario no ejecuta nada, fiscaliza, supervisa o acusa o dicta leyes, pero no ejecuta absolutamente nada.
0: Pero ¿qué
1: nada.
0: Importancia puede tener esa afirmación? Y que mi tía Lourdes le diga, no, que tú dijiste, o sea... Bueno, siguen entrampados en lo mismo.
1: Exactamente, ese es el problema, que no entran al fondo, ¿no? No entran, se están en la periferia dando vueltas y vueltas y vueltas y el país está paralizado y está esperando resultados.
0: Mira la bronca de mi tía Lourdes con Borges, que dicho sea paso, yo estoy seguro que ella piensa lo mismo, ¿eh? que no es lo mismo un ministro elegido a dedo que es un incompetente frente a ella que es un Pero en fin, veamos.
6: Ellos no son elegidos por el pueblo, son un cargo de confianza. Los parlamentarios, en este caso el Senado, está con una prerrogativa de voto popular. Y por lo tanto nosotros asumimos nuestra responsabilidad en ese término, presidente. Por eso no estamos en la misma circunstancia. Y por eso es que, por esa modificación del artículo 129, es que yo manifesté lo siguiente, presidente. Entonces, yo quiero dejar por superado, pero yo le pido a usted que la misma flexibilidad que tiene usted para su bancada la tenga también para los demás. Porque en este momento usted preside una comisión y no responde a directiva de su bancada. Entiendo que es así, presidente. Muchas gracias.
14: La he tenido con creces, senador Humberto. No sea injusto conmigo.
12: Yo voy a considerar esto una discriminación. O sea, nosotros somos elegidos y los señores son invitados circunstanciales. No, pues, señor, te equivocas. Ahora vamos a hablarnos de usted. Yo no te he interrumpido, déjame hablar. Yo también escucho te decir barbaridades y yo me quedo calladita mirándote, nada más.
14: Senador Alcorta, por favor, diríjase a la presidencia.
12: Le escucho decir barbaridades, pero también me quedo callado. Lo que quiero decirle es que el gabinete que está acá representa a la Presidenta de la República elegida por el pueblo, les guste o no les guste. Ellos son sus representantes del Ejecutivo y entonces vienen a darnos un debate. No te he interrumpido, no me interrumpas. Entonces, ese es el tema. Hay que tener también respeto. ¿Ves? Es faltoso, pues no sé, o sea, ellos no son, nosotros somos elegidos, te sientes por encima del mundo, no es así. Somos pares iguales, los señores y nosotros, en cargos circunstanciales, momentáneos a través de la mesa, presidente, circunstanciales. Pero no te sientas el rey de la plaza porque no eres así, pues estás equivocado.
0: ¿Extrañas esto tú del Parlamento?
1: Bueno, Lourdes es muy, muy picante, ¿no? Lourdes... Alcorta es una buena parlamentaria y es punzante, tiene un humor a veces sarcástico, pero dice la verdad, es una mujer que dice lo que piensa, ¿no?
0: Bueno, Morales parece un parlamentario de los ochentas, ¿eh?
1: Y yo,
0: a
1: Morales yo lo conozco y he sido parlamentario con él, ha sido un buen parlamentario. Sí. Hemos estado juntos en la Comisión de la Bajato en una época. Así que yo creo que es un buen parlamentario, es lo mejorcito de la izquierda. Claro, tiene sus ideas, por supuesto, que no comulgamos con ellas, pero no actúa mal, digamos, en absoluto, ¿no?
0: Ruth Luque, todos en lo mismo, ¿no? El partido Manan es JPP, que no quiere nada, ahora Nación quiere poco, el partido del buen gobierno... Estuvo acá la nieta de Alaisa Grundy y yo le he puesto la Tinkerbell, sí. Porque está suavecita, ¿no? Pero a la hora que con la varita también te ataca, pero ellos le gustan el punto, la coma, son políticamente correctos. Pues los caviares tienen que ser políticamente correctos. Pero mientras la señora Ruth Luque dice que casi no a todo, dice una verdad, pero que no entiendo por qué le dan tanta vuelta. Puedes modificar, pero no desnaturalizar. Veamos.
15: Para nosotros debería haber un respeto del reglamento. El reglamento establece de manera clara la no desnaturalización, que haya un nivel de conexidad sobre los temas que se han planteado, y en diputados solo se ha planteado seguridad y fenómeno del niño, y cualquier precisión o lo que se quiera hacer de manera similar debe ser en ese ámbito. Todo aquello que quede fuera o una ampliación estaría desnaturalizando el debate que se ha dado en el mismo pleno de diputados. Esa por lo menos es nuestra posición inicial. Si se incorporan textos, como creo que es la intención, pero además ni siquiera se da espacio para que se precisen algunos puntos que son generales en el de pleno de diputados, por lo menos yo, en lo que es mi posición individual, votaré en contra. Nos han comunicado que el día de mañana continuaría esta sesión, pero invitando a los ministros que hoy día no han llegado. Y que la siguiente semana continuaríamos con dos sesiones más y ahí acabaría el debate en Constitución.
0: En contraposición, entiendo, Catherine Apuero fue tu asesora en algún momento, ¿no?
1: Sí, sí.
0: Hoy senadora dice lo siguiente, que la verdad no está en contraposición, ¿eh? Porque también habla de la posibilidad de modificar y no desnaturalizar. Veamos.
16: Es cierto. Nosotros como senadores sí tenemos, y no cabe duda de eso, que sí tenemos la facultad de modificar lo que ha venido de la Cámara de Diputados, pero obviamente esta modificación tiene límites, esta modificación no se puede hacer de manera absolutamente arbitraria, porque recordemos que esto es un Congreso bicameral. En consecuencia, la discusión está... en que esta modificación tiene que hacerse sin desnaturalizar lo que ha venido de la Cámara de Diputados. Y ¿qué hay que entender por desnaturalizar? Obviamente ahí hay posiciones diversas, pero en mi bancada la tenemos bastante clara. En ese sentido, nosotros sí podemos modificar, podemos eliminar algunos puntos que ha venido de la Cámara de Diputados, que no es nuestra intención, pero también modificar implica que podemos agregar algunos puntos a este dictamen de la Cámara de Diputados, pero obviamente esos puntos a agregarse tienen que ir vinculados a dos grandes temas: seguridad ciudadana y el tema del fenómeno del Niño.
0: Ya. Pongamos punto y aparte esta cuestión. Otro tema que está flotando y comienza a oler mal es el tema de las elecciones. ¿Cómo es posible que el Jurado Nacional de Elecciones no dé al ganador hasta el momento y sigamos con esta mecánica de las actas impuntadas y que vamos a contar votos? ¿A qué atribuyes esto? Hay una conferencia que se da y básicamente lo que dicen es que el Jurado Nacional de Elecciones va a dar resultados cuando termine de resolver las actas observadas de acuerdo a votos, que podía ser de acá a cuánto, una semana. ¿Tenemos la conferencia? ¿Me confirman en el switcher? Que dice que puede... A ver, escuchemos, por favor.
17: Justamente a esperar los resultados oficiales, sobre todo en aquellos casos en donde los resultados son muy cercanos, en dos candidaturas, en dos listas. Hay que tener siempre en cuenta esto, los resultados, deben esperar siempre los resultados oficiales. ¿Cuánto los vamos a dar cuando terminemos todos resolver las actas observadas y también los recuentos de votos? Todas esas resoluciones se tienen que remitir a la ODP para que ellos terminen de procesar todo ello. Y cuando ellos terminen de procesar todo ello, nos remiten el cómputo, los resultados de cómputo, y de ahí recién se van a generar las convocatorias a las audiencias de proclamación de resultados, y ahí vamos a saber los resultados oficiales. Claro, nosotros nos proyectamos siempre por mes. O sea, nosotros tenemos una fecha estimada en noviembre, a comienzos de noviembre, para conocer ciertos resultados, porque conforme se van avanzando, conforme también, porque no en todos los casos hay misma cantidad de actas observadas. Como ustedes han podido ver, hay algunos casos en que tienen muy pocas actas observadas y ya están resueltas al 100%.
18: Señor
17: Pero
18: Valdivia.
17: También van a haber otros casos en donde son muchas actas observadas.
0: Yo entiendo que le tengas, para hablar en términos cordiales, camote al Jurado Nacional de Elecciones, sí, una institución sí, que un cariño le debes tener, ¿no? Pero ¿para qué sale, señora, a decir eso? ¿Lo has entendido lo que ha dicho?
1: No mucho. A ver, lo que pasa es lo siguiente, que el jurado se ha quedado en la edad de la carreta.
0: Ya.
1: No se ha modernizado, lamentablemente, ¿no? Claro, eso viene de atrás, no es cosa de última hora, eso ya viene de atrás. Pero antes los resultados eran más claros porque había más diferencia de votos entre unos y otros. Pero últimamente se ha ganado, se ha perdido las elecciones por 40.000 votos. Y claro, 40.000 votos, cuando hay 1.900 actas que están cuestionadas, evidentemente la gente cree que pueden cambiar. Eso es lo que está pasando ahora. No se han modernizado y están actuando, revisando 10, 20 actas por día, y entonces se van a demorar pues un mes o dos meses.
0: Mira, si el señor sale a dar una conferencia de prensa, este señor, fue tan errático el señor y tan poco claro que emiten el comunicado para explicar lo que ha dicho el vocero.
1: Así es.
0: Correcto. Entonces sale y dice, el Jurado Electoral Especial recibieron hasta el momento 6.964 actas, ¿no? Igual cantidad recibidas, mientras que 421 se enviaron al recuento de votos. Y te meten un menjunje, entonces dicen, Jorge Valdivia, vocero del máximo organismo electoral, explicó que hasta las 19 horas de hoy se han procesado el 100% de tales actas. O sea, 6.964. 421 han sido enviadas al recuento de votos y hay 70 actas siniestradas o extraviadas. Es decir, te ponen el subtítulo, ¿no? Pero, perdón, la volada. O sea, esto de acá tampoco. También está mal redactado, porque a la hora, el comunicado, ¿cuál es el objeto del comunicado?
1: Aclarar e interpretar al vocero. Es decir, ¿qué tal vocero?
0: ¿No es cierto?
1: Que no puede representar ni decir lo que piensa el jurado ni lo que está haciendo el jurado. ¿Qué tal vocero? Es un vocero que no sirve para nada.
0: Yo presumo que tú y tu papá y toda tu familia y todos los presentes que tenemos más de 50, 60 años, tú mirás Ferrando los fines de semana, ¿no?
1: Sí, claro.
0: Divertida con Leo,
1: claro, claro que me
0: una de la parte más divertida.
1: Y con la gringa Inga.
0: Y con la gringa Inga. A ver, cuando hablaba, esto era gracioso, pero cuando yo me concentraba, hermano, chiquillo, cuando hablaba Carvajal, ¿te acuerdas? Que se metía una perorata brava, brava, y al final nadie entendía. Pero era la gracia de que terminaba de hablar Carvajal y nadie entendía. Acá hay Carvajales por todos lados.
1: No, no, no. Este me hace que recordar a Pantuflas. El famoso Pantuflas. Así es. Juan Carlos Oneto creo que se llama.
0: Oneto, ¿no? Pantuflas. También estaba Muñoz de Barata. Lo que a lo que voy yo es que... entonces, antes de ver lo de Porky, otra parte interesante del programa era cuando Ferrando ofrecía plata. ¿No es cierto? Decía, al que me traiga un DNI, una libreta electoral de alguien que se llama Eustaquio, y venían y le daban, ¿no? Al que me traiga un pulpo vivo, al que me traiga un tupper de tocos. Y la gente se mataba de risa porque el negro Ferrando era un crack. Entonces, yo lo que les quiero pedir a los organismos es al que me traiga un vocero confiable. Porque ya salió a decir lo mismo el presidente del jurado hace 4 días. ¿Ya? Entonces, ¿cuál es la reacción de los implicados en este anforicidio? Porky, que tú sabes que tiene un tino tremendo para decir las cosas y es un lore inglés. Tuitea, por si acaso también les he pedido que me busquen lo que dice Francis Sales. Entonces, Porky me manda esto de acá y dice, a ver, resultado final para Lima Metropolitana, mesa por mesa, observada o impugnada, aún con la mafia de la OMPE contra la Renovación Popular, están derrotados. Ya le dijo mafioso a la OMPE, ¿no? La suavidad que lo caracteriza. Y están toditi, Porky, Allison, diferencia, mesa, votación, promedio, mesa faltantes, neto, Porky, Allison, se ha metido un deuteronomio. Y al final, al mejor estilo Klimper, dice al finalito, no creo que lo puedas leer, no dice, proyección de diferencia total a favor de Porky, 51.421. Esto lo he hecho a la 1:15 de la tarde del día de hoy, antes de la conferencia de prensa del señor este. ¿Ya? Entonces Porky dice, ya gané. ¿No? Tenemos en el switcher, por favor, lo que ha dicho Allison, porque Allison lo que ha dicho es que es altamente probable de que él sea el ganador. Y también sale con gorrito. ¿Por qué se pone en gorrito? Pero en fin, veamos.
18: Bueno, está preocupado, ¿no? Porque saben que pueden perder sin ningún problema. Yo, con elecciones, las impugnaciones a cada una de las actas. Pero claramente podemos decir hoy que si se resuelve conforme a ley, sin ningún problema podríamos estar juramentando el cargo y asumiendo la alcaldía de Lima el próximo año.
19: ¿Qué es lo que les han comentado sus personeros, candidato?
18: Justamente eso. Vean solamente en las actas impugnadas en acte, sin justificación alguna, tenemos decenas de miles de votos solamente ahí que se sumarían a nuestro favor, ¿no? Y en contra del candidato Rafael López Alea. No me extraña por eso que esté tan nervioso Renzo Reyardo. Si se ha portado correctamente como alcalde, no debería ser nervioso. Debería estar tranquilo, cumplió su misión y se va. Pero si han trabajado de manera incorrecta, quizás por ahí venga la preocupación.
20: Él ha indicado que incluso le causa extrañeza de que estos cambios que usted suba, ¿no?, en las cifras se den durante la noche. Y esos resultados me sospechosos.
18: He escuchado esos comentarios que son cantinflejos. Digo, ¿por qué cantinflejos, no? Digo, ¿por qué? Porque no es cierto lo que él ha dicho, que yo me he pegado a Rafael López Alea en votación en horas de madrugada. No. Ojo, la primera información que sale poco más de las 8 de la noche es la encuesta a boca de urna de una encuestadora, de Datum. ¿Qué es una encuesta a boca de urna? Preguntarle a los que salen de votar por quién has votado. Esa encuesta tenía, según la misma encuestadora, 6% de margen de error. Y la misma encuestadora, que un poco más de las 11 de la noche lanza información de lo que ellos han hecho, en siguiente etapa, conteo rápido, que esto último tiene solamente de margen de error 1%. Ahí ya me arroja la misma encuestadora de Atún a 0.9. Entonces no es cierto que he subido en la madrugada, eso es mentira. Porque claramente, y tampoco es cierto que la información oficial haya cambiado en algún momento. Lo que cambia es la información de una encuestadora privada llamada Datum, ¿no? Que coincide aparte con los márgenes de error que ellos mismos arrojan. Boca de urna, 6%, ¿no? Conteo rápido, 1%, y nos arrojan a 0.9, y esa diferencia ha bajado. Y puedo decir claramente que si el Jurado Nacional de Elecciones hace su trabajo ¿no? Con pulcritud. Estaremos el 1 de enero asumiendo la
0: cadena. Porque dice que yo gané, el otro día le saca la lengua.
1: Yo voy a dar una opinión que quizás no guste a muchos, ¿no? No se puede aceptar a partir de ahora hacia adelante, las próximas elecciones, las encuestas a boca de urna. Uh-huh. Distorsionan. Uh-huh. Además, nadie dice, no, nadie dice, muy pocos dicen la verdad cuando salen de la boca de urna, de la urna o del de centro de votación.
0: Ganaba por 6 puntos de distancia en todas.
1: Así es. Y eso mismo ha pasado, está pasando en las últimas elecciones, que la boca de urna falla, crea falsas expectativas y cuando viene el conteo rápido, que es el que vale realmente, te das cuenta de que algo ha pasado. Y la gente puede pensar que ha habido fraude y eso debilita el sistema electoral.
0: Yo voy más allá, y eso también le va a parecer horrible. Yo considero que no deben hacerse encuestas ni publicarse encuestas cuando menos un mes antes de las elecciones. Porque la historia lo que dice es que son instrumentos de manipulación. Porque para cada encuestadora salen señores que dicen son líderes de opinión o analistas políticos que la verdad, y tú y yo lo sabemos, que son asesores encubiertos de una serie de candidatos y que por último tienen su corazoncito. Entonces nosotros hemos visto en los últimos años cómo nos inventaban candidatos. De lo más bochornoso que yo he visto en los últimos años es el tal Julio Guzmán. Víctor Andrés, Julio Guzmán recorría calles y plazas del Perú y la gente no lo empelotaba, como se dice. Nadie lo miraba, nadie lo recibía, nadie lo aplaudía, era ignorado. No hacía mítines, hacía convocatorias y era enfocado con tomas cerradas y cuando veían las tomas abiertas nadie lo saludaba, era un invento de las encuestas. Y cuando fue a las votaciones fue más invento de las encuestas. Pero había alguien, algún poderoso caballero, creo yo, don Dinero, que contrataba encuestadoras para hacernos pensar de que él era la solución, que no era de derecha, que no era de izquierda, y una campaña inmensa para que Julio Guzmán se vuelva popular, ¿no? Yo sé que hay una familia muy rica que lo patrocinaba y creo que tú también sabes quiénes son. Pero de ahí hemos visto una serie de fenómenos, ahora ultimito, que te decían, aparece el señor López Chau va a ser. Ah, López Chau. Carlos Álvarez. Wolfgang Grosso, o sea, aparece Wolfgang Grosso. Y al final, ¿qué cosa hemos visto? ¿Qué hemos visto al final? Votaciones ridículas, atómicas, pero todos tuvo su chance, ¿no? Y todo el mundo hablaba de la cuestión. Yo creo que manipulan, que con el puntito para arriba, el puntito para abajo, el 2%, además, ¿de qué nos sirven encuestas que dicen tienen más o menos 2%? Cuando sabemos que las elecciones están perdiendo o ganando por 40.000 votos.
1: Sí, pues.
0: Por último, que les exijan a las encuestas que tengan un máximo de margen de error de 0.5% y que sean supervisadas por el INEI. Y que ellos sí tengan cómo abrir su base de datos ante el INEI, que el INEI diga, ok, esto está bien hecho, go. Pero con 0.5, ¿sabes lo que te dicen, Vitocho? No, es que sale muy caro, pues termina costando como 100.000 dólares. Bueno, que alguien la pague.
1: No están supervisadas.
0: Porque les ha hecho mafiosos a Cecilia Valenzuela y a Torres, abiertamente, que está mal que lo diga. Urpi Torrado, la vez pasada en la primera vuelta, tuvo que pedir disculpas. En este caso, yo no he escuchado disculpas de ninguna de las grandes encuestadoras. Todas daban 6% de distancia, 5-6. Y estamos hoy día, ¿cuánto ha terminado?
1: Bueno, y es menos de 1%. Menos de 1% la diferencia, menos de 0.5, 0.6. Es absurdo. O sea, eso ha creado una sensación de poca transparencia y de que hay algo escondido, que hay un fraude para decir qué cosa la gente puede pensar y qué cosa se puede pensar en el extranjero además. Que acabas ganando 6 puntos, 7 puntos y al mes siguiente ganas por nada o pierdes. Eso es inexplicable en cualquier circunstancia y en cualquier país.
0: Y después se quejan cuando nos llaman Banana Republic, pues, ¿no? Que lo somos, pues.
1: Exactamente.
0: Porque lo querían hacer los canales de televisión, que son los que pagan. Si los canales de televisión no tienen plata para pagar la encuesta, que cuesta 200.000 dólares, simplemente no la emitas. Simplemente no la emites. Y nadie se va a morir Este es como el concierto de BTS. O sea, nos hemos jodido todo por estos coreanos. No pasaba nada si no venían. Pero eso es algo irrelevante, pero sí es relevante, creo yo, el que haya manos negras atrás de las encuestadoras. ¿No? Porque alguien las paga. Bueno. Hay medios que las pagan.
1: Sí. Y jurados electorales, jurados especiales, que trabajan mediodía y quizás en su casa. Y que se demoran en revisar las impugnaciones 2 meses. Eso es inaceptable.
0: Dentro de las argumentaciones lógicas y válidas de Porky, está, en la primera vuelta se demoraron a instalar mesas en Lima, ¿cierto? Por una falta logística absolutamente absurda, porque estamos en el mundo del delivery, ¿no? Hay mejor delivery que en la época en que tu padre era presidente del jurado. ¿Ha habido esa demora ahorita para estas elecciones municipales? ¿Se han demorado? No se han demorado, ¿no? ¿Por qué? ¿En dónde has visto tú en la historia del Perú, tú que eres historiador, que el jurado de las elecciones denuncie al jefe Lompe? ¿Eso ha pasado acá?
1: Sí.
0: Porque Burneo le ha dicho delincuente a Piero Corbeto.
1: Y está perseguido por la justicia hasta el día de hoy.
0: Pero el jurado, le digo, o sea, en cualquier otro lugar del mundo ese señor hubiera tenido preso. Porque si el jurado te está denunciando, lo que tiene que hacer un fiscal de turno es ver si hay flagrancia o no. Sí. Es decir, detectar rápidamente si ese señor ha cometido delito electoral, si ha sido adrede esa demora. Y todo indica que sí fue adrede, porque nadie en su sano juicio puede ser tan incompetente de no decir en el día previo al inicio de la elección no hay cómo completar la entrega, no se hace. Tú eres famoso por los almuerzos que haces en tu casa, ¿no es cierto? Y todos sabemos qué hay. El arroz con pollo, los frijoles, todos lo sabemos, ¿no? Todo el mundo sabe cómo son los restaurantes. Yo te pregunto, si tu señora te dice a las 6 de la tarde, no hay comida, ¿tú qué haces? Mandas a comprar. Pero si te dice el día anterior que no va a poder darle de comer a tu gente, ¿tú qué haces? Suspendes el almuerzo, pues. O vas a 200 personas llegan a tu casa y no hay que comer. No puede haber delivery, pide hot dog. ¿No es cierto? Tu esposa nunca te ha hecho eso toda tu vida, ¿no es cierto? Y eso pasó acá. Entonces, Porky sí tiene razón al decir que hay, pues, ¿no?
1: Pero el problema viene más atrás, ¿ah? El problema es que la Constitución actual dividió el sistema electoral en 3 cabezas. Ajá. Eso fue fatal.
0: Renié, Compe y tal.
1: Así es, y el jurado. Eso fue fatal. Entonces, es un sistema con 3 cabezas cuando debería ser una sola cabeza. Uh-huh. Y por eso es lo que ha pasado esto, porque cada cabeza hacía lo que quería y no dependían de nadie y además se sentían los 3 igualmente importantes y no aceptaban ningún tipo de críticas ni de sugerencias de ningún otro, ¿no?
0: Además, ese es el problema. Las ansias de Piero Corbeto de volver quedarse.
1: Claro.
0: O sea, digamos.
1: Se sentía el rey de Roma.
0: Además, ¿cuánto gana el presidente de Lompe? ¿20.000?
1: Más.
0: ¿30.000?
1: Creo que 40 y tantos.
0: 40 y tantos mil, sí. Ya, $8.000. Me vas a disculpar, no es tan sueldo como para querer quedarte, ¿no? Si supuestamente
1: pero para
0: eres
1: algunos
0: un
1: sí,
0: capo.
1: Pues, para algunos sí.
0: No, yo creo que más es el oropel, pero en fin, podemos quedarnos con tenemos la carátula del expreso del día de mañana, ¿la tenemos o no la tenemos? ¿No es cierto? La tenemos porque, a ver, la carátula del expreso da. No sé si es apoyo a Porky o no, pero lo que dice la carátula del expreso del día de mañana es a paso de tortuga. Entonces, la tortuga famosa, el morrocó y esto, el paso de tortuga, se dio. Entonces, si la ponemos en consideración del público, por favor. Claro. Es una vergüenza que salga esto, después de lo que hemos vivido.
1: Bueno, ¿no? Eso no se ha corregido, ¿no? Ese es un mal que viene de atrás. Y no se ha corregido. Nadie se ha preocupado en corregirlo.
0: ¿Tú estás trabajando en Expreso?
1: No.
0: ¿Tienes acciones en Expreso?
1: No.
0: Y lo vas a denunciar por plagio, supongo. Mira, ve. Cuestionan la lentitud del sistema electoral y advierten que seguimos en la época de la carreta. O sea, tú le has metido mano a este titular. Pero mira, pues.
1: Oye, no lo usas. ¿Qué curioso es eso? ¿Cómo decirlo sin saber que...?
0: Yo también. O sea, yo tampoco. Yo por eso le he pedido. Pero es que la verdad. López Aliaga convoca un plantón en la OMP para exigir celeridad. Otra vez, Bill Porky. Y Francis Allison va a querer también su plantón. Sí. Ahora, antes de que vengan nuestros invitados, condición complicada la de Porqui, porque esto puede ser un triunfo pírrico. Porque ha ganado Lima, sí, por poquito, pero parece que su techo es Lima nomás.
1: Nada más.
0: Y en el interior mandan.
1: Sí.
0: Pero también triunfo pírrico para Francis. Porque Francis a la hora de la hora ha vencido a Bruce, que es el tercero de la fila, y Francis se ha quedado sin partido, porque no es líder de Avanza País. Él mismo ha dicho que él no ha puesto a los candidatos. Y los candidatos ya se le están opando a Porqui. Sí. Entonces, es la verdad que una vez que le den las credenciales a Porqui, que se las van a dar, sí, se quedó sin nada. Sí.
1: Bueno, tiene, como ha sacado una buena votación, tiene posibilidades de presentarse más adelante, ¿no? Bueno, pero inclusive a volver a Magdalena del Mar.
0: Cuenta así rapidito. Según mis urracos, el comprar un partido cuesta más o menos entre 3 y 4 millones de dólares.
1: ¿Ah, sí?
0: Sí.
1: No me digas.
0: Que están vendiendo los partidos, porque hay 12 partidos que han quedado.
1: Sí.
0: Entonces, como saben...
1: O sea, 4 millones de dólares a uno de los 12, porque a los que están afuera ya no creo que valga nada.
0: No, pero por eso, pues. Uno de estos 12 estarían dispuestos, señores, y se han puesto entre ellos, más o menos han hablado de acuerdo, para que cuesta entre 3 y 4 palos, porque ahí entraría la billetera de Acuña y compraría un partido al que le cambian el nombre, la billetera de Lula Gálvez, que compraría un partido al que le cambian el nombre y después le ponen la A. La billetera de Patricia Lee, y yo dudo mucho... ¿Qué? Que tú o Raúl Descanseco giren un cheque de 4 millones de dólares, ni pero, de medio millón, pero... para comprar un partido y ponerle Acción Popular.
1: Sí, sí.
0: Eso no va a pasar, ¿no es cierto?
1: No.
0: Para la tranquilidad de tus nietos y de tus hijas. Ya, okay.
1: Pero hay otra cosa. Hay que hacer cuentas, a ver cuánto dinero del Estado van a recibir esos 12 partidos. Porque de repente en esa cuenta, los 3 o 4 millones de dólares son los que el partido va a recibir del Estado... Y se están autopagando.
0: No. Para decirte, Obras desaparece, la plata que iba a recibir se va otra vez a la caja del Estado. Pero estos partidos que existen para recibir dinero del Estado tienen que tener representación parlamentaria. Es decir, estos partidos son solamente fichitas de inscripción. Entonces, lo que harían los millonarios del Perú, ya me dijiste que tú no sé si Raúl de Canseco tiene más plata que Atahualpa. De repente se le ocurre comprarse un partido y ponerse él de presidente y cambiarle el nombre a Acción Popular. Digamos que la plata la tiene. Pero en eso vamos a terminar. Al fin y al cabo van a haber 5 partidos en el Congreso y 3 o 4, ¿no? Los que podrían tener plata para comprarlo son Acuña, Luna Gálvez, Patricia Lee y vamos a decir ya Raúl de Canseco. 9. A la hora de la hora es una buena noticia para el Perú que solamente queden 9 partidos, ¿no?
1: Bueno, me parece bien, ¿no? Es bastante, ¿no?
0: Yeah.
1: 9 ya es bastante, ¿no? Bueno. Ahora, 44 como había o 50 ya era una burla, ¿no?
0: Ahora, ¿de dónde van a sacar representación para después conseguir votos? Porque, digamos, Richard Acuña no ha pasado de ser una figura menor de la política y de la farándula, si quieres. Acción Popular ha tenido el irresponsable de Barnechea, más el irresponsable de, ¿cómo se llama? Julio Campos, ¿cómo se llama el señor este?
1: Julio Chávez.
0: Julio Chávez, que ha quedado cuarto en San Martín de Porres. O sea, ni los vecinos de su barrio han votado por él. El PPC no existe, ¿me entiendes? No existe. En el caso de Alianza para el Progreso es Acuña, que ya sabemos que Pepe Luna no tiene ningún carismático.
1: Pero en el Perú la política es antropomorfa. O sea, no responde solamente a partidos. Los partidos te ayudan a presentarte, estar en la vitrina, pero los que jalan finalmente son los líderes.
0: Por eso pues te digo.
1: Tienen algún tipo de arraigo, ¿no?
0: Pero conversa pues con Raúl Descanseco, que yo lo veo entero, ¿ah? ¿Eh? Yo lo muy veo bien, hecho pacto bien, con está. El demonio o con
1: muy
0: Dios.
1: Bien, muy bien.
0: Pero que compre que él sea el candidato que son populares, pues, compadre, si tanto ha querido. Pero murió la flor, baste con 4 palos, yo soy el presidente, murió la flor, ya está. A él no lo van a hacer ni más rico ni más pobre, 3 millones de dólares, ¿no es cierto?
1: No lo sé.
0: ¿De verdad?
1: Tú sabrás más de esa economía
0: no
1: que
0: no
1: yo.
0: No lo ve nadie, pero en fin. Pero en fin, ha sido muy amable.
1: Muchas gracias.
0: Correcto. Felicitaciones por tu nuevo nombramiento en el Expreso como titulador. En fin, de esto de acá pasamos a un tema que es harto complicado, que se llama derecho penal en el Perú. Ya sabemos que el derecho constitucional no existe. Y el derecho penal, vamos a ver. Vamos a hablar de sicariato y vamos a hablar también del caso de la China Polo y también del caso este del Colegio Liceo Naval, que ahora tiene carices, pero más delincuenciales aún. El hecho es que ya capturaron hace un buen tiempo al sicario que mata a la China Polo. Lo extraño es que no hayan capturado a los que los contrataron. Veamos la nota y luego conversamos con el doctor Alex Guerrero.
2: Una chamba que consistía en darle chuleta a una tipa. Cuando digo darle chuleta, me refiero para darle de baja o matarla.
3: Con esa frase, carente de remordimiento y cargada de jerga criminal, Luis Obispo Díaz, el sicario confeso que le arrebató la vida a la China Polo, terminó por confirmar lo que era un secreto a voces. La comunicadora y candidata no fue víctima de la delincuencia común, sino el blanco de un asesinato por encargo milimétricamente planificado.
2: Cuando yo preguntaba por curiosidad quién estaba detrás de todo esto, José me señaló que el que quería ese trabajo era conocido como Pure. Solamente me mencionaba eso, pero no sé quién es esa persona, aclarando que Pure también se le dice a una persona vieja.
21: Pure es el término que usan los venezolanos para la persona de edad vieja con cierta autoridad. Pure es la persona que lo contrata, a él y a toda la organización. Y esa es la pista.
3: El sicario habló y con su confesión la ruta hacia los autores intelectuales del crimen parecía despejarse. Sin embargo, en el mundo del crimen organizado los hilos se cortan antes de que alguien pueda tirar de ellos.
2: Y yo a unos 3 metros aproximadamente le disparo directo a la cara, cerca de la sien. Efectué un solo tiro y cuando ella cayó, efectué 2 más, porque el arma se encontraba seleccionada tiro por tiro.
21: Y esta, para movilizar una organización de esta característica, y hay que tomar en cuenta que a Luis Obispo, al sicario, le ofrecieron 15,000 soles, se debe haber movilizado una buena cantidad de dinero, ¿no? Y con la seguridad de que estos sujetos iban a cumplir con el encargo, sí o sí. Eso queda claro en las declaraciones que ha dado Luis Obispo y que hemos publicado hoy día en el diario.
3: Justo cuando las autoridades peruanas parecía que empezaban a atar cabos para llegar a la cúpula que ordenó el asesinato, un giro de guión digno de una novela negra llegó desde el extranjero. La mujer, cómplice en la ejecución, encontró la muerte a miles de kilómetros de la escena del crimen.
21: Sufren el accidente cuando estaban yéndose a hacer una nueva vida en Portuguesa, el estado de Portuguesa, 13 días después del asesinato, ¿no?
3: Beángel Toro Montesinos habría sido parte del grupo que acompañó al sicario Luis Obispo Díaz cuando asesinó a la China Polo en Caraz. Ella, junto a Adrián Azuaje, conocido como Morocho, cumplieron labores de reglaje, marcaje y apoyo operativo en la ciudad ancashina antes del asesinato. Tras la muerte de la China Polo y la captura de Luis Obispo, ella salió del Perú con destino a Venezuela. Fue en su país de origen donde falleció en un accidente de tránsito.
21: Todos los días que se fueron por tierra y se estaban yendo al punto final que era el estado de Portuguesa, una localidad creo que se llama Guarane o algo así, y el bus choca con un aviso, según la versión policial, y se da vuelta de campana y ahí mueren varias personas.
3: ¿Fue realmente un infortunio en las carreteras venezolanas o se trató de una operación de limpieza para garantizar que el secreto de quien pagó por la muerte de la candidata se fuera a la tumba con ella? Hoy el caso de la China Polo se encuentra en un punto de quiebre escalofriante. Por un lado, la policía tiene a un sicario confeso que ya admitió ser el instrumento de la muerte.
22: O sea, te dicen, mátale y te pagamos.
23: Te va a dar una feria buena,
22: pues. Te iban a dar una feria buena. ¿Y qué significa eso?
23: Bueno, para mí una feria buena debe ser más de 10,000, que son mis soles.
3: Por el otro, los eslabones que conectaban a este asesino con los autores intelectuales yacen en una morgue en Venezuela, mientras los investigadores intentan descifrar si pueden extraer más información del tirador antes de que el miedo lo silencie. Una sombra de impunidad vuelve a cernirse sobre una región en donde, trágicamente, la política se sigue decidiendo a punta de balas.
0: Estamos con el doctor Alex Guerrero. Doctor, buenas noches.
4: Philly, buenas noches.

0: de Interamericana de Derechos Humanos nos pone una barrera de poder tener la pena de muerte en el Perú, que en la carta del 93, de, obviamente que se dio en el gobierno del expresidente Alberto Kenya Fujimori, estableció claramente que la pena de muerte no aplicaba para delitos comunes, solo para terrorismo y en caso de guerra exterior. Y traición a la patria, naturalmente, ¿no?
1: Ahora, pero a ver, yo sé el error judicial de la sobrecarga judicial, pero en este caso particular, que no debe ser el único porque hay sicariato extendido, está evidente que el asesino no tenía más móvil que el dinero. Probablemente no la conocía la China Polo, probablemente ni siquiera sepa quién la manda a matar, porque pueden haber habido intermediarios. No sabemos si es esta señora o el otro tipo que lo arregló. Pero lo que voy a decir es que el tipo habla con frialdad de que me iba a ganar una feria y todavía dice entre 10 y 15 mil.
0: Ahora, ahí dentro de su confesión, aparentemente, esta persona está siendo bien asesorada.
1: ¿Perdón?
0: Está siendo bien asesorada. ¿Por qué? Porque el arrepentimiento, o mejor dicho, su confesión, más que el arrepentimiento, lo va de una u otra manera a ayudar en la investigación per se que está llevando a cabo
1: la fiscalía. A ver, el tipo dice me arrepiento porque lo han agarrado. O sea, claro, el pata lo han agarrado. Es más, y vamos a escuchar su confesión.
0: Su confesión sincera.
1: Ya, pero es que no es sincera, pues, porque te han agarrado con las manos en la bala, no en la masa. Dice, yo le meto un balazo en la sien y después disparo otros dos balazos, con los cuales ha podido matar hasta terceras personas, ¿no? El hecho es que lo agarren una reyerta y lo han agarrado a los 5 minutos. O sea, ¿de qué confesión sincera me estás hablando? No es que se entregó, no. El tipo dijo, yo he matado por 10 o 15 mil soles. O sea, ni siquiera la conocía. ¿Podemos escuchar la confesión?
0: Claro, claro.
1: Porque este es el típico caso en donde en celeridad judicial, porque ya confesó, debería ser condenado a la pena de muerte. Porque este no se va a resocializar, dicho sea de paso. O sea, es imposible que una persona que tiene esa frialdad y que ha matado así pase 20 años de su vida y no vaya a matar a alguien en la cárcel, etcétera, etcétera. Pero veamos lo que ha dicho este tipo.
2: Precise usted, ¿por qué razón está detenido policialmente?
3: Por haber cometido el asesinato de una persona conocida como la China Polo, para lo cual me encargaron esa vuelta, ofreciéndome primero la suma de 10 mil soles, pero como yo tenía necesidad, pedí que fueran 15 mil, a lo que accedieron. Este acuerdo lo realicé en Lima por teléfono con el ciudadano venezolano a quien conozco como José, quien me llamó a mi celular. No recuerdo el número de José, tampoco lo tengo registrado en mi celular. Esto fue por la primera semana de septiembre.
0: Justamente, dentro del sistema penal, Fili, no podemos salirnos del marco legal, ¿correcto? Entonces, dentro de este sistema, la confesión sincera y naturalmente el posible arrepentimiento de una persona que ha matado a otra, al momento de la determinación judicial de la pena, lo puede favorecer. Entonces, de ahí deduzco que este sujeto, este sicario, porque obviamente ya estamos hablando de una persona confesa, de una persona que está diciendo, yo le he matado porque me han pagado, mi móvil ha sido el dinero, lo tiene claro, ya, he tenido problemas.
1: Le pido que, yo presumo, todos ustedes, los abogados penalistas, son profesores universitarios. ¿Dónde está la confesión y dónde está la sinceridad? ¿Por qué razón? Porque no es que el señor ha confesado, lo han agarrado. ¿Dónde está la sinceridad si hay hasta video tuyo disparando?
0: Completamente, de acuerdo.
1: O sea, no hay confesión ni sincera, sí, no queda otra.
0: Pero él declara y dice quién lo ha contratado, cómo lo ha contratado, para qué lo contrataron, el dinero que le iban a pagar. Todos esos detalles.
1: Pero no dice quién.
0: Claro, pero está hablando de una persona. Está hablando de un tal conocido como José. Él dice que lo conoce como José. Y eso, de una u otra manera, es colaborar con la investigación y colaborar también con el caso.
1: ¿Pero qué pena benigna va a tener este tipo?
0: No, no benigna. O sea, hoy...

0: por hoy, el delito de sicariato, de acuerdo con la legislación penal actual, la pena no puede ser mayor de 30 años.
1: Ya.
0: Hasta 30 años.
1: Ya.
0: Entonces, lo que él está buscando, por eso te decía, a mí,
1: que
0: a
1: le reduzca un poquito.
0: Claro, a mi parecer está siendo bien asesorado. Porque está confesando, está diciendo cómo ha sido, el cómo, el por qué, el dónde.
1: Ya.
0: Está, en otras palabras, está colaborando con la investigación.
1: Vamos a ver, desarrollemos más de la confesión, vea.
0: Claro que sí.
2: Precise usted las generales de ley y las características físicas del conocido como José, a quien usted ha señalado en la respuesta anterior. Indique desde cuándo lo conoce, cómo lo conoce y en qué circunstancias.
3: José, de quien desconozco sus otros nombres, es un ciudadano venezolano. Es alto, moreno, cabello semiondulado, de contextura delgada, de estatura de 1,70 m aproximadamente. Con él no me une ninguna amistad, pero en la primera semana de septiembre de este año me llamó a mi teléfono celular y me preguntó si yo me podía prestar para una chamba que consistía en darle chuleta a una tipa. Cuando digo darle chuleta, me refiero para darle de baja o matarla. Entonces acepté por necesidad. Este venezolano, José, obtuvo mi número celular a través de una ciudadana venezolana de apellido Gocha, la que se dedica a vender comida ambulatoria por la zona de Bayóvar, en los paraderos del tren eléctrico. A esta yo la conocí cuando le hice un servicio de taxi en tres ocasiones. Entablamos conversación e intercambiamos números telefónicos. Yo tenía grabado en mi celular su número telefónico, pero lo borré antes de la vuelta.
1: Yo no entiendo cómo puede atenuar lo dicho por el señor, porque para colmo, ni siquiera conozco al que me contacta.
0: Pero de las características físicas.
1: Correcto, ya. Ni siquiera del nombre. Yo también puedo decir, no, me crucé con un señor que parecía el hermano mayor del doctor Espejo y que parecía Hinchel Boys porque tenía corbata. Pero no, no digo se llama Alex Guerrero. O sea, no estoy colaborando.
0: Porque, claro,
1: es que, o sea, él ha recibido plata de un tipo que ni conoce.
0: Claro, es que para ese tipo de delitos del sicariato, Philip, la persona que lo contrata no le va a dar ni nombres ni apellidos. Eso es imposible. Siempre buscan a un tercero. Siempre buscan a una persona que obviamente no va a aparecer directamente.
1: Este sería, a ver, el tal José sería el hombre del medio.
0: Está contratando para que lo mate.
1: Ya, el hombre del medio sería. Y además hay una señora Gocha que lo recomienda. O sea, no, a mí me recomienda. Oye, contrata al doctor Guerrero, que es muy bueno en procesal penal, pero especialmente, no sé, pues en delitos tributarios. Ah, ya, ok. No dice, oye, contrátalo a Ale Guerrero, que es un mata de todas maneras.
0: Y no falla.
1: Por no falla, porque 10.000 mata quien sea. El tipo lo habla con una... con
0: frialdad.
1: Una cotidianidad, sí. con algo coloquial, o sea, pero en fin, veamos la tercera toma de la confesión.
2: ¿A quién se refiere usted cuando dice ellos me iban a pagar después del trabajo?
3: Cuando José me pidió realizar ese trabajo, es decir, el asesinato de la conocida como China Polo, cuando yo preguntaba por curiosidad quién estaba detrás de todo esto, José me señaló que el que quería ese trabajo era el conocido como Pure. Solamente me mencionaba eso, pero no sé quién es esa persona. Aclarando que Pure también se le dice a una persona vieja.
1: Ya, esto va en la misma línea de la primera y la segunda. Ya, el cuarto, ya, el bonus track, dice esto.
2: 19 de septiembre, día del asesinato.
3: La venezolana pidió un taxi por aplicativo InDrive y nos dirigimos a Caraz. Al llegar nos hospedamos en el hospedaje Caraz. Fuimos los cuatro, permaneciendo allí hasta esperar el día 19 de septiembre, cuando esa señora se iba a presentar en el mercado de Caraz. Ese día salimos temprano los cuatro a tomar desayuno y conocer la zona, retornando al hospedaje. Nosotros íbamos siguiendo el live en el TikTok de la señora, y al ver que se encontraba por las inmediaciones del mercado de Caraz, nos fuimos a dicho lugar. Para ello, los tres salieron primero hacia el mercado para seguir la ruta de la señora China Polo. El ciudadano venezolano conocido como Morocho, que fue conmigo a comprar el celular, le comunicaba todo telefónicamente. Yo salí luego vistiendo una polera ploma y un gorro que usan los guerrilleros colombianos. Ellos me decían que estaban por el cerro, por la parte alta del mercado de Caraz. Y cuando yo llegué a ese lugar, ya esta señora con sus simpatizantes políticos había bajado hacia el mercado. Ahí es donde yo le doy el alcance. Para ello, los tres venezolanos se encontraban dispersos. Yo ubiqué al objetivo y me voy hacia la esquina, y luego regreso decidido a asesinarla, portando ya el arma de fuego en la mano izquierda, porque soy zurdo. Y me aproximo donde la señora China Polo y me ubico al frente de ella cuando estaba dando una entrevista, y yo a unos 3 metros aproximadamente, le disparo a la cara, cerca de la 100. Efectué solo un tiro y cuando ella cayó, efectué 2 más, porque el arma se encontraba seleccionada tiro por tiro.
1: Esto para un estudiante de Derecho Penal es una delicia, porque están los actos preparatorios, ¿no?
0: Todo.
1: Está la concertación criminal,
0: todo.
1: Los actos preparatorios, la banda, la decisión criminal, la ejecución criminal.
0: El intercrimen.
1: Está hecho, todo, pero clarito.
0: Todito. Las dos fases. La fase interna y la fase externa, Philip. Aparte, mira, de acuerdo a todo lo que este señor ha declarado, ya, acabo de percatarme de que no le correspondería la pena de 30 años, sino le correspondería la pena de la cadena perpetua.
1: Uh-huh.
0: ¿Por qué? Porque existe un agravante en el sicariato, si no recuerdo el inciso 4 del 108C, que establece cuando es en banda o organización criminal, le va a corresponder la cadena perpetua. Entonces, por eso te decía que estaba especulando un poco al respecto de que estaba siendo bien asesorado, justamente para, obviamente, evitar que la condena, que es eminente, porque definitivamente las pruebas están, son muy, muy duras y muy fuertes contra este señor, quedaría tratar de evitar, tal vez, que su condena sea la de cadena perpetua. Es por esa razón que está, pues, obviamente, hablando, colaborando, ¿no? Dando detalles de cómo fue su contratación para este crimen de la famosa conocida China Polo.
1: A ver, cambiemos rápidamente de giro, porque el otro caso escandaloso ya sabemos que es el caso del Colegio Liceo Naval. Los detenidos son 6. Esos 6 habrían forzado a un muchacho y lo han ultrajado con un palo penetrándole. Esos 6 estaban acompañados de otros 4 que están en calidad de testigos y de 3 mayores que no han visto nada ni han escuchado nada, y todas las testimoniales a las que hemos tenido acceso dicen que de verdad no se dieron cuenta. Entonces no cae el delito de comisión por omisión en ninguno de los mayores. Que fue algo tan rápido que duró entre 25 y 60 segundos, según lo relatado por la víctima. Yo no voy a leer acá el atestado, lo he leído, lo conozco, pero simplemente lo gloso, lo reseño, porque no quiero ser morboso en este tema. Pero el punto es que el cabecilla, que ya ha sido identificado, porque antes de que estos señores vayan a la cárcel, ha dado un testimonial amplio la víctima. Entonces ya se sabe quién es el cabecilla. Este señor habría intentado atacar a otro de los muchachos.
0: En Maranguita, me parece, ¿no?
1: En Maranguita. Hemos conversado con el doctor Peña, que es el abogado de la víctima, y el padre de Peña, que es del mismo estudio, es abogado de uno de los testigos. Desde su punto de vista, ¿eso colisiona con la ética?
0: Definitivamente que sí.
1: ¿Testigo?
0: Sí.
1: ¿No acusado? No, ¿testigo?
0: Sí, sí, porque hay intereses. Uh-huh. Hay intereses. Y obviamente, bajo mi punto de vista, sí,
1: ya.
0: Naturalmente.
1: Escuchemos lo que dice el doctor Peña.
4: La condición que tiene el cliente de mi padre es la de testigo. Yo soy abogado de la víctima. Y la versión de ese testigo coincide con la versión de mi patrocinado. Por lo tanto, no hay ningún conflicto de interés. Eso para ser muy claros. Segundo, a mí nadie me ha pagado el pasaje para ir a Estados Unidos. Yo vine por cuenta propia y mi pasaje lo compré en marzo de este año, cuando los hechos todavía no habían ocurrido. Por lo tanto, no hay conflicto de intereses, no hay tema de algún tipo de contubernio con alguna de las familias para poder llegar a un acuerdo, ni mucho menos. Hoy día estamos buscando justicia y creo que la vamos a obtener.
2: Doctor, ¿usted puede demostrar lo que nos dice, que su pasaje fue comprado con anterioridad?
4: Sí, claro, te lo envío, sin ningún problema. Mi pasaje fue comprado en marzo de este año, porque tengo las vacaciones de mis hijas en esta época. Por eso es que viajamos casi siempre todos los años a Estados Unidos para esas fechas.
2: Doctor, para que la gente lo entienda, porque inicialmente se dijo de que su padre defendía al victimario, al presunto agresor, y usted a la presunta víctima, ¿no? ¿Eso es incorrecto?
4: Eso es falso. Mi padre es abogado de una persona que es calificado hoy día por la Fiscalía y el Poder Judicial como testigo. Yo he asumido la defensa del agraviado cuando la Fiscalía y el Poder Judicial lo tienen en la calidad de testigo, no de investigado.
2: Correcto. Doctor, hoy hubo una nueva audiencia. ¿Cómo? Yo sé que no se pueden develar detalles, pero ¿cómo va avanzando el proceso?
4: Como lo advertí y de alguna manera ya lo había mencionado anteriormente, esta audiencia no iba a culminar el día de hoy. No puedo dar más detalles, pero solamente se ha dado, intuyo, el 15% de todas las declaraciones que se habían programado, con lo cual quedan todavía diligencias por actuarse y por lo tanto hoy día no se definía la suerte de nadie, como así lo habían dicho en otros programas algunos abogados, que en realidad me sorprende los comentarios que hacen, y también gran sorpresa he tenido por los comentarios de algunos colegas sobre que habría un conflicto de intereses, ¿no? Una lástima por ellos.
2: Bien, doctor, esa nueva denuncia de una madre de familia que acusa que su hijo pudo haber sido también víctima de agresión sexual dentro de Maranguita, ¿esto influye? ¿Esto va a ser tomado en cuenta o digamos que es un proceso adicional, aparte?
4: No tiene relación con esa investigación, como bien lo mencionas, es un proceso aparte, pero este hecho puntual en el que yo defiendo, sí va a ser de alguna manera un precedente, si es que logran encontrar responsabilidad a este agresor para una sentencia a futuro. Recuérdense que este hecho es primero. El segundo hecho que sea conocido será posteriormente. Por lo tanto, el que van a tener que valorar para tener una sentencia mayor es la suerte que termine teniendo esta persona en esta investigación.
1: A ver, ¿varía su opinión después de escuchar por el doctor?
0: Particularmente, Philip, yo en el caso del doctor Juan Piña, que con mucho respeto es colega, yo no lo hubiera hecho. O sea, yo no hubiera permitido que mi papá.
1: Porque el padre primero es. Sí. Primero el padre es contratado para ser abogado del testigo y él entiende que las versiones de la víctima y el testigo concatenan y por eso él toma esto. Que no es un inculpado, el otro es un testigo.
0: Sí, naturalmente. Naturalmente está claro la categoría jurídica de ambos. En el sentido de que uno es abogado de la víctima y el papá es abogado de un testigo, ¿correcto? Entonces, te decía, particularmente yo no hubiera hecho eso. No,
1: ahora, la pena, estos son unos recontra delincuentes, acá no es que son chiquitos y tal, claro, que no. Los llaman infractores, pero lo que cabe es que les cae una pena de 8 o 9 años, que terminen su carcelería en Maranguita y pasen un penal común.
0: Debería ser así, pero la legislación peruana no lo permite.
1: No, pues cuando cumplen 18 años, no se va a quedar en Maranguita 9 años, ¿no?
0: Es que definitivamente, Philip, repito, la legislación no lo permite.
1: ¿Qué cosa no permite?
0: Que pasen, cuando cumpla 18 años, a un penal como, por ejemplo, Lurigancho, Castro.
1: Entonces, ¿se van a quedar en Maranguita 9 años?
0: Se van a quedar ahí. Porque ellos han cometido el delito siendo menores de edad.
1: O sea, en Maranguita en ese momento hay detenidos de 27 años, 26 años.
0: Justamente por lo que han cometido un delito.
1: Pero una de las cosas que nos dijo el doctor es que la familia no está dispuesta a hacer ningún tipo de concesión, ni de pacto, ni de arreglo, ni de indemnización económica por modificarle el testimonial, porque van a querer decir que esto fue casi aceptado como un juego y que se les pasó la mano. Va a querer destrozar la reputación de la víctima. La familia no quiere transar en absoluto, porque eso de haber dicho el nombre de la víctima, que es un delito cometido por Milagros Leiva, ahí no hay vuelta, ella misma lo acepta y dice, imperdonable, sí, correcto, ella va a ser sancionada, pero ya la víctima, ya todo el mundo sabe quién es, pues en las redes, doctor, tal nombre de prácticamente todo, el daño ya está hecho. El daño está hecho y no tienes cómo resarcirlo con plata.
0: No hay forma.
1: y son unos hiperdelincuentes, ¿no?
0: O sea, definitivamente.
1: Peor aún cuando han reincidido de esta manera. Doctor, ha sido muy amable.
0: Gracias, Fili.
1: Muy amable, muy amable. Cambiemos de tema otra vez de manera radical. Lo que ha pasado en Chile los ha asustado muchísimo a los chilenos. ¿Ha sido un aluvión de verdad? ¿Ha sido un huaico a la peruana? Yo creo que no. Por supuesto que han tenido la suerte los chilenos que no se ha muerto nadie, nada parecido. Pero acá en el Perú la cosa es mucho más brava. Esto ha pasado en Chile, en Las Condes, que es como decir San Borja, San Isidro, Miraflores. No es algo que pase en el Perú. En el Perú los huaicos son devastadores y sí pueden matar gente y cuando no, destrozar ciudades. Veamos la nota y lo vamos a conversar después con el ingeniero Nelson Quispe, investigador y especialista del CENAMI. Veamos.
5: Estas no son imágenes de una película. Fueron captadas desde los celulares en Chile, lanzando una advertencia a todo el Perú. Hablamos del inicio de lo que parece apocalíptico, el fenómeno del Niño.
6: Al final estamos en todo un Niño tan extenso que va desde las costas de Perú hasta la zona tropical ecuatorial, la zona oeste, miles de kilómetros alejados, y todo comienza a afectar.
7: Auto, el auto.
5: Lo sucedido en la comuna santiaguina de Las Condes encendió las alarmas en territorio peruano por el fenómeno del Niño. CENAMI advirtió que las lluvias intensas podrían activar las quebradas y generar huaicos. Sería un panorama aún más grave.
8: Básicamente se está viniendo abajo por General Blanche todo el río.
9: Que nosotros podríamos tener deslizamientos de masa en zonas de falla geológicas o en zonas de alta humedad o en zonas que no tienen muros de contención adecuados. Podríamos tener deslizamientos de masa que generalmente ocurren en varias de las carreteras y también en zonas agrícolas del Perú con mucha frecuencia.
5: La tarde del 8 de octubre, un aluvión descendió por la precordillera y arrasó con buena parte de la comuna santiaguina de Las Condes. Según informó el Comité de Gestión del Riesgo de Desastres, COGRIT, fueron casi 20 minutos de precipitaciones intensas que provocaron el descenso de agua, lodo y grandes piedras. Abrió un saldo de 6 personas heridas, más de 1.900 casas con daños menores, 55 con daños mayores y alrededor de 200 hectáreas perdidas. Si bien las condiciones observadas en Chile están asociadas al fenómeno del Niño, hay una diferencia entre aluvión y huaico.
9: Lo que nosotros tenemos es que hay sedimentos, hay roca, hay tierra que se genera y que genera una cantidad de carga que va por una quebrada que tiene pendiente y que se hace más fuerte en la medida que la quebrada tiene mayor pendiente y que cuando llega a una zona más plana se va deteniendo y ahí se genera un ícono.
5: Por eso se temen los riesgos que podrían presentarse en el Perú durante los próximos meses. Producto de los huaicos, principalmente en los distritos de la capital como San Juan del Lurigancho, Comas y Chosica.
6: Las zonas más pegadas que van hacia Cajamarca, estas zonas se activan.
10: Esas son las zonas más vulnerables.
6: Sí, son muy vulnerables, se activan fácilmente porque el suelo es suelto, porque ahí no llueve. Y de un momento a otro tienes una lluvia de 5 a 10 milímetros y eso rápidamente se activa, al igual que ocurrió en Chile, ¿no?
5: Muchas zonas de riesgo no cuentan con un plan oficial de evacuación ni señalización de rutas seguras. En conclusión, la falta de protocolos de emergencia agrava el riesgo de la población ante una eventual emergencia ambiental. Esperemos que la realidad no supere a la ficción.

0: No quiero que los chilenos que están viendo el programa lo tomen a mal, pero esto de acá es lo más normal que pasa en el Perú cuando sucede un niño. Es mucho más bravo lo del Perú, don Nelson, ¿o me equivoco?
1: Así es, más intenso.
0: No solamente más intenso por la lluvia en sí, sino que nosotros tenemos cochas que se pueden llenar de agua.
1: Exactamente.
0: Y ríos con caudales insospechados, porque las cochas se pueden reventar, porque los glaciales se pueden deshielar, porque el fenómeno del Niño tiene todo tipo de implicancias. ¿Por qué se dice de que este va a ser el peor de todos? ¿Es una superchería o usted, como especialista en el tsunami, puede decir que sí, que hay razones científicas que dice que esto va a ser muy duro?
1: Bien. Bueno, ante todo, muchas gracias por la invitación, Philip. Comparando con los dos eventos del Niño más intensos, del 82, 83, 97, 98 y ahora del 26, 27. Comparamos con esos dos anteriores y esta supera en calentamiento a ambos. Es por eso que se dice que esto no tiene precedentes, el de ahora, lo cual estaría implicando que para la llegada ya de este periodo de lluvias, que sería este verano, sería más intenso que los que fueron aquella vez. En este caso, ya viene afectando desde febrero de este año hasta ahora, está afectando con temperaturas muy altas. Ya se han registrado hasta 40 grados en las zonas de Piura. Igualmente, para las zonas de San Martín, en la Amazonía, también se han registrado
0: 40. ¿Cuál es la temperatura normal, febrero bravo en Piura? Yo he vivido, yo sé, pero me quedo callado.
1: 35 a 36 grados.
0: Ya, ahorita ¿cómo está la cosa?
1: Ahorita ha llegado a 40 grados, donde debería de estar aproximadamente en 30 grados. Estamos hablando 10 grados por encima de lo normal.
0: Ya, pero Piura tiene, así como se habla de ceje selva, tiene ceje sierra.
1: Así es.
0: Entonces, una cosa es talar a Piura, otra Piura Piura, el río La Leche, el río Piura, y otra cosa es la serranía de Piura, en donde si llueve, ahí se pueden hacer huaicos.
1: Sí, hay una cosa muy importante, justamente lo mencionas en la parte de la sierra de Piura. Cuando comienza a llover esa zona, comienza a tener lluvia, acumulación, los suelos comienzan a saturarse y empiezan los huaicos. No solamente eso, sino esto aporta tanto a la cuenca del río Chira como el río Piura. Y es donde paulatinamente aumenta el caudal. Esta zona va alimentando el caudal de estos dos ríos y llega un momento que usualmente en los meses, especialmente de marzo, se saturan y comienzan las inundaciones. Y ahí es donde empiezan las inundaciones, que es toda la ciudad, ¿no?
0: Donde, además, la particularidad del río Piura es que es ancho y poco profundo.
1: Claro,
0: es como voy a decir una locura para usted, pero espero me lo entiende. Es como un lago con vida.
1: Bueno.
0: Es muy, muy, muy ancho y el caudal a la hora y la hora es como cuando uno trapea en la casa, cuando las señoras trapean, se llevan todo.
1: Se lleva todo y...
0: Pero además está la otra particularidad del desierto de Sechura, en donde si comienza a llover y llover y llover, como en la época de Fujimori, se hace una laguna.
1: El conocido como La Niña.
0: Que termina... ¿La Niña es por el fenómeno del Niño? Por
1: eso... No, le pusieron el nombre a la laguna La Niña.
0: ¿Pero por qué? Porque venía por fenómeno del Niño.
1: Por fenómeno del Niño, exactamente.
0: Pero, ¿cómo en esa laguna? Disculpe, la pregunta es media estúpida. Me va a disculpar, yo soy ignorante frente a usted. ¿Y cómo termina con peces la laguna?
1: Bueno, es que algunas personas ponen algunos peces y esto comienza a proliferarse.
0: Ah, no es porque se ha juntado con determinada porción del río y el río tiene peces.
1: El río en sí no llega hasta el mar, se queda en el camino, por eso es una zona desértica. Y paulatinamente, como el caudal aumenta tanto, va llenando como una piscina gigante.
0: Ya.
1: Y es tan grande eso que en algunos casos pues ponen algunos peces y esto prolifera ahí. Y eso dura muchos meses ahí.
0: Ya, esta y laguna. Eso es el Piura, pero todo el mundo la carga con Piura, pero ¿qué va a pasar en la Mayeque Chiclayo? José Leonardo Ortiz tiene problemas... siempre. ¿Y qué va a pasar en Trujillo?
1: Históricamente estamos hablando de Tumbes, donde las lluvias son mucho más intensas que todas. Tenemos un registro de mucho más de 300 milímetros, que quiere decir 300 litros de agua en un área de un metro cuadrado en un día. Es la más abundante que se ha presentado. Luego viene Piura,
0: que por ejemplo, en Tumbes, perdón.
1: Tumbes, la temperatura llega aproximadamente entre 36 a 38 grados.
0: Y ahora se presupone...
1: Está bordeando los 40 grados.
0: Ya.
1: Y una peculiaridad de Tumbes, que llega a 40, pero la humedad es más saturante que Piura o que Lambayeque.
0: ¿A qué se le llama 30 grados bajo sombra, ya. 40 bajo sombra?
1: Exactamente.
0: Explíqueme ese término.
1: Las temperaturas que se miden es a la sombra, no es a la exposición de la radiación solar. A eso lo llaman bajo la sombra porque hay una caseta especial donde dentro de esta caseta están los instrumentos meteorológicos. Una de ellas es el termómetro. Ese termómetro registra, por ejemplo, 40 grados dentro de la caseta, porque está midiendo las características físicas del aire.
0: Pero cuando uno está en la playa o camina, es más fuerte.
1: Ahí va la cosa. Que la sensación de calor que uno tiene, porque el termómetro te ha medido 40, pero la sensación de calor por la humedad que está alrededor y la radiación, y encima no tienes viento, puedes percibir una sensación de calor entre 43 o incluso hasta 44 grados.
0: Mire, le voy a contar. Yo he vivido en Talara, Piura, Z10. He tenido casa en Órganos, en El Alto, en Punta Sal. Y yo, si ahora soy jodido de chiquillo, era peor todavía. Entonces, una de las cosas que yo hacía es que yo jugaba mucho a nivel del piso y yo jugaba con bolitas. Y allí en Talara es muy común las lagartijas.
1: Claro.
0: Entonces, yo paraba, tiraba en el piso. Y siempre, como digo, una de las cosas que me percaté es que cuando uno te pones en ese nivel de calor, te pones a la altura del piso y tú ves así como que se difumina el, ¿no?
1: Ese es el calor.
0: El calor.
1: Que va levantando.
0: Tú lo ves, el calor. Como si fuera, pues, una cuestión que se va derritiendo. Entonces, ¿qué hacía yo? Porque era jodido. Agarraba un huevo y lo ponía ahí encima. Y Talara, pues, evidentemente hay brea. Claro. ¿No es cierto? Porque es más o menos fácil de conseguir por el petróleo. Y se cocina el huevo.
1: Exactamente. La temperatura del suelo, por ejemplo, en las zonas de Piura, en la arena, esa arena está superando los 50 grados. Imagínate que llega a los 60, tranquilamente puede ser un huevo frito ahí.
0: Pero no solamente eso. Yo cruzaba la pista y como yo era jodido, doctor, perdón el término, en Talera hay mucho muy muy.
1: Claro. Ya.
0: Entonces yo sacaba el muy muy, que el cual era anzuelo para mi papá que pescaba, y ahí tú caminas en el mar, tiras y sacas los pescados. Es una tierra privilegiada. Pero yo lo sacaba el muy muy de la arena y lo ponía en la pista. Y el muy muy caminaba y tú le veías morir al muy muy, porque es un calor salvaje.
1: No, exactamente. Es muy alta la temperatura.
0: Entonces, eso va a ser en el norte y donde pueden haber aluts. Por suerte es más o menos plano, Tumbes, Trujillo también tiene sierra.
1: Llega
0: Patás tiene sierra.
1: Exactamente.
0: Y hay lagunas.
1: Eso es un tema muy interesante, lo que mencionas de las lagunas. En algunos casos, pues, llegan a superar el nivel y vienen a los desbordes de las lagunas y esto colabora en mayor cantidad de agua a las partes más bajas. Lo que pasó también hoy día ayer en Chile, es que la pendiente de esta zona facilita que se escurra rápidamente todo este lodo, piedras,
0: pues,
1: claro,
0: de
1: la precordillera.
0: Cuando en la CGC, en Huánuco, en Huancayo, ahí en San... Le pregunto por el Callejón de Guayle. Estamos bajando, ¿no?
1: Claro.
0: Tumbes, Tepiura...
1: Piura, Lambayeque.
0: Trujillo, Lambayeque, Trujillo, ya. Pero cuando uno llega a Ancash tiene otra particularidad. ¿Por qué? Porque tiene nevados. Entonces, si la temperatura se comienza a calentar... Otra pregunta ignorante, le ruego paciencia. ¿Se puede ir derritiendo los nevados y generar otra vez un alud?
1: Tiene efectos. De todas maneras, tiene efectos. Estos efectos generan el calor que hace, no solamente es en la superficie, sino el calor va expandiéndose en toda la estructura vertical. Estamos hablando de 5.000 metros, 6.000, 7.000 metros, ya hay condiciones más cálidas del usual y hay cierto resquebrajamiento de estos bloques de hielo. ¿Qué podría darse un caso en que esta podría desprenderse?
0: ¿Qué es lo que pasó hace años en los famosos
1: saludos? No se descarta esa posibilidad.
0: Selva, o sea, ¿qué va a pasar en Iquitos, en Amazonas, en Ucayali, en Pucallpa, en San Martín? Que es selva y seje selva.
1: Este es un caso ya totalmente opuesto a las lluvias que vamos a tener en todas estas zonas de Tumbes, Piura, Lambayeque, La Libertad y hasta incluso Ancash, incluso hasta Lima. Este otro lado de la cordillera ya está presentando deficiencia de lluvias. Es lo contrario.
0: Ya.
1: Hay deficiencia de lluvias y justamente por la deficiencia de humedad, la incidencia de la radiación es muy intensa.
0: Estoy hablando de la selva.
1: Selva.
0: Ya, correcto.
1: Exactamente, ya. La selva. ¿Y qué es lo que pasa? Aumentos de temperatura y hay mayor frecuencia de incendios forestales. ¿Por qué? Porque las plantas van perdiendo la humedad y se van secando. Y estas plantas secas es combustible. Y fácilmente algún mal manejo de algunas quemas que usualmente hacen algunos agricultores, se descontrola el fuego y empiezan los incendios forestales.
0: Usted es católico, ¿no?
1: Así es.
0: Encanta el apocalipsis, doctor, usted.
1: Apocalipsis.
0: Un portador de malas noticias. Pero en fin, sigamos avanzando. Huánuco, Huancayo, también está el río Marañón.
1: Así es.
0: Entonces, eso sí aumenta un caudal y ese río sí es bravo, ese río sí es profundo y es como una culebra ese río.
1: Sí, aquí hay un detalle que va a ser lo contrario, o está siendo ya lo contrario. Las lluvias en la vertiente, digamos, en la parte más alta hacia el oriente, casi toda esa zona al momento está teniendo deficiencias de lluvia. Y el pronóstico lo menciona que se va a extender esa deficiencia casi todo el verano. Y esa zona desde el extremo sur, hablamos desde Tacna, Moquegua, las partes altas, Cusco.
0: Vamos a la parte central. No vamos al sur.
1: A la parte central.
0: Yo le estoy hablando.
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0: Hola, ¿qué tal? ¿Cómo están? Buenos días. Bienvenidos a PBO Noticias a través de los 91.9 FM de PBO Radio, la radio con fe. Estamos iniciando nuestra jornada informativa hoy sábado 10 de octubre del año 2026. El saludo, como siempre, inicial a los que nos sintonizan hoy sábado también, desde muy temprano, en los 91.9 FM de PBO Radio. Y, por supuesto, usted que está conectado con nosotros las 24 horas del día a través de Movistar TV, en el canal 735 HD y en el 35 SD. Estamos también las 24 horas del día en Claro TV, en el canal 515 HD, en el 23 y en el 18 en SD. Usted nos encuentra en cable a nivel nacional, en Fiberwell en Chincha. Un saludo a los que nos sintonizan a través de Telecom Arequipa en Paucarpata. En Chancay estamos en Cimatel. Estamos en Ica también con ustedes a través de la señal de DCA Más TV, tu canal. En Arequipa estamos en Cable Emisión Majes, en Guaura en Cable Fusión, en Pasco estamos en Cable Altura, usted nos sintoniza. También en tu canal Perú USA, en Roku TV aplicación. Y estamos disponibles en streaming a través de Vitel, por su app TV360, en Claro Video, en Movistar Video, en DirecTV Go, en Nuplin TV, en la señal de Vez Cable y en la aplicación de Fácil TV. No te pierdas de ninguna manera la programación de PBO en todas estas plataformas. 5:02 PM, les saluda como es habitual a estas horas de la mañana, Quique Bravo Prado. Estamos iniciando, reitero, nuestra jornada informativa hoy sábado, aquí en los 91.9 FM de PBO Radio. Por supuesto que también, más adelante, en la jornada de hoy, estará Philip Butters. Y estaremos con las informaciones que tienen que ver con respecto a todo lo que es la coyuntura política actual. Y por supuesto, 6:05, 6:10, calculo yo, debe estar con nosotros el tigrillo Carlos Alberto Navarro con los deportes, porque la Liga 1 empezó y continúa. Así que todas esas informaciones las tendrá usted en esta edición de PBO. A mí me toca la parte fea, como siempre, en el inicio, el asunto de lo que más agobia además a la ciudadanía en la actualidad, las noticias policiales, arrancando en Trujillo, donde han detonado un cartucho de dinamita en la puerta de una casa. El atentado ocurrió a plena luz del día y quedó registrado, para variar, en las cámaras de seguridad. Veamos.
1: A plena luz del día, un sujeto llegó hasta una vivienda de la avenida 12 de noviembre en el distrito de Florencia de Mora, en Trujillo, y dejó un explosivo en la puerta. Huyó segundos antes de la detonación. La explosión provocó daños en el ingreso del inmueble, la vereda y parte de las lunas. Según la Policía Nacional, la detonación ocurrió junto a establecimientos comerciales, en una zona donde el estruendo y los daños generaron preocupación. El artefacto explosivo habría sido dinamita. El ataque quedó registrado por las cámaras de seguridad y en las imágenes se observa a un hombre vestido con buzo y polo negro con rayas blancas, además de una gorra blanca que le cubría parte del rostro. El sujeto camina hasta la puerta de la vivienda y deja una bolsa negra con el explosivo. Luego de encenderlo, se aleja rápidamente. Segundos después, se produce la detonación. Las imágenes forman parte de las diligencias para reconstruir el recorrido del presunto responsable e identificarlo. Agentes de criminalística y de la unidad de desactivación de explosivos realizaron las primeras pericias y revisan las grabaciones de las cámaras cercanas. Una de las hipótesis es que el atentado esté relacionado con un caso de extorsión, aunque esa posible motivación deberá ser investigada y corroborada. La Libertad continúa enfrentando ataques con explosivos. Según el balance consignado en el reporte, en lo que va del año, se registraban más de 150 detonaciones en la región, frente a las 245 reportadas durante el mismo periodo del año anterior. Aunque la cifra representa una reducción, los atentados siguen siendo una preocupación para las autoridades y la población.
0: Y seguimos en La Libertad, en Trujillo, específicamente en el penal El Milagro. Ayer la presidenta de la República, Keiko Fujimori, viajó con toda su comitiva y ejecutaron una especie de requisa, una especie de acto de supervisión por parte justamente de Keiko Fujimori, quien comprobó si está funcionando esta iniciativa de colocar cercos de seguridad perimétrica alrededor de los penales, específicamente en ese penal El Milagro, donde quedó evidenciado el gran hacinamiento que hay en ese local, en ese lugar, Un penal diseñado para 1.500 personas alberga cerca de 6.000 internos. Es un evidente hacinamiento. Además, Keiko Fujimori pudo comprobar que desde que se colocaron los perímetros de seguridad alrededor del penal, las visitas han descendido en un 50%. O sea, ya no van a visitar a los presos porque evidentemente cuando iban a visitarlos era para llevarles droga, para participar en los actos de extorsión, para llevar elementos ilegales, celulares, armas punzocortantes y hasta armas de fuego. Así que esta es la requisa que realizó ayer Keiko Fujimori en el penal El Milagro en Trujillo.
2: La presidenta de la República, Keiko Sofía Fujimori, inspeccionó el penal El Milagro en La Libertad, iniciando la recuperación de todos los penales a nivel nacional. Se ejecutó en horas de la madrugada del último viernes, afirmando además que su gobierno inicia la recuperación de los establecimientos penitenciarios en todo el país, tras inspeccionar el centro de control de ingreso y los nuevos equipos de seguridad del penal El Milagro en La Libertad, así como también conocer los resultados de una requisa realizada en el recinto y de los operativos policiales ejecutados en diversos puntos de Trujillo. En esa línea, la jefa de Estado advirtió la necesidad de ampliar la infraestructura penitenciaria debido a las condiciones de hacinamiento que constató durante su visita. El penal tiene una capacidad para 1.500 internos y tiene más de 6.000 internos actualmente. Eso también tiene que ser corregido, señaló. Hemos estado hablando con el ministro de Defensa, el de Justicia, para poder construir 3 o 4 pabellones adicionales de manera rápida y así ampliar la capacidad de ese penal. Pero, por supuesto, con absoluto control, este es el inicio de la recuperación de todos los penales a nivel nacional, enfatizó.
3: Acabamos de estar esta mañana en el penal de varones de Trujillo. Hace 2 semanas se implementó las máquinas de seguridad y de control. Como ustedes recordarán, 3 semanas atrás se aprobó un decreto de urgencia para declarar 5 penales en estado de emergencia a nivel nacional. El resultado de esto ha significado que hoy tenemos máquinas que están funcionando, por las que están pasando no solamente las visitas de los internos, sino también todo el personal, la Policía Nacional y los propios miembros de las Fuerzas Armadas. Yo misma hoy he pasado por esos controles, porque creo que todos los funcionarios debemos de hacerlo, para que no quede duda de que todos cumplimos la ley.
2: En ese marco, anunció que se impulsarán programas de talleres productivos como parte de las acciones previstas para el establecimiento penitenciario. Asimismo, informó que el INPE cuenta con un nuevo jefe y que se ha designado a otro director para el penal El Milagro como parte de las acciones de cambios en la administración penitenciaria. Tras su recorrido por el referido penal, la mandataria constató las máquinas pertenecientes al propio establecimiento permanecen inoperativas desde hace 3 años, por lo que anunció que serán reemplazadas. En contraste, destacó el funcionamiento de los dispositivos de control implementados por su gobierno. Por su parte, también se realizó una requisa muy temprano, hallando agendas, accesorios y otros objetos en este penal del Milagro. La presidenta Keiko Sofía Fujimori presenció y presentó también los resultados de la requisa ejecutada en horas de la madrugada en el establecimiento penitenciario El Milagro y otras acciones también del Comando Unificado integrado por las Fuerzas Armadas y la Policía en la lucha contra el crimen organizado entrevallado en las celdas. De los presos había agendas presuntamente vinculadas a casos de extorsión y otros objetos prohibidos.
0: Así están las cosas en el penal El Milagro. Ya no hay visitas como habían antes. Esa es la realidad. Todo evidencia de que los internos que están en ese penal, muchos de alta peligrosidad, recibían pues estas visitas para luego poder coordinar sus acciones delictivas. Al parecer han podido ser controladas con esta medida. Por lo menos ahí le está funcionando al gobierno. Nos vamos ahora hasta Puente Piedra, donde un sujeto fue denunciado por su pareja de haberla agredido. Llegó la policía y el tipo, desaforado, desadaptado, un lumpen realmente, agredió al patrullero con un palo. Finalmente los policías, para detener el accionar de este individuo, fue reducido de un balazo en la pierna. No le quedó otra al efectivo policial y me parece muy bien que ese haya sido el accionar de la policía. Veamos.
2: Un violento incidente se registró en el distrito de Puente Piedra, Lima, donde Junior Miguel Ángel Yampasi Guerrero, de 30 años, denunciado por presuntamente agredir a su pareja, Geraldine Vivanco Rosales, de 28, atacó con un grueso palo de madera a un patrullero durante una intervención policial. El hecho ocurrió en el asentamiento humano Rosaluz, en la intersección de las avenidas Los Algarrobos y Rosaluz. Según información preliminar, el sujeto también persiguió a los policías con el palo en medio del intento de los efectivos por controlarlo. Durante el enfrentamiento, uno de los policías disparó contra el muslo izquierdo del hombre para detener la agresión. Yampasi Guerrero resultó herido y finalmente fue reducido y detenido con apoyo de los agentes y vecinos de la zona. Los policías que resultaron heridos fueron trasladados hasta el hospital PNP Luis Sainz para recibir atención médica. Asimismo, también las cámaras de seguridad registraron el ataque contra el patrullero y la persecución a los efectivos policiales, imágenes que ahora van a permitir esclarecer lo ocurrido. Finalmente, el hombre, tras este violento incidente, continúa detenido.
0: Una falta de respeto absoluta de este sujeto, ¿no? Imagínese usted, ¿usted se animaría a enfrentarse a la policía y, a pesar de eso, del enfrentamiento ya con un efectivo policial, agarrar un palo y atacar al patrullero? Es evidente que este tipo es un desadaptado. Nos vamos hasta Chaclacayo, donde, como usted sabe, existe una ola permanente en todo el Perú de extorsionadores, pero en algunos casos la policía logra capturarlos gracias a las denuncias de los agraviados. En este caso, han capturado a un extorsionador minutos después de que había evidentemente participado en un acto de extorsión. Esto pasó en Chaclacayo.
2: La división de robos de la Dirincri intervienen en la intersección de la calle San José con la calle Los Laureles, en el distrito de Chaclacayo, capturando a integrantes de la banda criminal denominada Los Inescrupulosos de Villa, capturada en flagrancia delictiva por su presunta participación en la comisión del delito contra el patrimonio, modalidad de extorsión, cometida en agravio de personas con identidad en reserva, de acuerdo con lo estipulado en el decreto legislativo número 1611, que aprueba medidas especiales para la prevención e investigación del delito de extorsión y delitos conexos. El criminal fue identificado como José Arturo Pisango Maruyama, de 26, alias José Lo. Durante el operativo, la policía logró incautar especies como equipo celular con valiosa información, con todos los mensajes extorsivos a las víctimas. También 15 billetes de 20 soles debidamente fotocopiados antes de la intervención, producto de una extorsión. Todo se da tras tomar conocimiento la policía de la extorsión que venía siendo víctima una persona con identidad en reserva para él y toda su familia. A través de esta banda criminal, del uso de WhatsApp, amenazaban con atentar contra su vida, de su hijo y demás familiares en caso de no que acceda a sus requerimientos de pago. Situación que se había venido dando en reiteradas oportunidades, habiéndoles hecho entrega de manera física hasta 10.000 soles en diferentes oportunidades y montos que eran dejados debajo de una piedra en una de las arterias de Chaclacayo.
4: En esta oportunidad vamos a detallar cómo fue la intervención de una banda criminal dedicada a la extorsión en el distrito de Chaclacayo. Este operativo fue realizado en una perfecta coordinación con la Dirección de Inteligencia del Ministerio del Interior y muy aparte con el apoyo tecnológico de nuestro ejército peruano, quien con sus aeronaves no tripuladas, lo que son los drones, pudimos ubicar y poder capturar a estos criminales que dedican a la extorsión. El distrito de Chaclacayo venía siendo azotado por diversos actos de extorsión en los cuales un empresario era ya continuamente víctima de este delito por esta banda criminal y ya había hecho diversos pagos. Lo importante acá es que este empresario, con su respectivo código de reserva, puso la denuncia en esta unidad especializada, por lo que se comenzaron a hacer las diligencias inmediatas y urgentes, con lo que nos permitió lograr su ubicación y captura. Como hemos detallado en esta PPT, ¿cuál era el lugar de accionar de esta banda criminal? Aquí vemos los mensajes intimidatorios, los mensajes de violencia, los mensajes que aterrorizan a cualquier persona o ciudadano de bien. Inclusive amenazan con matar a uno de sus hijos. Utilizan teléfonos colombianos, pero son peruanos que se encuentran acá y son del distrito de Chaclacayo. Como vemos, todos los mensajes intimidatorios. Ante ellos se desplegó un operativo en coordinación con la DIGIMI y con el apoyo tecnológico de nuestro ejército peruano, utilizando drones, con lo que vamos a ver acá cómo desplegamos el operativo. Y vemos cómo este sujeto que realizaba la extorsión, cómo se dirige al punto a recoger el dinero, toda vez de que él lo amenazaba, el agraviado, él indicaba dónde tenía que...
2: Por lo que teniendo a la vista las conversaciones y amenazas ejercidas contra la...

0: está tras los pasos de otros miembros de esta banda criminal que opera en Chaclacayo y zonas aledañas. Se trata de los inescrupulosos de Villa.
1: Nos vamos ahora hasta Ventanilla, donde un acto que hasta el momento no se entiende, aunque es evidente, hay gente que causa el terror y son catalogados como terroristas, aunque a algunos rojos no les guste, han atacado un local de la OMPE. Unos delincuentes arrojaron una bomba incendiaria y todo evidentemente también fue captado por las cámaras de seguridad. Esto pasó, reitero, en Ventanilla.
2: Una sede de la OMPE en peligro. En la madrugada, la sede de la OMPE de Pachacútec, en Ventanilla, se convirtió en el blanco de un ataque. Dos presuntos delincuentes habrían arrojado una bomba Molotov contra la oficina electoral. El hecho habría ocurrido aproximadamente a las 3:30 de la mañana, en el sector 2 del asentamiento humano La Victoria. El artefacto casero, que contenía líquido inflamable dentro de una botella, fue lanzado directamente contra la puerta principal del inmueble, provocando un amago de incendio. Tras lo ocurrido, el lugar fue cercado para facilitar las diligencias. La puerta principal quedaron las marcas del ataque, mientras personal de la UDEX llegó hasta el local para realizar las labores correspondientes y desactivar el artefacto explosivo. Se investiga si el atentado responde a algún tipo de amenaza o represalia por parte de algún grupo criminal vinculado a alguna de las organizaciones políticas que disputan la regencia del distrito. Mientras tanto, continúan las diligencias para identificar y dar con el paradero de los dos presuntos autores materiales de este atentado.
1: Y aún así hay muchos diputados y muchos senadores que se oponen a denominar a estos sujetos como terroristas. Y ayer explicaba bien el primer ministro Luis Galarreta que existe en algunos países el terrorismo religioso. Hay algunos que abrazan el terrorismo ideológico, pero esto es terror por lucro. Es evidente de que existe una capacidad de la delincuencia para aterrorizar a la gente. Yo creo que en algún momento se tendrá que cambiar este asunto. Los rojos argumentan, no, es que luego a todos los que hacen protestas sociales le van a decir, terruco, bueno, haz tu protesta social, pero no tires bomba Molotov y no van a tener ningún problema. Esa es la realidad. Esperemos que esto se resuelva porque estamos con esta discusión, no solamente desde que empezó el gobierno de Keiko Fujimori, esta discusión de si denominarle terrorismo a esto viene desde la época de Dina Boluarte, desde la época de Gerí. Hemos pasado bastante tiempo discutiendo este asunto y no se resuelve, esa es la realidad. Hay un informe que nos presenta Marcel Vilera sobre lo que la SUCAMEC está realizando en los últimos tiempos. Han intensificado sus operativos con la intención, evidentemente, de incautar armas de fuego que está bastante claro, existen de manera ilegal en todo el país. Los delincuentes tienen armas incluso a veces de largo alcance que ni siquiera la policía o las Fuerzas Armadas tienen. Bueno, SUCAMEC realiza operativos y evidentemente están recolectando estas armas y también se dan con la sorpresa de que se encuentran gran cantidad de explosivos. Esto a continuación.
0: En el marco de la estrategia del Ministerio del Interior para anticiparse al crimen y recuperar el control territorial, la Superintendencia Nacional de Control de Servicios de Seguridad, Armas, Municiones y Explosivos de Uso Civil, SUCAMEC, intensificó sus operaciones en las regiones de Ayacucho y Piura, donde se logró incautar 29 armas de fuego y aproximadamente 198 kilos de material explosivo que se encontraban fuera de las condiciones de autorización y seguridad. En San Juan Bautista, Ayacucho, la SUCAMEC retiró 23 armas de fuego de un establecimiento cuya autorización se encontraba vencida y que incumplía las condiciones exigidas para la custodia de armamento. El material incautado comprende 17 pistolas, 4 revólveres y 2 carabinas. Mientras que en Paita, Piura, fueron retiradas otras 6 armas de fuego de una empresa de vigilancia privada que no cumplía con los requisitos para prestar servicios.

0: de seguridad con armamento, 4 escopetas y 2 carabinas. El superintendente nacional de Sucamec, Edwin Manay Guerrero, destacó que estas acciones responden al compromiso de la gestión del Ministerio del Interior de reforzar la fiscalización en todo el país y cerrar espacios al accionar criminal. La prioridad es fortalecer el control para contribuir a la lucha frontal contra la inseguridad y proteger a la ciudadanía. Como se sabe, no solamente se incautó cerca de 200 kilos de explosivos en Talara, Alta Piura y Sucamec, también junto al Ministerio Público y unidades especializadas de la Policía del Perú intervinieron un inmueble donde se almacenaban aproximadamente 198 kilos de material explosivo trasladado desde Loreto sin contar con la autorización correspondiente. El material utilizado para la perforación de pozos petroleros fue retirado de inmediato debido al riesgo que representaba su almacenamiento en un lugar no autorizado. Estas acciones forman parte del fortalecimiento de los controles impulsados por el Ministerio del Interior a través de la Sucamec para prevenir el desvío y uso ilícito de armas, municiones y explosivos y contribuir así a la seguridad de la ciudadanía.
1: Mañana con 24 minutos nos vamos ahora hasta Chosica, donde han capturado a una banda denominada Los Terribles del Cambiazo. Estos sujetos, que son 5, fueron detenidos en el kilómetro 80 de la carretera central. Evidentemente, acá hay que decir, con artículos que significan su participación en diversos actos delictivos, tarjetas de débito, celulares. Está bastante claro de que estos sujetos no son unos angelitos.
0: La policía desarticula banda delictiva Los Terribles del Cambiazo en Chosica. 5 personas fueron detenidas y se incautaron 22 tarjetas de débito de diferentes titulares y 5 teléfonos celulares. Los efectivos de la Región Policial de Lima Centro, pertenecientes a la División de Emergencia y al Departamento de Seguridad de Bancos Águila Negra, lograron la captura de 5 personas, presuntamente integrantes de la banda delictiva denominada Los Terribles del Cambiazo, en la carretera central a la altura del kilómetro 80, cerca del Colegio Nuevo Mundo en Chosica. La intervención se realizó a las 14:50 horas tras información proporcionada por el equipo de inteligencia de Lima. En este lugar, los agentes identificaron plenamente a 5 personas que se encontraban en actitud sospechosa junto a 2 vehículos, un Mitsubishi ASX de color gris y además un Mazda 2 de color negro. Durante el registro personal y vehicular, el personal policial incautó 5 teléfonos celulares, un POS, 22 tarjetas de débito Visa pertenecientes a diferentes personas, especies que serán sometidas a investigaciones correspondientes.
2: Nombre completo.
3: Ya, Delfín Rueda Caguay.
2: Número DNI.
3: 611-70-769.
2: ¿De qué distrito domicilio?
3: De Salvador.
2: ¿Por qué motivo Águila Negra te ha intervenido?
3: Esta estafa.
2: Completo.
4: Regina Reina Caguay Martínez.
2: Número DNI.
4: 1023-2840.
2: ¿Qué distrito domicilio?
4: De Salvador.
2: ¿Por qué motivo Águila Negra te ha intervenido?
4: Supuestamente estafa.
0: Los intervenidos fueron identificados como Jack Delfín Rueda Kawaya, de 27, Jean-Pierre Alexander García Mao, de 26, Yaritza Antoané Paitán, de 31, Regina Reina Kawaya Martínez, de 50, y María Luisa Kawaya Martínez, de 42. Finalmente, los 5 detenidos fueron trasladados a la de Pincre de Chosica, Chaclacayo, donde se viene realizando todas las diligencias correspondientes con pleno conocimiento del fiscal de turno de la zona, para así determinar responsabilidades individuales.
1: Nos vamos ahora con las noticias policiales internacionales. Y en Argentina, el caso Maradona sigue vivo. Están pidiendo 12 años de cárcel a los médicos, al equipo médico que lo atendió antes de morir, ya que están argumentando de que hay una suerte de negligencia en el asunto de la atención de Diego Armando Maradona, que tenía una serie de problemas de salud. Lo concreto es que parece que hubo un descuido, se suministró medicamentos que no correspondían, y estos médicos, reitero, están ante la justicia argentina defendiéndose porque lo quieren meter preso. Esa es la realidad. Veamos lo que pasa en Argentina.
5: A casi 6 años de la muerte de Diego Maradona, la Fiscalía Argentina solicitó penas de hasta 12 años de prisión para integrantes del equipo médico que atendió al astro del fútbol durante su internación domiciliaria. El fiscal Patricio Ferrari pidió la pena máxima para Leopoldo Luque, médico personal del exfutbolista.
6: Al imputado Leopoldo Luciano Luque, la pena de 12 años de prisión, accesorias legales y costas del proceso, más la inhabilitación por 10 años para ejercer la medicina.
5: También solicitó 10 años para Nancy Forlini, coordinadora de la empresa de medicina privada, y 8 para la psiquiatra Agustina Cosacho. Lo señalan por homicidio con dolo eventual, al considerar que habrían previsto los riesgos de sus acciones u omisiones.
7: Y colocaron a Maradona en una situación de desamparo, librándolo a su suerte. El punto final fue el 25 de noviembre de ese 2020, en pandemia, al mediodía, cuando moría Maradona.
5: Para otros 3 integrantes del equipo, entre ellos un psicólogo y 2 profesionales de enfermería, solicitaron penas de entre 4 y 5 años por homicidio culposo. Durante los alegatos, los fiscales sostuvieron que la muerte era evitable. Maradona falleció en noviembre de 2020 por un edema pulmonar y un paro cardiorrespiratorio. El juicio, desarrollado durante casi 7 meses en San Isidro, entra en su etapa final. Y así la fiscalía pidió que los acusados no puedan salir del país, pero las penas solicitadas todavía deberán ser evaluadas por la justicia.
1: ¿Qué terminará todo esto? Con la capacidad los argentinos de tener a personajes mediáticos, y el caso de Maradona es bastante claro, el asunto va a tener mucho seguimiento. Y van a buscar, evidentemente, encontrar una responsabilidad en estos médicos que finalmente estuvieron alrededor de Maradona. Y han pasado 6 años y los están responsabilizando. Vamos a ver en qué termina esto. Nos vamos ahora hasta México, donde una riña en una cárcel ha terminado en una terrible masacre. 10 presos murieron durante un enfrentamiento.
5: Un violento enfrentamiento en una cárcel de Mazatlán, México, dejó 10 personas muertas y 16 heridas. El episodio provocó un amplio despliegue de seguridad mientras familias de los internos se congregaban en los exteriores para conocer el estado de sus seres queridos. La riña ocurrió en el estado de Sinaloa, una región golpeada por la violencia del narcotráfico. Tras los hechos, efectivos del ejército y la policía ingresaron al penal con armas largas y escudos antimotines, mientras ambulancias trasladaban a los heridos a un hospital. El secretario de Seguridad Pública de Sinaloa informó que entre los fallecidos hay 9 personas privadas de libertad y un menor de edad que estaba de visita. Por el momento, las autoridades investigan qué desencadenó el enfrentamiento. Este incidente ocurre en medio de la disputa entre las facciones de los Chapitos y la Malliza, vinculadas al cártel de Sinaloa, y así se registró el segundo enfrentamiento mortal en una prisión del estado durante este año, después de que 7 presos murieran en Culiacán el pasado 31 de mayo.
1: Y en Ecuador se ha asestado un duro golpe a una red de narcotráfico internacional. Esta organización enviaba droga en grandes cantidades a Europa.
5: Fruta, cacao, mariscos y madera habrían servido para ocultar cargamentos de droga con destino a Europa. Una investigación internacional permitió desmantelar en Ecuador una red de narcotráfico que utilizaba empresas exportadoras como fachada para enviar estupefacientes y lavar dinero. El operativo, coordinado por la policía ecuatoriana y Europol, terminó con 21 ecuatorianos detenidos, entre ellos 2 policías. Según el Ministerio del Interior, la droga incautada está valorizada en $1,765 millones.
8: La investigación se originó tras la incautación en octubre de 2024 de aproximadamente 13.000 paquetes de cocaína en el puerto de Algeciras, España. El contenedor habría sido había salido desde una terminal portuaria aquí en Guayaquil.
5: Los cargamentos salían hacia España, Portugal, Bélgica y Países Bajos, ocultos en contenedores vinculados a por lo menos 15 empresas exportadoras. Entre los implicados figura Jackson Zambrano, señalado como uno de los principales financistas de Wilmer Pipo Chavarría, jefe de Los Lobos, organización dedicada al narcotráfico y la minería ilegal. La investigación comenzó en 2024 tras el hallazgo de 13 toneladas de cocaína ocultas entre plátanos en el puerto español de Algeciras. Desde entonces, las autoridades han decomisado más de 45 toneladas de droga en la operación Gran Fénix Cantabria.
1: 5 de la mañana con 32 minutos aquí en PB Noticias. Estamos hoy sábado trabajando con ustedes con todas las informaciones que usted tiene siempre aquí en PBO y de las cuales usted está bastante acostumbrado. En esta primera parte vienen todas las noticias policiales y por supuesto que más adelante tendremos aquí en este inicio de PBO las secuencias que también usted decide ver porque está bastante acostumbrado a que se las emita. Vamos a ir a una pausa. 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Pedro Radio, la radio con fe en su expansión a nivel nacional. Vamos a hacer una pequeña pausa, luego venimos con más aquí en PBO Noticias. No se mueva de la sintonía.
9: Cinco y 34. 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
16: 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Cinco y 37.
1: En la parte histórica, aquí en el inicio de PBO, nos vamos a ir con Grandes Criminales, la historia de una mujer nazi que participó y fue acusada de haber seleccionado a prisioneros tatuados, sí, porque existían estos campos de concentración, usted lo sabe, con el fin de fabricar pantallas de lámparas, así como lo escucha. Ese es el holocausto nazi y las barbaridades que cometieron estas personas, y en este caso, esta mujer llamada Ilse Koch. Veamos.
17: Hola, soy Nicole Salinas Vigio y estos son los grandes criminales de la historia. Hoy hablaremos de Ilse Koch, esposa de un comandante nazi y conocida por su sadismo extremo.
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17: Ilse Koch nació en 1906 en Dresde, Alemania. Criada en una familia de clase media, trabajó como secretaria antes de unirse al partido nazi a sus 26 años. A los 30 se casó con Karl Koch, quien más tarde se convirtió en comandante del campo de concentración de Buchenwald. Allí, Ilse se ganó el apodo de la bruja de Buchenwald por su brutalidad y sadismo hacia los prisioneros. Koch fue conocida por su obsesión con la piel tatuada de los prisioneros. Testigos afirmaron que seleccionaba víctimas con tatuajes inusuales que eran asesinadas para usar su piel en objetos decorativos. También se le acusó de otras torturas a los prisioneros y disfrutar del sufrimiento ajeno. Su comportamiento y el de su esposo se volvieron tan atroces que, irónicamente, las autoridades nazis los investigaron por corrupción y abuso de poder. Tras la Segunda Guerra Mundial, Ilse Koch fue arrestada por las fuerzas aliadas. Fue sentenciada a cadena perpetua, aunque su condena fue posteriormente conmutada a 4 años debido a la falta de pruebas documentadas directas. Sin embargo, tras una segunda investigación por el gobierno alemán, fue nuevamente condenada a cadena perpetua en 1951 a sus 45 años. Condenada de por vida, Koch se suicidó en 1967 en una prisión en Alemania, dejando tras de sí un legado de sadismo y terror. Esta fue la criminal de hoy y con nosotros será hasta la próxima.
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1: 5:40 nos vamos ahora con nuestra secuencia Avance Digital. ¿Existe la posibilidad de que los planetas nazcan a través de la capacidad que tienen de reintegrarse molecularmente luego de que una estrella implosiona y queda en cenizas? ¿Es posible esto? En Avance Digital daremos un vistazo a este asunto. Veamos.
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19: ¿Puede nacer un planeta de las cenizas de una estrella muerta? Un grupo de astrónomos cree que sí y que encontraron las pistas escondidas en datos del telescopio Hubble que llevaban más de 25 años guardados. El pasado lunes 5 de octubre, la revista Nature Astronomy publicó un estudio liderado por la Universidad de Warwick con Jamie Williams, estudiante de doctorado, como primer autor. Los científicos analizaron una enana blanca llamada HS0209+0832, a unos 270 años luz de la Tierra, y encontraron indicios de un posible gigante gaseoso que orbita cada 4.4 días. Una aclaración importante, el propio Williams dijo que, por ahora, es solo un candidato. Para confirmarlo, se necesitan nuevas observaciones. Si se confirma, sería el primer planeta de segunda generación conocido alrededor de una enana blanca. Para entenderlo, hay que saber qué es una enana blanca. Cuando una estrella como nuestro Sol agota su combustible, se hincha hasta convertirse en una gigante roja, expulsa sus capas exteriores y deja un núcleo pequeño, denso y muy caliente. Ese núcleo es la enana blanca. Los planetas que ya estaban desde un principio, llamados de primera generación, pueden sobrevivir si su órbita es lo bastante amplia. Pero este caso parece distinto. Los astrónomos usan una técnica llamada espectroscopía. Descomponen la luz de la estrella en colores y cada elemento químico deja unas líneas oscuras, como un código de barras. En esta enana blanca encontraron niobio, zinc y cobre, en cantidades más de 1000 veces mayores que en el Sol. Son elementos que se forman dentro de las estrellas moribundas y no deberían estar en un planeta ordinario. Eso sugiere que el material viene de un planeta nuevo formado con los restos de la propia estrella. El posible planeta estaría tan cerca de la enana blanca que la intensa radiación evaporaría parte de su atmósfera y ese material caería sobre la estrella, lo que explicaría esa composición tan rara. Además, un análisis de datos del satélite TESS de la NASA mostró una señal tenue que se repite cada 4.4 días, coherente con un planeta gigante. Falta explicar cómo se pudo formar. Como en una enana blanca común el material expulsado simplemente se dispara, los científicos creen que pudo haber un segundo objeto, como una estrella compañera que ayudó a que el material se quedara en un disco alrededor. Y eso sigue siendo una hipótesis. Si se confirma este hallazgo, mostraría que los planetas pueden tener una segunda vida, nacer de los restos de una estrella que ya murió. Y nos recuerda que en el universo, incluso un final puede ser un comienzo. Porque el universo siempre tiene algo nuevo que mostrar. Yo soy Jessica Pocket y esto fue Avance Digital, solo aquí en PBO.
1: Vamos a ir a una pausa, 5 de la mañana con 44 minutos. Más adelante estará con nosotros el tigrillo Carlos Alberto Navarro con los deportes. Es Juego Universitario de Deportes, justamente a las 7, ante Melgar, ¿no es cierto? Equipos que están peleando ahí en la punta del torneo. Así que todos esos detalles los traerá el tigrillo Carlos Alberto Navarro. Por supuesto, también estará con nosotros Philly Batters y aquí en las informaciones con todo lo que está pasando con el pedido de facultades que sigue su camino. Ahora está en la Comisión de Constitución del Senado. Luego tendrán otra sesión y luego irá al Pleno del Senado y veremos si es que se lo aprueba. Esa es la realidad en nuestro país. Pausa y venimos.
16: 5 y 45. 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
16: 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Cinco y 48.

0: 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La intención, evidentemente, es de que este consumo crezca y yo creo que viene creciendo. Yo particularmente nunca he comido cuy. Yo respeto a los que tienen esa capacidad para poder comer este animalito, que para muchos es muy sabroso. Acá empiezo a sentir que me hablan y me dicen, ¿cómo es posible tú, peruano, no hayas comido cuy? No, no he comido cuy. Y no es algo que yo promueva, porque evidentemente no me gusta. De por sí y por defecto no me gusta. Ni siquiera he intentado probar, porque no. Definitivamente siempre he omitido esa posibilidad. Pero hay mucha gente que sí, por supuesto, consideran, y he escuchado comentarios, he tenido conversaciones al respecto, que es uno de los potajes peruanos más ricos de la historia de la gastronomía nacional. Muy superior incluso al pollo, me dicen. Muy superior incluso a cualquier carne como la de chancho que acá promovemos en PBO. Así que Marcela Vilela, siendo además de Selendín de Cajamarca, donde se come cuy, nos hizo un informe con respecto al Día Nacional del Cuy. Ayer viernes, todos los segundos viernes de octubre, se celebra esta actividad. Y Marcela Vilela, promotor número uno aquí en PBO del Cuy, nos trae el siguiente informe.
1: Antojitos Chotanos presentó el plato de cuy frito más grande del Perú por el Día Internacional del Cuy. Evento que buscó revalorar la gastronomía peruana, difundir las tradiciones de Chota y Cajamarca y promover así el valor cultural y nutricional de uno de los alimentos emblemáticos del país. La señora Mávila González, especialista en este potaje, cuenta más detalles.
2: Es el Día del Cuy y justamente usted nos presenta el plato más grande a nivel nacional y creo yo mundial, buscando el récord Guinness. Cuéntenos, por favor.
3: Claro que sí, lo busco y siempre lo buscaré. Ya tengo mi carta presentada y solamente falta su sello y su aprobación de ellos, nada más.
2: Sabemos que esta idea viene de cuando usted viajó a los Estados Unidos, pero ¿qué fue lo que la motivó a presentar este plato tan grande como el cuy acá en el Perú, desde los Estados Unidos?
3: Bueno, los americanos y también el embajador de Perú en Estados Unidos y un amigo, un grande amigo, o una pareja de amigos que son José Núñez y Margarita Núñez. Es importante para nuestros niños, combate la anemia en los niños y para las personas adultas. Bueno, los que tienen cáncer, tiene omega 3 y 6, les ayuda a la reducción de los tumores del cáncer, también te ayuda bastante a lo que es la inteligencia intelectual. Bueno, me motiva que el Perú siga creciendo dentro de la gama gastronómica, es mi pasión cocinar y lo que más amo en la vida. Bueno, van a probar los platos de las tres regiones del Perú, Costa, Sierra y Selva, y los encuentran en la Avenida Naranjal 585 y Avenida Naranjal 613.
1: Todo se da en el marco de las celebraciones por el Día Internacional del Cuy, una jornada especial dedicada a revalorar la gastronomía tradicional peruana y fortalecer la identidad cultural vinculada a uno de los alimentos ancestrales más representativos de nuestra cocina, el famoso cuy. Esta actividad se realizó al mediodía, exactamente en el distrito de Los Olivos, donde se presentó el plato de cuy más grande del Perú. Como actividad central de esta celebración, Antojitos Chotanos se realizó la presentación del plato de cuy más grande del Perú, una propuesta gastronómica especialmente preparada para rendir homenaje a este emblemático alimento peruano y mostrar al público la riqueza culinaria, las costumbres y las tradiciones provenientes de Chota y Cajamarca. Esta presentación lo que busca es convertirse en una verdadera fiesta de identidad y gastronomía, reuniendo a las autoridades, además instituciones, invitados especiales, medios de comunicación y público en general alrededor de una propuesta, un producto profundamente vinculado con la historia y las costumbres de las familias peruanas. No solamente es cultura, tradición y valor nutricional, Como se sabe, además de su importancia cultural y gastronómica, el cuy destaca por su aporte de proteínas de buena calidad y otros nutrientes esenciales, constituyéndose en una alternativa alimentaria de especial interés dentro de una dieta variada y equilibrada.
4: ¿Cuántos metros tiene, Rodríguez?
3: 12 metros.
4: ¿Cuántos metros?
1: A través de esta actividad también se busca sensibilizar sobre la importancia de una alimentación nutritiva durante la infancia y poner en valor alimentos tradicionales que puedan formar parte de una dieta adecuada para favorecer el crecimiento y contribuir a las estrategias alimentarias orientadas a la prevención de la anemia infantil.
0: Es una cuestión de costumbres, ¿no es cierto? Yo probablemente, familiarmente, no haya tenido la posibilidad, pues, de probar el cuy, pero yo respeto evidentemente a quienes promueven esto, como Marcial Videla, siendo de Selendín, siendo de Cajamarca, es un innato comedor de cuy. Y hay que decir, valga la precisión, de que el cuy es uno de los alimentos más proteicos que tiene el Perú. Destacando nítidamente su contenido proteico alrededor del 20% de su carne y bajo nivel de grasa, cerca del 1.6. Así que en temas nutricionales el cuy está en la tabla, en número uno en la tabla de posiciones. Ya en algún momento tendré la oportunidad de probar este alimento, el cual evidentemente no he tenido la oportunidad, y soy sincero al respecto, en haber tenido la posibilidad de probar. Sin risa, por favor, Michael, que tú tampoco has comido. Es que es una tradición andina, básicamente. Que en Arequipa, en Cajamarca, esos son los lugares donde se come el cuy. El cuy chactado emblemático de Arequipa, por supuesto. El picante de cuy, hay pepián de cuy, y la gente lo come. Y es turístico, seguramente, es tradicional. Pero no, yo no he tenido la posibilidad. Espero yo que en el momento en que esto suceda, sea el mejor cuy que me toque, ¿eh? Porque imagínate que yo, que no he probado nunca el cuy, y yo creo que muchos peruanos como yo, seguramente costeños, qué sé yo, que no hemos tenido la posibilidad de probar el cuy, y tengamos la primera oportunidad y nos toque uno mal hecho, mal cocinado, mal elaborado, nos vamos a llevar una desagradable sorpresa. Espero que cuando me toque, por eso, comer uno de los mejores cuyes del Perú, sea el más emblemático, el más rico. Ya habrá oportunidad.
5: ¡Qué rico!
0: Hablando de actividades peruanas, aquí en Historias que Inspiran con Sandra Ramírez viene la historia de Alto Mayo. ¿Usted ha tomado ese café? De hecho, por supuesto que sí. Este café se ha hecho bastante importante y conocido en el Perú gracias al extraordinario trabajo de Antonio Huancaruna Saavedra, que fue el visionario fundador de esta empresa y que ahora exporta a niveles importantes este café, que en el Perú es bastante conocido y que le ha hecho gran competencia a los cafés tradicionales que siempre hemos tenido y hemos consumido en el país. En Historias que Inspiran, la historia de Alto Mayo.
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7: Comenzaron con un camión viejo y terminaron siendo uno de los mayores productores de café. Soy Sandra Ramírez y esta es la historia de Alto Mayo.
8: En Cajamarca, un joven llamado Antonio Huancaruna Saavedra tuvo que dejar el colegio para trabajar y ayudar en casa. No había privilegios, solo necesidad. Y años después formó su propia familia, y con más responsabilidades llegó también una decisión que cambiaría la historia del café peruano: arriesgarse a emprender. No tenía oficinas ni inversionistas, tenía un camión viejo, casi destartalado, y la convicción de que el café peruano podía llegar lejos, incluso en un país donde casi no se consumía. En la década de los 60, Antonio recorría rutas interminables comprando y vendiendo granos de café. Así nació Perusa, su empresa dedicada a la comercialización. Pero no se trataba solo de negocio, las relaciones que construyó con los cafetaleros fueron clave. Se convirtieron en pioneros en la recolección, distribución y exportación, siempre con el agricultor como eje. Para 1970, su empresa ya tenía un lugar importante en el mercado del café en el Perú. Y cuando llegaron los años 80, marcado por el terrorismo y la caída de los precios, apareció el nombre Alto Mayo. crear una marca en medio de crisis parecía una locura, pero no se rindieron. Superaron los golpes y lograron algo impensado: internacionalizar el café peruano. En 1996, don Antonio dio un paso difícil. Tuvo que retirarse. Dejó la empresa en manos de sus hijos, pero antes les dejó una herencia más valiosa que el negocio: el compromiso con la calidad y el respeto por el agricultor. Porque a veces los grandes imperios nacen con un saco de café y un sueño casi imposible. Esa fue la historia de Alto Mayo, que nos recuerda que para alcanzar el éxito necesitas tener tus sueños intactos. Así que con esa historia de inspiración, comienza bien el día en PBO.
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0: 5 de la mañana con 59 minutos aquí en PBO Noticias. Hoy sábado 10 de octubre estamos trabajando para ustedes y vamos a continuación con nuestra secuencia efeméride, que llega con dos personajes históricos. Uno histórico peruano, absolutamente uno de los más grandes de la historia del Perú, y otro que tiene que ver con la música, con el rock. Estamos hablando nada más y nada menos que del gran Andrés Avelino Cáceres, un militar que peleó palmo a palmo durante muchísimos momentos en la Guerra del Pacífico, en la guerra con Chile, y fue uno de los pocos militares que no pudo ser capturado o aprehendido por las huestes chilenas y que se convirtió en un dolor de cabeza para los chilenos en plena invasión del país. El brujo de los Andes, le decían. Nadie lo veía y los atacaban y los emboscaban. Y los tuvieron a maltraer durante muchísimo tiempo. Andrés Avelino Cáceres, luego de la guerra con Chile, se convirtió en presidente de la República. Así que merece nuestro respeto, uno de los grandes, reitero, de la historia de Perú. Y en un día como hoy, en la segunda parte de las efemérides para hoy, vamos a conmemorar y a celebrar el santo de un tremendo loco. Uno de los locos, esos buenos que tiene la historia del rock. Estamos hablando de David Lee Roth, que se hizo famosísimo en la banda Van Halen, interpretando temas como Jump o Panamá, para que usted recuerde un poco lo que se publicó en el año 1984 en el LP justamente llamado 1984. Ya estoy viejo, miren la cantidad de años que ha pasado y David Lee Roth sigue cantando. Veamos las efemérides. Hola, ¿qué tal? ¿Cómo están? Estas son las efemérides para hoy aquí en PBO Noticias. ¡Empezamos! Un día como hoy fallece en Lima el mariscal Andrés Avelino Cáceres. El 10 de octubre del año 1923. Héroe máximo en su debido momento de la Guerra del Pacífico. Les cuento un poco. Fallece en Lima, como les digo, en el año 1923. Andrés Avelino Cáceres. Tres veces presidente del Perú, además. Encabezó la lucha de la resistencia peruana contra la invasión y ocupación chilena durante la Guerra del Pacífico. Fue conocido como el Brujo de los Andes. Es el patrono, además, del arma de infantería del ejército. Como les digo, fue un militar y político peruano que luchó en la Guerra del Pacífico y fue presidente constitucional de Perú en tres ocasiones. De 1881 a 1882, ahí nada más terminando la guerra. Luego de 1886 a 1890 y luego de 1894 a 1895. En el Perú es considerado un héroe nacional, por supuesto, por haber luchado en todas las batallas importantes de la Guerra del Pacífico: San Francisco, Tarapacá, Tacna, San Juan y Miraflores, y por haber además liderado la resistencia en la Sierra Central contra la ocupación chilena, la llamada Campaña de la Breña, entre 1881 y 1883. Los tenía mal traer a los invasores chilenos, nunca pudieron capturarlo y evidentemente él dominaba el quechua a la perfección, por eso que tuvo gran influencia para mover a las masas para atacar a los invasores, reitero, chilenos que estaban en esa época en todo el Perú. Y un día como hoy, efemérides musicales, nace David Lee Roth. ¿Quién es David Lee Roth? Es el cantante, creo que el mejor cantante que ha tenido la banda Van Halen, una de las mejores bandas de rock de los 80 y por qué no de los 90. Le cuento. Un día como hoy, en el año 1953, nace David Lee Roth, cantante estadounidense de la banda Van Halen. Él nació el 10 de octubre del año 1954, cantante estadounidense de hard rock, más conocido, como les digo, por ser el cantante original y uno de los más influyentes de esta banda estadounidense. Es también conocido como Diamond Dave y está colocado en el puesto 19 en el listado de los 100 mejores vocalistas del metal de todos los tiempos. Él nació en Bloomington, Indiana, reitero, el 10 de octubre del año 1954, y está pues rankeadísimo como uno de los mejores de la historia. Tiene temas que se me vienen a la mente importantísimos en la carrera de Van Halen, que usted sabe, es uno de los mejores guitarristas de la historia del rock. Tiene, por ejemplo, Jump, que digamos es la más conocida. Tiene en ese mismo disco Panamá, porque el álbum creo más extraordinario donde destaca nítidamente David Lee Roth es el álbum 1984, justamente publicado en ese preciso año. Estas fueron las efemérides hoy 10 de octubre. Deje su comentario y comparta este video si le gustó. Me voy, chao. De la mañana con 4 minutos, como les dije, 6 y 5, 6 y 10, viene el Tigrillo Carlos Alberto Navarro luego de la pausa. Calculando con la pausa, viene Tigrillo 6 y 9, 6 y 10. Y estará con todos los deportes hablándonos de la Liga 1 y de este partido importante para Universitario de Deportes ante Melgar de Arequipa. Entre las noticias que nos va a presentar es que finalmente la Federación de Portugal decidió suspender a Cristiano Ronaldo por haber abandonado a su selección. Y el resto, su explicación, todo eso ya ha quedado al margen. Finalmente, en la práctica, CR7, lamentablemente para él, y estas actitudes no son nuevas en él, abandonó a su selección. Aún así, se sigue acercando al récord. ¿Qué es lo que está buscando? Al récord de meter los 1,000 goles. Ha llegado al número 980. Le faltan 20. Y en eso está empecinado hace bastante tiempo. Y él incluso en algunas entrevistas ha argumentado que todos los goles, todos sus goles, los 980 que van hasta ahora, todos están documentados en video. Tirándole de esta manera barro al gran Rey Pelé, al que le birraron como 300 goles porque no estaban registrados. Así es la realidad de CR7, que busca su gol. Mira. Todo eso luego de la pausa con el Tigrillo Carlos Alberto Navarro. Y más adelante, por supuesto, Philip Butter con las informaciones en torno a la coyuntura política nacional. Pausa y nos vemos. Chao.

0: 6 y 6. 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

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A todos los que están en el streaming de audio, www.pbo.pe. En todo el mundo, también en el Perú, por supuesto. Bueno, si el Perú pertenece al mundo, ¿por qué? El tigre me decía, ¿por qué dicen que el Perú y el mundo? O sea, que el Perú no pertenece al mundo. El tigre era fundamentalista, ¿qué quieres que le diga? Tenía sus dichos. ¿Cómo van a decir, no tengo en qué caerme muerto? Si muerto te caes en cualquier lado. No tengo en qué caerme vivo, hay que cambiar esa frase. Tigres, para eso tenía tiempo el tigre. Bueno, el que ha tenido tiempo para preparar su partido, para el reenganche de la Liga 1, te apuesto, no fue el Deportivo Garci, el pedacito de cielo, sino fue el endemoniado Rojo Matador de Sport Huancayo. Nadie, ni ninguno creían en Huancayo, solamente este pechito. Y espero que el día lunes me lo puedan confirmar. ¡Qué partido! La verdad es que a mí me gustó el partido. ¡Miren! Cabezazo contra el palo, el primero a favor de Garcilaso, otro cabezazo contra el palo. ¿Qué pasa? Le están creciendo los enanos al cuadro del Deportivo Garci. Se viene una contra letal, una contra endemoniada. Miren lo que hace Poroso. Poroso recibe un pase desde su área de Baloyes, que despeja sobre la mitad de la cancha y ahí enfila, y al arquero se lo lleva. Zumzum no lo quiere ni rozar para que no sea penal y roja, suficiente con que sea penal. Y viene el segundo tiempo. Después de todo esto, mete tres cambios el técnico del Deportivo Garci. Y mete tres cambios bien hechos, porque lo mete Olivares, lo mete Ascuez y lo mete a este muchacho Pacheco. Y los tres construyen esta jugada de gol, que al final se la anulan a Olivares porque estaba en posición adelantada. Y el Garci no se detiene y Huancayo sigue defendiendo. Y hay una acción casi imperceptible que sancionan como penal. Y después de dos días, el árbitro, después de ver el VAR, de ver la jugada y todo lo demás, dice, sí, efectivamente, penal. Y se coloca Sandoval. Ya había pasado media hora desde que se había señalado el punto de penal. Ya el hombre estaba congelado, lanzó la pelota arriba del horizontal. Es decir, Cueva en Saranz no fue nada con relación a lo que le pasó a este muchacho Sandoval. Mala suerte, así es el fútbol. También está empedrado de buenas intenciones como el infierno. Y claro que gana el equipo del Sport Huancayo. Y ojo, y se lo habíamos dicho y machacado, habíamos sido ya de pesos, habíamos caído con esta cuestión. Que venía a este partido, para mí el más importante de la fecha, porque ya se jugó y ahora deja de ser importante, como todo en el fútbol. Garcilaso había ganado 4 partidos de los últimos 5 jugados. Y Huancayo había ganado los últimos 4 que jugó y el quinto lo había perdido. O sea, el quinto era el más lejano, que quiere decir que venía en una racha positiva, como decíamos en la promoción. Y ayer Huancayo suma su quinto partido de 3 puntos. Son 15 de 15. Lo ha dejado en la tabla de colocaciones, ahí, con expectativas. Y Garcilaso se ha desmoronado. Bueno, se ha desmoronado ayer porque esto continúa.

0: dado vida a este resultado de Huancayo, a todos, hasta Alianza Lima, que está lejos, voy a hacer visera como cuando hizo Zúcar, está lejos de la tabla en el primer lugar, pero en el acumulado está Dulce. Y que va a jugar la final, no cabe duda. Y se ha ido a Cieneguilla, espero hacer un poco de cuerpo para luchar lo que viene del campeonato. Escuchemos a los protagonistas. Habla Richard Pellejero. Escuchen a lo que dice el entrenador de Huancayo, porque no empieza simplemente alabando a sus jugadores, sino ¡juá! Se va contra los árbitros, pero directo y sin escalas.
1: Primero vamos a lo lindo. La satisfacción de mis jugadores. La verdad que me llena de orgullo porque mis jugadores tienen un jugo bárbaro. Muchas veces tenemos que combatir no solo contra el rival, sino como usted lo nombró, contra los árbitros. Creo que hoy lo de los árbitros fue lamentable. Creo que Deportivo Garcilaso es un gran equipo, lo dije en la previa, por algo está donde está, por algo está en la posición que hoy se encuentra, un gran equipo, un gran entrenador, pero nosotros sabíamos que la manera que teníamos que hacernos fuerte era bajándolo. Somos un equipo que estamos siendo regular. En muchos partidos estamos jugando muy bien, estamos siendo agresivos, estamos siendo un equipo sólido, un equipo en el cual queríamos buscar desde que llegamos. Y creo que esta clausura para nosotros fue muy importante. Pero te vuelvo a repetir que creo de que hoy Garcilaso en el primer tiempo se tenía que haber quedado con 10 jugadores. En el segundo tiempo se tenía que haber quedado con 10 jugadores. Y muy bicho el entrenador saca a González para que no lo expulsaran. Pero bueno, como te dije, tenemos que combatir contra todos. Pero la verdad que me voy satisfecho con este grupo de leones que tengo, porque creo de que me demuestran no solo en la semana, sino en los partidos, que quieren conseguir cosas importantes.
0: Me voy satisfecho con este grupo de leones, orgulloso, con el pecho henchido de emoción. Pellejero, le decía pellejo y no pellejero, para declarar bien pellejo. Este pellejero, pero escucha, le dio directo. Y ojo, y esto es lo que yo valoro en el entrenador. El entrenador, a ver, yo no conozco a Pellejero. Viene haciendo una campaña, viene con una racha buena, pero en la cancha tú ves juego, tú ves agresividad. No es que él está puntero, que mira. Altura con altura, no va a perjudicar la altura a Huancayo. Es más, ayer cuando comenzamos el bloque de campeonísimo, el primer bloque, hablamos de la altura, 3.249 Huancayo, lo que informaba el aplicativo, 2.400 Cusco, o 2.500 más o menos. No hay mucha diferencia. Pero Huancayo aporta un solo jugador a la selección de Mano Meneses. Ese es Piero Magallanes, que venía de la gira de los 4 partidos, de la cantidad de vuelos, hoteles, traslados y todo lo demás, cambio de temperatura, y lo reservó. Eso quiere decir que en estos 20 días y un poco más que estuvo trabajando Huancayo, no dijo, no, ahora viene 2 días antes y lo pongo. No, el plantel ha venido trabajando. ¿Okay? Y a Piero lo mete recién en el segundo tiempo. Y de repente no estuvo a la altura de lo que se esperaba de él, pero encajó en lo que es un colectivo que permite a Huancayo estar así. Vamos con el técnico de Garcilaso, que venía, es decir, rimbombante. Y Grepo, Lisandro Grepo, dice, jugamos mal, nos equivocamos.
2: Pero no solo, como se lo dije recién, estamos en las buenas, tenemos que estar en, sobre todo en esta, nosotros, hacernos cargo, hacernos responsables. Si tuvimos un partido complicado, que lo esperábamos, pero más allá de no poder resolverlo, tuvimos varias ocasiones, un par de palos, tuvimos el penal, sabíamos que nos iban a jugar de contragolpe, nos hemos equivocado mucho en jugar por dentro cuando el plan era otro, pero bueno, ya está, aceptar, hacerse cargo y seguir. No hay otra forma que seguir trabajando y bueno, ahora nos espera un partido muy difícil en una plaza complicada. No hay de otra, es hacerse responsable.
0: A ver, mientras declaraba

0: El entrenador en imágenes se veía en paralelo en esta entrevista que consigue la gente de L1 Max. Algunas acciones de juego. Y uno ve que Huancayo llega con 4, 5 jugadores en ataque. En una contra que no es con 1, con 2. Es con 5 jugadores. O sea, se abre bien como abanico. Distribuye bien. Hay movimientos que se han trabajado. Ya me dice, ahora... El Pellejero tiene que reemplazar a Mano Meneses. No. Sino que da gusto ver cuando un equipo juega. ¿Ok? Y este Huancayo, bien ganado su partido. Habla Baloyes, el hombre que desde la media luna proyecte el servicio para que al final Poroso mete el gol. Y dice, teníamos un plan de trabajo y lo cumplimos a cabalidad. Estrellita en la frente.
1: Sí, buenas noches. Primero que nada, le la gracia a Dios porque... Sin él eso no hubiese sido posible. Sabíamos muy bien, teníamos un plan de trabajo. La verdad lo hicimos, la mayoría del partido lo hicimos muy bien. Trabajamos muy bien en base a lo que era Garcilaso, a contrarrestar sus fortalezas por las bandas. Sabemos que tienen de los mejores extremos, están en este equipo y gracias a Dios pues pudimos sufrir, pero también nos llevamos los 3 puntos, que es lo que importa, y estamos ahí ya peleando algo importante.
2: Supieron sufrir porque fue un partido con mucha polémica, un penal, un gol finalmente anulado, una revisión en el VAR, todo en el medio, pero finalmente se llevan el resultado.
1: Sí, también contamos con un poco de fortuna que por ahí la que metieron está en fuera de lugar. El penal también, pues creo que la demora también lo perjudicó, pero bueno. Nosotros en lo de nosotros estamos enfocados en seguir sumando. Gracias a Dios se nos dio hoy. Y esperamos pues seguir en esta racha y ver qué podemos alcanzar a final de año.
2: Una corta, ¿Huancayo puede ganar el clausura?
1: Hermano, esto es fútbol, estamos en la pelea, las estadísticas están ahí, estamos en la tabla, estamos compartiendo punta por ahorita con el mejor equipo de clausura que son ellos. Y pues nada, nosotros vamos paso a paso y esperemos en Dios nos alcance para nuestro objetivo.
0: Bueno, y también habló Patrick Zuzu. ¿Por qué le das tanto color a este partido? Dirán, hermanito. Ha jugado el puntero. Tú que eres hincha de la U, se han bajado al puntero. Bueno, no le han quitado el primer lugar, pero ya depende de los hinchas de la U y de los jugadores de la U. Y de Bustos, que hoy vuelve, es un segundo debut como la crema que usaba mi mamá en los años 70 y 60 también, por si acaso. Crema de lechuga. Había una que se llamaba crema de lechuga, me acuerdo, mi querido. Unas latazas doradas, me acuerdo. En fin. Habla Patrick Zuk-Zuk y también admite los errores, pero dice que el próximo partido es la final del mundo para nosotros.
3: No quiso entrar.
4: Sí, así es esto. Nos tocó perder de local, que la verdad que lo veníamos haciendo muy bien. Creo que no hicimos un buen partido, es la verdad, hay que mirar para adentro, hay que ser autocrítico. Y bueno, lo importante es que seguimos en la lucha, seguimos en los puestos de arriba de la tabla y ahora... A partir de mañana ya estamos enfocados en nuestra siguiente final.
3: Según como lo dices, aún sin redondear, digamos, una muy buena actuación el día de hoy, igual tuvieron chances. ¿Qué sientes que le faltó a Garcilaso?
4: Sí, bueno, de repente un poco de fortuna. Hubo un par de palos, 2, 3 palos. Erramos un penal, pero es parte del fútbol. A cualquier equipo le pasa, a cualquier jugador, hasta lo mejor el mundo les pasa. Así que nosotros estamos fuertes como una familia que somos, que hemos formado. Y creo que estos momentos son los que, al igual que cuando fuimos a jugar contra Boys y lo perdimos y perdimos la punta, estos son los momentos que nos tienen que fortalecer y nos tienen que hacer ver para adelante y ahora pensar en el partido que viene, que es la final del mundo para nosotros.
0: Bueno, mi querido Gabriel, abre los ojos, mira la vida, mira la tabla, César, la tabla, mira cómo quedó la tabla, hincha Alianza. Hincha Huancayo, hincha de la U, hincha de Cristal, hincha Alianza Atlético, hincha de Juan Pablo, hincha de Melgar, hincha de Boys, hincha de Cusco, hincha de Alianza Lima. Le ha dado vida a todo el mundo, Huancayo. Primero, 22 puntos. Deportivo Garci, vean la ventanita de abajo, dice 3 verdes, 2 rojos. 3 triunfos, 2 derrotas. Segundo, Huancayo, el mismo puntaje que el Deportivo Garci, pero con diferencia de goles. Distinta. Huancayo, ¿qué tiene debajo de su ventanita? 5 verdes, que no son dólares, sino son 5 partidos ganados. Debajo, y con un partido menos, la U, 20. Gabriel dice, ganamos primeros. Pasamos a primer lugar. Si gana la U, va a estar calatito, solo en la tabla. Nadie, ni ninguno, lo puede alcanzar. Porque haría 23. Y el que le sigue es Cristal, que juega con UTC y tiene 19. ¿Cuánto haría? 22. No lo alcanzaría. Ah, o sea, tú ya estás dando que la U es campeón. Tranquilo. Alianza Atlético, ¿con quién juega? Con Boys, ¿no? ¡Con Boys! ¡Chepón! 19 puntos juegan en el Callao. O sea, puede ser 22. Le sigue Juan Pablo, que juega de visita con Cutervo. Podría ser 21. Melgar juega con la U. De repente rompe todo. ¡Ah, su madre! Los aliancistas en este momento. ¿Qué ha dicho el Tigrillo? ¿Que Melgar le va a ganar a la U? Ah, espérate, Quique, no se rompe nota. ¿Sabes lo que dice Quique? Oye, ¿dónde está Alianza? Tranquilo, pe. Yo le estoy dando vida. Tú sabes que a esta hora se produce el mejor humo de Lima, pues, hermano. Para todo el Perú. Pues. ¡Sí! ¡Chimpún! 18 puntos. Luego sigue Cusco. También 18. Miren ese trencito. Se parece al trencito del Cusco. Grau, que ya jugó su partido, se quedó en 17. Alianza tiene 16 en puesto 11. Y de ahí para abajo ya hay 5 puntos de diferencia. Entonces, Alianza, si gana Alianza, hace 19. 23 menos 19, 4. A 4 puntos nada más. Es un partido y un empate. Nadie tiene un partido más y un empate más. No. Todos tienen la misma cantidad de partidos. Pero así está la tabla. 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A propósito de no detenerse, hoy comienza Caminos del Inca. Ya deben estar a las 9, me pasaron el orden de partida. A las 9 comienza Caminos del Inca y vamos a estar a la expectativa. Bueno, nos volvemos a meter entonces en el dulce y hablamos de Universitario de Deportes, porque la U, es decir, Bustos ha llegado. Claro que a Bustos lo habían llamado, no solamente los administradores, sino los jugadores también. Profe, estamos preparando el asunto. Todo va viento en popa, profe. Y al otro lo manda. Profe, vamos a descansar ya 3 días, ¿ya? Y para después venir con fuerza. Allá está bien. Ahora Quique, que es mal pensado profesional, dice, ya vi quiénes vuelven al titularato. Piensa igual que Lejalder. Los dos han trabajado en Ovación. ¿Qué cosa quiere que le diga? ¿Ah? Y a mí me dicen mal pensado profesional. Escuchen. Pero lo que sucede es que lo ha metido en la lista. Ojo, en la lista de concentrados. No en la lista definitiva. Lo ha subido a Corso y lo ha subido a... Yo digo Corso. Y Quique dice... Y Oreja Flores. Recontra mí, dice todavía. Los ha subido. Ahora, de repente baja uno de los dos, pero lo que quiere hacer es el grupo. O sea, no, a estos yo los quiero tener en la concentración. No me conviene sacarlos. Estos son capaces de vestirse de mozo, de botones y meterse en la concentración. Y ahí están, Polo Polito y su compadre. ¿Ah? Orejas, que decían, no, la pulga que no venga, hermano. Está loco eso. Y lo sacaron a mi sobrino. ¿Qué abusivo? ¿Me van a decir que no? Así fue, hermano.
5: ¡Wow! ¡Dios mío!
0: Claro, claro que sí. Ellos son los que toman las medidas y todo lo demás. Ellos agarran los resortes y todo lo demás. Dice Quique. Yo no digo eso, eso lo dice Quique y el Ejalde. Yo no estoy de acuerdo con eso. El caso es que Universitario ya vendió 45.000 boletos. Por lo tanto, mañana tendremos... Perdón, hoy. Tenemos que estar temprano en el Monumental. Y ahí vamos a estar para este partido de Universitario. Se dice que la U jugaría con Valera y La Padula, que haría una línea de 5 en la mitad de la cancha, donde jugaría Murrugarra con Calcaterra y Concha a sus lados y bien pegados a la raya, Polo e Inga, ¿ok? En el fondo quedará Fara a la derecha, o dicen que a la izquierda, a la derecha Santa María, en el medio Riveros y en el arco Romero. Ese sería el 11 que presentaría Fabián Bustos. ¿Cómo será recibido Bustos? Bueno, yo me imagino que por lo menos sacará la cabecita, ¿no es cierto?, al palco donde vea el partido, porque él está suspendido y le quedan 3 fechas todavía. Bueno, y si hablamos de la U, tenemos que hablar de Alianza, que viaja al Cusco para enfrentar a Cusco Fútbol Club en un partido durísimo que le toca a Alianza Lima. Pero una cosa que beneficia a Alianza es que conocerá todos los resultados de los partidos, porque Alianza cierra la fecha número 11 de la Liga 1 Te Apuesto. Seguimos con más y nos toca hablar la internacionalización del fútbol, porque vamos a hablar de Cristiano Ronaldo. Portugal sanciona preventivamente, lo separa a Cristiano. Señal de última hora. Será castigado, dice. Está la foto de Cristiano con la camiseta de Portugal, con el ceño de duda, de incertidumbre, de sospecha. Federación Portuguesa suspenderá a CR7 tras abandonar a su equipo de 1 a 6 meses, dice que es la sanción que establece el reglamento de la Federación Portuguesa. Pero ayer mismo, tu Cristiano, mi Cristiano, jugando por el Al-Nassr, ganó 3-0. Y el primer gol lo anotó tu Cristiano, mi Cristiano, al vencer al Al-Drilla. Y el gol lo hace Cristiano Ronaldo. Abre el brazo, se va hasta la esquina, ¡siu!, dice. Y toda la gente lo abraza. Venga, abrácenme, así cálenme, dice Cristiano. Y con este gol, Quique, Gabriel, amigo de PBO TV y radio, Cristiano llega a los 980 goles. Sí, señores, 980 goles ha gritado Cristiano. Claro que en sus inicios él no se imaginaba que iba a tener un estilo, ¿no es cierto?, de celebración que es imitado por los niños. Y Cristiano, esto no es cachita ni mucho menos, desde Portugal, así como anuncian, no oficialmente, que lo van a castigar, así también lo felicita. Y en la cuenta de la Federación Portuguesa de Fútbol dice: gol de Cristiano Ronaldo. Ah, y desde acá lo felicitamos. Le anotó un gol a Al-Nassr. Te felicitamos en la victoria, le dice la Federación de Portugal. ¿Qué habrá hecho? ¿Cuál habrá sido el gesto de Cristiano en ese momento? La verdad, no lo quiero ni adivinar. Infantino. Este es buenísima. Infantino. Anuncian desde Argentina que a Infantino, no, la Federación de Noruega lo ha denunciado, así con el dedo índice, ante la Comisión de Ética. Y escucho un tercer de Quique. Porque la Comisión de Ética pertenece a la FIFA. Es nombrada por el Buró de la FIFA. Se dice que es un órgano independiente. ¿Usted le cree? Yo tampoco. Pero Noruega ha sacado la lanza. Ha levantado la bandera de la justicia. Y se ha ido contra Jan Infantino. Y le dice: señores de la Comisión de Ética, hay 3 puntos que yo quiero, que nosotros queremos que nos den explicaciones. Y una vez suceda esto, sancionen al pelado. Escuche.
5: Lamentablemente, FIFA en problemas, Infantino en problemas. La Federación Noruega suministró 2 quejas puntuales. Una al Comité de Ética. Una de ellas, o entre las dos, tiene 3 temas. Quiere explicaciones por el premio de la paz que FIFA le entregó al presidente de Estados Unidos, Donald Trump. Pide explicaciones de dónde surgió ese premio, que no existía. También quiere clarificación cómo ocurrió el caso de la tarjeta roja que le quitaron a Balogun. Y por supuesto también está pidiendo información detallada del plan de venta de una parte de los mundiales a la empresa FIFA Forward Enterprise. Vamos a ver qué hace el Comité de Ética, vamos a saber si es independiente o no. Pero lo más grave... Teóricamente lo es. Lo más grave, pero ¿sabe una cosa? Esto me recuerda a mí a los departamentos de Human Resource de las empresas. ¿Ok? Esto es exactamente lo mismo. Los departamentos, según mi opinión, de Human Resource de las empresas no están para ayudar al trabajador, están para proteger a la empresa y a sus ejecutivos de problemas mayores. Y cubrirlos. Esa es mi opinión. Bueno, esto esperemos que no sea así. Pero lo peor de todo, y no tengo claro, pero resulta que FIFA, y aquí no podemos decir Gianni Infantino, FIFA, no sé si se lo contaron a Gianni Infantino, sabía que un jugador de la República del Congo había sido... ¿El portero era?
6: Sí, Mpassi.
5: Había sido...
6: Lionel Mpassi.
5: Mpassi.
6: Que fue figura porterazo. Contra Colombia,
5: exacto, ¿se acuerda? Correcto. Estaba... No tenía la documentación en regla para jugar por República del Congo.
6: No era congoleño.
5: No era congoleño. Y tendrían que haber eliminado a República del Congo y haber hecho que Nigeria. Participara del Mundial. Exactamente. Y ahora... se destapa el tema. La verdad, esto es un...
2: La verdad, esto no es un Congo, esto es un chongo, porque el arquero de Congo no era congoleño. ¡Patapúfete! Como dirían en los años finales, los 60, comienzos de los 70, Pepe Biondi, ¡patapúfete! Increíble, increíble. Increíble lo que ha hecho Max Verstappen en el sprint de Singapur, porque queda en primer lugar. Ojo, que quedó primero en Bahrein. Y nuevamente Max Verstappen, Super Max, vuelve a hacer pole position para sprint. Primero en el sprint, lo que quiere decir que arranca en lo que es el Gran Premio de Singapur, también en pole position. Vamos a ver cómo responde. Y la verdad es que los autos pueden empezar la temporada de una forma desde lo técnico, y van mejorando, y van mejorando, y van encontrando soluciones los ingenieros, y cuando no las encuentran, pasa como con los entrenadores, le meten una patada en el trasero, y así haya sido el número uno de Mercedes, ¡te vas! Bueno, Red Bull le está yendo de maravillas ahora con el motor retocado, y por supuesto, la pericia de Max Verstappen, que no es un piloto muy simpático. Y hablando de pilotos, hoy, en breve arranca Caminos del Inca y estaremos a la expectativa para el siguiente bloque. Informe de cómo va todo los preparativos para esta largada de Caminos del Inca. Viene Free Batters también con la bandera cuadros al final para decir que esto comienza con las noticias, información y opinión. Free Batters en PBO TV. Y radio, no se olviden que desde las 6:30 estamos en el Monumental. Juega la U con Melgar de Arequipa.
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0: Hola, hola, ¿qué tal? ¿Cómo están? Son 6:48, gracias a los que están ahí, tanto en el Facebook de PBO como el canal de YouTube de PBO. Muy, muy amables por estar ahí. A ver, agradecemos ciertamente a la gente que está en la opción de poder ingresar a nuestro arroba Philip Butters Perú. El QR está en la parte superior de la pantalla. Tenemos contenido diferente, desarrollado de otra manera a lo que normalmente pasa. Así que ahí están nuestras redes sociales en el QR en la parte superior. Ciertamente agradecemos la sintonía en Movistar, canal 35 o 735 del Movistar HD. Muy amables, gracias, buenos días a los que nos están viendo en Claro TV, en el 515 del High Definition, del HD 23 y 18 a nivel nacional, los dos canales de cable más grandes y conocidos del Perú. Ciertamente, en adición, estamos en 276 canales a nivel nacional gracias a la magia de la vía satélite. Son 6:49. Muy buenos días, Tarma. Nos ven ustedes en Cable Tarma. Muy buenos días, Paiján. Gracias a Cecinet Cable TV, Fiberplay, Eyanés. Está en la posibilidad de llevarnos a los amigos de Requena Loreto a comunicarse con nosotros. Qué buena Radio TV en Toronto, Canadá. En Netcable Comunicaciones en Lima, acá en San Juan de Lurigancho, Riobear Telecomunicaciones en Salitral de Morropón, Tu Canal TV Perú en USA vía Fire TV y Roku App, Huaycanet, Arequipa. Buenos días, 6:50, 7:10. También estamos disponibles en el streaming, en todos y cada uno de los celulares de Vitel tienen un app TV 360 y ahí nos encuentran rapidito como PBO TV las 24 horas del día. Lo propio pasa en Claro con los Claro Video, en Movistar con Movistar Video. Estamos en Win Televisión, en DirecTV Go, en Nuplin TV, en Vez Cable y Fácil TV App. No te pierdas la programación de PBO en todas estas plataformas. 7:10 y gracias por estar en simultáneo en la radio. 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A ver, Keiko se fue a Trujillo. No hizo, hasta donde se sabe, una requisa ella misma en el penal del Milagro. Lo hicieron otros y después fue ella. Pero me sigue preocupando la imitación de Dina Boluarte, la imitación de Jerí, el sombrerito, porque no ha dicho nada, absolutamente nada nuevo, o nada que no haya dicho en su momento Dina Boluarte o Jerí, ¿no? Ir a decirle a los presos que se porten bien, me parece que sigue siendo el gobierno de la comunicación y no de la decisión. Escuchemos a Keiko.
1: Acabamos de estar esta mañana en el penal de varones de Trujillo. Hace 2 semanas se implementó las máquinas de seguridad y de control. Como ustedes recordarán, 3 semanas atrás se aprobó un decreto de urgencia para declarar 5 penales en estado de emergencia a nivel nacional. El resultado de esto ha significado que hoy tenemos máquinas que están funcionando, por las que están pasando no solamente las visitas de los internos, sino también todo el personal, la Policía Nacional y los propios miembros de las Fuerzas Armadas. Yo misma hoy he pasado por esos controles, porque creo que todos los funcionarios debemos de hacerlo, para que no quede duda de que todos cumplimos la ley. ¿Qué ha significado la implementación de estas máquinas? Porque claro, cuando hemos entrado al penal, hemos verificado que las máquinas que tiene el propio penal no funcionan hace 3 años. Hace 3 años. Esas máquinas están ahí abandonadas.
0: A ver, ¿es una buena noticia que hayan comenzado a funcionar las máquinas? Sí, claro que sí, pero para eso no necesitabas un decreto de urgencia, ¿o sí? Es simplemente dejar de lado la corrupción. y la inoperancia, porque es obvio que se necesitan los controles para ver si metes no solamente celulares, droga, chavetas, coca, trago. O sea, no necesitabas un decreto de urgencia y lo han hecho y me parece bien. Y ahí, a que se han reducido las visitas a la mitad, que lo que están haciendo es poner gente afuera del penal. Como la gente limpia es corrupta y no te revisa bien, porque en teoría, con la revisión de las máquinas, ya estás, ¿no? Cuando uno va al aeropuerto, no te abren la maleta necesariamente. Supuestamente con máquinas adecuadas no te tienen que estar tocando, calateándote ni nada. Entonces, lo que hacen ahora, según lo que cuenta Keiko, es que fuera de los penales hay una revisión previa. Y de ahí vas a la máquina y también te revisa el del INPE. ¿Para eso necesitabas un decreto de urgencia? Yo no creo. Después habla del tema de las fuerzas de élite, el comando unificado. En tu rato vamos a presentar una entrevista que nos diera ayer Vitocho. El comando unificado ya existe. En el BRAEM hay declaratoria de emergencia y inclusive se llama así, comando unificado. Fuerza aérea, marina, ejército, aviación y la policía. Con la DINI, que es el organismo que concentra todas las inteligencias de todas las armas. Escuchemos.
1: Hemos estado hablando con el ministro de Defensa y el ministro de Justicia para poder construir 3 o 4 pabellones de manera rápida para poder ampliar la capacidad de este penal. Pero por supuesto, con absoluto control. Este es el inicio de la recuperación de todos los penales a nivel nacional. Lo segundo es que ha llegado fuerzas de élite que se están desplazando en las zonas más peligrosas de nuestro país. Y agradezco el respaldo de nuestra Policía Nacional y de nuestras Fuerzas Armadas, que han entendido que hoy, para enfrentar a la delincuencia, a esta lacra que está quitándole la vida a tantos ciudadanos peruanos, tenemos que hacerlo de manera conjunta. Se ha formado el Comando Unificado, así como se hizo para derrotar al terrorismo, lo vamos a hacer también ahora.
0: Bueno, Keiko a estas alturas debe saber que la gente ni se acuerda de que su papá derrotó al terrorismo, ¿cierto? Si no, ella no hubiera estado en el trajín de ganar por 40 y pico mil votos a gente como Sánchez, que está rodeado de gente del Movadef. Pero cuando no lee, comete ese error. Yo creo que no debería leer y desear ser prudente con lo que dice, porque es una persona que en teoría tiene 16 años de media training. ¿Cómo es eso que el jefe supremo de las Fuerzas Armadas y presidente del Perú se siga uniformando como si fuera fuera guachimán de un ministerio, ¿no? Eso es un grave error el ponerla ella con un chalequito que dice Keiko Fujimori y un gorrito con estrellitas. Eso es un error. Pero peor error que ella es que ella agradece el respaldo. ¿Cómo a ti, Keiko, te respaldan las Fuerzas Armadas? ¿Tú no eres su jefe? Tú tienes que respaldarlos a ellos. Tú tienes que darle soporte político y el empoderamiento legal. Es al revés. Pero claro, cuando habla sin el libreto, dice eso. Después habla de que van a ir a capturarlos. A ver, el otro señor dijo que los mataban, lo que usted quiera. O sea, ¿las Fuerzas Armadas van a realizar operativos de interdicción? O sea, la gente de la Ejército, Marina y Aviación, ¿van a ir ellos en un comando de élite a capturar a raqueteros? ¿Eso es lo que está diciendo? Eso sí es harto complicado. Una cosa es el patrullaje, el rastrillaje, pero cuando va un militar armado hasta los dientes, como ustedes están viendo, ahí por si acaso tienen armas bien viejitas, ¿eh? Esas son armas bien viejitas los que están ahí atrás. Que eso es parte del show, ¿no? A la hora de hacer un operativo urbano, por dar un ejemplo, un militar no tiene el expertise más que de ir a matar. Esa es su chamba. Cuando van al Braño, una zona rural, sabes que te está yendo a enfrentar con sicarios, con terrucos, con gente que tiene lo ha dicho el senador Ian Pietri, ¿no? Gente que tiene de repente hasta mejor arma que el ejército, ametralladoras, tienen RPGs, que es una ametralladora mucho más grande, más fuerte. Tienen el lanzacuetes, roqueteros. Ahí entras a matar cuando vas en el Braem o en Pataz. Pero acá en Lima, la idea es que los militares hagan las capturas, porque dice, vamos a ir a capturarlos, y si se oponen, los tienes que matar, ¿no? Veamos.
1: A los uniformados. Hacemos un llamado también al sector privado a que nos ayuden invirtiendo con tecnología que nos hace falta. A la población organizada, a los tres niveles de gobierno. Yo agradezco a la gobernadora porque hemos estado conversando que está llegando un batallón del ejército. Y hay que ver dónde se van a quedar. Hay que ver el tema logístico. Y ya la gobernadora ha coordinado directamente con el general Arévalo. Este esfuerzo es de todos. Mi reconocimiento al general Astudillo, ministro del Interior, a nuestro comandante general de la Policía Nacional, el general López. Porque hoy vemos un cambio. Nosotros vamos a ir a capturarlos. Pero acá también invoco al sistema de justicia.
0: Eso, el sistema de justicia, ya lo ha dicho Gerí, ya lo ha dicho Ana Boluarte, que los fiscales no acusan bien y que los jueces liberan. Es más, era la diferencia también entre la policía y los fiscales. Ahora, estos 1.300 hombres, yo supongo que se está refiriendo a gente que había ido a Pataz. ¿No es cierto? Cuando dice vamos a ir a capturarlos, yo supongo que como está en Trujillo, se está refiriendo que había ido a la región Trujillo. Estos 1.300 se van a sumar ya a la cantidad de gente que tiene la señora Eva Arias en Poderosa, que es una, me dicen que son 1.800, que es casi un mini ejército, y van a ir a la región a enfrentar la delincuencia. Repito, una cosa es un operativo en las alturas, en la bruma, en la selva, y otra cosa en los militares en áreas urbanas de Trujillo. Veamos.
1: Esta decisión ha significado que hoy tengamos un comando de élite de más de 1.300 hombres especializados, muy preparados, capacitados para enfrentar y para vencer a la delincuencia. Hace horas han llegado a Trujillo 150 miembros de élite de la policía y se desplazarán además miembros de nuestras Fuerzas Armadas. Yo quiero acá resaltar el trabajo conjunto, primero de ambas instituciones, de la Policía Nacional y de las Fuerzas Armadas, para participar en equipo. Agradezco también a los niveles de gobierno, a la gobernadora que se encuentra acá, que ya ha puesto su total disposición para apoyar al personal del ejército que llegará en los próximos días. Muy temprano hemos entrado al penal de varones aquí en Trujillo y he visto el funcionamiento de la implementación de las Fuerzas Armadas en las afueras del penal. Los periodistas que han podido acompañarme temprano han podido ver que hoy hay una tecnología para poder hacer la revisión, tanto de paquetes como de las personas que entran. Y aquí es importante señalar que no solamente van a ingresar por el control los familiares de los internos, sino también todo el personal del INPE, de la policía y de las propias Fuerzas Armadas.
0: una de las críticas que más... Yo soy de los que creo que las Fuerzas Armadas tienen que salir a ayudar en temas de patrullaje y rastrillaje, ¿eh? No de interdicción. Precisamente porque sí es razonable pensar que no están preparados para ello. No es lo mismo operativo de la subunidad de acciones tácticas de la policía que los militares. Pero ella acaba de decir que han sido capacitados. ¿En qué momento? ¿En los últimos 60 días? ¿Se ha dado cuenta de lo que ha dicho o no? ¿Se ha dado cuenta de lo que ha dicho? Ya. Hemos hecho una declaración de guerra y la vamos a ganar. He hablado con los internos y he hecho que se porten bien. O sea, no hemos visto las imágenes de Keiko con los internos. Ya hubiera sido un copy-paste, una copia absoluta de lo que hemos visto con el payaso este de Jerí. Jerí hacía lo mismo. Jerí se viste, también se ponía sus botines, se ponía su camisa, su gorrito y hacía la máquina. Y los arrodillaba. Eso es puro show. ¿Eh? Veamos lo que dice.
1: Y el hecho que haya más instituciones involucradas, sabrán que hay más observación. Y habrá más disciplina y, por supuesto, que se recupera el orden. Y lo que les he señalado también a los internos, porque he podido conversar con ellos. Les he dicho, pórtense bien. Aquellos que quieran entregar información, la policía los va a recibir. Se implementará nuevamente un programa de recompensas para lograr las capturas de los principales cabecillas. Pero también premiaremos a quienes nos entreguen información relevante en la captura de las organizaciones criminales.
2: ¿Es una declaración de guerra contra el crimen organizado el mensaje de usted el día de ayer?
1: Es una declaración de guerra y por supuesto que la vamos a ganar.
0: Gracias. Es una declaración de guerra, o sea, ya tenemos sus geishas, ¿no? La pregunta facilita. ¿En qué momento se ha capacitado las Fuerzas Armadas para combatir a la delincuencia? ¿En los últimos 60 días? ¿Han habido cursos de capacitación para investigación criminal, interdicción criminal? No es lo mismo el militar, cuando tiene un objetivo militar, el militar entra a la... A ver, el militar, por dar un ejemplo, dentro hay un objetivo, hay un delincuente, ¿no? Hay un invasor externo. Y el militar está con su arma. Lo que debe hacer el militar es matarlo. Es decir, si mete un balazo y pasa a la puerta y lo mata, lo mató, no pasa nada. El policía no puede hacer eso. ¿Dejo entender? Si el militar ve que hay 5 o 6 metidos en un cuarto, el militar agarra su bazooka y le mete un instalazo y ¡boom! Mata a los 5. Esa es su chamba. Eso no lo hace un policía. Estoy ejemplificando. Entonces, lo que yo veo es una puesta en escena que no difiere de nada de lo que ya hemos visto. Ahora habla de haber cambios positivos en el INPE. El INPE ya cambió de nombre, hasta donde yo recuerdo, Quique, ¿no? Le cambiaron de nombre hace poco y lo aguantaron el cambio de nombre. Los cambios, tiene que haber una revolución en el INPE, pero no me dice cuál es el plan carcelario. No me dice si va a haber una cárcel chica, mediana, grande, cuántas cárceles van a hacer. Vamos a hacer unos pabellones más. Pero ¿cuál es el plan carcelario? ¿Va a haber o no va a haber adjudicación a consorcios para que hagan nuevos penales? ¿Va a haber administración privada? No, a ver, no sabemos cuál es el plan. Y ese plan lo tiene que describir el ministro Álvarez, que es el ministro de Justicia. Si no, estamos hablando de puros lugares comunes. Escuchemos.
1: Cuando hemos ingresado al penal, hemos visto las máquinas que tiene el INPE, y lo que nos contaban es que desde hace 3 años estas máquinas no funcionan. Hoy en nuestro país tenemos un nuevo jefe de INPE y tenemos también un nuevo director de ese penal. Van a haber cambios muy positivos, al punto, como comentaba, que de las visitas que recibía ese penal se han disminuido un 50%. Y yo me imagino que esta disminución obedece porque están viendo que hay controles. Nosotros no vamos a impedir que las familias vayan a visitar a los internos, es su derecho. Pero quienes lo harán con absoluto cumplimiento de la ley. También hemos podido verificar que el penal está muy hacinado. El penal tiene una capacidad para 1.500 internos y tiene más de 6.000 internos. Eso también tiene que ser corregido, porque eso va a permitir un mejor manejo de parte del personal del INPE. Entonces, vamos a construir nuevos pabellones, además tienen el espacio. Vamos a construir nuevos pabellones y nuevos programas para que hayan talleres productivos.
0: A ver, yo asumo que Keiko sabe de memoria que en el Perú faltan 60.000 camas en los penales y que si es eficiente su gobierno, va a meter a la cana, ¿qué? ¿10.000? Si comienzas a hacer operativos a los ladronzuelos, a los raqueteros, a los extorsionadores, si son eficientes, en los próximos, no sé, 5 meses, 6 meses, van a haber 10.000 más. Entonces me dice que van a haber pabellones más. Y pese a que no sabemos cuál es el plan, que lo tendría que decir, reitero una y mil veces, señor Álvarez, que no ha sido parte del plan de gobierno de Keiko, ni ha sido Fujimori, ha sido el PPC. O sea, es un invitado. ¿Dónde está el plan de seguridad? Se va a ir a ver a Bukele. Show, cosmética. ¿Tienes que ir a tú personalmente a ver cómo se hace la cárcel? ¿Que le van a hacer un tour a Keiko, le van a meter a Keiko a las cárceles para ver a las maras y tal? ¿O es un tema de imagen lo que estamos viviendo? Yo creo que es un tema de imagen. Porque ir a in situ, mandas al viceministro. Ni siquiera tiene que ir Álvarez. Mandas al jefe Limpe. Ni siquiera tiene que ir el viceministro. Ya pones al viceministro y al jefe Limpe. Que se vayan 5 días. Repito, todo El Salvador es el tamaño de Ica. Y San Salvador, la capital, será el tamaño de Pisco. Ya, Tarapoto, si quieren. No estamos hablando de un gran país. Y lo que han hecho es hartamente más sencillo que esto. Acá hay costa, sierra, selva. Acá hay minería ilegal. Acá hay remanente de Sendero Luminoso. Eso no pasaba. Era una banda de delincuentes, para colmo, absolutamente visibles, porque se rapaban el pelo y estaban todos tatuados. Pero agradece al presidente Bukele. ¿Qué es la foto que querían todos los precandidatos o candidatos? Veamos.
1: Yo agradezco al presidente Bukele, presidente de El Salvador, por esta gentil invitación que nos ha extendido. Vamos a estar en El Salvador el 29 y el 30 de este mes. Y el carácter de esta visita tiene que ver principalmente con los temas de seguridad. Vamos a poder visitar el CECOT, que es esta cárcel de estrictas medidas de seguridad y donde se hacen trabajos productivos. Además, también tendremos una visita para ver el tema de salud, ya que ellos también tienen implementados temas de telemedicina. Visitaremos el sector educativo y se está trabajando en un futuro tratado de libre comercio entre ambos países. Esta visita será muy productiva y me acompañarán varios ministros de Estado. Y así como en esta oportunidad él nos está invitando, pues cuando me encuentre en El Salvador le haremos la invitación correspondiente al presidente Nayib Bukele, para que también venga a nuestro país. Muchas gracias, señor.
0: Ah, ya me entero que van a haber varios ministros que se van a ir de paseo. Repito, El Salvador es del tamaño de Ica. San Salvador, Tarapoto, Pisco. Ese es su tamaño. TLC. Que tú me digas que vamos a tener TLC con México, pues una mega economía. TLC con El Salvador. ¿Qué intercambio comercial? Repito, es un país chiquitito. Esto es propaganda política, esta es imagen. Esto no va a hacer que mejore la seguridad ciudadana. Repito, hay el déficit carcelario son 60.000. ¿Cuál es el plan? Todo lo que hemos visto, yo lo califico como vender humo. Porque además ya hemos escuchado esto de otros presidentes, lo reitero una mil veces. Entonces, ¿Keiko está vendiendo humo o teme irse al humo? A ver que nos lo explique Nicole.

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1: Hola, soy Nicole Salinas Vigio y estos son los dichos y refranes de PBO. Conozcamos la expresión de hoy.
2: La locución irse al humo, como muchas otras, surgió en un contexto bélico. Se trata de una frase mayormente utilizada en países sudamericanos como Uruguay, Paraguay y Argentina. Tal como lo indican los historiadores, cuando partían los guerreros en distintas direcciones, el que divisaba humo sabía que otro grupo estaba peleando en una zona con botines muy tentadores. Por ende, al ver la fogata y el humo, los combatientes se dirigían con mucha cautela y rapidez hacia el lugar que prometía dinero y demás bienes. De ahí se dice que aquellas personas se iban al humo. Si bien en la actualidad no se usa con frecuencia, quien emplea esta frase hace referencia a dirigirse a una persona para pedirle explicaciones o para atacarla. También se usa en el sentido de lanzarse atropelladamente en busca de algo. Por ejemplo, se utiliza en ocasiones en las que alguien ve una mesa repleta de alimentos ricos y se acerca velozmente para elegir las mejores opciones.
1: Este fue el origen de la expresión de hoy. Recuerda que puedes compartirla para que más gente la conozca. Con nosotros será hasta la próxima.

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1: Son las 7 y cuarto. Está buenaza, ¿no? 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Vamos a la pausa y vamos a regresar con una interesante entrevista que nos diera ayer Víctor Andrés García Belaunde, que no es comunista, que no es caviar, que es un historiador, que es una persona de una conducta intachable a través de toda su vida pública. Nunca ha sido acusado ni sindicado del más mínimo caso de corrupción. Ni siquiera de treparse al avión para irse de viaje, como ahora tantos hacen. Dicho sea de paso, ¿no? Un grupazo de gente se está yendo de viaje a China. ¡Pésima decisión! ¡Pésima decisión! Porque todo el mundo sabe que se va a hacer turismo o ablandarse frente a los intereses chinos del Perú. Pero vamos a la pausa para conversar con Vitocho. Y hablamos del tema de qué pasa con Keiko, qué pasa con el gobierno, qué pasa con las facultades, qué pasa con las elecciones, qué pasa con Porky, qué pasa con Galison, qué va a pasar con Acción Popular. Lo comentamos luego de la pausa.
2: Siete y 17. 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
2: 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A ver, ayer le toco la puerta a Vitocho, lo invito a Combaters para hablar de variados temas, ¿no? Este tema de las facultades, que si los senadores, que si los diputados. Él ha sido diputado y ha sido congresista. Pues, ¿qué tanta ida y vuelta? ¿Se necesitan decreto de urgencia? Lo demás es humo y que se pelean, se jalan los pelos, que la corta, que le dice a Morales, que le saque la lengua. Galarreta no creo que haya dado la talla, los ministros también. Él, teniendo un sobrino ahí, en el gabinete que es Belaúnde Llosa, dice, pues Keiko tiene que rehacer esto. Está mal ese gabinete. No lo menciona, pues, directamente por un tema de decoro, pues, a su familiar. Pero está claro que el gabinete tiene cuando menos 9 personas que no tendrían que estar ahí. Que ha demostrado Keiko que no tenía un plan a seguir en prácticamente ningún caso que en educación. Porque está Chan. Pero Chan no era parte del plan de gobierno de Keiko, ¿eh? Chan tiene su propio plan porque sabe mucho del tema. Ha llevado a su propia gente. No hay fujimoristas ahí. Miriam Ponce, por dar un ejemplo. ¿Qué más? Esta cuestión del comando unificado sí existe. También hablamos con Vitocho del resultado de las elecciones. ¿Qué va a pasar con López Aliaga? Ha demostrado que tiene un techo en Lima. Francis Allison, le están vendiendo el humo a Francis de que ha ganado gran cosa. Le ha ganado a Bruce, nada más. Él ya no va a tener un partido político, no es el líder del partido político donde está, es un invitado, te lo digo yo, porque yo también soy invitado. O sea, y lo conozco y sé que Francis, pero parece que alguien le ha contado que ya es un líder metropolitano. Las elecciones son un soplido. Si Porky no lo hace bien, le va a pasar lo mismo que a Keiko, ¿eh? Si Porky no pone a los trenes a andar en los próximos meses, o sea, a la hora que él llegue, el tren tiene que estar andando, porque le va a tener que pedir a Keiko que le ponga a andar el tren antes que él llegue, porque él llegue en enero. Igual con la Vía Expresa Sur. O sea, no, acá no han habido grandes victorias, ¿eh? Han habido más que nada victorias pírricas. Y le pregunto también por el futuro de su querido Acción Popular, porque me cuentan a mí que ahora están en venta 12 partidos que fueron al aire, y claro, los principales postores serían pues Acuña, que tiene la plata para comprarlo, no sé, Pepe Luna, Patricia Lee, que Acción Popular va a comprar un partido para cambiarle el nombre. Interesante, creo, la entrevista a Vitocho. Las pongo en consideración de ustedes.
8: Estar desactualizado. Entonces le voy a tocar la puerta a alguien que sí está informado y que está actualizado para que me ubique pues, en el espacio-tiempo histórico, porque yo no, del parte del gobierno ni de los gobernistas, he logrado tener esta información. Vitocho, buenas noches.
9: Buenas noches, Filipe. ¿Qué tal?
8: Estoy desconcertado porque estoy perdiendo capacidad cognitiva. ¿Qué parte de lo que no he entendido tú me puedes explicar?
9: Yo creo que nada. Es muy difícil, ¿no?, explicar lo que no tiene lógica, ¿no? Además, ¿no? Lo que estamos viendo es...

0: Es un gobierno que todavía no sabe gobernar y no sabe cómo gobernar, cómo empezar a gobernar. Porque lo que tú has dicho es cierto, el comando unificado existe en el Pataz y en el Braen hace mucho tiempo. Ahora quieren que implementarlo en todo el país, no lo entiendo. O sea, no saben cómo empezar a combatir la criminalidad o empezar a hacer obra pública, no saben. Y la policía está desbordada. Además, tiene un señor Astudillo que de policía o de investigador policial sabe tanto como yo de energía atómica, nada. Entonces, yo no sé con esa gente cómo se puede gobernar. Yo creo que Keiko tiene que hacer un cambio radical de su gabinete y traer a gente experta, porque finalmente, como se ha dado cuenta ya que no tiene partido, porque en las últimas elecciones municipales ha sido un plebiscito para el gobierno, bueno, pues entonces a su partido ya no le debe nada, que traiga gente que no sea del partido y que pueda hacer las cosas mejor.
1: Yo soy de los que pienso, de repente porque estoy educado a la antigua, como tú, por dar un ejemplo, yo no creo que en el Perú haya ningún partido político. Lo que hay dos organizaciones electorales medianamente buenas, ni siquiera muy buenas, ¿eh? La de Keiko y la de Rafael López Aliaga. La de Keiko es lo suficientemente buena o lo suficientemente mala como que han tenido que contratar a un señor Dyer para que le cuente los votos y ganar, porque Dyer contó los votos. Porque sin Dyer no gana. Y cuando no dan ganas, pierdes. Miren, ¿no? ¿Qué tal razonamiento socrático? Y en el caso de Rafael, también tiene una organización partidaria funcional a Lima, muy acotada inclusive, porque no es hegemónico en Lima. Tal es así que en 3 semanas casi podría haber perdido con Allison. Pero eso ya es problema de porque, pues no. El tema es que la que gobierna es Keiko, y fíjate, le critico yo lo del uniforme. De la UNDE, cuando fue a Paquilla, nunca se puso una pinche insignia de militar encima.
0: Nunca.
1: Alan García, tampoco. Fujimori, es más, Fujimori se le criticaba su simpleza al vestir. Polito con cuellito, que utilizaba jean, me acuerdo clarísimo, en la época de las críticas, ¿no? Se pone jean claro con medias blancas y zapatos negros. Era cero elegante, ¿no? Pero el chino hacía. Vamos a ver este tema del uniformito. Yo lo detesto, el tema del uniformito. Porque si tú eres el presidente o la presidenta del Perú y te pone frente a uniformados, tienes que tener un uniforme superior al de ellos. Para eso te dan un bastón de mando, te dan las estrellas y te dan tu... Para eso tienes la banda presidencial, no sé si me dejo entender. No te presentas un general que tiene todas las insignias y tú pues con una casaquita que la compras en Gamarra y un gorrito que la compras, no sé, en la calle Capón. Entonces la señora va y otra vez al estilo de Jerí han hecho un operativo en el penal del Milagro, que no hemos visto las imágenes, pero lo han hecho y ella dice que ya habló con los presos y les ha dicho a los presos algo terrible. ¿Sabes lo que les ha dicho? ¿Qué cosa quiere decir a los presos?
0: Que los van a chuponear, que los van a quitar los celulares.
1: No.
0: Que los van a requisar.
1: No. ¿Cómo se llama tu mamá?
0: Mercedes.
1: Mercedes. Entonces, cuando tu papá y tu mamá salían a la calle, iba Mercedes a entrar al cuarto y decía, pórtense bien, ¿ah? Entonces, ¿no es cierto? Entonces, todas las mamás de nosotros, cuando todos salían, pórtate bien. Entonces, tú le tenías un temor a tu vieja y te portabas bien. ¿Pero qué he hecho? Y les he dicho, ya hablé con los presos, ¿ah? Y les he dicho que se porten bien. Anda, ve. Y los presos que le han dicho, ya somos listos, Keiko. Ya no fumamos crack, ya no hacemos cochinada, todos somos buenos. Ya, veamos.
2: Pero acá, cuando hemos entrado al penal, hemos verificado que las máquinas que tiene el propio penal no funcionan hace 3 años. Por supuesto que queremos que los familiares vayan a visitar a los internos, ¿sí? Pero ya no podrán ingresar con nada ilegal. Ha llegado fuerzas de élite que se están desplazando en las zonas más peligrosas de nuestro país. Se ha formado el Comando Unificado, así como se hizo para derrotar al terrorismo. Lo vamos a hacer también ahora. Necesitamos del esfuerzo de todos, de nuestros miembros, de las Fuerzas Armadas y Policía Nacional, que ponen el pecho y exponen su vida por los ciudadanos de bien.
3: Y lo que les he señalado también a los internos, porque he podido conversar con ellos. Les he dicho, pórtense bien.
1: A ver, Vitocho, tú eres algo así como un profesor, forma y fondo. Ni la gorrita, ni el chalequito. ¿Para qué se pone la señora delante de una serie de señores con metralletas y tal? ¿Qué es lo que quiere comunicar?
0: Quiere comunicar que el gobierno está ejerciendo a partir de ahora una presión sobre la delincuencia y ejerciendo una autoridad que quizás ella pensaba que por ser mujer no la tenía y que necesitaba vestirse de uniforme y levantar la voz para que puedan creer en ella. No me imagino otra cosa.
1: A ver, ya te he dicho, el chalequito, el gorrito, los ministros. Tú has sido casi ministro, tú no fuiste ministro de Belaunde.
0: Nunca.
1: Nunca fuiste ministro.
0: Yo fui secretario del Consejo.
1: Correcto, pero yo no veía a los ministros ni de Belaunde, ni Alan García, ni uno de dos, uniformados.
0: Salvo los militares.
1: ¿Para qué te pones uniforme? Yo tengo mi ropa, ¿ya? Yo uso mi ropa. Este, vamos a decir que es mi uniforme, ¿no? Vístete como te... O sea, eso de ponerlos a los patitas con su gorrito, porque eso supuestamente da autoritas, es una tontería. Porque como las cosas no cambian, se desgasta el mensaje y terminas pareciéndote a Jerí o a la señora Dina Boluarte, que decían exactamente lo mismo. Pero la señora dice, mira lo que dice, desde que las Fuerzas Armadas están en los penales, las visitas han disminuido 50%. Y a mí qué me importa que, si supuestamente lo que están haciendo es retenes alrededor para revisar a la gente, no tiene ningún efecto. Después dice que cómo es posible que a la gente que se le detiene no se le procese. E invoca a las autoridades, es decir, Fiscalía y Poder Judicial. Discúlpame, pero a su vez quiere expulsarlos. Entonces, si te detienen, te tienen que procesar. No sé si tengo uno. Ahora soy aristotélico. Porque no te pueden expulsar, pues, porque te han detenido. ¿Cierto? No hay ley. No hay pacto con Estados Unidos para que... Porque Estados Unidos, la verdad, que es el regente, pues, de Venezuela.
0: Venezuela no los va a aceptar. Hay que primero hablar con Venezuela para que los acepte. A todos sus connacionales que son devueltos a su país desde el Perú. Bueno.
1: Pero, perdón.
0: Hasta ahora no hay embajador de Venezuela en Lima.
1: Perdón.
0: Ni hay
1: el señor
0: embajador peruano allá.
1: Quiere hacer lo mismo y los quería mandar. Desafiante el chileno Kast. Que tenemos claramente, los que tenemos dos dedos de conocimiento histórico, que no es un país hermano, ni es amigo. No lo va a ser. No lo han sido 200 años, no lo va a ser ahorita. Pero, ¿cuál es el tema? Tendríamos que ponernos de acuerdo todos para decir, este va a ser un mecanismo de expulsión de los venezolanos. En el caso del Perú podría ser por faltas y por delitos menores. Porque por extorsión, por sicariato, no lo puedes expulsar, lo tienes que procesar y lo tienes que canear. ¿Qué fiscal va a dejar de acusar? ¿Qué policía va a soltar? ¿Y qué juez va a dar una orden para que te vayan al grupo aéreo número 8, que te suba un avión y te vayas a Venezuela? Sin que en Venezuela te procesen. Porque sería algo así como una extradición sin juicio. O sea, no hay fórmula legal. Entonces la señora está vendiendo humo.
0: Además, eso ya se hizo. ¿Recuerdas? En el gobierno, no sé si de Jerí o de Boluarte, se hizo lo mismo y se llevaron 30, 40 personas venezolanos a un avión que fue y regresó.
1: No, y además se da media vuelta y viene caminando. Así. Pero además, no hay fórmula legal. No es como Estados Unidos. Estados Unidos tiene la plata del mundo. Trump saca a quien se le da la pinche gana y los manda a El Salvador, porque es Trump. O sea, Trump, cuando ha querido sacar a Maduro, lo ha sacado, pero es Trump, ella no es Trump. Entonces, todo esto sigue siendo, dice, yo invoco a la prensa que fiscalice. Bueno, yo soy prensa, no sé si le gustase o no le gustara a la señora, pero yo estoy viendo que esto de acá todo es cosmético. Mira lo que dice, ¿no? ¿De qué sirve que hayan expulsados, cuando tengamos detenidos, que sean procesados? Seguimos con el tema. Las facultades. El día de hoy han suspendido el tema de las facultades. En mi ingenuidad, lo que tendrían que hacer es no agarrar las facultades aprobadas, ¿no es cierto? Y de una vez que las aprueben. Ya está. Ya está. No porque sean mesa de partes, sino que tú tienes 6 partidos, eliges, vamos a exagerar, 2 voceros por partido. 2 voceros por partido. Cada uno habla, le das 20 minutos a cada vocero. Y en un solo día lo aprueba. Bueno, estás en la comisión. O sea, ¿por qué tan largo? O sea, no entiendo, si ya el debate se dio y puedes modificar, ya tienes que saber a estas alturas qué modificas, qué cambias. Claro. ¿Cuánto te puede demorar eso?
0: El Senado puede aprobar, rechazar o modificar. Bueno, pues, lo puede hacer. O sea, el Senado lo que puede hacer es, si diputados ha aprobado 20 ítems, ¿sí? Puede aprobar dentro de los 66 que ha presentado el gobierno, sí, que ha pedido el gobierno facultades para eso, puede aprobar la diferencia. Uno o 40 o 30. Lo que no puede hacer es presentar un 67, un 68, 69 o 70. Eso no.
1: Ya, pero a ver, hasta donde yo tengo entendido, de las 22 que ya aprobó diputados, eso es tu primer universo, ¿ya? Entonces tú dices, ¿sabes qué? De estas 22, vamos aprobando esto, esto, este paquete. Perfecto. Por último, si quiero modificar, modifico sin desnaturalizar. Esto no es un concurso de vocabulario, esto no es un tema etimológico, o sea...
0: No es gramatical.
1: Correcto, entonces ya tienes los votos y ya está, y saliste de ese problema. Si el Senado considera que pueden tocar otros temas, no sé, ley antimonopolio, porque sí, eso ya sería... introducir nuevos temas.
0: Exactamente.
1: ¿Lo pueden hacer?
0: Eso no deberían hacerlo, pero se hizo en el pasado.
1: Correcto.
0: Y te recuerdo, en época de Alan García, se aprobó, a pedido del gobierno de García, facultades extraordinarias al Congreso para legislar, para poder adaptarnos al TLC con Estados Unidos. Uh-huh. Había que tener un paquete de leyes para facilitar el comercio con Estados Unidos a través del TLC. Y dentro de esas facultades se aprobó la ley del notariado, que nada tenía que ver con el TLC, nada. Y se aprobó. Y ahí está. El Congreso lo que puede hacer después es revisarlo y anularlo, si es que lo hace, ¿no?
1: Pero a ver, seamos británicos en esto. Cuando tú quieres gobernar bien un país, tú tienes que ver qué hacen los británicos y los israelíes. Esos son los capos para gobernar. Keep it simple. O sea, lo que tienes, pásalo. Si vas a modificar, modifica las 22 que tienes. No abras el abanico y ya con eso le das el go a Keiko para que gobierne. Y en el interín ella debe saber que lo que no tiene, lo tiene que hacer con decreto de urgencia. Porque declaras en emergencia la economía de salud, la economía de educación, la economía de lo que tú quieras, y bombeas dinero y bombeas con tu decreto de urgencia órdenes para que se haga rápido las cosas. No es tan complicado. No, lo hacía Belaúnde, lo hacía Alan García, lo hacía Fujimori.
0: No, además, otra cosa. Aquí el país va a estar en emergencia con el niño.
1: Por eso me estoy diciendo, no hay mucho que explicar.
0: O sea que no hay... Exactamente, es una cosa casi natural. Cae sola.
1: O sea, el que ha declarado la emergencia es Papito Diosito Lindo, ¿no?
0: Si no, la naturaleza.
1: Uno de nuestros invitados es un señor del Senami. El Senami no dice lo que pasa, lo que dice pasa es Dios, ¿no es cierto?
0: Y la emergencia va a ser a todo nivel, ¿no? Salud, educación, vivienda, energía, etcétera, ¿no?
1: Pero en fin, veamos esta nota.
4: Ahora es el turno de la Cámara de Senadores. La Comisión de Constitución, Reglamento y Relaciones Exteriores del Senado inició este viernes el debate del informe de facultades legislativas que pide el gobierno de Keiko Fujimori y que había sido previamente aprobado por el Pleno de Diputados.
5: Ha sido aprobado el texto sustitutorio de la Comisión de Constitución, Reglamento y Relaciones Exteriores que propone delegar al Poder Ejecutivo en el Poder Ejecutivo la facultad de legislar en materia de seguridad ciudadana y fenómeno del niño.
4: Como siempre ocurre en estas largas jornadas parlamentarias, hubo harto brutality.
6: Y no vamos a caer en ese juego de pretender de decir que simplemente porque se modifica se va a introducir todo.
7: Lo que han creado ustedes ahora es un problema para ustedes.
8: ¿Cómo es posible que dentro de Renovación Popular, señor presidente, pueda haber incoherencia, contradicción entre sus diputados y sus senadores?
4: A la sala llegaron, en representación del Ejecutivo, el presidente del Consejo de Ministros, Luis Galarreta, y los ministros de Desarrollo Agrario y Riego, Marco Vinelli, y de la Producción, Juan Carlos Requejo.
9: De esas ocho materias, señor presidente, y como siempre le he señalado, eso ya corresponderá a la Cámara de Senadores, nosotros como Ejecutivo no nos corresponde. De esas ocho materias, en el dictamen aprobado en la Cámara de Diputados, al que he señalado y lo suscribo, es para nosotros no es suficiente como Ejecutivo.
4: Ya en el turno del debate hubo quienes quisieron meterle términos deportivos al asunto. Ese uso rebuscado de palabras en idioma extranjero fue objeto de desquite por otros padres de la patria.
10: Estamos claros aquí, señor presidente, que esto no es ningún far fly, porque aquí hay reglamentos, aquí hay también poderes del Estado. Porque un far play, señor presidente, es que se tenga comportamientos honestos,
11: una interrupción, por favor,
10: éticos.
11: Una interrupción, por favor. Yo no sé qué significa far play. Estamos en el Perú y acá se habla en castellano a través de la mesa. Gracias.
12: Muchas gracias. Señor Quito, ¿podría aclarar, por favor?
4: La izquierda y la derecha, como siempre en este tipo de menesteres, se dieron y no consejos.
7: Y segundo, presidente, yo quiero dejar en claro, las prerrogativas de un parlamentario, presidente, no son las mismas que un ministro, con todo el respeto que se merecen, presidente. Ellos no son elegidos por el pueblo, son un cargo de confianza.
13: Ese es el tema, hay que tener también respeto. Es faltoso, pues no sé, o sea, ellos no son, nosotros somos elegidos, te sientes por encima del mundo, no es así. Somos pares iguales, los señores y nosotros.
4: Mucho se debatió y nada se decidió. Fueron cruces de ideas, pero lo más importante se dejó para otro día. La sesión se suspendió y continuará este sábado.
1: Ya, esta es una discusión bizantina. Pero mira el error de Galarreta. Por eso me parece que le ha quedado grande. Está con un saco pues, XL, ¿no? Él dice que no es él el que tiene que hacerlo porque él es ejecutivo, pero habla de conversar siquiera de las 66 cosas que pidieron. O sea, él les está diciendo, abran el abanico. Sin embargo, fíjense lo que dice acá, que el gobierno recurría a decretos legislativos y proyectos de ley. O sea, ¿por qué no lo has hecho desde el primer día? O sea, ¿por qué ella no el primer día, como Alan García, ¿te acuerdas el discurso del segundo gobierno? ¡Pim, pim, pim, pim! ¡Ya está! ¡Vamos, para adelante! Miren lo que dice Galarreta.
14: Lo que hemos querido también, como cualquier gobierno, decirle al señor congresista, colabore con el país, con los ciudadanos, le traemos un paquete de facultades para ver si nos habilitan a hacer cosas más rápidas. Si los señores diputados no han querido en su totalidad o en un porcentaje por lo menos factible, corresponderá al Senado ver qué hace. Pero nosotros, terminado este debate y la decisión que se tome, que por supuesto es la decisión que corresponde a un Congreso autónomo, veremos las salidas, si algunas entran por decreto de urgencia, que ya hemos sacado varios decretos de urgencia, Supremo hemos sacado, pero evidentemente las más importantes están en el marco legal, sobre todo en la lucha contra la inseguridad.
1: A ver, tradúceme.
0: Bueno, solamente puedo decirte que Galarreta no es solamente un ministro elegido a dedo, sino también es parlamentario andino y ha tenido una votación importante. O sea que sí. Eso le quita lo que decía Humberto Morales, creo que es el congresista de izquierda, sí. Decía pues que le ha elegido por el dedo. Sí, sí, sí, para ser ministro, pero tiene una soberanía popular que también tiene el otro, o sea, casi
1: pero prerrogativa,
0: parecida.
1: La prerrogativa ministerial es evidentemente diferente porque el ministro es
0: alguien claro
1: del poder
0: sí.
1: ejecutivo que está ahí para ejercer
0: claro.
1: el poder activo.
0: El ministro ejecuta, el parlamentario no ejecuta nada, fiscaliza, supervisa, o acusa o dicta leyes, pero no ejecuta absolutamente
1: nada. Pero ¿qué importancia
0: nada.
1: Puede tener esa afirmación? Y que mi tía Lourdes le diga, no, que tú dijiste, o sea, bueno, siguen entrampados en lo mismo.
0: Exactamente, ese es el problema, que no entran al fondo, ¿no? No entran, están en la periferia, dando vueltas y vueltas y vueltas, y el país está paralizado y está esperando resultados.
1: Mira la bronca de mi tía Lourdes con Morales, que dicho sea paso, yo estoy seguro que ella piensa lo mismo, ¿eh? Que no es lo mismo un ministro elegido a dedo que es un incompetente frente a ella, que es un pero en fin, veamos.
7: Ellos no son elegidos por el pueblo, son un cargo de confianza. Los parlamentarios, en este caso el Senado, está con una prerrogativa de voto popular y por lo tanto nosotros asumimos nuestra responsabilidad en ese término, presidente. Por eso no estamos en la misma circunstancia y por eso es que por esa modificación del artículo 129 es que yo manifesté lo siguiente, presidente. Entonces, yo quiero dejar por superado, pero yo le pido a usted que la misma flexibilidad que tiene usted para su bancada la tenga también para los demás. Porque en este momento usted preside una comisión y no responde a directiva de su bancada. Entiendo que es así, presidente. Muchas gracias.
15: La he tenido con creces, senador Humberto. No sea injusto conmigo.
13: Yo voy a considerar esto una discriminación. O sea, nosotros somos elegidos y los señores son invitados circunstanciales. No, pues, señor, te equivocas. Ahora vas a hablarnos de usted. Yo no te he interrumpido, déjame hablar. Yo también escucho de decir barbaridades y yo me quedo calladita mirándote nada más.
15: Senador Alcorta, por favor, diríjase a la presidencia.
13: Escucho decir barbaridades, pero también me quedo callado. Lo que quiero decirle es que el gabinete que está acá representa a la Presidenta de la República elegida por el pueblo, les guste o no les guste. Ellos son sus representantes del Ejecutivo y todos nos vienen a darnos un debate. No te he interrumpido, no me interrumpas. Entonces, ese es el tema. Hay que tener también respeto. ¿Ves? Es faltoso, pues no sé, o sea, ellos no somos, nosotros somos elegidos, te sientes por encima del mundo, no es así. Somos pares iguales, los señores y nosotros. Encargos circunstanciales, momentáneos a través de la mesa, presidente, circunstanciales. Pero no te sientas cerré de la plaza porque no eres así, pues estás equivocado.
1: ¿Extrañas esto tú del Parlamento?
0: Bueno, Lourdes es muy, muy picante, ¿no? Lourdes... Alcorta es una buena parlamentaria y es punzante, tiene un humor a veces sarcástico, pero dice la verdad, es una mujer que dice lo que piensa, ¿no?
1: Bueno, Morales parece un parlamentario de los ochentas, ¿ah?
0: ¿Eh? Y yo, a Morales,
1: maltica,
0: ¿no? A Morales yo lo conozco y he sido parlamentario con él, ha sido un buen parlamentario. Sí. Hemos estado juntos en la Comisión de la Bajato en una época. Así que yo creo que es un buen parlamentario, es lo mejorcito de la izquierda. Claro, tiene sus ideas, por supuesto, que no comulgamos con ellas, pero no actúa mal, digamos, en absoluto, ¿no?
1: Ruth Luque, todos en lo mismo, ¿no? El partido Manan, el JPP, que no quiere nada, ahora Nación quiere poco, el partido del buen gobierno... Estuvo acá la nieta de Alaisa Grundy y yo le he puesto la Tinkerbell, sí. Porque está suavecita, ¿no? Pero a la hora que con la varita también te ataca, pero a ellos les gustan el punto, la coma, son políticamente correctos. Pues los caviares tienen que ser políticamente correctos. Pero mientras la señora Ruth Luque dice que casi no a todo, dice una verdad, pero que no entiendo por qué le dan tanta vuelta. Puedes modificar, pero no desnaturalizar. Veamos.
16: Para nosotros debería haber un respeto del reglamento. El reglamento establece de manera clara la no desnaturalización, que haya un nivel de conexidad sobre los temas que se han planteado, y en diputados solo se ha planteado seguridad y fenómeno del niño, y cualquier precisión o lo que se quiera hacer de manera similar debe ser en ese ámbito. Todo aquello que quede fuera o una ampliación estaría desnaturalizando el debate que se ha dado en el mismo pleno de diputados. Esa por lo menos es nuestra posición inicial. Si se incorporan textos, como creo que es la intención, pero además ni siquiera se da espacio para que se precisen algunos puntos que son generales en el de pleno de diputados, por lo menos yo, en lo que es mi posición individual, votaré en contra. Nos han comunicado que el día de mañana continuaría esta sesión, pero invitando a los ministros que hoy día no han llegado. Y que la siguiente semana continuaríamos con dos sesiones más y ahí acabaría el debate en Constitución.
1: En contraposición, entiendo, Catherine Apuero fue tu asesora en algún momento, ¿no?
0: Sí, sí.
1: Hoy senadora dice lo siguiente, que la verdad no está en contraposición, ¿eh? Porque también habla de la posibilidad de modificar y no desnaturalizar. Veamos.
17: Es cierto. Nosotros como senadores sí tenemos, y no cabe duda de eso, que sí tenemos la facultad de modificar lo que ha venido de la Cámara de Diputados, pero obviamente esta modificación tiene límites, esta modificación no se puede hacer de manera absolutamente arbitraria, porque recordemos que esto es un Congreso bicameral. En consecuencia, la discusión está... en que esta modificación tiene que hacerse sin desnaturalizar lo que ha venido de la Cámara de Diputados. ¿Y qué hay que entender por desnaturalizar? Obviamente ahí hay posiciones diversas, pero en mi bancada la tenemos bastante clara en ese sentido. Nosotros sí podemos modificar, podemos eliminar algunos puntos que ha venido de la Cámara de Diputados, que no es nuestra intención, pero también modificar implica que podemos agregar algunos puntos a este dictamen de la Cámara de Diputados, pero obviamente esos puntos a agregarse tienen que ir vinculados a dos grandes temas, seguridad ciudadana y el tema del fenómeno del niño.
1: pongamos punto y aparte esta cuestión. Otro tema que está flotando y comienza a oler mal es el tema de las elecciones. ¿Cómo es posible que el Jurado Nacional de Elecciones no dé al ganador hasta el momento y sigamos con esta mecánica de las actas impuntadas y que vamos a contar votos? ¿A qué atribuyes esto? Hay una conferencia que se da y básicamente lo que dicen es que el Jurado Nacional de Elecciones va a dar resultados cuando termine de resolver las actas observadas de acuerdo a votos, que podía ser de acá a cuánto, una semana. ¿Tenemos la conferencia? ¿Me confirman en el switcher? Que dice que puede... A ver, escuchemos, por favor.
18: Justamente a esperar los resultados oficiales, sobre todo en aquellos casos en donde los resultados son muy cercanos, en dos candidaturas, en dos listas. Hay que tener siempre en cuenta esto, los resultados, deben esperar siempre los resultados oficiales. ¿Cuánto los vamos a dar cuando terminemos todos resolver las actas observadas y también los recuentos de votos? Todas esas resoluciones se tienen que remitir a la ODP para que ellos terminen de procesar todo ello. Y cuando ellos terminen de procesar todo ello, nos remiten el cómputo, los resultados de cómputo, y ahí recién se van a generar las convocatorias a las audiencias de proclamación de resultados, y ahí vamos a saber los resultados oficiales. Claro, nosotros nos proyectamos siempre por mes. O sea, nosotros tenemos una fecha estimada en noviembre, a comienzos de noviembre, para conocer ciertos resultados, porque conforme se van avanzando, conforme también, porque no en todos los casos hay misma cantidad de actas observadas. Como ustedes han podido ver, hay algunos casos en que tienen muy pocas actas observadas y ya están resueltas al 100%.
19: Señor
18: Pero
19: Valdivia.
18: También van a haber otros casos en donde son muchas actas observadas.
1: Yo entiendo que le tengas, para hablar en términos cordiales, camote al Jurado Nacional de Elecciones, sí, una institución sí, que un cariño le debes tener, ¿no? Pero ¿para qué sale, señor, a decir eso? ¿Lo has entendido lo que ha dicho?
0: No mucho. A ver, lo que pasa es lo siguiente: que el jurado se ha quedado en la edad de la carreta.
1: Ya.
0: No se ha modernizado, lamentablemente, ¿no? Claro, eso viene de atrás, no es cosa de última hora, eso ya viene de atrás. Pero antes los resultados eran más claros porque había más diferencia de votos entre unos y otros. Pero últimamente se ha ganado, se ha perdido las elecciones por 40.000 votos. Y claro, 40.000 votos, cuando hay 1.900 actas que están cuestionadas, evidentemente la gente cree que pueden cambiar. Eso es lo que está pasando ahora. No se han modernizado y están actuando, revisando 10, 20 actas por día, y entonces se van a demorar pues un mes o dos meses.
1: Mira, si el señor sale a dar una conferencia de prensa, este señor, fue tan errático el señor y tan poco claro que emiten el comunicado para explicar lo que ha dicho el vocero.
0: Así es.
1: Correcto. Entonces sale, dice, el Jurado Electoral Especial recibieron hasta el momento 6.964 actas, ¿no? Igual cantidad recibidas, mientras que 421 se enviaron al recuento de votos. Y te meten un menjunje, entonces dicen, Jorge Valdivia, vocero del máximo organismo electoral, explicó que hasta las 19 horas de hoy se han procesado el 100% de tales actas. O sea, 6.964, 421 han sido enviadas al recuento de votos y hay 70 actas siniestradas o extraviadas. Es decir, te ponen el subtítulo, ¿no? Pero, perdón, la volada. O sea, esto de acá tampoco. También está mal redactado, porque a la hora, el comunicado, ¿cuál es el objeto del comunicado?
0: Aclarar e interpretar al vocero. Es decir, ¿qué tal vocero?
1: ¿No es cierto?
0: Que no puede representar ni decir lo que piensa el jurado ni lo que está haciendo el jurado. ¿Qué tal vocero? Es un vocero que no sirve para nada.
1: Yo presumo que tú y tu papá y toda tu familia y todos los presentes que tenemos más de 50, 60 años, tú mirabas Ferrando los fines de semana, ¿no?
0: Sí, claro.
1: ¿Divertías con Leo?
0: Claro que me divertía.
1: Una de las partes más divertidas.
0: Y con la gringa Inga.
1: Y con la gringa Inga. A ver, cuando hablaba, tú eras gracioso, pero cuando yo me concentraba, hermano, chiquillo, cuando hablaba Carvajal. ¿Te acuerdas? Que se metía una perorata brava, brava, y al final nadie entendía. Pero era la gracia de que terminaba de hablar Carvajal y nadie entendía. Acá hay Carvajales por todos lados.
0: No. Este me hace que recordar a Pantuflas. El famoso Pantuflas, así es. Juan Carlos Oneto creo que se llama.
1: Oneto,
0: ¿no?
1: Pantuflas. También estaba Muñoz de Barata, lo que sí. A lo que voy yo es que... Entonces, antes de ver lo de Porky, otra parte interesante del programa era cuando Ferrando ofrecía plata. ¿No es cierto? Decía, al que me traiga un DNI, una libreta electoral de alguien que se llama Eustaquio, y venían y le daban. Al que me traiga un pulpo vivo, al que me traiga un tupper de tocos. Y la gente se mataba de risa porque el negro Fernando era un crack. Entonces yo lo que les quiero pedir a los organismos es al que me traiga un vocero confiable. Porque ya salió a decir lo mismo el presidente del jurado hace 4 días. ¿Ya? Entonces, ¿cuál es la reacción de los implicados en este anforicidio? Porky, que tú sabes que tiene un tino tremendo para decir las cosas y es un lore inglés. Tuitea, por si acaso también les he pedido que me busquen lo que dice Francis Allison. Entonces, Porky me manda esto de acá y dice, a ver, resultado final para Lima Metropolitana, mesa por mesa, observada o impugnada, aún con la mafia de la OMPE contra la Renovación Popular, están derrotados. Ya le dijo mafioso a la OMPE, ¿no? Con la suavidad que lo caracteriza. Y están toditi, Porky, Allison, diferencia, mesa, votación, promedio, mesa faltantes, neto, Porky, Allison, se ha metido un deuteronomio. Y al final, al mejor estilo Klimper, dice al finalito, no creo que lo puedas leer, no dice, proyección de diferencia total a favor de Porky, 51.421. Esto lo he hecho a la 1:15 de la tarde del día de hoy, antes de la conferencia de prensa del señor este. ¿Ya? Entonces Porky dice, ya gané. ¿No? Tenemos en el switcher, por favor, lo que ha dicho Allison, porque Allison lo que ha dicho es que es altamente probable de que él sea el ganador. Y también sale con gorrito. ¿Por qué se pone en gorrito? Pero en fin, veamos.
19: Bueno, está preocupado, ¿no? Porque saben que pueden perder sin ningún problema. Yo, con elecciones, las impugnaciones a cada una de las actas. Pero claramente podemos decir hoy que si se resuelve conforme a ley, sin ningún problema podríamos estar juramentando el cargo y asumiendo la alcaldía de Lima el próximo año.
20: ¿Qué es lo que les han comentado sus personeros, candidato?
19: Justamente eso. Vean solamente en las actas impugnadas en acte, sin justificación alguna, tenemos decenas de miles de votos solamente ahí que se sumarían a nuestro favor, ¿no? Y en contra del candidato Rafael López Alea. No me extraña por eso que esté tan nervioso Renzo Reyardo. Si se ha portado correctamente como alcalde, no debería ser nervioso. Debería estar tranquilo, cumplió su misión y se va. Pero si han trabajado de manera incorrecta, quizás por ahí venga la preocupación.
21: Él ha indicado que incluso le causa extrañeza de que estos cambios que usted suba, ¿no?, en las cifras se den durante la noche. Y esos resultados me sospechosos.
19: He escuchado esos comentarios que son cantinflejos. Y digo, ¿por qué cantinflejos, no? Pero digo, ¿por qué? Porque no es cierto lo que él ha dicho, que yo me he pegado a Rafael López Aliaga en votación en horas de madrugada. No. Ojo, la primera información que sale poco más de las 8 de la noche es la encuesta a boca de urna de una encuestadora, de Datum. ¿Qué es una encuesta a boca de urna? Preguntarle a los que salen de votar por quién has votado. Esa encuesta tenía, según la misma encuestadora, 6% de margen de error. Y la misma encuestadora, que a poco más de las 11 de la noche lanza información de lo que ellos han hecho. En la siguiente etapa, conteo rápido, que esto último tiene solamente de margen de error 1%. Ahí ya me arroja la misma encuestadora de Atún a 0.9. Entonces, no es cierto que he subido en la madrugada. Eso es mentira. Porque claramente, y tampoco es cierto que la información oficial haya cambiado en algún momento. Lo que cambia es la información de una encuestadora privada llamada Datum, ¿no? Que coincide aparte con los márgenes de error que ellos mismos arrojan. Boca de urna, 6%, ¿no? Conteo rápido, 1%, y nos arrojan a 0.9, y esa diferencia ha bajado. Y puedo decir claramente que si el Jurado Nacional de Elecciones hace su trabajo, ¿no?, con pulcritud, estaremos el 1 de enero asumiendo la alcaldía. Es decir, claramente que si el Jurado Nacional de Elecciones hace su trabajo, ¿no?, con pulcritud, estaremos el 1 de enero asumiendo la alcaldía.
1: Porque dice que yo gané, el otro ya le saca la lengua.
0: Yo voy a dar una opinión que quizás no guste a muchos, ¿no? No se puede aceptar a partir de ahora hacia adelante, las próximas elecciones, las encuestas a boca de urna. Distorsionan. Además, Nadie dice, no, nadie dice, muy pocos dicen la verdad cuando salen de la boca de urna, de la urna o del de centro de votación.
1: Ganaba por 6 puntos de distancia en todas.
0: Así es. Y eso mismo ha pasado, está pasando en las últimas elecciones, que la boca de urna falla, crea falsas expectativas y cuando viene el conteo rápido, que es el que vale realmente, te das cuenta de que algo ha pasado. Y la gente puede pensar que ha habido fraude y eso debilita el sistema electoral.
1: Yo voy más allá, y eso también le va a parecer horrible. Yo considero que no deben hacerse encuestas ni publicarse encuestas, cuando menos un mes antes de las elecciones. Porque la historia lo que dice es que son instrumentos de manipulación. Porque para cada encuestadora salen señores que dicen son líderes de opinión o analistas políticos que la verdad, y tú y yo lo sabemos, que son asesores encubiertos de una serie de candidatos. Y que por último tienen su corazoncito. Entonces nosotros hemos visto en los últimos años cómo nos inventaban candidatos. De lo más bochornoso que yo he visto en los últimos años es el tal Julio Guzmán. Víctor Andrés, Julio Guzmán recorría calles y plazas del Perú y la gente no lo empelotaba, como se dice. Nadie lo miraba, nadie lo recibía, nadie lo aplaudía, era ignorado. No hacía mítines, hacía convocatorias y era enfocado con tomas cerradas y cuando veían las tomas abiertas nadie lo saludaba, era un invento de las encuestas. Y cuando fue a las votaciones fue más invento de las encuestas. Pero había alguien, algún poderoso caballero, creo yo, don Dinero, que contrataba encuestadoras para hacernos pensar de que él era la solución, que no era de derecha, que no era de izquierda, y una campaña inmensa para que Julio Guzmán se vuelva popular. ¿No? Yo sé que hay una familia muy rica que lo patrocinaba, y creo que tú también sabes quiénes son. Pero de ahí hemos visto una serie de fenómenos, ahora ultimito, que te decían, aparece el señor López Chau va a ser. Ah, López Chau. Carlos Álvarez. Wolfgang Grosso, o sea, aparece Wolfgang Grosso. Y al final, ¿qué cosa hemos visto? ¿Qué hemos visto al final? Votaciones ridículas, atómicas, pero todos tuvo su chance, ¿no? Y todo el mundo hablaba de la cuestión. Yo creo que manipulan, que con el puntito para arriba, el puntito para abajo, el 2%, además, ¿de qué nos sirven encuestas que dicen tienen más o menos 2% cuando sabemos que las elecciones están perdiendo o ganando por 40.000 votos?
0: Sí, pues.
1: Por último, que les exijan a las encuestas que tengan un máximo de margen de error de 0.5% y que sean supervisadas por el INEI. Y que ellos sí tengan cómo abrir su base de datos ante el INEI, que el INEI diga, ok, esto está bien hecho, go. Pero con 0.5, ¿sabes lo que te dicen, Vitocho? No, es que sale muy caro, pues termina costando como 100.000 dólares. Bueno, que alguien la pague.
0: No están supervisadas. No están supervisadas.
1: Porque les ha hecho mafiosos a Cecilia Valenzuela y a Torres. Abiertamente. Que está mal que lo diga. Urpi Torrado, la vez pasada en la primera vuelta, tuvo que pedir disculpas. En este caso, yo no he escuchado disculpas de ninguna de las grandes encuestadoras. Todas daban 6% de distancia. 5 o 6. Y estamos a... Hoy día, ¿cuánto ha terminado la
0: elección? Y es menos de 1. Menos de 1% la diferencia. Menos de 0.5, 0.6. Es absurdo. O sea, eso ha creado una sensación de poca transparencia y de que hay algo escondido, que hay un fraude para... Claro. Es decir, ¿qué cosa la gente puede pensar? ¿Y qué cosa se puede pensar en el extranjero, además? Que acabas ganando 6 puntos, 7 puntos, y al mes o al mes siguiente ganas por nada o pierdes. Eso es inexplicable en cualquier circunstancia y en cualquier país.
1: Y después se quejan cuando nos llaman Banana Republic. Pues, ¿no? Que lo somos, pues.
0: Exactamente.
1: Porque lo querían hacer los canales de televisión, que son los que pagan. Si los canales de televisión no tienen plata para pagar la encuesta, que cuesta 200.000 dólares, simplemente no la emitas. Simplemente no la emite. Y nadie se va a morir. Este es como el concierto de BTS. O sea, nos hemos jodido todos por estos coreanos. No pasaba nada si no venían. Pero eso es algo irrelevante, pero sí es relevante, creo yo, el que haya manos negras atrás de las encuestadoras. ¿No? Porque alguien las paga.
0: Bueno.
1: Hay medios que las pagan.
0: Sí. Y jurados electorales, jurados especiales, que trabajan mediodía y quizás en su casa. Y que se demoran en revisar las impugnaciones 2 meses. Eso es inaceptable.
1: Dentro de las argumentaciones lógicas y válidas de Porky está: en la primera vuelta se demoraron en instalar mesas en Lima, ¿cierto? Por una falta logística absolutamente absurda, porque estamos en el mundo del delivery, ¿no? Hay mejor delivery que en la época que tu padre era presidente del jurado. ¿Ha habido esa demora ahorita para estas elecciones municipales? ¿Se han demorado? No se han demorado, ¿no? ¿Por qué? ¿En dónde has visto tú en la historia del Perú, tú que eres historiador, que el jurado de las elecciones denuncie al jefe OMPE? ¿Eso ha pasado acá?
0: Sí.
1: Porque Burneo le ha dicho delincuente a Piero Corbeto.
0: Y está perseguido por la justicia hasta el día de hoy.
1: Pero el jurado, le digo, o sea, en cualquier otro lugar del mundo ese señor hubiera tenido preso. Porque si el jurado te está denunciando, lo que tiene que hacer un fiscal de turno es ver si hay flagrancia o no. Sí. Es decir, detectar rápidamente si ese señor ha cometido delito electoral, si ha sido adrede esa demora. Y todo indica que sí fue adrede, porque nadie en su sano juicio puede ser tan incompetente de no decir en el día previo al inicio de la elección no hay cómo completar la entrega, no se hace. Tú eres famoso por los almuerzos que haces en tu casa, ¿no es cierto? Y todos sabemos qué hay. El arroz con pollo, los frijoles, todos lo sabemos, ¿no? Todo el mundo sabe cómo son los... Yo te pregunto, si tu señora te dice a las 6 de la tarde no hay comida, ¿tú qué haces? Mandas a comprar. Pero si te dice el día anterior que no va a poder darle de comer a tu gente, ¿tú qué haces? Suspendes el almuerzo, pues. O vas a 200 personas llegan a tu casa y no hay que comer. No puede haber delivery, pide hot dog. ¿No es cierto? Tu esposa nunca te ha hecho eso toda tu vida, ¿no es cierto? Y eso pasó acá. Entonces, Porky sí tiene razón al decir que hay, pues, ¿no?
0: Pero el problema viene más atrás, ¿ah? El problema es que la Constitución actual dividió el sistema electoral en 3 cabezas. Ajá. Eso fue fatal.
1: Reniego, OMPE y tal.
0: Así es, y el jurado. Eso fue fatal. Entonces, es un sistema con 3 cabezas cuando debería ser una sola cabeza. Uh-huh. Y por eso es lo que ha pasado esto, porque cada cabeza hacía lo que quería y no dependían de nadie, y además se sentían los 3 igualmente importantes y no aceptaban ningún tipo de críticas ni de sugerencias de ningún otro, ¿no?
1: Además,
0: ese es el problema.
1: Las ansias de Piero Corbeto de volver quedarse.
0: Claro.
1: O sea, digamos.
0: Se sentía el rey de Roma.
1: Además, ¿cuánto gana el presidente de Lompe? ¿20.000?
0: Más.
1: ¿30.000?
0: Creo que 40 y tantos.
1: 40 y tantos mil, sí. Ya, $8.000. Me vas a disculpar, no es tan sueldo como para querer quedarte, ¿no? Si supuestamente
0: pero para
1: eres
0: algunos
1: un
0: sí,
1: capo.
0: Pues, para algunos sí.
1: No, yo creo que más es el oropel, pero en fin, podemos quedarnos con la tenemos la carátula del expreso del día de mañana, ¿la tenemos o no la tenemos? ¿No es cierto? La tenemos porque, a ver, la carátula del expreso da, no sé si es apoyo a Porky o no, pero lo que dice la carátula del expreso del día de mañana es a paso de tortuga. Entonces, la tortuga famosa, el morrocó y esto, el paso de tortuga, se dio. Entonces, si la ponemos en consideración del público, por favor. Claro. Es una vergüenza que salga esto, después de lo que hemos vivido.
0: Bueno,
1: ¿no?
0: Eso no se ha corregido, ¿no? Ese es un mal que viene de atrás y no se ha corregido. Nadie se ha preocupado en corregirlo.
1: ¿Tú estás trabajando en Expreso?
0: No.
1: ¿Tienes acciones en Expreso?
0: No.
1: Y lo vas a denunciar por plagio, supongo. Mira, ve. Cuestionan la lentitud del sistema electoral y advierten que seguimos en la época de la carreta. O sea, tú le has metido mano a este titular. Pero mira, pues.
0: Oye, no lo usa. ¿Qué curioso es eso? ¿Cómo decirlo sin saber que...?
1: Yo también. O sea, yo tampoco lo digo, por eso le he pedido. Pero es que la verdad... López Aliaga convoca un plantón en la OMPE para exigir celeridad. Otra vez, Bill Porky. Y Francis Allison va a querer también su plantón. Sí. Ahora, antes de que vengan nuestros invitados, condición complicada la de Porky, porque esto puede ser un triunfo pírrico. Porque ha ganado Lima, sí, por poquito, pero parece que su techo es Lima nomás.
0: Nada más.
1: Y en el interior manda.
0: Sí.
1: Pero también triunfo pírrico para Francis. Porque Francis a la hora de la hora ha vencido a Bruce, que es el tercero de la fila, y Francis se ha quedado sin partido, porque no es líder de Avanza País. Él mismo ha dicho que él no ha puesto a los candidatos. y los candidatos ya se le están opando a Porky. Sí. Entonces, es la verdad que una vez que leen las credenciales a Porky, que se las van a dar, sí, se quedó sin nada.
0: Sí. Bueno, tiene, como ha sacado una buena votación, tiene posibilidades de presentarse más adelante, ¿no? Bueno, pero inclusive a volver a Magdalena del Mar.
1: Cuenta, va a decir rapidito. Según mis urracos, el comprar un partido cuesta más o menos entre 3 y 4 millones de dólares.
0: ¿Ah, sí?
1: Sí.
0: No me digas.
1: Que están vendiendo los partidos, porque hay 12 partidos que han quedado. Sí. Entonces, como
0: o sea,
1: saben...
0: O sea, 4 millones de dólares a uno de los 12, porque a los que están afuera ya no creo que valga nada.
1: No, pero ¿no? Por eso, pues. Uno de estos 12 yeah. Estarían dispuestos, señores, si se han puesto entre ellos, más o menos han hablado de acuerdo, para que cuesta entre 3 y 4 palos. Porque ahí entraría la billetera de Acuña y compraría un partido al que le cambian el nombre. La billetera de Lula Gálvez, que compraría un partido al que le cambian el nombre y después le ponen la A. La billetera de Patricia Lee, y yo dudo mucho que tú o Raúl Descanseco giren un cheque de 4 millones de dólares, ni pero, de medio millón, pero... para comprar un partido y ponerle Acción Popular.
0: Sí, sí.
1: Eso no va a pasar, ¿no es cierto?
0: No, de ninguna
1: manera. Para la tranquilidad de tus nietos y de tus hijas. Ya, okay.
0: Pero hay otra cosa. Hay que hacer cuentas, a ver cuánto dinero del Estado van a recibir esos 12 partidos. Porque de repente en esa cuenta, los 3 o 4 millones de dólares son los que el partido va a recibir del Estado y se están autopagando.
1: No. Para por decirte, obras desaparece, la plata que iba a recibir se va otra vez a la caja del Estado. Pero estos partidos que existen, para recibir dinero el Estado tiene que tener representación parlamentaria. Es decir, estos partidos son solamente fichitas de inscripción. Entonces, lo que harían los millonarios del Perú, ya me dijiste que tú no sé si Raúl de Canseco tiene más plata que Atahualpa, de repente se le ocurre comprarse un partido y ponerse él de presidente y cambiarle el nombre a Acción Popular. Digamos que la plata la tiene. Pero en eso vamos a terminar. Al fin y al cabo van a haber 5 partidos en el Congreso. Y 3 o 4, ¿no? Los que podrían tener plata para comprarlo son Acuña, Luna Gálvez, Patricia Lee y vamos a decir ya Raúl Descanseco. 9. A la hora de la hora es una buena noticia para el Perú que solamente queden 9 partidos, ¿no?
0: Bueno, me parece bien, ¿no? Es bastante, ¿no?
1: Yeah.
0: 9 ya es bastante, ¿no? Bueno. Ahora, 44 como había o 50 ya era una burla, ¿no?
1: Ahora, ¿de dónde van a sacar representación para después conseguir votos? Porque, digamos, Richard Acuña no ha pasado de ser una figura menor de la política y de la farándula, si quieres. Acción Popular ha tenido el irresponsable de Barnechea, más el irresponsable de, ¿cómo se llama? Julio Campos, ¿cómo se llama el señor este?
0: Julio Chávez.
1: Julio Chávez, que ha quedado cuarto en San Martín de Porres. O sea, ni los vecinos de su barrio han votado por él. El PPC no existe. ¿Me entiendes? No existe. En el caso de Alianza para el Progreso es Acuña, que ya sabemos que... Pepe Luna no tiene ningún carismático.
0: Pero en el Perú la política es antropomorfa. O sea, no responde solamente a partidos. Los partidos te ayudan a presentarte, estar en la vitrina. Pero los que jalan finalmente son los líderes.
1: Por eso pues te digo.
0: Tienen algún tipo de arraigo, ¿no?
1: Pero conversa pues con Raúl Descanseco, que yo lo veo entero, ¿ah? ¿Eh? Yo lo muy veo bien, hecho pacto bien, con está. El demonio o con
0: muy
1: Dios.
0: Bien, muy bien.
1: Pero que compre que él sea el candidato de Acción Popular, pues, compadre, si tanto ha querido. Pero murió la flor, baste con 4 palos, yo soy el presidente, murió la flor. Ya está. A él no lo van a hacer ni más rico ni más pobre, 3 millones de dólares, ¿no es cierto?
0: No lo sé.
1: ¿De verdad?
0: Tú sabrás más de esa economía.
1: No
0: que
1: lo
0: yo.
1: Ve nadie, pero en fin. Pero en fin, ha sido muy amable.
0: Muchas gracias.
1: Correcto. Felicitaciones por tu nuevo nombramiento en el Expreso como titulador. En fin, de esto de acá. Son las 8:02 y simpática entrevista con Víctor Andrés García Belón de Vitochu, un tipo que no solamente es ameno, sino sabe mucho de la historia de la política y especialmente de todo este arroz con mango que siempre termina haciendo el Congreso. 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A ver, 8:13. Viene el fenómeno del niño.
2: y parece que va a ser durísimo. Ha pasado ya en Chile un alud que no es del tipo peruano, ha sido bastante más leve, pero ha generado pánico en Chile y también algunas personas que lo han visto acá. Entrevistamos a Nelson Quispe, investigador y especialista en meteorología del Cenami, y nos dijo lo siguiente luego de ver esta nota.
3: Estas no son imágenes de una película. Fueron captadas desde los celulares en Chile, lanzando una advertencia a todo el Perú. Hablamos del inicio de lo que parece apocalíptico, el fenómeno del Niño.
22: Al final estamos en todo un Niño tan extenso que va desde las costas de Perú hasta la zona tropical ecuatorial, la zona oeste, miles de kilómetros alejados, y todo comienza a afectar.
23: ¡Auto!
3: Lo sucedido en la comuna santiaguina de Las Condes encendió las alarmas en territorio peruano por el fenómeno del Niño. Cenami advirtió que las lluvias intensas podrían activar las quebradas y generar huaicos. Sería un panorama aún más grave.
24: Básicamente se está viniendo abajo por General Blanche todo el río, la escoba.
25: Que nosotros podríamos tener deslizamientos de masa en zonas de falla geológicas o en zonas de alta humedad o en zonas que no tienen muros de contención adecuados. Podríamos tener deslizamientos de masa que generalmente ocurren en varias de las carreteras y también en zonas agrícolas del Perú con mucha frecuencia.
3: La tarde del 8 de octubre, un aluvión descendió por la precordillera y arrasó con buena parte de la comuna santiaguina de Las Condes. Según informó el Comité de Gestión del Riesgo de Desastres, COGRIT, fueron casi 20 minutos de precipitaciones intensas que provocaron el descenso de agua, lodo y grandes piedras. Abrió un saldo de 6 personas heridas, más de 1.900 casas con daños menores, 55 con daños mayores y alrededor de 200 hectáreas perdidas. Si bien las condiciones observadas en Chile están asociadas al fenómeno del Niño, hay una diferencia entre aluvión y huaico.
25: Lo que nosotros tenemos es que hay sedimentos, hay roca, hay tierra que se genera y que genera una cantidad de carga que va por una quebrada que tiene pendiente y que se hace más fuerte en la medida que la quebrada tiene mayor pendiente y que cuando llega a una zona más plana se va deteniendo y ahí se genera un hijo.
3: Por eso se temen los riesgos que podrían presentarse en el Perú durante los próximos meses. Producto de los huaicos, principalmente en los distritos de la capital como San Juan del Lurigancho, Comas y Chosica.
22: Las zonas más pegadas que van hacia Cajamarca, estas zonas se activan.
26: Esas son las zonas más vulnerables.
22: Sí, son muy vulnerables, se activan fácilmente porque el suelo es suelto, porque ahí no llueve. Uh-huh. Y de un momento a otro tienes una lluvia de 5 a 10 milímetros y eso rápidamente se activa, al igual que ocurrió en Chile.
3: Muchas zonas de riesgo no cuentan con un plan oficial de evacuación ni señalización de rutas seguras. En conclusión, la falta de protocolos de emergencia agrava el riesgo de la población ante una eventual emergencia ambiental. Esperemos que la realidad no supere a la ficción.

0: quiero que los chilenos que están viendo el programa lo tomen a mal. Pero esto de acá es lo más normal que pasa en el Perú cuando sucede un niño. Es mucho más bravo lo del Perú, don Nelson, o me equivoco.
1: Así es. Más intenso.
0: No solamente más intenso por la lluvia en sí, sino que nosotros tenemos cochas que se pueden llenar de agua.
1: Exactamente.
0: Y ríos con caudales insospechados, porque las cochas se pueden reventar, porque los glaciales se pueden deshielar, porque el fenómeno del Niño tiene todo tipo de implicancias. ¿Por qué se dice de que este va a ser el peor de todos? ¿Es una

0: aquella vez. En este caso ya viene afectando desde febrero de este año hasta ahora, está afectando con temperaturas muy altas. Ya se han registrado hasta 40 grados en las zonas de Piura. Igualmente para las zonas de San Martín, en la Amazonía, también se han registrado 40.
1: ¿Cuál es la temperatura normal un febrero bravo en Piura? Yo he vivido, yo sé, pero me quedo callado.
0: 35 a 36 grados.
1: Ya, ahorita ¿cómo está la cosa?
0: Ahorita ha llegado a 40 grados, donde debería de estar aproximadamente en 30 grados. Estamos hablando 10 grados por encima de lo normal.
1: Ya, pero Piura tiene, así como se habla de CG Selva, tiene CG Sierra.
0: Así es.
1: Entonces, una cosa es talar a Piura, otra Piura, el río La Leche, el río Piura, y otra cosa es la serranía de Piura, en donde si llueve, ahí se pueden hacer huaicos.
0: Sí, hay una cosa muy importante, justamente lo mencionas en la parte de la sierra de Piura. Cuando comienza a llover esa zona, comienza a tener lluvia, acumulación, los suelos comienzan a saturarse y empiezan los huaicos. No solamente eso, sino esto aporta tanto a la cuenca del río Chira como el río Piura. Y es donde paulatinamente aumenta el caudal. Esta zona va alimentando el caudal de estos dos ríos y llega un momento que usualmente en los meses, especialmente de marzo, se saturan y comienzan las inundaciones. Y ahí es donde empiezan las inundaciones, que es toda la ciudad, ¿no?
1: Donde, además, la particularidad del río Piura es que es ancho y poco profundo.
0: Claro,
1: es como voy a decir una locura para usted, pero espero me lo entiende. Es como un lago con vida.
0: Bueno.
1: Que es muy, muy, muy ancho y el caudal a la hora y la hora es como cuando uno trapea en la casa, cuando las señoras trapean. Se llevan todo.
0: Se lleva todo y...
1: Pero además está la otra particularidad del desierto de Sechura, en donde si comienza a llover y llover y llover, como en la época de Fujimori, se hace una laguna.
0: El conocido como La Niña.
1: Que termina... ¿La Niña es por el fenómeno del Niño? Por
0: eso... No, le pusieron el nombre a la laguna La Niña.
1: ¿Pero por qué? Porque venía por fenómeno del Niño.
0: Por fenómeno del Niño, exactamente.
1: Pero, ¿cómo es esa laguna? Disculpe, la pregunta es media estúpida. Me va a disculpar, yo soy ignorante frente a usted. ¿Y cómo termina con peces la laguna?
0: Bueno, es que algunas personas ponen algunos peces y esto comienza a proliferarse.
1: Ah, no es porque se ha juntado con determinada porción del río y el río tiene
0: es que
1: peces.
0: El río en sí no llega hasta el mar, se queda en el camino, porque esta es una zona desértica. Y paulatinamente, como el caudal aumenta tanto, va llenando como una piscina gigante.
1: Ya.
0: Y es tan grande eso que en algunos casos pues ponen algunos peces y esto prolifera. Y eso dura muchos meses ahí.
1: Ya, y eso es el Piura, pero todo el mundo la carga con Piura, pero ¿qué va a pasar en la Mayeque Chiclayo? José Leonardo Ortiz tiene problemas siempre. ¿Y qué va a pasar en Trujillo?
0: Históricamente estamos hablando de Tumbes, donde las lluvias son mucho más intensas que todas. Llegó, tenemos un registro de mucho más de 300 milímetros, que quiere decir 300 litros de agua en un área de un metro cuadrado en un día. Es la más abundante que se ha presentado. Luego viene Piura, que por ejemplo...
1: ¿Tumbes, perdón?
0: Tumbes, la temperatura llega aproximadamente entre 36 a 38 grados.
1: Y ahora se presupone...
0: Está bordeando los 40 grados.
1: Ya...
0: Y una peculiaridad de Tumbes, que llega a 40, pero la humedad es más saturante que Piura o que Lambayeque.
1: ¿A qué se le llama 30 grados bajo sombra?
0: Ya.
1: 40 bajo...
0: Exactamente.
1: Explíqueme ese término.
0: Las temperaturas que se miden es a la sombra, no es a la exposición de la radiación solar. A eso lo llaman bajo la sombra porque hay una caseta especial donde dentro de esta caseta están los instrumentos meteorológicos. Una de ellas es el termómetro. Ese termómetro registra, por ejemplo, 40 grados dentro de la caseta, porque está midiendo las características físicas del aire.
1: Pero cuando uno está en la playa o camina,
0: es más
1: fuerte.
0: Ahí va la cosa. Que la sensación de calor que uno tiene, porque el termómetro te ha medido 40, pero la sensación de calor por la humedad que está alrededor y la radiación, y encima no tienes viento... puedes percibir una sensación de calor entre 43 o incluso hasta 44 grados.
1: Mire, le voy a contar. Yo he vivido en Talara Piura, Z10. He tenido casa en Órganos, en El Alto, en Punta Sal. Y yo, si ahora soy jodido de chiquillo, era peor todavía. Entonces, una de las cosas que yo hacía es que yo jugaba mucho a nivel del piso y yo jugaba con bolitas. Y allá en Talara es muy común las lagartijas.
0: Claro.
1: Entonces, yo paraba tirado en el piso... Y siempre, como una de las cosas

0: me percaté es que cuando uno te pones en ese nivel de calor, te pones a la altura del piso y tú ves así como que se difumina el, ¿no?
1: Ese es el calor.
0: El calor.
1: Que va levantando.
0: Tú lo ves, el calor. Como si fuera, pues, una cuestión que se va derritiendo. Entonces, ¿qué hacía yo? Porque era jodido. Agarraba un huevo y lo ponía ahí encima. Y Talara, pues, evidentemente hay brea, claro. ¿No es cierto? Porque es más o menos fácil de conseguir por el petróleo. Y se cocina el huevo.
1: Exactamente. La temperatura del suelo, por ejemplo, en las zonas de Piura, en la arena, esa arena está superando los 50 grados. Imagínate que llega a los 60, tranquilamente puede ser un huevo frito ahí.
0: Pero no solamente eso. Yo cruzaba la pista y como yo era jodido, doctor, me perdone el término, en Talara hay mucho muy muy.
1: Claro, ya.
0: Entonces yo sacaba el muy muy, que el cual era anzuelo para mi papá que pescaba, y ahí tú caminas en el mar, tiras y sacas los pescados. Es una tierra privilegiada. Pero yo lo sacaba el muy muy de la arena y lo ponía en la pista. Y el muy caminaba y tú lo veías morir al muy muy, porque es un calor salvaje.
1: No, exactamente, es muy alta la temperatura.
0: Entonces, eso va a ser en el norte, y donde pueden haber aluts, por suerte es más o menos plano, Tumbes, Trujillo también tiene sierra.
1: Llega
0: Patás tiene sierra.
1: Exactamente.
0: Y hay lagunas.
1: Eso es un tema muy interesante, lo que mencionas de las lagunas. En algunos casos, pues, llegan a superar el nivel y vienen a los desbordes de las lagunas, y esto colabora en mayor cantidad de agua a las partes más bajas. Uh-huh. Lo que pasó también hoy día ayer en Chile, es que la pendiente de esta zona facilita que se escurra rápidamente todo este lodo,
0: si
1: piedras...
0: Pues.
1: Claro, en la precordillera.
0: Cuando en la CGC, en Huánuco, en Huancayo, ahí en San... Le pregunto por lo siguiente, le pregunto por el Callejón de Guayle. Estamos bajando, ¿no?
1: Claro.
0: Tumbes, Tepiura...
1: Piura, Lambayeque...
0: Trujillo, Lambayeque, Trujillo, ya. Pero cuando uno llega a Ancash, tiene otra particularidad. ¿Por qué? Porque tiene nevados. Entonces, si la temperatura se comienza a calentar... Otra pregunta ignorante, le ruego paciencia. ¿Se puede ir derritiendo los nevados y generar otra vez un alud?
1: Tiene efectos, de todas maneras tiene efectos. Estos efectos generan el calor que hace, no solamente es en la superficie, sino el calor va expandiéndose en toda la estructura vertical. Estamos hablando de 5.000 metros, 6.000, 7.000 metros, ya hay condiciones más cálidas del usual y hay cierto resquebrajamiento de estos bloques de hielo que podría darse un caso en que esta podría desprenderse.
0: ¿Qué es lo que pasó hace años en los famosos?
1: No se descarta esa posibilidad.
0: Selva, o sea... ¿Qué va a pasar en Iquitos, en Amazonas, en Ucayali, en Pucallpa, en San Martín? Que es selva y seje selva.
1: Esto es un caso ya totalmente opuesto a las lluvias que vamos a tener en todas estas zonas de Tumbes, Piura, Lambayeque, La Libertad y hasta incluso Ancash, incluso hasta Lima. Este otro lado de la cordillera ya está presentando deficiencia de lluvias. Es lo contrario.
0: Ya.
1: Hay deficiencia de lluvias y justamente por la deficiencia de humedad, la incidencia de la radiación es muy intensa.
0: Estoy hablando de la selva.
1: Selva. Ya,
0: correcto.
1: Exactamente, ya. La selva. ¿Y qué es lo que pasa? Aumentos de temperatura y hay mayor frecuencia de incendios forestales. ¿Por qué? Porque las plantas van perdiendo la humedad y se van secando. Y estas plantas secas es combustible. Y fácilmente algún mal manejo de algunas quemas que usualmente hacen algunos agricultores, se descontrola el fuego y empiezan los incendios forestales.
0: Usted es católico, ¿no?
1: Así es.
0: Encanta el apocalipsis, doctor, usted.
1: Apocalipsis.
0: Portador de malas noticias. Pero en fin, sigamos avanzando. Huánuco, Huancayo, también está el río Marañón.
1: Así es.
0: Entonces, eso sí aumenta un caudal y ese río sí es bravo, ese río sí es profundo y es como una culebra ese río.
1: Sí, aquí hay un detalle que va a ser lo contrario, o está siendo ya lo contrario. Las lluvias en la vertiente, digamos, en la parte más alta hacia el oriente, casi toda esa zona al momento está teniendo deficiencias de lluvia. Y el pronóstico lo menciona que se va a extender esa deficiencia casi todo el verano. Y esa zona desde el extremo sur, hablamos desde Tacna, Moquegua, las partes altas,
0: no.
1: Cusco.
0: No vamos al sur.
1: A la parte central.
0: Yo le estoy hablando del río Marañón, O sea, lo que va a pasar con Huánuco, con Huancayo, o sea, en el centro del Perú, tiradito para la selva.
1: Ya, esa tiradito para la selva, hay deficiencias de precipitaciones ahorita y la contribución de agua está siendo poca.
0: Ah, ¿no va a haber huaicos ahí?
1: Es muy posible que haya huaicos con episodios de lluvias de corta duración. ¿A qué me refiero? Puede haber algún episodio de uno o dos días y después nuevamente comienza a secarse.
0: ¿Eso de que se cierra la carretera central por los huaicos se va a dar?
1: En la zona de la vertiente occidental sí es muy posible. La parte media, que sí se puede dar algunos episodios de lluvias importantes.
0: Lima. O sea, el Perú como que está en la mitad, pues, Lima. ¿Qué va a pasar en Lima? Por dar un ejemplo, en San Juan del Lurigancho, donde tenemos acá un colaborador, se llama Jailo Serna, que tiene 240 hectáreas en San Juan del Lurigancho.
1: Todo San Juan del Lurigancho, prácticamente.
0: Más o menos. Bueno, tenemos, como es Inchelou, se lo perdón. Es dueño de Bayóvar, por dar un ejemplo.
1: Llega hasta Canto Grande, creo, ¿no?
0: De todas maneras, es la parte de atrás de su casa.
1: Bueno.
0: ¿De qué estamos hablando? ¿Qué? Porque ahí hace un calor bravo.
1: Esa zona es una de las zonas más calientes. Ya hemos tomado información, llega a los... Por ejemplo, el año 98, La Molina llegó 35.2 grados Celsius.
0: Ya.
1: Este verano esperamos que superemos ese valor de 35. Y la zona de San Juan del Urigancho supera La Molina. No tenemos el registro, sin embargo, sí supera los valores. Ya.
0: Río Rímac, río Guaycoloro.
1: Ya. Esta zona, justamente hablando de San Juan del Urigancho, es muy posible, como está, no es tan alto, estamos hablando de 200, 300 metros sobre el nivel del mar, sí puede tener efecto directo de las condiciones de humedad y calor del mar.
0: Ya.
1: Es decir, que podrían presentarse algunas lluvias activando esos estos cerros que hay en esta zona. No son muy altas, sin embargo, podrían activarlo como
0: lo hizo en 98. ¿Y eso de Guaycoloro y los desbordes que se dan en Chosica, Chaclacayo?
1: En esta zona de Guaycoloro, que también está en la parte de Jicamarca, sí es muy posible algunas activaciones. Aunque ahora lo han mejorado las limpiezas en esa zona, pero igualmente puede activarse esta zona.
0: Ahora sí, el sur... Ahí va a haber sequía.
1: Ya está habiendo deficiencias de lluvia. La parte extrema son sequías. Estamos hablando de Tacna, Moquegua, Arequipa, Cusco, la zona de Puno especialmente. Y esta zona desde Arequipa, como sabe, contribuye en agua hacia el Amazonas. Uh-huh. Y el detalle está que no va a haber mucha contribución.
0: Ya.
1: Entonces
0: Ica. Le voy a hablar de la agroindustria. Ya sabemos que la agroindustria se va, con el perdón del francés, se va a joder en el norte. Porque se van a arrasar campo de cultivo, van a haber mucho río por la dispersión que va a dejar de tener una razón de ser, muchos pozos que se van a malograr. Eso va a ser una desgracia de proporciones inmensas. ¿Qué va a pasar en Ica, en donde hay el desarrollo agroindustrial más grande del Perú, empleo pleno, y donde en Ica hay mucho pozo y mucho río por la dispersión y goteo?
1: Sí.
0: ¿Qué va a pasar en Ica?
1: Hay una situación bien importante acá, que el calentamiento del agua de mar se expande hacia la zona sur. Sin embargo, los efectos de la parte más alejada de esta, la zona ecuatorial tropical, afecta a la parte central y sur con deficiencia. ¿Qué quiere decir esto? Que las zonas desde Lima hacia Ica, hacia el sur, están afectados por ambos lados. Es decir, con calentamiento del mar y a la vez por efectos de, digamos, de supresión de esta posibilidad de formación de nubes. O sea, podría formarse algunas nubes de lluvia importante en las zonas de Ica, pero en forma episódica, como se ha dado el año 98, donde ha habido precipitaciones en un par de días que inundó toda Ica. Y eso podría darse en alguna situación ahí. No en una frecuencia consecutiva, pero sí solamente basta de un par de eventos para causar impacto en esa zona.
0: Doctor, ¿le puedo pedir un favor o no?
1: Bueno.
0: Doctor, el día que tengo una buena noticia nos llame y lo entrevistamos. Pero, doctor,
1: usted, sí.
0: ¿Se acuerda de Picapiedra, de Piero Picapiedra?
1: Claro.
0: Me ha hecho acordar de usted a Mala Suerte, ese que caminaba.
1: ¿Ah, no?
0: ¿Se acuerda, pero, doctor? Está malo. Pero, en fin. Así bueno, todo le agradecemos por la contribución a la desgracia, doctor, pero nos ha dicho la verdad.
1: Es importante conocer la verdad para poder prepararse mejor.
0: Muy amable, doctor. Muy amable. Gracias a la gente del Senami. Gracias a ustedes también. Gracias.
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1: Hola, hola, muy buenos días. Excelente sábado. 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Tenemos ahora información con nuestro compañero Alex Buenaño. Él se encuentra en Villa El Salvador. Nos informa sobre el caso de un delincuente que ha sido abatido por efectivos policiales. Adelante, Alex.
2: ¿Qué tal? Sí, muy buenos días. Un enfrentamiento entre policía y delincuentes terminó con un facineroso abatido por parte de la Policía Nacional. Esto sucedió en el kilómetro 21 de la Panamericana Sur, aproximadamente cerca al puente Amauta, en Villa El Salvador. Fue un enfrentamiento que se dio después de que los policías advirtieran la presencia de una serie de delincuentes. Ellos, al parecer, se encontraban robando un vehículo, las autopartes de un vehículo en estas cercanías de la Panamericana Sur. Es allí donde la policía los llega a avistar y los persigue para proceder con la detención. Ellos habrían respondido de manera hostil, los delincuentes, evidentemente, habrían respondido de manera hostil hacia la policía, y es en medio de ese enfrentamiento, de ese fuego cruzado, en el cual uno de estos delincuentes quedó fallecido. Cabe decir de que hay otros dos heridos que permanecen en atención médica y que una vez salgan de alta van a ser dirigidos a las dependencias correspondientes para la investigación, ya que la detención se realizó en flagrancia delictiva. Según lo que se indica en el parte policial, ellos estaban robando un vehículo de color rojo. Y es allí donde la policía, como les mencionamos, llega y los enfrenta hasta abatir a uno de los delincuentes que ponía resistencia. Es decir, la lucha contra la delincuencia empieza a dar una serie de frutos. Estamos hablando también de un delincuente que, producto del enfrentamiento, queda abatido, y otros dos heridos. Y esto en contra de los facinerosos que se encargan de robar lo ajeno en nuestra capital. La información que tenemos.
1: Gracias por estos detalles, Alex. Ahora, por otro lado, a casi un mes del asesinato de Susy Aponte, conocida como la China Polo, se ha dado a conocer de la muerte de un testigo clave en este crimen. Veamos la nota de Combaters.
3: Una chamba que consistía en darle chuleta a una tipa. Cuando digo darle chuleta, me refiero para darle de baja o matarla.
4: Con esa frase, carente de remordimiento y cargada de jerga criminal, Luis Obispo Díaz, el sicario confeso que le arrebató la vida a la China Polo, terminó por confirmar lo que era un secreto a voces. La comunicadora y candidata no fue víctima de la delincuencia común, sino el blanco de un asesinato por encargo milimétricamente planificado.
3: Cuando yo preguntaba por curiosidad quién estaba detrás de todo esto, José me señaló que el que quería ese trabajo era conocido como Pure. Solamente me mencionaba eso, pero no sé quién es esa persona, aclarando que Pure también se le dice a una persona vieja.
5: Pure es el término que usan los venezolanos para la persona de edad vieja con cierta autoridad. Pure es la persona que lo contrata. Ajá. A él y a toda la organización. Y esa es la pista.
4: El sicario habló y con su confesión la ruta hacia los autores intelectuales del crimen parecía despejarse. Sin embargo, en el mundo del crimen organizado los hilos se cortan antes de que alguien pueda tirar de ellos.
3: Y yo, a unos 3 metros aproximadamente, le disparo directo a la cara, cerca de las 100. Efectué un solo tiro y cuando ella cayó, efectué dos más, porque el arma se encontraba seleccionada tiro por tiro.
5: Y esta, para movilizar a una organización de esta característica, y hay que tomar en cuenta que a Luis Obispo, al sicario, le ofrecieron 15,000 soles, se debe haber movilizado una buena cantidad de dinero, ¿no? Y con la seguridad de que estos sujetos iban a cumplir con el encargo, sí o sí. Eso queda claro en las declaraciones que ha dado Luis Obispo y que hemos publicado hoy día en el diario.
4: Justo cuando las autoridades peruanas parecía que empezaban a atar cabos para llegar a la cúpula que ordenó el asesinato, un giro de guión digno de una novela negra llegó desde el extranjero. La mujer, cómplice en la ejecución, encontró la muerte a miles de kilómetros de la escena del crimen.
5: Sufren el accidente cuando estaban yéndose a hacer una nueva vida en Portuguesa, el estado de Portuguesa, 13 días después del asesinato, ¿no?
4: Beángel Toro Montesinos habría sido parte del grupo que acompañó al sicario Luis Obispo Díaz cuando asesinó a la China Polo en Caraz. Ella, junto a Adrián Azuaje, conocido como Morocho, cumplieron labores de reglaje, marcaje y apoyo operativo en la ciudad ancashina antes del asesinato. Tras la muerte de la China Polo y la captura de Luis Obispo, ella salió del Perú con destino a Venezuela. Fue en su país de origen donde falleció en un accidente de tránsito.
5: Todos llegan que se fueron por tierra y se estaban yendo al punto final, que era el estado de Portuguesa, una localidad creo que se llama Guarane o algo así, y el bus choca con un aviso, según la versión policial, y se da vuelta de campana, y ahí mueren varias personas.
4: ¿Fue realmente un infortunio en las carreteras venezolanas, o se trató de una operación de limpieza para garantizar que el secreto de quien pagó por la muerte de la candidata se fuera a la tumba con ella? Hoy el caso de la China Polo se encuentra en un punto de quiebre escalofriante. Por un lado, la policía tiene a un sicario confeso que ya admitió ser el instrumento de la muerte.
6: O sea, te dicen, mátale y te pagamos.
7: Te va a dar una feria buena.
6: Que te ibas a dar una feria buena. ¿Qué significa eso?
7: Bueno, para mí una feria buena debe ser más de 10,000, que se me hizo, ¿no?
4: Por el otro, los eslabones que conectaban a este asesino con los autores intelectuales yacen en una morgue en Venezuela, mientras los investigadores intentan descifrar si pueden extraer más información del tirador antes de que el miedo lo silencie. Una sombra de impunidad vuelve a cernirse sobre una región en donde, trágicamente, la política se sigue decidiendo a punta de balas.
1: Bien, el abogado Juan Peña, defensa legal de la víctima de presunta agresión sexual que involucra a estudiantes del colegio Liceo Naval Almirante Guise, desmiente conflicto de intereses en este caso. Veamos.
8: La condición que tiene el cliente de mi padre es la de testigo. Yo soy abogado de la víctima. Y la versión de ese testigo coincide con la versión de mi patrocinado. Por lo tanto, no hay ningún conflicto de interés. Eso para ser muy claros. Segundo, a mí nadie me ha pagado el pasaje para ir a Estados Unidos. Yo vine por cuenta propia y mi pasaje lo compré en marzo de este año, cuando los hechos todavía no habían ocurrido. Por lo tanto, no hay conflicto de intereses, no hay tema de algún tipo de contubernio con alguna de las familias para poder llegar a un acuerdo, ni mucho menos. Hoy día estamos buscando justicia y creo que la vamos a obtenerla.
3: Doctor, ¿usted puede demostrar lo que nos dice, que su pasaje fue comprado con anterioridad?
8: Sí, claro, te lo envío, sin ningún problema. Mi pasaje fue comprado en marzo de este año, porque tenemos las vacaciones de mis hijas en esta época. Por eso es que viajamos casi siempre todos los años a Estados Unidos para estas fechas.
3: Doctor, para que la gente lo entienda, porque inicialmente se dijo de que su padre defendía al victimario, al presunto agresor, y usted a la presunta víctima, ¿no? ¿Eso es incorrecto?
8: Eso es falso. Mi padre es abogado de una persona que es calificado hoy día por la Fiscalía y el Poder Judicial como testigo. Yo he asumido la defensa del agraviado cuando la fiscalía y el poder judicial lo tienen en la calidad de testigo, no de investigado.
3: Correcto. Doctor, hoy hubo una nueva audiencia. ¿Cómo? Yo sé que no se pueden develar detalles, pero ¿cómo va avanzando el proceso?
8: Como lo advertí y de alguna manera ya lo había mencionado anteriormente, esta audiencia no iba a culminar el día de hoy. No puedo dar más detalles, pero solamente se ha dado, intuyo, el 15% de todas las declaraciones que se habían programado, con lo cual quedan todavía diligencias por actuarse y por lo tanto hoy día no se definía la suerte de nadie, como así lo habían dicho en otros programas algunos abogados, que en realidad me sorprende los comentarios que hacen, y también gran sorpresa he tenido por los comentarios de algunos colegas sobre que habría un conflicto de intereses, ¿no? Una lástima por ellos.
3: Bien, doctor, esa nueva denuncia de una madre de familia que acusa que su hijo pudo haber sido también víctima de agresión sexual dentro de Maranguita, ¿esto influye? ¿Esto va a ser tomado en cuenta o digamos que es un proceso adicional, aparte?
8: No tiene relación con esa investigación, como bien lo mencionas, es un proceso aparte, pero este hecho puntual en el que yo defiendo, sí va a ser de alguna manera un precedente, si es que logran encontrar responsabilidad a este agresor para una sentencia a futuro. Recuérdense que este hecho es primero. El segundo hecho que sea conocido será posteriormente. Por lo tanto, el que van a tener que valorar para tener una sentencia mayor es la suerte que termine teniendo esta persona en esta investigación.
1: En otras informaciones, en Trujillo detonan artefacto explosivo en la puerta de una vivienda. Este ataque se registró en horas de la mañana, a plena luz del día. Veamos.
9: A plena luz del día, un sujeto llegó hasta una vivienda de la avenida 12 de noviembre en el distrito de Florencia de Mora, en Trujillo, y dejó un explosivo en la puerta. Huyó segundos antes de la detonación. La explosión provocó daños en el ingreso del inmueble, la vereda y parte de las lunas. Según la Policía Nacional, la detonación ocurrió junto a establecimientos comerciales, en una zona donde el estruendo y los daños generaron preocupación. El artefacto explosivo habría sido dinamita. El ataque quedó registrado por las cámaras de seguridad y en las imágenes se observa a un hombre vestido con buzo y polo negro con rayas blancas, además de una gorra blanca que le cubría parte del rostro. El sujeto camina hasta la puerta de la vivienda y deja una bolsa negra con el explosivo. Luego de encenderlo, se aleja rápidamente. Segundos después, se produce la detonación. Las imágenes forman parte de las diligencias para reconstruir el recorrido del presunto responsable e identificarlo. Agentes de criminalística y de la Unidad de Desactivación de Explosivos realizaron las primeras pericias y revisan las grabaciones de las cámaras cercanas. Una de las hipótesis es que el atentado esté relacionado con un caso de extorsión, aunque esa posible motivación deberá ser investigada y corroborada. La Libertad continúa enfrentando ataques con explosivos. Según el balance consignado en el reporte, en lo que va del año, se registraban más de 150 detonaciones en la región, frente a las 245 reportadas durante el mismo periodo del año anterior. Aunque la cifra representa una reducción, los atentados siguen siendo una preocupación para las autoridades y la población.
1: Por otro lado, en Ventanilla, atacan local de la OMPE. Delincuentes arrojaron una bomba incendiaria. Veamos.
10: Una sede de la OMPE en peligro. En la madrugada, la sede de la OMPE de Pachacútec, en Ventanilla, se convirtió en el blanco de un ataque. Dos presuntos delincuentes habrían arrojado una bomba Molotov contra la oficina electoral. El hecho habría ocurrido aproximadamente a las 3:30 de la mañana, en el sector 2 del asentamiento humano La Victoria. El artefacto casero, que contenía líquido inflamable dentro de una botella, fue lanzado directamente contra la puerta principal del inmueble, provocando un amago de incendio. Tras lo ocurrido, el lugar fue cercado para facilitar las diligencias. La puerta principal quedaron las marcas del ataque, mientras personal de la UDEX llegó hasta el local para realizar las labores correspondientes y desactivar el artefacto explosivo. Se investiga si el atentado responde a algún tipo de amenaza o represalia por parte de algún grupo criminal vinculado a alguna de las organizaciones políticas que disputan la regencia del distrito. Mientras tanto, continúan las diligencias para identificar y dar con el paradero de los dos presuntos autores materiales de este atentado.
1: En Chosica, efectivos de la policía capturaron a la banda criminal Los Terribles del Cambiazo. Escuchemos.
11: La policía desarticula banda delictiva Los Terribles del Cambiazo en Chosica. 5 personas fueron detenidas y se incautaron 22 tarjetas de débito de diferentes titulares y 5 teléfonos celulares. Los efectivos de la Región Policial de Lima Centro, pertenecientes a la División de Emergencia y al Departamento de Seguridad de Bancos Águila Negra, lograron la captura de 5 personas presuntamente integrantes de la banda delictiva denominada Los Terribles del Cambiazo, en la carretera central a la altura del kilómetro 80, cerca del Colegio Nuevo Mundo en Chosica. La intervención se realizó a las 14:50 horas tras información proporcionada por el equipo de inteligencia de Lima. En este lugar, los agentes identificaron plenamente a 5 personas que se encontraban en actitud sospechosa junto a 2 vehículos, un Mitsubishi ASX de color gris y además un Mazda 2 de color negro. Durante el registro personal y vehicular, el personal policial incautó 5 teléfonos celulares, un POS, 22 tarjetas de débito Visa pertenecientes a diferentes personas, especies que serán sometidas a investigaciones correspondientes.
12: Nombre completo.
13: Ya, Delfín Rueda Caguay.
12: Número DNI.
13: 611-70-769.
12: ¿De qué distrito domicilio?
13: De Salvador.
12: ¿Por qué motivo Águila Negra te ha intervenido?
13: Esta estafa.
12: Completo.
14: Regina Reina Rueda de Martínez.
12: ¿Número DNI?
14: 1023-2840.
12: ¿Qué distrito domicilio?
14: De Salvador.
12: ¿Por qué motivo Águila Negra te ha intervenido?
14: Supuestamente estafa.
11: Los intervenidos fueron identificados como Jack Delfín Rueda Caguaya, de 27, Jean-Pierre Alexander García Mao, de 26, Yaritza Antoané Paitán, de 31, Regina Reina Caguaya de Martínez, de 50, y María Luisa Caguaya Martínez, de 42. Finalmente, los 5 detenidos fueron trasladados a la de Pincre de Chosica, Chaclacayo, donde se viene realizando todas las diligencias correspondientes con pleno conocimiento del fiscal de turno de la zona, para así determinar responsabilidades individuales.
1: 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Breve pausa, no se muevan, volvemos.
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0: 8 y 58.
1: Seguimos con más, amigos. Gracias por continuar conectados a la señal de PBO. En conferencia de prensa, el presidente del Consejo de Ministros, Luis Galarreta, aseguró que el gobierno no está esperando las facultades para trabajar, ya que lo vienen haciendo desde el inicio. Vamos a escuchar sus declaraciones.
2: Vamos a hacer como ya hemos venido haciendo. A ver, lo que también hay que dejar claro que no es que estamos esperando las facultades para trabajar. Uno ve a los ministros, no solamente el ministro Requejo que está acá y el ministro Vinelli, sino todos los ministros moviéndose a nivel nacional y haciendo actividades para el fenómeno del Niño en pesca, en decisiones que hemos tomado, por incluso con deudas que tenían algunos pequeños pescadores, con el Ministerio de Producción, con el Ministerio de Agricultura. Así que nosotros venimos trabajando del día uno. Lo que hemos querido también, como cualquier gobierno, decirle al señor congresista, colabore con el país, con los ciudadanos, le traemos un paquete de facultades para ver si nos habilitan a hacer cosas más rápidas. Si los señores diputados no han querido en su totalidad o en un porcentaje por lo menos factible, corresponderá al Senado ver qué hace. Pero nosotros, terminado este debate y la decisión que se tome, que por supuesto es la decisión que corresponde a un Congreso autónomo, veremos las salidas. Si algunas entran por decreto de urgencia, que ya hemos sacado varios decretos de urgencia, Supremo hemos sacado, pero evidentemente las más importantes están en el marco legal, sobre todo en la lucha contra la inseguridad. Y en el caso, hablando de las fuerzas conjuntas, hoy día ha habido un operativo en La Libertad, ¿no? Yo no puedo dar todavía más detalles porque justamente estamos también por crear un comité multisectorial de varios ministerios que va a hacer justamente el acompañamiento a estas fuerzas operativas. Ya cuando esté todo esto instalado, pero como lo dijo la presidenta, cuando menos piense van a estar. Ya amanecieron el día de hoy en La Libertad haciendo operativos y así va a ser de manera sorpresiva para que estos delincuentes no ni se filtre información ni se adelante. Pero en un momento tendremos con toda la prensa también comunicarle todos los detalles del caso.
1: En otro momento, Luis Galarreta sostuvo que en Perú hay un terrorismo por lucro. Escuchemos.
2: La clasificación de grupos hostiles, comentaba lo de la FARC, que el gobierno colombiano va obviamente a ponerse fuerte y por nuestra frontera se pueden trasladar, entonces necesitamos que nuestras fuerzas armadas como grupos hostiles puedan ir contra ellos directamente. Necesitamos también lo que llamamos terrorismo, que además existe terrorismo por lucro, lo explicó muy bien el ministro de Justicia, hay terrorismo religioso en otras partes del mundo. Y todos lo conocemos en Europa, en otras partes, en Asia. En América Latina no hay terrorismo religioso, pero hay terrorismo de lucro, que es generar terror, que es disparar insanamente a cualquier persona, si sea pasajero, chofer, quien sea, y matar a la gente o quemarlo vivo. Bueno, ese es terrorismo, porque hacen terror. Entonces, la clasificación de terrorismo la necesitamos para que nuestras Fuerzas Armadas no solamente estén en el perímetro de los penales que van a estar, no solamente salgan acompañando a la policía, sino que vayan con todo contra los criminales. Pero ¿por qué es importante ese marco legal? Porque nosotros no queremos, ya sabemos aquí quiénes van a estar detrás de nuestros militares y policías con violación de derechos humanos y después lo van a denunciar por matar a estos criminales. Entonces, tenemos que cuidar a nuestras Fuerzas Armadas. Entonces, son los tres puntos más importantes entre inteligencia, clasificación de grupos terroristas, clasificación de grupos hostiles.
1: El jefe de gabinete también opinó sobre el próximo viaje de la presidenta Keiko Fujimori a El Salvador. Adelante.
2: Voy primero por la segunda parte. El viaje de la presidenta, en el caso de Salvador, es muy importante. Si bien es cierto, digamos, uno diría que los proyectos más exitosos de lucha contra la criminalidad, obviamente para mí es el de Alberto Fujimori contra los malditos estos terroristas en su momento, pero que tomó más de un año. Pero hablemos del proyecto más exitoso en el mundo de hoy, que dicen que es el de El Salvador, por supuesto, y coincidimos. El proyecto más exitoso, que es el de presidente Bukele en El Salvador, demoró 6 meses por lo menos para empezar a dar frutos. Tenían una tasa de muertos de 38 por cada 100.000 habitantes, en 6 meses pasó a 35. Porque claro, mientras el gobierno de El Salvador empujaba con todos, estos lo que hacen es más bien ir más fuerte para hacer sentir que el gobierno no está funcionando. Eso es una clásica, es decir, y ahí es cuando también pedimos la colaboración de los medios, porque claro, ellos van a tratar de mostrar que no están avanzando contra la lucha contra la criminalidad, los gobiernos, quien se enfrente, caso El Salvador, caso Perú, y sí se está avanzando. Entonces, ir a El Salvador es ver, por ejemplo, cómo ha funcionado este esquema, el tema de las prisiones, pero ojo, también está la telemedicina, que es una experiencia interesante que también se va a recoger en el sábado, por eso que está yendo también el ministro Dyer. Pero esa es una experiencia que va a ser positiva. Sin embargo, repito, nosotros ya venimos trabajando del día uno con diferentes organizaciones, incluso con cooperación internacional. Caso el FBI es uno de esos, ¿no? Y en el otro caso, nosotros sabíamos que esto no iba a ser fácil. O sea, poner el orden en el Perú no iba a ser fácil, no, iba a ser complicado. Tenemos que enfrentarnos no solamente a brechas estructurales de más de 15 años, con gente que no tiene agua, desagüe, con burocracia, con corrupción, con un montón de cosas, y lo vamos a hacer en los 5 años del gobierno de la presidenta Fujimori. Pero al inicio sabíamos que también iba a ser difícil, porque más allá del radicalismo y el objetivo de Juntos por el Perú, sobre todo de Sánchez, que ahorita creo que está con el ex guerrillero Petro, ¿no? Diciendo que no van a aceptar, que van a seguir fastidiando al gobierno de la presidenta Fujimori, ¿no? Porque a eso están, para querer que el gobierno fracase, para meter zancandillas, para no votar nada, ¿no? Sus aliados Petro, me imagino, y todos estos guerrilleros terroristas de Colombia. Nosotros creemos que las otras bancadas tienen un rol también importante. Por eso esperamos que las demás bancadas entiendan la necesidad de apoyar al país, no a la presidenta Fujimori, no al gobierno de la presidenta Fujimori, al país, porque el país...
1: Además, Luis Galarreta criticó a Juntos por el Perú por oponerse a todas las medidas presentadas por el Ejecutivo. Vamos a escucharlo.
2: Es muy claro, señores periodistas, que hay un sector que es Juntos por el Perú, evidentemente radical, opuesto, no quieren hacer nada que sirva al gobierno de la presidenta Fujimori. Nosotros, como lo ha dicho la presidenta el día de ayer, en el aniversario de la Marina y sobre todo de nuestro héroe Miguel Grau, la presidenta ha convocado a bajar las banderas, ¿no? Es decir, a superar la elección. Pero estamos hablando de las bancadas o los grupos políticos que realmente no quieran pegarse a este radicalismo absolutamente cerrado, donde si no quieren dar ninguna facultad del día uno, no es algo democrático, ¿no? Y esperemos que algunas también posiciones de algunas bancadas, algunos parlamentarios, como hoy día, por ejemplo, decía un senador, me estoy arrepintiendo, mejor no le damos nada, me hace acordar a alguien que dijo por ahí, hoy día, ahora ya no les vamos a dar nada. Es decir, esto no se trata, pues, de molestias, de caprichos, se trata del país, se trata de los ciudadanos. Los ciudadanos requieren que el gobierno sea rápido en un montón de problemas que tienen hace más de 15 años, y además de eso está el fenómeno niño y el tema de la inseguridad.
1: Bien, cambiamos el tono de la información porque hoy las ARMY se despiden de BTS. En tan solo algunas horas se llevará a cabo el último concierto de la banda surcoreana, y desde el lugar de los hechos, el Estadio de San Marcos, se encuentra nuestro amigo Marcial Vilela. Adelante, Marcial.
3: ¿Y qué tal, compañeros? Este es el panorama en este instante, exactamente a los exteriores de la Universidad Mayor de San Marcos, donde hoy será ya la última presentación de esta agrupación coreana BTS. Por aquí también hay padres de familia que vemos que no solamente tienen ahí en el rostro algo cubierto, sino además también algo parecido, dice aquí, para Jim. ¿Qué tal? Cuéntame, ¿cómo nace esta iniciativa?
4: Muchas gracias por estar acá. Esto es un acontecimiento muy espectacular, más que todo, toda una generación de niñas por fin en un día van a ver resumido su alegría, concretarse su presencia con los muchachos de BTS.
3: Pero cuéntame, mayormente son para adolescentes, tú me imagino que tienen unos 50 años, ¿cómo es que nace esta iniciativa? ¿Cuál es la canción que tú ya lo tienes aprendida? ¿Cuál de ellas?
4: No, acá como dice, yo estoy dando la bienvenida a Jim, él es mi futuro yerno.
3: Ah, perfecto.
4: Exacto.
3: ¿Tu hija dónde está? ¿Entro acá todavía?
4: Sí, está en la cola, mi hijita.
3: Imagínense, hay padres también que tienen esa esperanza de que alguno de los artistas en esta ocasión, Jim, sea su futuro yerno, con los atuendos.
5: De Puno.
3: A ver, por acá también, sí, claro, de Puno también, de Puno. Vamos a tratar de buscar a dónde está la novia de Jim, es una peruana. Ojo, que el papá está de acuerdo, no se sabe si le va a ver la mano, no se sabe, pero acá estamos caminando y vemos la cantidad de personas aquí, hasta que lo ubique Jordi, hasta que lo ubique. ¿Qué expectativa en este último concierto?
6: ¿Qué tal?
3: Buen día.
6: Buenos días. ¿Qué expectativa? Todas.
3: ¿Cómo qué, más o menos?
6: Pues espero verlos a todos bailando, divirtiéndose sobre todo y llevándose un buen recuerdo, no la mala imagen que están dejando en el Sheraton.
3: Ok, gracias. Gracias. Vamos. Aquí. ¿Qué tal, hola?
6: Hola.
3: ¿Qué expectativas hoy día?
5: todo bien. Que todo salga bien.
3: Hoy es la final.
5: Sí,
3: ¿de qué has venido disfrazada? Cuéntame.
5: De una presentación en vivo que ellos tuvieron.
3: ¿Dónde? ¿De qué país?
5: En Corea.
3: ¿De qué parte del Perú exactamente eres, amiga?
5: De Lima, también.
3: ¿Cuánto pagaste por el ticket?
5: Más de 2.600.
3: ¿Viste Chanchito, el enamorado, el papá? ¿Quién fue el afortunado?
5: Mi papá.
3: Muy bien, entonces ahí, a ver por acá, emocionada.
5: Sí, muy emocionada.
3: ¿Cuánto pagaste? ¿Cuánto pagaste?
5: 850.
3: 850 lucas, vamos Jordi, por acá. Sí, no solamente vemos acá a las chicas. Bueno, los colores característicos son, con la bandera peruana, sino también lo que se puede notar que todos llevan, por ejemplo, ese traje rojo y blanco, el escarapel en el pecho. Jordi, ¿vamos a salir?
7: Al día de ayer.
3: Claro, un poco más
7: ordenado,
3: a diferencia de ayer, sí. Hay vallas metálicas quienes dividen. Vamos a tratar de conversar aquí con las ARMY, que le llaman. Sí, vemos acá, están saludando las cámaras. A ver, Jordi, por aquí. Sí, por acá. Emocionada, amiga, emocionada. Hoy el cierre.
5: Contra, recontra emocionada, pero lo único malo son los revendedores, que nos están amenazando también.
3: Sí, ¿cómo así?
5: Atrás están que nos amenazan, están que nos tiren patadas y nos amenazan con armas blancas.
3: Es el último día.
5: Sí, emocionada.
3: ¿Venido con tu amiga?
5: Sí, sí, mi mejor amiga.
3: ¿Mejor amiga?
5: Colegio.
8: De colegio.
3: ¿A quién lo sigue exactamente? ¿A cuál de los siete?
5: A mí, Jungkook.
3: ¿Por qué?
5: Porque, no sé, me encantan sus canciones, además me representa su carisma.
3: Jordi, ¿nos están? ¿Qué ha pasado por aquí? ¿Qué ha pasado?
9: Están peleando y la policía recién vino cuando vino la prensa.
10: ¡No le dice nada! ¡Abajo, señor!
3: La gente, todo una locura aquí, toda una locura. Aparentemente por acá hay parte del desorden. Sí, sí, ahí vemos, la gente están... Bueno, vamos aquí a tratar de conversar con algunas chicas más. Emocionada, amiga, emocionada. Su hija, mi maestra.
11: Entonces que se pegan abajo.
3: Están peleando, dice. Vamos, Jordi, a la parte final nos están comentando que por acá hay mucho empujón, Jordi, por aquí. Sí, la mayoría son mujeres, es lo que podemos observar aquí. Empujones, Jordi, no. Ya, realmente es toda una locura. Fíjate, Jordi, cómo se pelean ahí. No. Acá sí hay un desorden total. Aparentemente, en la parte inicial estábamos viendo que había orden. Pero miren aquí cómo se pelean aquí. Bueno, las ARMY se pelean entre ellas. Eso significa que tampoco hay una unidad, ¿ah? Sí, acá vemos, se cayó. ¿Qué pasó, señorita?
10: Se están colando,
3: desesperada.
10: Su llave.
3: Se ha caído la llave de alguien. Su llave, Jordi, sí, ayúdale. Hay una llave, señorita. Alguien perdió su llave. Su llave. Aparentemente se le cayó la llave. Muy bien, un desorden total. Vamos a ingresar rápidamente, seguro, para la parte final. Solamente para tomar en cuenta. Cerramos, Jordi, con esta imagen donde recién la policía acaba de llegar y está poniendo orden en este lugar. Vemos acá más empujones. Por aquí se le ha caído la chompa a alguien también, ¿no? Desesperación total. Muy bien, entonces, el panorama ya a esta hora de la mañana donde... están aquí pugnando para ingresar a lo que será la gran final, concierto final de BTS aquí en el Estadio San Marcos.
1: Gracias, Marcial. Bien lo dijiste, una verdadera locura por BTS. Hacemos una breve pausa, volvemos.
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0: 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Amigos de PBO TV y PBO Radio, ¿por qué? ¿Por qué no se pueden perder el partido de hoy entre Universitario y Melgar? Porque miren cómo ha quedado la tabla. Primero el Deportivo Garci con su caída anoche en manos de Sport Huancayo en el Cusco por 1-0, se ha quedado con 22 puntos. Y el mismo puntaje tiene el Sport Huancayo. Como decía Miki, cuidado con Huancayo. Ha ganado 5 partidos. Los últimos 5 que ha jugado, ha ganado los 5. Solamente a esta altura ha ganado más partidos, han ganado más partidos en los últimos 5 partidos. Alianza Atlético de Sullana, que ha ganado 4 de 5. Y el Juan Pablo, que ha ganado también 4 de 5. El resto están por debajo de ese nivel. Y todo esto porque ayer, en la noche, en el Cusco, jugó Sport Huancayo. Y yo fui ya casi chinchoso al decir, Huancayo viene ganando 4 partidos, está en racha positiva. Pero miren lo que sucede en el comienzo. ¿Ah? 2 tiros al palo de parte del Deportivo Garci, porque la suerte es parte del fútbol. Aunque el Tigre decía, la suerte es de los incapaces. Pero esta es la acción de gol en la que Poroso aprovecha un genial pase del defensa central, Baloyes, que lanza el pelotazo largo a la mitad de la cancha, y ahí arranca Poroso, supera al arquero Sumsu, que no lo quiere ni rozar para que no sea penal y roja. Y luego viene en el segundo tiempo 3 cambios que sí dan resultado al Deportivo Garci. Porque viene este gol. Sucede que luego de deliberar, los iluminados del VAR dicen, no, después de ver bien, hay posición adelantada, lo cual es cierto, pero eso se sabía en la primera repetición. Y después viene esta, ¿cómo le podemos decir? Esta variada, o sea, producto del ingenio de nuestros amigos del VAR, porque sancionan un penal y para validarlo se demoran. ¡Uy! Es decir, lo han variado después de que salgan los resultados oficiales del triunfo de Porky. Y Sandoval se pone frente al balón y la manda, pero allá arriba, bien arriba. Gana el equipo de Huancayo en el Cusco. Lo iguala en puntaje al Deportivo Garci. Entonces, el entrenador en conferencia de prensa, no se florea, critica el arbitraje. Ojo, ganó. Escuchemos a Pellejero.
1: Primero vamos a lo lindo, la satisfacción de mis jugadores. La verdad que me llena de orgullo porque mis jugadores tienen un juego bárbaro. Muchas veces tenemos que combatir no solo contra el rival, sino, como usted lo nombró, contra los árbitros. Creo que hoy lo de los árbitros fue lamentable. Creo que Deportivo Garcilaso es un gran equipo, lo dije en la previa, por algo está donde está, por algo está en la posición que hoy se encuentra. Un gran equipo, un gran entrenador. Pero nosotros sabíamos que la manera que teníamos que hacernos fuerte era bajándolo. Somos un equipo que no estamos siendo regular. En muchos partidos estamos jugando muy bien, estamos siendo agresivos, estamos siendo un equipo sólido, un equipo en el cual queríamos buscar desde que llegamos. Y creo que esta clausura para nosotros fue muy importante. Pero te vuelvo a repetir que creo de que hoy Garcilaso en el primer tiempo se tenía que haber quedado con 10 jugadores. En el segundo tiempo se tenía que haber quedado con 10 jugadores. Y muy bicho, el entrenador saca a González para que no lo expulsaran. Pero bueno, como te dije, tenemos que combatir contra todos. Pero la verdad que me voy satisfecho con este grupo de leones que tengo, porque creo de que me demuestran no solo en la semana, sino en los partidos, que quieren conseguir cosas importantes.
0: Señoras y señores, el contra todo y contra todos revive nuevamente la voz de Pellejero. Y ahora escuchemos a Patrick Subzuk, que tuvo un muy buen bloqueo cuando recién comenzaba el partido, pero eso no fue suficiente para lograr por lo

0: menos un puntito. No tuvo nada, se quedó con las manos vacías, como dice mi tío Cuchi. Patrick Zubzuk.
1: No quise entrar.
2: Sí, sí, así es esto. Nos tocó perder de local, que la verdad que lo veníamos haciendo muy bien. Creo que no hicimos un buen partido, es la verdad, hay que mirar para adentro, hay que ser autocrítico. Y bueno, lo importante es que seguimos en la lucha, seguimos en los puestos de arriba de la tabla y ahora, a partir de mañana, ya estamos enfocados en nuestra siguiente final.
1: Según como lo dices, aún sin redondear, digamos, una muy buena actuación el día de hoy, igual tuvieron chances. ¿Qué sientes que le faltó a Garcilaso?
2: Sí, bueno, de repente un poco de fortuna. Hubo un par de palos, dos, tres palos. Erramos un penal, pero es parte del fútbol. A cualquier equipo le pasa, a cualquier jugador, hasta lo mejor el mundo les pasa. Así que nosotros estamos fuertes, como una familia que somos, que hemos formado. Y creo que estos momentos son los que, al igual que cuando fuimos a jugar contra Boys y lo perdimos, y perdimos la punta, estos son los momentos que nos tienen que fortalecer y nos tienen que hacer ver para adelante y ahora pensar en el partido que viene, que es la final del mundo para nosotros.
0: Bueno, hasta ahí terminamos con lo que pasó anoche, por supuesto. 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Por Universitario, para el partido de esta noche, que lo escucharás en los 91.9. Vuelve la la la la la la la. Vuelve Lejalder, vuelve La Padula, vuelve Valera, vuelve Concha, vuelve Bustos. Gabriel, ¿vuelve a ganar la U? Sí, con la cámara, por favor, con la cámara. ¿Gana o no gana? A ver, ahí está.
3: ¡Avanza, ahí, Perú!
0: ¡Avanza, Perú! Mi tío él en este momento está con la sábana así hasta el mentón, así, medio chinito, nomás está viendo la pantalla porque él sigue a todo el mundo. Espero que siga el noticiero, por supuesto. Pero lo que sigue es la información que viene desde la U, en la que han colocado en la lista de concentrados desde ayer. O sea, han pernoctado, han dormido juntos. Flores, Corzo y el resto de jugadores, porque los inscribieron para la lista de concentrados, quedarán en la lista del equipo, o sea, del plantel, que podrá tener opción de jugar esta noche ante Melgar. La llegada de Bustos significa, como dice mi tío L, que la argolla se concrete en Universitario de Deportes. Digo yo, ojo, porque la U está obligado a ganar esta noche. 45.000. Hasta ayer lo respaldaban. Me imagino que van a llegar a 50 esta noche. Así que la gente de Campeonísimo va a llegar temprano al Monumental. La vez pasada, les cuento, llegamos al Monumental y en la maletera de mi auto había una botella de vino, ¿ok? Porque es la botella de vino que llevo para el podcast que grabamos. Y una señorita abre y me dijo, ¡ah, no!, me dijo, ¡eso no puede entrar! Mi carro se va a quedar en la cochera. Yo voy a la cabina. ¡No, de ningún! ¡La seguridad! Una señorita me dijo, señor, ¿sabe qué? Le digo, ¿lo puedo dejar en el departamento de prensa y después me la devuelven? ¡Claro que sí! Me tanguearon. Porque fui efectivamente, ya, ok. Sí, ya, me dijo, ¿ah?, que no acaba. Sí, no se preocupe. Y al ratito se comunica conmigo, señor, lamentamos decirle que la botella se la han llevado. ¿Quiénes? La misma señorita que le dijo, llévele para allá. Ella misma. Pero no se preocupe, después del partido puede acercarse, sabe Dios a dónde, a recogerla. No. O puede venir mañana, el día lunes. ¡De acá que voy a regresar! Bueno, ¿qué quiere que le diga? Me acordé de ese pasaje que lo creía ya olvidado, pero era muy buen vino.
3: ¡Te dije!
0: Ojalá que lo hayan disfrutado. En fin. Y hablando de la U, hablamos de Alianza Lima, porque se va hoy al Cusco para mañana enfrentar a Cusco Fútbol Club, después de haber estado en Cieneguilla. matando los zancudos, los mosquitos que se subían a los jugadores para chuparle la sangre, pero nadie le va a quitar una gota más en Alianza Lima porque ahora se van concientizados de que Alianza tiene que llegar primero al Clausura y ser campeón absoluto. Gabriel, te vuelvo a preguntar, ¿tú crees que Alianza puede ser campeón del Clausura? Es estos hinchas.
3: Bebita,
0: estos hinchas son lo bebita. Máximo. Lo, mira, mira, escucha lo que te dicen. Ese no, ese bebita, Michael seguramente.
3: Bebita.
0: Bueno, seguimos con más y nos vamos hasta Portugal, donde Cristiano convirtió su gol 980 el mismo día que le dijeron a Cristiano, Cristiano, ¿quieres que te diga? Tú eres Cristiano Ronaldo, pero igualito, sí, escúchame. A Cristo lo crucificaron. A ti, que eres simplemente cristiano, no te vamos a colocar los clavos del Señor. Y le van a poner una suspensión preventiva. Y la sanción definitiva puede ser entre 1 y 6 meses. Pero así y todo, Cristiano metió su gol 980 por el Al-Nassr. Y de esta forma, ¿le quedan cuántos, Quique? 20, Quique. No tiene que ver con tus deseos, sino con tu proyección periodística. ¿Tú crees que Cris llega a los 1000 goles? ¡A su madre! ¿Cómo le ha costado? Hacía casi exhalando. Así. O sea, en una deformación de la vocal entre la I y la E. Sí. O sea, ¿qué quieren que le diga? Así somos de fuleros acá, profesionales. En el bloque deportivo nada más, el resto no, todos son... ¿Ah? ¿Ya no queda más? Ah, no, no, ya no, yo sé ya que me decapitas acá, ¿qué quieres que te diga?
4: ¡Fui!
0: Bueno,
4: fui.
0: Y así como lo castiga, también lo felicita, porque el látigo y la caricia son parte del fútbol. Entonces la Federación de Portugal ha dicho, Cris, te felicitamos por tu gol 980. Es más, recibe el cariño y los saludos y recuerdos también de Jorge Jesús. ¿Seguimos con más? ¿Nos vamos con la denuncia infantil? No, yo creo, ¿cómo estamos de tiempo? Muy mal de tiempo. Nunca tan delicado, ¿eh? Nunca tan de... ¿Cómo estamos, Timo? Muy mal. Ok, Fórmula 1, entonces, y camino del Inca, porque Fórmula 1 ha ganado el sprint. Supermax, Max Verstappen, en su Red Bull, ha llegado a primer lugar y lo que quiere decir que clasifica con pole position para el Gran Premio de Singapur, del cual tienes que estar atento, porque en las primeras horas, o en las últimas horas de hoy, en las primeras de mañana, se sabrá quién habrá ganado el Gran Premio de Singapur. Y ya, ya arrancó la partida minuto a minuto de los bólidos que son parte de la competencia más importante del automovilismo peruano. Caminos del Inca. Grandes pilotos, buenas máquinas y un aplauso para todo el público que se va a poner al lado de las carreteras. Todo con precaución. Muchas gracias. Viene Jayco con las últimas informaciones y más adelante viene Patsy con el espectáculo aquí en PBO TV y radio. A las 6:30 nos encontramos para el Humelgar.
5: 9:33. 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
1: 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Vamos ahora con Marcial Vilela con los pollos de Redondo. Él se encuentra en San Miguel. Adelante, Marcial.
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1: Gracias, Marcial. 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No se muevan, breve pausa, viene Patsy con los espectáculos.
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Hola, ¿qué tal? Bienvenidos a Espectáculos en PBO. Soy Patsy Bendayang y hoy es sábado. Nuestro cuerpo lo sabe y también BTS. Claro que sí, segundo día del concierto. Hoy se despiden de Lima, pero esto ha sido todo un caos. Definitivamente en Miraflores ha habido una congestión. Ellos han pedido un poco de tranquilidad, de paz, para que ellos puedan descansar, pero también los integrantes sorprendieron al ARMY en su concierto hablando en español, disfrutaron también de nuestra cultura, de nuestra gastronomía, también se pusieron un chullo peruano, así que vamos a ver un poquito cómo fue este segundo día de BTS aquí en Lima. Vean.

0: Un chullo peruano, español sobre el escenario y canciones que hicieron estallar de emoción a ARMY. BTS volvió a conquistar Lima durante su segundo concierto en el Estadio San Marcos, donde cerca de 50.000 personas se reunieron para ver a RM, Jin, Suga, J-Hope, Jimin B y Jungkook. Y esta vez los integrantes tuvieron varios detalles preparados para sus seguidores peruanos.
1: Las ARMYs de Perú tienen una energía bacán. Llego a Perú, me va a recibir igualito.
0: Uno de los momentos más celebrados llegó con RM. El líder de BTS apareció sobre el escenario, luciendo un colorido chullo peruano. La sorpresa también llegó con Jimin, quien llevó un chullo, dos gestos que despertaron la algarabía de los asistentes y que conectaron la presentación con elementos de la cultura peruana.
2: ¡Muchas gracias! ¡Los amo, Perú!
0: Y para quienes esperaban sorpresas musicales, BTS incluyó canciones como We Are Bulletproof The Eternal y Paldo Gangsang. Esta última hace referencia en su título a los ríos y montañas de las provincias de Corea.

0: Sin embargo, durante el encuentro también hubo espacio para una aclaración importante. RM volvió a referirse a su pedido para que los seguidores no permanezcan frente al hotel donde se hospeda la agrupación, pues explicó que la solicitud no estaba dirigida a única ARMY peruano, sino a los fans de toda Latinoamérica.
1: Me gustaría que ignoren a esas personas que dicen cosas raras y que sigamos manteniendo este amor.
0: El cantante señaló que el ruido durante largas horas dificulta el descanso de los integrantes y del equipo, y expresó su incomodidad porque algunas personas utilizaron láseres para apuntar hacia las ventanas de sus habitaciones. Al mismo tiempo agradeció el cariño de las seguidoras peruanas y reiteró su aprecio por ellas. Fuera del escenario, los integrantes también aprovecharon su estadía para conocer Lima. Jungkook compartió fotografías de la ciudad, incluido un atardecer en la Costa Verde y una visita a una conocida anticuchería de Barranco. RM, por su parte, recorrió la Huaca Pullana, donde fotografió piezas de cerámica y volvió a lucir su chullo. Y mientras muchas fanáticas hicieron largas colas desde temprano y otras disfrutaron del soundcheck, la expectativa ya se concentra en la última presentación del grupo en Lima. Este sábado 10 de octubre, BTS volverá al Estadio San Marcos para cerrar su paso por Perú como parte del BTS World Tour Arirang, con canciones como Dynamite, Butter y Body to Body. Así, después de noches de música, detalles peruanos y cercanía con sus seguidores, ARMY se prepara para despedir a BTS de Lima.
2: Y atención, amantes del arte, Genios del Arte llega a Plaza San Miguel con una experiencia inmersiva en 360 grados. Esta propuesta permitirá al público acercarse a grandes obras y artistas de una manera diferente. Las proyecciones buscan que los visitantes se sientan parte de este recorrido artístico. Es una alternativa cultural para disfrutar con amigos o también en familia. Una invitación para aprender, para sorprenderse y vivir el arte con todos los sentidos. Veamos Genios del Arte.
0: ¿Y si en lugar de mirar una obra de arte desde lejos pudieras caminar dentro de ella? ¿Qué pasaría si Van Gogh, Monet o Da Vinci aparecieran frente a tus ojos en medio de luces, música y proyecciones gigantes? Esa es la propuesta de Genios del Arte, The Experience, una experiencia inmersiva que llega a Lima desde Italia y que transforma el arte en un recorrido audiovisual de 360 grados. La propuesta está instalada en el cuarto piso de Plaza San Miguel y reúne los universos visuales de cinco grandes artistas: Vincent Van Gogh, Leonardo da Vinci, Claude Monet, Gustav Klimt y Katsushika Hakusai. Durante aproximadamente una hora, el público puede desplazarse por distintos ambientes mientras las imágenes cubren paredes y superficies, acompañadas de música, efectos visuales y recursos escénicos. El recorrido lleva al visitante desde los paisajes y colores asociados a Van Gogh hasta las composiciones de Monet, pasando por el universo de Da Vinci, la estética de Klimt y las conocidas referencias al arte japonés de Hokusai. Y la experiencia va más allá de las proyecciones. También incorpora realidad virtual, ilusiones ópticas, actores en vivo y segmentos de teatro inmersivo. Además, el recorrido incluye un espacio dedicado al pop art, ampliando el viaje por diferentes épocas y estilos. Aquí las obras originales no están físicamente presentes. La propuesta utiliza tecnología para reinterpretar sus colores, formas y composiciones a gran escala, permitiendo que el visitante se convierta en parte del escenario. Y claro, hay espacios pensados para fotografías y contenido digital, porque en esta experiencia el público también termina formando parte de la imagen. Genios del Arte de Experience permanecerá en Lima hasta el 31 de octubre. Las entradas están disponibles en Joinos. Y así esta vez el museo cambia de formato. El arte deja el cuadro, ocupa las paredes y convierte al visitante en protagonista de su propio recorrido.
2: Y Tom Holland continúa conquistando Hollywood y haciendo historia en el cine. El actor británico, famoso mundialmente por interpretar a Spider-Man, destaca entre las estrellas más taquilleras del mundo. Sus participaciones en grandes producciones han contribuido a impulsar sus grandes cifras de recaudación. Este reconocimiento consolida su posición entre las figuras más exitosas de la industria cinematográfica, y con una carrera que sigue creciendo, sus fanáticos esperan verlo en muchos más éxitos en la pantalla grande. Veamos a Spider-Man, Tom Holland.
3: Spider-Man tiene una nueva hazaña. Hola, y esta vez no ocurre en la pantalla. Tom Holland acaba de convertirse en el actor con mayor recaudación promedio por película en la historia de Hollywood.
4: You have a metal arm? That is awesome, dude.
3: El 2026 está siendo especialmente importante para el actor británico. Holland aparece en dos de las producciones más taquilleras de la temporada. Spider-Man Un Nuevo Día y La Odisea, la nueva película de Christopher Nolan. El resultado elevó sus números y lo llevó al primer lugar de un ranking que calcula cuánto recauda, en promedio, cada película en la que participa. Tom ha formado parte de 24 producciones, que juntas han recaudado aproximadamente $13,600 millones. La cifra equivale a un promedio de $548 millones por película, colocándolo por encima de otros grandes nombres de Hollywood. En segundo lugar aparece Chris Pratt con un promedio de $500 millones por producción. ¿Pero de dónde vienen tantos millones? La mayor recaudación relacionada con Holland corresponde a Avengers Endgame, que alcanzó cerca de $2,800 millones. Le sigue Avengers Infinity War con más de $2,000 millones y Spider-Man Sin Regreso a Casa, que rozó los $1,920 millones. Por si fuera poco, el éxito continúa fuera del universo de Marvel.
5: Podría asumir el trono.
6: No te van a ceder el poder, ni Odiseo.
3: La Odisea, protagonizada por Holland y dirigida por Christopher Nolan, ya superó los $1,000 millones en taquilla y continúa en cartelera.
7: Oye, ¿no eres muy joven para ser cantinero?
8: ¿Y tú muy viejo para la graduación?
3: Mientras tanto, Uncharted, fuera del mapa, también superó los $400 millones. Sin embargo, hay una diferencia importante. Holland lidera cuando se habla de promedio por película, pero todavía no es el actor con mayor recaudación acumulada. Ese ranking lo encabeza Zoe Saldaña, con unos $15,470 millones, reunidos en 33 producciones. Le sigue Scarlett Johansson, con $15,400 millones. Holland ocupa el sexto puesto en recaudación total, con sus $13,600 millones. Así, entre superhéroes, grandes franquicias y ahora una producción de Christopher Nolan, Tom Holland sigue convirtiendo cada aparición en pantalla en millones. Y el 2026 acaba de llevarlo a la cima cuando se mide la rentabilidad promedio de una estrella de Hollywood.
2: Y llegó el momento de Sandy, quien nos va a recomendar un nuevo lugar que sabe a Maracaibo. Veamos.

0: amigos de Sendy dice de PBO. 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
1: 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El maíz molido, o sea, del desgranado, lo licuamos, le colocamos un toque de azúcar y un toque de la casa, de los ingredientes. 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

0: hasta aquí llegaron las noticias del espectáculo en PBO. Continúe con la programación y disfrute de su fin de semana. Conmigo será hasta el lunes. Chau, chau.
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0: Buenos días a todos los que sintonizan PBO. Yo soy Milagros Muñoz y esto es En Blanco y Negro. Este es un programa donde vamos a poner en blanco y negro, en sencillo, toda la información acerca de la coyuntura, las noticias de actualidad, de la política nacional e internacional, para que todos los peruanos podamos entender a qué nos estamos enfrentando, qué estamos viviendo y poder comprender cómo eso nos afecta en el día a día. En este primer bloque del programa, quiero recordar que hace casi una semana ya se llevaron a cabo las elecciones municipales y regionales. Sin embargo, hay temas que no son necesariamente de esta semana, sino que venimos arrastrando de un poquito antes y son temas pendientes que ameritan ser tratados y analizados. ¿A qué me refiero? Al arbitraje que parcialmente ha perdido la Municipalidad de Lima contra Rutas de Lima. Para poder tratar y analizar este tema y cómo nos afecta a todos los limeños. En este caso, tenemos como nuestro primer invitado a Carlos Fonseca. Él es especialista en solución de controversias y contratación pública. ¿Cómo estás, Carlos? Bienvenido.
1: ¿Cómo estás, Milagros? Buenos días.
0: Buenos días. Bueno, para entrar en el tema, el pasado 25 de septiembre conocimos en las noticias que la Municipalidad de Lima había sufrido un revés arbitral en su disputa con Rutas de Lima, ¿no? Luego de que se hiciera público que el tribunal cuestionó la terminación unilateral. Es decir, Rafael López Aliaga dijo hasta acá nomás y cortó la relación con Rutas de Lima. Y ahí es donde nos fuimos al arbitraje, que ya nos vas a explicar mejor tú. Ahorita, mientras que estamos a la espera de los resultados electorales, igual no hay que perder de vista, como dije hace un momento, que la ciudad tiene temas municipales pendientes como este, ¿no? Entonces, lo primero que te quiero consultar es, ¿qué ha perdido realmente la municipalidad?
1: Bueno, este es un tema bastante grave porque, digamos, prácticamente es la tercera vez que la Municipalidad de Lima pierde un arbitraje en el cual trata de cuestionar la legalidad y la validez de este contrato de concesión.
0: Entonces, ¿es la tercera vez acerca del mismo contrato o es la tercera vez acerca de diferentes casos en el mismo periodo?
1: Acerca del mismo contrato. Okay. Este contrato es un contrato de concesión que involucra más o menos 115 kilómetros de vías distribuidos entre la Panamericana Norte, la Panamericana Sur y la vía de Ramiro Prialé, que fueron concesionados, recordarás, hace varios años atrás, en el 2012, por el consorcio que en ese momento lideraba Odebrecht. Uh-huh. Y bueno, lo que ha sucedido ahora es que por tercera vez el municipio de Lima ha perdido el arbitraje que cuestiona la legalidad del contrato, porque supuestamente lo que argumentaba la municipalidad es que, dado los acontecimientos de público conocimiento relacionados con el caso Lava Jato y los temas de corrupción en torno a las obras y proyectos de Odebrecht, este contrato nació nulo, vulneró el interés público de todos los peruanos, eso es lo que dice la municipalidad, y por ello demandó la nulidad de ese contrato. Y bueno, una vez más, una corte internacional de árbitros internacionales le ha dicho que no, porque no hay ninguna prueba hasta ahora fehaciente de que Odebrecht, en el momento en el que recibió la buena prueba de ese contrato,
0: hubiera incurrido
1: en algún acto de corrupción relacionado con el caso Lava Jato. Eso es lo que ha pasado, ¿no?
0: Este resultado, al menos parcial, ahorita nos vas a explicar por qué es parcial, ¿se pudo anticipar? ¿Era obvio que iba a suceder?
1: Absolutamente. Absolutamente, porque las cortes internacionales arbitrales, que son las sedes en las que estamos peleando y discutiendo este tipo de discrepancia, tienen una línea de jurisprudencial muy clara. Para demostrar que un contrato es nulo, no es válido, está teñido de corrupción, tiene necesariamente que probarse que el contrato fue adjudicado en base a un acto de corrupción claramente establecido y además sancionado por una corte penal.
0: Entonces, inclusive, así se hubiera identificado, ya tuviéramos sentenciados por el caso Lava Jato, igual, en este preciso caso, tendríamos que no solamente demostrar que son una empresa corrupta en general, con otros temas, sino que para adjudicarse este contrato de las vías, en este preciso caso, la municipalidad tuvo que recibir dinero producto de la corrupción de ellos.
1: Exactamente. Okay. Lo que han dicho las cortes internacionales de manera muy sostenida es que para que efectivamente exista una nulidad del contrato, una invalidez del contrato por alguna causal de corrupción, se tendría que demostrar que Odebrecht, vamos a hablarlo en términos clarísimos, coimió a Susana Villarán, ¿no es cierto?, en el momento en el que se adjudicó el contrato. Y la verdad es que eso no ha pasado, porque la buena pro de este contrato data de septiembre del 2012 y la campaña de la revocatoria de Susana Villarán fue el 2013. Bueno, a comienzos del 2013, es cierto que se firma el contrato dentro del escenario o la coyuntura de la revocatoria de Susana Villarán, como recordaremos, uh-huh. Pero no se ha aprobado que, digamos, los aportes de Odebrecht a esa campaña del no, ¿no es cierto?, en el contexto de la revocatoria, fueron directamente a parar a negociaciones que dieron resultados con la buena pro. Y esto por una cosa muy sencilla, que la gente creo que todavía no capta muy bien. Digamos, el contrato de concesión de Rutas de Lima fue un contrato que deriva de un esquema que se llama asociación público-privada. Es una concesión. Y surge, a raíz de una iniciativa privada que Odebrecht tiene en el 2010. En el 2010, Odebrecht presenta una iniciativa privada. Uh-huh. ¿Qué es una iniciativa privada, para que la gente lo entienda? Una empresa privada ve una necesidad, una brecha, un requerimiento que tiene la ciudad y presenta a la municipalidad una solución. Arma la solución, la municipalidad revisa que eso esté ok, ¿no es cierto?, que hace sentido con la necesidad, y le otorga la buena pro. O sea, no hay una competencia. No se trató de una licitación pública, pública, digamos, con convocatoria, con competencia. No. Esto es un sistema totalmente distinto. Entonces, no había competencia. No había quien, digamos, en términos prácticos...
0: A lo mucho sí, ¿no? Oye, acéptamelo. Pero son suposiciones.
1: Es correcto. Puede haber algún escenario en el cual sí, yo, digamos... te trato de persuadir económicamente para que me des esa concesión de manera inmediata, pero la verdad es que no fue de manera inmediata. Se presentó el 2010 y termina firmándose el 2013. O sea, hubo un procedimiento que está establecido en la norma. No es una licitación pública.
0: De acuerdo, eso también es bueno tenerlo claro.
1: Correcto.
0: Porque entonces...
1: Cambia un poco el panorama,
0: así totalmente. Ahora, hace un momento decía que hemos perdido parcialmente. ¿Nos puedes contar específicamente por qué parcialmente?
1: Sí, el actual alcalde Renzo Reyardo ha salido diciendo que, bueno, que el piso está parejo y que en realidad ellos han ganado 3 de 5 puntos, pero en realidad los puntos que han ganado no tienen ninguna importancia arbitral.
0: ¿Cuáles son esos 5 puntos?
1: Los 5 puntos en controversia de este último arbitraje fueron... que no se ponía a disposición los terrenos aledaños de la vía Ramiro Prealé. Y bueno, lo que decía Rutas de Lima era que es por culpa de la municipalidad. Y lo que ha dicho el árbitro o los árbitros es que en realidad hay culpa compartida, ¿no? Hay una responsabilidad compartida en que esos terrenos todavía no estén habilitados para hacer las vías conexas, ¿no? Después hay un tema de la controversia sobre aumento de tarifa por inflación, donde en realidad ahí las cortes han dicho no estamos ahorita discutiendo la posibilidad de aumentar tarifas en la medida en la que tenemos un peaje frustrado. En tercer lugar viene el tema de los puntos de fuga. Lo que decía Rutas de Lima era que es imposible tener una vía concesionada con peaje si hay decenas de puntos de fuga a lo largo de la vía. Es decir, que la gente puede salir por cualquier lado y en realidad el peaje queda absolutamente desbaratado porque no hay necesidad de pasar por él. En cuarto lugar, hay un tema de restablecimiento del equilibrio económico-financiero, que para entender fácilmente es cuando yo reclamo que el contrato ha quedado totalmente lesionado y tú
0: te afecta económicamente,
1: me estás afectando,
0: ¿no?
1: Ya no es lo mismo. Y en quinto lugar, que es lo más importante, que no es lo que ha ganado la Municipalidad de Lima, sino más bien Rutas de Lima, es que no es posible anular el contrato, como lo hizo el señor Rafael López Aliaga, por una supuesta vulneración al interés público. Es importante recordar, para que entiendan los televidentes y oyentes que nos ven y nos escuchan, que este contrato no tiene cláusula anticorrupción.
0: Okay.
1: O sea, no se puede apelar a la cláusula de anticorrupción, que está muy de moda hace algunos años, porque no se incorporó dentro de la cláusula. Al no incorporarse dentro de la cláusula...
0: No es una causal.
1: No la puedes activar, o sea, uh-huh. no es un botón que puedas apretar. Entonces, la Municipalidad de Lima, liderada en ese momento por López Aliaga, lo que hizo fue ir por una situación un poco más general. El Código Civil dice que los contratos son nulos cuando afectan al interés público. López Aliaga quiso demostrar, ¿no es cierto?, que esta situación del 2012 de Lava Jato afectaba el interés público y en consecuencia el contrato era nulo y las Cortes le han dicho no, digamos, para que exista una afectación real del interés público, usted me tiene que demostrar
0: que en efecto
1: una coima en el momento de la buena pro. Y eso usted no lo ha demostrado.
0: De acuerdo. Ahora, ¿por qué esto se ve en cortes
1: internacionales? Sí, porque normalmente los contratos de inversión de esta magnitud, de esta envergadura, obviamente escapan al Poder Judicial Nacional, ¿no? Ningún inversionista extranjero quisiera invertir un solo dólar si finalmente sabe que una controversia, una discrepancia va a terminar en el Poder Judicial peruano, que desafortunadamente, como todos sabemos, digamos, no funciona del todo bien, ¿no? Entonces, normalmente se pactan en esos contratos mecanismos de solución de controversia internacionales. En este caso fue así, ¿no es cierto? Y básicamente, para no entrar en tecnicismos que de pronto no ayudan a entender mejor, hay varios sistemas. El sistema en el que estamos nosotros es el de las Naciones Unidas, con árbitros internacionales de enorme prestigio, profesores con varios doctorados en universidades de mucho prestigio a nivel internacional. Sin embargo, aún así todo, la municipalidad los ha querellado, los ha denunciado por corrupción, los ha recusado. Una cosa sorprendente en el mundo internacional, ¿no?
0: De acuerdo, López Aliaga ha dicho que va a apelar, pero eso también lo vemos en contraste con lo que nos acaba de comentar de que es la tercera vez que perdemos.
1: Correcto.
0: Entonces, sí. ¿Cuántas apelaciones más se pueden hacer? ¿A dónde? ¿Hasta dónde se puede extender esto?
1: Mira, los fallos arbitrales que se llaman laudos son definitivos y se tienen que acatar. La única posibilidad de revertirlos es a través de una acción judicial que se llama nulidad del laudo, ¿no? O sea, solicitar que se declare nulo. Y eso se hace ante sedes judiciales. En este caso, las sedes judiciales que estaban, digamos, que eran competentes en el caso del laudo en contra del primer arbitraje y el laudo en contra también del segundo arbitraje, las cortes judiciales competentes para poder tramitar una posible nulidad eran las cortes de Estados Unidos, Washington, el Distrito Federal de Columbia, en realidad, y son cortes cuya reputabilidad es absolutamente impecable, ¿no? Y en ambos casos, en el caso del laudo 1 y del laudo 2, o sea, de los arbitrajes 1 y 2, ya la Corte de Columbia, cuando se le ha presentado la posible nulidad, ha dicho, no, el laudo es impecable. Es más, tiene título ejecutorio, ya se tiene que pagar. Entonces, en este caso, de la tercera vez que pierde la Municipalidad de Lima, si se pretendiese ir nuevamente a una corte judicial a tratar de anularlo, el camino va a ser el mismo, ¿no?
0: De acuerdo. Ahora, ¿qué costo tiene esto para la Municipalidad de Lima?
1: Enorme, y más que para la Municipalidad de Lima, para nosotros como ciudadanos. Mira, los montos se siguen actualizando porque desafortunadamente el municipio metropolitano sigue sin acatar los pagos.
0: Entonces...
1: Solo para

0: Estamos hablando de más de 5 mil millones de soles que el nuevo alcalde que entre va a tener que afrontar de alguna manera. 5 mil millones de soles que no son de la municipalidad, sino que, para que la gente que nos está viendo y escuchando entienda, son de nosotros. Y te voy a explicar por qué. Porque el contrato de concesión y Rutas de Lima como consorcio se apalancó financieramente de los fondos de las AFPs. O sea, las AFPs creyeron en el proyecto, todas. Todos los fondos de las AFPs creyeron en el proyecto. La más afectada es AFP Prima, porque fue la que mayor plata puso en los bonos que permitieron la inversión que hizo Rutas de Lima. Entonces, el sistema está semiquebrado, porque esos 5 mil millones vamos a tener que pagarlos todos los que tenemos alguna reserva o un fondo en nuestro fondo de pensiones privado.
1: De acuerdo, eso también es importante que lo tenga claro la gente, ¿no? Y ¿cómo ve la diferencia en los escenarios, ¿no? Porque todavía no tenemos los resultados oficiales de las elecciones y, como sabemos, municipales, y como sabemos, la diferencia entre López Aliaga y Alison está bastante corta. Uh-huh. ¿Cómo ve la diferencia entre que López Aliaga vuelva a salir alcalde y tenga que manejar la municipalidad en este contexto, frente a que, por ejemplo, gane Alison y se encuentre con esta situación? ¿Hay algo que pueda revertir uno u otro alcalde? Por ejemplo, si Alison gana, ¿hay algo que pueda retrotraer como para evitar el impacto, o acá ya todo está dicho?
0: No, yo creo que en ningún caso, gane quien gana y asuma quien asuma, estas deudas se van a poder sortear o se van a poder desconocer. Yo creo, bueno, eso es una opinión personal, que los escenarios van a variar en función a quién asuma. Yo creo que si asume nuevamente López Aliaga, lo que va a tratar de hacer es
1: Seguir aplazando,
0: gestionando la manera de no pagar prontamente esto, ¿no? Y seguir con el discurso que ha continuado hasta ahora, que eso es absolutamente corrupto y no vale la pena pagar ni un solo centavo, como ya lo he dicho. Y la verdad que no sé cuál podría ser una estrategia de parte de él de poder solucionar este tema. En cambio, en el escenario que sea, digamos, Alison quien asuma, yo sí creo que él, dado que no tiene la carga de la responsabilidad anterior, sí podría generar un escenario de gestión mucho más efectivo. Lo que hay que recordar es que las vías están deteriorándose día a día. O sea, la gente cree que no pagar peaje, por ejemplo, cuando va a la playa, ¿no? Porque ese peaje que pagábamos todos en Punta Negra, uh-huh, ya no está funcionando, es beneficioso para todos cuando no lo es, porque esas vías se están deteriorando. Y lo que tiene que entender la ciudadanía es que las vías brindan un servicio público, y el servicio público implica tener una pista que sea transitable, que sea segura, que no genere accidentes, que podamos todos estar contentos de contar con la seguridad de poder trasladarnos de un punto a otro. Y eso no está pasando ahora. Cada día que pasa se va a deteriorar más. Entonces yo sí pensaría que Alison podría, por ejemplo, gestionar un contrato de emergencia para conservar esas vías mientras se ve la posibilidad de hacer un esquema de pago de estas deudas con un plazo bastante largo, ¿no? O sea, yo creo que hay que pagarlo esto a 30 años, 40 años, refinanciarlo con algún fondo, ¿no?
1: Eso justo quería consultarle. A veces, cuando mencionamos números muy grandes, no podemos visualizar concretamente en nuestra cabeza de cuánto dinero estamos hablando. O sea, con la deuda que tenemos actualmente con Rutas de Lima, ¿de qué cantidad de obras, o sea, qué cantidad de cosas podríamos tener los limeños que se estarían yendo al bolsillo de Rutas de Lima?
0: Claro, para que la gente tenga una idea más o menos gráfica, ¿no? Uh-huh. Un super hospital, muy bien montado, muy bien hecho, de alta complejidad, con una capacidad de atención muy grande a la población, con todo el equipamiento sofisticado que se necesita hoy en día, digamos, y la brecha de hospitales es muy grande en el Perú, cuesta más o menos unos 300 millones de soles.
1: Son 300 millones. ¿Y nosotros
0: Nosotros debemos a Rutas de Lima más de 5 mil millones. O sea, como comprenderás, tienes ahí más de 15
1: hospitales
0: súper equipados, ¿no es cierto?, que podrían estar en, no sé, en cualquier parte que se necesite, que son muchas, tanto en Lima como en el resto del país.
1: Estamos hablando de esa magnitud de deuda.
0: Así es, de esa
1: magnitud. Sigue incrementando.
0: Sí, efectivamente.
1: ¿Por qué cree o considera, y eso ya es más una opinión política, personal,

0: o de su análisis, ¿no?, del contexto, ¿por qué cree que o qué cree que ha terminado pasando para que la gente en este caso, ¿no?, haya tenido tanta receptividad a cortar este contrato?
1: Porque
0: a pesar de que es nocivo para nosotros.
1: Sí. Primero porque es muy difícil entender estos temas de contratación pública de alta gama, ¿no? Porque no es una licitación pública normal. Son temas legales y financieros muy complejos para la población. Pero en segundo lugar, y creo que más importante, porque es cierto que es muy, discúlpame la palabra, muy sexy no pagar peajes.
0: Claro.
1: O sea, a nadie le gusta pagar obligaciones, ¿no? Digamos, es natural, ¿no? Y actualmente las asociaciones público-privadas y los contratos de concesión están dándole mucha, mucha importancia a la gestión social previa. Hay que concientizar a la gente y decirle, mira, aquí va a haber un peaje porque necesitamos esta vía es importante para el Perú, para tu distrito, para tu provincia, para tu uh-huh. región. Y recuerda cómo comenzó esto, ¿no? O sea, el estallido que hubo en el peaje de Chillón hace varios años atrás, en Puente Piedra, generó pues una ola enorme de adhesión.
0: Y hay un estigma contra el peaje, o sea, la palabra peaje.
1: Totalmente,
0: ¿no?
1: Totalmente.
0: Bueno, ahora con lo que se nos viene ya para ir cerrando este bloque, lo que le quería preguntar es que en su expertise, que no existe algún mecanismo que frene la dilatación, por decirlo, no sé, algún ente superior aquí en el Estado peruano que le diga a la Municipalidad de Lima, ya perdiste, no puedes seguir dilatando, esto perjudica los intereses del Estado, por lo tanto, hasta aquí nomás ya no haces más apelaciones o dilataciones. ¿No existe ningún mecanismo de control de temporalidad?
1: Mecanismo de control específico no existe, ¿no? Porque la Municipalidad Metropolitana de Lima es un ente autónomo, es un gobierno municipal autónomo. Pero el gobierno central sí podría, restringir, ¿no?, los respaldos a otro tipo de proyectos que puede tener el municipio. Podría...
0: Es más muñeca política, ¿no?
1: Exacto.
0: No te pases porque si no te corto el caño para los proyectos que quieras hacer.
1: El Ministerio de Economía podría decirle, mira, tú tienes aquí un portafolio de cosas que me estás pidiendo, pero en realidad si no arreglas este asunto...
0: Qué pena.
1: ¿No? Pero ahí ya...
0: Es lástima, da lástima tener que ponerse en ese escenario, pero si es que no existe otro instrumento legal que pueda establecer ciertos plazos para este caso, este tipo de controversias, para no seguir afectando los bienes...
1: Es correcto.
0: Estado.
1: Ahora, es una situación delicadísima porque, claro, el gobierno central difícilmente se pelearía, en el caso que López Aliaga asuma nuevamente la alcaldía, con él, ¿no es cierto?, en la medida en la que tiene
0: son aliados
1: una bancada importante en la Cámara de Diputados y en la Cámara de Senadores.
0: De acuerdo.
1: Es una cosa muy compleja realmente, ¿no?
0: De acuerdo, de acuerdo. Bueno, entonces vamos a ver el entrampamiento en el que estamos en este momento. Definitivamente es una pena, pero en todo caso habría la necesidad, no sé si plantear en términos legislativos algún tipo de solución, no para este caso, sino para ya la posteridad de casos similares, de algún tipo de mecanismo de control temporal para cuando tengamos nuevamente estas circunstancias. Dios no quiera, ¿no?, que otra persona, otro alcalde, otra autoridad viene y hace... alguna acción similar, tal vez ya tengamos un instrumento legal para no afectar los bienes del Estado, ¿no?
1: Sí, es correcto, es una buena pregunta. Yo lo separaría en dos cosas o en dos frentes importantes. Uno, el frente urgente. En este momento, para que la Panamericana Norte y la Panamericana Sur no se caigan a pedazos, lo vamos a notar ahora en este verano. Este verano que viene, la gente que va a ir a la playa va a notar el abandono en el que está, porque si bien está a cargo de MAPE, MAPE no tiene recursos. Uh-huh. Urgentemente hay que contratar a un consorcio que se encargue de hacer conservación inmediata de esas vías. Y el otro tema, el que tú planteas, que me parece interesante, yo sí creería que a futuro el Ministerio de Economía y Finanzas o incluso el Ministerio de Justicia o una combinación de ambos tendría que tener un filtro, tendría que haber una especie de ok, ¿no es cierto?, que le diga a la municipalidad,
0: así
1: mira,
0: es
1: esto vas a reclamar y esto no. Yo te reviso la demanda que vas a hacer. ¿no? Si tiene coherencia, bien. Si no, no. No, porque esto va a pérdida, ¿no?
0: De acuerdo. Bueno, Carlos, muchísimas gracias por haber esclarecido este tema, que en verdad ha sido bastante complejo de entender, pero creo que lo has expresado con bastante claridad y lo has puesto bastante en blanco y negro, como se llama el programa. Bueno, esto ha sido todo. Muchísimas gracias.
1: Te agradezco
0: y nos
1: mucho,
0: vamos.
1: Milagros.
0: Gracias a ti. Nos vamos a una pausa y regresamos.

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0: Hola, hola, ¿cómo están? Bienvenidos a una edición más aquí en PBO. Soy Stephanie Lizárraga y soy la Chola Capitalista. Y tenemos un programa bastante entretenido el día de hoy, pero voy a empezar haciendo un recuento de lo que ha sucedido en esta semana bastante congestionada en la Cámara de Diputados. ¿Por qué? Porque lógicamente se estaba debatiendo si sí o no, si iba un poco, unos cuantos, qué puntos iban a finalmente aprobar dentro de la Cámara de Diputados en favor de este gobierno con las facultades legislativas que este está pidiendo para poder trabajar y sacar adelante su plan de gobierno y también para poder dar resultados, que es lo que todos los peruanos estamos esperando. Pero resulta que, pues, el día del Pleno del Congreso sucedieron muchísimas cosas y también hay personas que se iban destacando por su negativa en algunos casos o por su intransigencia y en otros casos por calmar las aguas. Pero vamos a hacer un recuento. Resulta que la Comisión de Constitución de la Cámara de Diputados aprobó en mayoría un dictamen que aprobaba finalmente dos temas, delegar facultades sobre dos temas fundamentales. Uno es acerca del fenómeno del Niño y el otro acerca de la seguridad ciudadana. Sobre estos grandes temas, que finalmente eran 20 puntos que se les da en delegación de facultades al gobierno, se aprobó en la Comisión de Constitución. Y lógicamente, esto también fue todo un dilema para poder sacar adelante, porque lógicamente la izquierda radical de Juntos por el Perú quería mandar al archivo todo, y no nos olvidemos que la presidenta de Comisión de Constitución es de la bancada de Juntos por el Perú. Pero finalmente, después de tantas idas y vueltas, pues se pusieron de acuerdo y aprobaron estas dos puntos fundamentales de delegación de facultades. Esto llegó al Pleno del Congreso y ahí nuevamente se encendieron los ánimos. Y bueno, esto fue lo que pasó. Vamos a ver el cuadro, que es un cuadro comparativo de qué es lo que llega al Pleno. Al Pleno llega uno, son tres tiempos. Llega uno lo que envía la Comisión de Constitución, 20 puntos, seguridad y fenómeno del Niño. Pero ese mismo día se presentan dictámenes en minoría. Tenemos el cuadro, le voy a pedir a la producción que nos lo ponga. Ese mismo día se presentan dictámenes en minoría y ahí tenemos un cuadro para que todos ustedes que nos están viendo puedan verlo. Es un cuadro que ha sido extraído, no me han puesto la fuente, pero es del periodista Martín Hidalgo. Ahí está, ok, de Martín Hidalgo. Llega de la Comisión de Constitución, de la Comisión de Constitución, dos puntos. Pero además se presentan dictámenes en minoría de Juntos por el Perú que nuevamente pedía el archivo total. Además llega otro dictamen en minoría del fujimorismo donde ahora ponen 50 puntos, ya no 66 sino 50. Y debido a esto es que se genera toda una gran controversia al interior de la Cámara de Diputados. Porque si bien es cierto, ya se habían puesto de acuerdo desde la Comisión de Constitución, el nuevo intento del fujimorismo por volver a tomar 50 puntos, o sea, 30 puntos más fuera de los 20 que ya se habían aprobado, pues exasperó los ánimos de lo que había sucedido. Luego de esto, y a raíz de la negativa total, porque dijeron, bueno, si no quieres 20, pero no son 20, luego quieres 50, y a raíz de esta negativa, pues nuevamente se vota, todo sale denegado. Nuevamente se presenta otro texto, un texto sustitutorio que presenta la Cámara de Diputados donde propone, desde la bancada de Fuerza Popular más obras, proponen 20 puntos más 9, ya no 50, ya no 20, sino 20 más 9 puntos más. Esto no procedió porque obras retira su firma y entonces aquí no pasó nada. Y entonces se retoma lo que inicialmente se había propuesto, lo que la Comisión de Constitución había votado en mayoría y finalmente se regresa al punto inicial donde se da las facultades al gobierno solo en materia de seguridad ciudadana y fenómeno del Niño. Lo que estamos viendo en pantalla es el cuadro de cómo se comportaron las bancadas y más adelante lo vamos a analizar con nuestro invitado, el analista político Renzo Ibáñez. ¿Cuál ha sido el comportamiento de las bancadas? Buen Gobierno, Obras, Juntos por el Perú, el Fujimorismo, Renovación Popular y ahora Nación. Ahí está la sumatoria de los votos que finalmente en la aritmética de la Cámara de Diputados pues se le delegan facultades en esas dos materias. Eso fue lo que sucedió a gran escala, pero ahora vamos a ir a ver algunos videos que me parece muy importante comentarlos para que ustedes puedan ver quiénes son los actores principales que se van moviendo en la Cámara de Diputados para que esta aritmética de sumas y restas llegue favorable o desfavorable al gobierno o finalmente se cierre todo como es lo que pretende Juntos por el Perú. Y así es que vamos a ver el primer video que me parece que fue el punto de quiebre. Y es de esta señora diputada Rosana Laiza, que a mi parecer, y al entender de algunas personas que hemos estado siguiendo este difícil debate, pues se equivocó de partido. Ella no es de Buen Gobierno, sino es de Juntos por el Perú. ¿Por qué? Porque ha mostrado una posición bastante contundente en contra de la aprobación. Este es un extracto de lo que ella dijo en la Cámara de Diputados al momento de su intervención, y es que aquí estamos ya analizando lo que sucedió en el hemiciclo. Vamos a ver.
1: No pueden aceptar 20, si no son... quieren 25, 30, ahora querían 50, ahora regresan a 20 más 9. No vamos a darles ahora nada, porque no tienen palabra, porque no cumplen y porque hoy le están demostrando al país que no les importa. Hemos hecho todo, todo para que esto funcione. Y Fuerza Popular siempre con las mismas prácticas de siempre. Presentar extemporáneamente leguleyadas respecto al artículo 138 de reglamento y querer imponer sus formas. Algunos en esta sala creían que habían cambiado y estaban dispuestos a dar el voto de confianza. La decepción en algunos aquí es más de lo mismo. Hicimos una conferencia de prensa temprano esperando gestos, gestos políticos, comunicación, consenso, nada. Siempre llevando agua hacia su molino. Así que hay que ser bien clara y bien específica, dado que ustedes no han podido. Como se lo dije al Premier Galarreta, nosotros estamos aquí a hacer Fuerza Popular 2016. Nosotros queríamos decirle que sí al país, que queríamos dar facultades en seguridad y fenómeno del Niño, pero no les es suficiente. Pueden controlar medios, sigan deseando volver a los 90, sigan queriendo controlar narrativas, pero hoy la gente ve, la gente tiene dignidad, la gente sabe cuando mienten y cuando dicen la verdad. Y se nota, cuando hay gestos, se nota. La política democrática trae acuerdos. Si no pueden llegar a acuerdos a 2 meses de asumir el cargo, no me quiero ni imaginar dónde vamos a estar en el 2030. Eso es todo.
0: Bueno, definitivamente muchísimo que empezar a analizar de lo que dice la señora Rosana Laiza, pero para empezar, no se trata de queríamos nosotros, de que, bueno, el fujimorismo y regresar a los años 90 o el 2016. Lo cierto es que en la dinámica parlamentaria hay un poder de negociación detrás de todo acuerdo o consenso del que ella habla, porque se tienen que llegar a consensos, tiene que haber una oposición, sí, pero una oposición responsable, una oposición propositiva, una oposición que vaya no pensando en los intereses del partido o del líder de su partido, sino pensando en los intereses de todos los peruanos. Y obviamente, si se trata de ver qué es lo que pasa, definitivamente el gobierno va a querer pedir más facultades, porque mandaron 66, las han recortado a solo 20, sin importarles que 4 comisiones ordinarias también votaron a favor y aún así querían archivar todo. Lógicamente, los intentos del gobierno de la bancada de Fujimorista va a ser aumentar las facultades. Pero esto no se trata de quién gana o quién pierde, porque han salido, además ha salido la misma señora Alaiza, a decir que, bueno, ellos han tenido que enfrentarse, luchar y pelear para que no se salgan con la suya. Pero ¿de qué se trata esto al final del día? Se trata de que el gobierno tenga las herramientas para que en un futuro no diga que al final no las tuvo. Y que en base a lo que le dan de facultades, desarrolle y avance con su plan de gobierno. Y estamos a menos de 100 días. Y yo creo que este tipo de mensajes han sido sumamente disonantes al momento de la votación, porque queríamos. Y ahora, de lo que se refiere al momento de mencionar de que pidieron un gesto político, pues le piden ellos, toda la oposición, digamos, Obras, Buen Gobierno, Juntos por el Perú, les piden a la Cámara del Senado que se pronuncie sobre este tema de hasta qué punto puede modificar, hasta qué punto puede variar lo que envía la Cámara de Diputados. Y eso es una controversia muy grande, porque esta es una dinámica parlamentaria, no es un enfrentamiento parlamentario. Y no hay que una Cámara vale más que la otra o está por encima de la otra. Hay una dinámica de reflexión y es la razón de ser de la Cámara del Senado. Y a este mensaje salió el señor Arturo Alegría para poder hacer el intento de seguir avanzando en pro de obtener las facultades que ellos estaban buscando. Vamos a ver el video del señor diputado, el señor Arturo Alegría, para que ustedes escuchen de qué se trató ese debate en un resumen que hoy día estamos presentando. Vamos a ver.
2: Es que es la primera vez en la historia del Perú que una comisión de constitución le niega la totalidad del pedido de facultades que ha presentado un gobierno. Es la primera vez, presidente, que una comisión de constitución no ha convocado a una sola mesa técnica para convocar a los especialistas de cada uno de los ministerios para poder explicar a detalle cada uno de los pedidos de facultades. Algunos hablaban de que de algún modo era muy amplio, de que se excedieron, de que era impreciso. Bueno, cuando uno, presidente, tiene la voluntad de colaborar con solucionar los problemas del país, no impone condiciones ni hace una negativa de plano, sino lo que hace es construir sobre lo que cree que está mal hecho. Pero para eso convoca, tiende el puente, abre las puertas de la comunicación. Y eso no ha existido, presidente, y el Perú lo tiene que saber de parte de quien hoy y el partido que hoy conduce la Comisión de Constitución.
0: Bueno, como ustedes ven ahí, de lo que se trata es de tratar de invocar a que, bueno, se siga avanzando, porque no nos olvidemos que presentan dictamen en minoría poniendo 50 puntos y luego nuevo texto sustitutorio 20+9. Obviamente, pues estaban en el afán de querer avanzar con lo que necesita y lo que pide la Presidenta de la República, pero en este caso no se pudo. Pero ¿cuál es el fondo? ¿Cuál es el fondo al final del día? Es que querían archivar todo, que estaba muy difícil llegar al consenso y de eso se trata la dinámica, de un equilibrio de poderes. Y esta vez el gobierno de la señora Fujimori, y obviamente todos sabemos que aquí hay una oposición que no es una oposición responsable y que definitivamente va a buscar desgastar al gobierno por cualquier cosa, acción, medida o circunstancia que vaya en contra de sus propios intereses, aunque esto esté en beneficio del Perú. Pero voy a pasar a ver también la posición del señor Ernesto Zunini, que me parece muy válido, y es que aquí ya se empieza a ver la luz de cuál sería el real problema, y todo empieza con una palabra muy sencilla: desnaturalizar. ¿Qué significa desnaturalizar? Que el Senado, borrón y cuenta nueva, haga lo que se le da la gana sobre lo que la Cámara de Diputados ya aprobó. Y eso ha sido el inicio de también una controversia muy amplia entre qué es lo que puede hacer la Cámara de Diputados y qué es lo que puede hacer la Cámara del Senado. Así es que vamos a empezar con justamente lo que dice el señor Ernesto Zunini de Juntos por el Perú. Vamos a ver.
3: A la señora Marta Chávez se le preguntó el 8 de septiembre: ¿Fuerza Popular buscará en el Senado restituir la totalidad del texto original? Por supuesto, esa es la lógica de la bicameralidad. Al señor Segundo Tapia, De los 66 temas solicitados, los diputados están en la facultad de ver qué puntos aprueban. Y luego nosotros tenemos la facultad de modificarlos. Lo dijo el 14 de septiembre. El señor Carlos Mesía, presidente de la Comisión de Constitución del Senado. El Senado puede modificar y mejorar. El 30 de septiembre le enviamos un documento para que el señor presidente de la Cámara del Senado nos diga qué significa modificar, qué significa mejorar. No tenemos una respuesta. Hemos hecho una conferencia de prensa para pedirles que se pronuncien. Acaban de sesionar y dicen que no se van a pronunciar. Es decir, les llega altamente lo que se aprueba, lo que se debate y lo que se discute en la Cámara de Diputados. ¿Por qué no le dice presidente al país que en esta bicameralidad, donde existe una tercera Cámara llamada Congreso de la República, presidida por el señor Miki Torres, el presidente de la Cámara de Diputados tiene que pedir autorización para que pueda viajar, para que le den viáticos, para contratar un asistente? Ese es el respeto a la paridad que se le tiene por parte del Senado. Esas que se presentan el día de hoy aquí,

0: Pero entonces habría que hacerle recordar a todos los diputados de oposición que si tienen alguna duda, por eso es que han dado su conferencia de prensa, pues saquen su diccionario y empiecen a leer. Porque desnaturalizar, según lo que dice la Real Academia de la Lengua Española, es no quitar el sentido de una oración, frase o lo que tenga que haberse armado en un texto. Significa que, según la Real Academia de la Española de la Lengua, que pueden, dentro del parámetro que tenga el mismo sentido, modificar, precisar, hacer algunas variaciones, pero sin salirse del tema que ya está precisado. Me parece que eso es muy claro y completamente comprensible y entendible para todos. Pero claro, había que hacer algún tipo de precisión adicional porque a la Cámara de Diputados, sobre todo a las bancadas de oposición, pues se les daba la gana de pedirle gestos al Senado porque si no, no iban a aprobar. Porque se tomaron muy en serio algunos comentarios de algunos senadores que tal vez pudieron sacar de contexto algún comentario. Pero lo cierto es que todo está en papel, el reglamento existe y de lo que se trata es el de respeto a la norma y la propia Constitución. Porque si no, el Senado no tendría razón de ser, no va a ser la mesa de partes de la Cámara de Diputados, ¿no es cierto? Por eso existe, porque es una Cámara reflexiva, porque se regresa a la Cámara reflexiva, porque lo que estaba sucediendo con el Congreso unicameral era que se eliminaba la segunda votación, que hacía a la vez de una segunda votación de la reflexión necesaria. Pero en este caso, pues, se necesita reflexión acerca de temas fundamentales y Carlos Mesía, senador, le responde, no necesariamente respondiendo al señor Zunini, sino precisando algún punto. Vamos a ver.
1: Se han acabado los chantajes. Podemos decir con toda tranquilidad al país y a la Cámara de Diputados que vamos a ser respetuosos de lo que viene de la Cámara de Diputados. No vamos a desnaturalizar, vamos a construir país, vamos a perfeccionar, vamos a agregar lo que pensamos que es bueno y sacaremos lo que está mal. Pero eso no, la Cámara de Diputados no debe entender que nosotros estamos yendo en contra de lo que ellos han
2: planteado. Solo van a revisar los 20 puntos.
3: Agregar, ¿se refiere también a agregar materias que no han sido aprobadas en diputados?
1: No lo sé. No
3: pero
1: lo
3: podría,
1: sé.
3: ¿Podría darse?
1: Yo preferiría no erizar el país. Lo que está pidiendo es calma, tenemos problemas de seguridad, el fenómeno.
0: A ver, yo creo que aquí hay un punto fundamental, ¿no? La Cámara de Senadores, como lo he mencionado, es una Cámara reflexiva, que lo que va a buscar finalmente es reflexionar, valga la redundancia, pero sobre todo ir en el sentido que necesita la urgencia. Porque hay cosas urgentes y hay que entenderlo así. El fenómeno del Niño está a la vuelta de la esquina y no estamos preparados como país. Y entonces habría que preguntarse si a todo nivel, en todos los ministerios tienen los planes de contingencia, si la parte empresarial de nuestro Perú también tiene los planes de contingencia, porque lógicamente esto va a impactar directamente a muchísimos sectores. Así es que confiemos que en la Cámara de Senadores revisen lo que está mandando la Cámara de Diputados y se tenga que modificar, hacer o precisar lo que requiere. ¿Por qué? Porque eso es la función de los senadores. Y el día de ayer, obviamente el día de ayer viernes, ha habido un intenso debate en la Cámara de Senadores justamente acerca de lo que ya envió la Cámara de Diputados. Han invitado a 6 ministros, entre los que están el general Astudillo, Ernesto Álvarez, Marco Vinelli, Rafael Belaunde, Mauricio Barnillas, Juan Carlos Requejo, ministros de las carteras que, digamos, son las más importantes y que lindan con este tema, estos dos temas fundamentales como fenómeno del Niño y temas de seguridad ciudadana. Y ahí también ha habido un gran debate acerca de qué es lo que va, qué es lo que no va. Enfrentamientos entre senadores del lado que quieren que avance el Perú y aquellos que se niegan a todo. Pero eso lo vamos a ver también en un análisis con nuestro invitado en el siguiente bloque. Así es que me voy a una pausa comercial y ya regreso. Soy Estefany Lizárraga y soy la Chola Capitalista.

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0: Ya estamos de vuelta y esta vez voy a compartir la mesa con Renzo Ibáñez. Con él vamos a compartir un poco acerca de qué es lo que ha sucedido en la Cámara de Diputados en esto de la delegación de facultades y cómo han ido estos enfrentamientos. ¿Por qué? Porque quiero que él analice cuál es la dinámica de cómo se va a ir comportando cada bancada y sus personajes. ¿Cómo estás, Renzo? Te agradezco muchísimo por acompañarme el día de hoy.
1: A ti, muchas gracias. Y la verdad que ahí pues he estado bailando con tu intro, bonita canción.
0: Así que, la chola capitalista. No, la chola capital es una canción, la verdad es que es una canción realmente trabajada. Sí. Con instrumentos y con música andina.
1: Ah, qué bacán, claro. Qué bacán.
0: Que yo soy bien jaujina, pues soy bien chola.
1: Ah, qué bacán, excelente. Mi padre es andahuayla, Apurímac, así que
0: Todos tenemos de Inga, sino de Mandinga.
1: Sí, claro, por supuesto.
0: Y por eso se enfrentan en el Congreso. Vamos a ver el video de Cecilia Chacón, donde encara el señor Zunini, y esto ha sido una de las partes cumbres de enfrentamientos entre fujimoristas y Juntos por el Perú. Vamos a ver el video y le dice, yo no quiero tener un asesor del Movadef. vamos a ver el video.
2: Pero sin embargo, estamos manteniendo el nivel de esta Cámara de Diputados en un tema tan importante como son los de las facultades. Hemos escuchado, por ejemplo, decir al señor Zunini que él nos puede hacer las normas. Yo no quisiera que un asesor de Movadef pueda efectivamente hacer ninguna norma para esta bancada. Señor presidente, nosotros, dentro de lo que es Fuerza Popular...
3: Silencio, por favor. Silencio, vocero. Vocero, silencio. Silencio. Continúe.
0: ¿Qué es lo que opinas acerca? ¿Por qué traigo este video? Porque quiero que me digas cómo es que crees este enfrentamiento. El enfrentamiento finalmente ha sido Fujimorismo versus Juntos por el Perú y las bancadas del medio han visto pues para dónde tender.
1: Sí, a ver, lo primero que quisiera decir, no quisiera entrar de frente así a lo malo, pero algo bueno hay que rescatar. Respecto del congreso anterior, me parece que este congreso tiene un poquito más de nivel. He estado viendo algunos personajes, algunos voceros, algunos congresistas que creo que tienen un manejo muchísimo más interesante de los temas. Y, bueno, en esa medida me tranquiliza un poco. Lo siguiente, todas estas cosas no hubieran sucedido si es que de repente el premier Galarreta se hubiera concentrado dentro del paquete de medidas que presentó el congreso a hacer una cosa mucho más acotada, con prioridades mucho más efectivas o por lo menos más evidentes. Y creo que este paquete ha sido demasiado grande, demasiado largo, demasiados puntos y hasta resultaría innecesario y hasta torpe desde mi punto de vista, porque pusieron, por ejemplo, temas como la derogación de la ley que pone topes a los intereses bancarios. Me parece totalmente innecesario porque además tú tenías una Cámara de Diputados absolutamente adversa. Uh-huh. Además ganaste el Senado por muy poco y por además algún ejercicio de chamanismo alucinante, ¿no? Porque fue solamente por uno. Pero entonces como que te expones a una situación como esta y claro, lo que iba a pasar es al final acotar la aceptación de estas facultades, pero pudo haber sido peor, ¿no? Le pudieron haber negado por completo. Entonces, claro, lo que vemos acá es simplemente la erupción del volcán, pero la lava ya estaba ahí y creo que hubiera sido mejor, en todo caso, presentar unas facultades mucho más precisas, ¿no? O en función a los grandes intereses del país, que en este momento son dos, ¿no? El fenómeno del Niño y también la seguridad ciudadana.
0: Quiero ver otros dos actores para pasar a ver estos dos personajes. Rosana Laiza es una nueva diputada. Una diputada que ha llegado por las filas del buen gobierno, el partido de Coco Nieto. Y esta señora, al parecer, y me gustaría qué opinas, porque seguramente la has visto, ha manejado de una manera, no sé si audaz, pero negativa a esta bancada. Vamos a ver en su entrevista con las dos caviares favoritas del mundo caviar. Así es que vamos a verlas.
4: O sea, están intimidados por la posibilidad de que les cierren la Cámara de Diputados, de que les salga la vena de Alberto a Keiko.
5: No diría que intimidados, pero sí estamos al tanto. No somos ingenuos, ¿no? Sabemos además que, a ver, yo creo que ayer el fujimorismo ha aceptado que oficialmente no tiene el control del Congreso, ¿no? O sea, no se salieron con la suya finalmente, porque...
6: No la tengo tan clara esa yo, pero bueno.
5: créeme que en las juntas de portavoces el mensaje del fujimorismo era: tú me estás dando 20, ¿qué te has creído? Yo voy por mis 66, ¿no? Y del otro lado, nosotros ya sabíamos cómo iban los votos de otras bancadas respecto a dar. O sea, Renovación Popular iba a dar 20 o 29 o 50, ¿no? Entonces, iban a llegar a los votos. Nosotros lo que hemos peleado como oposición es que sea lo menos posible, lo preciso y lo acotado. Y me parece que sí es un buen logro eso, que el fujimorismo no se haya salido con la suya.
0: A ver, ¿qué opinas de este personaje? Porque ha sido como que la bisagra negativa, en realidad, porque Buen Gobierno votó en bloque con ella, Obras también, pero a lo que voy es que ella se jacta de decir, por nosotros no pasaron más. Entonces es como que yo siento que ha sido un personaje negativo, no sé qué opinas tú.
1: Sí, me parece que se excede un poco en los términos, porque eso de que no se sale con la suya y poner algunos conceptos que me parece que son innecesarios en un contexto democrático. Ahora, el gobierno tiene que gobernar y la oposición tiene que oponerse. O sea, la situación es así. A nadie le tiene que sorprender cosas que son, además, propias de la condición humana y la política en general. Aquí, pasando por la China, entrando a Alemania, ¿ya? O sea, todo pasa porque el ejercicio de gobierno siempre tiene una reacción. Ahora, es cierto también que si hay una votación o unas facultades que se han recortado, tienen que ir a la Cámara Revisora, que es una Cámara evidentemente reflexiva, y que según sus atributos van a acomodar, van a recortar o en todo caso ampliar según convenga. Y me parece que el ejercicio institucional está bien, con lo cual no creo que tengan tampoco que picarse los señores de diputados. Pero, claro, debería, si van a hacer algún cambio en el Senado, deberían ser en todo caso dentro de estas dos grandes dimensiones, ¿no? Fenómeno El Niño y Seguridad Ciudadana. Tal vez ampliando, por ejemplo, el tema de las atribuciones hacia las Fuerzas Armadas podría ser un tema que, pero lo que no puede hacer es el Senado simplemente aceptar por completo lo que te venga de diputados, porque esa no es tampoco la dinámica. Claro, se supone que existen dos cámaras justamente para que exista un ida y vuelta, pero sobre todo para que haya una hermenéutica que permita dialogar en términos institucionales y sobre todo puedan hacerse los cambios que correspondan. Entonces, no creo que deban picarse.
0: Mira, al punto al que vas, se supone que esto de desnaturalizar, la palabrita desnaturalizar, es la que ha generado gran controversia. Y entonces, El mismo partido del Buen Gobierno, con toda la oposición que tiene como función oponerse, pero ellos se oponen a la mala porque se oponen a todo, en realidad.
1: Ah, bueno, en el caso de Juntos por el Perú, Perú principalmente, ¿no?
0: A ellos sí, porque desde la Comisión de Constitución dijeron no facultados, no facultados.
1: Ahora, esa señora de la Comisión de Constitución me parecía una señora, mira, en medio de sus ideas, yo no comulgo con sus ideas, pero me pareció que por lo menos tenía algunas actitudes interesantes, que no son necesariamente las mismas que tiene el señor Zunini, que me parece que está pisando un poco huevos, pero esta señora de la Comisión de Constitución me pareció interesante. Ahora, al final desistieron, no porque tampoco los votos daban, porque ellos querían rechazar de plano, y terminó por aceptarse este pedido de facultades que fue concertado con Obras, con Ahora Nación.
0: Al final regresan gobierno. Al inicio, ¿no?
1: Regresaron al inicio, con lo cual te dice, oye, ¿para qué ha pasado toda esta cola? ¿Por qué hay tanto recodo en el camino totalmente innecesario cuando hubiéramos hecho las cosas de manera mucho más expeditiva? Y creo que acá tiene que ver un tema fundamental. Creo que el señor Galarreta le está faltando músculo, le está faltando maniobrabilidad, le está faltando mayor cintura para poder controlar un parlamento que se suponía él, en términos de estilo y además en términos de los vericuetos que se supone existen ahí, él ya conoce. Entonces, me parece que le está faltando oficio a él como presidente del Consejo de Ministros y siento que le está faltando mayor maniobrabilidad, ¿no? Jugar este hula-hula de la política y del Congreso, que no lo hemos visto todavía y que se suponía era el llamado a coordinar con esta institución tan importante, porque además por ahí van a filtrarse todas las leyes, ¿no?
0: Claro, al final que llega a un punto donde en realidad parece que no estarían concertando, ¿no? Porque si apruebas 20 y luego quieres poner en minoría 50, ya no 60, y luego vas y todos te dicen no, te quitan votos. Entonces, ¿qué es lo que está pasando? ¿No estás siendo predecible o estás queriendo al caballazo imponer? Entonces, ahí la pregunta sería, ¿el fujimorismo, la bancada fujimorista, está haciendo una adecuada coordinación o lo que están queriendo es imponer, porque ellos están diciendo, me quejo de la imposición. Yo no creo que sea imposición, yo creo que están negociando mal.
1: Por ejemplo, a ver, yo hubiera esperado lo que dijo Cecilia Chacón, que me parece una estupenda congresista y tiene además vasta experiencia en el Parlamento y además tiene representatividad, porque un grueso de limeños que votaron por ella. Pero yo hubiera esperado, por ejemplo, ese discurso de alguien de Renovación Popular y no necesariamente alguien del oficialismo, ¿no?
0: Claro,
1: porque lo que hace es... Exacto, ¿no?
0: La fricción,
1: ¿no? La fricción innecesaria cuando necesitas más bien concertar y necesitas dialogar. Y no lo digo por el caso de JP y porque ella se haya referido al señor Zunini directamente, sino porque eso genera mayores resquemores con respecto a las otras bancadas que están ahí pululando alrededor de la oposición. Entonces yo creo que un poco más de sinderes es un discurso que no tiene por qué ser tampoco... echado, un discurso tibio, puede ser tú completamente firme, sin necesidad de llegar a extremos de disonancia que terminen por romper cualquier tipo de puente, porque incluso hasta con tu opositor más acérrimo puedes llegar a tener algún tipo de conversación o por lo menos de diálogo para efectos de superar el tremendo escollo que existe en este momento, que es la falta de entendimiento parlamentario, ¿no?
0: Totalmente de acuerdo. Quiero pasar a ver y analizar un poco este tema de las bancadas, pero desde la mirada de la Cámara del Senado. Uh-huh. ¿Por qué? Porque la Cámara de Diputados es todo atomizado, son 130, hay mucha mayor dispersión. Y dijiste una frase que me parece muy curiosa hace un momento. Por un aspecto, como algo de chamanería, termina ganando. Fue como una chamanería encubierta que
1: sí,
0: termina ganando.
1: Que la nadie
0: cámara.
1: Sabe cómo pasó.
0: Nadie sabe
1: todavía
0: cómo...
1: todo eso está así en...
0: Por arte. Entonces,
1: sí, en la oscuridad absoluta.
0: Vámonos a la Cámara del Senado y me gustaría tu impresión acerca del comportamiento de las bancadas y de estos personajes que creo yo son los más vistosos. Por un lado tenemos ahora Nación, con la más vistosa es la señora Mirta Vázquez, ¿no? Mirta Vázquez, y es Jaime Delgado Segarra, de ahora Nación. ¿Y cuál crees que es su posición en este momento ya para la delegación de facultades?
1: Bueno, lo que pasa es que, a ver... Acá hay un juego un poco perverso y a la vez bien inconsecuente, ¿no? Estos señores que además les gusta ser llamados a la consecuencia, a la responsabilidad. La señora Mirta Vázquez por poco y prácticamente quiere encerrar a la señora Keiko Fujimori dentro del Palacio de Gobierno, que no se haga nunca, ¿no? Pero la señora sí se va a China.
0: Claro.
1: O sea, la señora se va...
0: Total.
1: Claro.
0: ¿Por qué tiene que viajar? Y luego,
1: claro,
0: y la misma Rosana Laiza, ¿no?
1: Sí.
0: Nos vamos a China para aprender.
1: Ah, claro.
0: ¿Cómo pagamos? ¿Cómo gastamos nada?
1: Claro.
0: Nos están pagando
1: gratis. Así es. Un poquito más de, no sé cómo decir, de elegancia de pronto, ¿no? Porque si tú vas a viajar, por lo menos no estés gastando palabras de manera innecesaria. Ahora, yo creo que ahora Nación no es un grupo que esté totalmente cohesionado. Igual creo que el Buen Gobierno. Tal vez Nieto tiene un poco más de liderazgo dentro de su partido, pero me parece que López Chau no tanto. Y además, siento que le ganan los ímpetus por sacarse el casco y tomarse una Fanta, ¿no? Porque el señor...
0: ¿Tú crees?
1: Sí, claro. Porque además él conoce las cosas del poder. Acuérdate que él ha sido director del BCR.
0: Claro.
1: No ha sido ajeno a estas cosas propias del Parlamento y de las cuotas del poder. Entonces, él es un político que además ha llegado donde llegó como rector de la UNI por algún oficio. Y claro, o sea, no, él sabe que estar en estos discursos altisonantes y de oposición permanente no lleva a buen puerto siempre. Entonces, la política siempre desgasta porque justamente tienes que ceder y avanzar. Y estas cosas lo sabe muy bien él, cosa que no necesariamente comparte la señora Indira Wilca,
0: claro,
1: ¿no? Por diputados y la señora...
0: El acto de chamanería venía por ahí.
1: Puede ser. Aunque me dicen que el acto de chamanería fue por parte del solcito de Guamán Poma, ¿no?
0: Ah.
1: Dicen por ahí. Si uno analiza
0: no
1: con lupa...
0: Un poquito más.
1: Algún día.
0: Voy a pasar a la siguiente bancada, que es a la bancada del Partido Gobierno. Y creemos nosotros, aquí en este programa, la producción de La Chola ha preparado, obviamente, todo esto es producción propia, porque no me pueden decir que nos copiamos de nadie, tenemos producción, por si acaso. Los senadores que están más vistosos en el Partido del Buen Gobierno. Y estamos hablando del señor... esto es Juntos por el Perú, estamos hablando de...
1: Ese que está ahí es el Buen Gobierno.
0: Buen Gobierno.
1: Caballero. A ese caballero hay que ponerle la lupa
0: Jorge
1: a la hora de
0: Gaviria,
1: su votación. ¿Eh?
0: Jorge Gaviria y Carlos Caballero. Ellos son los Cuéntame, ¿qué tal? ¿Qué opinas de ellos?
1: A ver, han tenido una... Para empezar, Carlos Caballero ha sido muy cercano al señor Nieto justamente en la época en que fue ministro de Defensa y lideraba los temas del fenómeno del Niño en su momento. Uh-huh. Y estuvo, me parece, a cargo en el ministerio, si no me equivoco, de ver los temas logísticos.
0: Uy, uy, uy, ah, tal vez por ahí algo escondidito.
1: Logísticos, bueno, ¿no? Parece que lo hizo bien. Y me parece que la bancada en general de Buen Gobierno se está manejando con cierta prudencia opositora por ahora, pero también bueno, tengo la misma sensación que no le va a quedar otra al señor Nieto que de tener que ceder ante el peso de la política real. O sea, la realpolitik implica un ejercicio de ceder, de avanzar y también de tener cuotas de poder. Y creo que Nieto, que conoce estas cosas y que siempre ha estado del lado de la asesoría y que ahora le toca pues un papel predominante. Pero te diré que en el caso del Buen Gobierno todavía tiene que cohesionarse aún más, aunque creo que es el partido que más sólido me parece que está dentro de la de Senado, ¿no?
0: Para terminar, porque aquí el tiempo siempre nos gana, Juntos por el Perú. Uy. La bancada de Juntos por el Perú, entre los más resaltantes, los rojos, filotirando para el rojerío más bravo que tenemos.
1: Estamos hay que cuidarse porque ahora...
0: Morales y con Maraví, sí, hay que cuidarse porque acá nos vienen y nos dicen ¿por qué me estás terruqueando?
1: Así es. Bueno, para el más peligroso, si se quiere, es este señor Maraví, que ya sabemos cuáles son sus antecedentes. Uh-huh. Uno es uno de los más radicales y yo creo que con él es imposible tender algún tipo de puente. Sin embargo, habría que decir algo. El otro día vi una conmoción a propósito de, no sé si era con los gastos de representación, pero ellos fueron, me parece, a un congreso donde habían gente relacionada con determinados sindicatos radicales.
0: Sí, Movadef, FENATE y demás.
1: Sí, algunos criticaron. Yo soy de los que no critican. Yo creo que la política se hace incluso con organizaciones que de repente no te gustan, pero son organizaciones finalmente y se tienen que hacer. Pero, bueno, están haciendo lo suyo. Lo que creo que aquí ha cambiado un poco el tablero parlamentario es el triunfo de la señora Verónica Mendoza en el Cusco.
0: Yo creo que pero todavía no ha ganado, espérate.
1: Pero yo creo que va a ganar. O sea,
0: yo he pedido que haga su pago a la pausa.
1: Pero mira, pero ya la señora, si es que se erige como gobernadora regional de Cusco, los más tristes van a ser ellos. ¿Por qué? Porque ella se va a erigir como la lideresa
0: de la oposición.
1: Además, no hay nada
0: con
1: peor...
0: poder, platita y todo.
1: Exacto, porque además no hay nada más antipático que ser parlamentario. Entonces, un opositor parlamentario siempre tiene el peso de estar en el Parlamento, por su propia antipatía, porque la gente no cree pues, en los congresistas. En cambio, como gobernadora, tienes presupuesto, puedes levantar temas. Además, no solamente se erige como la líder de la oposición, sino además, en términos geoestratégicos, sería el gran portaestandarte de los temas del sur, ¿no?
0: Del sur.
1: Así es.
0: Preocupante, ¿eh? Totalmente preocupante.
1: Sí.
0: Bueno, Renzo, me parece súper interesante. Confío que me sigas acompañando en la charla capitalista
1: claro
0: en muchos más
1: sí.
0: capítulos.
1: Por
0: te
1: supuesto.
0: Agradezco mucho que me acompañes el día
1: a ti,
0: de hoy.
1: Gracias.
0: Y nosotros nos vemos el día de mañana, domingo, a la misma hora y en todas las repeticiones durante la noche. Así es que nos vemos el día de mañana. Ahí nos vemos. Chau, chau.

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6: Hola, ¿qué tal? ¿Cómo están? Buenas noches, bienvenidos a Combaters por PBO. Seguimos en la misma letanía, ¿no? Que si las facultades, que si el Senado puede desnaturalizar, si puede cambiar, si puede modificar, que si Keiko dijo lo de la paciencia, pésimo, lo que dijo Marta Chávez, que pueden cambiar lo que mejor les parezca, un extremo. La bancada Manan, que es la bancada de JPP, diciendo no a todo. Pero ¿ya cuánto tiempo tenemos en esto? Semanas, ¿no? Ya va a cumplir Keiko sus 100 días, que son siempre simbólicos, dicho sea de paso. Y no vemos avance tangible en nada con respecto a la seguridad ciudadana. Y cuando digo en nada, es que hasta la fecha no hay ni Keiko, ni un solo ministro que sepa explicar cuáles son las implicancias del escudo de las Américas. Ni uno solo. O sea, ni Keiko, ni Spa, ni Astudillo, y menos Belaún de Llosa, que está perdido en la nebulosa. Tampoco nos explican cuál es el convenio que se ha firmado, si se ha firmado algún convenio, dicho sea de paso, con el FBI. ¿Por qué la insistencia en la declaración de determinadas organizaciones como grupos terroristas, si sabemos cuál es el estilo Trump? Que de repente se cae porque Trump pierde elecciones y tal, pero el estilo Trump es helicóptero, Navy SEALs, ingresa a un país determinado, matan al que tiene que matar, se llevan al que se tiene que llevar. O sea, no estoy faltando a la verdad en absoluto. Eso pasa, no solamente en Gaza, en Jordania, en el Líbano, en cualquier lugar del mundo. Estados Unidos entra como el gran policía mundial, que ese es lo que quieren hacer. ¿Por qué no lo explican si es el caso? Vamos a tener helicópteros americanos ingresando al Brahim y raqueteando y roqueteando y haciendo operaciones. Esto del comando unificado, que antes de ayer dijo Keiko, me parece mal y pésimo que la presidenta del Perú, o que el presidente del Perú, o quien tú quieras, use un pseudo uniforme. Peor si es el presidente. Otra vez el gorrito, otra vez el chalequito. Nos vienen a hablar del comando unificado, que dicho sea paso, ya existe el comando unificado, porque hay básicamente 2 estados de emergencia. El estado de emergencia de Pataz, que tiene ejército, marina, aviación, policía, y tiene también comando unificado, en donde están los servicios de inteligencia de todas las armas. Y en el BRAEM. Y sabemos claramente que eso no está funcionando, ¿no? Entonces, es más de lo mismo. Cuando habla la señora de expulsados, en el marco del escudo de las Américas, ¿hemos firmado algún convenio multilateral, ¿no? Porque sería Chile, Colombia, Ecuador, Argentina, no sé, Brasil, quien quiera firmar, ¿no? No es el caso de Brasil, porque ya sabemos que Lula no es hincha de Mr. Trump, de que expulsemos nosotros delincuentes de una manera sumaria, no sabemos el procedimiento, y que sean recibidos en algún aeropuerto de Venezuela. ¿En calidad de qué? En Estados Unidos tiene un sistema que se llama ICE, que es muy criticado acá en el Perú, que es, en Estados Unidos agarran a la prepo a la gente y la botan. Pero es legislación americana y está establecido. Y eso va para la gente que no tiene brevete, la gente que se pasó una luz roja, la gente que no tiene documentación, la gente que no tiene trabajo. Te votan a la mala. Pero es un sistema americano que tiene su sustento legal, que además no es problema nuestro. Ya, eso no lo tenemos nosotros. Entonces, seguimos avanzando en los días y no logro entender el cómo Keiko ha articulado su Consejo de Ministros, a sus principales ministros, y cuál es el plan. ¿Cuál es el plan? Y les puedo decir, yo no sé cuál es el plan de seguridad, no sé cuál es el plan económico, no sé cuál es la posición del gobierno con oligopolios, con monopolios, ni con la tasa de interés, no sé. No sé cuál es el plan. De educación, más o menos. Pero y así, no sé cuál es el plan de salud, le estamos pagando al señor Dyer su capacitación. No sé cuál es el tema central en industria, en comercio, en turismo. No sé cuál es el plan. De repente, porque estoy desinformado, no creo estar desactualizado. Entonces le voy a tocar la puerta a alguien que sí está informado y que esté actualizado para que me ubique pues, en el espacio-tiempo histórico, porque yo no, del parte del gobierno ni de los gobernistas, he logrado tener esta información. Pitocho, buenas noches.
7: ¿Qué tal? Buenas noches, Filipe. ¿Qué tal?
6: Estoy desconcertado porque estoy perdiendo capacidad cognitiva. ¿Qué parte de lo que no he entendido tú me puedes explicar?
7: Yo creo que nada. Es muy difícil, ¿no?, explicar lo que no tiene lógica, ¿no? Además, ¿no? Lo que estamos viendo es un gobierno que todavía no sabe gobernar y no sabe cómo gobernar, cómo empezar a gobernar. Porque lo que tú has dicho es cierto, el comando unificado existe en el Pataz y en el Braen hace mucho tiempo. Ahora quieren que implementarlo en todo el país. No lo entiendo. O sea, no saben cómo empezar a combatir la criminalidad o empezar a hacer obra pública. No saben. Y la policía está desbordada. Además, tiene un señor Astudillo que de policía o de investigador policial sabe tanto como yo de energía atómica. Nada. Entonces, yo no sé con esa gente cómo se puede gobernar. Yo creo que Keiko tiene que hacer un cambio radical de su gabinete y traer a gente experta, porque finalmente, como se ha dado cuenta ya que no tiene partido, porque en las últimas elecciones municipales ha sido un plebiscito para el gobierno, bueno, pues entonces a su partido ya no le debe nada, que traiga gente que no sea del partido y que pueda hacer las cosas mejor.
6: Yo soy los que pienso, de repente porque estoy educado a la antigua, como tú, por dar un ejemplo, yo no creo que en el Perú haya ningún partido político. Lo que hay dos organizaciones electorales medianamente buenas, ni siquiera muy buenas, la de Keiko y la de Rafael López Aliaga. La de Keiko es lo suficientemente buena o lo suficientemente mala como que han tenido que contratar a un señor Dyer para que le cuente los votos y ganar, porque Dyer contó los votos, porque sin Dyer no gana, y cuando no ganas pierdes. Miren, ¿no?, qué tal razonamiento socrático. Y en el caso de Rafael también tiene una organización partidaria funcional a Lima, muy acotada inclusive, porque no es hegemónico en Lima. Tal es así que en 3 semanas casi podría haber perdido con Alisson. Pero eso ya es problema de por qué, pues no. El tema es que la que gobierna es Keiko, y fíjate, le critico yo lo del uniforme. Belaunde, cuando fue a Paquilla, nunca se puso una pinche insignia de militar encima.
7: Nunca.
6: Alan García tampoco. Fujimori, es más, Fujimori se le criticaba su simpleza al vestir. Polito con cuellito, que utilizaba jean, me acuerdo clarísimo, en la época de las críticas, ¿no? Se pone jean claro con medias blancas y zapatos negros. Era cero elegante, ¿no? El chino hacía. Vamos a ver este tema del uniformito. Yo lo detesto, el tema del uniformito. Porque si tú eres el presidente o la presidenta del Perú y te pones frente a uniformados, tienes que tener un uniforme superior al de ellos. Para eso te dan un bastón de mando, te dan las estrellas y te dan tu... Para eso tienes la banda presidencial, no sé si me dejo entender. No te presentas un general que tiene todas las insignias y tú pues con una casaquita que la compras en Gamarra y un gorrito que la compras, no sé, en la calle Capón. Entonces la señora va y otra vez al estilo de Jerí han hecho un operativo en el penal del Milagro, que no hemos visto las imágenes, pero lo han hecho y ella dice que ya habló con los presos y les ha dicho a los presos algo terrible. ¿Sabes lo que les ha dicho? ¿Qué cosa quiere decir a los presos?
7: Que los van a chuponear, que los van a quitar los celulares.
6: No.
7: Que los van a requisar.
6: No, No, no, no. ¿Cómo se llamaba tu mamá? ¿Cómo se llamaba tu mamá?
7: Mercedes.
6: Mercedes. Entonces, cuando tu papá y tu mamá salían a la calle, iba Mercedes a entrar al cuarto y decía, pórtense bien, ¿ah? Entonces, ¿no es cierto? Entonces, toda la mamá de nosotros, cuando tú salías, pórtate bien. Entonces, tú le tenías un temor a tu vieja y te portabas bien. ¿Pero qué he hecho? Y les he dicho, ya hablé con los presos, ¿ah? Y les he dicho que se porten bien. Anda, ve. Y los presos que le han dicho, ya somos listos, Keiko. Ya no fumamos crack, ya no hacemos cochinada, todos somos buenos. Ya, veamos.
8: Pero acá, cuando hemos entrado al penal, hemos verificado que las máquinas que tiene el propio penal no funcionan hace 3 años. Por supuesto que queremos que los familiares vayan a visitar a los internos, ¿sí? Pero ya no podrán ingresar con nada ilegal. Ha llegado fuerzas de élite que se están desplazando en las zonas más peligrosas de nuestro país. Se ha formado el Comando Unificado, así como se hizo para derrotar al terrorismo. Lo vamos a hacer también ahora. Necesitamos del esfuerzo de todos, de nuestros miembros, de las Fuerzas Armadas y Policía Nacional, que ponen el pecho y exponen su vida por los ciudadanos de bien. Y lo que les he señalado también a los internos, porque he podido conversar con ellos, les he dicho, pórtense bien.
6: A ver, Vitocho, tú eres algo así como un profesor, forma y fondo. Ni la gorrita, ni el chalequito. ¿Para qué se pone la señora delante de una serie de señores con metralletas y tal? ¿Qué es lo que quiere comunicar?
7: Quiere comunicar que el gobierno está ejerciendo a partir de ahora una presión sobre la delincuencia y ejerciendo una autoridad que quizás ella pensaba que por ser mujer no la tenía y que necesitaba vestirse de uniforme y levantar la voz para que puedan creer en ella. No me imagino otra cosa.
6: A ver, ya te he dicho, el chalequito, el gorrito, los ministros. Tú has sido casi ministro, tú no fuiste ministro de Belaúnde.
7: Nunca.
6: Nunca fuiste ministro.
7: Fui secretario del Consejo.
6: Correcto, pero yo no veía a los ministros ni de Belaúnde, ni Alan García, ni uno de dos, uniformados.
7: Salvo los militares.
6: ¿Para qué se pone su uniforme? Yo tengo mi ropa, ¿ya? Yo uso mi ropa. Este, vamos a decir que es mi uniforme, ¿no? Vístete como... o sea, eso de ponerlos a los patitas con su gorrito, porque eso supuestamente da autoritas, es una tontería. Porque como las cosas no cambian, se desgasta el mensaje y terminas pareciéndote a Jerí o a la señora Dina Boluarte, que decían exactamente lo mismo. Pero la señora dice, mira lo que dice, desde que las Fuerzas Armadas están en los penales, las visitas han disminuido 50%. ¿Y a mí qué me importa que si supuestamente lo que están haciendo es retenes alrededor para revisar a la gente? No tiene ningún efecto. Después dice que cómo es posible que a la gente que se le detiene no se le procese. E invoca a las autoridades, es decir, Fiscalía y Poder Judicial. Discúlpame, pero a su vez quiere expulsarlos. Entonces, si te detienen, te tienen que procesar. No sé si tengo uno. Ahora soy aristotélico. Porque no te pueden expulsar, pues, porque te han detenido. ¿Cierto? No hay ley. No hay pacto con Estados Unidos para que... Porque Estados Unidos, la verdad, que es el regente, pues, de Venezuela.
7: Venezuela no los va a aceptar. Hay que primero hablar con Venezuela para que los acepte. A todos sus connacionales que son devueltos a su país desde el Perú. Bueno.
6: Pero, perdón.
7: Hasta ahora no hay embajador de Venezuela en Lima.
6: Perdón.
7: Ni hay el señor embajador Kast peruano allá.
6: Quiere hacer lo mismo y los quería mandar. Desafiante el chileno Kast. Que tenemos claramente, los que tenemos dos dedos de conocimiento histórico, que no es un país hermano. Ni es amigo, no lo va a hacer. No lo han sido 200 años, no lo va a hacer ahorita. Pero ¿cuál es el tema? Tendríamos que ponernos de acuerdo todos para decir, este va a ser un mecanismo de expulsión de los venezolanos. En el caso del Perú podría ser por faltas y por delitos menores. Porque por extorsión, por sicariato, no lo puedes expulsar, lo tienes que procesar y lo tienes que canear. ¿Qué fiscal va a dejar de acusar? ¿Qué policía va a soltar? ¿Y qué juez va a dar una orden para que te vayan al grupo aéreo número 8, que te suba un avión y te vayas a Venezuela? Sin que en Venezuela te procesen. porque sería algo así como una extradición sin juicio. O sea, no hay fórmula legal. Entonces la señora está vendiendo humo.
7: Además, eso ya se hizo. ¿Recuerdas? En el gobierno, no sé si de Gerido, de Boluarte, se hizo lo mismo y se llevaron 30, 40 personas venezolanos a un avión que fue y regresó.
6: No, y además se da media vuelta y viene caminando. Así. Pero además, no hay fórmula legal. No es como Estados Unidos. Estados Unidos tiene la plata del mundo. Trump saca a quien se le da la pinche gana y los manda a El Salvador, porque es Trump. O sea, Trump, cuando ha querido sacar a Maduro, lo ha sacado. Pero es Trump, ella no es Trump. Entonces, todo esto sigue siendo. Dice, yo invoco a la prensa que fiscalice. Bueno, yo soy prensa, no sé si le gustase o no le gustara a la señora, pero yo estoy viendo que esto de acá todo es cosmético. Mira lo que dice, ¿no? ¿De qué sirve que hayan expulsados cuando tengamos detenidos que sean procesados? Seguimos con el tema. Las facultades. El día de hoy han suspendido el tema de las facultades. En mi ingenuidad, lo que tendrían que hacer es no agarrar las facultades aprobadas, ¿no es cierto? Y de una vez que las aprueben. Ya está. Ya está. No porque sean mesa de partes, sino tú tienes 6 partidos, eliges, vamos a exagerar, 2 voceros por partido, 2 voceros por partido. Cada uno habla, le das 20 minutos a cada vocero, y en un solo día lo apruebas. Bueno, estás en la comisión. O sea, ¿por qué tan largo? O sea, no entiendo. Si ya el debate se dio y puedes modificar, ya tienes que saber a estas alturas qué modificas, qué cambias. Claro. ¿Cuánto te puede demorar eso?
7: El Senado puede aprobar, rechazar o modificar. Bueno, pues, lo puede hacer. O sea, el Senado lo que puede hacer es, si diputados ha aprobado 20 ítems... ¿Sí? Puede aprobar dentro de los 66 que ha presentado el gobierno, que ha pedido el gobierno facultades para eso, puede aprobar la diferencia. 1 o 40 o 30. Lo que no puede hacer es presentar un 67, un 68, 69 o 70. Eso no.
6: Ya, pero a ver, hasta donde yo tengo entendido, de las 22 que ya aprobó diputados, eso es tu primer universo, ¿ya? Entonces tú dices, ¿sabes qué? De estas 22... vamos aprobando esto, este paquete. Perfecto. Por último, si quiero modificar, modifico sin desnaturalizar. Esto no es un concurso de vocabulario, esto no es un tema etimológico. O sea,
7: no es gramatical.
6: Correcto, entonces ya tienes los votos y ya está. Y saliste de ese problema. Si el Senado considera que pueden tocar otros temas, no sé, ley antimonopolio, porque sí. Eso ya sería introducir nuevos temas.
7: Exactamente.
6: ¿Lo pueden hacer?
7: Eso no deberían hacerlo, pero se hizo en el pasado.
6: Correcto.
7: Y te recuerdo, en época de Alan García, se aprobó, a pedido del gobierno de García, facultades extraordinarias al Congreso para legislar, para poder adaptarnos al TLC con Estados Unidos. Uh-huh. Había que tener un paquete de leyes para facilitar el comercio con Estados Unidos a través del TLC. Y dentro de esas facultades se aprobó la ley del notariado, que nada tenía que ver con el TLC. ¡Nada! Y se aprobó. Y ahí está. El Congreso lo que puede hacer después es revisarlo y anularlo, si es que lo hace, ¿no?
6: Pero a ver, seamos británicos en esto. Cuando tú quieres gobernar bien un país, tú tienes que ver qué hacen los británicos y los israelíes. Esos son los capos para gobernar. Keep it simple. O sea, lo que tienes, pásalo. Si vas a modificar, modifica las 22 que tienes. No abras el abanico y ya con eso le hace el go a Keiko para que gobierne. Y en el interín ella debe saber que lo que no tiene, lo tiene que hacer con decreto de urgencia. Porque declaras en emergencia la economía de salud, la economía de educación, la economía de lo que tú quieras, y bombeas dinero, y bombeas con tu decreto de urgencia, órdenes para que se haga rápido las cosas. No es tan complicado. No, eso lo hacía Belaúnde, lo hacía Alan García, lo hacía Fujimori.
7: No, además, otra cosa. Aquí el país va a estar en emergencia con el niño.
6: Por eso usted no hay mucho que explicar.
7: O sea que no hay. Exactamente, es una cosa casi natural. Cae sola. Cae sola.
6: O sea, el que ha declarado la emergencia es papito Diosito lindo, ¿no?
7: Si no la naturaleza.
6: Uno de nuestros invitados es un señor del Senami. El Senami no dice lo que pasa, lo que dice pasa es Dios, ¿no es cierto?
7: Y la emergencia va a ser a todo nivel, ¿no? Salud, educación, vivienda, energía, etcétera, ¿no?
6: Pero en fin, veamos esta nota.
9: Ahora es el turno de la Cámara de Senadores.
0: La Comisión de Constitución, Reglamento y Relaciones Exteriores del Senado inició este viernes el debate del informe de facultades legislativas que pide el gobierno de Keiko Fujimori y que había sido previamente aprobado por el Pleno de Diputados.
9: Ha sido aprobado el texto sustitutorio de la Comisión de Constitución, Reglamento y Relaciones Exteriores que propone delegar al Poder Ejecutivo en el Poder Ejecutivo la facultad de legislar en materia de seguridad ciudadana y fenómeno del Niño.
0: Como siempre ocurre en estas largas jornadas parlamentarias, hubo harto brutality.
10: Y no vamos a caer en ese juego de pretender de decir que simplemente porque se modifica se va a introducir todo.
2: Lo que han creado ustedes ahora es un problema para ustedes.
11: ¿Cómo es posible que dentro de Renovación Popular, señor presidente, pueda haber incoherencia, contradicción entre sus diputados y sus senadores?
0: A la sala llegaron, en representación del Ejecutivo, el presidente del Consejo de Ministros, Luis Galarreta, y los ministros de Desarrollo Agrario y Riego, Marco Vinelli, y de la Producción, Juan Carlos Requejo.
12: De esas ocho materias, señor presidente, y como siempre le he señalado, eso ya corresponderá a la Cámara de Senadores, nosotros como Ejecutivo no nos corresponde. De esas ocho materias, en el dictamen aprobado en la Cámara de Diputados, al que he señalado y lo suscribo, es para nosotros no es suficiente como Ejecutivo.
0: Ya en el turno del debate hubo quienes quisieron meterle términos deportivos al asunto. Ese uso rebuscado de palabras en idioma extranjero fue objeto de desquite por otros padres de la patria.
13: Estamos claros aquí, señor presidente, que esto no es ningún fair play, porque aquí hay reglamentos, aquí hay también poderes del Estado. Porque un fair play, señor presidente, es que se tenga comportamientos honestos.
2: Una interrupción, por favor. Éticos. Una interrupción, por favor. Yo no sé qué significa fair play. Estamos en el Perú y acá se debe hablar en castellano a través de la mesa. Gracias.
14: Muchas gracias. Señor Quito, ¿podría aclarar, por favor?
0: La izquierda y la derecha, como siempre en este tipo de menesteres, se dieron y no consejos.
2: Y segundo, presidente, yo quiero dejar en claro las prerrogativas de un parlamentario, presidente, no son las mismas que un ministro, con todo el respeto que se merecen, presidente. Ellos no son elegidos por el pueblo, son un cargo de confianza.
1: Ese es el tema, hay que tener también respeto. ¿Ves? Es faltoso, pues no sé, o sea, ellos no son, nosotros son elegidos. Ah, te sientes por encima del mundo, no es así. Somos pares iguales, los señores y nosotros.
0: Mucho se debatió y nada se decidió. Fueron cruces de ideas, pero lo más importante se dejó para otro día. La sesión se suspendió y continuará este sábado.
6: Ya, esta es una discusión bizantina. Pero mira el error de Galarreta. Por eso me parece que le ha quedado grande. Está con un saco XL, ¿no? Él dice que no es él el que tiene que hacerlo porque él es ejecutivo, pero habla de conversar siquiera de las 66 cosas que pidieron. O sea, él les está diciendo, abran el abanico.

0: Tenemos un paquete de facultades para ver si nos habilitan a hacer cosas más rápidas. Si los señores diputados no han querido en su totalidad o en un porcentaje por lo menos factible, corresponderá al Senado ver qué hace. Pero nosotros, terminado este debate y la decisión que se tome, que por supuesto es la decisión que corresponde a un Congreso autónomo, veremos las salidas, si algunas entran por decreto de urgencia, que ya hemos sacado varios decretos de urgencia, Supremo hemos sacado, pero evidentemente las más importantes están en el marco legal, sobre todo en la lucha contra la inseguridad.
1: A ver, tradúceme.
2: Bueno, solamente puedo decirte que Galarreta no es solamente un ministro elegido a dedo, sino también es parlamentario andino y ha tenido una votación importante. O sea que sí. Eso le quita lo que decía Humberto Morales, creo que es el congresista de izquierda, sí. Decía pues que le ha elegido por el dedo. Sí, sí, sí, para ser ministro, pero tiene una soberanía popular que también tiene el otro, o sea, casi, sí, claro, casi
1: pero prerrogativa,
2: parecida.
1: La prerrogativa ministerial es evidentemente diferente porque el ministro es
2: claro
1: el poder
2: sí.
1: ejecutivo que está ahí para ejercer claro. el poder activo.
2: El ministro ejecuta, el parlamentario no ejecuta nada. Fiscaliza, supervisa, o acusa o dicta leyes, pero no ejecuta absolutamente
1: nada. Pero ¿qué importancia
2: nada.
1: Puede tener esa afirmación? Y que mi tía Lourdes le diga, no, que tú dijiste, o sea... Bueno, siguen entrampados en lo mismo.
2: Exactamente, ese es el problema, que no entran al fondo, ¿no? No entran, están en la periferia dando vueltas y vueltas y vueltas y el país está paralizado y está esperando resultados.
1: Mira la bronca de mi tía Lourdes con Borrán, que dicho sea paso, yo estoy seguro que ella piensa lo mismo, ¿eh? Que no es lo mismo un ministro elegido a dedo que es un incompetente sí. frente a ella, que es un pero en fin, veamos.
3: Ellos no son elegidos por el pueblo, son un cargo de confianza. Los parlamentarios, en este caso el Senado, está con una prerrogativa de voto popular. Y por lo tanto nosotros asumimos nuestra responsabilidad en ese término, presidente. Por eso no estamos en la misma circunstancia. Y por eso es que, por esa modificación del artículo 129, es que yo manifesté lo siguiente, presidente. Entonces, yo quiero dejar por superado, pero yo le pido a usted que la misma flexibilidad que tiene usted para su bancada la tenga también para los demás. Porque en este momento usted preside una comisión y no responde a directiva de su bancada. Entiendo que es así, presidente. Muchas gracias.
4: La he tenido con creces, senador Humberto. No sea injusto conmigo.
5: Yo voy a considerar esto una discriminación. O sea, nosotros somos elegidos y los señores son invitados circunstanciales. No, pues, señor, te equivocas. Ahora vamos a hablarnos de usted. Yo no te he interrumpido, déjame hablar. Yo también escucho te decir barbaridades y yo me quedo calladita mirándote, nada más.
4: Senador Alcorta, por favor, diríjase a la
5: mesa,
4: presidencia.
5: Le escucho decir barbaridades, pero también me quedo callado. Lo que quiero decirle es que el gabinete que está acá representa a la Presidenta de la República elegida por el pueblo, les guste o no les guste. Ellos son sus representantes del Ejecutivo y entonces vienen a darnos un debate. No te he interrumpido, no me interrumpas. Entonces, ese es el tema. Hay que tener también respeto. ¿Ves? Es faltoso, pues no sé, o sea, nosotros somos elegidos, te sientes por encima del mundo, no es así. Somos pares iguales, los señores y nosotros. Encargos circunstanciales, momentáneos a través de la mesa, presidente, circunstanciales. Pero no te sientas el rey de la plaza porque no eres así, pues estás equivocado.
1: ¿Extrañas esto tú del Parlamento?
2: Bueno, Lourdes es muy, muy picante, ¿no? Lourdes... Alcorta es una buena parlamentaria y es punzante, tiene un humor a veces sarcástico, pero dice la verdad, es una mujer que dice lo que piensa, ¿no?
1: Bueno, Morales parece un parlamentario de los ochentas, ¿ah?
2: Y yo,
1: a Morales
2: yo lo conozco y he sido parlamentario con él, ha sido un buen parlamentario. Sí. Hemos estado juntos en la Comisión de la Bajato en una época. Así que yo creo que es un buen parlamentario, es lo mejorcito de la izquierda. Claro, tiene sus ideas, por supuesto, que no comulgamos con ellas, pero no actúa mal, digamos, en absoluto, ¿no?
1: Ruth Luque, todos en lo mismo, ¿no? El partido Manan, el JPP, que no quiere nada, ahora Nación quiere poco, el partido del buen gobierno... Estuvo acá la nieta de Alaisa Grundy, yo le he puesto la Tinkerbell, porque está suavecita, ¿no? Pero a la hora que con la varita también te ataca, pero a ellos les gustan el punto, la coma, son políticamente correctos, pues los caviares tienen que ser políticamente correctos. Pero mientras la señora Ruth Luque dice que casi no a todo, dice una verdad, pero que no entiendo, ¿por qué le dan tanta vuelta? Puedes modificar, pero no desnaturalizar. Veamos.
6: Para nosotros debería haber un...

0: respeto del reglamento. El reglamento establece de manera clara la no desnaturalización, que haya un nivel de conexidad sobre los temas que se han planteado, y en diputados solo se ha planteado seguridad y fenómeno del niño, y cualquier precisión o lo que se quiera hacer de manera similar debe ser en ese ámbito. Todo aquello que quede fuera o una ampliación estaría desnaturalizando el debate que se ha dado en el mismo pleno de diputados. Esa por lo menos es nuestra posición inicial. Si se incorporan textos, como creo que es la intención, pero además ni siquiera se da espacio para que se precisen algunos puntos que son generales en el de pleno de diputados, por lo menos yo, en lo que es mi posición individual, votaré en contra. Nos han comunicado que el día de mañana continuaría esta sesión, pero invitando a los ministros que hoy día no han llegado, y que la siguiente semana continuaríamos con dos sesiones más y ahí acabaría el debate en Constitución.
1: En contraposición, entiendo, Catherine Apuero fue tu asesora en algún momento, ¿no?
2: Sí, sí.
1: Hoy senadora dice lo siguiente, que la verdad no está en contraposición, ¿eh? Porque también habla de la posibilidad de modificar y no desnaturalizar. Veamos.
3: Es cierto, nosotros como senadores sí tenemos, y no cabe duda de eso, que sí tenemos la facultad de modificar lo que ha venido de la Cámara de Diputados, pero obviamente esta modificación tiene límites, esta modificación no se puede hacer de manera absolutamente arbitraria, porque recordemos que esto es un Congreso bicameral. En consecuencia, la discusión está en que esta modificación tiene que hacerse sin desnaturalizar lo que ha venido de la Cámara de Diputados. ¿Y qué hay que entender por desnaturalizar? Obviamente ahí hay posiciones diversas, pero en mi bancada la tenemos bastante clara. En ese sentido, nosotros sí podemos modificar, podemos eliminar algunos puntos que ha venido de la Cámara de Diputados, que no es nuestra intención, pero también modificar implica que podemos agregar algunos puntos a este dictamen de la Cámara de Diputados, pero obviamente esos puntos a agregarse tienen que ir vinculados a dos grandes temas: seguridad ciudadana y el tema del fenómeno del niño.
1: Ya. Pongamos punto y aparte esta cuestión. Otro tema que está flotando y comienza a oler mal es el tema de las elecciones. ¿Cómo es posible que el Jurado Nacional de Elecciones no dé al ganador hasta el momento y sigamos con esta mecánica de las actas impuntadas y que vamos a contar votos? ¿A qué atribuyes esto? Hay una conferencia que se da y básicamente lo que dicen es que el Jurado Nacional de Elecciones va a dar resultados cuando terminemos de resolver las actas observadas de acuerdo a votos, que podía ser de acá ¿a cuánto? ¿Una semana? ¿Tenemos la conferencia? ¿Me confirman en el switcher? Que dice que puede... A ver, escuchemos, por favor.
4: Justamente esperar los resultados oficiales, sobre todo en aquellos casos en donde los resultados son muy cercanos, en dos candidaturas, en dos listas. Hay que tener siempre en cuenta esto, los resultados, deben esperar siempre los resultados oficiales. ¿Cuánto los vamos a dar? Cuando terminemos todos resolver las actas observadas y también los recuentos de votos, todas esas resoluciones se tienen que remitir a la ODP para que ellos terminen de procesar todo ello. Y cuando ellos terminen de procesar todo ello, nos remiten el cómputo, los resultados de cómputo. Y de ahí recién se van a generar las convocatorias a las audiencias de proclamación de resultados. Y ahí vamos a saber los resultados oficiales. Claro, nosotros nos proyectamos siempre por mes. O sea, nosotros tenemos una fecha estimada en noviembre, a comienzos de noviembre, para conocer ciertos resultados, porque conforme se van avanzando, conforme también, porque no en todos los casos hay misma cantidad de actas observadas. Como ustedes han podido ver, hay algunos casos en que tienen muy pocas actas observadas y ya están resueltas al 100%.
5: Señor
4: Pero
5: Valdivia,
4: también van a haber otros casos en donde son muchas actas observadas.
1: Yo entiendo que le tengas, para hablar en términos cordiales, camote al Jurado Nacional de Elecciones, sí, una institución, sí, que un cariño le debes tener, ¿no? Pero ¿para qué sale, señora, a decir eso? ¿Lo has entendido lo que ha dicho?
2: No mucho. A ver, lo que pasa es lo siguiente: que el jurado se ha quedado en la edad de la carreta.
1: Ya.
2: No se ha modernizado, lamentablemente, ¿no? Claro, eso viene de atrás, no es cosa de última hora, eso ya viene de atrás. Pero antes los resultados eran más claros porque había más diferencia de votos entre unos y otros. Pero últimamente se ha ganado, se ha perdido las elecciones por 40.000 votos. Y claro, 40.000 votos, cuando hay 1.900 actas que están cuestionadas, evidentemente la gente cree que pueden cambiar. Eso es lo que está pasando ahora. No se han modernizado y están actuando, revisando 10, 20 actas por día, y entonces se van a demorar pues un mes o dos meses.
1: Mira, si el señor sale a dar una conferencia de prensa, este señor, fue tan errático el señor y tan poco claro que emiten el comunicado para explicar lo que ha dicho el vocero.
2: Así es.
1: Correcto. Entonces sale, dice, el jurado electoral especial recibieron hasta el momento 6.964 actas, ¿no? Igual cantidad recibidas, mientras que 421 se enviaron al recuento de votos. Y te meten un menjunje, entonces dicen, Jorge Valdivia, vocero del máximo organismo electoral, explicó que hasta las 19 horas de hoy se han procesado el 100% de tales actas. O sea, 6.964. 421 han sido enviadas al recuento de votos y hay 70 actas siniestradas o extraviadas. Es decir, te ponen el subtítulo, ¿no? Pero, perdón, la volada. O sea, esto de acá tampoco. También está mal redactado, porque a la hora, el comunicado, ¿cuál es el objeto del comunicado?
2: Aclarar e interpretar al vocero. ¿Qué tal vocero?
1: ¿No es cierto?
2: Que no puede representar ni decir lo que piensa el jurado ni lo que está haciendo el jurado. ¿Qué tal vocero? Es un vocero que no sirve para nada.
1: Yo presumo que tú y tu papá y toda tu familia y todos los presentes que tenemos más de 50, 60 años, tú mirás a Ferrando los fines de semana, ¿no?
2: Sí, claro.
1: ¿Te divertías con él?
2: Claro que me
1: divertía. Una de las partes más divertidas.
2: Y con la gringa Inga.
1: Con la gringa Inga y con... Y, a ver, cuando hablaba, tú eras gracioso, pero cuando yo me concentraba, hermano, chiquillo, cuando hablaba Carvajal, ¿te acuerdas? Sí. Que se metía una perorata brava, brava, y al final nadie entendía. Pero era la gracia de que terminaba de hablar Carvajal y nadie entendía. Acá hay Carvajales por todos lados.
2: No. Este me hacía que recordar a Pantuflas. El famoso Pantuflas, así es. Juan Carlos Oneto creo que se llama.
1: Oneto, ¿no? Pantuflas. También estaba Muñoz de Barata, lo que tuviera. A lo que voy yo es que... entonces, antes de ver lo de Porky, otra parte interesante del programa era cuando Ferrando ofrecía plata. ¿No es cierto? Decía, al que me traiga un DNI, una libreta electoral de alguien que se llama Eustaquio, y venían y le daban, ¿no? Al que me traiga un pulpo vivo, al que me traiga un tupper de tocos, y la gente se mataba de risa porque el negro Ferrando era un crack. Entonces yo lo que les quiero pedir a los organismos es al que me traiga un vocero confiable, porque ya salió a decir lo mismo el presidente del jurado hace 4 días, ¿ya? Entonces, ¿cuál es la reacción de los implicados en este anforicidio? Porky, que tú sabes que tiene un tino tremendo para decir las cosas y tiene un lore inglés. Tuitea, por si acaso también les he pedido que me busquen lo que dice Francis Allison. Entonces, Porky me manda esto de acá y dice, a ver, resultado final para Lima Metropolitana, mesa por mesa, observada o impugnada, aún con la mafia de la OMPE contra la Renovación Popular, están derrotados. Ya le dijo mafioso a la OMPE, ¿no? Con la suavidad que lo caracteriza. Y están toditos. Porky, Allison, diferencia, mesa, votación, promedio, mesa faltantes, neto, Porky, Allison, se han metido un deuteronomio. Y al final, al mejor estilo Klimper, dice al finalito, no creo que lo puedas leer, no dice, proyección de diferencia total a favor de Porky, 51.421. Esto lo he hecho a la 1:15 de la tarde del día de hoy, antes de la conferencia de prensa del señor este, ¿ya? Entonces Porky dice, ya gané, ¿no? Tenemos en el switcher, por favor, lo que ha dicho Allison, porque Allison lo que ha dicho es que es altamente probable de que él sea el ganador. Y también sale con gorrito. ¿Por qué se pone en gorrito? Pero en fin, veamos.
5: Bueno, está preocupado, ¿no? Porque saben que pueden perder sin ningún problema. Yo, con elecciones, las impugnaciones a cada una de las actas. Pero claramente podemos decir hoy que si se resuelve conforme a ley, sin ningún problema podríamos estar juramentando el cargo y asumiendo la alcaldía de Lima el próximo año.
6: ¿Qué es lo que les han comentado sus personeros, candidato?
5: Justamente eso. Vean solamente en las actas impugnadas en acte, sin justificación alguna, tenemos decenas de miles de votos solamente ahí. que se sumarían a nuestro favor, ¿no? Y en contra del candidato Rafael López Aliaga. No me extraña por eso que esté tan nervioso Renzo Reyardo. Si se ha portado correctamente como alcalde, no debería ser nervioso. Debería estar tranquilo, cumplió su misión y se va. Pero si han trabajado de manera incorrecta, quizás por ahí venga la preocupación, ¿no?
7: Él ha indicado que incluso le causa extrañeza de que estos cambios, que usted suba, ¿no?, en las cifras, se den durante la noche. Y esos resultados me sospechó.
5: He escuchado esos comentarios que son cantinflejos. ¿Sí? ¿Por qué cantinflejos, no? Digo, ¿por qué? Porque no es cierto lo que él ha dicho, que yo me he pegado a Rafael López Aliaga en votación en horas de madrugada. No. Ojo, la primera información que sale poco más de las 8 de la noche es la encuesta a boca de urna de una encuestadora, de Datum. ¿Qué es una encuesta a boca de urna? Preguntarle a los que salen de votar por quién has votado. Esa encuesta tenía, según la misma encuestadora, 6% de margen de error. Y la misma encuestadora, que a poco más de las 11 de la noche lanza información de lo que ellos han hecho. En siguiente etapa, conteo rápido, que esto último tiene solamente de margen de error 1%. Ahí ya me arroja la misma encuestadora de Atún a 0.9. Entonces, no es cierto que he subido en la madrugada. Eso es mentira. Porque claramente, y tampoco es cierto que la información oficial haya cambiado en algún momento. Lo que cambia es la información de una encuestadora privada llamada Datum, ¿no? Que coincide aparte con los márgenes de error que ellos mismos arrojan. Boca de urna, 6%, ¿no? Conteo rápido, 1%, y nos arrojan a 0.9, y esa diferencia ha bajado. Y puedo decir claramente que si el Jurado Nacional de Elecciones hace su trabajo, ¿no?, con pulcritud, estaremos el 1 de enero asumiendo la alcaldía. Decir claramente que si el Jurado Nacional de Elecciones hace su trabajo con pulcritud, estaremos el 1 de enero asumiendo la alcaldía.
1: Porque dice que yo gané, el otro ya le saca la lengua.
2: Yo voy a dar una opinión que quizás no guste a muchos, ¿no? No se puede aceptar a partir de ahora hacia adelante, las próximas elecciones, las encuestas a boca de urna. Distorsionan. Además, nadie dice, muy pocos dicen la verdad cuando salen de la boca de urna, de la urna o del centro de votación.
1: Porque ganaba por 6 puntos de distancia en todas.
2: Así es. Y eso mismo ha pasado, está pasando en las últimas elecciones, que la boca de urna falla, crea falsas expectativas, y cuando viene el conteo rápido, que es el que vale realmente, te das cuenta de que algo ha pasado. Y la gente puede pensar que ha habido fraude, y eso debilita el sistema electoral.
1: Yo voy más allá, y eso también le va a parecer horrible. Yo considero que no deben hacerse encuestas ni publicarse encuestas cuando menos un mes antes de las elecciones. Porque la historia lo que dice es que son instrumentos de manipulación. Porque para cada encuestadora salen señores que dicen son líderes de opinión o analistas políticos que, la verdad, y tú y yo lo sabemos, que son asesores encubiertos de una serie de candidatos y que por último tienen su corazoncito. Entonces nosotros hemos visto en los últimos años cómo nos inventaban candidatos. De lo más bochornoso que yo he visto en los últimos años es el tal Julio Guzmán. Víctor Andrés, Julio Guzmán recorría calles y plazas del Perú y la gente no lo empelotaba, como se dice. Nadie lo miraba, nadie lo recibía, nadie lo aplaudía, era ignorado. No hacía mítines, hacía convocatorias y era enfocado con tomas cerradas, y cuando veían las tomas abiertas nadie lo saludaba, era un invento de las encuestas. Y cuando fue a las votaciones fue más invento de las encuestas. Pero había alguien, algún poderoso caballero, creo yo, don Dinero, que contrataba encuestadoras para hacernos pensar de que él era la solución, que no era derecha, que no era izquierda, y una campaña inmensa para que Julio Guzmán se vuelva popular, ¿no? Yo sé que hay una familia muy rica que lo patrocinaba, y creo que tú también sabes quiénes son. Pero de ahí hemos visto una serie de fenómenos, ahora ultimito, que te decían, aparece el señor López Chau va a ser. Ah, López Chau. Carlos Álvarez. Wolfgang Grosso. ¿Y al final qué cosa hemos visto? ¿Qué hemos visto al final? Votaciones ridículas, atómicas, pero todos tuvo su chance, ¿no? Y todo el mundo hablaba de la cuestión. Yo creo que manipulan. que con el puntito para arriba, el puntito sí. para abajo, el dos, además, ¿de qué nos sirven encuestas que dicen tienen más o menos 2% cuando sabemos que las elecciones están perdiendo o ganando por 40.000 votos?
2: Sí, pues.
1: Por último, que les exija a las encuestas que tengan un máximo de margen de error de 0.5% y que sean supervisadas por el INEI. Y que ellos sí tengan cómo abrir su base de datos ante el INEI, que el INEI diga, ok, esto está bien hecho, go. Pero con 0.5, ¿sabes lo que te dicen, Vitocho? No, es que sale muy caro, pues termina costando como 100.000 dólares. Bueno, que alguien la pague.
2: No están supervisadas. No están supervisadas.
1: Porque les ha hecho mafiosos a Cecilia Valenzuela y a Torres. Abiertamente. Que está mal que lo diga. Urpi Torrado, la vez pasada en la primera vuelta, tuvo que pedir disculpas. En este caso, yo no he escuchado disculpas de ninguna de las grandes encuestadoras. Todas daban 6% de distancia. 5-6. Y estamos a... Hoy día, ¿cuánto
2: bueno,
1: ha terminado?
2: Y es menos de 1. Menos de 1% la diferencia. Menos de 0.5, 0.6. Es absurdo. O sea, eso ha creado una sensación de poca transparencia y de que hay algo escondido, que hay un fraude para decir qué cosa la gente puede pensar y qué cosa se puede pensar en el extranjero, además que acabas ganando 6 puntos, 7 puntos y al mes siguiente ganas por nada o pierdes. Eso es inexplicable en cualquier circunstancia y en cualquier país.
1: Y después se quejan cuando nos llaman Banana Republic, pues, ¿no? Que lo somos, pues.
2: Exactamente.
1: Porque lo querían hacer los canales de televisión, que son los que pagan. Si los canales de televisión no tienen plata para pagar la encuesta, que cuesta 200.000 dólares, simplemente no la emitas. Simplemente no la emites. Y nadie se va a morir. Este como el concierto de BTS. O sea, nos hemos jodido todo por estos coreanos. No pasaba nada si no venían. Pero eso es algo irrelevante, pero sí es relevante, creo yo, el que haya manos negras atrás de las encuestadoras. ¿No? Porque alguien las paga.
2: Bueno.
1: Hay medios que las pagan.
2: Sí. Y jurados electorales, jurados especiales, que trabajan mediodía. Y quizás en su casa. Y que se demoran en revisar las impugnaciones 2 meses. Eso
1: mira,
2: es inaceptable.
1: Dentro de las argumentaciones lógicas y válidas de Porky, está, en la primera vuelta se demoraron en instalar mesas en Lima, ¿cierto? Por una falta logística absolutamente absurda, porque estamos en el mundo del delivery, ¿no? Hay mejor delivery que en la época que tu padre era presidente del jurado. ¿Ha habido esa demora ahorita para estas elecciones municipales? ¿Se han demorado? No se han demorado, ¿no? ¿Por qué? ¿En dónde has visto tú en la historia del Perú, tú que eres historiador, que el jurado de las elecciones denuncie al jefe OMPE? ¿Eso ha pasado acá?
2: Sí.
1: Porque Burneo le ha dicho delincuente a Piero Corbeto.
2: Y está perseguido por la justicia hasta el día de hoy.
1: Pero el jurado, le digo, o sea, en cualquier otro lugar del mundo ese señor hubiera tenido preso. Porque si el jurado te está denunciando, lo que tiene que hacer un fiscal de turno es ver si hay flagrancia o no. Sí. Es decir, detectar rápidamente si ese señor ha cometido delito electoral, si ha sido adrede esa demora. Y todo indica que sí fue adrede, porque nadie en su sano juicio puede ser tan incompetente de no decir en el día previo al inicio de la elección no hay cómo completar la entrega, no se hace. Tú eres famoso por los almuerzos que haces en tu casa, ¿no es cierto? Y todos sabemos qué hay. El arroz con pollo, los frijoles, todos lo sabemos, ¿no? Todo el mundo sabe cómo son los restaurantes. Yo te pregunto, si tu señora te dice a las 6 de la tarde, no hay comida, ¿tú qué haces? Mandas a comprar. Pero si te dice el día anterior que no va a poder darle de comer a tu gente, ¿tú qué haces? Suspendes el almuerzo, pues. O vas a 200 personas llegan a tu casa y no hay que comer. No puede haber delivery, pide jodoc. ¿No es cierto? Tu esposa nunca te ha hecho eso toda tu vida, ¿no es cierto? Y eso pasó acá. Entonces, Porky sí tiene razón al decir que hay, pues, ¿no?
2: Pero el problema viene más atrás, ¿ah? El problema es que la Constitución actual dividió el sistema electoral en 3 cabezas. Ajá. Eso fue fatal.
1: Reniego, OMPE y tal.
2: Así es, y el jurado. Eso fue fatal. Entonces, es un sistema con 3 cabezas cuando debería ser una sola cabeza. Uh-huh. Y por eso es lo que ha pasado esto, porque cada cabeza hacía lo que quería y no dependían de nadie y además se sentían los tres igualmente importantes y no aceptaban ningún tipo de críticas ni de sugerencias de ningún otro, ¿no?
1: Además, ese es el problema. Las ansias de Piero Corbeto de volver quedarse.
2: Claro.
1: O sea, digamos.
2: Se sentía el rey de Roma.
1: Además, ¿cuánto gana el presidente de Lompe? ¿20.000?
2: Más.
1: ¿30.000?
2: Creo que 40 y tantos.
1: 40 y tantos mil, sí. Ya, $8.000. Me vas a disculpar, no es tan sueldo como para querer quedarte, ¿no? Si supuestamente
2: pero para
1: eres
2: algunos
1: un
2: sí,
1: capo.
2: Pues, para algunos sí.
1: No, yo creo que más es el oropel, pero en fin, podemos quedarnos con tenemos la carátula del expreso del día de mañana, ¿la tenemos o no la tenemos? ¿No es cierto? La tenemos porque, a ver, la carátula del expreso da, no sé si es apoyo a Porky o no, pero lo que dice la carátula del expreso del día de mañana es a paso de tortuga. Entonces, la tortuga famosa, el morrocó y esto, el paso de tortuga, se dio. Entonces, si la ponemos en consideración del público, por favor. Claro. Es una vergüenza que salga esto, después de lo que hemos vivido.
2: Bueno, ¿no? Eso no se ha corregido, ¿no? Ese es un mal que viene de atrás y no se ha corregido. Nadie se ha preocupado en corregirlo.
1: ¿Tú estás trabajando en Expreso?
2: No.
1: ¿Tienes acciones en Expreso?
2: No.
1: Y lo vas a denunciar por plagio, supongo. Mira, ve. Cuestionan la lentitud del sistema electoral y advierten que seguimos en la época de la carreta. O sea, tú le has metido mano a este titular. Pero mira, pues.
2: Oye, no. ¿Qué curioso, es eso? ¿Cómo decirlo sin saber que...?
1: Yo también. O sea, yo tampoco lo digo, por eso le he pedido. Pero es que la verdad... López Aliaga convoca un plantón en la OMPI para exigir celeridad. Otra vez, ¿ver por qué? Y Francis Allison va a querer también su plantón. Sí. Ahora, antes de que vengan nuestros invitados, condición complicada la de Porky, porque esto puede ser un triunfo pírrico. Porque ha ganado Lima, sí, por poquito, pero parece que su techo es Lima nomás.
2: Nada más.
1: Y en el interior mandan.
2: Sí.
1: Pero también triunfo pírrico para Francis. Porque Francis a la hora de la hora ha vencido a Bruce, que es el tercero de la fila, y Francis se ha quedado sin partido, porque no es líder de Avanza País. Él mismo ha dicho que él lo ha puesto a los candidatos. Y los candidatos ya se le están opando a Porky. Sí. Entonces, es la verdad que una vez que leen las credenciales a Porky, que se las van a dar, sí. Se quedó sin nada. Sí.
2: Bueno, tiene, como ha sacado una buena votación, tiene posibilidades de presentarse más adelante, ¿no? Bueno, pero inclusive a volver a Magdalena del Mar.
1: Cuéntame así rapidito. Según mis urracos, el comprar un partido cuesta más o menos entre 3 y 4 millones de dólares.
2: ¿Ah, sí?
1: Sí.
2: No me digas.
1: Que están vendiendo los partidos, porque hay 12 partidos que han quedado.
2: Sí.
1: Entonces, como saben...
2: O sea, 4 millones de dólares a uno de los 12, porque a los que están afuera ya no creo que valga nada.
1: No, pero por eso, pues. Uno de estos 12 estarían dispuestos, señores, si se han puesto entre ellos, más o menos han hablado de acuerdo, para que cuesta entre 3 y 4 palos. Porque ahí entraría la billetera de Acuña y compraría un partido al que le cambian el nombre, la billetera de Lula Gálvez, que compraría un partido al que le cambian el nombre y después le ponen la A. La billetera de Patricia Lee, y yo dudo mucho que tú o Raúl Descanseco giren un cheque de 4 millones de dólares, ni de medio millón, para comprar un partido y ponerle Acción Popular.
2: Sí, sí.
1: Eso no va a pasar, ¿no es cierto?
2: No.
1: Para la tranquilidad de tus nietos y de tus hijas. Ya, okay.
2: Pero hay otra cosa. Hay que hacer cuentas, saber cuánto dinero del Estado van a recibir esos 12 partidos. Porque de repente en esa cuenta los 3 o 4 millones de dólares son los que el partido va a recibir del Estado y se están autopagando.
1: No. Para decirte, obras desaparece, la plata que iba a recibir se va otra vez a la caja del Estado. Pero estos partidos que existen, para recibir dinero el Estado tiene que tener representación parlamentaria. Es decir, estos partidos son solamente fichitas de inscripción. Entonces, lo que harían los millonarios del Perú, ya me dijiste que tú no sé si Raúl de Canseco tiene más plata que Atahualpa, de repente se le ocurre comprarse un partido y ponerse él de presidente y cambiarle el nombre de Acción Popular. Digamos que la plata la tiene. Pero en eso vamos a terminar. Al fin y al cabo van a haber 5 partidos en el Congreso. Y 3 o 4, ¿no? Los que podrían tener plata para comprarlos son Acuña, Luna Gálvez, Patricia Lee y vamos a decir ya Raúl Descanseco. 9. A la hora de la hora es una buena noticia para el Perú que solamente queden 9 partidos, ¿no?
2: Bueno, me parece bien, ¿no? es bastante, ¿no?
1: Ya.
2: 9 ya es bastante, ¿no? Bueno. Ahora, 44 como había o 50 ya era una burla, ¿no?
1: Ahora, ¿de dónde van a sacar representación para después conseguir votos? Porque, digamos, Richard Acuña no ha pasado de ser una figura menor de la política y de la farándula, si quieres. Acción Popular ha tenido el irresponsable de Barnechea, más el irresponsable de, ¿cómo se llama? Julio Campos, ¿cómo se llama el señor este?
2: Julio Chávez.
1: Julio Chávez, que ha quedado cuarto en San Martín de Porres. O sea, ni los vecinos de su barrio han votado por él. El PPC no existe. ¿Me entiendes? No existe. En el caso de Alianza para el Progreso es Acuña, ya sabemos que Pepe Luna no tiene ningún carismático.
2: Pero en el Perú la política es antropomorfa. O sea, no responde solamente a partidos. Los partidos te ayudan a presentarte, estar en la vitrina. Pero los que jalan finalmente son los líderes.
1: Por eso pues te digo.
2: Tienen algún tipo de arraigo, ¿no?
1: Pero conversa pues con Raúl Descansico, que yo lo veo entero, ¿ah? ¿Eh? Yo lo veo hecho pacto con el demonio o con Dios.
2: Muy bien.
1: Pero que compre que sea el candidato de Popular, pues compadre, si tanto ha querido. Pero murió la flor, baste con cuatro palos, yo soy el presidente, yo soy el que murió la flor. Ya está. A él no lo van a hacer ni más rico ni más pobre, $3 millones, ¿no es cierto?
2: No lo sé.
1: ¿De verdad?
2: Tú sabrás más de esa economía.
1: No
2: lo
1: ve nadie, pero en fin. Pero en fin, ha sido muy amable.
2: Muchas gracias.
1: Correcto. Felicitaciones por tu nuevo nombramiento en el Expreso como titulador. En fin, de esto de acá pasamos a un tema que es harto complicado, que se llama derecho penal en el Perú. Ya sabemos que el derecho constitucional no existe. Y el derecho penal, vamos a ver. Vamos a hablar de sicariato y vamos a hablar también del caso de la China Polo y también del caso este del Colegio Liceo Naval, que ahora tiene carices, pero más delincuenciales aún. El hecho es que ya capturaron hace un buen tiempo al sicario que mata a la China Polo. Lo extraño es que no hayan capturado a los que los contrataron. Veamos la nota y luego conversamos con el doctor Alex Guerrero.
8: Una chamba que consistía en darle chuleta a una tipa. Cuando digo darle chuleta, me refiero para darle de baja o matarla.
9: Con esa frase, carente de remordimiento y cargada de jerga criminal, Luis Obispo Díaz, el sicario confeso que le arrebató la vida a la China Polo, terminó por confirmar lo que era un secreto a voces. La comunicadora y candidata no fue víctima de la delincuencia común, sino el blanco de un asesinato por encargo milimétricamente planificado.
8: Cuando yo preguntaba por curiosidad quién estaba detrás de todo esto, José me señaló que el que quería ese trabajo era conocido como Pure. Solamente me mencionaba eso, pero no sé quién es esa persona, aclarando que Pure también se le dice a una persona vieja.
10: Pure es el término que usan los venezolanos para la persona de edad vieja con cierta autoridad. Pure es la persona que lo contrata. Ajá. A él y a toda la organización. Y esa es la pista.
9: El sicario habló y con su confesión la ruta hacia los autores intelectuales del crimen parecía despejarse. Sin embargo, en el mundo del crimen organizado los hilos se cortan antes de que alguien pueda tirar de ellos.
8: Y yo a unos 3 metros aproximadamente le disparo directo a la cara, cerca de las 100. Efectué un solo tiro y cuando ella cayó, efectué 2 más, porque el arma se encontraba seleccionada tiro por tiro.
10: Y esta, para movilizar a una organización de esta característica, y hay que tomar en cuenta que a Luis Obispo, al sicario, le ofrecieron 15.000 soles, se debe haber movilizado una buena cantidad de dinero, ¿no? Y con la seguridad de que estos sujetos iban a cumplir con el encargo, sí o sí. Eso queda claro en las declaraciones que ha dado Luis Obispo y que hemos publicado hoy día en el diario.
9: Justo cuando las autoridades peruanas parecía que empezaban a atar cabos para llegar a la cúpula que ordenó el asesinato, un giro de guión digno de una novela negra llegó desde el extranjero. La mujer, cómplice en la ejecución, encontró la muerte a miles de kilómetros de la escena del crimen.
10: Sufren el accidente cuando estaban yéndose a hacer una nueva vida en Portuguesa, el estado de Portuguesa, 13 días después del asesinato, ¿no?
9: Beángel Toro Montesinos habría sido parte del grupo que acompañó al sicario Luis Obispo Díaz cuando asesinó a la China Polo en Caraz. Ella, junto a Adrián Azuaje, conocido como Morocho, cumplieron labores de reglaje, marcaje y apoyo operativo en la ciudad ancashina antes del asesinato. Tras la muerte de la China Polo y la captura de Luis Obispo, ella salió del Perú con destino a Venezuela. Fue en su país de origen donde falleció en un accidente de tránsito.
10: Son indios que se fueron por tierra y se estaban yendo al punto final, que era el estado de Portuguesa, una localidad creo que se llama Guarane o algo así, y el bus choca con un aviso, según la versión policial, y se da vuelta de campana, y ahí mueren varias personas.
9: ¿Fue realmente un infortunio en las carreteras venezolanas, o se trató de una operación de limpieza para garantizar que el secreto de quien pagó por la muerte de la candidata se fuera a la tumba con ella? Hoy el caso de la China Polo se encuentra en un punto de quiebre escalofriante. Por un lado, la policía tiene a un sicario confeso que ya admitió ser el instrumento de la muerte.
11: O sea, te dicen, mátale y te pagamos.
12: Te va a dar una feria buena.
11: ¿Qué te ibas a dar una feria buena? ¿Qué significa eso?
12: Bueno, para mí una feria buena debe ser más de 10.000 que se me hizo, ¿no?
9: Por el otro, los eslabones que conectaban a este asesino con los autores intelectuales yacen en una morgue en Venezuela. Mientras los investigadores intentan descifrar si pueden extraer más información del tirador antes de que el miedo lo silencie, una sombra de impunidad vuelve a cernirse sobre una región en donde, trágicamente, la política se sigue decidiendo a punta de balas.
1: Estamos con el doctor Alex Guerrero. Doctor, buenas noches.
13: Fili, buenas noches. Gusto saludarte.
1: El asesinato por lucro no tiene pena de muerte en el Perú.
13: No.
1: ¿Debería tenerlo?
13: Considero que sí. Porque la vida humana es incuantificable. Y si obviamente hay alguien que le quita la vida a una persona por dinero o por cualquier móvil, considero que también. Pero lamentablemente nuestros tratados internacionales en materia de derechos humanos lo impiden. Y eso es un tema que no es de ahora, Philip, es de muchos años atrás. Estar dentro de la Corte Interamericana de Derechos Humanos nos pone una barrera de poder tener la pena de muerte en el Perú, que en la Carta del 93, de, obviamente, que se dio en el gobierno del expresidente Alberto Kenya Fujimori, estableció claramente que la pena de muerte no aplicaba para delitos comunes, solo para terrorismo y en caso de guerra exterior y traición a la patria, naturalmente, ¿no?
1: Ahora, pero a ver, yo sé el error judicial de la sobrecarga judicial, pero en este caso particular, que no debe ser el único porque hay sicariato extendido, está evidente que el asesino no tenía más móvil que el dinero. Probablemente no la conocía la China Polo, probablemente ni siquiera sepa quién la manda a matar, porque pueden haber habido intermediarios. No sabemos si es esta señora o el otro tipo que lo arregló. Pero lo que voy a decir es que el tipo habla con frialdad de que me iba a ganar una feria y todavía dice entre 10 y 15 mil.
13: Ahora, ahí dentro de su confesión, aparentemente esta persona está siendo bien asesorada.
1: ¿Perdón?
13: Está siendo bien asesorada. ¿Por qué? Porque el arrepentimiento, o mejor dicho, su confesión, más que el arrepentimiento, lo va, de una u otra manera, a ayudar en la investigación per se que está llevando a cabo
1: la
13: fiscalía.
1: A ver, el tipo dice, me arrepiento porque lo han agarrado. O sea, claro, el pata lo han agarrado. Es más, y vamos a escuchar su confesión.
13: Su confesión sincera.
1: Ya, pero es que no es sincera, pues, porque te han agarrado con las manos en la bala, no en la masa. Dice, yo le meto un balazo en la sien y después disparo otros dos balazos, con los cuales ha podido matar hasta terceras personas, ¿no? El hecho es que lo agarren una reyerta y lo han agarrado a los 5 minutos. O sea, ¿de qué confesión sincera me estás hablando? No es que se entregó, no. El tipo dijo, yo he matado por 10 o 15 mil soles. O sea, ni siquiera la conocía. ¿Podemos escuchar la confesión?
13: Claro, claro.
1: Porque este es el típico caso en donde en celeridad judicial, porque ya confesó, debería ser condenado a la pena de muerte. Porque este no se va a resocializar, dicho sea de paso. O sea, es imposible que una persona que tiene esa frialdad y que ha matado así pase 20 años de su vida y no vaya a matar a alguien en la cárcel, etcétera, etcétera. Pero veamos lo que ha dicho este tipo.
8: Precise usted, ¿por qué razón está detenido policialmente?
9: Por haber cometido el asesinato de una persona conocida como la China Polo, para lo cual me encargaron esa vuelta, ofreciéndome primero la suma de 10 mil soles, pero como yo tenía necesidad, pedí que fueran 15 mil, a lo que accedieron. Este acuerdo lo realicé en Lima por teléfono con el ciudadano venezolano a quien conozco como José, quien me llamó a mi celular. No recuerdo el número de José, tampoco lo tengo registrado en mi celular. Esto fue por la primera semana de septiembre.
13: Justamente, dentro del sistema penal, Fili, no podemos salirnos del marco legal, ¿correcto? Entonces, dentro de este sistema, la confesión sincera y naturalmente el posible arrepentimiento de una persona que ha matado a otra, al momento de la determinación judicial de la pena, lo puede favorecer. Entonces, de ahí deduzco que este sujeto, este sicario, porque obviamente ya estamos hablando de una persona confesa, de una persona que está diciendo, yo le he matado porque me han pagado, mi móvil ha sido el dinero, lo tiene claro, ya, tenía problemas.
1: Le pido que, yo presumo, todos ustedes, los abogados penalistas, son profesores universitarios. ¿Dónde está la confesión y dónde está la sinceridad? ¿Por qué razón? Porque no es que el señor ha confesado, lo han agarrado. ¿Dónde está la sinceridad si hay hasta video tuyo disparando?
13: Completamente, de acuerdo.
1: O sea, no hay confesión ni sincera, sí, no quedó otra.
13: Pero él declara y dice quién lo ha contratado, cómo lo ha contratado, para qué lo contrataron, el dinero que le iban a pagar. Todos esos detalles.
1: Pero no dice quién.
13: Claro, pero está hablando de una persona. Está hablando de un tal conocido como José. Él dice que lo conoce como José. Y eso, de una u otra manera, es colaborar con la investigación y colaborar también con el caso.
1: ¿Pero qué pena benigna va a tener este tipo?
13: No, benigna. Hoy por hoy, el delito de sicariato, de acuerdo con la legislación penal actual, la pena no puede ser mayor de 30 años.
1: Ya.
13: Hasta 30 años.
1: Ya.
13: Entonces, lo que él está buscando, por eso te decía,
1: que le reduzca un poquito.
13: Claro, y parecer está siendo bien asesorado. Porque está confesando, está diciendo cómo ha sido, el cómo, el por qué, el dónde.
1: Ya.
13: Está, en otras palabras, está colaborando con la investigación.
1: Vamos a ver, desarrollemos más de la confesión, vea.
13: Claro que sí.
8: Precise usted las generales de ley y las características físicas del conocido como José, a quien usted ha señalado en la respuesta anterior. Indique desde cuándo lo conoce, cómo lo conoce y en qué circunstancias.
9: José, de quien desconozco sus otros nombres, es un ciudadano venezolano. Es alto, moreno, cabello semiondulado, de contextura delgada, de estatura de 1,70 m aproximadamente. Con él no me une ninguna amistad, pero en la primera semana de septiembre de este año me llamó a mi teléfono celular y me preguntó si yo me podía prestar para una chamba que consistía en darle chuleta a una tipa. Cuando digo darle chuleta, me refiero para darle de baja o matarla. Entonces acepté por necesidad. Este venezolano, José, obtuvo mi número celular a través de una ciudadana venezolana de apellido Gocha, la que se dedica a vender comida ambulatoria por la zona de Bayóvar, en los paraderos del tren eléctrico. A esta yo la conocí cuando le hice un servicio de taxi en 3 ocasiones. Entablamos conversación e intercambiamos números telefónicos. Yo tenía grabado en mi celular su número telefónico, pero lo borré antes de la vuelta.
1: A ver, yo no entiendo cómo puede atenuar lo dicho por el señor, porque para colmo, ni siquiera conozco al que me contacta.
13: Pero da las características físicas.
1: Correcto, ya. ni siquiera del nombre. Yo también puedo decir, no, me crucé con un señor que parecía el hermano mayor del doctor Espejo y que parecía Hinchel Boys porque tenía corbata, pero no digo se llama Alex Guerrero. O sea, no estoy colaborando.
13: Porque, claro,
1: es que, o sea, él ha recibido plata de un tipo que ni conoce.
13: Claro, es que para ese tipo de delitos del sicariato, Philip, la persona que lo contrata no le va a dar ni nombres ni apellidos. Eso es imposible. Siempre buscan a un tercero. Siempre buscan a una persona que obviamente no va a aparecer directamente.
1: Este sería, tal José sería el hombre del medio.
13: Está contratando para que lo mate.
1: Ya, el hombre del medio sería. Y además hay una señora Gocha que lo recomienda. O sea, no, a mí me recomienda. Oye, contrata al doctor Guerrero, que es muy bueno en procesal penal, pero especialmente, no sé, pues en delitos tributarios. Ah, ya, ok. No dice, oye, contrátalo a Ale Guerrero, que es un mata de todas maneras.
13: Y no falla.
1: Porque 10.000 mata a quien sea. El tipo lo habla con una... con
13: frialdad.
1: Una cotidianidad, sí. con algo coloquial. O sea, pero en fin, veamos la tercera toma de la confesión.
8: ¿A quién se refiere usted cuando dice ellos me iban a pagar después del trabajo?
14: Cuando José me pidió realizar ese trabajo, es decir, el asesinato de la conocida como China Polo, cuando yo preguntaba por curiosidad quién estaba detrás de todo esto, José me señaló que el que quería ese trabajo era el conocido como Pure. Solamente me mencionaba eso, pero no sé quién es esa persona, aclarando que Pure también se le dice a una persona vieja.
1: Ya, esto va en la misma línea de la primera y la segunda. Ya, el cuarto, ya, el bonus track, dice esto.
8: 19 de septiembre, día del asesinato.
14: La venezolana pidió un taxi por aplicativo InDrive y nos dirigimos a Caraz. Al llegar nos hospedamos en el hospedaje Caraz. Fuimos los cuatro, permaneciendo allí hasta esperar el día 19 de septiembre, cuando esa señora se iba a presentar en el mercado de Caraz. Ese día salimos temprano los cuatro a tomar desayuno y conocer la zona, retornando al hospedaje. Nosotros íbamos siguiendo el live en el TikTok de la señora, y al ver que se encontraba por las inmediaciones del mercado de Caraz, nos fuimos a dicho lugar. Para ello, los tres salieron primero hacia el mercado para seguir la ruta de la señora China Polo. El ciudadano venezolano conocido como Morocho, que fue conmigo a comprar el celular, le comunicaba todo telefónicamente. Yo salí luego vistiendo una polera ploma y un gorro que usan los guerrilleros colombianos. Ellos me decían que estaban por el cerro, por la parte alta del mercado de Caraz. Y cuando yo llegué a ese lugar, ya esta señora con sus simpatizantes políticos había bajado hacia el mercado. Ahí es donde yo le doy el alcance. Para ello, los tres venezolanos se encontraban dispersos. Yo ubiqué al objetivo y me voy hacia la esquina, y luego regreso decidido a asesinarla, portando ya el arma de fuego en la mano izquierda, porque soy zurdo. Y me aproximo donde la señora China Polo y me ubico al frente de ella cuando estaba dando una entrevista, y yo, a unos 3 metros aproximadamente, le disparo a la cara, cerca de la 100. Efectué solo un tiro y cuando ella cayó, efectué 2 más, porque el arma se encontraba seleccionada tiro por tiro.
1: Esto para un estudiante de Derecho Penal es una delicia, porque están los actos preparatorios, ¿no?
13: Todo.
1: Está la concertación criminal,
13: todo.
1: Los actos preparatorios, la banda, la decisión criminal, la ejecución criminal.
13: El intercrimen.
1: El intercrimen está hecho, todo, pero todo, clarito.
13: Todito. Las dos fases. La fase interna y la fase externa, Philip. Aparte, mira, de acuerdo a todo lo que este señor ha declarado, ya, acabo de percatarme de que no le correspondería la pena de 30 años, sino le correspondería la pena de la cadena perpetua.
1: Uh-huh.
13: ¿Por qué? Porque existe un agravante en el sicariato, si no recuerdo el inciso 4 del 108C, que establece cuando es en banda o organización criminal, le va a corresponder la cadena perpetua. Entonces, por eso te decía que estaba especulando un poco al respecto de que estaba siendo bien asesorado, justamente para, obviamente, evitar que la condena, que es eminente, porque definitivamente las pruebas están, son muy, muy duras y muy fuertes contra este señor, quedaría tratar de evitar, tal vez, que su condena sea la de cadena perpetua. Es por esa razón que está, pues, obviamente, hablando, colaborando, ¿no?, dando detalles de cómo fue su contratación, para este crimen de la famosa conocida China Polo.
1: A ver, cambiemos rápidamente de giro, porque el otro caso escandaloso ya sabemos que es el caso del Colegio Liceo Naval. Los detenidos son 6. Esos 6 habrían forzado a un muchacho y lo han ultrajado con un palo penetrándole. Esos 6 estaban acompañados de otros 4 que están en calidad de testigos y de 3 mayores que no han visto nada ni han escuchado nada, y todas las testimoniales a las que hemos tenido acceso dicen que de verdad no se dieron cuenta. Entonces no cae el delito de comisión por omisión en ninguno de los mayores. Que fue algo tan rápido que duró entre 25 y 60 segundos, según lo relatado por la víctima. Yo no voy a leer acá el atestado, lo he leído, lo conozco, pero simplemente lo gloso, lo reseño, porque no quiero ser morboso en este tema. Pero el punto es que el cabecilla, que ya ha sido identificado, porque antes de que estos señores vayan a la cárcel, ha dado un testimonial amplio la víctima. Entonces ya se sabe quién es el cabecilla. Este señor habría intentado atacar a otro de los muchachos.
13: En Maranguita, me parece, ¿no?
1: En Maranguita. Hemos conversado con el doctor Peña, que es el abogado de la víctima, y el padre de Peña, que es del mismo estudio, es abogado de uno de los testigos. Desde su punto de vista, ¿eso colisiona con la ética?
13: Definitivamente que sí.
1: ¿Testigo? ¿Ah?
13: Sí.
1: ¿No acusado? No. ¿Testigo?
13: Sí. Sí, porque hay intereses. Uh-huh. Hay intereses. Y obviamente, bajo mi punto de vista, sí. Ya. Naturalmente.
1: Escuchemos lo que dice el doctor Peña.
15: La condición que tiene el cliente de mi padre es la de testigo. Yo soy abogado de la víctima. Y la versión de ese testigo coincide con la versión de mi patrocinado. Por lo tanto, no hay ningún conflicto de interés. Eso para ser muy claros. Segundo, a mí nadie me ha pagado el pasaje para venir a Estados Unidos. Yo vine por cuenta propia y mi pasaje lo compré en marzo de este año, cuando los hechos todavía no habían ocurrido. Por lo tanto, no hay conflicto de intereses, no hay tema de algún tipo de contubernio con alguna de las familias para poder llegar a un acuerdo, ni mucho menos. Hoy día estamos buscando justicia y creo que la vamos a obtener.
16: Doctor, ¿usted puede demostrar lo que nos dice, que su pasaje fue comprado con anterioridad?
15: Sí, claro, te lo envío, sin ningún problema. Mi pasaje fue comprado en marzo de este año, porque tengo las vacaciones de mis hijas en esta época. Por eso es que viajamos casi siempre todos los años a Estados Unidos para estas fechas.
16: Doctor, para que la gente lo entienda, porque inicialmente se dijo de que su padre defendía al victimario, al presunto agresor, y usted a la presunta víctima, ¿no? ¿Eso es incorrecto?
15: Eso es falso. Mi padre es abogado de una persona que es calificado hoy día por la Fiscalía y el Poder Judicial como testigo. Yo he asumido la defensa del agraviado cuando la Fiscalía y el Poder Judicial lo tienen en la calidad de testigo, no de investigado.
16: Correcto. Doctor, hoy hubo una nueva audiencia. ¿Cómo? Yo sé que no se pueden develar detalles, pero ¿cómo va avanzando el proceso?
15: Como lo advertí y de alguna manera ya lo había mencionado anteriormente, esta audiencia no iba a culminar el día de hoy. No puedo dar más detalles, pero solamente se ha dado, intuyo, el 15% de todas las declaraciones que se habían programado, con lo cual quedan todavía diligencias por actuarse y por lo tanto hoy día no se definía la suerte de nadie, como así lo habían dicho en otros programas algunos abogados, que en realidad me sorprende los comentarios que hacen, y también gran sorpresa tenido por los comentarios de algunos colegas sobre que habría un conflicto de intereses, ¿no? Una lástima por ellos.
16: Bien, doctor, esa nueva denuncia de una madre de familia que acusa que su hijo pudo haber sido también víctima de agresión sexual dentro de Maranguita, ¿esto influye, esto va a ser tomado en cuenta o digamos que es un proceso adicional, aparte?
15: No tiene relación con esa investigación, como bien lo mencionas, es un proceso aparte, pero este hecho este hecho puntual en el que yo defiendo sí va a ser de alguna manera un precedente, si es que logran encontrarle responsabilidad a este agresor para una sentencia a futuro. Recuérdense que este hecho es primero. El segundo hecho que sea conocido será posteriormente. Por lo tanto, el que van a tener que valorar para tener una sentencia mayor es la suerte que termine teniendo esta persona en esta investigación.
1: A ver, ¿varía su opinión después de lo escuchado?
13: Particularmente, Philip, yo en el caso del doctor Juan Piña, que con mucho respeto es colega, yo no lo hubiera hecho. O sea, yo no hubiera permitido que mi papá
1: porque el padre primero es... Sí. Primero el padre es contratado para ser abogado del testigo y él entiende que las versiones de la víctima y el testigo concatenan y por eso él toma esto. Que no es un inculpado, el otro es un testigo.
13: Sí, naturalmente. Naturalmente está claro la, digamos, la categoría jurídica de ambos en el sentido de que uno es abogado de la víctima y el papá es abogado de un testigo. ¿Correcto? Entonces, te decía, particularmente yo no hubiera hecho eso.
1: La pena, estos son unos recontradelincuentes. Acá no es que son chiquitos y tal. Claro, los llaman infractores, pero lo que cabe es que les cae una pena de 8 o 9 años, que terminen su carcelería en Maranguita y pasen un penal común.
13: Debería ser así, pero la legislación peruana no lo permite.
1: No, pues cuando cumplen 18 años, no se va a quedar en Maranguita 9 años, ¿no?
13: Es que definitivamente, Philip, repito, la legislación no lo permite.
1: ¿Qué cosa no permite?
13: Que pasen, cuando cumpla 18 años, a un penal como, por ejemplo, Lurigancho, ya. Castro.
1: Entonces, ¿se van a quedar en Maranguita 9 años?
13: Se van a quedar ahí. Porque ellos han cometido el delito siendo menores de edad.
1: O sea, en Maranguita en ese momento hay detenidos de 27 años, 26 años.
13: Justamente por lo que han cometido un delito.
1: Pero una de las cosas que nos dijo el doctor es que la familia no está dispuesta a hacer ningún tipo de concesión, ni de pacto, ni de arreglo, ni de indemnización económica por modificarle el testimonial, porque van a querer decir que esto fue casi aceptado como un juego y que se les pasó la mano, van a querer destrozar la reputación de la víctima. La familia no quiere transar en absoluto, porque eso de haber dicho el nombre de la víctima, que es un delito cometido por Milagros Leiva, ahí no hay vuelta, ella misma lo acepta y dice, imperdonable, sí, correcto, ella va a ser sancionada, pero ya la víctima, ya todo el mundo sabe quién es, pues en las redes, doctor, está el nombre de prácticamente todo, el daño ya está hecho y no tienes cómo resarcirlo con plata.
13: No hay forma.
1: Y son unos hiperdelincuentes, ¿no?
13: O sea, definitivamente.
1: Peor aún cuando han reincidido de esta manera. Doctor, ha sido muy amable.
13: Gracias, Philip.
1: Muy amable, muy amable. Cambiemos de tema otra vez de manera radical. Lo que ha pasado en Chile los ha asustado muchísimo a los chilenos. ¿Ha sido un aluvión de verdad? ¿Ha sido un guayco a la peruana? Yo creo que no. Por supuesto que han tenido la suerte los chilenos que no se ha muerto nadie ni nada parecido. Pero acá en el Perú la cosa es mucho más brava. Esto ha pasado en Chile, en Las Condes, que es como decir San Borja, San Isidro, Miraflores. No es algo que pase en el Perú. En el Perú los huaycos son devastadores y sí pueden matar gente y cuando no, destrozar ciudades. Veamos la nota.
17: Estas no son imágenes de una película. Fueron captadas desde los celulares en Chile, lanzando una advertencia a todo el Perú. Hablamos del inicio de lo que parece apocalíptico, el fenómeno del Niño.
18: A la final estamos en todo un Niño tan extenso que va desde las costas de Perú hasta la zona tropical ecuatorial, la zona oeste, miles de kilómetros alejados, y todo comienza a afectar.
19: Auto, el auto.
17: Lo sucedido en la comuna santiaguina de Las Condes encendió las alarmas en territorio peruano por el fenómeno del Niño. Cenami advirtió que las lluvias intensas podrían activar las quebradas y generar huaicos. Sería un panorama aún más grave.
20: Básicamente se está viniendo abajo por General Blanche todo el río.
0: Que nosotros podríamos tener deslizamientos de masa en zonas de falla geológicas o en zonas de alta humedad o en zonas que no tienen muros de contención adecuados. Podríamos tener deslizamientos de masa que generalmente ocurren en varias de las carreteras y también en zonas agrícolas del Perú con mucha frecuencia.
17: La

0: perdidas. Si bien las condiciones observadas en Chile están asociadas al fenómeno del Niño, hay una diferencia entre aluvión y guaico.
1: Lo que nosotros tenemos es que hay sedimentos, hay roca, hay tierra que se genera y que genera una cantidad de carga que va por una quebrada que tiene pendiente y que se hace más fuerte en la medida que la quebrada tiene mayor pendiente y que cuando llega a una zona más plana se va deteniendo y ahí se genera un ícono.
0: Por eso se teme los riesgos que podrían presentarse en el Perú durante los próximos meses, producto de los huaicos, principalmente en los distritos de la capital como San Juan del Lurigancho, Comas y Chosica.
2: Las zonas más pegadas que van hacia Jicamarca, estas zonas se activan.
3: Esas son las zonas más vulnerables.
2: Sí, son muy vulnerables, se activan fácilmente porque el suelo es suelto, porque ahí no llueve. Uh-huh. Y de un momento a otro tienes una lluvia de 5 a 10 milímetros y eso rápidamente se activa, al igual que ocurrió en Chile, ¿no?
0: Muchas zonas de riesgo no cuentan con un plan oficial de evacuación ni señalización de rutas seguras. En conclusión, la falta de protocolos de emergencia agrava el riesgo de la población ante una eventual emergencia ambiental. Esperemos que la realidad no supere a la ficción.

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La mañana en el litoral peruano no comienza con luz, sino con un murmullo. Es el rugido de una masa de agua cobalto que ha viajado miles de kilómetros para colisionar contra el borde de un desierto que parece no tener fin. Aquí, donde la cordillera de los Andes se hunde en el abismo, la atmósfera está saturada de una bruma salina que los antiguos pescadores llaman Camanchaca. Una niebla densa que envuelve los sentidos y transforma el paisaje en una acuarela de grises y dorados. Esta es la identidad de la costa peruana hoy, un santuario de biodiversidad y cultura que ha emergido de la parálisis global como el destino más vibrante de Sudamérica. El Perú no es solo un mapa, es un organismo vivo que respira a través de sus más de 3.000 kilómetros de litoral, donde la luz posee una cualidad cinematográfica que perfora la neblina a las 6 de la mañana, revelando una geografía suspendida entre lo ancestral y lo futurista. En este tiempo, el país ha consolidado una recuperación asombrosa, recibiendo más de 4.1 millones de visitantes internacionales, una cifra que marca el retorno triunfal a los niveles de vitalidad prepandemia. Para este año, las proyecciones son aún más audaces. Se estima la llegada de 4.4 millones de turistas extranjeros, un incremento del 15% que sitúa al país en el centro del radar global de la prestigiosa guía Lonely Planet, que ha incluido al Perú entre los 25 mejores destinos del mundo para visitar en 2026. Este renacimiento no es casual, es el resultado de una estrategia país que ha sabido maridar la exuberancia de sus recursos naturales con una inversión sin precedentes en infraestructura y una apuesta innegociable por el turismo regenerativo. Ahora, ¿qué es lo que atrae a millones hacia ese desierto que besa el mar? No es solo la promesa del sol eterno en el norte o la perfección matemática de las olas en el centro. Es una conexión intrínseca con la Pachamama, una deidad que en la costa se manifiesta no en las cumbres, sino en la abundancia del océano. Aquí, la sostenibilidad no es una etiqueta de marketing, es un imperativo de supervivencia. Sin embargo, tras esta fachada de paraíso recuperado, surge una pregunta que inquieta tanto a investigadores como a viajeros. ¿Cómo puede un país que alberga la ciudad de barro más grande de la historia y el puerto más moderno del Pacífico Sur mantener su alma intacta ante el avance de la modernidad? La respuesta se encuentra en los matices de su arena, que cambian del blanco níveo de las Positas al rojo sangre de Paracas, y en una historia que se niega a ser enterrada por el tiempo. Pero, ¿qué sucede cuando el desierto no solo se encuentra con el mar, sino que sangra en colores que desafían la lógica de la naturaleza? El viaje hacia el corazón del litoral peruano es una inmersión en la historia viva. En Huanchaco, la brisa trae el eco de civilizaciones que dominaron las olas mucho antes de que el término surf fuera siquiera concebido por la mente occidental. Los caballitos de Totora, esas embarcaciones de juncos que parecen grandes agujas de coser el mar, no son piezas de museo. Son herramientas de trabajo que mantienen una tradición milenaria, hechas de totora tejida. Estas naves representan la herencia de los Moche y los Chimú, quienes entendieron que el mar es una huaca, un lugar sagrado que requiere respeto y ofrenda. Huanchaco, declarada Reserva Mundial del Surf, es el único lugar del planeta donde se puede ver a un pescador artesanal surfear una ola en una embarcación diseñada hace 3.000 años, compartiendo el mismo line-up con surfistas de élite que llegan para el campeonato internacional Longboard Pro Perú. Este balneario es el símbolo del equilibrio. Mientras los surfistas buscan la adrenalina de una ola perfecta,
la comunidad local trabaja en la recuperación de los humedales de Huanchaco, pozas de cultivo de totora que son esenciales para la fabricación de sus naves y para la salud del ecosistema costero. La importancia de Huanchaco trasciende el deporte. Se encuentra a solo pasos de Chan Chan, la ciudad de barro más grande de América y antigua capital del reino Chimú, lo que convierte a este balneario en un nodo cultural donde la arqueología y el ocio se entrelazan de forma indisoluble. En 2025, la gastronomía local ha sido nuevamente el motor del reconocimiento internacional, consolidando a Trujillo como un destino donde se prueban los mejores ceviches del litoral. Ahora, si Huanchaco es el alma, Cabo Blanco es el mito. En la década de 1950, este pequeño puerto piurano se convirtió en la playa más famosa del mundo. El motivo no era solo su belleza árida, sino la presencia de un titán de las profundidades, el Merlín Negro. En 1953, Alfred Glassell Jr. capturó aquí un merlín de 1.560 libras, un récord mundial que hasta hoy sigue siendo imbatible en los registros de la International Game Fish Association y los récord Guinness. Este hito atrajo a Ernest Hemingway en 1956, quien llegó a Cabo Blanco buscando inspiración y descanso tras recibir el premio Nobel. Y hoy Cabo Blanco ha evolucionado. No solo se busca el trofeo de pesca, sino la preservación. El turismo responsable ahora se enfoca en el avistamiento de ballenas jorobadas y el nado consciente con tortugas marinas en el Ñuro, donde se enfatiza que estas especies migratorias en peligro no deben ser tocadas ni alimentadas. Más al norte, Máncora se erige como el corazón del dinamismo playero. Es un destino de contrastes donde conviven resorts de lujo extremo con hostales para mochileros, todos unidos por un clima cálido que garantiza sol los 365 días del año. El año pasado, Máncora ha consolidado su posición en los World Travel Awards como uno de los principales nominados a mejor destino de playa de Sudamérica. A pocos kilómetros se encuentra Las Positas, llamada así por las piscinas naturales que se forman entre las rocas al bajar la marea, rodeadas de palmeras y aguas transparentes. Este rincón es el epítome del relajo, un contraste necesario frente a la vibrante vida nocturna de la calle principal de Máncora. La zona de los órganos, por su parte, representa el equilibrio perfecto. Playas amplias, aguas tibias y un enfoque radical en la sostenibilidad, donde los operadores turísticos son capacitados en turismo regenerativo para asegurar que el avistamiento de fauna no altere los ciclos biológicos de las especies. No se puede hablar de la costa peruana sin sumergirse, por supuesto, en su gastronomía. Reconocida mundialmente en 2025 como la mejor del planeta por los World Travel Awards, el ceviche peruano es una lección de física y química culinaria. A diferencia de las versiones mexicanas o ecuatorianas, donde el pescado se marina por horas en jugos diluidos, el ceviche peruano es una explosión de inmediatez. Se prepara con pescado blanco fresquísimo, sal, ají limo, cebolla morada y el ácido cítrico de limón de Piura, cuya concentración de vitamina C y acidez es vital para curar la proteína en cuestión de segundos. En el norte, el ceviche de conchas negras de Tumbes destaca por su sabor terroso e intenso y su característico color oscuro. Piura ofrece el clásico de mero, valorado por ser un pescado de profundidad de carne firme ideal para el marinado.
Estas variantes reflejan la biodiversidad de un mar tropical que fusiona la tradición de los manglares con la excelencia marina. Este rigor culinario es lo que ha llevado al Perú a liderar el turismo gastronómico global. En 2026, la Feria Perú Mucho Gusto se ha descentralizado, llevando las cocinas de la costa hacia playas que están en Tacna, por ejemplo, consolidando el sabor como una herramienta de cohesión nacional y atracción internacional. Pero mientras el norte celebra su sol y su historia, el centro y el sur del país esconden paisajes que parecen sacados de otro planeta. ¿Es posible que en el medio del desierto más árido exista una playa donde el mar es color turquesa y la arena es roja como el fuego?

Si el norte es la celebración de la vida, la Reserva Nacional de Paracas es el monumento a la resistencia de la naturaleza. En 2025, Paracas celebró su 50 aniversario como emblema de conservación y desarrollo sostenible. Este santuario, ubicado en la región de Ica, es un laboratorio vivo donde el desierto más antiguo de la costa se funde con uno de los mares más productivos del planeta. La joya de la corona en Paracas es sin duda una playa roja. Su nombre no es una exageración poética. La arena posee una tonalidad carmesí profunda que cambia de intensidad según la inclinación de los rayos solares. Este fenómeno geológico es único en el mundo. Proviene de la erosión de la granodiorita rosada, una roca ígnea que forma los acantilados de Punta Santa María. Al desintegrarse por la fuerza de las olas, los fragmentos de roca ricos en óxido de hierro se depositan en la orilla, creando un contraste dramático con el amarillo del desierto y el azul cobalto del océano. En 2025, Playa Roja fue reconocida por National Geographic como una de las maravillas naturales de Sudamérica. Sin embargo, su belleza es para ser contemplada, no para ser habitada. Debido al fuerte oleaje y las corrientes traicioneras, el baño allí está prohibido, lo que ha permitido que el lugar conserve una atmósfera de silencio y vacío casi místico, interrumpido solo por los caprichosos sonidos del viento en el acantilado. La gestión de la Reserva Nacional de Paracas es hoy un modelo para el mundo. A través del Fondo Paracas, un fideicomiso impulsado por la colaboración público-privada, se ha garantizado el mantenimiento de las áreas protegidas y el monitoreo constante de la biodiversidad marina. El programa de monitoreo marino costero utiliza ciencia aplicada para asegurar que las actividades económicas como la pesca artesanal y el turismo no degraden el ecosistema. Siguiendo el litoral hacia el sur, llegamos a Mollendo, en la provincia de Islay. Este balneario es la puerta de entrada a una costa de geografía caprichosa, donde las playas de arena gris se mezclan con formaciones rocosas únicas. Mollendo no es solo un destino de verano, es una ciudad con alma forjada por el ferrocarril del sur. El icónico castillo de Forga, construido sobre una peña frente a la segunda playa, es el testimonio de la época dorada en la que el puerto conectaba a los Andes con el mundo. A pocos kilómetros, el Santuario Nacional Lagunas de Mejía ofrece un espectáculo ornitológico sin igual. En sus 60-90 hectáreas, este humedal alberga 211 especies de aves, convirtiéndose en una parada obligatoria para el Bird Watching Internacional. En verano, es posible observar a la choca pico amarillo, una especie que solo puede verse en el Perú, en este santuario, junto a miles de pariguanas cuyas alas rosadas parecen teñir las lagunas. Sin embargo, para sostener este crecimiento, el Perú ha tenido que reinventar su forma de moverse. ¿Cómo conectar todo este desierto playero con la modernidad sin destruir el paisaje que lo hace único?

El futuro de la costa peruana se está construyendo hoy con una ambición que no se veía en décadas. Este año marca el inicio de una era de hiperconectividad que busca transformar al Perú en el centro logístico y turístico del Pacífico Sur, con una inversión proyectada de 15.800 millones de dólares en infraestructura. El país está rediseñando su geografía económica. En 2025, la inauguración del nuevo terminal del Aeropuerto Internacional Jorge Chávez cambió las reglas de juego. Con una inversión de 2.000 millones de dólares, el aeropuerto no solo ha duplicado su capacidad, sino que se ha posicionado en el sexto lugar del ranking global de puntualidad según Cirium. Esta infraestructura es la puerta de entrada para los millones de turistas que buscan las playas del norte y las reservas del sur, permitiendo que Lima funcione como un hub eficiente que conecta Europa y Asia con el corazón de Sudamérica. Uno de los proyectos más aclamados por el sector turismo en nuestras playas en este año es quizá el ferrocarril Lima-Ica. Con una inversión de 6.500 millones de dólares, este tren de cercanías cubrirá 280 kilómetros en apenas una fracción del tiempo que hoy toma la ruta por carretera. Este proyecto no solo facilitará el acceso a las dunas de Huacachina y la reserva de Paracas, sino que reducirá significativamente la huella de carbono del transporte masivo de pasajeros, alineándose con los objetivos de sostenibilidad del país. Hacia el norte se avanzan los estudios del ferrocarril Barranca-Trujillo, una obra que conectará los principales valles agrícolas y destinos arqueológicos de la ruta Moche, creando un corredor turístico ininterrumpido desde Lima hasta las playas de la Libertad. La apertura del megapuerto de Chancay en 2024 ha generado un efecto dominó en el denominado Norte Chico. Lo que antes era un área de paso se está convirtiendo en un nuevo polo de desarrollo turístico. La mejora de las vías de acceso y la inversión en servicios urbanos han puesto en valor playas como Tuquillo en Huarmey, conocida como la Piscina del Pacífico por sus aguas serenas y transparentes. Pero no todo es expansión. El Perú de 2026 enfrenta el desafío del cambio climático y la presión demográfica sobre sus ecosistemas frágiles. El turismo regenerativo se ha vuelto obligatorio. No basta con no ensuciar. Los nuevos proyectos deben demostrar que mejoran el entorno. La creación de la Reserva Nacional Mar Tropical de Grau es el ejemplo más claro. Un área de protección estricta que asegura que la pesca industrial no destruya los arrecifes donde se producen las especies que luego alimentan a todo el litoral. Campañas como Hazla por tu playa 2026 movilizan a miles de jóvenes para retirar microplásticos de las orillas, mientras que el gobierno implementa políticas de basura cero en áreas protegidas como Paracas y las lagunas de Mejía. Es una lucha constante por mantener el equilibrio entre el progreso económico y la herencia de la Pachamama. Pero al final del día, después de toda la infraestructura y la ciencia, queda el hombre frente al mar. Queda el surfista frente a la ola que parece no terminar nunca. ¿Es posible encontrar en el Perú la ola más larga del mundo?

0: Existe un lugar en el norte del Perú donde el tiempo no se mide en minutos, sino en distancia recorrida sobre una pared de agua. En Chicama, la naturaleza ha diseñado una anomalía perfecta, la ola izquierda más larga del mundo. Cuando las condiciones son ideales, una sola ola puede recorrer más de 2 kilómetros, permitiendo que un surfista se deslice sobre ella durante casi 3 minutos hasta que sus piernas, exhaustas, ya no pueden más. Chicama es la metáfora perfecta del Perú en 2026. Es una secuencia interminable de secciones, algunas rápidas y tubulares como el crecimiento de nuestras ciudades, otras lentas y majestuosas como nuestras tradiciones milenarias, pero todas forman parte de la misma energía, del mismo impulso que nos lleva hacia adelante. El Perú ha sido elegido por Lonely Planet como uno de los destinos imprescindibles para 2026, no por su capacidad de imitar a otros, sino por su valentía para ser auténtico. En un mundo cada vez más digital y desconectado, el litoral peruano ofrece algo real: el sabor de un ceviche preparado frente al mar con el limón que acaba de ser cosechado, la mirada de un guardaparque que protege a un pingüino como si fuera su propia familia. Este es el verdadero lujo de 2026. No es el mármol de los hoteles, sino la posibilidad de participar en el turismo regenerativo, de dejar un lugar mejor de cómo lo encontramos. Es entender que cuando visitamos la Playa Roja, no somos meros espectadores, sino testigos de un proceso geológico que comenzó hace millones de años y que nosotros tenemos la responsabilidad de custodiar para los que vendrán. El mar peruano es generoso, nos ha dado el sustento, la historia y ahora la oportunidad de un futuro próspero y sostenible. Con una contribución económica del sector turismo que superará los 23 mil millones de dólares y generará más de 1 millón de empleos, el país está demostrando que la conservación de la naturaleza es el negocio más rentable de todos. Pero mientras las luces de los nuevos terminales aéreos se encienden y los trenes comienzan a surcar el desierto, en algún rincón de Cabo Blanco, un pescador artesanal sigue lanzando su red bajo la luz de las estrellas, siguiendo el mismo ritmo que conocieron sus ancestros. Esa es la verdadera fuerza del Perú, la capacidad de volar muy alto, sin despegar nunca los pies de la arena. La ola de Chicama sigue rompiendo en la oscuridad, esperando al primer surfista del amanecer. La Pachamama sigue respirando en los vientos de Paracas. El litoral infinito te espera. La pregunta no es si estás listo para descubrir el Perú, sino si estás listo para dejar que el Perú te descubra a ti. Porque en la costa, la ola nunca termina. Simplemente te invita a subirte en ella.
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16: Bienvenidos a Perú Informa, un programa de PBO y Perú Informa con auspicio de Dina Consultando, que se transmite por PBO, la multiplataforma con fe, en sus más de 250 repetidoras a nivel nacional. Esta semana Marco Rubio, el secretario de Estado de Estados Unidos, se pronunció acerca de las alianzas desde Atenas, cerca de la Acrópolis. Y desde ahí dijo de que las alianzas están hechas mucho más para poder defender a los temas de soberanía, más que para cuestionarlos, ¿no? Eso suena bien, solamente que la ironía nace desde que está haciéndolo desde la propia Atenas, ciudad en la que terminó iniciando unas conversaciones acerca de alianzas y acabó como un imperio. Ahora, fíjense lo que está sucediendo en Chile. En Chile se reportó que el embajador de Estados Unidos había condicionado su apoyo sobre el tema del Estrecho de Magallanes. Y el Senado chileno respondió con fuerza y con claridad acerca de esto, que colaborar no es depender. Y lo están diciendo los políticos de derecha, los que son amigos de Washington. Ahora, Chile también tiene una tarea, ¿no? Y es que China le compra más de la mitad del cobre, completamente, que está exportando. O sea, al final todos dependemos de alguien. Y ese no es el gran problema. El problema es bajo qué condiciones es que se genera esa dependencia. En el Perú, ¿qué es lo que está sucediendo? Nosotros nos hemos adherido a esta iniciativa del Escudo de las Américas. Son 18 países que se juntan para combatir el tema del crimen organizado y todos estos cárteles, lo cual es fantástico y está muy bien. Pero, ¿a qué nos hemos comprometido a hacer exactamente? Y aquí hay un analista político que es Carlos Malamud, que ha dicho que este proyecto ha sido muy poco explicado. Y eso es lo que debería preocuparnos. Sucede lo mismo con el tema de armamentos. Nosotros, nuestra mayor parte de helicópteros provienen de Rusia. Y ha sido un dolor de cabeza el tema de buscar el tema de las reparaciones. Un contrato, desde el año 2023, ha tomado más de 2 años para que se puedan dar estas reparaciones. Y hemos orientado todos nuestros esfuerzos ahora hacia Occidente. Ya elegimos las F-16 y me parece razonable que así sea, pero eso no tiene que significar un cambio de dueño. La verdad es que nosotros no vamos a sobrevivir con un solo bando. Tenemos a Estados Unidos, el lado de la seguridad, y a China en lo comercial, la doble vía. Y las reglas pueden funcionar siempre y cuando antes prevalezca el tema de la firma, ¿no? Y no se ha explicado después cuáles son las condiciones. El canciller Spa va a estar en el Congreso el día 19 de octubre. Y ahí vas a tener que explicarnos si es que finalmente se va a firmar algo, bajo qué términos y qué cosa es lo que va a ir escrito. Volvamos al tema del contrato. Entonces, una alianza no se rechaza por temor o por miedo. Se acepta leyendo. Un buen aliado no es el que te firma sin ver las cosas, sino el que lee, pregunta y además firma si es que le conviene. No se trata entonces de perder la soberanía. Aquí el buen aliado es el que más bien la defiende. Muy bien, vamos a pasar a la entrevista de hoy. El día de hoy nos acompaña José Andrés Tello Alfaro. Él es exministro de Justicia y Derechos Humanos, presidente del Instituto ALCA Perú, un abogado con una amplia experiencia académica, y nos va a hablar un poco sobre todos estos temas que están sucediendo en la actualidad con las elecciones. Bienvenido, José.
17: Sergio, gracias. Justo. ¿Qué tal?
16: Muchas gracias por estar con nosotros. Bueno, lo primero es acerca de Renovación Popular, ¿no? Renovación Popular ha ganado las elecciones. ¿A quién, digamos, le corresponde la credencial de alcalde de Lima con todo este resultado que estamos teniendo hasta el momento?
17: Al primer regidor hábil, que es Rafael López Aliaga, en caso de que se consume el triunfo de Renovación. Esto es porque así lo manda la Ley Orgánica de Municipalidades, y esto es porque la elección ya termina, obviamente, con la proclamación de las autoridades, que es cuando la autoridad electoral, valga la redundancia, proclama a los ganadores y los inviste justamente con el mandato popular de esa categoría ya de alcaldes, regidores. En el caso de Renovación Popular, recordemos que Luis Rubio renunció a su candidatura, entonces no tienen candidato a alcalde, no hay un alcalde electo. Entonces, acá, por la aplicación de esta norma, corresponde que sea el primer regidor hábil y a Rafael López Aliaga.
16: O sea, él recibiría la credencial como primer regidor y, por tanto, asumiría también la alcaldía de Lima. Sí. Ahora, en algún momento tú, he leído tus artículos que escribes en el Correo y explicas bastante claramente las cosas. Hace poco he leído en el que has llamado mismo un tema de reelección encubierta. Y si es encubierta, ¿por qué se tendría que buscar que esto sea legal o no legal?
17: Lo que pasa es que, a ver, la norma está mandada. La Constitución tiene un error. ¿Por qué? Porque impide la reelección inmediata de alcaldes, pero no impide que los alcaldes se postulen en el Consejo de la Municipalidad, o sea, como regidores. En el momento en que no impide que se postulen como regidores, es que expedita la reelección encubierta. Porque, por ejemplo, los alcaldes que renuncian, como Rafael López Aliaga, los alcaldes que son revocados, que son vacados, o que simplemente están en ejercicio del cargo, en todos esos supuestos se están impedidos de reelegirse de manera inmediata al siguiente periodo. ¿Ellos qué hacen? Ellos simplemente se postulan como regidores, para lo cual no hay ningún impedimento ni constitucional ni legal, y simplemente ganan la elección, y normalmente lo que ocurre es que hacen renunciar al primer regidor, perdón, al candidato alcalde o a la precisión. Y bueno, se ha podido ver la evidencia en esta elección 2026, de que hay 135 casos a nivel nacional, hay 67 casos en los cuales los candidatos alcaldes han renunciado. En Lima Metropolitana, por ejemplo, Luis Rubio renunció. Pero también tenemos 12 casos más en los cuales los candidatos han sido cachados, los candidaturas han sido declaradas improcedentes y en algunos casos se ha pedido que por favor se retire la candidatura. O sea, son 12 casos más que suman 79, donde a la elección han llegado sin candidato a la, a la alcaldía municipal. Y simplemente vemos, pues, acá esto de la relación encubierta con el candidato alcalde real, de facto, es actualmente alcalde en ejercicio, ¿no? Entonces, y que estaría impedido de reelegirse en el cargo. Entonces, es un tema que se ha normalizado, y cuando lo normalizó, se ha hecho normal desde el año 2018, 2022 y ahora. Los plenos del señor Icón Apóstigo, de Salas Arenas, y el actual presidente Borneo han normalizado. O sea, ¿por qué? Porque la ley no les permite actuar en un sentido contrario ni poner restricción alguna. Recordemos que la restricción de un derecho, Sergio, y eso es lo que les cuesta entender a muchos colegas que más que como abogados se comportan como activistas políticos, es el hecho de que las restricciones son expresas por ley. Es como, por ejemplo, a ver, muchos se molestaban, por ejemplo, con algunos especialistas, entre ellos yo, que tenemos una posición de que no había nulidad de elecciones, por más que hubieron serias irregularidades el 12 de abril pasado, en las elecciones generales, porque no había marco normativo que diga que había, digamos, una legalidad específica señalada en la ley electoral. Por ejemplo, todas esas irregularidades tal cual no estaban tipificadas como causales de nulidad. Entonces no podíamos crear una nulidad y no se podía anular la elección. En este caso no hay una tipificación que te diga que a esta persona le puedes impedir postularse, y ya una vez electa como primer regidor tampoco hay una tipificación que te diga que pueda asumir el cargo.
18: Y hay varios alcaldes entonces con los que ha sucedido este tipo de casos, porque entendemos de que ahora con López Aliaga es que se ha hecho más visible.
17: Claro, ahora ha jalado el reflector, es muy diferente.
18: Pero ya ha venido sucediendo en años pasados, como tú bien lo has dicho. Ahora, Fernando Tuesta Soldevilla, que ha sido ex OMPI y todos estos temas, ha llamado que es darle la vuelta a la ley, ¿no? Más o menos lo que tú estás explicando. Pero este movimiento, que puede ser cuestionable a nivel ético, ¿tú cómo lo ves respecto a todo? ¿Se está equivocando al agilizarlo de esta manera a Tuesta Soldevilla? ¿Sacarle la vuelta, darle la vuelta a la ley?
17: Es que no puedo dejar de coincidir con Fernando. Fernando tiene razón. O sea, y lo vengo diciendo también, al igual que todos los especialistas. Es una sacada de la vuelta a la ley. Que lo puedas impedir, esa es otra cosa. No puedes impedirlo.
18: Claro.
17: Se va a consumar. Porque impedirlo es ilegal. Es inconstitucional.
18: ¿Y el jurado no estaría incurriendo en algún tipo de delito si es que le entrega la credencial?
17: Para nada, porque tiene que hacerlo. Más bien, ojo, también ahí hay que dejar bien en claro, el Jurado Nacional de Elecciones no prevarica. Por ejemplo, cuando el señor López Aliaga dijo que iba a denunciarlos por prevaricato, se equivoca tremendamente porque no puede denunciar a los jueces electorales por prevaricato. No es un delito que acoja al juez electoral. Ahí se equivoca. Y más, eso suena amenaza también del señor López Aliaga, como también suena amenaza. O perdón, también no es tanto amenaza, suena un craso error el decir que él ya prácticamente como alcalde va a ir a conversar con los ministros, con las autoridades para hacer coordinaciones. Un momentito, él ha sido electo no alcalde como en el año 2022, él ha sido electo primer regidor y los regidores no tienen competencias administrativas. Él va a ser proclamado primer regidor y por asunción va a asumir el cargo de alcalde. Cuando eso ocurra, ahí sí puede dejarse funciones administrativas. Te tiene que tener un poquito de cuidado. Quizás puede sacar citas con ministros, con autoridades, pero como líder político, no como, entre comillas, alcalde metropolitano electo o virtual alcalde. Hay que tener cuidado porque las formas hay que respetarlas, siendo incluso esto de la relación encubierta algo que lamentablemente no nos gusta. Yo he sido crítico abierto de la relación encubierta, pero es inevitable y lamentablemente se ha consumado y se va a consumar ahora. Lo que enerva a muchas personas es que se dé con López Aliaga. Lo que enerva a muchas personas que estuvieron calladitas en 2018 y 2022 y que ahora sea Jorge o Rafael López Aliaga el que ha hecho la revisión encubierta. Uh-huh. Porque estuvieron bien calladitos en el año 2022 y en el mismo año 2018 donde se dieron los primeros casos.
16: Hay varios diputados que han salido también a cuestionar esto, incluso tendría sustento o no, porque ellos han dicho de que esto tendría que irse hacia las ligas penales.
17: No, para nada.
16: Para nada.
17: Nada, en absoluto. Entonces, no es para nada, ni constitucionales ni nada, simplemente es aplicación de la norma vigente.
16: El fallo que venga va a tener que ser creíble. ¿Por qué? Porque ya la norma está establecida.
17: El jurado simplemente va a hacer su trabajo con la aplicación del marco normativo. Más bien estos diputados deberían preocuparse en generar los consensos para una reforma constitucional que coloque el candado en el actual artículo 194 de la Constitución y que diga que el alcalde está impedido de una reelección inmediata, pero a su vez de postularse como candidato en el Consejo. Uh-huh. Ahora, allá, la institución que represento tiene una propuesta legislativa que va en el sentido de permitir una sola reelección. Ah, no el impedimento de reelección, sino una sola reelección.
16: Como sucede con las presidenciales. Como sucedía, ¿no?
17: Bueno, una sola reelección uh-huh. inmediata, ¿no? Pero también el impedimento de postularse el alcalde, uh-huh. ¿no? A la lista de consejeros. ¿Por qué? Porque se postula la lista de consejeros o regidores, simplemente le está sacando la vuelta a la ley. Ahí es donde juega justamente a la reelección inmediata.
16: Okay.
17: Entonces, con ese candado bien puesto, no habría problema. En eso deberían preocuparse ellos en trabajar desde el Congreso. ¿Por qué? Porque el Congreso es el que puede modificar la Constitución. No lo puede hacer el TC, no lo puede hacer el jurado. El TC es el subintérprete a la Constitución. En el caso jurado, es quien aplica la norma electoral e interpreta también la Constitución porque tiene esa facultad. Porque administra justicia electoral en nombre de la República. Pero en ese interín jurisdiccional, ellos van sobre el marco normativo de lo que existe en la Constitución y en las leyes electorales. No pueden ir más allá. El Congreso de la República es más que crítico de la labor del jurado y que tiene que cambiar las normas que aplique el jurado y que aplique el TC.
16: El jurado no podía haber hecho nada entonces antes del 4 de octubre.
17: No puede hacer nada. Y tampoco ese pronunciamiento que el jurado se pronuncie si va a salir, si hubiera ganado renovación, si asume la señora Alonso, asume el señor López Aliaga, tremendamente fuera de foco. O sea, el jurado no tiene que pronunciarse. Más bien también un error bastante... bastante, digamos, insalvable, aunque ya cometió varios el señor Burneo. No es una persona que no tiene experiencia y a veces también le gana un poco el ímpetu porque él dijo de que se iban a pronunciar. Ellos no tienen que pronunciarse nada, ellos tienen que aplicar la ley. Y es más, la respuesta era, eso se verá en su momento. Estamos ahorita en la elección y eso no es discutible ahorita. Mm. Lo que ha debido zanjar el tema de un principio, así que no se iba a tocar el tema como no se iba a tocar. Y más aún, evitarle a la institución un cuestionamiento que ha hecho, de verdad, de la imagen de jurado línea. Te explico, Latinobarómetro 2026, el Latinobarómetro de este año.
16: Bajísimo.
17: Ahorita, mira, 2015, 47% de aprobación de jurado. Ojo, trabajé en el jurado de inicio de este siglo con más de 60-70% de aprobación. ¿Eh? Mira, ya para el 2015 hablamos de 47%. 2024, después los incidentes de Keiko Fujimori, Pedro Castillo, los cuestionamientos de las actas y todo ello. Ya, 30.2%. Cuando se hace la medición entre el 7 de mayo y el 17 de junio, es decir, después de la segunda vuelta, ya después de las elecciones generales, el 12 de abril, que fue ese 12 de abril nefasto, ¿no? De la primera vuelta de las elecciones generales, 17% de aprobación o de nivel de confianza. Latinobarómetro, que no es la encuestadora local.
16: No, es internacional. Es
17: internacional. O sea, 17% de credibilidad es el premio. O sea, es lo que tiene la actual gestión del señor Burneo. Uh-huh. Entonces, eso literalmente, bueno, nos complica mucho. Y ahí está pues también la prueba, ¿no? El famoso, sí, voy a pronunciarme. No se pronunció nada. Consecuencias, ahí tenemos pues, ¿no?, que la gente hasta el final esperó, deshojando Margarita, si van a aclarar el tema. Y además, luego de la elección o durante la misma elección, el jurado no dijo nada. Y se han quedado con esa sensación. Ahora, Permíteme redondear un poco la idea. El jurado no tenía que decir nada. Lo que corresponde es que asuma López Aliaga, como asuma Jesús Maldonado, como Alfredo Reinaga, como todos aquellos que son alcaldes.
18: Bajo la misma situación,
17: bajo la misma situación y que les correspondía asumir. Y no había mayor cuestión acá a tratar. Y lo que sí también hay que ser bastante claros es en que esta norma tiene que tener un cambio para evitar
18: estas situaciones. Ha habido una un juez constitucional emitió un habeas corpus que lo ha presentado un señor tal Antonio Salazar Oliver, con otros temas de las candidaturas, contra la candidatura de López Aliaga específicamente. ¿Podría un juez anular lo que ha resuelto ya el Jurado Nacional de Elecciones más adelante? Eso lo acaba de hacer esta mañana.
17: El jurado puede no acatarlo.
18: ¿Podría no acatarlo?
17: Es una elección, ¿no? Las elecciones se manejan con plazo y ya se consumó la elección.
18: Ya simplemente debería quedar como... también es algo que va a admitir, todavía no ha resuelto nada, ¿no? Ahorita todavía es un tema de...
17: El gran problema acá es López Aliaga, porque te repito nuevamente, muchas personas que hoy se rajan las vestiduras con este tema no lo hicieron en el 2018 ni en el 2022.
18: ¿Y cuándo podría...?
17: El gran tema es las pasiones y odios que despierta Rafael López Aliaga.
18: Claro, bueno, ¿y cuánto tiempo podría durar un tema de estos? Porque no nos podría dejar en un limbo si es que eso llega a prosperar de alguna forma, lo admiten.
17: Pero no. El jurado pues no...
18: Simplemente no. lo deja sin efecto.
17: Por ejemplo, mira, ahorita han presentado, antes de la elección, medidas cautelares que han sido acatadas... Uh-huh. Por los jurados electorales especiales, incorporando o reincorporando candidatos en las elecciones. Los jurados electorales especiales han acatado las medidas judiciales en diferentes lugares del país. Sin embargo, el jurado sacó una resolución diciendo de que no al lugar, simplemente no le hace esas resoluciones y estos candidatos definitivamente están excluidos. Uh-huh. Y no los consideró en carrera. Adiós, no hay problema. Bueno, no están en carrera. Y muchos de ellos van a hacer problemas. No, que vi, me dijeron, que yo fui, que el jurado no ha podido sacar eso o desconocer. Ya desconoció. Y para que quede bastante claro, porque esto es importante que nuestros seguidores lo sepan, esos señores que recibieron su resolución el sábado 3 de octubre, esa resolución de jurado que decía que había dejado sin efecto la resolución de jurado electoral especial que los volvió a poner en carrera, ya, esos señores nunca participaron de la elección del 4 de octubre. Por ende, nunca fueron candidatos.
18: ¿Qué le dirías?
17: Por ende, aunque haya ganado su lista, no son autoridades.
18: ¿Qué le dirías a todas estas personas? Por ejemplo, en determinado momento tú tuviste una posición frente a lo que sucede con Vizcarra y dijiste al Jurado Nacional de Elecciones, oye, cuidado acá, dice Jurado de las Elecciones, firmeza, cuidado, estate quieto, ¿no? Pero la lectura es completamente diferente con lo que está sucediendo con López Aliaga. Más bien, jurado tendría que admitir el proceso, ¿verdad? Tendría que admitir esta elección. ¿Qué respondería frente a esa diferencia jurídica de parecer?
17: Un poquito más preciso en el punto.
18: Por ejemplo, sin preguntar por nombres, el árbitro tiene que ser firme cuando el tema bordea, sea quien sea, ¿verdad?
17: Totalmente.
18: Entonces, aquí lo que explicas es de que esto tiene que ver con un marco normativo.
17: El árbitro simplemente, en el caso de Vizcarra, y hay que hablar con nombre y apellido, terminó de derogar, cosa que no es su competencia, la ley 30.717. La inaplicó. La dejó prácticamente sin efecto.
18: Y ahí es donde marca la distancia de diferencia.
17: Y ojo, esa ley la dio el Congreso. Entre el Tribunal Constitucional y el jurado han dejado sin efecto esa ley. Ellos pueden aplicar control constitucional, claro, porque son administradores de justicia. Ellos no son tribunales administrativos, son tribunales que administran justicia. Es como el fuero ordinario. Uh-huh. Hacen control difuso de la constitucionalidad. Sí. Ok, es su prerrogativa. Listo. Pero ellos dejaron sin efecto y el señor Vizcarra postuló, a pesar que tenía la sentencia peculado, y en elecciones anteriores el jurado sacó a decenas o cientos de candidatos por lo mismo. Ahora, en el caso del señor López Aliaga, nunca se había postulado a la carrera de la alcaldía de Lima, porque él había sido proclamado senador.
18: Claro.
17: Él no debió haber postulado a la alcaldía de Lima.
18: Debe haberse quedado
17: el jurado muy lo dejó postular. Uh-huh. El jurado ahí tuvo condescendencia con él. Ahora está en carrera y habría ganado las elecciones. Es un tema de jurado. Ya está. Entonces, uh-huh, ahí fue blando, como fue con Vizcarra. O sea, okay, ahí jugó blando para los dos. O sea, tanto para Vizcarra como para López Aliaga. Pero ahorita, por ejemplo, esto de la dureza y lo que puede mostrar, bueno, ¿habrá que ver? Pues no, porque en lo que sí se tiene que poner duro es en aplicación de la norma que ya corresponde, y aunque no le guste, aunque no sea popular el tema de los reeleccionistas, va a tener que hacer valer lo que han venido haciendo valer los diferentes premios.
18: Bueno, dejemos a Porque tranquilo por un momento, pero fijémonos en lo que ha pasado en Cusco. En Cusco, Verónica Mendoza supera por un 30%, más o menos, por unos cuantos cientos de votos. Después de que anularan a 68 mil votos del candidato que fue excluido, que creo que era el partido Podemos, ¿no? En la noche anterior, precisamente. ¿Puede esta exclusión de último minuto cambiar completamente el esquema de cómo van a quedar las cifras, claro, finales?
17: Claro, porque esa exclusión de el Arco Ayar definitivamente pues cambia el escenario de la elección, de la fórmula de gobernador o vicegobernador. Y de hecho que si la fórmula de Verónica Mendoza supera el 30%, ya no hay segunda vuelta. Se queda ganador en primera vuelta.
18: Claro.
17: Exacto. Ahora, eso va a tener un impacto impresionante en la gobernabilidad en las subnacionales. ¿Por qué? Porque el partido Fuerza Popular no es un partido que haya apostado nunca por los gobiernos subnacionales. Todo su juego político ha sido siempre por el juego nacional. Nunca es un nacional. Entonces, ahora que es un gobierno, ellos ven como que este es un tema muy aparte y no tienen maquinaria subnacional. Vamos a tener una NGR, vamos a ver su composición, pero yo creo que si la señora Verónica Mendoza gana como gobernador en primera vuelta en Cusco, podría ser una persona que complique un poco el escenario desde la NGR. Uh-huh. Y sí, pues, o sea, siendo gobierno regional una bisagra entre los gobiernos locales y el gobierno nacional, bueno, habrá que ver pronóstico reservado, ¿no?
18: Es que, bueno, al final tenemos el mismo problema del... No es el mismo árbitro el que está dando la misma, el mismo dictamen por ambos casos, pero en Lima hay muchos críticos frente a López Aliaga y en el caso de Verónica Mendoza sucede en Cusco, ¿no es cierto? Entonces, si tuvimos que cambiar la camiseta al jurado de hacer elecciones, ellos tendrían que hacer mea culpa sobre lo que está sucediendo en este momento. Correcto. Estamos aquí frente a algo que se puede totalmente convertir en algo cuestionable, ¿no?
17: Todo. O sea, lo que pasa es que sí, ahí tienen que hacer cambios drásticos.
18: Muy bien. Ok, con todo esto, ¿cuándo tú crees que sepamos quién va a gobernar en Lima?

0: La autoridad nos tiene que llevar también a un replanteamiento de lo que es la relación de poderes o el correlato de poderes. Y sí me parece que Keiko Fujimori, quiero hacer una pequeña reflexión ya desde el gobierno nacional, ellos tienen que pensar mucho en el diálogo con las nuevas autoridades subnacionales, sobre todo en el contexto de lo que les ha merecido, y creo correctamente desde un principio, porque era necesario y es necesario, facultades legislativas especiales, dos temas gravitantes: PEN, fenómeno climático, y seguridad ciudadana. Tienen que ponerse a trabajar cuanto antes en eso.
1: Correcto, eso es muy importante. Bueno, ha sido con nosotros, ha estado el doctor José Tello y hemos discutido acerca de quién ganó en Lima, también lo mismo que ha sucedido en Cusco y finalmente una ley que se tiene que cumplir, pero también se interpreta por muchos factores que se está burlando al mismo tiempo esta misma legislación. Esta semana lo hemos visto dos veces, tanto en Lima como con el Cusco. Entonces, si queremos construir un país en que un árbitro no termine siendo amenazado porque gana uno u otro bando o se generen sospechas, pues te vamos a tener que ver, como dice el doctor Tello, una revisión legal acerca de estos marcos.
0: Que no hayamos rocoy.
1: Así es. Bueno, muy bien. Hemos estado en este programa Perú Informa, que se transmite por PBO, la 91.9 FM, la Radio Confe y suma 250 cables a nivel nacional. Les agradecemos la sintonía y los esperamos la siguiente semana. Muchas gracias.
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5: La inseguridad exige decisiones urgentes, pero también exige que sepamos quién decide, con qué facultades y qué resultados vamos a exigir. Hoy tenemos tres discusiones que están conectadas. ¿Qué puede modificar el Senado? Discusión muy vigente. ¿Qué herramientas legislativas necesita el Ejecutivo y cómo debe funcionar el comando unificado anunciado por la jefe de Estado? Nos acompaña hoy Ángel Delgado. Ángel, mucho gusto. Una edición más de Pico a Pico.
6: Para mí también todo un gusto. Y bueno, vamos a empezar pues a conversar sobre los temas de reflexión que el momento actual exige.
5: Ángel, quiero partir de una pregunta que atraviesa los tres temas que hemos anunciado para este Pico a Pico. ¿Cómo fortalecemos, Ángel, la capacidad del Estado y al mismo tiempo aseguramos que cada autoridad ejerza sus competencias dentro del marco constitucional?
6: Bueno, justamente de eso se trata. El fortalecimiento del conjunto depende que cada institución o organismo funcionario haga en lo que le corresponde la función del modo más adecuado, propicio y eficiente. Así se fortalece el conjunto, porque no hay otra lógica. Lo contrario sería que solamente haya una autoridad que haga todo en su conjunto, cosa que es irracional y al final impráctico. Es en la distribución correcta de las funciones, donde cada uno hace lo que le corresponde y no se mete en los fueros del otro, es como se da identidad, consistencia a la acción conjunta del Estado.
5: Correcto, yo suscribo, así que acá hay un pico en conjunto, totalmente. Tenemos un debate, Ángel, que ya tiene más de un mes y que ha generado discusiones académicas, constitucionales, políticas, sociológicas, antropológicas, semánticas y de todo orden, porque tenemos reglamentos que parece que no hablaran claramente. Este debate que se ha dado a partir de la solicitud de facultades delegadas del gobierno al Congreso de la República. Ya se discutió en la Cámara de Diputados, hay una fórmula legislativa que ya fue enviada a la Cámara de Senadores con el expediente completo, y entonces ahora está la pregunta más vigente que nunca. ¿Puede el Senado incorporar cualquier contenido del proyecto original que envió el Poder Ejecutivo?
6: No, porque para eso ya había una etapa que es el desarrollo de la iniciativa legislativa que corresponde a la Cámara Baja, a los diputados, los cuales han discutido en extenso. Hemos visto todos el debate intenso que se produjo. Ahí se ha dado una votación, se ha dado una mayoría, hay una fórmula que inclusive ha sido acordada por el partido de gobierno. Al final se sumó a esa propuesta que ya había sido acordada en mayoría en la Comisión de Constitución. Y ese producto que expresa la voluntad de la Cámara tiene que ser revisado. Ese producto es el proyecto de norma o la propuesta legislativa o la fórmula legal, como le quieran llamar, que aprueba diputados es lo que es objeto de revisión por parte de la Cámara de Senadores.
5: Y tiene esto, Ángel, un soporte constitucional y reglamentario. Fíjate, la Constitución distribuye las competencias. El 102B, numeral 1, atribuye a diputados la aprobación de las propuestas que serán remitidas al Senado. La aprobación de las propuestas. ¿Cómo distinguimos la propuesta que envía diputados de los antecedentes?
6: No, en este caso, digamos, los senadores han visto la iniciativa legislativa que en este caso ha nacido del gobierno dentro de sus facultades, porque la iniciativa ya no es privativa de la Cámara de Diputados, de los parlamentarios, sino hay otras instancias que tú sabes perfectamente, los colegios profesionales, un número determinado de ciudadanos, quienes pueden ejercer este derecho fundamental a la iniciativa, a la presentación de leyes. Entonces, se ha presentado. Pero el que ha tomado conocimiento y le ha dado fórmula y le ha dado curso a esa propuesta inicial, a esa iniciativa legislativa, es la Cámara de Diputados, luego de un intenso debate que ha llegado a un consenso aprobado por las principales bancadas. Hay una sola bancada, ¿no?, Juntos por el Perú, que se ha negado a eso, pero casi el 70% de la Cámara joven es la que se ha pronunciado por esa fórmula. Esa es la fórmula que puede ser corregida, mejorada, revisada por el Senado, los cuales, porque la revisión se produce sobre ese producto y se le puede efectivamente ver si hay alguna disposición que colisiona con la Constitución, alguna cuestión, pero yo no creo que la función revisora pueda en ningún caso sustituir a la función política elemental legislativa en esencia que le corresponde a la Cámara de Diputados.
5: Fíjate, el artículo 102A, numeral 1, atribuye esa facultad al Senado: aprobación, modificación o rechazo. El 105 de la Constitución establece la secuencia: primero diputados y luego revisión por el Senado.
6: Claro.
5: Y el artículo 148 del reglamento de la Cámara de Diputados, y esto es importante, queridos amigos, que lo comprendan, distingue la propuesta aprobada de los documentos completos de su expediente. Y eso es importante. El artículo 108 del reglamento del Senado identifica las propuestas remitidas por diputados como objeto de la revisión. Entonces, ¿sobre qué va a versar el debate en la Cámara de Senadores? Según el 108 de su propio reglamento, es la propuesta remitida por el Senado, por diputados, que lo diferencia del expediente.
6: Es el propuesto normativo, que es, digamos, para hablarlo en idioma más general, es el proyecto de ley que ha aprobado diputados.
5: La fórmula.
6: No, la fórmula, ya, ok, pero esa ley, en ciernes, esto hay un proyecto que va a ser revisada y con la revisión se envía al presidente de la República para la promulgación.
5: Correcto.
6: Mira, si no fuera así, contrario al censo, que es una forma legítima de pensar en el derecho y en materia constitucional, sería de que una Cámara que tiene carácter revisora, ¿no?, que no es la Cámara política y que además es menos representativa desde el punto de vista del número, porque son apenas 60 los representantes en esa Cámara, contra 130 que existe en la Cámara de Diputados, los que, digamos, se arrogarían la posibilidad de definir los contenidos pasando. Porque mira tú, ellos no pueden empezar a revisar la propuesta que envió el gobierno.
5: No, porque esa ya
6: la
5: fue
6: propuesta
5: rechazada.
6: Del gobierno ya precluyó.
5: Así es.
6: Ya cerró y eso se ha convertido en la fórmula, en la propuesta normativa, en el proyecto de ley, como lo querramos decir, que aprobó el gobierno. Es sobre eso que se discute. Sobre eso se le puede hacer alguna modificación, supongo yo, circunstancial, para darle sentido. Y eso es lo fundamental. Lo otro, de que ellos puedan agarrar el proyecto completo que viene del gobierno y darle vuelta o aprobarlo, es sustituir groseramente una tarea que es propia
5: de
6: los
5: de diputados.
6: Y
5: acá está, creo yo, la pregunta decisiva. ¿Qué fundamento permite convertir una materia que figura en los antecedentes en una materia que el Senado puede aprobar?
6: No veo ninguna, porque no existe. Para efectos prácticos, no queda más que en el nivel de propuesta del Poder Ejecutivo, pero eso ya ha sido tratado.
5: Así es.
6: Y se ha convertido en norma legal, en proyecto de ley se ha convertido, ¿no? Recién recién. Lo otro sería que los senadores sean los que vieran las iniciativas directamente, cosa que es contrario al texto constitucional.
5: Así
6: la
5: es.
6: Cosa está clara. Y además
5: está
6: yo no sé.
5: Clara.
6: Y además
5: está
6: yo
5: clara.
6: Quiero decir una cosa más. Además, políticamente debe estar más clara, porque si existe coherencia, si existe coherencia entre las bancadas, las mismas bancadas que en diputados han votado por esta fórmula, por este proyecto, por esta propuesta normativa, son las mismas bancadas que están representadas en el Senado.
5: Efectivamente.
6: Y desde ese punto de vista, más allá de los argumentos teóricos y los devaneos de algunos, esa votación debe repetirse, punto.
5: Así es.
6: No puede cambiar, salvo
5: como...
6: que la bancada se rompa y se produzca una eclosión que sería pues catastrófica y no me quiero ni imaginar tal posibilidad.
5: No, además estamos en un modelo republicano, consagra la separación de poderes, le da a cada quien facultades que deben ser respetadas. Pero lo que acabas de decir con respecto a que no habría un soporte normativo, ningún fundamento que permita aprobar una norma que figure en los antecedentes en una materia que se pueda aprobar, sí hay normativa, el reglamento que sostiene exactamente lo contrario.
6: Claro,
5: El 25, literal A del reglamento del Senado exige modificaciones, como muy bien lo decías tú, complementarias y conformes con los fines de la propuesta, y prohíbe incorporar materia distinta. El 142, literal A, numeral 2, impide desnaturalizar la propuesta remitida. Así que yo creo que está...
6: Aclara, pero digamos, quienes creen que debe haber una primacía de la Constitución, creo que incluso en el mismo texto constitucional no se puede sacar una conclusión absurda. Y yo creo además, ahora hablando ya, este es un tema que nosotros lo advertimos cuando se estuvo discutiendo.
5: Muchas
6: lo hemos conversado, yo he escrito sobre la materia, pero creímos también al mismo tiempo que para que salga la bicameralidad había que hacer algún tipo de concesiones. Una de ellas fue, por ejemplo, estos senadores que vienen de los departamentos o regiones, y este tema que no nos parecía. Y lo dijimos además que este es un asunto, porque en muchos de los foros que hemos participado, que debía ser modificado por el propio Parlamento, modificado, porque cuando hay dos cámaras y una revisa, el mecanismo es el que, una vez supongamos que la ley sea revisada, sea rechazada, ese rechazo no es definitivo, sino se reenvía a la otra cámara para que pueda insistir con una votación calificada. Exactamente como el derecho de observación que tiene el presidente de la República, que puede plantear algunas atingencias, pero la Cámara Política es la que tiene la última palabra. Entonces, eso se puede. Y además, en otros países existe una Cámara de Compensación también, donde se discuten y finalmente se llegan unos arreglos cuando existen algunos criterios diferenciados. Pero todos los criterios tienen que darse en función a la propuesta legislativa, a la propuesta de norma que ha aprobado. La Cámara de Origen. No puede ser de otro modo, porque si no, entonces que pase de frente
5: del
6: Poder Ejecutivo al Senado de la República.
5: Así es.
6: Eso, como ustedes comprenden, amigos, es un absurdo que no cabe en ninguna posibilidad.
5: Así es. Los límites que tiene la Cámara de Senadores, para que comprendan, queridos amigos, por qué es que la Cámara de Senadores tiene estos límites constitucionales y reglamentarios tan estrictos, es porque tienen la última palabra. Ya no regresa a la Cámara de Diputados. Por lo tanto, los cambios que hagan deben ser complementarios sobre la materia. ¿Qué significa esto? Porque también hay que ser muy preciso al momento de opinar. ¿Significa que no pueden incorporar nada de lo que viene de diputados? No. Significa que solo pueden aprobar aquello que sea complementario. Es decir, no podrían salir de seguridad ciudadana y de enfrentar el fenómeno del Niño. No podrían incorporar materia distinta.
6: Tributaria,
5: por ejemplo, ¿no? Entonces, creo que además... esos límites se los ponen porque tienen la última palabra. Teniendo la última palabra y el poder de cerrar la discusión, así está establecido. Ese es nuestro diseño. No nos gusta, planteen una reforma constitucional o planteen una reforma en los reglamentos del Congreso. Pero por ahora, si exigimos institucionalidad, lo primero es respetar la Constitución, respetar el reglamento del Congreso y no interpretarlo de acuerdo a cómo nos convenga en el momento. Hay que examinar el contenido. Por eso no basta con contar facultades, si son 20, 29, 30, 50, 66. Tampoco basta decir que estuvieron en el proyecto original para poder evaluar y discutir la posibilidad de reincorporarlos. Quien propone debe explicar cómo complementa la propuesta que ya fue aprobada por la Cámara de Diputados y cómo respeta los límites que tiene la revisión. En ese contexto creo que estamos claros,
6: totalmente,
5: porque no se puede en diputados aprobar un gato, para ponerlo en términos sencillos, y que la Cámara Revisora lo convierta en un león. Tampoco que la Cámara de Diputados apruebe un anchoveta y lo quieran convertir en un tiburón, pero sí podrían hacer lo contrario, es decir, un tiburón convertirlo en anchoveta y un león convertirlo en gato, porque podrían modificar e incluso reducirlo a nada, archivar.
6: Claro, pueden archivar, sí, pero sí. Por eso, esto es un tema que estoy convencido que más adelante va a tener que requerir una modificación.
5: Así
6: es. Como sucede en la experiencia del derecho comparado en todos los países, cuando hay dos cámaras y una cámara revisa, esto hay el mecanismo del reenvío, ¿no? Y una votación calificada para que la cámara de origen sea la que tenga la última palabra. Ese es el mecanismo constitucional por excelencia. Aquí hemos hecho una cosa especial en las circunstancias complicadas en que se discutió el retorno a la bicameralidad.
5: Sí, hay un trabajo pendiente, comparar cada incorporación con la propuesta remitida. La discusión jurídica requiere ese examen concreto para que la regla pueda aplicarse. El Congreso no es, en ninguna de sus cámaras, una mesa de partes. Cada uno tiene funciones que están descritas por la Constitución y desarrolladas por cada uno de sus reglamentos, tanto el de diputados, el de senadores y el reglamento del Congreso. Y deben pegarse a eso, por respeto, insisto, a la institucionalidad. Lo que haga falta afinar, que va a tener que darse porque no es un diseño perfecto y los reglamentos realmente necesitan hacer modificaciones para que puedan ser operativos, se irán dando con los días. Y creo que es absolutamente necesario para mantener el Estado de Derecho en un modelo como el que defendemos, el modelo republicano.
6: Totalmente, totalmente.
5: Así es. Entonces, a ver, el Senado puede mejorar la propuesta que recibe, pero recibir todo el expediente no significa aprobar cualquier contenido de sus antecedentes, tengámoslo claro. Revisar significa competencia, fundamento y límites, que deben ser respetados. Y esta distinción nos lleva, querido Ángel, al segundo tema. ¿Qué facultades realmente necesita el Poder Ejecutivo para enfrentar la inseguridad, para trabajar en la prevención y además contención y respuesta al fenómeno del
6: delito? Bueno, siempre tener una facultad para hacer leyes en una materia determinada te puede significar un paso adelante, yo no voy a negar eso. Pero creo que es un paso adjetivo, es un paso que mejora, pero que no hace inútil la acción y el poder que tiene el Ejecutivo para llevar adelante sus políticas propias. Por ejemplo, la señora Fujimori ha planteado en un discurso el día de ayer o anteayer, para generar un comando único, una centralización de la lucha contra la violencia criminal, unificando a los comandos militares, policiales, qué sé yo. Eso es una medida correcta, a mi juicio, y mira, y no se han necesitado de ninguna norma especial adicional a las que existen, porque tenemos un bagaje normativo, tenemos un marco legal que es el que permite las acciones políticas concretas. Las leyes, para que los amigos nos entiendan, son como cauces de los ríos, son como las carreteras o los caminos. Entonces uno puede caminar más a la derecha, más a la izquierda, más rapidito, menos rapidito, ir adelante o atrás, porque eso es lo que permite la ley. Las leyes no son las que sustituyen las decisiones ejecutivas. Si yo quiero armar una carretera, construir un colegio, poner un hospital, esa es una decisión de gobierno, ¿no? Lo que me dice la ley es que esa decisión la tengo que tomar en cierto marco, bajo ciertas condiciones, nada más. Pero la decisión en sí depende de los personajes que están al frente de la acción gubernativa. Con leyes, voy a decir, a pesar que somos abogados, con leyes tú no gobiernas directamente, ¿no? Tú no puedes convertir las leyes que tienen un carácter general, erga omnes, para todos, en decisiones para casos concretos. Se ha hecho, hagas el colegio tal, pero imagínate tú cómo
5: son declarativas.
6: Pero
5: ¿no?
6: Claro, son básicamente declaraciones, en última instancia, porque inclusive el hágase el asunto requiere pasar pues por concursos y prácticas que no se puede hacer así nomás. Entonces, eso es, hay que desmitificar, estimados amigos, la idea que la ley es todopoderosa y la realidad, porque si no, entonces hagamos una ley, traigamos a la inteligencia artificial más fabulosa del mundo y digamos desaparezca la criminalidad y la pobreza, y entonces se acabó el asunto. Yo me pondría al frente de eso con toda la, si ese es el asunto, pero sabemos que no es así.
5: Decreto legislativo, querido Ángel, que bajen 7 grados la temperatura del Pacífico para que se anule la posibilidad de que tengamos lluvias y sequía.
6: Por ejemplo,
5: creo que el problema del gobierno ha sido que no nos ha dicho exactamente qué problema concreto tienen, qué impedimento legal tienen para determinadas cosas y cómo la modificación que para la cual ellos piden facultades va a resolver ese problema. Ahora, mira, a mí no me queda
6: efectivamente,
5: claro, la verdad.
6: Pero yo creo que hubiera sido mejor que lo hagan porque, por ejemplo, si necesitaran que las Fuerzas Armadas hicieran una función determinada que no esté estipulada en ninguna ley, si eso fuera así, ellos deberían presentar un proyecto y sobre ese proyecto hacer cuestión de confianza. Pero lo que yo no puedo hacer, cuestión de confianza, es como he escuchado a alguna gente, no, para que me den la facultad.
5: No.
6: Eso es como que, por ejemplo, tú me puedes prestar dinero a mí, yo te puedo pedir prestado, pero yo no te puedo obligar a que tú me des dinero prestado de todos modos. No sé si me explico.
5: Por supuesto que
6: puedes tú plantear una cuestión sobre una política específica, eso sí es válido, pero lo que no puedes es sobre una competencia que es propia, inherente al poder legislativo, al Congreso, tú vas a hacer una cuestión de confianza para que yo sea el que elegirle en vez de tú.
5: Queridos amigos, a aceptar una tesis de que el gobierno no puede trabajar si es que no es con leyes, sería aceptar que el poder real lo tiene el Congreso. Es decir, que sin leyes no se puede trabajar. El Perú tiene cerca de 40.000 leyes, entre leyes y decretos legislativos. ¿De verdad necesitamos 500 más, 700 más para que el Estado funcione? Yo iría por la tesis contraria. Más bien deberíamos tener menos leyes para que el Estado funcione, esté menos entrampado en una burocracia que lo hace inútil en lugar de promover más y más y más regulación. Ahora queremos nuevas leyes para desregular. ¿No es mejor que vayamos a derogar a través de decretos, por ejemplo, proyectos de ley o decretos de urgencia, incluso decretos supremos? Realmente son muchas las herramientas que tiene el Poder Ejecutivo. Y si nosotros hacemos una crítica desde nuestra perspectiva, desde nuestra experiencia, desde nuestro conocimiento de la Constitución y de la ley, es precisamente porque queremos que el gobierno trabaje con eficiencia, con celeridad y apuntando a los objetivos de resolver los problemas que el Perú plantea. De lo contrario, nosotros nos quedaríamos aplaudiendo como focas o tratando de caerle bien a un sector de la población. De eso no se trata el Pico a Pico, de eso no se trata la Coordinadora Republicana, de eso no se trata el compromiso que tenemos con nuestra patria, con nuestro modelo, con nuestra Constitución. Y creo que eso es algo que nos ha unido, Ángel, en el camino.
6: Totalmente.
5: Y por lo tanto vamos a continuar señalando aquello que puede mejorar de manera propositiva, porque nuestra crítica no es para destruir, sino por el contrario, exponer los fundamentos para que el camino se reconduzca. Tener una camioneta 4x4 te va a llevar del punto A al punto B. Si el punto A al punto B tiene una pendiente, activarás los cambios necesarios, activarás la potencia necesaria. Si es que acaso es arena, lo mismo. Si es que acaso se trata de una trocha, lo mismo. Eso más o menos son las leyes que te permiten circular. De momento, creo que el gobierno tiene un gran desafío. Lo que no le va a ser delegado por el Congreso para que legislen a través de decretos, presenten proyectos de ley. Mañana mismo, bueno, mañana es domingo, pero el lunes a primera hora, 200 proyectos de ley. Y el Congreso tendrá que debatirlos de forma prioritaria, urgente, y probablemente en 2 semanas, 3 ya exagerando, podamos tener en forma de ley debatida públicamente como corresponde, con todos los insumos necesarios, las herramientas que el gobierno de la señora Fujimori cree que necesita para poder desplegar todo su potencial.
6: Totalmente de acuerdo, porque mira, tus 120 días, pues va a ser el mes de febrero. No sé, el tema de urgencia.
5: Les han delegado por 90.
6: Ah, lo han bajado. Sí, tienes razón, lo han bajado a 90. Pero aún así, vamos a pasar el año.
5: A pasar el año. El fenómeno del Niño ha anunciado que se adelanta. Las lluvias deben empezar en los siguientes días. Y mientras tanto, la señora Fujimori se va a El Salvador y después a Madrid. Y a la PEC están enviando no al ministro de Economía, sino a un funcionario de menor categoría.
6: Bueno, eso ya la presidenta de la República es la responsable de la política exterior. Yo espero que actúe con responsabilidad y esté a la altura del cargo. Yo en eso le doy el beneficio de la duda a quien ostenta el cargo de jefe de Estado. Él sabe para qué viaja, él mejor que nadie conoce las prioridades del país. Y bueno, yo soy lo que creo que los congresos deben darle la autorización correspondiente, y discutir eso puede parecer un poco mezquino. Pero es la responsabilidad
5: de
6: evaluar.
5: Puede parecer un poco mezquino.
6: No, ya está bien, pero sí, se puede discutir.
5: Sin embargo, siempre creo que debemos exigir cuál es el beneficio concreto que le trae al país estos viajes, sobre todo en situaciones de tanta conflictividad en el país. Porque, ojo, regresa de Madrid y se va a la PEC.
6: Bueno, se supone que un buen gobierno instalado puede funcionar con alguna cabeza fuera en un momento determinado. Estamos hablando de un equipo ensamblado que funciona como una máquina que no necesita, pues, de la presencia tutelar del jefe o de la jefa.
5: Todo eso, un gobierno que camine ensamblado y que no necesite al presidente, al jefe de Estado adentro, porque tiene a su presidente del Consejo de Ministros que funciona perfectamente. Así. En fin, Ángel, el tiempo se nos ha terminado. Gracias, amigos, por vernos y escucharnos a través de PBO en la 91.9 FM, la radio con fe. Véanos además a través de los más de 250 canales de cable. Agradecemos, como siempre, a la Coordinadora Republicana por la producción de este programa, y además los invitamos a que nos vean a través de Perú Informa. Gracias.

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12: Bienvenidos a una nueva edición de Diálogo Inmobiliario. En esta oportunidad trataremos un tema muy importante para el desarrollo de la vivienda en el país, el tratamiento de aguas residuales, ya que hoy es un elemento que limita el desarrollo residencial en nuestro país. Para hablar de este tema, conversaremos con el señor William González Segarra, CEO de Flowen, empresa peruana especialista en el tratamiento, reuso y reciclaje de aguas residuales. Vamos con la entrevista.
13: Estamos en Expo Agua y Sostenibilidad 2026. El día de hoy nos acompaña el señor William González, CEO de Flowen, empresa especialista, empresa peruana y empresa especialista en el reciclar aguas hervidas, aguas residuales, lo que significa un gran servicio para el desarrollo de vivienda en el Perú. William, ¿cómo estás? Gracias por estar en el programa.
14: Un placer.
13: Muchas gracias. William, veníamos conversando hace un rato sobre un tema que para el sector inmobiliario hoy día es muy importante, ¿no? Para el desarrollo de vivienda necesitas generar suelo urbano. Y para generar suelo urbano necesitas agua. Y cuando desarrolles vas a botar desagüe, ¿no es cierto? Pero el día de hoy no tenemos la infraestructura suficiente para respaldar ese desarrollo. ¿Cuál es la propuesta de Flowen? ¿Con qué tecnología viene para darle una respuesta a este problema?
15: A ver, una pregunta muy interesante, Ana. Miren, dentro del desarrollo urbanístico que se está dando de las ciudades, se tienen muchas soluciones. Mira, por ejemplo, en Lima estamos en un desierto ahorita. O sea, la escasez de agua en Lima, el estrés hídrico, no se siente, pero estamos en un desierto y esto poco a poco se va a acentuar. Estamos, por ejemplo, frente al mar. Tenemos una fuente casi infinita de agua que se puede potabilizar. En el Perú hay un proyecto muy emblemático que está en la zona sur, que abastece agua para distritos de la zona sur, el balneario de la zona sur, la Apertad Provisur.
13: En Santa María, creo.
15: Sí, así es. Pero que tiene pues un rango limitado de acción por el momento, ¿no? Pero si esto lo podemos llevar pues a más lugares del Perú o de las ciudades dentro de Lima, de Callao, de provincias, vas a tener una fuente bastante abundante de suministro de agua. Pero no solo es eso, como tú decías, también es el tema del agua residual. Ahora muchas de las factibilidades de desagüe no se están dando o se ponen ciertas condiciones porque ya no tiene capacidad. Lamentablemente, los colectores que tenemos en Lima y Callao están colapsados. Y las plantas de tratamiento en Lima y también en provincia ya superaron la capacidad de diseño. Entonces, tenemos capacidad hidráulica colapsada de las redes y las plantas ya no dan su capacidad. Bueno, no nos vamos a poner a discutir sobre por qué no hicimos esa tarea, o por qué no se hizo esto antes, porque fue tema de los gobernantes, ¿no? Años atrás. Pero tenemos que buscar las soluciones. Entonces, dentro de esto, nosotros hemos podido desarrollar varias soluciones, ¿no? Una de ellas es la solución descentralizada para poder reutilizar el agua. Ahora, por ejemplo, ya existen urbanizaciones completas en Lurín, en San Bartolo, en Ica, en Piura, que tratan el agua y la reciclan para el riego de áreas verdes. O sea, dejas de consumir agua, así es, no botas nada, dejas de consumir agua potable para regar, que es costosa, te encargas con el desagüe y le das un segundo uso. O sea, y es más sostenible el proyecto. Ya se viene haciendo, antes no se hacía tan seguido porque los costos de tratamiento eran altos. Pero ahora con los avances tecnológicos, ya los costos operativos se van reduciendo, van bajando. Incluso es más barato tratar el agua residual del desagüe y usarla para el riego, es más barato que regar con agua potable. O sea, estás hablando de un 80% más barato.
13: 80% de ahorro.
15: Así es. Ahora, esto de aquí hay que conceptualizarlo desde la etapa inicial del proyecto. A veces sucede que nos encontramos con algún proyecto, una habitación, un condominio que no tenía contemplado un sistema de reuso, una planta, entonces llevan la sorpresa en la parte final cuando no pueden entregar el proyecto, ¿no? Pero si se contempla de inicio, es una excelente solución, ya se viene haciendo. Ahora, el tema de las edificaciones verticales, ¿no? Que ahora también es un problema acá en Lima, y hay distritos como Santa Anita, bueno, de Santa Clara, está Chorrillos, varios lugares, que se está comenzando a exigir un sistema de ecualización, que le llaman, ¿no? Es un sistema de contención, que básicamente es: no me descargues en el día el agua residual, descárgamela en la noche, en 6 horas, porque no tengo capacidad en el día. Claro, porque estamos colapsados. Así es. Ahora, pero
13: es una salida temporal.
15: Tal cual. Esto no se debe tomar como una solución de largo plazo, porque inclusive trae muchos riesgos al desarrollo inmobiliario y que todavía no se están viendo, pero van a tener muchos problemas en el postventa. ¿Por qué? Porque el ecualizador es un foco de olores, de malos olores. Es un foco de, infeccioso.
13: Claro. ¿Qué pasa si el mantenimiento no es el adecuado?
15: Exactamente. ¿Qué pasa si se atora un bombeo, o si falla una tubería, o si se obstruye, o si tiran el agua de la piscina que no estaba contemplada para el ecualizador y colapsa y se rebalsa? Entonces, imagínate eso en un edificio, en un sótano o en un jardín, y que te llegue el olor cuando estás comiendo tu parrilla. Entonces, ¿qué van a hacer? Se van a quejar directamente de la inmobiliaria. Entonces, las inmobiliarias están haciendo esto para poder conectarse con la factibilidad, pero lo que se les viene a los próximos años con las posibles inconvenientes o denuncias es un tema crítico. Por eso, uno, no hay que tomarlo como una solución definitiva. Primero, temporal. Pero esa solución temporal tiene que ser también, tiene que tener ciertos lineamientos técnicos para combatir el tema de los olores, evitar obstrucciones, hay que destinar un presupuesto de mantenimiento, de operación.
13: Eso va a encarecer la cuota
15: de mantenimiento del edificio. Definitivamente, ¿no? Definitivamente. Un edificio vertical, por ejemplo, de 21 pisos, ¿no? Que pueda tener. Pues estás hablando de que para esa edificación podrías tener una inversión de alrededor de $200,000 adicionales solo por el ecualizador. Entonces estás hablando...
13: Y además, o sea, está la gestión de mantenimiento operativa de posterior, ¿no?
3: Exactamente.
13: Y que tiene que ser especializada. Porque ya, el desarrollador inmobiliario es el especializado, construyó, diseñó todo. Pero luego van a vivir ahí 200 familias y ellos no son especialistas. Entonces, si no se asesoran o no contratan una empresa que realmente va a hacer un buen trabajo, el riesgo es muy alto.
15: Totalmente de acuerdo. Y al final los que van a pagar...
13: Los que van a pagar pato son ellos.
15: Así es, tal cual. Por eso es que, por ejemplo, una de las cosas, como se ve acá en nuestro stand, todos tenemos un sistema de aireación. El sistema de aireación o de oxigenación permite que mitigue los malos olores dentro de la planta. Claro, te va a costar un poco más operar esto, pero vas a mitigar los malos olores. Entonces, hay que poner filtros de control de olores especializados, que no se fabrican acá, que vienen de importación, bombas
13: antiintrusión. Y cuando toque cambiar todos esos elementos, es caro.
15: Es caro, es caro. Entonces, bueno, al final es una solución temporal, por eso, que tiene que estar introducida en los costos del proyecto para que no se lleguen sorpresas. Y luego la operación y mantenimiento también tiene que estar explícito. Además, en los contratos tiene que estar explícito de quién se va a encargar de operar y mantener eso. Porque de lo contrario, si no, viene la responsabilidad nuevamente del desarrollador. Entonces, eso. Ahora hay muchos proyectos que apuestan, por ejemplo, por la certificación LEED, AGE, que reciclan el agua gris. Por ejemplo, esa es una buena salida porque es mil veces preferido, o sea, se prefiere mil veces hacer un proyecto de reciclaje del agua en el edificio
13: en vez de estar esperando solo evacuar el agua.
15: Exactamente, y vas a gastar $300,000 en tu ecualizador, ¿no? Entonces, por ahí hay que contrapesar eso, ¿no? Y definitivamente hay que...
13: Pero y la factibilidad de desagüe que Sedapal te ha otorgado, si es que pones el ecualizador, si tú no lo pones y vas por un tema de recirculación de aguas grises, ¿la factibilidad te la van a dar igual?
15: Es que ahí sería, tú tendrías al momento del sistema de aguas grises un ahorro para poder reciclar el agua totalmente, ¿no? Tendrías también una reducción en los consumos de agua potable. Entonces vas a reducir también el agua residual, entonces tu ecualizador va a ser más pequeño como tal, entonces podrías...
13: Más manejable.
15: Así es, podrías manejar, ¿no? Claro, al final todo se va a traducir en... Hay que hacer una evaluación económica del proyecto, porque cada proyecto tiene su pro y su contra, ¿no? Pero es una salida. Ahora, en algunos países como en Japón, por ejemplo, en Estados Unidos, ya el agua residual se recicla hasta un nivel de consumo humano. Nosotros hemos hecho un proyecto, pues justo apoyando, bueno, también a Sedapal, apoyándolos en convenio con ellos, hemos desarrollado nosotros un prototipo que más o menos ahorita está tratando alrededor de 20.000 litros por día, más o menos, que lo que hace es que convierte el agua residual, la convierte en agua potable, nuevamente. No, acá hay mucha resistencia todavía social, sí, mental, sí, y todo. Los costos también todavía están, no están tan competitivos.
13: Bueno, es un prototipo, ¿no?
15: Es un prototipo, así es. Pero, por ejemplo, en California, hace 15 años, el 20% del agua que se toman es agua reciclada, de que viene de las aguas municipales, aguas servidas recicladas, y el 80% es agua fresca. Pero ya hay una combinación y se está incrementando la proporción. O sea, vamos a llegar en un momento a eso.
13: A hacer,
15: ¿no?,
13: lo mismo, claro.
15: Pero ya existen las tecnologías que se están evolucionando y que están cada vez siendo más accesibles para los desarrolladores. Empresas desarrolladoras muy grandes que están haciendo proyectos en Lurín, en San Bartolo, en Ica, incluso acá en Santa Clara, en Chosica.
13: Habilitaciones urbanas.
15: Sí, habilitaciones urbanas. Ya están implementando proyectos de reciclaje del agua en riego de áreas verdes. Y ya se olvidan de la factibilidad como tal, pues, ¿no? Porque es una solución propia. O sea, Sedapal les dice, o la EPS les dice, solución propia, y tú... Te encargas,
13: claro, porque recircula o recicla el 100% de lo que recibe,
15: ¿sí?,
13: y ya no tiene que desaguar nada, o sea, nada va al colector.
15: Así es, nada va al colector, ¿no? Pero claro, tengo que tener también ahí en el proyecto mapeado las áreas verdes, qué voy a hacer con el agua, si es que no tengo áreas verdes, ¿a quién se la voy a donar? También, ¿no?
13: Ahora, tú has utilizado una palabra muy importante, ¿a quién se la voy a donar? Porque el desarrollador inmobiliario no puede vender el agua. El único que puede comercializar el agua es Sedapal, ¿no es cierto? Entonces, en ese caso, ¿qué pasa si es que no la puedo utilizar porque no tiene suficientes espacios verdes y de repente no hay cercano alguien a quien donarle el agua? ¿Qué haces en ese caso? ¿No podrías utilizar ese sistema?
15: Esa es una muy buena pregunta. Miren, ese problema lo tienen algunas empresas privadas que tienen un exceso de agua tratada. O sea, limpian el agua, la reciclan en su proceso, la riegan, pero después no tienen que hacerla. Lo que hacen en esos casos es donarla con camiones cisternas. Las llevan a los municipios más cercanos, a localidades más cercanas, se pueden usar en sistemas contra incendio, en baldeo de calles, en construcción misma. O sea,
13: hay
15: otras salidas que no son tan, por así decirlo, rápidas, pero se pueden hacer. Claro, no se puede comercializar ese agua, pero la puedes donar bajo un convenio tú. Bajo un convenio, yo he visto muchas empresas que donan el agua bajo convenios.
13: Convenio municipal o un convenio...
15: Así es, ¿no? Y también eso les aporta porque ayuda a las empresas a mejorar su imagen institucional, en este caso las industrias, ¿no? Pero en el tema inmobiliario hay que ver eso. Ahora, también empresas como nosotros, especializadas, que nosotros damos el servicio de operación y mantenimiento. O sea, en este caso, el desarrollador...
13: De estas plantas de tratamiento.
15: Así es. No tiene que operar estos ecualizadores, no tiene que operar estas petards, estas plantas de agua potable, no tiene que operarlas, sino que se desliga de total responsabilidad y nos lanza a nosotros la operación y mantenimiento de estas plantas. ¿Para qué? Claro, porque su negocio no es esto. Entonces nosotros nos encargamos de poder asegurar que la calidad del agua salga adecuada y se cumpla la normativa, ¿no? Y otro tema importante es que en las ciudades alejadas, por ejemplo, como en Piura, en Chiclayo, en Trujillo, en Ica, el agua de potable también es un problema porque no hay agua potable. Y tú haces tu pozo de agua, perforas y el agua está salada. Y basta que te pases 1% de un parámetro y ya no cumple la normativa.
13: Ya no cumple la competencia.
15: Y no te van a recepcionar eso. Y muchas inmobiliarias tienen ese problema.
13: Entonces estás obligado a hacer una desalinizadora ahí.
15: Estás obligado a hacer una desalinizadora. Pero viene después otro problema, que esa desalinizadora tampoco te la acepta la EPS. Porque las EPS, como no tienen capacidad de gestión operativa, no están quebradas muchas de ellas, entonces te van
13: casi
15: a decir, yo no te puedo aceptar esta planta. Tú la construyes, la instalas y la operas y tú resuelves. Pero también, claro, es un...
13: Claro, pero el desarrollo inmobiliario no es un exocorrina, ¿no?
15: Tampoco no es su corrina.
13: Lo está haciendo como una solución temporal o solución al proyecto en sí, pero luego tiene que dar un paso al costado, porque no es un negocio.
15: Totalmente de acuerdo, ¿no? Aquí también tenemos que hacer muchos cambios en la normativa. Por ejemplo, la normativa de diseño de plantas de tratamiento, edificaciones, la normativa, no contempla esas tecnologías. No habla de tecnologías de ósmosis inversa, para desalinización, no habla de desalinización de agua de mar, no habla de ecualizador.
13: Es normativa antigua.
15: Estamos hablando de muchos años, ¿no? Entonces hace falta trabajar en la modificación de esa normativa para incentivar todos estos nuevos diseños de tecnología, de plantas, soluciones, comercialización de agua y todo, para que se pueda dar pues, el avance, porque lo contrario, en algún momento, sea Palo o cualquier EPS, va a decir, ya no te puedes conectar porque ya ni con ecualizador vas a poder conectar. Así
13: claro.
15: Es, porque es temporal y si no se hacen proyectos y megaproyectos de ampliación de redes, de plantas en el Perú, no vamos a poder seguir.
13: No vamos a resolver el tema.
15: Claro, claro que sí.
13: Porque hoy día ya estamos muy cerca de tener un problema, como bien dices tú, de agua potable porque no hay fuentes, la desalinización termina siendo la solución y por el otro lado no hay infraestructura para desaguar lo que después de esa agua se produzca. Entonces, y estamos ante una... Y además ese termina siendo un limitante para la generación de más suelo.
15: Así es.
13: Donde puedas hacer más desarrollo inmobiliario.
15: Exactamente.
13: Entonces estamos ahí. ¿Quién es primero, el huevo o la gallina?
15: ¿Quién es primero, el huevo o la gallina? Y yo estuve en el Nexo Summit hace poco hablando justo... Bueno, ustedes estuvieron hablando sobre el tema del cierre de la brecha, ¿no?
13: Sí.
15: Se han invertido miles de millones de soles.
13: Y la brecha sigue subiendo.
15: Y la brecha sigue subiendo,
13: en vez de
15: ¿no?
13: bajar.
15: Así es. Porque no se trata tanto de inversión, sino de hay que ordenar, son muchos factores, ¿no?
13: Claro, es que ahí el gran problema era la informalidad.
15: Ya, así es.
13: Y que SEDAPAL solo puede reaccionar a cerrar brecha que existe, pero no puede ser proactivo y cerrar una brecha potencial, que es la que generaría suelo urbano. Solo puede irse por ese lado. Entonces, mientras siga haciendo esto, lo único que va a hacer es premiar la informalidad. Va a seguir yendo a llevar agua a la punta del cerro, donde anteriormente, 16 años antes, se generó un desarrollo urbano informal y hay gente que tiene que esperar muchísimos años por tener agua potable en su casa, ¿no? Y además cuesta 6 veces más que si tú hubiese partido de un desarrollo desde el origen con todos los lineamientos adecuados.
15: Totalmente de acuerdo. Aún en Lima, que 750,000 de personas no tienen acceso a agua y saneamiento. Imagínate, 750,000, ¿ah? Y pagan, como tú dices, 6 veces más por el agua de camión, que ni siquiera pues podemos asegurar el 100% que cumple la calidad.
13: Así es, eso. ¿No? Eso también. Ni siquiera sabemos si es 100% potable.
15: Así es. Entonces hay que hacer muchas reformas aquí todavía para poder llegar a esto. Yo me acuerdo que estuve por Alicante el año pasado, ¿no? Haciendo unos estudios de desalinización y reuso del agua en una universidad. Y algo me sorprendió, algo bastante interesante, el modelo que tienen. Ellos, por ejemplo, tiene un anillo periférico de agua residual tratada que venden, comercializan, o sea, ellos comercializan en su recibo agua potable, agua residual, ¿no?, del servicio de alcantarillado, y tienen agua residual tratada. Y ya tienen la línea y los medidores, y tú solicitas la conexión, te dan tu medidor y te venden el agua tratada para regar, para construcción, para baldeos, para contencendio, para los parques temáticos, el parque del agua, los parques acá,
13: zonal y todo, ¿no? Sana envidia, pero qué envidia.
15: ¿No? Imagínate, y la EPS genera ingresos con ese agua también. Claro, es que de verdad, el potencial que tiene para generar ingresos la EPS con la venta del agua es enorme también. Entonces eso puede ayudar a financiar
13: claro,
15: muchas cosas.
13: Y,
15: ¿no?
13: Y el Estado, mal que bien, puede tener todos los mejores objetivos o grandes deseos para solucionar el problema, pero mientras no haya obras de infraestructura firmes o obras de infraestructura reales, no va a salir el problema, ¿no? Probablemente no haya presupuesto, pero hoy día tenemos obras por impuestos, servicios por impuestos, que ya es un mecanismo que hoy día ya se destrabó y es la forma de que el privado apueste por esa obra y luego por esa gestión, si es que el Estado le delega la función, porque ese es el prerequisito, ¿no?, que sea delegado por el Estado. Esa podría ser la salida para que podamos, que contemos con obras de infraestructura suficientes, pero si no...
15: Totalmente de acuerdo, ¿no? Y totalmente de acuerdo. Yo creo que ese es el camino. Esperemos que se siga desarrollando más proyectos de este tipo, pero de forma más acelerada, porque, claro, no lo hemos hecho en muchos años y ahora tenemos que hacerlo en menos tiempo porque ya no tenemos plazo, ¿no?
13: Claro, claro. Hoy día tenemos la espada de Damocles en el cuello.
15: Así es.
13: Tenemos que correr con este tipo de tecnologías, desarrollos o nueva infraestructura, porque si no, el desarrollo inmobiliario
15: claro,
13: se va a frenar.
15: Claro, y si se frena eso, al final frena la economía, frena los puestos de trabajo, frena las industrias, frenas todo.
13: Claro, le hace mucho daño al país porque el efecto multiplicador del sector construcción inmobiliario es muy grande.
15: Así es.
13: Entonces, si frenas eso, matas la gallina y los huevos de oro.
15: Así es, tal cual. Entonces, tenemos que darle todo el apoyo al sector inmobiliario en estas soluciones, con las EPS, con el gobierno y también los desarrollos tecnológicos como nosotros, para poder ayudar a que pues encuentren un camino adecuado, ¿no?, y puedan seguir con los proyectos, pero de lo contrario el impacto va a ser bien fuerte, ¿no?
13: Sí, pues. Tú hablabas de normativa. Me decías, no existe, bueno, no se ha hecho nada muchísimos años y probablemente no exista el día de hoy la normativa que permita que toda esta tecnología fluya y se pueda utilizar, ¿no? Desde el lado privado, ¿qué crees que podemos hacer, no sé, desarrolladores, proveedores, para que esta tecnología se tome en cuenta?
15: A ver, definitivamente, bueno, nosotros no somos los que hacemos las leyes, pero podemos proponer, ¿no? Hay que actualizar esa normativa de edificaciones, hay que actualizarla, tiene muchos años, se tiene que actualizar, se tiene que introducir nuevas tecnologías, nuevos modelos, nuevos conceptos para que se pueda actualizar todo, ¿no? Porque incluso las EPS no quieren recibir estas nuevas tecnologías porque ni siquiera las conocen.
13: Claro, ¿cómo las gestionan si no las conocen?
15: Hay que formar, hay que apoyarlos, nosotros apoyamos mucho.
13: Hay que capacitar.
15: Así es. Nosotros estamos haciendo justamente un convenio con Sensico, con Senati, ¿no?, con el Colegio de Ingenieros para poder formar a los ingenieros a que conozcan la tecnología, a que puedan desarrollarlas y todo, porque no son tecnologías, por así decirlo, que son de hace 5 años, son tecnologías que vienen hace 20 años en otros países, en Alemania, en Noruega, hace 30 años se han desarrollado, y aquí en Perú las venimos desarrollando hace 10 años recién, pero falta ese efecto multiplicador para poder llegar a más gente, más profesionales y a las universidades, ¿no? Porque al final los que diseñan, si no conocen la solución tecnológica, van a seguir diseñando como en el siglo pasado. Y los que evalúan en los ministerios van a seguir evaluando con los criterios del siglo pasado, ¿no?
13: Esa capacitación tiene que alcanzar a todos, ¿no? Al que diseña, al que evalúa en la municipalidad y al que propone la tecnología.
15: Tal cual, tal cual. Ahora, me olvidaba también mencionar algo. Hay ciertas soluciones también para el tema de vivienda e interés social, ¿no?, que se pueden desarrollar a bajo costo, ¿no? Le llamamos las soluciones basadas en la naturaleza, que se le llama ahora, que está muy de moda. ¿Qué cosa es? O sea, es básicamente trabajar con humedales construidos, trabajar con plantas, con suelo, para poder depurar y limpiar el agua. Claro, el costo de operación y mantenimiento de esto es bajo, el costo de implementación es el mismo, pero la operación y mantenimiento es bajo.
13: Pero bueno, eso lo puedes meter en el costo del proyecto.
15: Exacto.
13: Lo otro, el de gestión es bajo.
15: Así es, el de gestión es bajo y es más fácil de operar. Y se puede hacer en zonas que están un poco más alejadas de la población. En la ciudad, no, porque no tenemos espacio. Eso ocupa mucho espacio. Pero en proyectos... No,
13: además tienes que jalar de un humedal, como me decías tú. Entonces, tampoco hay humedales en todos lados.
15: Así es. Entonces, si estás en un proyecto afuera de la ciudad que puedas aplicar esto, pues genial, ¿no? Y algunos distritos lo están haciendo en la sierra, por ejemplo, donde hay más, un poco más de espacio. pero es una tendencia porque en Europa, por ejemplo, las pequeñas poblaciones de 1.000 lotes, 2.000 lotes, lo usan, ¿no? Lo usan como una solución, pero claro, tienes que tener un poco más de espacio como tal, ¿no? Para poder hacerlo. Pero son soluciones también que existen a bajo costo, ¿no? Para que no se diga que todo es, por así decirlo, tecnología avanzada, ¿no? También son soluciones basadas en la naturaleza que te pueden ayudar a tratar el agua y a sacar una excelente calidad para reciclar nuevamente el agua, ¿no? Para eso.
13: Buenísimo. Mira, muchísimas gracias por la entrevista. Muchísimas gracias. Nos has aclarado, no solamente nos has aclarado muchas cosas que no teníamos idea, sino que creo que hay luz al final del túnel. Porque veníamos de un conocimiento o de una situación, mejor dicho, en la que el desarrollo urbano viene estando limitado por falta de infraestructura, por de agua y saneamiento, me refiero. Y hoy día, con las soluciones que tú planteas, sí existe la posibilidad de hacer algo más y que además ya está probado y funciona en otro lado. Yo solo actualizar la norma para que esto pueda fluir y estar a disposición de todos los desarrolladores, de todos los peruanos.
15: Tal cual, Ancilia.
13: Y además, déjame felicitarte porque hablaste de capacitación, hablaste de convenios, hablaste de educación y hablaste de la academia también. Entonces, eso quiere decir que tu preocupación genuina porque esto realmente despierte, realmente fluya, va a ser un aporte muy importante para el sector. Felicitaciones.
15: Totalmente. Muchas gracias.
13: Muchas gracias, William, por la entrevista. Estuvimos con el señor William González, CEO de Flowen, quien nos ha dado muchísimas esperanzas en términos de saneamiento, de agua, de desagüe, de habilitaciones urbanas y de desarrollo de vivienda en el Perú. Y sobre todo, porque nos ha aclarado que hay luz al final del túnel. Hay que cambiar la normativa, hay mucho por hacer, pero estamos en buenas manos.
3: 93% de la expansión urbana de nuestras ciudades corresponde a ocupaciones informales, tráfico ilegal de terrenos y viviendas precarias sin acceso a servicios básicos. En América Latina, Perú es el segundo país con más

0: 27% lleva más de 20 años sin estos servicios. En la última década, el Estado invirtió 15 mil millones de soles en agua y saneamiento urbano. Sin embargo, la brecha no se redujo, sino que aumentó de 11% a 16% entre 2019 y 2023. ¿Por qué? El crecimiento informal es más rápido que el desarrollo de las redes de agua. Es imposible seguir el ritmo de las ocupaciones informales. Los hogares de viviendas no formales pagan hasta 6 veces más por el agua que compran a camiones cisterna. Además de sumamente cara, es insalubre. Esto impacta en la salud de sus habitantes, sobre todo de los niños, que tienen el doble de probabilidad de sufrir enfermedades diarreicas.
1: Los hogares condenados a habitar viviendas informales tienen el doble de incidencia de pobreza que los formales.
0: Las familias en urbanizaciones formales están más cerca de colegios y hospitales. En cambio, los habitantes de viviendas informales viven hasta a 36 kilómetros de un hospital de tercer nivel.
2: Una mujer con un acceso a una vivienda formal tiene mayores posibilidades de desarrollo.
0: 1 de cada 5 hogares informales ha sido víctima de robo, pues hay menor presencia policial o de serenazgo que en una urbanización formal.
3: Debemos reducir el enorme déficit de vivienda y así evitar que las brechas sociales sigan creciendo. 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
4: La vivienda formal democratiza, cierra brechas sociales y de ciudad, y es igualdad de oportunidades para todos los peruanos.
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6: Estamos de regreso en Diálogo Inmobiliario. En este bloque abordaremos la urgente necesidad de un replanteamiento de políticas públicas en temas de vivienda. Y para eso nos acompañará en una entrevista el señor Álvaro Espinosa, economista e investigador principal de GRADE, para exponernos los resultados del estudio realizado.
5: Ahora estamos con Álvaro Espinosa, investigador principal de GRADE, quien nos va a hablar sobre un tema importantísimo para la ciudad, agua y saneamiento. ¿Por dónde crecer? Álvaro, gracias por estar en nuestro programa.
7: Muchas gracias por la invitación.
5: Sé que has hecho una investigación profunda sobre el tema en cuestión, agua, ¿no? Has investigado a nivel nacional y has determinado de qué tamaño ha sido la inversión o el crecimiento en este tema, en agua y desagüe, y ¿cuánto de esto ha hecho de repente el público, cuánto el privado y por qué no termina, si se ha hecho tanto, por qué no termina desarrollándose o cerrando la brecha que hoy día tenemos?
7: Ok, mira, el principal problema efectivamente es que la inversión pública ha venido creciendo bastante en agua y saneamiento en los últimos años, pero la brecha no se cierra, al contrario, sigue creciendo. Ok, y la razón, básicamente, la razón principal es que la ciudad está creciendo más rápido de lo que crece la infraestructura de agua y saneamiento. ¿Y por qué crece más rápido sin infraestructura? Porque crece de manera informal. Entonces, todo el nuevo suelo urbano informal que se genera, en general, no tiene infraestructura de agua, ¿no? Y demora muchos años, por lo menos 12 años en promedio, en llegar a la infraestructura de agua. Entonces, el Estado va invirtiendo, va cerrando brecha, pero la brecha se sigue multiplicando y nunca llegamos. Nunca llegamos y al parecer lo que está pasando es que este crecimiento de la ciudad está siendo o igual o más rápido que los esfuerzos del Estado para cerrar la brecha.
5: Hace tiempo tú hiciste una investigación sobre generación de suelo urbano,
7: sí,
5: ¿no? Y ahí se concluyó que el 93% de esa generación de suelo había sido de manera informal.
7: Así es.
5: Y no de manera formal. Así Entonces, esto termina siendo, o sea, que no alcancemos o no cerremos mucho la brecha, termina siendo consecuencia de que esa generación es 93% informal.
7: Exactamente, esa es la madre del cordero, ¿no? Mientras la informalidad sea la mayor, la forma principal en la cual se reproduce la ciudad, no hay manera de que los servicios lleguen a tiempo. Es imposible porque, por definición, la expansión informal no tiene servicios.
5: Claro. Y yo, por lo que hemos visto, tú dices la ocupación informal efectivamente no tiene servicios, pero viene el Estado después de 12 años, como bien dijiste, y le trae los servicios. Pero esta es una reacción al problema que existe.
7: Así es.
5: Si seguimos así, nunca, ¿qué es primero? ¿Huevo o la gallina?

0: No, así nunca es. Vamos a terminar. ¿Qué deberíamos hacer?
1: Bueno, la respuesta es bastante obvia, ¿no? Si acá viene el Estado y la brecha sigue, le va ganando, tenemos que frenar la brecha, la frontera de la brecha, para que, o por lo menos reducir su velocidad, desacelerarla, para que los esfuerzos del Estado se vayan acercando a la frontera y cerrando finalmente la brecha de manera efectiva. Entonces, ¿cómo frenamos ese crecimiento de la brecha? Bueno, la manera evidente es que generando más espacios donde las familias que eventualmente van a mudarse a la periferia de la ciudad se mueven a lugares que tienen agua, que tienen servicios. Si hay oportunidad para que la familia vaya a un lugar donde va a tener servicios, entonces un buen grupo de esas familias ya no van a ir, ¿no?, a ocupar suelos sin servicios, y eso va a reducir la brecha. De hecho, lo que hemos estimado en este estudio es que actualmente las habitaciones urbanas formales que ya existen reducen la brecha como en 10% cada año, es decir, evitan que la brecha crezca 10% más cada año.
0: Entonces, en 10 años deberíamos cerrar esa brecha.
1: Exactamente, si es que se sigue aumentando la opción de optar por una expansión formal y no solamente por la informal. Porque aquí, en aquellas ciudades donde, por ejemplo, no hay habitaciones urbanas formales, no hay otra opción.
0: De forma.
1: No hay otra opción. La gente va a seguir ocupando espacios informales.
0: ¿Y ahí cuál es el papel del público? Porque, del sector público, digo. Porque el privado efectivamente desarrolla proyectos de habitación urbana que llegan y en el momento que tú le entregas el lote o la casa, o el módulo, ya tienes luz, agua, desagüe, ¿no? Todo listo. Entonces, toda la brecha cerrada en ese minuto. Pero si no llega el público con todas esas obras de infraestructura que van a alimentar esa habilitación urbana, ¿qué hace el privado?
1: Claro. Cuando tienes esta plataforma pública, la red pública que funciona, que tiene agua y demás, uno puede construir, o sea, urbanizar una parte nueva y conectarse al sistema. Perfecto.
0: Ya.
1: Y entonces lo puede hacer rápido y generar más de esta oferta de lotes con servicios. Pero cuando no está, cuando el sistema público no llega, entonces es el proyecto de nueva urbanización tiene que incorporar más componentes. Tiene que buscar hacer su pozo, hacer su propio bombeo, hacer su propia planta de tratamiento, y todo eso es costo.
0: Costo hundido para el desarrollador.
1: Así es. No, porque ese costo claramente se traslada al costo final del
0: de
1: suelo,
0: vivienda,
1: del terreno y de la vivienda, ¿no? Hemos estimado que cada componente que se añade al proyecto inmobiliario incrementa como el 35% del costo sanitario, ¿no?
0: Wow.
1: Sí.
0: Pero eso al final tiene un tope, o sea, tiene un límite, porque el precio de la vivienda de interés social, por ejemplo, tiene un tope de precio. Si el componente de agua me termina encareciendo el suelo, va a llegar un momento en que o desaparece el margen o desaparece el proyecto.
1: No, sin duda. Y por eso es que cuando el sistema público no funciona, se hace muy difícil producir más vivienda social, producir este tipo de proyectos, ¿no? Y eso nos lleva a una conclusión importante, ¿no? La habilitación formal necesita que también funcione bien el sector público, la red pública. No puede hacerlo solo, o sea, puede hacerlo, pero va a subir los costos y al final no va a poder producir vivienda social, que es lo que se interesa.
0: Que se necesita, ¿no? Así es.
1: Entonces, necesitamos que ambos sectores, el público y el privado, trabajen de manera conjunta. Porque al sector público además sí le tiene que interesar, y es algo que ahorita no lo está midiendo, no lo está tomando en cuenta, sí le tiene que interesar esta prevención de brecha. Si el objetivo del sector público es que haya menos brecha, la prevención de brecha es parte de la reducción de la brecha.
0: Y esa es parte de su responsabilidad.
1: Así es, y eso es algo que no se está tomando en cuenta ahora, porque en el sector público tú para hacer un proyecto de agua y saneamiento tienes que decir qué brecha va a cerrar. Pero en la prevención todavía no existe la brecha.
0: Ese es el gran problema.
1: Entonces no puede, digamos, una EPS no puede decir, ok, voy a fortalecer esta red porque la ciudad está creciendo por acá y van a haber muchos proyectos privados. No puede hacerlo porque no hay brecha, ¿no?
0: Pero ahí es porque la norma le impide mirarlo así.
1: Es parte de la norma, es un tema conceptual de la norma, sí.
0: Claro, efectivamente.
1: Que tiene que cambiarse, ¿no? Pero no, obviamente no es el único problema. Hay temas de coordinación, hay un
0: gestión,
1: montón de otros de gestión, de planificación.
0: Planificación.
1: Hay muchos temas ahí metidos, pero ese es un tema crítico, ¿no?
0: O sea, tú hablabas de reacción, entonces somos un estado reactivo y no preventivo.
1: Así es, sí, y la reacción es más cara, es más lenta,
0: Y precisamente como no hay brecha, ni siquiera puedes prevenir, porque la norma no le permite al público hacer eso.
1: Exactamente.
0: Mira qué problema. Entonces, ¿qué hacemos desde el lado privado? ¿Convencer al público de que este es el camino?
1: Claro, o sea, tienes que convencer al público que es el camino. Lo que necesita es tener, es que tanto desde el sector privado como desde el sector público se entienda que son parte del mismo sistema. Ambos lados son parte del mismo sistema. No es una competencia, ¿no? Ni es ver quién es mejor. Lo que es mejor, lo que es más rápido, más eficiente, es prevenir, por definición. Prevenir es más eficiente y más barato que reparar en todo en la vida, ¿no? Entonces, el sector público tiene que incluir la prevención como parte de su política, ¿no? Y el sector privado tiene que entender que el Estado también tiene que reparar, ¿no? Y que tiene que estar, ser su socio, si no, no va a poder funcionar.
0: Así es. ¿No? Históricamente, el privado ha sido más eficiente que el público, digamos, porque los proyectos que nacen desde cero nacen con una planificación, sí, claro, con un nivel de eficiencia proyectado, etcétera, entonces funcionan bien. Si ya el privado ha demostrado que lo hace bien para resolver la necesidad, ¿no deberíamos de repente pedir que existan más mecanismos que le permitan al privado seguir haciendo? Porque probablemente el Estado no tenga la capacidad para cerrar esa enorme brecha que tenemos en el tiempo que se debería. Uh-huh. Y como tú dices, la idea no es que un sector crezca por el otro, sino que los dos caminen juntos, porque el objetivo es el mismo. Finalmente, es cerrar la brecha, que la gente tenga agua y que la gente tenga vivienda. Es el objetivo final de todo, privado o público.
1: Sí.
0: Entonces, ¿qué mecanismos podrían existir para que finalmente el privado se encargue de la tarea y después se le entregue al público, toma, opera tú y todos felices?
1: O sea, actualmente el sector privado ya participa en el modelo reparador, digamos, que es el modelo público, a través de APPs, a través de obras por impuestos, hacen plantas de tratamiento, en fin, pueden hacer más de eso, ¿no? No hay ningún problema, ¿por qué no? Y por otro lado, si lo que uno quiere es cerrar la brecha y no tenemos que cambiar ese objetivo final, si uno lo que quiere es cerrar la brecha, desde el Estado necesitas que ciertas regulaciones permitan que el sector privado, no por ser sector privado, sino porque es un actor del sistema que está produciendo, que está previniendo brecha, pueda hacerlo más rápido, ¿no? Hay muchos detalles ahí que ver, hay normas y demás que discutir, pero claramente como objetivo general, el sistema que está liderado por el sector público y siempre va a estar liderado por el sector público, necesita del sector privado para cerrar la brecha más rápido, ¿no? Y para eso tiene que incorporar al sector privado como parte de toda la solución. Actualmente, por ejemplo, toda la inversión que hace el sector privado para habilitación urbana, para generar nueva ciudad, ni siquiera se cuenta, no se registra dentro del sistema. No se sabe cuánto es. Y como hemos mostrado en el estudio, es mucho. Es comparable a lo que invierte.
0: Es casi
1: lo mismo que invierte el sector público.
0: Y aún entonces, así, no cerramos la brecha. Imagínate todo lo que se necesita.
1: Sí, es claro, se necesita mucho más, sí, efectivamente.
0: Sí, pues. Álvaro, muchísimas gracias por
1: participar en
0: nuestro programa. El estudio nos ha abierto los ojos. Probablemente sabíamos que había mucho por hacer, pero la cuantificación del nivel de inversión que tú mismo mencionaste, del público y del privado, nos hace ver que el privado puede participar resolviendo parte de este problema, pero siempre de la mano del sector público.
1: Así es. De hecho, ya está resolviendo parte del problema, pero necesita hacerlo más rápido.
0: Así es.
1: Para que la frontera de la brecha no siga yendo a esa velocidad.
0: Así es. ¿Eh? Muchísimas gracias por participar en nuestro programa.
1: Encantado, gracias.
0: Ha sido Álvaro Espinosa, investigador principal de GRADE, con un trabajo de investigación relacionado a agua y saneamiento en el Perú.
2: Hola, mi nombre es Diego y vivo con mi mamá y mi hermana. Gracias a que mi mamá compró una vivienda formal a través del crédito Mi Vivienda, yo puedo ir al colegio más cercano, que está solo a 15 minutos de mi casa. Sin embargo, no todos mis compañeros tienen la misma suerte.
3: Hola, soy Luciana y vivo en el asentamiento humano Nueva Caledonia, en Chorrillos. Para ir al colegio debo caminar media hora hasta encontrar una combi, que luego se demora media hora más en llevarme hasta el colegio. Esto se debe a que mi casa está demasiado lejos en un barrio producto de una invasión, pero eso no es lo peor. Lo peor es que más de 30 años después de que mi abuelo llegó a este lugar, seguimos sin tener agua. Tenemos que bombear agua desde los tanques que llenan las cisternas. Además, hay mucha delincuencia e inseguridad. Me gustaría vivir en un barrio mejor.
2: En mi casa puedo ver mis programas favoritos de televisión cuando quiera porque tengo luz las 24 horas del día. También tengo agua potable todo el día. Luego de bañarme y cambiarme, me voy a jugar al parque que está cerca de mi casa, donde puedo jugar de forma segura.
3: A mí, lamentablemente, mi mamá no me deja salir a jugar muy lejos de mi casa porque dice que el barrio es muy peligroso. De tarde y de noche salen algunas pandillas y me da miedo que me hagan algo. Nunca pasa por aquí ningún patrullero ni la policía.
4: La vivienda formal es un factor clave para alcanzar la igualdad de oportunidades. 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Es deber del sector público y sector privado generar condiciones para que la vivienda formal y adecuada sea asequible para todos los peruanos.
5: Y para cerrar esta edición de Diálogo Inmobiliario, abordaremos un tema muy importante: vivienda de interés social. ¿Cómo masificar su desarrollo? Bajo un esquema de garantías, bajo un esquema de financiamiento que permita llevar la vivienda de interés social a más familias. Y para esto, para conversar sobre este tema, estaremos en exteriores con una entrevista al señor Iván Portocarrero, socio de Apoyo Consultoría, quien nos hablará al respecto. Vamos con la entrevista. Volvemos en Diálogo Inmobiliario. Hoy nos acompaña Iván Portocarrero, socio de Apoyo Consultoría, con quien vamos a conversar sobre esquemas de garantías, financiamientos alternativos para lograr para facilitar en la demanda de vivienda de interés social. Iván, ¿cómo estás? Gracias por venir al programa.
6: Muchísimas gracias a ti por la invitación.
5: Iván, has participado en un panel hace poco en el Congreso de Nexo Summit y ahí mencionabas que o tocaron el tema, había un estudio de la UNI que hablaba sobre la sismorresistencia de las viviendas en el Perú y que el 80% pues no está preparado porque ha crecido en base a la informalidad, mejor dicho, ha nacido de la informalidad el día de hoy. Hoy día tenemos esa situación, pero ¿podemos articular esfuerzos entre el sector público y privado para mitigar de alguna forma esa situación?
6: Claro que sí. O sea, lo que está reflejando este estudio de la UNI, con todo lo que hemos visto de los sismos que se han generado en Colombia, lo que hemos visto acá mismo en Junín, en Ayacucho, ¿no? Es esta alta vulnerabilidad que al final parte de que en realidad las viviendas están haciendo bajo autoconstrucción, el 80% casi sin asistencia, sin ningún tipo de asistencia técnica formal. Entonces, ahí está la raíz del problema. Tenemos que generar mecanismos para poder hacer vivienda formal. Estos mecanismos, y hacerla masiva, también nos presentaron en los números de Colombia, 250.000 viviendas nuevas vendidas en el año.
5: Por año, ¿no? Por año.
6: Y en Perú, el pico fue 56.000, me parece.
5: Sí.
6: Estamos hablando de casi 5 veces
5: más
6: el esfuerzo que se hacía acá. Entonces, tenemos que empezar a multiplicar los mecanismos que ya tenemos. Un mecanismo es el tema de subsidios. Chile, Colombia nos llevan una amplia ventaja en la cantidad de subsidios que le otorgan. Incluso hoy día nos pondrá el caso colombiano de que van haciendo los subsidios de manera progresiva, que es algo que nosotros acá también hemos buscado promover, porque siempre hemos visto subsidio puesto, subsidio que se termina llegando al mercado, subsidio colocado, ¿no? Entonces, es una herramienta que termina siendo bastante, bastante efectiva. Ese es un canal. No es lo único que se necesita complementar con otras herramientas. Ahí es donde entran las garantías y también juegan un rol. ¿Por qué? Porque hoy día, por ejemplo, cuando vemos la data del Fondo Mi Vivienda, los créditos colocados bajo el nuevo crédito Mi Vivienda casi el 80% son para trabajadores formales. ¿Por qué? Porque pasan por una evaluación de la banca, tienen ingresos que se pueden predecir, pero en el caso del trabajador informal, el independiente, no se conoce, no lo conoce la banca, ellos conocen su ingreso, claro. Tienen el ingreso, entonces tienen que generarse un mecanismo de información, ¿no?, que te permita poder que esta persona independiente acceda. Ahí es donde entra la garantía. La garantía entonces es el que le dice, oye, banco, microfinanciera, yo voy a garantizar a esta persona para que pueda acceder a un crédito hipotecario. Entonces, si esta persona ingresa, tiene el crédito, la banca tiene este factor de recuperación, ¿no?, y termina otorgándole un crédito. Y ya comienza a generar historial. Ya comienza un círculo virtuoso también del crédito en este caso. Para eso sirve la garantía. Te ayuda a corregir este problema de información que tenemos. Y es muy relevante, incluso te diría, es más relevante en Perú que en otros países, por el nivel de informalidad.
0: Así es.
6: Acá es el 70% de los trabajadores son informales. En Colombia es solamente el 40%. En Chile es un poco menos. Entonces, a este nivel de informalidad, acá deberíamos darle más fuerza todavía a ese tipo de mecanismos como
0: garantía. Y ese fondo de garantía o ese esquema de garantías, ¿es una garantía del Estado a favor del banco para respaldar a la persona?
6: Así es.
0: ¿O es una institución que otorga esa garantía?
6: Así es. Se le otorga, puede ser a través del fondo, se podría hacer a través del Fondo Mi Vivienda, se podría hacer a través de COFIDE. Si se quisiera, se podría crear, como en Colombia se crea una institución que es el Fondo Nacional de Garantía para que lo otorgue, pero sí es el Estado diciendo, oye, yo acá tengo este fondo, que puede ser capital semilla, ¿no? O puede ser simplemente una promesa de pago. Se puede hacer de ambos mecanismos. El punto es, al final, es que tienes al Estado respaldando a una persona y que en caso de no pago, en caso de default, el banco va a salir, el Estado va a salir y le va a reponer rápidamente al banco.
0: Al banco.
6: Así es.
0: Claro, si el banco no tiene riesgo para entrar.
6: Y además que se puede volver autosostenible.
0: ¿Cómo?
6: Porque igual el banco que lo tiene paga, es como un seguro, tú estás pagando por esa garantía. Tú estás pagando por
0: esa cuota que estoy pagando.
6: Esa cuota se va generando,
0: claro.
6: Y va generando un fondo.
0: Una bolsa.
6: Así es. En Colombia es autosostenible. El banco puso primero puso una capital semilla
0: y después fue
6: siendo autosostenible y se volvió independiente.
0: Claro, porque si la morosidad de ese sector, veíamos ese número también.
6: Sí.
0: Hoy día en Perú eso es menos de 3%, alrededor del 3%. En Colombia hablaba de menos de 1%, sí, el señor Malagón. Si ese es el nivel de morosidad, ese fondo no se va a usar casi nunca.
6: Así
0: o sea,
6: es.
0: Lo que va a hacer solo es crecer y así hacer es. Más solvente
6: así
0: el sector.
6: Sí, eso sí, la experiencia y justo también Javier Ichazo y Banco mencionaba su crédito de construcción que no tiene garantía.
0: ¿A crédito de construcción?
6: Ellos tienen un crédito de construcción para vivienda progresiva.
0: Ok.
6: Termina siendo la vivienda. El foco es que es un crédito de morosidad muy baja, porque la familia protege su vivienda.
0: Así es.
6: Y no tiene garantía, no tiene nada. Entonces, la familia siempre va a buscar proteger ese activo porque es el central. O sea, en el Perú, las familias en lo que más invierten al año
0: es en
6: su casa.
0: Y es lo que más protege.
6: Sí, y invierte más en su casa que en la educación de sus hijos. Entonces, es bien importante el activo como para tratar de arriesgarse a perder.
0: Así es, pues normalmente en generaciones es la primera vez que tienen un activo propio.
6: Sí.
0: Que va a proteger además o le va a servir de respaldo mañana más tarde para toda la familia.
6: Así es,
0: ¿no es cierto?
6: Así es. Además, la vivienda terminada ya te sirve como una garantía versus la vivienda que está construyéndose todavía no está terminada, entonces no es realmente un respaldo
0: claro. Finalmente
6: para ti.
0: Y hoy día en ese sector de vivienda de interés social, el de más barato, la penetración de créditos hipotecarios es alrededor del 3%.
6: Claro.
0: No es nada, es bajísimo. Pero el crédito de consumo se ha convertido en un reemplazo del crédito hipotecario, solo que las tasas de interés son muy distintas. Hoy día creo que el señor Ichazu de mi banco,
6: sí,
0: Javier Ichazu de mi banco, mencionaba que mi banco se ha convertido en una institución muy fuerte en el otorgamiento de créditos de consumo. Y las familias optan por esa solución porque es muy difícil entrar al crédito hipotecario, precisamente como tú decías, porque tiene una forma de validar ingresos.
6: Sí.
0: ¿No? Son informales, etcétera, no son sujetos de crédito para el banco.
6: Sí.
0: Ese esquema de garantías lo que haría sería voltear la tortilla y permitir que esas familias accedan a un crédito a una tasa razonable.
6: Así es. Ahí justo la ventaja es, o sea, lo importante es cuánto paga la familia al mes y en qué plazo lo hace. Un crédito de consumo, pues, es en un muy corto tiempo una tasa muy alta, ¿no? La garantía, ¿no? Al tú tener una pérdida, o sea, reduce la pérdida esperada del banco, eso también implica menores provisiones, por ende una menor tasa, pero también bajo el esquema de cómo trabajan los bancos, también permite ampliar el plazo. Entonces, al final la cuota que termina pagando la familia termina siendo menor. Entonces, eso también alivia mucho y permitiría la entrada de, consideramos, de muchísimos créditos hipotecarios ahí a la...
0: Así es, eso haría que el sistema sea más fuerte y que realmente pase lo que pasó en Colombia y que nos veíamos en el secuestro, en los números, ¿no? El tamaño de la cartera hipotecaria, el tamaño había crecido una barbaridad en 4 años.
7: Así es.
0: Precisamente por este esquema.
7: Así es.
0: Hablabas al principio de subsidios del Estado, ¿no? Hoy día padecemos de tener un presupuesto anual, ¿no? Que ha venido reduciéndose a la mitad en los últimos 3 años. Y que normalmente se acaba en mayo ese presupuesto y después hay que estar rogando por un crédito suplementario para que ojalá se amplíe y puedas terminar el año. Pero ese sector necesita predictibilidad.
7: Totalmente.
0: El señor Malagón, cuando mencionó el caso de Colombia, decía, nuestros presupuestos eran se realizaban cada 4 años. Y cuando se fijaba el presupuesto, se fijaba el número, no tenían el presupuesto. O sea, en realidad en las arcas no había un presupuesto que mantenga, que sostenga ese número. Pero en realidad ellos hacían girar la rueda y lo iban alimentando y en el momento que sea necesario el presupuesto existía.
7: Claro.
0: ¿Qué mecanismos son esos?
6: Eso, claro, mira, el caso colombiano es bien, bien interesante porque te das cuenta cómo hay había una institucionalidad bastante sólida dentro del ministerio donde decían, oye, yo sé que no tengo la caja porque los presupuestos, en general, los presupuestos aquí en Colombia, en Chile, en todos lados son anuales, ¿no? Entonces, no tenían la caja, pero se regían de la meta. Al regirte de la meta, entonces ellos respetaban, ok, ahora toca tanto, toca tanto, toca tanto, y el presupuesto que le otorgaba el ministerio era lo que iban creciendo. Uh-huh. Acá, definitivamente, no tenemos eso, porque para empezar, tampoco tenemos una meta ambiciosa de vivienda. Con el nuevo gobierno esperamos que esa meta, que ya lo han planteado en el plan de gobierno, efectivamente se traduzca en los planes de trabajo, y eso ya apunte a gatillar. Ojalá. Si quisiéramos ir un poquito más agresivos en cómo forzar, se podría meter por una ley que te permita, oye, Gati, ya existe, me parece, en salud, en algunas compras que tiene que ser acorde a cómo viene la demanda y una serie de cumplimiento de metas, pero podría no necesitarse una ley y que todo nazca en la institucionalidad del propio ministerio, sino, bueno, pensar en escalarlo. No lo veo necesario.
0: Bueno, sería, como comparto contigo, que hoy día tenemos un escenario más optimista desde el punto de vista institucional que podría respaldar estas iniciativas.
7: Total.
0: Esperamos que, como ya tenemos una meta, como bien lo has dicho, el 1.250.000 viviendas que mencionó la presidenta, nos lleven a mirar ese número y construir en base a ese número.
7: Totalmente.
0: Esperemos que ese sea el trabajo. Muchas gracias, Iván, por la entrevista y gracias por tu participación.
7: Gracias a ti.
0: Ha sido Iván Portocarrero, socio de Apoyo Consultoría, quien nos ha explicado los mecanismos necesarios para que la demanda de vivienda realmente tenga una respuesta. Muchas gracias.
2: Hola, mi nombre es Diego y vivo con mi mamá y mi hermana. Gracias a que mi mamá compró una vivienda formal a través del crédito Mi Vivienda, yo puedo ir al colegio más cercano, que está solo a 15 minutos de mi casa. Sin embargo, no todos mis compañeros tienen la misma suerte.
8: Hola, soy Luciana y vivo en el asentamiento humano Nueva Caledonia, en Chorrillos. Para ir al colegio debo caminar media hora hasta encontrar una combi, que luego se demora media hora más en llevarme hasta el colegio. Esto se debe a que mi casa está demasiado lejos en un barrio producto de una invasión, pero eso no es lo peor. Lo peor es que más de 30 años después de que mi abuelo llegó a este lugar, seguimos sin tener agua. Tenemos que bombear agua desde los tanques que llenan las cisternas. Además, hay mucha delincuencia e inseguridad. Me gustaría vivir en un barrio mejor.
2: En mi casa, puedo ver mis programas favoritos de televisión cuando quiera porque tengo luz las 24 horas del día. También tengo agua potable todo el día. Luego de bañarme y cambiarme, me voy a jugar al parque que está cerca de mi casa, donde puedo jugar de forma segura.
3: A mí, lamentablemente, mi mamá no me deja salir a jugar muy lejos de mi casa porque dice que el barrio es muy peligroso. De tarde y de noche salen algunas pandillas y me da miedo que me hagan algo. Nunca pasa por aquí ningún patrullero ni la policía.
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5: 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Llegamos al final de Diálogo Inmobiliario. El día de hoy tuvimos la participación del señor William González, CEO de Flowen, del señor Álvaro Espinosa, economista e investigador principal de GRADE, y del señor Iván Portocarrero, partner de Apoyo Consultoría. Muchas gracias por acompañarnos el día de hoy y nos vemos la próxima semana.
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0: Hola, hola, queridos amigos. Empezamos el programa primero. Un abrazo a la distancia al doctor Gastón Mendoza de Lama en representación de todos los médicos del Perú. Todos los médicos, todos los residentes, todos los internos, todos los cachorros de medicina. Día de la Medicina, 5 de octubre. Mi querido Gastón.
1: Ahí está, eso.
0: Ahí está.
1: Yo creo que Perú es una... Bueno, antes que gracias por la invitación, Armando. Pero felicitar a esos increíbles médicos que, ¿sabes qué? Que están en los países, en los sitios más recónditos de nuestra patria, ¿no? Esos médicos que hacen medicina mágica. Pues en esos sitios, Armando, como tú sabes, no hay nada. Solo palabras, solo abrazos, solo llenar al paciente de entusiasmo, porque estamos pobres. Son sitios donde, caramba, un estetoscopio es un lujo, ¿no?
0: Sí, pero pues,
1: esos médicos hacen medicina mágica, Armando.
0: Mira, el año pasado para mí fue un año muy, muy difícil, porque mi hija Antonella hacía su serum. Así como tu hija también se fue a un pueblito de Ayacucho.
1: A Huancavelica.
0: A Huancavelica se fue tu hija.
1: Sí.
0: Y mi hija se fue a un lugarcito que se llama Tupicocha, que queda a 5 horas de Lima, rumbo hacia Ticlio, pero el camino es un desastre. Hay unos barrancos, unos precipicios. Y la ambulancia, la llanta, se ve el aire, imagínate en qué condiciones. Y el año pasado fallecieron 3 médicos porque se desbarrancaron.
1: Sí, es verdad.
0: ¿No? Para mí ese año fue fatal, porque yo decía, ¿no? Estos chicos se esfuerzan por estudiar. No,
1: y lo peor, que los mejores puestos van allá.
0: Los mejores puestos, sí.
1: O sea, la plaza de 10 puntos está en los lugares más alejados del país.
0: Claro. Dile todavía a Diego, todavía no suelte el video hasta que yo lo anuncie. Bueno, efectivamente, para tú hacer una especialidad médica, no basta haber acabado la carrera médica, que son 6 años continuos, haber hecho el internado, ¿no?
1: Ahí van 7.
0: Ya van 7 y después hay que salir al serum. Pero para tú hacer una especialidad, que sea otorrino, cardiólogo, nefrólogo, tienes que estudiar de 3 a 5 años más, dependiendo de la especialidad. Y como hay poquitas plazas, el Estado te dice, yo te voy a dar plazas, pero cuando más difícil y lejos sea, más puntos te doy. O sea, si te baja la punta del cerro, ¿no?, te doy 10 puntos.
1: Pero, Armando, ahí solo van los que tienen mejor puntaje.
0: Claro, porque ellos son los... A la hora de elegir...
1: No, claro, es que... son los que eligen las plazas
0: claro,
1: con mayor puntaje.
0: Hacen una lista de todos los estudiantes de medicina, de todas las universidades, y el que tiene el mayor puntaje, el mejor promedio, elige. Y ese estudiante, que por lo general es el chancón estudioso, dice, yo aquí no acaba mi vida médica. Ya voy a hacer mi serum, ahora quiero ser residente, pero por ejemplo, solamente hay, por decirte, hay 12 plazas para endocrinología, por decir. Entonces, si se presentan como 200, entonces ese estudiante elige la plaza más difícil. Y el año pasado, 3 estudiantes fallecieron. Y yo digo, esa familia, ¿cómo quedará, no? Eso. Me acuerdo que uno de los chicos que cayó en Huancavelica justamente, uh-huh, era él y su hermana, uh-huh, que eran mellizos. Él era el varón, ella era mujer, y murió el varón. Entonces yo me comuniqué con el papá, ¿no?, para decirle si en algo lo podría ayudar. Y tú sabes lo que me dijo, doctor, lo único que le podría pedir es que si a mi única hija que me queda, y que también está en medicina, y que también están en esos lugares, si las pueden traer a un sitio más soportable, ¿no? Entonces, en realidad tenemos estudiantes de medicina que se apartan de sus casas, cambian de hábitat totalmente, cambian su vida por ir a cumplir con el país. Y entonces...
1: Son héroes.
0: Son héroes, sí, la verdad que sí. Entonces, antes de empezar el tema que va a estar muy interesante con el doctor Gastón Mendoza, cáncer de mama, que sigue creciendo el cáncer de mama, no baja, y por eso vamos a hablar de eso. Pero primero, quiero recordar que hace un siglo, más o menos, hubo un estudiante de medicina que veía cómo la gente moría con fiebre, convulsiones, terciana, y nadie sabía por qué se producía la enfermedad. En ese tiempo se estaban construyendo los ferrocarriles al centro del país y muchos de los trabajadores venían con náuseas, fiebres, escalofríos y finalmente morían por una hemorragia interna. En ese tiempo nadie sabía del paludismo, nadie sabía de la chikungunya, nadie sabía del Zika, nadie sabía. Entonces, ¿qué fue lo que hizo este estudiante de medicina? Fue al Hospital 2 de Mayo donde él estudiaba y le dijo a su jefe, póngame en la sangre, ¿no?, este macerado de verrugas. Las verrugas estaban ahí, las piró en una ampolla y este chico se la puso en la vena. Obviamente al mes el chico murió, pero allí se logró detectar que la fiebre de Loroya y la verruga eran la misma enfermedad. Y con eso luego se salvaron muchas vidas, pero ese es el sacrificio de Carrión. Un chico humilde, pobre, de provincias, nos dio tremenda lección de vida de que el médico está para servir, en primer lugar, es para servir. El médico que no sirve no es un médico completo ni estás cumpliendo tu juramento hipocrático, porque todos hacemos el juramento. Y entonces voy a compartir con ustedes este video que yo escribí y compuse cuando era interno de medicina en el Hospital Obrero.
1: ¿Estás en Sedum?
0: ¿No? Estaba haciendo mi internado, ¿no? Y hice esta canción como un homenaje a todos los médicos y estudiantes de medicina de nuestro país. Ahora sí, Yeiko, lanza el video Testimonio.

0: médico de guardia a emergencia.
1: Queridos amigos, ¿no? Dice la canción, ¿no? Tanto tiempo, ¿no? Le robé a mi juventud, tanto tiempo le robé a mi juventud, entrenando a esta mi mente en un guardián de su salud. ¿Cuántos años nuevos? Por lo menos 3 años nuevos. Y navidades, por lo menos 3 navidades, me tocó hacer guardia. Y a ti, Gastón.
2: Guardia también. Pucha, que yo estuve 5 años en el hospital de neoplásicas, ¿no? Y ahí no hay Navidad, año. Una vez, imagínate, hasta de mi cumpleaños me olvidé. Trabaja mucho.
1: Así es. No, así que, este es un saludo para todos los médicos del Perú y del mundo. Hoy día 5 de octubre recordamos al gesto heroico de este médico humilde, pobre, de provincias, que se vino a Lima y que tuvo el coraje de dar la vida por sus compatriotas. Gran gesto de Daniel Alcides Carrión. Y bueno, ¿tú quieres decirle algo a Danielito?
2: No, que fue un hombre increíble, un peruano al 100%, ¿no? Y es lo que falta ahora. Ahora todo es vano, todo es corrupción, todo es ¿cómo tengo esto, no? Todo es falta de respeto. Esa gente increíble que da la vida por la causa, ¿no? La causa es la salud en el Perú, ¿no? Sacrificó su existencia por el conocimiento, para evitar que más gente muera. ¿Cómo se le puede llamar a ese personaje? Héroe, una persona increíble.
1: Y ¿sabes qué? Y con esto termino. Si ustedes algún día han ido por Larcomar, ¿no? En Larcomar queda el colegio médico. Y en la puerta del colegio médico hay 400 fotos. Muchos de ellos han sido mis profesores. Por ejemplo, el doctor Jesús Tan, gran radiólogo nacional, fue mi profesor. Y también ha habido compañeros que en algún momento hicieron conmigo el internado, en otro momento hicieron conmigo el residentado, en otro momento hicieron conmigo el serum. Y están muertos porque murieron en el COVID. Murieron, ¿no?, por defender una causa, la vida, un juramento, el juramento hipocrático. Y yo, desde aquí, si me está viendo alguna autoridad del país, le voy a dar un pequeño consejo y un gran pedido. En muchos distritos del país hay calle Alfa, calle Omega, ¿no? Calle Los Geranios. Oye, ahí tienes 400 héroes que dieron la vida. Ponle, saca el nombre de calle Alfa, calle Trébol, calle Azul. ¿Qué importa calle Azul y qué calle Alfa, Beta, Mega, Teta? Cuando tú tienes ahí nombres que pueden ser recordados por la acción que hicieron de tratar de salvar un país cuando habían presidentes que se vacunaban debajo de la cama, sin decir al pueblo. Esas contradicciones no se deben olvidar.
2: Pero Armando, no solo con los médicos, también con los militares.
1: También.
2: Nosotros somos ingratos.
1: También.
2: La gratitud es un valor que rescata lo mejor de una persona. Pero, mira, 400 médicos dan su vida por la causa, que es por salvar más vidas, se sacrifican y mueren. ¿Cuántos militares han muerto por el terrorismo, por los desastres naturales? ¿Cuántos héroes anónimos existen en nuestro país? Madres increíbles, padres increíbles, abuelos increíbles, y nadie lo reconoce. Nos falta eso, reconocernos lo grande que somos. ¿A quién sale en la televisión? ¿Los delincuentes? ¿Quién sale en la televisión? ¿Los políticos corruptos? ¿Por qué no sacan una madre que saca adelante a sus hijos sola? Ella también es una heroína. A un gran policía que, atrapando a un ladrón, le meten un balazo y lo matan. ¿Cómo terminan? Simplemente los entierran, le ponen la banderita y se acabó la historia. Como dices tú, ¿no? No queda nada.
1: Sí.
2: Que le pongan nombre, esos nombres a las calles de Perú, ¿no? Que elijan bustos de esta gente increíble, de esos peruanos fuera de serie. Porque son personas fuera de serie. Entonces, lo que es dar tu vida por la vida de los demás, eso
1: así es.
2: No tiene precio.
1: Gastón, presidente del Perú. Vamos a hacer nuestro partido. Otro, hay que hacer otro.
2: Otro partido.
1: El Pape Pipopu. Bueno, celebrando ya, recordando el Día de la Medicina, vamos a hacer un pequeño corte y volvemos a un tema muy importante. Cáncer de mama. Cáncer de mama sigue siendo el número uno en el Perú, ¿no? Porque es el cáncer que más ataca a las mujeres. Y las mujeres, ¿no? Son mayor número que los varones. Y por eso el cáncer de mama está siendo de las suyas. Y aquí vamos a dedicarle estos dos cortes a este tema tan importante que nos va a decir el doctor, el médico, oncólogo y mastólogo, doctor Gastón Mendoza de Lama. Volvemos.
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1: Bien, queridos amigos, vamos a hablar en estos dos segmentos del cáncer de mama, que es el principal cáncer que hay en el Perú. Y les va a hablar el especialista número uno en conocimiento y experiencia sobre esta materia. Por lo tanto, todo lo que diga el doctor Gastón Mendoza de Lama hay que creerle al 101%. No solamente por la especialidad, sino por los largos años que trabajó en el mismo INEM. Hoy día es el director médico de la clínica Detecta, una de las clínicas más sofisticadas del país en cuanto al tratamiento de la salud en diferentes aspectos. Pero por hoy día hablamos con el doctor Gastón Mendoza de Lama sobre cáncer de mama, por qué se da, cómo lo diagnosticamos a tiempo, qué hacemos cuando ya se nos pasó el tiempo, qué alternativa de tratamiento. Vamos a escucharlo. Gastón, ¿cómo estás?
2: Gracias, hermano, por la invitación nuevamente. Y bueno, decirte que el cáncer de mama no solo es la primera neoplasia maligna en el Perú, sino en el mundo. En el Perú, en términos globales, o sea, ya como decimos redondeando, hay más o menos 78 a 80 mil casos de cáncer al año. De esos, más de la mitad, 40, 50 mil o 60 mil, son diagnosticados en etapas avanzadas. Y de eso, en las mujeres, el cáncer de mama es la principal neoplasia maligna. Y esto ocurre también en el mundo. Aproximadamente

a Estados Unidos a vivir, cambia su estilo de vida, entonces se vuelve igual que las mujeres americanas con la misma incidencia de cáncer de mama. ¿Por qué lo menciono? Porque los factores que podemos controlar, dieta, ejercicios, estado de ánimo, hacen que esta enfermedad florezca. Si nosotros, si las mujeres tienen un peso inadecuado, si las mujeres no tienen buenos hábitos alimentarios, si las mujeres no hacen ejercicios, están más predispuestas no solo a cáncer de mama, a varias neoplasias, ¿no? Ese es un factor. Otro factor es que la prevención no existe. No tenemos noción ni idea de qué es la prevención, no solo para la salud, sino en todos los sitios, en el hogar, con nuestros niños. Pero cuando debemos entender que cuando una mujer tiene esta enfermedad, las posibilidades que sobreviva son pocas, porque usualmente se diagnostica en etapas avanzadas, cuando nosotros los médicos tenemos poco por hacer. Recordemos que para diagnosticar esta enfermedad necesitamos una biopsia y necesitamos estudios especiales, ¿no? La biopsia no disemina la enfermedad. La biopsia no hace que la enfermedad avance más rápido. Eso es completamente falso. Los problemas en la vida hay que enfrentarlos. Si una mujer en autoexamen se palpó un tumor, Dios, tiene que ir al médico para que le evalúen, tomarse su mamografía, su ecografía y ver qué hay en la glándula mamaria. Porque si esto no lo hace, la mujer va a ir, el cáncer va a ir creciendo, y cuando va al consultorio, ya hay, el cáncer ya soltó la axila, ya soltó el pulmón, ya soltó al hígado, y eso no tiene ningún sentido. Octubre Rosa es no solo en Perú, es en el mundo. En el año 85, más o menos, la Sociedad Americana de Cancerología, de cáncer, determinó un mes de la concientización, que era octubre. Y vemos que esto ha impactado mucho en Estados Unidos, pero acá nos falta. No sabemos que de cada 8 mujeres, una puede tener cáncer de mama, ¿ya? Y dentro de los factores de riesgo también está la herencia. Si la mamá tiene cáncer de mama, ¿la hija podría tenerlo? Claro que sí, la hija podría tener cáncer de mama. Entonces, esto es un factor muy importante, ¿ya? Y más o menos de todas las pacientes que tienen cáncer de mama, el 10% tiene un familiar directo, o mamá o hermana, ¿no? Recordemos que esta enfermedad se diagnostica en el 70% de los casos en estados avanzados. Por favor, a todas las mujeres que nos están escuchando, a todos los hombres que dicen querer a su mujer, háganle un despistaje, a ellas y a ellos mismos, porque cuando falla la mujer, cuando falta la mamá, el hogar se destruye. Y si esta enfermedad se diagnostica pequeñita, no pasa nada. Ahora, Armando, tenemos que entender que hemos aprendido con las nuevas tecnologías, con la genética, que hay cáncer de mama que no expresan tumor. ¿Y por qué ocurre esto? Hay una proteína que se llama la ecaerina. Cuando tú naces, o sea, hay una translocación genética, ya el oncogen se activa y comienza a fabricar el tumorcito, las células tumorales se pegan y forman un tumor. Un 15-20% de las pacientes no tienen ecaerina y no fabrican tumor. Entonces, la paciente se hizo mamografía, se hizo ecografía, y no salió nada. Y la paciente tiene cáncer, ¿no? Por eso es que tenemos que aprender a elegir a dónde nuestras mujeres van a ser, dónde nuestras mujeres van a ser evaluadas, ¿ya? ¿A dónde las vamos a enviar? Porque ya los mamógrafos 2D ya son historia. Las nuevas tecnologías diagnostican 60-64% más cáncer que un examen convencional. Entonces ya tenemos que cambiar el chip. Tenemos que adecuarnos a las nuevas tecnologías. ¿Por qué? Porque si nosotros seguimos utilizando métodos antiguos como el autoexamen, cuando el autoexamen fue buenísimo para el siglo pasado, increíble, pero cuando por autoexamen ya te diagnosticaste es un tumor y está grande. Como repito, la idea es diagnosticarlo chiquito, pequeñito. Cuando solo una pequeña cirugía, un estudio de ganglios centinela, se saca con unos 2 o 3 ganglios, se saca el tumorcito, la mujer toma pastitas y se acabó la historia, hermano. Se acabó la historia. Pero eso debemos hacer, y es más barato. Un cáncer en estadio inicial cuesta 40-50 mil soles. Un cáncer avanzado te cuesta más de 500 000 de soles. Y eso lo paga el Estado. Yo critico esto porque toda la energía del Estado está destinada a la curación fallida. Es cierto que los pacientes que están en estadio avanzado necesitan tratamiento, claro que sí, no se les puede negar, pero la energía debe estar dirigida a la prevención, a que tomemos conciencia que nosotros, no,

0: nuestros hijos, nuestros hermanos, nuestros padres, nosotros mismos, nuestros esposos, nuestras esposas, son prioridad. Se necesita que sigan viviendo. ¿Tú sabes lo que es que representa para que un hombre a los 55 años le diagnostique un cáncer de próstata? Es una desgracia. Porque se acaba, se pierde al jefe de la familia o a la mamá que se lo diagnostica un cáncer de mama. Yo todos los días diagnostico estas enfermedades. La vez pasada, Armando diagnosticó un cáncer de mama a una paciente de 21 años. 21 años, una niña linda con cáncer de mama. ¿Puede ser esto posible? La pequeña estaba en varios sitios, tiene un tumorcito ahí, diciendo, no, es un fibroma, es una lesión benigna. No, todo tumor en la mama debe ser estudiado con tecnología de primer mundo. Todo tumor en la mama merece respeto. Esta pobre niña ha estado en 4 o 5 clínicas, benigno, viene acá con nosotros, le hago un examen especial. Ese tumor tenía una vascularización, hacemos una biopsia de cáncer. 21 años. El cáncer en pacientes jóvenes existe, es una realidad, y sobre todo acá en Perú. De cada 100 mujeres en Estados Unidos, más o menos 2.3 a 3.1 tienen cáncer de mama, son mujeres con cáncer de mama jóvenes. En el Perú es 5 a 8%. Es bastante. Cada vez estamos viendo más mujeres jóvenes con cáncer de mama. Y el cáncer de mama no significa que a las mujeres de 75, 80, 85 años no la va a afectar. También las afecta. ¿Ya? Entonces, el cáncer de mama engloba a casi todos los grupos etarios de las pacientes. El cáncer de mama puede ser diagnosticado a tiempo. Cuando el cáncer de mama se diagnostica en etapas tempranas, el tratamiento, Armando, es buenísimo. Es más, ya pocas veces sacamos la glándula mamaria, ya pocas veces hacemos disección axilar, porque las nuevas tecnologías lo evitan. Ahora nosotros, gracias a un estudio que se llama inmunohistoquímica, no solo podemos decir que tiene un cáncer de mama, ahora podemos decir que tiene un luminal A, luminal B, triple negativo o HER positivo. Eso parece complicado. Simplemente le digo que es una clasificación del cáncer de mama para que, junto con los nuevos tratamientos, los crucemos y mejoramos la sobrevida. Antes las pacientes con cáncer de mama vivían 3 o 4 o 5 años. Ahora viven 15, 20, 25, 30, 40 años. Entonces, porque los tratamientos han mejorado ostensiblemente.
1: Ok. A ver, el cáncer aumenta en el Perú y se mantienen esos valores.
0: No, cada día hay más, ¿eh? Cada día hay más.
1: Por eso, van creciendo. ¿Por qué?
0: Creciendo.
1: Porque no hay decisión política y porque no hay conocimiento político. No hay conocimiento del problema. El ministro de Salud debería ser un médico. Porque solamente el médico tiene una concepción clara de qué cosa es un cáncer, cómo se da, por qué se da, cómo se comporta. Eso tú no lo puedes meter en un chip a una persona que no haya estudiado anatomía, embriología, fisiología, bioquímica. No hay forma. Pero eso es lo que yo expongo y sostengo. Si tú tienes esa concepción clara, entonces, a partir de aquí, yo sé que tú pensarías igualmente que yo, igualito. Entonces yo diría, si hay tantos cáncer de mama, y eso es lo que más mata a la gente, ¿qué gente mata? Mata a mamás. Y en el Perú sabemos que el soporte de nuestra comunidad lo dan las mujeres, básicamente, y más en provincias. Entonces yo me dedicaría a atacar el asesino más grande en salud que tiene, que es el cáncer de mama. ¿Cómo? Ya no es suficiente el examen de que tócate acá a las 12 del día, a las 3 de la tarde, a las 6, eso ya no. Porque la sensibilidad, el tacto de tus dedos para poder detectar una tumoración, ¿no? Cuando el tumor es más chico de 5 milímetros, el hombre no tiene la capacidad. Y más aún, porque las mujeres peruanas tienen un busto, ¿no?, grande, importante, voluminoso, y ahí se camufla el cáncer. Por lo tanto, no sirve. Entonces, ¿qué necesitamos? Mayor tecnología. ¿Hay ese equipo existe? Claro que existe. Las ecografías 3D, ¿no?, que tienen otros argumentos, te dan lecturas. te dan concentraciones de calcio. Te dice, te guía, ¿no? Te dice dónde puede estar el cáncer. Ahora el problema es un equipo caro, sí es un equipo caro. Pero el Estado, cada año que pasa, ¿cuántas mujeres mueren? Esa cantidad de vidas que se mueren empobrecen más a la familia peruana. El Perú tiene 1.271.000 kilómetros cuadrados y tiene actualmente 34 millones de habitantes. De los 34 millones hay un ligero porcentaje que es de mujeres. Por eso que en el Perú hay 17.5 millones de mujeres. De esos 17.5 millones de mujeres, ¿okay? ¿Cuántas son pobres? El 70% son pobres y están en provincias. Por lo tanto, no hay forma de que allá hayan especialistas, ¿no? Entonces, lo que cosa tienes que hacer, tienes el Estado peruano debería decir, aló, Gastón, dime dónde compro estos equipos, voy a pedir un crédito, ¿ok? Que me fíen, pero voy a pagar. Porque yo no necesito comprar de 10 en 10, porque con 10 ecógrafos no salvo a nadie. Necesito comprar 100 para mandar costa, sierra, selva, norte, centro y sur. Y mandar estos equipos, porque estos equipos ya vienen prediseñados para detectar prácticamente solo un cáncer. Y solamente así voy a poder combatir. Para eso, ¿qué se necesita? Conocimiento de la enfermedad, de saber contra quién estás peleando, ¿no? Eso necesitas y decisión política, ¿no?
0: Armando, disculpa que te corte. Hace 2 años compraron 20 mamógrafos. Claro, 2D.
1: 2D, pues. Y encima con coima. Y encima, y encima sobredimensionados en precio.
0: Es que ya es el colmo. Compran tecnologías viejas, obsoletas, donde ya en el mundo desarrollado esos mamógrafos 2D ya no se hacen.
1: Ya no, pues es un engañamuchachos. Porque compran un aparato que está desfasado. Es como que quieran ahorita tratar una infección con penicilina.
0: Sí, pues.
1: Así es. Bueno, vamos a hacer un pequeño corte y volvemos a seguir hablando del cáncer de mama, pero abocados a nuestra realidad. Como ya sabemos, en el Perú, la mayor cantidad de mujeres que son de extrema pobreza y pobreza son la mayoría, y además viven muy distantes, con una conexión de carreteras muy mala. Entonces vamos a hablar para nuestra realidad. ¿Qué hacer? Ya, plan B, plan C, plan D. La idea es servir y que la mujer sepa, ¿no?, que el cáncer de mama está allí si se descuida. Vamos a hablar de eso a nuestro retorno. Volvemos.
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1: Bien, queridos amigos, el tema de hoy día es cáncer de mama, ¿ok? Y entonces estamos con el doctor Gastón Mendoza de Lama, recontra archi experto en el tema.
0: Ah, nos vamos a África, Armando.
1: ¿Nos vamos a África? Ahora sí. me cuentas. Pero, si el Estado no hace lo mínimo para poder controlar, ni siquiera digo reducir, controlar, que ya no haya más cáncer, que todos los días hay más cáncer, sigue avanzando. Entonces, vamos a la antigua, pues, vamos a contarte, referirte, recordarte qué cosa es lo que tú tienes que tener en tu cabecita y no te olvides qué cosa pueden advertirte que puedes tener cáncer de mama para que tú veas si estás dentro de esa lista y si estás dentro de esa lista, ¿no? Hazte tu ecografía. Pero aunque sea, ahorra de un sol en un sol. Junta tu platita, pero cuando te hagan tu ecografía o tu mamografía, que sea una de 3D, que no sea un aparato viejo que ya no sirve para nada, porque ya no detectan el cáncer, ¿no?, incipiente pequeño. Entonces tú vas y te dicen, no tienes nada, entonces tú te confías, pues, porque te han dicho que no tienes nada. Y ya te olvidas pensando que te han dicho que no tienes nada. Incluso hoy día hay, como dice el doctor Gastón, hay cánceres que son moscas, que son sapos, no hacen tumor. Y como no hacen tumor, ¿cómo lo diagnosticas?
0: El autoexamen nada, ¿no?
1: No, nada. O sea, por más que te agarren 10 veces, 10 médicos, nada. Hay cánceres que son tan malosos de que ni siquiera hacen mancha para no hacer bulto, pero el cáncer está ahí. Y la persona se confía y dice, no, si ya me han hecho, no tengo nada. Y se confía de eso y después aparece el cáncer. Por eso el doctor Gastón Mendoza nos va a recordar qué personas en general están más predispuestas a tener un cáncer y por lo tanto deben ser más cuidadosas. Adelante, Gastón.
0: De cada 10 mujeres, una tiene una mamá o una hermana con cáncer de mama. Y esto es una realidad de todos los días. El 90% de las pacientes no tienen que ver con la herencia, pero un 10% sí. Entonces, en esas mujeres que tienen una mamá o una hermana con cáncer de mama, la evaluación no puede ser anual. Tiene que ser cada 6 meses. No puede ser anual, tiene que ser cada 6 meses. ¿Por qué? Porque ya sabemos que existe una predisposición genética. ¿Qué es una predisposición genética? Ya se han identificado los genes, el B01, el BRCA1, BRCA2, ¿ya? que están estrechamente ligados a la aparición de cáncer de mama. Entonces, esas estructuras genéticas se heredan, se transmiten, ¿de acuerdo? Y eso es una realidad que tenemos que conocer. Entonces, si tienes una hermana o una mamá con cáncer de mama, tienes que tener mucho más cuidado. Y mira, lastimosamente, estas pacientes que tienen una mamá o una hermana con cáncer de mama expresan un cáncer de mama triple negativo. Un triple negativo es una de las neoplasias de la mama más agresivas. El cáncer de mama no es un cáncer, son un grupo de cánceres de neoplasias malignas que están en el seno. No es solo un tipo de cáncer, hay muchos subtipos de cáncer de mama. Entonces, tiene que quedar bien claro, como repito, que si tienes mamá o hermana con cáncer de mama, hay que cuidarse más. Dos, hay factores que nosotros podemos manejar. La obesidad. Las pacientes más gorditas, y acá lamentablemente pues acá se come demasiado rico, tienen o cáncer de mama, cáncer de colon, cáncer de ovario o cáncer de endometrio. Y eso también se puede manejar. Nosotros tenemos que hacer ejercicios, no podemos estar tan gorditos, ¿ya? La principal expresión de un cáncer de mama es el tumor. Si uno se palpa y se nota una bolita, ¿ya? Entonces tiene que ponerse a pensar, ¿esta bolita es buena o es mala? Y necesita ser estudiada. Cuando nosotros hablamos de síntomas del cáncer de mama, probablemente estamos llegando tarde. El autoexamen para mí es llegar tarde. Pero bueno, en fin, si no hay nada, no hay posibilidad, el autoexamen ayuda un poco, claro que ayuda un poco. Entonces aparece la bolita y yo tengo que pensar que la bolita no cayó del cielo. Algo la formó. Y hay bolitas benignas y hay bolitas malignas. Y esa bolita merece un estudio. Probablemente con mamografía, ecografía o si no una biopsia. Toda bolita, todo tumorcito que esté en la mama merece ser estudiado. Cuando el cáncer crece por dentro, está dentro de la mama, comienza a crecer y a jalar el tejido, a jalar. El cáncer jala la piel hacia adentro, entonces se produce un hundimiento de la piel. Crecen tan rápido las células tumorales que se agrupan y jalan los tejidos circundantes. Retracción de la piel. Ese es otro síntoma. Entonces, la aparición de tumor, la retracción de la piel, la lesión misma, el tumor mismo, o a veces afecta el pezón. En el pezón nace una heridita que comienza a crecer, ese es, Armando, se llama la enfermedad de Payet, una heridita en la puntita del pezón, una heridita que no se cura. Eso también es un síntoma importante del cáncer de mama. La piel de naranja, como ha explicado Armando y lo he mencionado, hay cánceres que no fabrican tumor, pero se diseminan muy rápido y llegan a la piel de la glándula mamaria y forman lo que se llama piel de naranja. ¿Qué es esto? Es como si la piel de la mama fuera una cáscara de naranja, un poco gruesita con huequitos, con hundimientos pequeñitos. Eso se llama piel de naranja y cuando esto se presenta, la piel de naranja nos dice que el cáncer de mama probablemente esté avanzado y esto sí es terrible. Por eso es que no debemos esperar a que los síntomas aparezcan. No debemos esperar a palparnos un tumor. No debemos esperar a que la piel se hunda. No debemos esperar a que el pezón se retraiga. No debemos esperar a que aparezca la piel de naranja. Debemos actuar antes. Por eso digo que el autoexamen es llegar tarde. Entonces, volviendo a los exámenes que se indican, debemos entender que los exámenes no son para todos iguales. En pacientes menores de 40 años son unos exámenes, en pacientes mayores de 40 años son otros exámenes. Ahora tenemos hasta mamografía con contraste, tenemos ecografía con contraste, tenemos resonancia magnética con contraste. ¿Y qué es esto? Se le inyecta a la paciente una sustancia, ¿no? Y se le hace la mamografía, se le hace la ecografía y se le hace la resonancia magnética y con eso nosotros vemos de mejor manera, más claramente, las lesiones de la mama.
1: Tenemos una llamada. Hola, buenas tardes. Adelante.
11: Buenas tardes, doctor. Soy una persona mayor, ¿ya? Mi consulta es que en el año 1995, más exacto, tuve la oportunidad de que hubo una campaña de cáncer en el INEM y fui chequeada. Porque yo tengo en el lado izquierdo de la axila, parte baja del seno izquierdo, cuatro cuartos para atrás, para mi, casi mi espalda de costado. Me detecté yo misma un, como dice ahí, bultito, como dice el doctor, ¿no? Un bultito que con mi mano lo jugaba, no sé de qué tiempo lo habré tenido, pero al momento de bañarme, el bultito se movía, como una pelotita que sirve para un lado, se iba para un costado. Entonces, como tuve la oportunidad de hacer sacar cita, y entonces me chequearon. Me chequearon, mire, todo el cuerpo, en el sentido, todo lo que tengo orificios, ¿no? La boca, la nariz, los oídos, la... ¿qué más? Ah, ya, mis partes genitales, mi recto, todas esas partes, ¿no? Y no, como dice, me dieron a entender como que pueda, que tenga algún familiar ahí de bolitas también, ¿no? Algo así, ¿no? De cáncer. Entonces el doctor me dijo que no era esa bolita que se movía al lado de mi axila, del seno izquierdo para la casi espalda, que lo tengo ya desde el año 1995. En ese tiempo el doctor no me dijo, era como algo que de linfoma, algo así me dijo, no recuerdo, me dijo, es grasa, me dijo. Parece grasa, me dijo, pero si usted por estética, que cuando se ponga la ropa de baño, se le está levantado y todo, se puede sacar esa grasa, me dijo. Pero yo nunca lo hice ni por estética, por nada, he seguido mi vida ya hace más de 35 años que me detecté y no he sentido, doctor, ninguna molestia, pero ahora como hablan tanto de los cánceres, de los senos, y mis senos siempre me hago chequear, bueno, me hacía chequear, pero ya por lo que soy una persona mayor ya no me hago chequear en los senos, ¿no? Me hacía la mamografía, ya esto no me hago hace como 5 años atrás. Pero esa bolita de grasa la he tenido ya a ese tiempo, doctor. Ya 35 años prácticamente, sí. 36 años. Y bueno, no he tenido ninguna otra molestia, pero es mi inquietud. No sé si ahora ya mayor me puede dar algún malestar, esa es mi duda.
0: Bueno, definitivamente lo que tiene en el seno no es un cáncer, porque el cáncer crece y cada vez, conforme pasan los años, aumenta de tamaño. Eso se trata de una lesión benigna. Y usted debería, al margen de la bolita que se palpe y no ha crecido, tomarse siempre su mamografía y su ecografía de manera anual. No importa la edad, no importa, porque si usted tiene 50, 60, 70, el cáncer de mama puede aparecer en mujeres muy, pero muy jóvenes, y puede aparecer en mujeres de 75, 80, 85, 90 años. Así que, a chequearse.
1: Ok, gracias por tu participación. Bueno, entonces, te dice el doctor Gastón Mendoza que tiene años en esta lucha contra el cáncer. El 10% de todas las mujeres del Perú, ¿no?, en edad de riesgo, el 10%, que es una cifra muy grande, es porque tienen una mamá...
0: De las pacientes que tienen cáncer.
1: Una tía, una abuela, una tía abuela, una prima hermana que ha tenido cáncer. Eso quiere decir que tú, para actuar responsablemente contigo mismo y con tus hijitos, que tú no los quieres dejar en este mundo solos, tú tienes que saber que si tienes un familiar que ha tenido cáncer, tú estás obligada a hacer tu chequeo cada 6 meses. Ese es un dato, ¿no? Tú debes preguntar, averiguar, ¿no?, si en tu familia alguien tuvo cáncer de mama, entonces tú debes estar más atenta que el resto. ¿Qué más, mi querido? Otro consejo así, otra perla de oro.
0: Que las biopsias no son malas. Las biopsias son necesarias. Las biopsias nos orientan, nos quitan la preocupación o simplemente nos dicen que tenemos un problema importante en nuestras vidas. No sé qué hacer ya, Armando, para convencer a los pacientes de que ninguna biopsia va a hacer que la enfermedad se disemine. Eso es completamente falso. En resumen, si yo tengo un tumorcito en la mama, ahora ya no se hacen cortes, no, se hacen unas pistolitas que sacan como un fideo pequeñito. Y ese pedacito de tejido lo llevamos a estudiar. Y ahí vamos a saber si la paciente tiene o no tiene cáncer y qué tipo de cáncer. Porque ese pedacito de tejido, como es como un fideito pequeñito o como un pedacito chiquito de una manguerita, ya determinamos que es un cáncer y hacemos la inmunohistoquímica. Si el cáncer es un luminal A, luminal B, un triple negativo, un HER positivo. Eso es importante porque los tratamientos ahora son increíbles. Nosotros, cuando yo le digo a las pacientes, ¿qué hacemos cuando una paciente no se puede operar? ¿Ya? Le ponemos unas CLI, después le damos quimio, desaparece el tumor y luego lo operamos.
1: Ok, tenemos una llamada. Hola.
12: Aló, buenas tardes, doctor.
1: Dime, hija.
12: Buenas tardes. Justamente estoy que los veo por la televisión porque no dejo de verlo todos los días.
1: Cuénteme, hijita, sí. ¿Qué te preocupa?
12: Mi problema es, doctor, que yo tengo... O sea, yo sufro de una ansiedad y taquicardia ya hace como 5 años atrás porque perdí a mi mamá y mi hijita se murió. Y a raíz de eso yo quedé con esas palpitaciones en el lado izquierdo del corazón. Y hay días que cuando me empieza a latir el corazón me duele el seno, pues no, y eso es lo que me preocupa, pues no, ya tengo casi, en este noviembre voy a cumplir un año así, y siempre que, cuando son las palpitaciones, nada más cuando
0: ¿cuántos años
12: que
0: tiene usted?
12: Tengo yo 46.
0: Señor, sáquese, tómese una mamografía 3D con una ecografía mama y su preocupación probablemente se vaya. ¿Por qué? Porque va a saber que si es que salen negativas, de que no tiene nada y se acabó la preocupación. Los problemas, como siempre repito, todos los días se deben de enfrentar. Un problema cuando se evade nos causa daño emocional. En el caso de usted, si es una persona ansiosa que está pensando si tiene o no tiene cáncer, vaya a un centro de salud, a un hospital, a una clínica, tómese su mamografía, su ecografía y se acabó el asunto. Ahí usted va a saber la verdad.
1: Ok, gracias, hija, por llamar. Entonces, sácate tu ecografía y tu mamografía y seguramente vas a decir que no tienes nada. Entonces, con eso tienes tu ansiedad. La ansiedad muchas veces genera palpitaciones. Eso te puede asustar, pero eso tu médico te puede dar tu alprazolam, un cuartito de tableta de 0.5 todos los días y con eso tu palpitación va a estar más controlada. Y si tú ves que persiste, con un cardiólogo para que te haga un chequeo, ¿ok? Bueno, la pregunta del millón, ¿dónde encontramos al doctor Gastón Mendoza de Lama?
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1: Repite, por favor.
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1: Perfecto, bien. Bien, queridos amigos, gracias, Gastón, gracias.
0: Gracias, Armando.
1: Y ya saben, los pacientes que andan con dolores, paren de sufrir, ¿no? Los dolores más clásicos que hay en cuanto a la parte esquelética es las hernias que salen en la columna lumbar. ¿Por qué? Porque soportan todo el peso del cuerpo y porque son las que se mueven más. Entonces se malogran. Le sale un chupo, ese chupo presiona una raíz nerviosa llamada ciática y eso causa mucho dolor. El dolor se va hasta la punta de tu pie. El otro gran dolor y muy frecuente es las caderas. Mucha gente tiene su cadera chueca, una más arriba y otra más abajo. Eso hace que también haya un desgaste de esa parte de la cadera. Eso se infiltra y se acaba el dolor. Y rodillas también, se infiltra y se acaba el dolor. 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Doctor Macé, y colorín colorado, ese dolor se ha acabado. Nos vemos mañana. Chao.
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0: Hola, hola, queridos amigos, bienvenidos a una versión más de Detrás de una canción. Hoy día tenemos un joven, todavía es muy joven, cantautor, pero que tiene una particularidad que en estos momentos no es tan común. Unas canciones rescatando la buena música de ayer, no con el acento de hoy. Vamos a ver de quién se trata. Adelante, control.
1: Gonzalo Calmet es un destacado compositor, productor musical y comunicador peruano, reconocido por su labor en la revalorización y modernización de la música criolla y afroperuana.

0: A lo largo de su trayectoria, ha colaborado con grandes referentes de la música peruana e internacionales, fusionando la esencia tradicional de la costa con sonoridades contemporáneas. Su enfoque integral abarca desde la composición y los arreglos hasta la gestión cultural, consolidando como una de las figuras clave en la renovación del cancionero popular peruano.
1: Dicen

0: Así, señores, se trata de Gonzalo Calmet, el de la cachucha, el de la gorrita, el del acento del bolero de esas noches interminables que en Centroamérica, Cuba, durante mucho tiempo veíamos en la televisión, en los cines. Aquí está Gonzalo Calmet. Gonzalito.
1: Armando,
0: ¿Has demorado en llegar?
1: He demorado en llegar al programa porque te has demorado en invitarme, tal vez.
0: ¿Dónde está Gonzalo? No, está de gira.
1: Hace rato. Ya tocaba.
0: No te veía desde que me entregaste tu LP.
1: Ahí está, ¿te acuerdas?
0: Sí, sí.
1: Que además tuvo la suerte de ganar en los premios Cape Música en la primera edición. Mira qué lujo.
0: Y muy merecido, muy merecido.
1: Muchas gracias.
0: Porque el disco está bien hecho, porque lo hiciste con mucho cariño, sobre todo con mucha fe. ¿Cuándo empieza Gonzalo Calmet con la música en general, sin entrar a este estilo tan marcado que hoy día te caracteriza y te identifica?
1: Claro.
0: En la música, ¿cuándo Gonzalo Calmet dice, yo voy a hacer música?
1: Yo creo que desde muy niño siempre he tenido la música muy cerca en mi casa. Mi papá tocaba la guitarra constantemente en las reuniones. Él era el rey de las reuniones a guitarra y voz. Se las sabía todas. Mi abuelo era cantador y bailador de flamenco, aficionado. Estuvo muy metido en el mundo flamenco peruano. Así que desde muy niño estuve muy cerca a la música. Siempre fue parte de mi entorno. Y comencé en el colegio, como muchos en realidad, ¿no? Primero en el coro, luego aportando en guitarra, en cajón, encontrando mi espacio, ¿no? Y es en el mismo colegio que formo mi primera banda de rock, como Mi Pelo y Mis Mechas Me Delatarán, para algunos.
0: ¿Y le pusiste el nombre a esa agrupación o no?
1: Por supuesto, Abraxas se llamaba.
0: Abraxas.
1: Abraxas, sí.
0: Hubo un ballet famoso en Chile, el ballet Abraxas.
1: Ah, sí, mira, ese no lo conocía.
0: Que abría el festival de Viña del Mar, muy conocido.
1: Muy interesante.
0: Excelente, Abraxas.
1: Yo me enteré después que hubo un disco de Santana espectacular también del mismo título, Abraxas. ¿Tú sabes qué es Abraxas, Armando?
0: La verdad que no.
1: Abraxas es un ser mitológico que supuestamente es entre Dios y el diablo, dice. Es un ser mitológico que...
0: Acá hay como cinco.
1: Acá hay como cinco Abraxas, dices.
0: Recién me has dado el nombre.
1: Ahí está, para que le ponga nombre a varios.
0: Abraxas 1, Abraxas 2. Abraxas. Me voy a decir, ¿qué Abraxas he estado haciendo?
1: ¿Qué habrá?
0: Sobre todo, mira, acá está el Abraxas mayor.
1: Ahí estamos. Huguito, por
0: Huguito,
1: supuesto.
0: ¿Qué Abraxas estaba haciendo? Bueno, entonces tu grupo era Abraxas. ¿Y qué música hacían?
1: Hacíamos rock con un estilo un poco más hacia el funk, pero rock principalmente, ¿no? Así que como el rock a veces tiene mucha rebeldía dentro de todo, sobre todo para una persona de 15 años como era quien arrancaba en ese momento, este nombre nos sedujo mucho porque sentíamos que identificaba ese lado rebelde, pero tampoco queríamos hacerle daño a nadie, ¿no? Así que nos engatusó aquel concepto.
0: ¿Y qué papel tú desarrollabas en Abraxas?
1: Era lo que se conoce en el mundo del rock como un power trio, una batería, un bajo, y yo tocaba la guitarra y cantaba, ¿no? Entonces yo hacía segunda, primera, y de eso me encargaba. La banda comenzó bastante bien, comenzamos a tener conciertos, ganamos concursos de rock y concursos de música de universidades.
0: Así solamente con tres puntas, ¿sabes?
1: Con tres puntas, ahí
0: le
1: sacábamos el ancho a bandas de 6 y 7, éramos tres nomás. Creo que era también porque, y aquí viene tal vez el inicio de mi historia, porque la gran mayoría de bandas tocaban covers y nosotros con 15 años, 14, 15 años, teníamos nuestras propias canciones.
0: Ese es un gran mérito.
1: Y era yo el que por lo general componía la música, ¿no? Así que, bueno, la música, la letra también.
0: A ver, regálame un poquitito de lo que te acuerdes, de ese Abraxas.
1: Uf, qué difícil, ¿eh? A ver.

0: Por ahí va.
1: Buenísimo, ¿eh? Buenísimo.
0: Ahí algo ha venido así.
1: Yo creo que... No, realmente bueno, ¿eh?
0: Podría ser, quién
1: realmente
0: sabe.
1: Realmente bueno, ¿eh?
0: Muchas gracias.
1: Así que hazte una producción en honor a Abraxas porque tienes un timbre de voz para el rock
0: también.
1: Bastante comercial.
0: Gracias,
1: bastante
0: hermano.
1: Agradable, ¿no?
0: Muchas
1: vocalizas
0: gracias.
1: Muy bien.
0: Gracias.
1: Así que...
0: Intento vocalizar lo mejor que puedo.
1: Ay, ay, ay, ok. Este también ha sido locutor
0: también,
1: de...
0: También, por supuesto.
1: Bueno, así que... Y esa canción de Abraxas, esta que has cantado, ¿qué título le has puesto? ¿Te acuerdas?
0: Abraxas,
1: no?
0: Título homónimo.
1: Abraxas.
0: Abraxas-Abraxas. Pero bueno, fue una canción censurada, pues, porque en los conciertos a veces había gente muy conservadora y escuchaban la palabra, esta es la canción del demonio y todo.
1: Te echaban agua bendita.
0: Nos apagaban ahí la...
1: Va de retro, Satanás.
0: Totalmente, totalmente. Un tipo muy censurado he sido en mi adolescencia.
1: ¿Y tú,
0: hermano,
1: en qué colegio estudiaste?
0: Yo estudié en dos colegios. Primero en el Santa María, que
1: ya
0: tiene su primaria, que es el Inmaculado Corazón.
1: Ya.
0: Y luego pasé al colegio Hiram Bingham, que es el colegio donde me gradué y un colegio que me cambió la vida y con el cual estoy agradecido hasta el día de hoy.
1: A ver, compárteme, ¿por qué ese agradecimiento? ¿Qué te dio ese gran colegio?
0: Lo que me dio fue que yo en el Santa María, que es un colegio más conservador,
1: sí,
0: es un colegio de 140, 150 personas por promoción, todos hombres, creo que no me hallaba. Yo nunca he sido un tipo muy de reglas. Siempre he seguido mi propio sistema, mis propias ideas, y no me encontraba ahí. Y cuando me pasé al Hiram Bingham, me pasé a un colegio de 30, máximo 40 personas por promoción, donde todos tenían voz y voto, donde se valoraba mucho el arte, donde todos los profesores eran cercanos, colegio mixto, además, mi primera experiencia en un colegio mixto, y me sentí valorado, escuchado, y justamente con mis pasiones, que eran en ese momento el fútbol y la música, encontré un lugar, y por eso estaré siempre agradecido.
1: Allí... ¿toda secundaria o parte de la secundaria?
0: Desde quinto de primaria hasta que me gradué.
1: Y estabas en quinto de secundaria. Y seguramente, como es clásico y lógico, tu viejo te decía, y Gonzalo, ¿qué vas a hacer en esta vida? ¿Qué respondías tú?
0: Me quiero dedicar... Primero, antes de quinto de secundaria decía, me quiero dedicar al fútbol. Esa era mi gran pasión, como muchos. Pero mi viejo me dijo... Si te sacas malas notas, el fútbol no va. Así que el fútbol no fue. Pero como sí podía, no podía jugar fútbol en mi cuarto, pero sí podía tocar la guitarra, comencé a profundizar más en ese campo y ya la decisión estaba clara, ¿no? Quería dedicarme a la música al 100%. Y mi viejo, por suerte, tuvo la amabilidad, la generosidad, la visión de apoyarme en realidad.
1: Qué bien.
0: Además, mi papá es marino retirado, que podría uno decir, digamos, viene de una formación más cuadriculada, más conservadora, pero bueno, como la música siempre fluyó en él, en la familia, le gustó y sintió que tenía talento y me apoyó, así que también agradecido con eso.
1: ¿Hubo en tu vida un plan B?
0: Sí, hubo un plan B que se atravesó en mi camino y que fue trascendental, sin duda alguna.
1: Cuéntame.
0: La música... No me estaba dando los frutos que yo quería a nivel económico, porque es difícil salir adelante en esta industria. Yo todavía era muy joven, estudié música en la Católica, luego estudié música en Buenos Aires, así que tuve formación profesional de música, pero todavía no avanzaba la ola, a pesar de que tenía incluso, mira, ya tenía una canción mía sonando en la radio, pero todavía no daba los frutos. Así que siendo yo una persona...
1: Alto
0: sí,
1: ahí, alto
0: vamos,
1: ahí. Esa canción que sonaba en la radio,
0: ajá,
1: regálame un poquito.
0: A ver, eso se llamaba Me Provoca y decía algo así. Es que...

0: aquí, en este mango de la guitarra, se nota tus estudios de la Católica y de Buenos Aires.
1: Muchas gracias.
0: Se ahí, nota.
1: Ahí hay algo ahí. Hay
0: no,
1: algo.
0: No, hay bastante. Hay bastante.
1: Y yo le agradezco al maestro Andrés Prado, que yo llegué a sus clases de guitarra pensando que sabía tocar guitarra. Y no sé si te pasará, algunos se deprimen, algunos se molestan cuando les hacen ver que no están haciendo las cosas bien, pero a mí me encanta, Armando, a mí me fascina sentirme aprendiz, sentir que hay alguien que me puede sumar más. Y cuando entré a mis clases con el maestro Andrés Prado, me hizo ver que de guitarra yo no sabía nada y expandió mi mundo inmensamente. Así que también agradecido por eso.
0: Claro, eso también explica de lo que vamos a hablar más adelante. Ajá. El Grammy en tu camino.
1: Ahí estamos también.
0: Porque mucha gente piensa que solamente con inspiración uno puede llegar al Grammy, ¿no? Ahí hay que remar bastante.
1: Hay que remar.
0: Y esa es una cosa fundamental. Y también hay que tener una perseverancia a prueba de todo, porque
1: así es.
0: Uno de los lugares de América Latina más difícil para sacar la cabeza debajo del agua es Perú.
1: Así estamos, ¿no? con la cancha cuesta arriba.
0: Totalmente. Si llegas de Venezuela, hoy día estará mal, pero Venezuela tiene una cantidad infinita de estrellas latinoamericanas.
1: Así es.
0: Argentina, ni qué decir. Hasta Uruguay ha salido adelante con sus tíos queridos y los iracundos. Y ni qué decir de Chile también, ¿no? Y Perú, con el dolor de mi corazón, Naca la Perinaca. No tenemos un representante de una talla realmente. Y eso es porque
1: nunca... Sí tenemos algunos representantes importantes, ¿no? Que han girado por el mundo entero.
0: Pero
1: hablando de la maestra Susana Vaca.
0: Pero era para círculos...
1: más de nicho, digamos, sí, si se gusta. Los Mirlos actualmente también están haciendo algo espectacular. Acaban de grabar un disco con Juanes, con Bomba Estéreo.
0: Me hubiese gustado que esto que le está pasando a Los Mirlos le pase 20 años atrás, hubiese sido maravilloso.
1: Por supuesto. Claro, ¿no? Sí, esa es un poco la tristeza, ¿no? De, por supuesto, celebrar su éxito, pero pensar que llega recién después de 50 años de carrera.
0: Es que hay gente que tiene en el Perú muchísimas condiciones y no ha habido jamás ha habido la oportunidad.

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0: Ya me cantaste esa canción.
1: Okay, ya te dije que me hablaste del plan B. Esto fue 2010, más o menos. Ya. 2010. Y como te decía, ¿no? La música, la canción sonaba en la radio. Por ahí me invitaban, la cantaban en las discotecas, en fiestas. Esto era más mi primera etapa solista en estilo Latin Pop. Pero no daba, no daba el billete, no daba la lana. Y mi viejo, mi familia me dijeron, ¿por qué no persigues sin dejar la música otra ruta alternativa? Encontré la publicidad, donde me sentí inmensamente cómodo porque podía ir por el lado creativo. Como compositores creo que todos somos, tenemos la creatividad a flor de piel.
0: Todos, la creatividad.
1: Y ahí encontré una ruta que también me cambió la vida. Yo tengo muchos cambios en la vida porque gracias a la publicidad entendí algo muy importante de la música, que es que no solamente hay que hacer buena música, hay que salir a venderla, hay que saber a dónde meterse, cómo conquistar a las personas, y comencé a meterme más en el mundo de la industria, y así fue que terminé en Sony Music, trabajando con artistas de talla mundial, Shakira, Soda Stereo, cosas que jamás en la vida me hubiese imaginado, pero estaba en el lugar soñado, porque si bien no estaba haciendo música dentro de Sony Music, estaba trabajando al servicio de lo que más amo y con los artistas más grandes del mundo, aprendiendo algo impresionante, ¿no?
0: Cuéntame un poquito esa labor. O sea, sé más explicativo para que la gente que no está metida en la música entienda qué hacías tú en favor de Soda Stereo y de Shakira.
1: Claro.
0: ¿Qué hacías?
1: En Sony Music me desempeñé primero como gerente de productos, digamos, y luego ascendí a la gerencia de marketing. Entonces, desde mi cargo, lo que me encargaba era de trabajar las estrategias promocionales de marketing para todos los lanzamientos de la compañía a nivel global, pero enfocados en Perú únicamente. Entonces, hablar con las radios, hablar con los medios de comunicación, plantear las estrategias, distribución de presupuesto, todo para hacer que las canciones y los lanzamientos de la compañía y estos artistas

0: este golpe ya no voy a levantarme.
1: Así pasa a veces.
0: ¿No? Y entonces, ahora, el éxito que tú has tenido en la publicidad, porque es porque siendo autor ya eres creativo. Y con lo que habías estudiado en la Católica, más lo que habías estudiado en Buenos Aires, te dio, sin lugar a dudas, una ventaja competitiva y comparativa que supiste capitalizar muy bien, lo cual te felicito.
1: Muchas gracias, hermano.
0: Pasó el tiempo. Pasó ya el tú tiempo. Dijiste, ya, plan B. Ajá. ¿Cómo regresaste del plan B al plan A?
1: Yo creo que más que regresar del plan B al plan A, comencé a convivir con ambos en paralelo porque me dio esa oportunidad la vida de poder trabajar en algo que me gustó muchísimo. Trabajar a favor de la industria de la música es algo que me apasiona mucho, sobre todo porque, como bien lo has mencionado, es lo que más falta en este país, en nuestro Perú. Lo que más falta es esa visión empresarial del lado artístico. ¿Cómo hacer que tu proyecto pase de la pasión artística al negocio? Porque todos quieren vivir de la música, y eso no significa prostituir tu arte, no significa tener que cambiar necesariamente, significa aprender a potenciar tu arte y encontrar los espacios. Entonces, yo no he dejado de dedicarme al lado del negocio, de la industria, como manager. Soy manager de We The Lion, trabajo con muchos artistas también a nivel local, y el lado musical decidí no abandonarlo nunca. Por eso es que lancé mucha música después de eso en paralelo hasta llegar a mi disco de boleros del que hemos hablado ahora, de las canciones que voy a estar tocando el día de hoy también. Y mi lado de lo del Grammy también es seguir buscando mi ruta artística por siempre, ¿no? Formé parte de Cementerio Club. Sé que estuvieron con José Arbulú hace poco también. Dirigí la banda de Wendy Zulka. Terminé tocando charango con Café Tacuba en el Estadio Monumental para más de 40.000 personas, y al día siguiente me levantaba a las 9 de la mañana para ir a trabajar a la agencia de publicidad y hacer lo mío, ¿no? Tratar de convivir con las dos cosas en paralelo ha sido tal vez la forma más cercana que he tenido a vivir de la música en un inicio, hasta que ya al día de hoy lo puedo decir con creces, ¿no? Y sentirme tan afortunado, porque es una fortuna sentir que vivo de la música plenamente, como compositor, como artista, como manager, como asesor. Trato de nadar por toda la piscina.
0: Tú tuviste un gran éxito que corrió todo el Perú muchas veces.
1: Así es.
0: Y la gente no lo sabe, y para eso está este programa.
1: Ahí estamos.
0: Porque este programa se caracteriza por darle el espacio suficiente para que el artista pueda narrar, contar cosas de su vida artística y personal. Cada vez que íbamos al estadio, ya con la ilusión que ahí habíamos ido ya a un mundial,
1: así es,
0: vino una canción en la cual tú eres coautor.
1: Así es.
0: Cántame esa canción, para que la gente lo sepa.
1: A ver, iría algo más o menos así.

0: mientras. Para muestra.
1: Ahí estamos.
0: Un botón.
1: A mi estilo, ¿no?
0: Entonces, esta canción, tú fuiste coautor.
1: Así es.
0: De esta canción, que la cantaba nuestro dilecto y que le hizo amigo nuestro el pelado Marco Romero.
1: ¿Cómo le vas a decir el pelado? No,
0: es que
1: no, pues Armando.
0: El pelado.
1: Con cariño. Yo creo que tiene otras características que lo definen más.
0: ¿No es Néctar? Con cariño.
1: Creo que como me estoy quedando pelado debajo de esta boinita, todavía el término me acongoja un poco. Pero bueno, esta canción la hicimos con mi querido amigo Marco Romero, que él ya venía además de un éxito rotundo, que fue porque yo creo en ti. Y un día después del partido de fútbol, porque nosotros nos hemos conocido en el verde, en el gras, en el césped, jugando a la pelota, a Marco le dicen el pincel Romero, imagínate.
0: No me digas.

0: Tiene, tiene una poesía en su pierna derecha. De verdad, yo creo que tiene la diestra que no tenía Cueto, dicen. Así dicen las leyendas.
1: El pincel Romero.
0: El pincel Romero.
1: Lo voy a cuestionar, lo voy a cuestionar.
0: Pincel
1: Ahora
0: Romero.
1: Ahora que lo vea en el consejo directivo, no. Le voy a decir, oye, pincel.
0: El pincel Romero, una diestra, tiene unos centros, unos pases. No, de verdad, qué futbolista se perdió el Perú. Pero no importa, nos trajo la música. Y así, trabajando con Marco, un día nos juntamos en su estudio, en su centro cultural, a conversar de negocios en realidad, a pensar, oye, ¿qué hacemos con los proyectos y todo? Y yo soy inquieto, yo soy naturalmente una persona inquieto, a mí me daban Ritalin de chivolo porque era un tipo así un poco hiperactivo. Así que chapé la guitarra, Marco estaba ahí en el Excel, estábamos ahí hablando de negocios y comencé. Comencé por ahí, ¿no? Vamos, Perú, vamos, Perú. Oye, el toque Marco para la oreja. ¿Qué es eso? Y comenzamos, dejó su computadora de lado y al toque entre los dos, ¿qué será? En 5 minutos, 6 minutos, 10 minutos a lo mucho. Pa, pa, pa, pa, pa, salió la canción. En 2 segundos. Fue un ping-pong de ideas, de letras, melodías. Y la verdad que entre los dos sacamos adelante la sesión. Tanto así que lo tengo grabado, ¿sabes, Armando? Lo compusimos y puse mi celular a grabar, así que tengo la dicha de tener ese momento grabado y registrado de inicio a fin, de cómo se fueron dando las ideas, y de verdad que es un ping-pong de ida y vuelta espectacular. Y acá viene la anécdota más interesante.
1: A ver, cuenta, cuenta.
0: La anécdota más interesante con esta canción. Estábamos a punto de iniciar las nuevas eliminatorias para el Mundial de Qatar. Así que decidimos tocarle la puerta a la Federación de Fútbol Peruana para presentarles la canción, a ver si les interesaba, si les gustaba. Nos dieron una reunión ahí nomás, así que tuvimos que producirla a la volada con Pablo Morales. Fuimos a la reunión en la Federación Peruana de Fútbol, les pusimos la canción y les fascinó, les voló la cabeza. Eran las 10 de la mañana y nos dicen, hoy al mediodía tenemos conferencia de prensa a nivel nacional para lanzar el abono blanquirrojo y el inicio de las eliminatorias. Queremos que esta sea la canción del hincha peruano. En 2 horas, volvemos a firmar contratos, porque ya todos los que están en la industria de la música tienen que saber, todo se firma con contratos. Papelito manda, ¿sí o no, Armando? Papelito manda. Así que nos fuimos al departamento legal, el área de comunicaciones, pásame la canción al toque, vamos a hacerle un video. Y así en 2 horas estábamos corriendo de un lado a otro en la federación. Nosotros pensábamos que si les gustaba, pues más adelante, tal vez, a ver si la ponían. Ese mismo día, 2 horas después de presentarla al comité de la federación, salió en Televisión Nacional presentada como la canción del hincha peruano. Y esa canción nos llevó con Marco hasta Qatar a acompañar a la selección.
1: A ver, otro pedacito.
0: Ay, ay, ay. Vamos con el coro. Vamos, Perú.

0: Contras.
1: Ahí estamos.
0: Ya saben que esta canción es en coautoría con El Pincel, Marquito Romero.
1: Así es.
0: Y este joven que tenemos acá, de su gorrita por la esquina.
1: Ay.
0: De un viejo barrio, yo vi pasar. Te queda bien ese look y lo bueno es que no he visto otro artista en nuestro medio que busque esa caracterización.
1: Así es, ¿no? Por ahí a veces cuando me encuentro con Willy Noriega, a veces nos miramos así de reojo, nos miramos.
0: Pero Willy, recién.
1: Pero bueno,
0: es recién. Willy, no te copies.
1: Un fuerte abrazo para Willy Noriega.
0: No te copies del hombre, pero Willy.
1: No. La boinita llegó justamente por buscar un distintivo. Mira, hablando justamente del tema de la publicidad, del marketing.
0: ¿Sabes por qué te cochineo?
1: Sí, porque...
0: Te cochineo porque en algún momento, que seguramente vas a ir a mi casa, como a veces nos reunimos con otros queridos amigos, tú vas a ver mi primer disco.
1: Ajá.
0: Y mi primer disco dice, es un disco negro, ¿no? Que dice abajo Macé.
1: Tengo, y estás con la boinita.
0: Dos mil gorritos. Así que somos.
1: Tenemos un vínculo ahí.
0: Sí,
1: gorrista.
0: La gorra.
1: La gorrita.
0: Hay que traerlo también al maestro del Callao.
1: Y yo me sentí que había logrado mi objetivo, porque yo siempre le enseñaba a alumnos en talleres de music business, de la industria, tú tienes que buscar que a ti te puedan dibujar, tienes que buscar que tu identidad sea tan característica que si alguien te dibuja un poquito, tú dibujas una lengua roja con unos labios, ¿qué banda es? Los Rolling Stones.
0: Claro.
1: Ya lo sabes, no necesitas ni poner el nombre. Así que un día una marca de bebidas me envió un regalo y habían puesto una silueta mía donde solamente habían puesto la gorrita,
0: los lentes
1: y un poquito de pelito largo al lado, nada más. No decía ni mi nombre ni nada. Dije, la hice, lo logré. Logré que me identificaran así nomás con dos cositas, tres cositas. Así que ya no me lo puedo quitar, Armando, es un problema.
0: Claro, ¿o es Gonzalo Calmet o es Jack Farro?
1: No. Yo si me quito la gorrita, los lentes me confunden automáticamente. Bueno.

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0: Antes que nos gane el tiempo.
1: A ver.
0: Así como hoy día hemos dado a conocer con justicia tu participación en esta canción a la Blanquirroja Querida, cuéntanos tu camino y tu llegada al Grammy.
1: Uf, un camino que tomó su tiempo, porque en esta industria las cosas toman tiempo a veces. Tuve la suerte de viajar a Estados Unidos, conocer a un grupo de compositores extraordinarios que, haciendo canciones juntos, me comenzaron a pasar la voz para alguna que otra sesión de coautorías. Y así terminé en una sesión de coautorías con nada más y nada menos que Lupita Infante, nieta del gran Pedro Infante, pero que brilla con luz propia sin duda. Y trabajamos una canción por Zoom. Lupita Infante, yo, Manuel Zavala y Juan Carlos Luces. Lupita desde Los Ángeles, Manuel desde Houston, Juan Carlos desde Miami y yo desde Lima, Perú.
0: Lima, Perú.
1: De Perú.
0: Lima Manta Pacha.
1: De Lima Manta Pacha. Hicimos la canción año 2019, la compusimos y la verdad es que pasó el tiempo, 2019, 2020, pandemia, 2021, 2022. La canción no salía y ya, bueno, pues uno dice, no todo lo que uno compone queda, pues, ¿no? Por ahí que no quedó. Y felizmente me doy con la grata noticia de que la canción fue incluida en el disco de Lupita Infante, Amor como en las películas de antes. Y postulo este disco no solo al Latin Grammy, sino al Grammy Anglo.
0: Ese era el título.
1: Amor como en las películas de antes es el título del disco de Lupita y el título de la canción es Cómo olvidarte. Cómo olvidarte, así es. Así que la canción fue incluida en el disco. Lupita postula su disco al Grammy y sale nominado en el Grammy Anglo. Y para que quienes tal vez no conocen del tema del Grammy, les cuento que el Grammy se divide en dos. El Latin Grammy, que es de la música 100% en español y música en portugués. Y está el Grammy norteamericano, el Grammy Anglo, que es únicamente música en inglés y tiene un campito chiquitito para la música en español. Y este disco estuvo ahí en la categoría de mejor disco de música mexicana, si no me equivoco, y salió el disco nominado, así que tuve la suerte de estar en esa nominación al Grammy. Todos los que forman parte de un disco como compositores les llega su cartón que dice felicidades por tu participación en el disco nominado al Grammy, y por supuesto lo tengo ahí enmarcado en mi casa, mi primera nominación al Grammy como compositor dentro de un disco nominado, ¿no? De verdad, una alegría, bueno, tremenda.
0: Con todo lo que me cuentas, ¿no?, te faltaría un galón nada más.
1: Para ver,
0: un galón.
1: A ver, ya está el premio Capemúsica. Ya está la nominación al Grammy.
0: Ya está la canción al Perú.
1: De la canción al Perú a la selección peruana. ¿Qué me falta, Armando? Ilumíname.
0: No, ya tienes también, ¿no?, la formación.
1: La formación.
0: ¿No? Tanto en Perú como en Argentina.
1: Ajá. A ver.
0: La historia.
1: La historia.
0: Pero ya la tienes.
1: Ajá.
0: Cuéntame esa gran amistad. Ajá. Que tu abuela tenía, uf, con una señora. Canta en una canción de la señora.
1: Uy.
0: No me digas el nombre.
1: Okay.
0: Canta en una canción de la señora que era amiga de tu abuela. A ver.
1: Déjame que te cuente, limeño. Déjame que te diga la gloria

0: del río y la Alameda.
1: Ahí estamos, ahí la dejo.
2: Siga usted, maestro.
3: Tú sabes que yo, a mí me gusta versionar esas canciones.
2: Así,
3: y a mí me vacila, por ejemplo, Fina Estampa, a mí me gusta tocarla así.

0: cantar.
1: ¡Bravo, bravo!
0: Esa es mi onda.
1: Qué lástima que el tiempo no perdona, el tiempo pasa. Se acabó el programa, pero
0: hace su justicia.
1: Tendrás que volver.
0: Tendré que volver
1: pronto. Mira, mi querido Gonzalo.
0: Ajá.
1: Esto es para que lo pongas.
0: Llegaron mis regalías.
1: Ahí está.
0: No, mentira.
1: Cuidado que abajo te cuadran, abajo te cuadran.
0: A ver, mejor no, ¿no? Mejor no.
1: No, no, mejor
0: ¿qué tenemos acá? Mira, qué bonito. Ajá, vamos a mostrarlo.
1: Eso te manda a tu casa autoral para que lo pongas junto a tu Grammy al costadito.
0: Ahí estamos, ¿no? Muchas gracias, Armando.
1: Y estamos muy contentos que nos hayas visitado.
0: Qué lindo.
1: Valió la pena esperar, como dice tu canción.
0: Ahí está.
1: Valió la pena.
0: Hay cosas que valen la pena.
1: No te pierdas, no te pierdas. Y ¿dónde las personas pueden ubicarte si quieren un contrato?
0: Facilito, en mis redes sociales, en mi Instagram como Gonzalo Calmet. Ahí me pueden escribir y ahí está toda mi información. Así que muchísimas gracias.
1: Ok, nos vamos cantando la canción de Perú, todo el mundo, con Gonzalo Calmet.
0: Ajá.
1: Vámonos.
0: A ver.

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0: Hola, soy Verónica Fluker. Bienvenidos al programa Y a ti qué, donde hablamos de todo, de nada, pero de mucho.
1: Hola, soy Romina Vaccarella. Y el día de hoy tenemos a una invitada espectacular. Estoy sumamente emocionada y voy a tener que leer para presentarla porque realmente tiene muchas acreditaciones personales. Ella es Marisol Malpartida, especialista en belleza, en televisión, en concursos, emprendimientos, exposiciones públicas. Ha sido una reconocida figura del espectáculo y la belleza peruana, estilista, empresaria, organizadora de certámenes de belleza, y su nombre quedó ligado, y ahí se van a acordar ustedes en la casa, históricamente al Miss Universo Gay, cuya primera edición en Perú ganó en 1982. Y en verdad me quedó corta, o sea, si sigo leyendo todos los créditos, mejor que ella se presente sola.
2: Hola chicos, ¿cómo están? Felicidades, un placer, encantado de estar contigo. Verónica y Romina, un placer, me has recibido en un palacio, una decoración soñada, mi amigo Quique Montenegro, gracias, un equipo de producción de primera, las felicito, ustedes son encantadoras, o sea que se van a quedar encantadas con el programa que vamos a tener, son chicas atemporales que van a poder hablar de todo lo que ustedes quieran conmigo.
1: Nada
2: así que
1: menos.
2: A todos mis seguidores, perdón que te robe, a todos mis seguidores que les he hecho una propaganda antes de venir al programa, así que estén conectados.
0: Marisol, bienvenida. Cuéntanos, ¿quién es Marisol Malpartida?
2: Marisol Malpartida es una figura creada por mí, una figura demasiado exigente, un personaje creado dentro de la imaginación y de la realidad. Una persona que crea una imagen sugestiva, cautiva la mirada, se desarrolla y se desenvuelve en cualquier círculo social y es querida por muchísima gente y respetada, a la cual quiero aprovechar las cámaras de ustedes para decirles a todas las personas, desde el momento en que nace Marisol Malpartida y se hace mediática, porque fue un personaje mediático en los 80, 90 e inicio de los 2000, solamente he recibido afecto, cariño de toda la gente, que cuando paso o ingreso siempre me califica como la única. Y aquí estoy frente a ustedes.
1: ¡Wow! Tú eres nuestra Juan, así como Moria Kazan, la Juan del Perú. Eso me gustó muchísimo, Marisol. Pero me vas a permitir que como psicóloga te haga una pregunta un poquito antes de tu personaje, porque a mí me gusta mucho entrar en el mundo interno de las personas. Entonces, a ver, ¿cómo te defines a ti misma? Háblame de ti un poquito cuando eras un poco niño. A mí me gusta mucho la parte de nuestra historia infantil. Todas la hemos tenido.
2: Claro.
1: Tu mami,
2: todos
1: tu entorno
2: hemos tenido,
1: familiar.
2: Efectivamente, hemos tenido una infancia feliz, llenas de amor, una madre y un padre preocupados, aportándonos siempre cariño, buenos ejemplos. Nosotros, el ser humano, tiene que tener líderes en su vida. Ejemplos a seguir. Mi padre fue educador, tuvo dos colegios particulares, fue catedrático, pedagogo, autoridad en Lince, donde tengo mi negocio, 44 años, y fue un hombre, un erudito en conocimiento, un hombre muy culto. Yo no tengo la cultura que tiene mi padre y cada vez que tengo algo importante siempre me ilumino a él para que a través de él, de su alma, de su espíritu que me acompaña, siempre me proyecte a poderme comunicar con la gente como a mí me gustaría y a él le gustaría verme. Mi niñez fue la niñez de cualquier niño feliz. Tuvimos, mi hermana y yo estudiamos en un colegio de clase media acomodada, con amigos maravillosos, familias lindas. Pero claro, yo no me sentía igual que todos los niños que eran mis compañeros. Comencé a crecer.
1: ¿A qué edad identificaste un poco eso?
2: Yo siempre siempre un homosexual se identifica desde el comienzo, desde su uso de razón. Aquí nadie es que te convierte en que pasó y te enamoraste. No, uno lo tiene.
1: Se sabe desde siempre.
2: Y mucha gente no lo exterioriza, y lo guarda, lo oculta. Ahora,
1: ¿cómo fue tu proceso en todo caso?
2: Mi proceso fue súper fácil. Para empezar, como te cuento, estuve en un colegio donde teníamos todas las comodidades, me dediqué al deporte, fui nadador, campeón de 100 metros planos, he sido basquetbolista, voleibolista,
1: Y además eres un buen tamaño, o sea, que se presta para todo tipo de
2: cosas. Mis medidas son 1,80 m. Y para las personas que están interesadas en mi medida, soy 90, 60, 90.
0: A mí me intriga mucho este mundo, me encanta, tengo muchos amigos gays. Lo que nunca me queda claro es en sí qué es un gay, ¿no? Porque hay tantas palabras que se usan hoy como trans, gay, bisexual. Sí, sí, sí, sí. Entonces, a veces uno no sabe cómo decirle él, ella, ese tipo de cosas, a pesar de que ahora en nuestro país, que venimos un poco atrasados con Europa, digamos, donde la homosexualidad es más abierta, ¿qué tan difícil o cómo deberíamos sentirnos el otro lado hacia cuando estamos frente a alguien, ¿no? ¿Debemos tener miedos de preguntar o de llamarte él o ella? ¿Cómo se maneja eso?
2: Bueno, ese tema... Mi hermana trabaja en la Defensoría del Pueblo y hay veces reciben chicas trans y mi hermana, como tiene tanta empatía conmigo, me estaba comentando, porque a veces en las entrevistas que me hacen yo hablo en femenino y hablo en masculino, y así lo voy a tener que tener la conversación porque mi chip no es de una mujer. Entonces, bueno, yo crecí cuando era, solamente se sabía que era gay, transformista, travesti y transexual. Ahora ya hay siglas diferentes, ¿no? Que la gente ya los maneja y se pueden sentir discriminadas cuando uno les dice gay. Ahora son chicas trans las que andan de mujer. Ya han cambiado todo, ha cambiado todo. Yo no estoy muy metido en el tema de cómo identificarse cada persona. Lo que yo te puedo hablar es a título personal.
1: Okay.
2: Yo me identifico como lo que soy. Una persona, un artista, una persona que crea belleza, que asesora a todas las personas que se acercan a mí con un solo propósito, que sepan elegir para verse bien, para sentirse cómodas, no caer en la guachafería, no caer en la vulgaridad, en la ordinariez, no me gusta la mediocridad. Hay un sector de personas de segmento CD que sus padres se han esforzado en darles una carrera B. Y cuando logran tener el puesto, el trabajo, gerenciar, administrar, dirigir, mandar, ellos tienen que mejorar su imagen. Los sueldos les permiten acercarse a mejorar dientes, a mejorar piel. Hay mucha gente que no se cuida, no se han cuidado de un acné o tienen una piel grasosa. ¿Qué pueden hacer? Todo tiene corrección. Todo se puede mejorar en la vida. Para eso tienen que invertir. Entonces, cuando hay el matrimonio donde ellos se casan y se casan con chicas de otro segmento que van superando, porque no dejan de ser guapos, atractivos, pero son de orígenes muy humildes, entonces va la madre y el padre que se han sacrificado, que han sido comerciantes informales, que han tenido trabajos tal vez en los mercados, que los mercados es un potencial comercial grande, por algo existe Gamarra, y tenemos grandes empresarios, hombres ricos, hombres poderosos, gente que piensa en traer importaciones, manejan empresas. Entonces, esas personas se conocen, se enamoran y los meten a su círculo, pero ellos tienen que hacer que su familia también mejore físicamente. Ahí es donde entran las mamás, que ellos me las llevan, y me la dicen, ¿qué puedo hacer con mi madre? Porque las novias contratan su wedding planner y la wedding planner les llevan las mujeres que las atienden en los hoteles. Ya no hay las casas donde tú lucías en la escalera de tu casa, en el ascenso, ya no existe.
1: Marisol, nos hemos ido un poco rápido a tu vida de ahora, como asesora de belleza, como estilista. Pero bueno, a mí me gusta mucho ir despacio. Entonces, hay dos cosas importantes que me gustaría saber.
3: Cuéntamelo.
1: Mencionaste a tu mamá. Entonces, me gustaría que nos cuentes un poquito acerca de tu mamá. Esa es una cosa, porque la mencionaste detrás de cámara con mucho cariño. Y lo otro es, quiero que nos cuentes de esta Marisol del año 1982 ganando este certamen de Miss Universo Gay. Esas dos instancias de tu vida.
2: Ya.
1: Quiero que nos cuentes un poco sobre eso.
2: Yo concurso, yo participo en mis certámenes a escondidas.
1: Además, tenemos tu corona.
2: Ahí está el sello. El sello que marca mi vida, que marca una época, que mis recuerdos brillan y forma una historia. Te voy a decir, yo con mi madre hemos sido íntimos, amigos maravillosos, entrañables, igual con mi padre. Mi padre me deja muy joven, con mi madre sí puedo llegar a la adultez, uh-huh. y ella mirando mis logros y sintiéndose cada vez más fascinada cuando me veía con Lola Vilar, cuando me veía en los Top Shop, cuando me veía en los noticieros y me decía, sales elegantísima como tu madre.
1: Siempre fue tu gran apoyo.
2: Fue mi...
1: emocional.
2: Mi madre fue mi inspiración.
1: Okay.
2: Mi madre fue mi ídolo, uh-huh. ¿me entiendes? Y mi padre fue la admiración en todo lo que puede llevar una persona inteligente, brillante, ¿no? Lamentablemente hay cosas que en la vida no funcionan, no caminan, y todo cambia cuando viene la reforma educativa. De tener dos colegios particulares cambia todo, porque los colegios antes se manejaban también con los uniformes que identificaba cada escuela, las zapatillas, los uniformes deportivos, manejar planillas, manejar seguros, manejar todo lo que ahora se lleva, es difícil manejar.
1: Tú has vivido la época de los militares.
2: Claro.
1: Y has comentado en otras entrevistas que algunos eventos tenían que hacerse como un poco clandestinos, un poco en secreto, porque era una época muy castrante también.
2: Les voy a contar que a través mío, a través de que yo gano mi certamen de belleza y eran en sitios... Bueno, gano el certamen de belleza en el 28 de julio, me coronan a las 4 de la mañana.
1: Wow.
2: En un ambiente que apuestamente, entre comillas, estaba oculto el certamen, ¿no? Pero se difunde a nivel nacional. A un gay tú le preguntas, le dices una cosa,
1: perdón,
2: y lo difunde.
1: ¿En qué año fue eso?
2: 82. En el 82.
1: En el 82.
2: Son 44
1: años. Todavía era un
2: sí,
1: poco...
2: Claro.
1: Acabábamos de salir del gobierno
2: sí.
1: militar.
2: Ya estábamos
1: 79.
2: Con Belaunde.
1: 80 Belaunde.
2: Estábamos
1: exacto.
2: con Belaunde. Entonces, fue un concurso que se difundió a nivel nacional. Venían...
1: Acercándonos al concurso,
2: venían ya camionadas de gente de todas partes a participar. Y yo sí iba todos los sábados, me encantaba bailar, discotequear, trabajaba de lunes a sábado y los sábados me dedicaba con mi grupo de amigos a irnos a bailar y a divertirnos, a pasarla súper, súper bien. No tomábamos tanto. Ahora sí puedo meterme mis tres Manhattan y la paso divino, pero antiguamente no tomábamos mucho. Entonces, y con nuestro colectivo, yéndonos en micro, con tal de divertirnos y vacilarnos.
1: Entre tus amigos conocidos está Coco Marusich. Creo que con él has hecho un programa de televisión en
2: sí,
1: un momento.
2: Sí, claro, una estrella él.
1: Okay.
2: Entonces, les digo que participamos y, bueno, se llenaba pues toda la discoteca de candidatas ya travestidas, porque era una discoteca gay totalmente exclusiva.
1: Claro.
2: Donde no te permitían entrar al travesti. El travesti estaba en una zona, el gay estaba en otra zona. Eran muy discriminativos, ¿ah? No eran, eran muy selectivos de los lugares. ¿Querías preguntarme?
1: ¿Y tú crees que haber ganado ese concurso Miss Gay, Miss Perú Gay, cambió tu vida en algo?
3: Miss Universo Gay.
1: Ah, Miss Universo Gay, perdón. ¿Cambió tu vida o tu vida tiene un giro a partir de eso?
2: No. No cambió en esos momentos no cambió mi vida. Yo por derechos de marca, yo no puedo utilizar el título que me pusieron esa noche, quiero que lo sepan. No puedo, yo puedo decir que soy reina gay, puedo decir que he sido coronada, pero no puedo utilizar el título que se me puso, que fue una ilusión de esa noche. No lo puedo decir.
1: Ah.
2: Entonces,
1: lo que yo mencioné hace un rato.
2: Entonces, no lo puedo tocar.
1: Yeah.
2: Pero en el 2005 yo tengo que firmar un documento donde no puedo usar el título que me habían puesto. Porque yo durante 18 años saqué de la oscuridad, llevé los medios televisivos, escritos, radiales y las cadenas internacionales a los concursos que yo realizaba. Ya los concursos no había que tenerle miedo. Ya realizar los certámenes eran a puertas abiertas. Podían llegar familias enteras, contrataba artistas, orquestas del momento. Por ejemplo, contraté el ballet municipal para abrir el Lago de los Cisnes.
1: Maravilloso.
2: Juan Carlos, un bailarín impresionante, hizo la fonomímica de Imazuma. Contraté a Lucía de la Cruz, contratábamos a Lucila Campos, a Bettina Oneto, En fin, contraté una diversidad de artistas para que subieran a mi escenario conmigo y yo elevar mi imagen. Uh-huh.
1: Y no, todo esto salía por la televisión en algún momento. Yo me acuerdo de haber visto algún certamen que tú estás mencionando en la televisión.
2: Correcto. Los medios me buscaban. Pude recibir medios extranjeros, uh-huh. Telemundo, Univisión. Venían sus cadenas a transmitirlas para 565 ciudades de habla hispana desde el primer inicio del primer concurso que yo realizo. Yo me quedaba sorprendido del impacto que había yo tenido y lo saqué de esa oscuridad, esa clandestinidad maltratada, vejada, humillada,
1: eso
2: porque no
1: importante.
2: Teníamos por qué hacerlo. Yo nunca me sentí oculto, yo siempre me sentí bien. Y lo que tú dices cambia mi vida. Cambia mi vida porque yo me veía que me invitaban a sitios que no me gustaban a coronar.
1: O sea, te abrió puertas a que el mundo te vea y te inviten a diferentes programas, espectáculos, ¿no? Obviamente tuvo que haberte hecho más famoso de lo que en ese momento ya eras.
2: Yo era conocido al nivel de belleza porque trabajaba para líneas de belleza, como todos lo saben, importantes, uh-huh. y trabajaba con peluqueros famosísimos, ¿no? Uh-huh. Estrellas. Pero no tenía la llegada y tampoco no lo busqué como una llegada, lo busqué porque yo me veía tan bien que no tenía por qué esconderme ante la opinión pública, no tenía por qué sentirme que me iban a maltratar, humillar, yo ya iba teniendo logros en la vida, ya manejaba una economía que me sonreía.
1: Ya eras una empresaria exitosa.
2: Ya manejé mi negocio propio. Y entonces decía, pero ¿por qué nadie tiene...? Yo me siento con los mismos derechos que tienen ustedes,
1: pero
2: chicas.
1: Los tienes, ¿sabes?
2: Ya, los tengo.
1: Eso no está ni...
2: Yo soy una persona mayor que manejo planillas, manejo seguros, manejo impuestos.
1: Como buena
2: entonces,
1: empresaria.
2: Como una persona que maneja sus propios negocios y su propio crecimiento, porque esto ha sido un crecimiento de un desarrollo del tiempo que te da.
1: Exacto.
2: ¿No? Y la manera que uno puede conversar o lo que uno quiere expresarse para que la gente nos entienda, también te los dan el aplomo de los años.
1: Exacto.
2: Porque los años te dan sapiencia, uh-huh. te dan saber ubicarte en la vida, qué es lo que quieres para ti. Y lo que yo quiero para mí siempre es donde estoy yo, esté el éxito.
1: Ahí vamos a estar.
2: Así es.
1: Y te iba a preguntar, ¿y qué es lo que tú quieres?
2: Bueno.
1: De aquí para adelante, ¿qué es lo que...? Bueno, todavía nos está faltando hablar de Marisol, que veo que también es diseñadora, belleza, estilo, además de gran empresaria, ¿no? Pero has venido con una carterita...
2: Ah, mi
1: que a ver,
2: y a mí bella.
1: Nos ha dejado así deslumbrados.
2: Con los ojitos.
1: Sí.
2: Sí. Bueno, me dedico a muchas cosas. Diseño, tengo ropa exclusiva hechas, confeccionadas por mí. Esta, por ejemplo, esta blusa tiene mi diseño, tiene mi marca, Marisol Malpartida. Diseño mis cosas personales, van a poder encontrar en mi salón de belleza. Síganme por las redes como Marisol Malpartida Salón. Entren al TikTok, van a poderme ver en ejecutando todo lo que yo realizo. Y siempre con el cariño, el deseo de que ustedes que me están viendo les pueda ser un aporte para el enriquecimiento de su imagen y de su personalidad.
1: Marisol, ¿siempre te estás reinventando? O sea, ¿tú crees que es importante esto que hacemos algunas personas de reinventarnos de vez en cuando, ¿no? Como que actualizarnos tiempo.
2: Hace unos minutos, cuando yo ingresé, hablamos de tu cabello.
1: Sí.
2: Y me dijiste, bendito sea la pandemia. Te reinventó.
1: Me reinventó totalmente.
2: Te abrió las puertas sí. a otra imagen, a otra mujer.
1: Exacto.
2: La mujer que tú tenías se fue. Ahora te sientes feliz, liberada uh-huh. y te sientes actualizada. Y tienes una facha estupenda. El ser humano tiene que reinventarse, tiene que mejorar. Vamos por la vida, pero no vamos mejorando. No nos vamos... viendo más jóvenes, más bonitos, nos vamos poniendo más feos. Y eso se trata, que tratemos de cuidarnos para avanzar con los años. Y diga, oye, estás muy bien. ¿Por qué? Porque te quieres.
1: Es que de eso se trata, ¿no?
3: Yo
1: siempre, que me entrevistan o me hacen preguntas, yo siempre digo, la vejez o los años es algo que no se puede evitar. Lo que hay que hacer es cuidarse, mantenerse, y crecer con esos años de una forma especial, de nunca dejar de ser tú, de siempre ser auténtica, ¿no?
3: Exacto.
1: Y de llevarlos bien.
0: porque todos vamos a llegar a tener esa edad.
2: Mientras que tengamos salud.
0: Mientras que tengamos salud, eso es muy importante.
2: Pero hay algo que tienes muy bonito, son tus brazos.
0: Bueno,
2: y los puedes lucir.
0: Mi trabajo que me cuesta.
2: Claro, y los puedes lucir, y te lo digo porque soy halagador de las cosas que son importantes y positivas para la vida.
0: Exacto.
2: ¿No? O sea, uno puede nacer con un bonito envoltorio. Mm. Dios fue generoso, nos dio un bonito envoltorio a ustedes, a la gente que nos está viendo, pero hay que cuidarlo, hay que amarlo, hay que protegerlo.
0: Hay que quererse,
2: claro,
0: hay que quererse.
2: Claro.
0: Y también otra pregunta, la primera impresión, siempre yo creo que cuando tú entras a un lugar, esa primera impresión que tú transmites es muy importante.
2: Siempre va a ser. Siempre lo va a ser. Y siempre las personas tienen que acercarse a cualquier proyecto de vida que tengan, encontrarse con gente, compañeros del colegio, que ahora se juntan en grandes almuerzos, viajan de todas partes del mundo para poder encontrarse en un almuerzo. Preocúpense que las vean bien, que las vean que se quieren, que se cuiden. No toda la gente que puede tener el poder económico lo hace. Se descuidan, se dejan. Ustedes no, quiéranse. Porque la primera impresión es la que te va a abrir las puertas para que logres escalar e ir subiendo. A una persona que la ven a media caña, no van a saber. No somos Ley Lama para ver el espíritu, el alma de las personas.
1: Justamente eso quería comentarte.
2: A ver,
1: tú cuando llegaste y estábamos fuera de cámara, nos dijiste algo que me gusta mucho. Y es un tema que me apasiona en general en los últimos tiempos, y es el tema de las energías, ¿no? Todos tenemos una energía, y esa energía va en evolución, porque evidentemente, como lo acabas de mencionar, uno se reinventa, uno pasa por ciclos en la vida, uno pasa por momentos en los cuales de repente hay más obstáculos, menos obstáculos, pero eso te permite, pues, evolucionar. La energía evoluciona, porque las cosas no son estáticas, son dinámicas, ¿no? Y desde ese punto de vista, te he estado escuchando y veo que tú eres una persona muy, por así decirlo, bueno, como yo lo puedo decir o entender, espiritual. Y eso es algo que de repente lo llevas dentro de ti, en tu esencia. ¿Cómo te definirías desde el punto de vista de las energías?
2: ¿No? Ok, yo cuido mucho mi energía. No me gusta que me hablen problemas ni de enfermedades. Pero lamentablemente a mi negocio, todo el mundo te cuenta enfermedades y te cuentan problemas que no son ni siquiera las de ellas, de las que atiendo. Te hablan de una comadre o de una prima o una tía que en tu vida o una amiga que ni siquiera las conoces, que ni te interesa saber porque no vas a solucionar la enfermedad de la persona. Entonces trato de cambiarles, y las personas que ya me conocen y saben que van continuamente a mi negocio, no me gusta que me hablen de problemas. Yo no les hablo. Me incomoda tremendamente escuchar que estén hablando de situaciones negativas. Trabajé 18 años con Frida, 22 años con Frida, y la van a tener, creo, entre pronto en una entrevista. Me hubiera encantado que pudiera encontrármela acá con ella. Somos grandes amigos, nos amamos. Para mí es mi flaquita, la quiero mucho. Y una mujer muy positiva. Una mujer que siempre me decía y nos llevaba a charlas a todos los profesores, a todo el equipo de profesores que trabajábamos, nos llevaba a escuchar charlas de liderazgo. Y cuando yo los escuchaba, Quique, que me estás mirando también, que me encanta el Quique, íbamos, pues, nos invitaban, íbamos con personalidades de las empresas.
1: ¿No? Como por ejemplo,
2: los dueños de la farmacia Deza, en ese entonces Pilar Deza.
0: Okay. Muy amiga mía.
2: Ya, Pilar. Es muy amiga de mi amiga Lili Moreno. Ellas son patísimas. Y siempre me la encuentro en ciertos compromisos. Y nos saludamos con gran simpatía. No con gran abachurros, no. Pero sí sabemos quién es quién. Y nos llevamos muy sutilmente con la mirada, nos sonreímos. ¿Cómo pasa? Porque cuando estás en una reunión no puedes estar intimando, ¿no? Entonces, nos encontramos con ella, con chicas lideraban. ¿Puedo hablar de marcas?
0: Sí, sí.
2: Ya. Lideraban las directoras de Unique, chicas regias, guapísimas, unos caballos hermosos, grandazas, divinas, llegaban a la charla. Pero éramos, ¿qué? Miles de gente. Era un full day. Venía una persona que hablaba de liderazgo del extranjero, un master. Y todo lo que yo le escuchaba, todo coincidía con lo que yo pensaba. A mí me han pasado cosas y me siguen pasando cosas. Como yo le dije un día a Frida, le dije, Frida, yo no sé por qué me suceden esas cosas. Me emocionaba, lloraba, porque no pensaba que podían tocarlas. Y me decía, José, porque ella me dice, José, es lo que te mereces, es lo que llega el universo a ti. Uh-huh. Y es así.
1: Bueno, es como si tú eres buena persona.
3: Causa y efecto.
1: Buena persona, ayudas, todo es un boomerang, ¿no? Te regresa en más grande, ¿no? Uh-huh. Entonces, por eso es bueno hacer el bien, no criticar, no humillar a nadie, no
2: Si
1: ves a alguien que está brillando, hay que dejarla brillar.
2: Hay que tomar las cosas.
1: Que no le gusta.

0: Para ti, alguien hermoso puede ser no para todo el mundo igual.
1: No, pues porque cada
0: persona. ¿Lo ves como persona hermosa o como físicamente hermosa? Bueno, ¿cómo lo mides?
2: Yo he tenido gente regia que no han sido bonitas y son cultas, son agradables. Siempre hay algo rescatable en la persona, en el ser humano. Siempre hay algo que admirar, siempre hay algo que puedes resurgirlo, ¿no?
0: A mí me encanta la belleza de la fea.
2: Claro, porque la bonita la desea.
0: Me encanta.
2: La bonita la desea.
0: No, porque. Bueno. O sea, no hay. ¿Quién define qué es la belleza?
3: Claro, es un
0: concepto. Chica con una personalidad no necesariamente tiene que medir 1,80 m ni ser 90, 60, 90.
2: Pero también
0: tiene un ángel y tú ya la ves linda, ¿no? Y eso me encanta de las personas, ¿no? No las personas perfectas, las personas que tienen ángel, que tienen un carisma, un algo.
3: Una aura.
0: Una aura que son personas hermosas. Porque ¿quién es quién para decir es fea o es bonita? ¿Quién? No existe.
3: La belleza es algo muy subjetivo en realidad, pues, ¿no? O sea, cada uno tiene un concepto de la belleza. Y yo creería que hay varios planos dentro de la belleza. No solamente estamos hablando del plano físico, donde podemos efectivamente admirar un hombre o una mujer hermosa o hermoso, sino también hay otros niveles, ¿no? Emocionales, hay gente que tiene esta aura o está como este como mundo que, interno que te atrae, o su intelecto, que también puede ser demasiado atractivo, o finalmente, como decíamos hace un rato, el tema también de las energías y del espíritu. Hay una conexión y de pronto también te puede atraer mucho una persona desde ese plano. Entonces, para mí la belleza tiene como muchos planos, ¿no? Tiene múltiples planos. No sé si, ¿cómo ves tú la belleza?
0: Participa en mi simpatía.
2: La que gana la simpatía es la que se lleva el premio Le Dan por la simpatía que han tenido en el ramillete de todas las candidatas, ¿no? Sí. Mira, voy a darles un ejemplo. Camila, con el rey de Inglaterra, y Lady Di. Todo el mundo dice cómo dejó a Lady Di y se metió con Camila. Las personas que han podido ver la serie The Crown, se pueden dar cuenta que él tenía mucha química y empatía con Camila. Y que la belleza fría que tenía a los 19 años Lady Di no era lo que él quería.
0: Es un claro ejemplo de lo que hablamos, ¿no?
3: Una respuesta muy inteligente.
2: Siendo Camila, en su momento de su juventud, una mujer fresca, dinámica, alegre, juguetona.
0: Que sabía lo que a Carlos le gustaba.
2: Eso existe, lo entendía. Mi amor. Las personas gay como yo, o como las personas que me están escuchando, si tú tienes una relación, no vas a hablar de que tienes que pintar la casa, que tienes que comprar el gas, que faltó la refrigeradora, llenarla de lo que se abastece, pues todo en una refrigeradora. Entonces no le cargas la cabeza a los hombres o a las mujeres, porque hay parejas gay, lesbianas, que las viven felices, ahora ya construyen hogares, familias. No, en la época mía yo no caminé en la vida pensando construir una familia. Pero la pasamos bien. ¿Qué te sirves? Un whisky. Tómate un whisky. Cuéntame cómo te fue bien. Vamos a ver una película. ¿Qué vamos a hacer? Vamos a planificar un viaje. ¿Qué vas a hacer el fin de semana? No, que tengo que. Entonces, hay diversión, hay alegría.
0: Hay complicidad.
2: Entonces, la gente, ¿qué busca? No complicarse. Entonces, se encuentra. Por eso dicen el poder de la felicidad, la gente gay, la gente lesbiana. Entonces, no hay. Por ejemplo, y tú que conocerás, como ustedes conocen gente, o me equivoco. Lo que yo estoy diciendo ante ustedes. Son alegres, son encantadores, son artistas. En cualquier momento hacen una parrillada, hacen todo. Es así. O sea, hay diversión, hay alegría.
0: Marisol, ¿qué te falta por hacer? ¿Hay algo que tú siempre has anhelado y que todavía no has hecho en tu vida?
2: Mira, todo lo que soñé, todo lo que busqué en la parte que pudiera llegar a mí, yo solamente doy gracias a Dios y siempre lo digo. Todo lo tuve, todo lo logré. Nada de lo que yo quise en su momento no llegó a mí, todo llegó a mí.

0: Yo construí mi vida y construí lo que yo quería para mí. Manejo mi negocio tranquilo, solo gracias a Dios en la pandemia. Decía, menos mal que no hice tantas cadenas de peluquerías, hubiera sido un problema, ¿no? Soy solo, no tengo que estar dando cuentas a familias ni construyendo familias para yo poder estar con una preocupación más que mi personal que trabaja conmigo. Mis chicas que son un encanto, les mando un beso a Isabel, Queenie y Shirley, a mi bella Enrique, Pigua, y a la gente que me visita, saben que mi vida es dedicada a lo que me llena. Soy feliz haciendo lo que hago. Yo no acepto entrevistas tempranas horas porque es día sábado, yo estoy trabajando. La gente me busca y a mí me da mucha pena cuando no me encuentran.
1: Te agradecemos muchísimo, Marisol, por haber venido al programa, por tomarte tu tiempo, por tomarte este espacio. Tú sabes que la hora se va volando y contigo, peor aún,
0: Siempre oramos.
1: vuela, tiene
2: Tantas cosas
1: alas,
2: de qué
1: tiene
2: hablar.
1: alas. Pero me gustaría que por favor le des algún tipo de mensaje a algún joven que comienza su vida, que te ve como un ejemplo, una joven que te ve como un ejemplo a seguir, que tú eres un precursor.
0: Así es.
1: Obviamente, has abierto la trocha para mucha gente de este mundo que nos has hablado. ¿Cuál sería tu mensaje?
0: Les he dejado a todas las personas que eran organizadoras ahora de concursos y en este mundo que se ha abierto tan ampliamente para todos nosotros, yo fui una de las personas que les armó el camino, les abrió el camino y así he tenido mucha gente, tú que eres psicóloga, venían con sus madres y a decirme, porque eran muchos chicos, eran arrojados de sus hogares, maltratados, los quemaban prácticamente dormidos, porque llegaban los padres mareados, personas de niveles con poca cultura, ¿no? En tanta ignorancia. Yo pienso que el país no es el subdesarrollo del país, sino está en la mente de los seres humanos,
1: ¿Cuál
0: ¿no?
1: es tu mensaje
0: Entonces,
1: para
0: mi
1: este chico,
0: mensaje es, mire, si ustedes quieren que lo respete su familia, si ustedes quieren ser unas personas que caminen por la calle y que sean admirados, apreciados, comiencen a conocerse ustedes mismos como personas. Pónganse un espejo, mírense, mírense desnudos, conozcan su cabeza, sus cejas, su frente, sus labios, sus pómulos, su cuello, su espalda, todo, conózcanse sus pies. ¿Y qué tanto pueden ustedes darle a ese, a esa, a ese, a esa, a esa, a ese espejo corporal que ustedes están viendo? ¿Qué tantas mejoras van a poder lograr? Para ustedes ahora ya es más fácil, ya no es difícil, solamente es caminar y pensar que esa inteligencia que tienen las desarrolle para que sean mejores ustedes. Y al ser mejor, su familia los va a admirar, van a agarrar la admiración. Y esa admiración va a hacer que cuando ustedes pongan un negocio o se proyecten algo, la gente los reciba y los escuche y puedan tener tratos comerciales con respeto, con educación.
1: Lindo, Marisol. Bravo. Me encantó tu mensaje. Pero nos tenemos que
2: Sí, como siempre, el tiempo se nos
0: Pero no
2: queda
0: importa, le
2: corto.
0: vamos a decir aquí que otro día nos invite a almorzar y la pasamos divino.
1: Muchas gracias a ustedes por acompañarnos en este tu programa y a ti que un beso para todos.
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8: 6:38.

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3: Atención, se demora demasiado en la esquina sur con la tribuna de Oriente. Viene la pelota, segundo palo, un cabezazo. Ahí está, gol. Y atacante, y le vino pegadito al segundo palo, le pega a la izquierda. Lapadula, y el primero para Universitario, el mejor acierto de esta administración es haber traído a Lapadula. El primero de la U, Lapadula, sí, señores.
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0: Estamos en el centro. En el mismo centro. Ok, estamos por acá saturando entonces. Estamos en el mismo centro donde está la barra de Universitario de Deportes. Te bajo a ti. Ok. A ver, dime hasta dónde. Ahí, ok, muchas gracias. Amigas y amigos de Campeonísimo, en PBO Radio, la radio con... ¡Escuchen la tarola! ¡Escuchen a la gente! ¿Cómo, L? ¡Cada partido es una final! Va a estar en el primer lugar en la tabla de colocaciones con nuevo técnico, no desde la zona, pero nuevo entrenador, con Flores, con Corso en la lista, pero no de titulares como decían algunos. Hoy juega Universitario de Deportes. Los resultados, como dice Agatha Liz, los astros se han alineado para Universitario de Deportes. Es un pedido de Philip Butters, el tetracampeonato. Que el año termine con felicidad, con alegría para los merengues desde chiquititos. Y hablando de eso, hablando de los merengues desde chiquititos, tengo que decirle a todos los oyentes que hoy el equipo pecador ha empatado 1-1 con Comerciantes Unidos. Ganaba el equipo pecador y al final, en
1: no promociones.
0: 80, en el minuto 85.
1: No promociones.
0: No entiendo, señor.
1: No promociones.
0: No entiendo, señor. ¿Qué quiere decir usted?
1: Buenas noches a todo el Perú, a todo el país. Empató el equipo pecador 1-1. Para la alegría de el Tigrillo Navarro.
0: Oh, yo estaba alegre cuando estaba ganando el Halder.
1: Así es, señora. Después de 20 días de la presentación de la selección, inadecuados momentos y malos resultados, volvemos con la liga, el campeonato.
0: Que no sirve para nada.
1: No, la verdad que no.
0: No sirve para nada.
1: Que daña el desarrollo de la selección peruana.
0: Amigas y amigos, la gente comienza a entrar en calor desde las tribunas.
1: Y yo la verdad que no esperaba este frío, un poco de frío, me he pelado, no he traído casaca, pero hay que aguantar.
0: Usted bueno aguantando, mi querido N. Amigas y amigos de Campeonísimo en PBO Radio, la radio con fe, para decirles, para informarles que ya está la formación, la alineación de Universitario de Melgar de Arequipa. Pero antes, el saludo de Rafael Rosales. ¿Cómo te va, Rafa?
2: Bien, Carlos Alberto. ¿Qué tal, amigos oyentes de Campeonísimo en PBO Radio, la radio Confe, retornando a los estadios, retornando al torneo Clausura 2026.
0: ¿Tú también estás triste?
2: No.
1: Él está otra, alegre.
0: Otra vez retornando, dice, sí, a esto. Hoy, si no quieren trabajar, díganme,
1: hoy,
0: hermano.
1: Voy a dedicar este trabajo a la hija de RR, que hoy se ha recibido una profesional en base, obviamente, al apoyo de los padres que tienen, que hacen todo por ver mejor a los hijos. Las felicitaciones, el día de hoy se ha recibido la hija del colega RR, me traslada después su nombre para dedicarle este compromiso entre Universitario y Melgar en el Estadio Monumental, que se había dicho hasta ayer que eran vendidas 44.000 entradas. No veo esa cantidad todavía.
2: Eso me refería, Carlos Alberto. Me quedaba pensando en el momento del saludo. ¿Por qué poca gente cuando hoy Universitario puede ser el puntero del torneo clausura.
1: No hay poca gente, señor, todavía.
2: Pero son 44.000 y no creo que hayan 30,
1: escúchame,
2: no sé.
1: Pero todavía la gente sigue llegando al estadio, ¿no ves cómo va ingresando, bajando las escalinatas? De pronto vas a mirar, arriba de Oriente, mira, comienzan a correr a los costados para bajar por las orillas e ir metiéndose en la parte central de la tribuna.
3: Hay barra de Melgar, o sea, que doble hinchaje.
1: Estamos a 13 minutos de la iniciación del encuentro.
2: Hay una pequeña barra.
1: Hay una pequeña hinchada.
3: Bueno, me parece bien.
1: Club Melgar.
3: Aplaudo eso.
1: Ok, aplaudo entonces. Yo aplaudo a los auspiciadores.
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1: Uniforme uruguayo para los árbitros del encuentro.
3: El árbitro es el popular macetero.
1: Macetita Pérez, camiseta celeste, short negro, medias negras, así forma Universitario Deportes Rafael con Romero en el arco.
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1: Mark, no, juega con 3 en el fondo. Santa María número 4.
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1: Defensa central número 3 para Williams Riveros.
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1: En el medio campo, por derecha para la U, Andy Polo, 24.
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1: Lado izquierdo para número 33, Inga.
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1: Volante central 23, Murrugarra.
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1: Al lado derecha de Murrugarra, el número 10, Calcaterra.
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1: A la izquierda de Murrugarra, con el número 17, Jairo Concha.
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1: Atacante de Universitario, número 20, Alex Valera.
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1: Y con el número 18, la. Gianluca Lapadula, esta es la formación de Universitario, equipo que dirigirá desde la zona técnica el señor Jonathan Mejía.
3: ¿Y Bustos dónde está?
1: Justo está en un palco.
3: No, me dicen que está acá en la zona.
1: Entonces, ¿para qué me preguntas?
3: Esa es la información, asientos negros. Quería saber si usted tenía conocimiento de esa información, pero hay que verlo porque ese sería sacarle la vuelta a la ley.
1: ¿Por qué sacarle la vuelta?
3: No, él no puede estar ahí.
1: ¿No puede estar en dónde?
3: No podría estar ahí en sus asientos de abajo.
1: Él está prohibido de estar en la zona técnica,
3: no,
1: señor.
3: No, señor.
1: Nadie está prohibido de sentarse, si no, pregúntale
3: a
1: Beto. Pregúntale a Beto, si no. Amigas y amigos de Campeonísimo en PBO Radio, la radio con fe. Así forma Melgar de Arequipa. Cabezudo en el arco, 4 al fondo. Lazo para marcador derecho. Cabanillas para marcador izquierdo. Centrales Escobar y González. En el medio Bordacar, 7. Minda, 25. Tandazo, 24. Guzmán, 8. Arriba el Berni Cuesta, número 9. Y Cuagliata con el número 10. Árbitro Bruno Pérez, José Castillo, Sergio Arana. Los asistentes, cuarto oficial Boris Santos. Dirige a Melgar de Arequipa, Miguel Rondelli.
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3: Me parece que Cuagliata va a jugar detrás del punta, o sea, de Bernardo Cuesta, me parece.
1: Ok, amigas y amigos, a 10 minutos, dame un golcito. Estamos con una dupla, ¿no?
2: Sí, sí, están de la mano. Sí.
1: Cuidado, Mario.
2: Por favor.
1: No te dejes tentar con
2: ese
1: las
2: chato
1: caderas.
2: Es bravo.
1: Con
2: chato.
1: Las caderas que tiene esa gordita.
0: Vamos con un gol de la U.
4: Atención, frente a la pelota el crema de zurda. Ahí está, media altura, cabezazo. ¡Gol!
0: Una pelota de Licha, pero se la puso como Messi, se la puso a Lautaro, el centro de Licha, y apareció Valera. Y él estalló el Monumental, el primero de Universitario. A los 19, Valera. Sí, señores. ¡Gol!
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0: Universitario sale a la cancha. Sale el equipo de Melgar de Arequipa, los dos con uniforme tradicional. Por fin, señoras, señores, por fin dos equipos salen con su uniforme tradicional. 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
0: 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Melgar en la cancha, Universitario en la cancha. Medias moradas de Universitario, el Eichalder.
1: Obviamente está referido al Cristo morado de Pachacamilla en su mes del Señor de los Milagros.
0: Y esto antes era exclusividad de Alianza Lima.
1: No, pues no, pero en cuestión religiosa.
0: ¿Cuándo se vistió de morado la U?
1: No está de morado.
0: ¿Cuándo se vistió de morado? Las medias son fucsias.
1: ¿El uniforme morado?
0: Perdón. Señor. Mi hermano, ¿de qué color son las medias de la U, por favor?
5: Lila.
1: Lila, ya está.
0: Ok.
1: Ha perdido usted, acaba de perder.
0: Está bien.
1: O sea, pero...
0: ¿De qué color es el buzo de la U, por favor, de los asistentes?
1: ¿Qué tiene que hacer?
5: Morado como el Señor de los Milagros, mi querido Tigrillo.
1: ¿Qué okay. tiene que hacer?
0: Muchas gracias.
1: ¿Qué tiene que hacer?
0: ¿De qué color es la camiseta del arquero Romero, por favor?
5: Morado por el Señor de los Milagros, mi querido Alejander.
1: Ha saltado hasta el techo el Tigrillo. Incluso ha dicho que esto... es solamente de Alianza Lima.
0: ¡No, señor!
1: Acaba de decir...
0: ¡Sáquese el camote de los oídos! ¡Yo he dicho esto!
1: ¡Te van a criticar!
0: ¡Que me critiquen!
1: ¡La religiosidad no
0: como
1: tiene...!
0: ¡Como decía Héctor, la voz que critiquen!
1: ¡No!
0: A mí me interesa un pepino.
1: ¿Cómo puede tener adeptos lo que se llama la religiosidad?
0: ¡No, señor! ¡Yo he sido bien claro! Hace años, esto era exclusividad de Alianza Lima.
1: Mira, ahora ya.
0: ¿Desde cuándo? Dime tú, ¿cuándo la U ha vestido de morado?
1: Ser creyente.
0: Dime, ¿cuándo ha vestido de morado nada más? Es la única pregunta.
1: Oiga, desde el lunes te voy a sacar la... Te voy a arrancar.
0: Sácamela, yo voy a dejar que me la saquen. Sí. No hay ningún problema.
1: Te voy a arrancar.
0: Rafael.
1: Correcto.
0: Momentito, señor.
1: No. Es que quiero preguntarle a un jugador de Melgar de zapatitos celestes. Hay uno de zapatos.
0: Defensa, es un defensa central. Creo que es el número 3, González.
1: Atención. Zapatitos celestes.
0: Hay dos que tienen zapatos celestes, ¿ah?
3: 2.
0: González y el número 25, Minda.
3: Y a Minda. Hay cambio. Va la U dando espaldas a la tribuna sur y obviamente Melgar a la tribuna norte. Hay otro de zapatitos naranja en Melgar, de Arequipa. Va a atacar el elenco de Melgar.
0: El de zapatos naranjas es Lazo, el marcador derecho.
3: Gracias. 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
0: 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Mañana estaremos con dos encuentros. El partido de UTC con Sporting Cristal en voleibol Yaimar. Y luego, a las 6 de la tarde, juega Alianza Lima en el Cusco frente a Cusco Fútbol Club en voz de L.A. Yander. Juega Melgar, juega Universitario de Deportes. Si la U gana, pasa a primer lugar, vuelve Bustos a dirigir Universitario. La gente saca sus estampitas, le da besos, otros se persignan. Dice, Dios mío, por favor, vuélveme a la punta. Quiero volver a estar ahí donde nunca debió salir Universitario de Deportes. Señoras y señores, ladies and gentlemen, le va a dedicar todo el relato a Camilita Rosales y Velázquez, el tío L, porque hoy Camilita ha recibido un diploma que enorgullece a toda la familia Rosales Castillo. La pelota llega en un carrito para Macetita. El Yalder Godos vuelve con su relato a este estadio que lo aplaude, que lo recibe con alegría, con cariño, con pasión. Y él retribuye de la misma forma porque la reciprocidad se hace presente. Ladies and gentlemen, El Yalder en campeonísimo y PBO Radio, la radio con fe.
3: Atención a amigos de todo el Perú, con la expectativa de lo que significa este compromiso universitario. Universitario frente a la representación de Melgar. Va a mover cuesta para los intereses arequipeños. Cuesta frente al balón. Hay total expectativa. Sigue llegando gente al Monumental. Hay barra pequeña. Escucho.
0: Estamos con Radio Arequipa Internacional y para 44 emisoras en todo el Perú.
3: Saludo para Radio Arequipa Internacional. El árbitro principal va a pitar para el inicio de este compromiso en el estadio Monumental. Hay expectativa. 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
0: Ahora sí, son ahora las 7 de la noche.
3: Ahora sí, ya. Ha movido cuesta. La pelota en la media cancha la tiene Tandazo. Tandazo abre. Ahora a la ubicación de Lazo. La tiene Lazo. La representación en el fondo de Melgar. Pasa por González. Ahí está Cabarilla. Lo presionan. Pierde Cabarilla. La pelota llega para el arquero. ¡Ay, cabezudo! ¿Por qué tan cabezudo? La pelota viene para Bordacar. Ahí está Bordacar por el medio. Juega ahora. Hasta arriba buscando la pelota. Cuando digo cuacuacuá, me refiero a Cuagliata. La pelota nuevamente por la derecha.